0: tiene 10 contra 11, que a veces dan ganas de sacar a todos. Bueno, tendrán que elegir a algunos a ver cómo mejoran la actitud, el funcionamiento, la dinámica del equipo que después del 2-1 realmente se cayó.
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4: Muy bien, ya vamos a ir con las noticias. Antes, rápidamente, profe Johanna, ¿cómo le ha ido a Wilmar Roldán, que ha tenido retos en estos primeros 45 minutos?
5: Sí, pues, Julián, considero que es una jugada bastante polémica, bastante dudosa, en la cual determinó Roldán que era penalti. En mi concepto, considero que el choque, digamos, la carga fue hombro a hombro, no hay un desplazamiento, digamos, tan visible, y considero que ahí no, pues no era penalti en mi concepto, y pues obviamente que él lo expulsa por malograr una oportunidad manifiesta de gol, como lo contempla el reglamento, por un empujón. Recordemos que el triple castigo únicamente se tiene en cuenta cuando hay disputa del balón, y acá no había posibilidad de disputa del balón.
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4: Son las 7 de la noche, 5 minutos. Vamos a actualizar las noticias con Miguel Cardoza y venimos para la segunda mitad. Le está ganando Atlético Bucaramanga 3-1 al Junior de Barranquilla.
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8: Son las 7 de la noche con 5 minutos, momento de actualizar las noticias en Blu Radio. Hablamos de la noticia del momento, las elecciones presidenciales en Brasil. Está confirmado, habrá segunda vuelta electoral en 3 semanas. El domingo 25 de octubre será el balotaje entre el senador Flavio Bolsonaro, hijo del expresidente Jair Bolsonaro, y el actual presidente Luis Inácio Lula da Silva, quien aspira a la cuarta reelección no continua. Los resultados hasta el momento oficiales del Tribunal Supremo Electoral, con el 98,69% de las mesas escrutadas, ya casi la totalidad, hay el siguiente resultado. Flavio Bolsonaro tiene el 47,26% con 55.637.659. Le sigue Luis Inácio Lula da Silva con 44,89% con 52.850.577 votos. Es decir, la diferencia actual es de menos un 3%, casi 3% es la diferencia entre ambos candidatos en Brasil. Ya llegó a su sede de campaña Flavio Bolsonaro y se espera que dé un discurso quizás cuando llegue al 100%, aunque por la distancia de algunas regiones quizás hoy mismo no se llegue a ese 100%, faltaría un poco, pero ya está definido que habrá segunda vuelta, porque para que un candidato ganara en primera necesitaba 50% de los votos más un voto adicional para poder ganar sin necesidad del balotaje. Entre tanto, más temprano les contábamos que el presidente Abelardo de la Espriella había felicitado a Flavio Bolsonaro, y ahora lo hace también el expresidente Iván Duque, hablando de figuras de nuestro país, porque hay muchas personas que ya han reaccionado. Dice Duque: felicitaciones a Flavio Bolsonaro por su victoria. También nuestro reconocimiento a las instituciones brasileñas y a todos los ciudadanos que participaron en una jornada democrática que fortalece la institucionalidad y el respeto por la voluntad popular. Dice que Brasil es fundamental para el presente y el futuro. Entre tanto, también hay reacciones de otras noticias de nuestro país, porque hay controversia entre el presidente Abelardo de la Espriella y el alcalde de Sincelejo, Jair Acuña, después de los señalamientos del jefe de Estado contra el alcalde por las investigaciones que cursan en su contra. ¿Cómo es la polémica, Sofía Vargas?
9: Miguel, muy buenas noches. Pues en medio de la polémica entre el presidente Abelardo de la Espriella y el alcalde de Sincelejo, Yair Acuña, por los señalamientos que hizo el mandatario en su contra durante un consejo de seguridad en Sucre, Abelardo de la Espriella Juris, quien es papá del presidente, se refirió a un encuentro que tuvo con el alcalde en Coveñas. Según explicó, como eran vecinos, aceptó recibir al alcalde en su apartamento, donde este le manifestó su intención de respaldar la candidatura de su hijo, quien hoy es presidente. Sin embargo, de la Espriella Juris aseguró que ese respaldo fue desautorizado por su hijo, quien era entonces candidato presidencial. Esto fue lo que dijo el papá del presidente en un video publicado en sus redes sociales.
10: Y nos reuníamos nuevamente. Posteriormente, no sé por qué medios, Abelardo de la Espriella, el hoy presidente, se enteró de esa reunión y la desautorizó. Me dijo que no quería el apoyo de Yair. A mí me dio realmente pena decirle a Yair que no nos apoyara y sencillamente no me comuniqué con él de nuevo durante toda la campaña.
9: La aclaración se conoce después de que más temprano Yair Acuña, alcalde de Sincelejo, cuestionara al presidente por cambiar su posición frente a su administración. El alcalde recordó un video de hace 2 meses cuando de la Espriella todavía era candidato y reconocía los resultados de Sincelejo en materia de seguridad. Acuña también dijo al mandatario respetar la división de poderes y las garantías del Estado Social de Derecho. Miguel.
8: Sofía, gracias. En más noticias de nuestras regiones, ahora hablamos de las autoridades que localizaron 100 granadas y varios elementos para acondicionar drones con explosivos en Sardinata, en el departamento de Norte de Santander. El material de guerra estaba oculto por el grupo criminal ELN. Los detalles con Cristian Santiago.
11: Una operación desarrollada entre la policía, el ejército y la Fuerza Aérea Colombiana permitió llegar a esta zona rural del municipio de Sardinata, en el Catatumbo. De acuerdo con la información de inteligencia, se incautaron varios elementos que serían utilizados para ser adaptados con aeronaves no tripuladas tipo dron y empleados en acciones terroristas contra la fuerza pública y la población civil en el Catatumbo. En el lugar hasta donde llegaron las autoridades fueron halladas 100 granadas de alto poder con un peso aproximado de 10 kilogramos cada una, para un total cercano de 1 tonelada de explosivos. El material fue destruido de manera controlada en el lugar, conforme a los protocolos establecidos y bajo las condiciones de seguridad correspondientes. Según las autoridades, este material pertenecería al Frente Juan Fernando Porras Martínez, del ELN, que adelanta distintos ataques contra la fuerza pública en el Catatumbo.
8: Gracias, Cristian. Y la gobernación de Antioquia ha logrado intervenir la tercera parte de las viviendas afectadas por el terremoto del pasado 10 de agosto. La meta es construir completamente 100 casas con la ayuda del Banco de Materiales. Nos cuenta Felipe García Solano.
12: Según destacó la gobernación de Antioquia, el proceso ha sido posible por una estrategia que combina la entrega de materiales con el trabajo de las autoridades locales y las mismas comunidades. El gobernador de Antioquia, André Julián Rendón, explicó la función que ha tenido el denominado Banco de Materiales.
13: Hemos llegado a cerca de 1/3 de las familias afectadas en cuanto a la estructura, a sus edificaciones de vivienda, y esperamos que en la medida en que los municipios sigan agilizando el detalle de los materiales que se necesitan para reconstruir las casas, pues podamos seguir entregando más.
12: Además, la empresa de vivienda del departamento informó que ya han sido entregadas más de 1.800 toneladas de materiales destinadas a las labores de recuperación. Esto con el propósito de identificar las necesidades y agilizar la contratación del personal. La gobernación tiene como meta construir completamente más de 100 viviendas, de las cuales 25 ya se encuentran en ejecución.
8: Felipe, gracias. Y al cierre le tenemos los datos de noticias internacionales. Hoy se realizaron las elecciones regionales y municipales en Perú, donde se escogió a quienes dirigirán regiones, provincias y distritos. En Lima, la capital del país, según sondeos a boca de urna, el ganador es Rafael López Aliaga, del partido de derecha Renovación Popular, quien ya fue alcalde de la ciudad. Sin embargo, aún el triunfo no ha sido oficializado. Recordemos que el sistema electoral peruano tiene otro mecanismo para el conteo oficial. Al inicio se conocen los resultados a boca de urna, que dan a conocer los dos principales canales de televisión del país, avalados por unas encuestas de alta reputación. Y al cierre, la candidata de centroizquierda, Soledad Núñez, ganó la intendencia o alcaldía de Asunción, esto en Paraguay, frente a Camilo Pérez, el aspirante del oficialismo de centroderecha. Núñez obtuvo 130.311 votos y Pérez 126.600, según el 98,19% de los votos. La nueva alcaldesa y los concejales asumirán su cargo el 3 de noviembre. Hasta aquí esta actualización de noticias. 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
4: Muy bien, nos preparamos para esta segunda mitad. Vienen modificaciones en Junior de Barranquilla. Ya les vamos a contar cuál es la decisión del profesor o los profesores Viera. ¿Usted qué se imagina, profe, con lo que tiene como alternativa Junior para corregir sobre todo ese escandaloso hueco que ha tenido Junior por ese sector, por esa banda derecha?
0: O sustituir directamente a Peña o dejarle otra vez su lugar habitual de central y poner a alguien para marcar ahí. No sé si tienen en el banco algún jugador para esa posición, pero después del medio hacia adelante hay que hacer un par de modificaciones, por lo menos Castrillón, alguien de ataque que trabaje por esa zona y persiga a Inestrosa, otro jugador en el medio del campo para que se junte con Teo. Realmente habría que hacer dos o tres sustituciones, no sé si Viera las va a hacer.
4: Bueno, muy bien, estamos listos, Juanpa, se viene la segunda mitad, ya vamos a cantar el cambio en Junior, juegan Bucaramanga y Junior.
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14: Comienzan a rodar las emociones camino de la rueda, segundo tiempo en la ciudad bonita.
15: La pelota rodando está.
14: Van sacando, creo que se fue el cachaco Rivera por Socarrás.
4: Sí, ¿cierto? Señor, Socarrás, marcado con Socarrás la camiseta marcador. Número 34, profe. Sí, 34.
0: Y va a marcar entonces, claro, lo que dijimos ahorita.
14: Peña al medio, ¿no?
0: Peña claro. Va a su posición natural, de no, la central.
14: No se ponga a inventar, Castel, ¿cierto?
0: Sí, claro.
4: Y sobre todo, si inventa, pues corrija rápido el invento, claro. Porque si no está saliendo bien y te hacen dos goles de la misma manera, ya el pecado empieza a ser un poco más de tu parte.
14: Es verdad, hay un hombre en el piso, le pegaron por allí al jugador número 21, que es Charrupí. Hubo un choque allá con Rivas, el partido se detiene, Estiva.
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14: Llevó la peor parte Rivas porque no se levanta y da muchas muestras de dolor el jugador del Junior.
4: Sí, y es un hombre que ha sufrido mucho con las lesiones. Profe Javier Castel, y acá sí. Pues evidentemente se encienden las alarmas en el banco técnico del equipo Tiburón, justamente por esos antecedentes que trae.
0: Claro, posiblemente en el choque él se le dobla la rodilla un poquito hacia adentro. Lo veo preocupado cuando se toma la cabeza, no sé si el tobillo o la rodilla, pero hubo evidentemente una acción de esguince ahí, de alguna de las dos articulaciones.
4: Sí, vamos a ver si puede reincorporarse nuevamente Rivas, que entró hoy para tratar de solucionar un problema que ha tenido Junior de Barranquilla en medio campo en términos de filtro de recuperación de la pelota y que tampoco lo ha podido hacer, al menos en estos primeros 45 iniciales.
0: No, estuvo más atento o más interesado en llevar un poquito la pelota. Él tiene una buena conducción, a veces exagera, a mi juicio, a veces exagera, pero se anima a intentar juntarse con los de arriba. El filtro de Celis y de Ángel es el que ha estado mal en cuanto a la recuperación de la pelota.
4: No ha funcionado. Bueno, se retira rengueando con dificultad Jesús Rivas. Vamos a ver si puede regresar al terreno de juego o si obliga a la segunda modificación del Junior en este partido.
14: Bueno, se va a mover otra vez la pelota. Está mirando el cronómetro. El árbitro Roldán se va a reanudar desde la banda. Va a venir Castrillón por parte del Bucaramanga. Uy, encontró un hombre suelto, solo, que es el jugador Batalla. Va y la pide, levanta el centro. Estaba aguantando y esperando en medio de dos centrales. Ahora, para ir a buscar la pelota sobre la derecha, la va teniendo Socarrás. Descarga con Peña. Es Yermaín el que la va moviendo desde la zona central. Tiró el balón, pero para nadie. La va rescatando de nuevo. Otra vez por allí Fabri Castro. Descarga el balón un poco más atrás. Ahora para que venga a movilizarla Ortiz. Arranca lentamente Ortiz, levanta la mirada. Juega otra vez por el medio. El balón se lo van dejando libre para que vaya a tratar de jugarla sobre la mitad de la cancha. Cambian ahora con el jugador Charrupi, que estaba también tocado. Charrupi, pelota sobre la derecha, la pide batalla. Ahora Charrupi afloja el balón un poco más atrás y comienza a ser tenencia de la pelota, tenencia del partido.
4: Está listo para reingresar al terreno de juego Jesús Rivas y no renuncia, profe Bucaramanga, a su plan inicial. Más allá de la ventaja en el marcador, de saberse con un hombre menos, sabe que serle fiel a esa idea le acerca más a la posibilidad de sostener este marcador que ostenta.
0: Total, una sana ambición que lo encuentra cuando aparece alguna jugada de batalla o alguna posibilidad de un espacio, pero mientras tanto planifica todo, piensa todos los movimientos.
14: Avanza Zambuesa, la corre para que venga otra vez por allí el delantero argentino que era Pons. La van devolviendo, la tiene Charrupi, le puede pegar de afuera. Pons entró al área, remató de derecha la pelota que pasó cerquita en una acción Betano para el Bucaramanga.
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14: Saliendo otra vez el Junior de Barranquilla, la dejó pasar por allá Ortiz, le queda para que vaya Suárez por la banda oriental, parte izquierda, en la salida del equipo juniorista. Van moviendo a la hora, desde la mitad de la cancha avanza lentamente por allí Rivas. Buscaba primero el cuadro Ángel, estaba esperando por la mitad de la cancha también Celis. Corren la bola por la izquierda, la va teniendo de nuevo Celis para buscar el pase un poco más arriba. Ángel está por la mitad, cambia a la derecha, allí se va perfilando un hombre, se demarca de profundidad por la banda. Están metiéndolo otra vez para que venga David Caicedo, otra vez por el medio, aflojan la pelota, arriba la tiene Celis, la está buscando Teo con Celis, se salió Teo para tocar la cortica y la busca de nuevo entre líneas. Hay un hombre que merquen para la marca, la van corriendo desde la derecha. Ojo que puede venir el rebate de Germán Peña, la cruza Peña, arriba Teo, le colaboraba arriba, le queda para Teo. Cambio otra vez por la banda, de nuevo estaba Suárez con la marca encima, se devuelven varios hombres, la tienen que correr otra vez para que venga Teo. Aguanta, manga, enfrenta la marca de Charrupí, el balón lo tiene el Junior, buscando la salida, ahora para complementarla estaba Germán Peña, ubica el balón por la zona derecha, avanza, el Junior la tiene Socarra, levanta de zurda, bonito centro de Socarras, engañando porque era de derecha, enganchó a la zurda, hizo curva, apareció primero Novoa.
4: Sí, atento Novoa, y es paciente la posición de Junior de Barranquilla, pero si no hay un cambio de ritmo, algo que le altere la velocidad a ese ataque, se rearma muy rápido Atlético Bucaramanga, que es muy solidario, que bascula bien y que no le interesa esas posesiones largas de Junior, porque hasta ahora no las ha traducido en posibilidades claras de gol.
14: Vuelven a jugar otra vez por la banda, parte derecha, para que venga Fabri Castro, primero Charrupi, la va devolviendo, marcamos el tiempo. 50 de partido. El marcador 3 para Bucaramanga, 1 para Junior.
8: 8 remates ha intentado el Bucaramanga, 3 de ellos fueron directo a portería, 6 del Junior y 4 de ellos fueron directo a puerta.
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14: Con Tinsun esto está 3-1. Uy, Charrupi se la entregó al amigo invisible, atrás a nadie. La pelota se le perdió. Habrá movimiento de banda. Ahí saque lateral. Otra vez para Junior. Le queda para Chocho arriba. Se avanza arriba. La va pidiendo Teo. Arriba que tiene la pelota. Se le prende un hombre arriba. Era el jugador Suárez. Está buscando de espaldas a la portería. Otra vez Teo. Le caen dos a la marca. Le roban la pelota a Teo. El balón se le perdió a la raya lateral. Habrá movimiento en la zona defensiva de Bucaramanga.
4: Profe, en Bucaramanga todo el mundo defiende. Y cuando los talentosos, Rivas, Caicedo, Teófilo Gutiérrez, toman contacto con la pelota, inmediatamente, no pasa un segundo y ya tienen encima al jugador que les referencia en el conjunto Leopardo.
0: En cambio Junior, que debería tener más agresividad e imponer el ritmo en la recuperación de la pelota, no, se repliega como si estuvieran 11 contra 11 y el partido tuviera otro resultado más favorable. No, 11 contra 10, tienen que hacerle sentir al Bucaramanga que tienen uno menos. Bueno, Junior no encuentra esa agresividad.
14: Bola que está por la izquierda, buscando a Suárez, descargan otra vez para Celis, Ángel paradito, se queda en la mitad, no se desmarca, juega parado el número 80, entonces tienen que devolver la pelota a la zona defensiva donde estaba por allí otra vez Germán Peña, la manda dividida, tocaba un hombre que era por allí, el jugador Fabri Castro, le quedó de nuevo en la zona defensiva, la saca bien el Bucaramanga desde atrás, Ortiz con Inestrosa para elevar la pelota de nuevo, está por allí Fabri Castro, la corre un poquito sobre el medio, le deja para Luciano Pons, arriba no hay nadie, la va metiendo otra vez a la mitad. Distribuye juego para Charrupi. Avanza Charrupi, lo de la marca de 2-3 hombres hasta el árbitro. ¡Ay, señor árbitro! Se le metió en la carrera, le hizo tapi el árbitro, sí. Doctora Johanna.
4: Profe, sacó el primero de Junior, el segundo de Junior y el mejor defensor ahí fue Wilmar Roldán, que le hizo la tapia.
5: Sí, exactamente, se interfirió en la trayectoria del jugador y no le permitió disputar el balón.
14: Debió sacarse amarilla el mismo, el balón está por la izquierda. Ah, Castelli.
0: Sí. Oye, ¿qué tal que venga una jugada de riesgo ahora o de que termine en gol?
4: Imagínese el escándalo.
14: Ah, no. Sí,
5: claro. Es por la displicencia con la que está arbitrando. Ni siquiera está corriendo, no se está ubicando bien.
14: Sí. El balón, uy, aquí le pegó quien batalla. Cambia sobre la banda oriental. Primero para Sambuesa. Cayó Sambuesa, pero creo que no hay falta. Hay movimiento para Bucaramanga.
4: Sí, para Bucaramanga, que tiene un arranque de segundo tiempo realmente tranquilo, profe Castel. Se parece el segundo tiempo a cómo terminó la primera mitad, más allá de esa corrección en banda del Junior de Barranquilla. Y por ahora, en 53 minutos, lo gestiona bien y lo gana bien el equipo de Peirano, que lo ve desde la tribuna.
0: Lo gana muy bien y además con la complacencia del rival, que repito, teniendo uno más, o mejor, Bucaramanga tiene uno menos, 11 contra 10, y no impone el ritmo, no va a quitarle la pelota rápido. ¿Verdad? No, mire, ahí está. Hace una zona más o menos tranquila. Ahí recuperó Celia, afortunadamente para el Junior.
14: Teo saliendo por la derecha ahora con Denver Caicedo. Va Caicedo, la se devuelve Teo para hacer opción de pase. Se devora Caicedo. Le metió un

0: está absolutamente desconectado Junior de Barranquilla. Primero tarda en levantar la cabeza de Iber Caicedo para observar la proyección que le ofrecía por ese costado Suárez, y luego cuando lo ve, profe Castel, le tira cualquier cosa, desconexión absoluta en Junior.
1: Había un pase corto y bueno a, con Teo, el cortico, ahí tenía que entregarle rápidamente a Teo. Condujo y después prefirió un pase.
2: Ataca Bucaramanga, la tiene Batalla, engancha Batalla. Ahora con Luciano, Batalla, se quedan con la pelota. Hay un hombre que va pasando, le va a venir a pegar Batalla. La va entregando Batalla mucho más atrás. Ahora para Inestrosa, marcamos el tiempo. 55 de partido. El marcador en la ciudad bonita, 3 para Bucaramanga, 1 para Junior.
3: 6 faltas se han cometido en el compromiso, 3 del Bucaramanga, 3 del Junior de Barranquilla.
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2: Tocan a placer los del Bucaramanga, Julián, nadie a la marca.
0: Sí, y se dan el lujo de algunos intercambios posicionales, profe Castel. Ya ahora Batalla no tan pegado a banda izquierda como en la primera mitad, sino se tira a la derecha, se tira a carril central, y aún así Nestroza sigue ganando altura por ese costado y retando ahora a Socarrá, recién ingresado.
1: Pero lo mínimo que tendría que estar haciendo Junior es imponer un ritmo físico de ir a presionar a Bucaramanga, acosarlo, ponerlo difícil. Pero ni siquiera eso, ¿cómo sale con una tranquilidad el Bucaramanga? Increíble la actitud.
2: Charrupi para Inestrosa, centro, Inestrosa, se levanta el centro, ¿quién aparece? Largo, muy largo, le queda, sin embargo, dentro del área. Otra vez Luciano Pons, avanza primero con Sambuesa, el pase le quedó cortito, no se lo entregó muy claro, y entonces pierde con Rivas. Sin embargo, la gana, de nuevo Fabri Castro, le va a pagar de afuera Fabri Castro, y afuera se le fue el remate de Castro desviado.
0: Sí, realmente parece que el que tuviera superioridad numérica en el partido es Atlético Bucaramanga, que juega con mucha autoridad, con mucha soltura. Ahora a la izquierda, habíamos hablado, profe, que se le alejó Batalla a Inestrosa, pero sigue encontrando socios. Se tira hacia adentro Inestrosa y el que le cae a espaldas de lateral es Charrupí, que también está interpretando de buena manera esa tarea.
1: Y afortunadamente para el Junior, el centro salió un poquito pasado. El segundo palo llegaba solo Pons en el segundo palo. Pero después inmediatamente, ¿cómo la recupera Batalla? ¿Cómo fue a forzar el error y a pelear el balón y se la recupera? Y el remate le salió.
2: Levantan el servicio peligroso. Estaba esperando Teo. Arriba de Palomero, no le llegó la pelota. Le queda entonces libre otra vez en la salida para Batalla. Aguanta, controla Batalla. Pasó serio, la tiene que devolver Batalla. Adelante no había nadie. Estaba metiendo la pelota rápidamente Ortiz. Ahora sobre el medio, de nuevo para venir a manejarla rápidamente Fabri Castro. Ojo que atacan 4, defienden 3, se demarca de profundidad por la derecha un hombre, es Batalla, estaba esperando por la otra zona, arriba Charrupí, no le alcanzaron a entregar el balón, lo van devolviendo para Pons. ¿Qué dijo el árbitro? Faltan ataque,
0: sí, profe Joana, faltan ataque, sancionó
6: sí,
0: Rondán
6: sí,
0: sobre Germain.
6: Sí, considero que levantaron mucho la pierna y pues obviamente sancionó la falta.
0: Profe, tiene muy mala pinta esto para Junior de Barranquilla. Los espacios en carriles interiores son enormes y Bucaramanga casi que vende la sensación que cuando quiere acelerar un poquito va a tener la posibilidad de marcarle otro gol al equipo de Viera.
1: En esta, para fortuna del Junior, se demoró en entregar la Sambuesa hacia la derecha. Estaba esperando como para filtrarla por adentro y nunca tuvo la posibilidad. La intentó y le salió mal. Pero ¿cómo salió jugando Bucaramanga? Con una limpieza, una tranquilidad. Y hay 11 contra 10. 11 contra 10 está jugando Junior.
2: Al medio tenemos 58 minutos, la va metiendo Teo, desliza el base por la izquierda, viene Suárez, levanta muy largo para David Caicedo, apareció sobre la otra zona Caicedo, el balón desviado de Caicedo sobre la última línea, habrá saque de portería para Bucaramanga.
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2: Creo que se paró gente del banco del Junior, ¿cierto?
0: Sí, hay dos jugadores preparándose en el Junior de Barranquilla. Uno de ellos es Harold Rivera. Después de esta le cuento cuáles son las modificaciones.
2: Bueno, no pasó nada porque Teo no entrega bien la pelota. La bola le queda libre para que vaya por allí Fabri Castro. Ahora con Batalla, lentamente, el trotecito. Arriba para devolverla. Están tratando de defenderse con la pelota en su poder. Tienen un hombre velo, los hombres del Bucaramanga. Tras la expulsión en la primera parte de García, el zaguero central. La van dominando ahora por la izquierda, lanza la pelota rápidamente por esa banda, el jugador Inestrosa la roba Fabri Castro, se queda con la pelota, la devuelve Inestrosa, la busca

0: Arbi por el medio y Nestro se la tiene que devolver. Aquí marcamos el tiempo. 60 ya, 60 de partido. El marcador en Bucaramanga, Bucaramanga 3, Junior 1.
1: De momento esta es la sexta victoria del Bucaramanga en lo que llevamos de liga. Ya había derrotado a Millonarios 1-0, a Alianza Fútbol Club 3-2, al Pereira 3-1, a Internacional de Bogotá 2-0 y al Once Caldas 3-1.
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0: 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Hay penal, penal, penal en favor del Junior.
3: Sí, señor, sobre Deiber Caicedo, que controla, gira el cuerpo y parece, cruza la pierna izquierda del defensor de Atlético Bucaramanga. Fabián Sambuesa viene y reclama. ¿Cómo la vio, profe Johanna? Lo primero que notamos es, como usted nos había hecho caer en cuenta, que Roldán está lejos y viene caminando. ¿Cómo la vio usted?
4: Pues aparentemente hay un toque, hay una imprudencia por parte del jugador Bubangués y pues considero que ahí sí es una falta. Correcta la sanción del penal.
3: Profe Castel, ¿usted cómo la vio?
5: Me parece tan suave, tan débil esa jugada que hace Inestrosa. Primero comete el error de querer ganar la posición hacia adentro.
3: Sí.
5: Él tiene que cubrir y dejar que el balón salga o rechazarla de una.
3: De acuerdo.
5: Y después comete el error, se le queda la pelota. Sí, sutilmente le mueve el pie. Yo no sé qué tan fuerte para que se caiga, pero el error está clarísimo de Inestrosa.
3: Y hay una tarjeta roja, no sé si para uno de los hombres de Atlético Bucaramanga, que estaba... para alguien del cuerpo técnico.
1: Sí, señor. Uno de los ayudantes del profesor Peirano, hay que decir que en el Bucaramanga se mostró una cartulina amarilla para el 10, para Fabián Sambuesa por protesta.
3: Por protestar, sí, Fabián Sambuesa. No sé, es que Deiber se ayuda un poquito, ¿no? Y además es caída como con delay, porque se da el contacto y ya cuando él ve que no va a llegar a la pelota, se deja caer. De todas maneras, coincido con lo que usted dice, profe, que es un problema absolutamente innecesario. El que termina comprando Inestrosa, se pone a jugar con fuego ahí en una zona prohibida y mire lo que trae consigo.
5: Bueno, le dan dos penaltis, uno expulsado. Bueno, ¿qué más quiere Junior?
3: Si Junior no gana este partido, profe, va a terminar siendo escandaloso.
5: No estaba haciendo absolutamente nada para medianamente modificar algo en el trámite. Estaba jugando con una tranquilidad, una serenidad Bucaramanga, como si estuviera jugando Bucaramanga con 11 y Junior con 9. Y bueno, se encuentra por un error conceptual ahí de Inestrosa. Pitan el penalti a ver si lo convierte y estrecha el marcador y algo lo anima al equipo Barranquilla.
3: Y lo que le decía Caicedo al banco es que aguantara los cambios. A ver qué pasa con este penalti.
0: Mire,
3: el panorama.
0: Festival de Rojas, ya expulsó a 2 del Bucaramanga.
3: Otra más.
0: Bueno, 3 con el jugador en la primera parte.
3: Sí, señor.
1: Bueno, en este caso,
3: a un suplente.
1: Uno de los suplentes, sí, señor. Ya le confirmo quién es el que se va con cartulina roja en el conjunto que hace veces de local.
3: Creo que es Brandon Caicedo, me parece.
1: El marcado con la 9.
3: El delantero,
1: sí, señor,
3: del Atlético Bucaramanga.
1: Brandon Caicedo. Atacante que esperaba por su momento en el banco de suplentes.
0: ¿Pero por qué le mostró la roja?
1: Protesta.
3: Algo le dijo, sí.
4: De pronto lenguaje grosero. Ofensivo y grosero.
0: Bueno, viene el cobro de otra pena máxima. Esta es la segunda en el juego y las dos para el Junior. Frente al balón está Muriel. Arranca Muriel. Lo tapó. Qué displicencia la de Muriel. Lo tapó. Cantadito, ubicadito. Le dijo, láncese a la derecha. Allá se la voy a poner y allá llegó Noboa para quedarse con el balón.
3: Bueno, y empieza a agarrar colores vergonzosos esta derrota para el Junior de Barranquilla por todo lo que se le ha dado. Y por las oportunidades ahora también desaprovechadas, profe Castel, al menos de reducir esa distancia en el marcador cuando queda todavía media hora de partido.
5: Bueno, intuyó que iba hacia el mismo lado, que no se lo iba a cambiar. Y como no cambia su estilo, no es que le pega duro, fuerte, al medio, no. Él siempre, Muriel siempre recurre a ese estilo que cuando lo anota pues nos deslumbra porque es con una frialdad, una calidad. Pero cuando lo erra, da la sensación de pasarse a ser displicente.
3: Claro, usted tiene toda la razón. Fíjese que en el primer cobro hablamos de categoría y en el segundo, siendo muy parecido, de displicencia. Pero sí, ahí hay virtud del portero también que lee el plan que se repite y le saca ventaja. Amarilla en Bucaramanga.
1: Sí, señor, para el número 17, Emerson Batalla, por falta sobre Socarrás.
3: Festival de las tarjetas, profe.
4: Pero
3: ahí
4: yo veo que la falta es más de Fabi Castro.
0: Claro, sí. es que no estaba él ahí.
4: Batalla.
0: No sé si le dijo algo, ¿no? Que él venía colgado de la acción.
4: Pero ahí la falta fue de Fabi Castro.
3: Se equivocó en la identificación. Entonces,
0: no, es que cuando la falta, él voltea a mirar, que viene colgado Batalla, y entonces le dice por esto. No sé si le dijo algo de la misma falta, ¿no?
3: Puede ser que le haya hablado, pero porque evidentemente si por la falta, no podía ser Batalla.
4: No, total. No hay falta porque la falta es de Fabi Castro.
3: Bueno, opción para Junior. En pelota quieta todavía con dos goles de diferencia en el marcador.
0: 64 minutos ya, 65. Le va a venir a pegar el zurdo, que es Suárez. Le va a entrar Suárez a esa pelota. No, Muriel por arriba. Se va ese balón. ¡Tiba! ¡Se activa!
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0: El balón entonces está para que venga a sacarlo Novoa. Se le abre por la zona derecha Castrillón. Está esperando y le destroza por la izquierda. El juego está 3-1. Marcamos el tiempo. Ya llegamos a 65. El marcador 3 para Bucaramanga, 1 para Junior.
1: 7 partidos cobrados por Luis Fernando Muriel con el Junior de Barranquilla. Es el segundo que falla. El otro había sido el 5 de septiembre del 2026 en partido contra Jaguares de Córdoba.
3: Bueno, ahora sí los cambios en Junior. Se fueron Deiber Caicedo y Jesús Rivas a la cancha, Kevin Pérez y Harold Rivera, Santi.
1: Muy bien, entonces ya son 3 cambios para el equipo dirigido por Sebastián Viera.
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1: Se fue el 22, Jesús Rivas, e ingresó el 18, Kevin Pérez. El otro que abandonó la cancha fue el número 25, Deiber Caicedo, por el ingreso del 88, Brian Castrillón.
3: Y también Kevin Pérez, me parece, entró en Junior de Barranquilla. Ya vamos a cantar cuál es el otro jugador que se retiró en el equipo Tiburón. Refresca entonces, profe, primera línea de volantes y bandas también. A ver si encuentra un poco más de agresividad, que es lo que usted con toda razón le reclama al equipo barranquillero.
5: A ver si esa frescura en las piernas de Castrillón y de Pérez, de Kevin Pérez, ayudan a darle el cambio de ritmo, la agresividad en el ataque al Junior, que el bastante que le ha hecho falta durante todo el partido, pero especialmente en este último tramo. Una pasividad enorme, estando 11 contra 10 y abajo en el marcador.
0: Avanza Bucaramanga del medio hacia afuera por la derecha. Le tiraron la pelota allá para que venga Nilsson. Castrillón, que la devuelve primero otra vez para Charrupí. A ver quién le pega a Charrupí. Alcanzó a meterle la zurda. Venía Batalla, que se la pedía, pero estaba incómodo tras la marca.
1: Otro de los que abandonó el campo fue el número 80, Fabián Ángel. Ingresó en su lugar el número 7, Harold Rivera.
3: Quedan entonces Celis y Harold Rivera como volantes de primera línea y de ahí hacia adelante los rápidos, las flechas en el conjunto barranquillero.
0: La bola está por la izquierda. Avanza Junior, viene metiendo el servicio otra vez por el medio desde afuera. A ver si le pega aquí Teo para bajarla. Arriba el remate, Muriel abajo. El primer palo entrando y el balón le quedó en las manos al portero Novoa.
3: Es la mejor acción colectiva de Junior de Barranquilla en esta segunda mitad, profe Castel. Y Muriel otra vez de frente a portería y no logra darle ni potencia ni dirección de fácil control ese balón para Novoa.
5: No, increíble que a un goleador, a un jugador de la calidad de Muriel, se le escape otro gol que ya hubiese podido empatar el partido. La inició Kevin Pérez por la izquierda. Gambeta encaró, enganchó, la finalizó Teo con un muy buen pase. Lo dejó mano a mano, solo a Muriel.
0: Pelota que se ha ido desviada sobre la última línea. Venía tocando el Estroza y córner. Sí, habrá tiro de esquina.
1: Tiro de esquina, es el cuarto para el Junior en el compromiso.
3: Bueno, a ver si en pelota quieta empieza a marcar diferencia Junior de Barranquilla con las bandas renovadas, como lo decíamos, Teófilo Gutiérrez, pierna derecha a levantar.
0: A venir a pegarle Teo, tenemos 68 minutos de juego, 3-0 está la cuenta Teo, para levantar la pelota, viene el cabezazo y el arquero que la saca la tuvo Germán Peña, balón complicadísimo, una jugada Betano, la sacó el arquero Novoa.
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0: Otra vez Junior, quedó la pelota, uy, libre en un remate. Venía apareciendo Rivera Jarito en el balón de Piedo a la final.
3: Pero parece crecer, Junior de Barranquilla, profe, hay un par de acciones claras después de las modificaciones. Esta en pelota quieta, el cabezazo de Germain es muy bueno, el sostenido. La pelota contra el piso para agregarle un pelito más de dificultad. Y muy bien Novoa, que empieza a hacerse importante en esta segunda mitad.
5: No, ha tenido dos atajadas, pero especialmente la del cabezazo de Peña. Porque bueno, la del mano a mano con Muriel le facilita algo su estirada porque es muy suave el remate y le da tiempo, pero este es un cabezazo espectacular de Peña, la pelota hace un pequeño bounce y después la saca espectacular Novoa.
0: Un bound, el balón lo va sacando por allá Castrillón, a la mitad, a ver si viene Luciano, se enredó, bajaron a Luciano Ponce ahí, y no pitó la falta el árbitro.
3: Juegue, dice Roldán.
5: No pita nada, Muriel.
0: Y lo empujan en la mitad.
5: No pita nada.
0: El balón está sobre la mitad de la cancha, la tiene la gente del Junior. Va saliendo ahora Teo, engancha a Teo, le queda la pelota a Teo. Ahí se viene Teo cae, a ver qué dice el árbitro que está lejos de la jugada. Lejos de la acción, no pita nada tampoco. Ahora se viene Germain Peña. El balón que lo va levantando de rebote le queda para Kevin Pérez sobre la banda izquierda. Se va juntando ya por las mismas zonas con Suárez, tribuna oriental. Otra vez Pérez para pegar, le vería la marca, la cobertura de batalla. Hay tiro de esquina, será para Junior.
1: Séptimo del compromiso, el quinto para la visita.
3: Bueno, creo que podría ser ya hora de que el profesor Peirano desde la tribuna ordene las modificaciones en Bucaramanga porque ha crecido Junior de Barranquilla.
0: Otra vez Pérez para pegarle de afuera para levantar, le queda pelota Rivera. Hay un hombre que va saliendo desde allá que era Castrillón, otra vez para Pérez, mueve con Rivera, intenta filtrar la Rivera, lo hacen corto, se devuelve Peña. Tenemos 71 minutos, esto sigue 3-1, intentando sobre la derecha. Otra vez Ocarrás, vienen con Teo, lo dejaron levantar el servicio a Teo. La pelota pasó al segundo sector, la van metiendo para allá Kevin Pérez, le queda para Castrillón en el borde del área para venir a rechazar. Todo el Bucaramanga metido en el área, activa, se activa.
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0: Pelota que está sobre la derecha. Otra vez para Junior buscando la salida. Primero Teo, engancha, la tocan para Socarrás, quería levantar la pelota afuera. Es otro córner, la sacó primero Ortiz, José Chepe Ortiz. Hay tiro de esquina juniorista.
1: Octavo del compromiso, el sexto para el Junior.
3: Y es una herradura ahora el partido. Ya instaló los defensores centrales de Junior de Barranquilla. Muy por delante de la línea de medio campo. Es el mejor momento del partido para el equipo de Villa.
0: Ya levantaron, se ubica un hombre allá, otra vez el remate, Kevin Pérez y sobre la raya de gol, el portero arquerazo Novoa para lucirse, para evitar vulnerar su portería.
3: Es el gran responsable, profe Castel, de que esto al menos no esté ya solo un gol de distancia para el Junior de Barranquilla.
5: Claro, ha tenido 4 atajadas. Esta creo que con el pie, el cabezazo de Peña, que sigue siendo para mí la mejor, la más difícil, ¿verdad? También la de Muriel, bueno, ni hablar del penalti de Muriel. Así que el Junior ha esperado a los últimos 20 minutos, tal vez un poquito más de 20 minutos, para imponer el 11 contra 10. Bueno, los cambios, las modificaciones entraron muy bien, con movilidad, mucho protagonismo por la izquierda de Kevin Pérez.
0: Estamos en 73 minutos, está ganando Bucaramanga, activa 3-1 al Junior.
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3: Bueno, está con alguna dificultad Inestrosa. Aprovechemos Juan Carlos Cortés porque a las 8:15 de la noche el partido que cerrará esta jornada del domingo con transmisión de Blue Radio. Hay alineaciones confirmadas ya de Llaneros y el América de Cali para cerrar este domingo futbolero.
8: Hola Julián, buenas noches. Sí, empezamos por el local que es Llaneros, que arrancará con Romaña en la puerta, Alejandro Morales, Francisco Mesa, que será el capitán, Jimmy Medranda, Juan Castilla, Juan José Ramírez, Neider Ospina, Brandon Churi, Fran Castañeda, Luis Miranda y adelante Yorleis Mena. Y el 11 de David González con Jan Fernández en la puerta, Dani Rosero como central, Mateo Castillo es el lateral por derecha, Tobar y Omar Bertel para completar la saga, Josen Escobar y Jenny Quintero, Luis Quiñones, Jason Guzmán, John Murillo y al frente Tomás Ángel, el 11 de David González.
3: Bueno. Muy bien, ahí están entonces la alineación también del América de Cali. 8:15 de la noche ese partido que ustedes vivirán en todas las frecuencias de Blue Radio y sus plataformas digitales. Ahora sí, Santi, lo que veníamos reclamando, los cambios en Atlético Bucaramanga.
1: Doble variante en el equipo local, se retiró con la 8 Freddy Inestrosa y le dio paso al 19 Aldair Gutiérrez. También abandonó la cancha el número 10 Fabián Sambuesa para el ingreso del 80 Omar Albornoz.
0: Pelota que tiene batalla para el Bucaramanga. Le quedó de rebote para que la lucha Albornoz. Ahora está por la izquierda. Al final viene saliendo ya. Otra vez el conjunto juniorista. Celis para meterla con Rivera. Buscaba otra vez Celis. El balón es de Rivera. Le queda sobre la mitad. Está buscando distribuir el juego. La dejan pasar sobre la banda. Hay un hombre que colabora por allí, que es Castrillón. Levanta la pelota a Castrillón. Ajusta el base cortito. Lo va teniendo Teo. Hay un hombre que sale en la cobertura. Mete la pelota otra vez sobre el medio. Carril interior para buscar otra vez con Castrillón. Se va devolviendo un hombre por la banda, la tiene Castrillón, está esperando arriba el Castrillón del Junior, porque el Castrillón de Bucaramanga meten la bola por el medio, está cayendo Teo, dejaron el balón libre por allá para que vaya Suárez, espera Kevin Pérez, está en el área, recibe de espaldas a la portería, Pérez se va saliendo, Pérez engancha, Pérez doble enganche de Pérez, tiraba la pelota, la saca primero Charrupí, durmió Batalla, ojo, puede venir el remate y Batalla que recompone para volver a sacar esa bola.
3: Muy bien, poniendo el cuerpo ahí Batalla para recuperar la posesión de la pelota, profe, los dos nuevos en Bucaramanga en carril izquierdo para tratar de contener justamente las proyecciones de Castrillón, que le vino bien al partido.
5: Claro, Albornoz, que va a poder ayudar a Aldair, que está con perfil cambiado, pero por la lesión de Inestrosa está marcando la izquierda, y Albornoz en alguna posibilidad, por ejemplo, como ahora, arrancar en función de ataque.
0: Aquí cayó primero cuando tenía Albornoz en la mitad, creo que pitó la falta tarde, pero la pitó.
3: Sí, con algo de delay. Wilmar Roldán esperando a ver si mantenía la posesión Atlético Bucaramanga, profe Johanna.
4: Sí, pero pues ahí en ese tipo de faltas, y más que son faltas temerarias, debería detener el partido en vez de dar la ventaja.
3: Y después, estando Ponce en el piso, el reclamo a Harold Rivera, que desde arriba le dice alguna cosilla por ahí y lo observa nada más a la distancia Wilmar Roldán.
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0: ¿No le sacó amarilla, no?
3: No, señor. No.
0: Nada, el balón está otra vez al frente de ataque del equipo búcaro. La va cortando primero Suárez. Descargan otra vez desde el medio. Buscaba la salida primero Celis. Ajusta el pase por la zona donde está Kevin Pérez. Parte oriental. Se va corriendo la mitad de la cancha. Está distribuyendo otra vez sobre el medio. Combinan para que vaya por allí Castrillón. Brian, de nuevo Socarrás. Pisa la pelota el peladito. Engancha el peladito. Le marcaron la jugada ya por la banda para Aldair. Y el balón que se va perdiendo a la raya lateral. Abra otro movimiento de mano. Movimiento de mano. La tira el Junior. Avanza Germán Peña, conecta el servicio, la van reventando en la extrema defensa entre Romaña y Ortiz, sacando el balón y le queda para Batalla, avanza por la banda, tira la pelota larga, Batalla que va a sector oriental, le sacaron ese balón pero no se fue desviado, alcanzaron a punteárselo a Batalla.
3: Si la misión es comprarle tiempo al Atlético Bucaramanga y darle algo de respiro en esta segunda mitad, hay que buscar sociedades hacia carril interior. Si él va a la banda, en superioridad numérica siempre lo van a superar, y recupera rápido la posesión de la pelota el Junior.
0: A correrlo otra vez por la mitad de la cancha, la va buscando Germán Peña, descarga para Celis, ubica un hombre un poco más arriba que es Kevin, el toque de primera, toco y voy, cambian para Suárez, puede venir a levantarla, otra vez la devuelve para Kevin, tres cuartos de cancha, la va a impactar, la prefiere filtrar, la tiene Rivera, Harold por la izquierda, otra vez el servicio, puede venir aquí el cabezazo, la bola por arriba, otra vez Muriel, se arriban cuatro de Muriel.
3: Y otra buena del Junior de Barranquilla, profe, que ahora sí se está desprendiendo más rápido de la pelota, Harold Rivera, que es el vértice de ese triángulo por izquierda, jugando a un toque antes del buen centro de Kevin Pérez y luego el cabezazo de Muriel, que se va arriba por poco.
5: Triangularon muy bien por izquierda, finalizó con un buen centro de Suárez y encontró espacio para cabecear, no es su fuerte, pero la cabeceó bien, terminó cabeceando bien Muriel, la pelota se fue por encima.
0: Pelota que va teniendo el Junior otra vez por la mitad de la cancha, Germán Peña se va devolviendo un hombre por la zona derecha, parte occidental, para venir a recuperarla que es Castrillón, avanza, corre una pequeña diagonal, le recibe otra vez por la mitad, el jugador Teo la tiene que devolver para Kevin, entre línea, le quedó para Rivera, el toque y voy, uy, Socarrás por fuera, parte derecha para meter el servicio Socarrás, hay un pecho allá, voladora, los Superman vino desde atrás el jugador Ortiz para sacar esa pelota en la defensa del conjunto búcaro.
3: Ya obligado a defender, mucho más atrás Atlético Bucaramanga. Le ha venido bien al partido Harold Rivera, profe, porque creo que interpreta que hay poco tiempo, poco espacio, muchas veces recibe de espalda, pero se desprende correctamente, conectando con algún compañero y ofreciéndole profundidad al equipo tiburón.
5: Este es un jugador que sabe visitar esas zonas como espacio más reducido y pensar más rápido que los Ángel, que los Celis, ¿verdad? Es un jugador que lo sabe hacer. Ahí le está, le encuentra o le aporta mejores condiciones en esa zona al Junior.
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0: Charro Pi por la izquierda. Otra vez para Aldair Gutiérrez. Se viene Charro Pi a correrla por la mitad. Aldair se le muestra a Pons. Se viene otra vez Charro Pi. Está habilitado Pons. Le rebota mucho el control a Pons. Se tiene que devolver. Otra vez conectándola por la izquierda. Juegan en territorio juniorista. La mandan muy larga. Ahora para que vaya por allí Albornoz que va picando, Omar cambia de ritmo, Omar va a entrar al área, Omar le queda de tastaza a Omar, va a dejar salir la pelota a Omar, abre los brazos ahí, tiro de esquina Búcaro.
3: Uno más para Atlético Bucaramanga, justo lo que necesita el conjunto Leopardo cuando tiene la pelota, esas sociedades que le dan la posibilidad de respirar y de descansar con la velocidad de los extremos. Acá muy buena la de Omar Albornoz, comprándole esta nueva posibilidad en pelota quieta al conjunto local.
0: Va a venir quien batalla, es el encargado de venir a tirar el servicio, el tiro de esquina, antes el saque de esquina y variante el Junior.
3: Sí, señor. Va a ingresar entonces con la camiseta número 9, Guillermo Paiva. En el equipo tiburón se retira Guillermo Celis, marcado con la camiseta 28. Se va un volante de primera línea, entra un delantero. Toda la carne en el asador para el remate.
0: Paiva, adelantadito y Teo atrás, ¿cierto? Con Muriel.
3: Sí, señor.
5: Sí, claro.
0: Claro. Ya cobraron. Sacaron la bola, esto está por terminar, marcamos ahora el servicio, uy, largo, la mató arriba con el pecho, venía buscando la salida, Luciano Pons, hay movimiento de banda, marcamos el tiempo. 81 de partido, el marcador en Bucaramanga, Leopardo con 3 pepinos para el Leopardo, 1 Junior. Metía Luciano, la pelota estaba muy solo, pensó que alguien le colaboraba a Julián atrás y estaba solo con los tres defensores.
3: Exactamente, no hubo acompañamiento por esa banda en Atlético Bucaramanga, le regresó la posesión a Junior que ahora tiene 2, casi 3 hombres en el frente de ataque.
0: La tira por la derecha para que venga Castrillón, hace una pequeña diagonal, va cerrando sin embargo primero Ortiz, ahora por parte del conjunto Búcaro, saliendo Ortiz en la individual, vea Ortiz solo contra los dos, Ortiz a punta de garra, toma la pelota, está metiéndola por el medio para que vaya por allá Pons, que desespero, el de Pons había podido aguantar un poquito.
3: Claro, sobre todo porque a la derecha, profe Castel, se le ofrecía un compañero como posibilidad batalla de descarga y la suya realmente era muy complicada, con tintes de épica si le salía.
5: Sí, ¿no? Y además no estaba tan cerca el rival del Junior. Podía hacer una pequeña pausa, mirar hacia el costado para que le iba apareciendo batalla del lado derecho.
0: Levantan el servicio, bajaron la pelota, ojo, contra el palo, se salva el Bucaramanga, pasó el riesgo, pasó el peligro. Pelota contra el palo en otro aterrizaje de ataque del equipo tiburón.
3: Increíble esta, cuando uno no está, definitivamente no está. El primer cabezazo, profe, creo que debió haber sido a portería. Fue demasiado solidario y el segundo al palo completamente solo. Rivera, el hombre de Junior de Barranquilla.
0: La bola. No, increíble. Sí, dígalo, profe. No,
5: increíble la falta de definición que ha tenido el Junior en estos últimos 15 minutos. Porque si hubo un momento de que vimos cerca al Junior que debía estar en todo el partido después de la expulsión del jugador de Bucaramanga, lo hemos visto en los últimos 15 minutos, y ha tenido varias oportunidades de gol, pero infortunadamente no han acertado.
0: Harold desde afuera, impactaba Harold Rivera que ya estrelló la pelota en el poste, el balón se ha ido desviado a la raya lateral, hay otro movimiento de banda, se va a reanudar de costado para el Junior que va perdiendo 3-1, tenemos 83 minutos.
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0: Qué pelota la de Rivera, algo incómodo pero contra el palo.
3: Sí, no entendí, profe, por qué Muriel, sobre todo Muriel, con el olfato de goleador, no buscó el cabezazo a portería, es que está completamente solo.
5: Sí, sí, solamente iba pensando en bajarla.
3: Claro.
5: Tal vez porque iba retrocediendo y porque el centro era suave. Tal vez no sintió que un centro fuerte seguramente le da a él mayor potencia para cabezar, pero se la baja. Claro, no fue tan en un ángulo tan fácil, es cierto, y llega con la pierna izquierda, la menos hábil de Rivera.
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0: Además, el balón se ha ido desviado sobre la final. Otra vez Castrillón con un remate. Castel más desesperado que otra cosa será saque de puerta.
5: La parte externa del empeine. Claro que cuando el Bucaramanga ha hecho un par de modificaciones que me parecían ya casi que lógica, un poquito demorada, a mi juicio, por todo lo que se estaba viviendo durante el trámite de estos últimos 15 minutos, pero bueno, toma la decisión y hace un par de sustituciones Bucaramanga.
0: Arriba se fue Castrillón, ingresó Murillo, el número 5.
3: Y se fue también Luciano Pons y Brandon Caicedo, el jugador con la camiseta número 9, que lo teníamos como el expulsado. Seguramente fue otra de las alternativas. Es el otro hombre que ingresa al Atlético Bucaramanga.
0: El ingreso de Flores, vía Flores, Flores, ¿cierto?
3: Camiseta 28, Leonardo Flores.
0: Claro, el balón está por la izquierda otra vez para Muriel que avanza. Le colabora Suárez por la izquierda. Tribuna oriental, se corre un poquito por el medio. La pelota le queda para que venga Pérez. Kevin le quiere pegar, se sale Teo, lo empujan. Otra vez por la izquierda para levantar el centro. Controla bien Aldair Gutiérrez. El balón se va perdiendo a la raya lateral. Marcamos el tiempo. 85 ya. El marcador en el Montanini, 3 para Bucaramanga, 1 para Junior.
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0: Otra llegada que queda la pelota en las manos de Novoa, que ha sido los destacados de la figura del juego, la figura del Junior.
3: En el segundo tiempo, Bucaramanga, sí señor, indiscutiblemente lo ha retado Junior, ahora sí ya ha estado firme en la respuesta el portero de Atlético Bucaramanga, profe Flores y Adrián Murillo, para tratar de poner un par de ladrillitos más ahí en esa primera línea de volantes y sostener la ventaja en el Leopardo.
5: Ahora vi que Aldair pasó a jugar
3: se fue a la derecha,
5: a su zona derecha, marcador derecho. Y Flores en la mitad de la cancha, como siempre, el volante zurdo del equipo búcaro.
0: Bola que está otra vez sobre la derecha para Brian Castrillón por parte del Junior. Se va corriendo a la mitad buscando algún resquicio. No puede. Abre el compás de su pierna Pérez para que pase la pelota con Teo. Levanta por la izquierda a Suárez. Hay un hombre que se activaba desde atrás que era Ortiz. El balón quedaba libre otra vez por la zona occidental. La va tirando larga Germán Peña. Tan larga que se le fue. Sobre la última línea se le fue de su control en 87 minutos. Hay otra vez saque de portería. Será para el Bucaramanga.
3: Y ese duelo ahora por banda derecha será precisamente con el recién ingresado, con Murillo, Adrián Murillo, el hombre marcado con la camiseta número 5, el que cubre la banda, las proyecciones por ese costado del lateral o del central, en este caso Germain Pérez.
0: Castel, algo más, todo lo que ha sacado Novoa, ¿ah?
5: Oh, increíble. Lo de los últimos, los 15 minutos fantásticos de Novoa. 3 atajadas a Muriel, 1 a Peña, 1 a Kevin Pérez, 5 atajadas de valor gol, que indudablemente lo convierten en la gran figura del partido, especialmente de este segundo tiempo.
0: Saliendo Kevin Pérez desde la bomba central, círculo interior, reparte juego a la derecha, por allí venía Castrillón, un hombre sale en la cobertura, no alcanza a clausurar la llegada, le dejaron llegar allá, al borde del área, por allí Castrillón levanta el centro, corta como puede Romaña, el autor del primer tanto del partido, está tratando de sacar, de reventar, abortando el peligro, Romaña será movimiento para Junior.
3: Eso es sinasco, la primera misión es no dejar que centre el hombre de Junior de Barranquilla, y cuando lo hace, por ahora con mucha fortaleza la respuesta de los defensores centrales. Kevin Pérez al cobro del tiro de esquina.
0: Ya se cobró el tiro de esquina, el primer sector, a tratar de venir a rechazarla. Murillo vino primero, el balón otra vez servido por la brecha, la queda para Castrillón, la va corriendo por el medio. Hay un hombre libre que es Harold Rivera, que levanta, eleva la pelota, pero se quedó a mitad de camino. Está tratando de interrumpir el juego rápidamente por allá el jugador Aldair Gutiérrez. Saca ese balón Aldair, la van metiendo otra vez los hombres del Junior. 88, restan 2 para que esto acabe. Avanza otra vez Teo de zurda, que levanta ese servicio al segundo sector. No alcanzó a llegarle Socarrás. La pelota se perdió sobre la última línea, habrá movimiento de puerta, será para Novoa.
3: Bueno, profe, y dirá la matemática que todavía hay alguna opción para Junior de Barranquilla, ya con un margen mucho más reducido, pero sin ratos sostenidos de mejor juego va a ser muy difícil que eso se dé.
5: Sí, queda uno con la impresión de que de pronto entre la fatiga propia de un equipo que jugó prácticamente casi todo el partido con 10 y las modificaciones que entraron bastante bien, encontró Junior el juego que seguramente todos están esperando que aparezca. Pero como tú dices, Julián, aunque las matemáticas estén, ya hoy en día creo que tiene que ganar de los 8 partidos que le quedan, 7.
3: Sí.
5: O sea, tiene que ganar casi el 90% de los partidos. No sé si va a ser capaz el Junior de los...
0: Pelotazo profundo por la izquierda, avanza Flores, corre la pelota un poquito, más hacia el medio, le devuelven una diagonal por allí el jugador Fabri Castro, le queda otra vez para Flores, se va destapando Charrupi Rupi, el balón cortico, el pase no era claro, pero alcanzó a sacársela, la meten de nuevo para que vaya Albornoz, Omar, la conecta el cartagenero por la brecha, va saliendo el Deir Gutiérrez, va preparando el servicio, abre para que vaya Brandon Caicedo, otra vez para el Deir desde afuera. ¿Qué quiso hacer Charrupi? Enganchó, pensó que Brandon iba rompiendo esa línea defensiva.
3: Exactamente, mire la cuenta. Junior en este momento tiene 9 puntos y está disputando su partido número 11. Con esta derrota le quedarían 8 juegos, es decir, 24 puntos en juego, de los que tendría que hacer 21, profe, para llegar a 30. Sí, claro. Ganar 7 de 8, muy complicado.
5: Es difícil, es bien complejo. Sobre todo, sí, el equipo no ha sido capaz de esgrimir los argumentos que esgrimió ahora en los últimos 15 minutos, donde creó 5 situaciones y fue dominador y tuvo algunas coordinaciones bien interesantes, pero no ha sido lo habitual en el equipo este semestre.
0: Otra bola de costado, cruzada de la oriental hacia la occidental por parte del Junior para Castrillón, que no atinó a llegar, el balón lo sobró y será saque de puerta, la va teniendo Novoa, está levantando a la derecha, buscando arriba Caicedo, Brandon que quería, cae un hombre allá y entonces será infracción, dice el árbitro.
3: Sí, señor, pitó falta en ataque de Brandon Caicedo, que finalmente, evidentemente, no se fue expulsado como había reportado anteriormente la producción. 4 minutos más de reposición aquí en el Montaño.
0: Otra vez para que vaya Teo, aguanta Teo, levanta de derecha en diagonal, la bola por fuera. La bola por fuera, Socarraza aterriza, que forzoso en el área. Lo tuvo el Junior, jugada Betano para el Junior.
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3: Apúntele otra clara al Junior de Barranquilla, profe. El pase de Teo es una delicia y luego Socarraz, que le gana la espalda a su lateral, lanzándose con las dos piernas. Creo que al final es la pierna derecha la que impacta y la tira por arriba.
5: Murillo, que está viendo nada más a Teófilo del lado contrario, no se da cuenta que le viene picando Socarraz a su espalda. Cuando quiere reaccionar, ya claro, el que viene lanzado de frente gana la posición, y otra más, otra oportunidad clarísima de gol para el equipo barranquillero, desperdiciada.
3: Bueno, acaba de tener una Bucaramanga en pelota quieta para respirar un poquito en este tiempo de reposición que ya avanza.
0: La van combinando para Flores, la regresa un poco atrás por la banda, busca la salida Murillo, Murillo se desprende, evita que la pelota salga, la está pidiendo Albornoz, también Caicedo, Albornoz lejos de la acción allá, en la segunda zona, no alcanzó a cerrarse y pierde la bola el combinado del Bucaramanga. Caicedo abre los brazos, también el cuerpo, protege la pelota, cae Murillo, que pita el árbitro, hay una falta muy cerca de la línea final sobre la izquierda para levantarlo, ideal de derecha para el equipo del Bucaramanga.
3: Falta sobre Murillo, que recibe el aplauso del banco técnico, profe, porque esto es un respiro profundo, sí, para Bucaramanga, sí. Un equipo en el que en todo tiempo todo el mundo luchó con la pelota y sin ella.
5: Bueno, y esa lucha acompañó a este muchacho Murillo, porque se rebuscó esa falta cuando una jugada bastante enredada, iba, chocaba, bueno, pero persistió y encontró esta falta que es oro para el equipo Bucaramanga a esta altura del partido.
0: Ya tenemos 90 más 2, iremos hasta el 90 más 4, se está terminando, se está extinguiendo el tiempo. Otra vez Caicedo, mueve la bola por la izquierda, intenta levantarla Murillo, entró Murillo pero conectado. El balón de Murillo lo van dejando para Flores, la corre por el medio, el toque de primera para que vaya Murillo al frente de ataque, balón que se pierde, lo cubrieron bien, en la salida lo hacía Socarraz, habrá saque de puerta. De nuevo para Martínez, pueden ser de las últimas del juego, las últimas del partido. Castellón que mancha por la izquierda, arriba está esperando Muriel, también está esperando Paiva, que ni le ha tocado, Julián.
3: Sí, Paiva, muy poca participación desde que entró como segundo delantero, porque no logra fabricar acciones claras Junior de Barranquilla. Él ahí fijadito muy cerca al defensor central por izquierda.
0: Le sacaron la pelota a Pérez, se la quitó al Bornón, la dejó otra vez por fuera. El remate vino para Paiva, lo estábamos llamando. El balón desviado en doble slalom, se va a la final y saque de puerta.
3: Y pudo haber sido la última. Profe Castel, se le van acabando las balas al Junior de Barranquilla, que ya a no ser de un milagro no va a sumar aquí en el Montañismo.
5: Claro, y se le acaban las balas no solamente para el día de hoy, sino se le está acabando las balas para el campeonato, para la clasificación. La verdad, una misión casi imposible, pero bueno, esto es fútbol, como se dice, a ver qué va a pasar.
0: Aquí hay una nueva falta que favorece al Bucaramanga, territorio juniorista. Se para frente a la pelota por allí por el medio el jugador Fabri Castro. Se va a acabar el tiempo, completamos para Brandon Caicedo. Aguanta el grandote Caicedo, lo metieron al frente de ataque para servir de pívot, para aguantar, distribuye otra vez sobre la banda, corren la bola por el medio, la tiene Caicedo, ojo que se destapa un hombre por la zona derecha, podría ir allá sobre esa zona el jugador Yarrupí, la bola le va quedando de nuevo otra vez al frente de ataque para que la venga ganando por allí Teo, no hay nadie con quien tocar arriba Teo, la mandó para Paiva, rebala Paiva, hay un hombre que la saca que es Ortiz, Teo se atraviesa, Ortiz mete la cabeza, Paiva que intenta, lejos de la portería, Sosi, lejos de la portería de Novoa. El árbitro Wilmar Roldán levanta la mano para indicar que este juego en la ciudad bonita entre Bucaramanga y Junior ya es historia. Ha terminado el partido, el juego, victoria Búcara, victoria Leoparda, victoria del local, victoria santandereana. Bucaramanga 3, 3 para el Búcaro que está enchufado, 1 para Junior.
2: 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Bucaramanga Junior, prepárate, ya se viene Llaneros América con el Pet Garzón. 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
3: Bueno, sonora victoria del Atlético Bucaramanga ante un Junior de Barranquilla que ahora tiene que ganar 7 de 8 para llegar a 30 puntos y que hoy pierde de manera escandalosa, hay que decirlo, porque tuvo dos penales, un expulsado al rival y varias claras en la segunda mitad y ni así logró reducir la distancia en el marcador. En un partido que se le embolató bastante temprano con ese gol en acción de pelota quieta a los 6 minutos que parecía se le encaminaba con el penal y la expulsión y la buena ejecución de Luis Fernando Muriel, pero ahí creció Atlético Bucaramanga, que le explotó la banda derecha al equipo tiburón, no logró recomponer nunca ese movimiento que obligaba a Germaín Peña a tirarse hacia carril central, se lo llevaba siempre batalla e Inestrosa apareció para hacer mucho daño con ese sello, las dos anotaciones que le bastaron, profe Castel, al conjunto Leopardo, que en el segundo tiempo sí sufrió un poco más, pero encontró fortaleza en Novoa para sostener ese crecimiento de Junior de Barranquilla y ganarlo muy bien y estar cada vez más cerca del tiquete de clasificación a la fase final de Liga en Colombia.
5: Pasaron casi que tres partidos en uno mismo. El primero, cuando Bucaramanga anota muy rápido y parecía dominador, muy contundente, muy firme. Llega el minuto 24, hay un penalti en contra de Bucaramanga, lo convierte Muriel y cuando se queda 11 contra 10 aparece otro partido. Increíblemente el partido que se imaginaba la gente del Junior, no es ese el partido que se apareció. Fue el otro, el de la contundencia de Bucaramanga para poner el partido 3-1. Y el partido del segundo tiempo, en donde Novoa y los cambios de Junior y las sustituciones que hizo Viera, quiero decir, para mejorar el equipo y el cansancio evidente de los jugadores de Bucaramanga, bueno, hay otro partido en donde Junior pudo haber anotado 2-3 goles, pero infortunadamente para el Junior falla en la definición y encuentra en Novoa su principal enemigo. Gana Bucaramanga y pone en aprieto, si ya estaba en cuidados intensivos, yo no sé cómo llamarlo ahora, el Junior cómo está, en qué situación está, pero realmente la misión es muy, muy, muy compleja.
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10: Muy bien, tenemos las 8 de la noche, 6 minutos. Profesor Castel, vamos cerrando con la actuación del árbitro del partido, el señor Wilmar Roldán. ¿Cómo le fue a Roldán, doctora Joana Chaparro?
4: Considero que en el segundo tiempo estuvo bastante displicente, no aplicó la técnica de carrera, no se desplazó bien en el terreno de juego, inclusive se atravesó en una jugada de ataque del Bucaramanga y obviamente pues sancionó un penalti sobre David Caicedo bastante polémico también, bastante dudoso, por una imprudencia aparente del jugador Freddy Inestrosa, para 5.5 de calificación.
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10: Ya están listos en zona de traslado América de Cali y Llaneros en el estadio Horizonte Rey Pelé en Villavicencio. Pero nos vamos primero con los resultados de esta jornada del fútbol colombiano, Liga Betplay.
1: Sí, señor, resultados de la fecha 13 del fútbol colombiano, que empezó con el triunfo del Cali 3-1 ante Alianza de Valledupar. Águilas Doradas derrotó 2-0 a Jaguares. Tolima igualó 0-0 contra el Boyacá Chico. Pasto 0, Fortaleza 0. 4-0 Cúcuta le ganó al Deportivo Pereira. Bucaramanga 3, Junior de Barranquilla 1, Internacional de Bogotá 11, Caldas 1. Ese partido se jugó hoy, pero correspondía a la fecha 17. Está por comenzar Llaneros América de Cali y mañana jugarán Medellín Santa Fe a las 7 de la noche.
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10: Arrancando el partido en la ciudad de Villavicencio, América de Cali asume el liderato del campeonato solitario con 25 puntos, cargándole el empate apenas se mueva la pelota. Porque en este momento el tablero está de la siguiente manera en el campeonato colombiano.
1: Lidera la América de Cali, sí señor, tiene 24 puntos, los mismos que el Deportivo Cali, pero por la igualdad que se presume de inicio, tiene 25 puntos en América. Tercero, el Bucaramanga con 23, un partido menos. Cuarto, Atlético Nacional tiene 10 partidos jugados, 22 puntos. Quinto es Millonarios con 21 puntos, 13 partidos jugados. Sexto, Medellín con 20 puntos, 11 partidos jugados. Séptimo, Santa Fe con 11 partidos jugados, 19 puntos. Octavo, el Tolima, 12 partidos jugados, 19 unidades. Noveno, el Cúcuta con 15. Décimo, Llaneros con 14. 11, Águilas Doradas con 14. 12, 11, Caldas con 13. 13, Inter de Bogotá con 13. 14, Boyacá Chico con 12. 15, Alianza de Valledupar con 11. 16, Fortaleza con 10. 17, el Junior de Barranquilla con 9. 18, el Pasto con los mismos puntos. 19, el Pereira con 8. Y el último es Jaguares, es 20 con 7 puntos.
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10: 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Tiene las 8 de la Vigilado noche, Supersalud, 9 autoriza, minutos. Saludamos a Pepe Garzón, pura emoción, quien tendrá el relato de ese juego en el que cerramos jornada de hoy, domingo, en Blue Radio. Hola Pepe, ¿cómo forma el equipo de casa el cuadro de Llanero Fútbol Club?
11: El equipo de Llaneros, el equipo de Villavicencio, irá entonces con Romaña, Morales, Mesa, Medranda, Castilla, Ramírez, Ospina, Churi, Castañeda, Yorleis Mena y Luis Miranda. Será la formación del equipo del técnico José Luis García.
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10: ¿Y cómo va América de Cali, Pepe?
11: El equipo de David González irá con Jan Fernández, quien reaparece, el arquero brasileño. Otro que reaparece, Mateo Castillo, Dani Rosero, Cristian Tobar, Omar Bertel, Jocen Escobar, Jason Guzmán, novedad, Gianni Quintero, Luis Quiñones, Tomás Ángel y John Murillo, la formación del equipo escarlata.
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10: El árbitro del partido para el cierre de jornada, doctora Joana Chaparro.
4: Será Carlos Ortega de Bolívar, lo acompañarán como asistente 1 Elkin Charriz de Bolívar, como asistente 2 Virtual Wilches de Boyacá, en el bar estará Lisandro Castillo de Bogotá y como asistente del bar Joan Castro también de Bogotá. Ya completa su partido número 185, 18 en el año, séptimo en este torneo. A Llaneros le ha pitado 11 veces, 7 veces con victoria, 2 empates y 2 derrotas, y al América en 29 ocasiones con 14 victorias, 6 empates y 9 derrotas.
10: Antes de que se mueva la pelota en Villavicencio, Juan Camilo Vargas lo tenemos en este momento conectado porque terminó en la tarde el trabajo de la Selección Colombia preparatorio para el juego de cierre de la gira por territorio norteamericano. Próximo martes con Blue Radio en la información y el gol del Caracol, Colombia frente a Perú. Juan Camilo, ¿alguna novedad confirmada después de la práctica?
12: Hola Javier, ¿qué tal? Feliz noche para usted y para todos los oyentes. Son las 9 de la noche, 12 minutos aquí en Fort Lauderdale y 8 de la noche, 12 minutos en Colombia. Novedades, la única novedad hoy en el entrenamiento fue que no salieron los 11 titulares frente a Paraguay. Ninguno de los que fueron titulares en ese partido salieron hoy a la práctica, por lo menos en los primeros 20 minutos, que es lo que dejaron estar a la prensa. Salieron el resto de jugadores y los otros dos guardametas, además de Quintana, que son Montero y Mier, que se perfila para ser titular. Si quiere, escuchemos a Mier, que fue el que nos dijo que estaba preparado y que quería aprovechar esa oportunidad frente a Perú.
13: Bueno, sí, para eso hemos trabajado y bueno, aprovechar la oportunidad en este juego que se viene.
12: Y habló también Camilo Durán, el goleador del Celtic de Escocia, que habló de la competencia interna, porque compite con Viveros y con Luis Javier Suárez, otros dos goleadores por la posición.
14: No, una competencia sana, independiente del que le toque jugar, siempre queremos que dé lo mejor y que salga todo bien.
10: Sí, ¿hay alguna sospecha de la formación titular?
12: Lo poco que se sabe, Javier, es que ya no quiere probar con línea de tres. No le gustó para nada el sistema al profe Lorenzo. Había dicho que le ganaban muy fácil la espalda y de hecho eso se vio frente a Paraguay. Parece que va a volver a la línea de cuatro. Pero de resto, pistas pocas, por lo poco que deja ver la selección, por lo menos hoy en el entrenamiento. Mañana será la misma hora. Vamos a ver si podemos captar otra pista de la formación del once titular frente al seleccionado de Perú.
10: Perfecto. Juan Camilo, un abrazo. Que pase buena noche y quedamos conectados para cualquier novedad con el seleccionado colombiano en gira por Estados Unidos.
12: Sí, señor, pendientes aquí. Mañana entonces el entrenamiento a la misma hora, 3:30 estaremos allí, y una zona mixta con los jugadores y el técnico antes del partido frente a Perú. Feliz noche, chao.
10: Chao, feliz noche. Volvemos a Llaneros, América de Cali. El primer apunte del profe Javier Castel. ¿Qué inquietud le depara la presencia de América hoy?
15: Hola Javier, ¿qué tal? Buenas noches. Mire, sin Carrascal en la mitad de la cancha, quiero ver cómo se acopla ahí Quiñones, o Quintero mejor, al lado de Escobar. Creo sin duda que no va a cambiar su estilo el equipo americano. Tiene eso del fútbol asociado, el fútbol de toque, muy establecido como estilo de juego. Y vamos a ver cuál es la respuesta.
10: Yo estoy de acuerdo con usted en esa lectura, salvo que tengo que darle un agregado. La ausencia de un hombre como Carrascal le quita combinación en el ataque. Cuando hablo de combinación, los jugadores que en este momento tienen Escobar, Quintero, Quiñones, Guzmán, Murillo, elaboran muy bien, pero Carrascal, la parte de elaborar bien, es un jugador que tiene una gran visión como lanzador y que puede en un cambio repentino poner a conversar a los extremos ya en el área con las defensas rivales.
15: Quintero no le va a dar tal vez ese toque de más calidad a la hora del pase, tal vez con su juventud y algo de esa zancada que tiene ahí, es el espigado, puede llegar a atacar el espacio él mismo, pero obviamente que no tiene la sensibilidad en el pase que le da Carrascal a este equipo americano.
10: Sin ninguna duda. Juanca, buenas noches. El primer apunte de América.
16: Hola, don Javi, feliz noche. Bueno, cuatro cambios con respecto al partido que le ganó a Águilas el lunes de hace ya 12 días. Tobar por Rosero, Bertel por Mina, Carrascal por Quintero, porque Carrascal está acumulado en tarjetas amarillas, y Quiñones por Lucumí. De hecho, la única razón por la que está jugando hoy Murillo, que se le ha expulsado frente a Tolima, es porque Exxon Tortolero están jugando con Venezuela y le habilita a ese cupo, porque tenía dos bajas Américas, pero bueno, aprovecha una con la presencia del venezolano en su selección.
2: El relato es del Pep Garzón, pura emoción. Pep, pep, pep, pep, pep.
17: Muy bien, señoras, sí, señores, vamos a verse la pelota en el estadio Bello Horizonte, Rey Pelé, Villavicencio. 18.000 espectadores para ver este juego entre América y Llaneros. Ahora sí, rueda la bola, rueda las ilusiones. Ya se juega Llaneros, América.
18: La pelota rodando está.
17: Y está rodando en campamento del equipo americano, el que la va recogiendo Justin Escobar, que distribuye juego en corto ahora. Sin embargo, para que participe Tobar, se va recostando por el sector derecho. Ahora para Castillo, que la va tirando mucho más arriba para Quiñones. En devolución para Castillo, es el que domina, nombre que salta la marca. Ahora Sospina lo obliga a jugar mucho más atrás para su arquero, que reaparece, que es Fernández. Este que va localizando a Dani Rosero, se iba complicando un poco. La va soltando rápidamente ahora para el jugador Bertel, pero llegaba tarde a la cinta. Balón que lo supera, el lateral le corresponde al equipo de Llaneros, apenas despegando el juego. Hay un lateral para Churi, el hombre que la va jugando mucho más atrás, va ubicando Morales, que es el zaguero central, el hombre que sostiene, se va apoyando finalmente Mesa, de nuevo por la parte derecha para Morales, el hombre que asume responsabilidad, vestir, meter un pase profundo, bien gana en el salto, lo tiene que hacer Rosero, iba buscando sin embargo Ramírez, es el que va capturando la pelota por parte del equipo de Llaneros, que la hace circular, Castilla para movilizar la pelota, cabeza levantada, orienta el pase por el sector izquierdo para Medranda, decide tocar en corto para Mesa, movilizando la pelota sobre la mitad del terreno, va compartiendo para Morales, quien salta la marca, lo tiene que hacer rápidamente ahora el jugador Guzmán, el balón que queda prensado, llegaba sin embargo Murillo, balón que lo va recogiendo otra vez el equipo de Llaneros, quien va a rematar, lo intenta probar de larga distancia, llegaba sin embargo Miranda, el balón que toma altura, se va perdiendo a la línea final, llegaba también Ospina, saque de meta para América.
10: Sí, empieza con cautela América de Cali, profe Castel, replegadito esperando que la iniciativa del rival le dé la oportunidad de recuperar una pelota y hacer una transición rápida como lo suele hacer América de Cali.
15: Y en esa sesión de la iniciativa, Javier, la combinó bien, Llaneros, tocó bien la pelota entre líneas, terminó con este, el zurdo volante del equipo rematando, no salió con peligro, pero la tocó bien el equipo Llanero.
11: Otra vez Llaneros para salir desde el fondo, se toma el tiempo suficiente para transitar con la pelota, allí está Mesa, se toma el tiempo suficiente para pensar, ubicando a Castilla que reparte juego, a Medranda que se va recostando para el sector izquierdo, ahora sobre la tribuna oriental, juego en corto. Ahora se adelanta para que progrese, intentaba llegar allí por ese sector Miranda, le clausura en la salida, balón que golpea en un rival, llegaba sin embargo Quiñones, anticipaba Miranda.
10: Tengo una inquietud, no sé si es óptica o es real, es que veo entre la raya lateral y el borde del área grande muy poca distancia, me parece que esta cancha no tiene los 68 con 50.
1: Pues le digo a don Javier que las dimensiones del terreno de juego son 105 metros de largo por 65 metros de ancho.
10: Por 60, bueno, ahí está la explicación.
4: Sí, señor.
10: Es 65, no 68, 50 como la mayoría de las canchas en Colombia. Es 65 y eso favorece a un equipo que venga y se repliegue como lo intentan estos primeros minutos América de Cali para hacer un fútbol más de transición de juego directo en cualquier momento.
11: Venía buscando la pelota Quiñones, se llevó por delante a Mesa, le comete falta, hay tiro libre, va a cobrar el equipo de Llanero, se detiene el juego Tiva.
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11: Va buscando al pelota la gente del equipo americano. Intentaba Castillo por el sector derecho, sector oriental. Hay un lateral, se va practicando rápidamente, va participando Quiñones, duro para Castillo, intenta meter un centro, lo venía buscando Jason Guzmán, el que venía anticipando a la mesa, la pelota que aterriza en 3-4 gancha, recaptura otra vez el América, sobre la mitad del terreno, lo tiene que hacer con Dani Rosero que va cambiando, va ubicando a Murillo, bien en el salto aparece en la escena Morales, llegaba Churi, el balón sobre el costado, el lateral le corresponde al equipo americano en Campamento de Llanero.
10: Este lo que es igual para los dos, no es ventaja para ninguno, fíjese que ese cambio de orientación de América también tiene sus dificultades porque no logra abrir la defensa de Llaneros.
15: Y yo también creía que era una ilusión óptica por no sé dónde están las cámaras ahí de la producción de estos partidos ahí en esta ciudad, pero evidentemente ya confirmada la distancia a lo ancho, efectivamente hay problemas para los cambios de frente.
10: Eso quiere decir que los que van a tener que descifrar el partido son los jugadores con habilidad, indudablemente, porque los espacios van a quedar mucho más reducidos a lo ancho.
11: Otra vez insiste el América por la parte derecha. Ahí está el jugador Quiñones que le va tocando para Tomás Anca. La pelota que le queda muy corta. Anticipa, lo tiene que hacer Mesa. Llega al respaldo de Medranda. Corrige, sin embargo, Mesa decide jugar mucho más arriba para Ramírez. Se complicaba en la salida de la gente de Llaneros. Ahora presiona el América. La pelota que la va recogiendo a la mitad del terreno. Espera Ramírez, también está Miranda. La pelota por la parte derecha para Churi. El América se anima a saltar. Aquí se va proyectando Churi que mete un centro. Balón pasado y va buscando. Sin embargo, Miranda llegaba a Mena. La pelota que lo supera. Aún no pasa el peligro para el América. Se va recostando por el sector izquierdo. Allá está Ramírez, esperó Ospina. El balón en poder del equipo local. El conjunto de Llaneros que ya empieza a meter algo de presión al pórtico del conjunto americano.
10: Inteligente ese centro que tiró Churi, porque es el centro con la defensa todavía corriendo, no plantada en el retroceso de América de Cali. Otra vez a la carga Llanero.
11: Insiste Ramírez, se va recostando por la parte derecha, el duelo está planteado, lo tiene que vigilar Jocen Escobar, ahora decide jugar para Churi, lo venía referenciando Murillo, le cierra el camino, se llevó la valla, el hombre quedó allí enganchado,
10: rompió la valla.
11: Sí, ahora se la van a cobrar, ya llegamos a 5 minutos.
10: Juanca,
16: Claro, iba en el duelo sobre la línea peleando esa pelota Murillo, termina ganándole el defensa de Llaneros y claro, iba en velocidad y terminó allá literalmente clavado en medio de la valla publicitaria. Sí,
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10: Por fortuna, vallas de seguridad, es decir, porque antes era pura lata.
15: También.
10: Cuando arbitró usted, doctora Joana, le tocó lata física, ¿cierto? Sí,
4: señor. Pero no soy tan vieja, don Javier.
10: No.
11: Claro.
10: No, sino que esto ha evolucionado desde hace poco.
4: Totalmente, sí, señor.
11: El balón sobre el costado.
10: Castel,
11: para reparar
10: sí,
11: la gente de América.
10: Le tocó estrellarse con la valla.
11: Castel se llevó más de una. ¿Cuántas se llevó, profe?
15: No, una vez, Javier, en la celebración de un gol, Pedro Blanco Justamente me enviaron ese gol, era el 4-3 contra Bucaramanga. Nos había empatado el Bucaramanga 3-3 y en el último minuto prácticamente Pedro Blanco anota el gol y va, y de la emoción o de la rabia, qué sé yo, va y celebra dándole una patada a la valla. Se lesionó, no jugó el siguiente partido.
3: Qué cosa. Imagínense, qué peligro esa valla.
4: Ahora aquí son de fibra de carbono, Javier.
10: Sí. Y algunas de tela.
4: Sí, señor.
10: De tela como... Sí.
17: Aquí buscaba Fernández, la terquechá sobre el costado. Se complicaba el América en la salida. Ahora presiona el equipo de Llaneros. Allí está Morales. Decide jugar en corto para Mesa para salir desde el sector posterior. Sobre 3-4 gancha, dominando Medranda sobre la circunferencia central. Terga desea andar el camino ahora con Mesa. Camina lentamente con la pelota al pie. Visualiza el panorama, la juega ras de piso bien. Va ubicando a Ramírez, llega Ospina. El balón en devolución para Medranda. Sostiene el equipo de Llaneros. Ahora el que se resguarda es el América en su propio campo. Ya caminamos sobre 7 minutos de juego de esta primera parte. 0 tiene Llaneros, 0 el América. El balón por la parte derecha. Aquí intentaba Morales hacer el individual. Anticipa, lo va robando bien. Jason Gómez la va soltando ahora finalmente para Murillo. El hombre que acelera, se va proyectando para el sector izquierdo. Le pone velocidad. Se lleva en carrera a todo el mundo. Ahí está Murillo, puede meter el centro. Aplica el freno, cabeza levantada. Busca compañía. Mete el centro, busca con golpe de cabeza Quiñones. Golpean un rival. Llegaba Morales, obstruye el paso, pero se arriba el América con la jugada Betano, don Javi.
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10: Qué aceleración la del jugador del cuadro América de Cali. Tiró la pelota hacia adelante y corrió. Esa es la gambeta que acostumbran los velocistas, como lo hacía Arnoldo Guarán, que no son llevadores de la pelota, conductores clásicos, sino que ponen la pelota por delante, dos, tres toques, siguen corriendo a la misma velocidad del balón. Llegó, sacó el centro y el cabezazo de Quiñones no pudo impactar en el marco como lo pretendía, porque un cuerpo del rival se atravesó. Muy buena llegada esta de América, a punta de velocidad
15: de Murillo. Velocista puro, la tiró larga y después la definió bien, ¿eh? Como con técnica envió el centro. Quiñones cabecea bien, pero en el camino, porque la pelota iba bien dirigida al arco.
17: Aquí buscaba Ramírez, quiso meter un centro, viene para corregir Tobar,

0: estos primeros 8 minutos del partido,
1: Se viene el cobro de tiro de esquina.
0: ¿Y quién fue que pegó? Pegó fue Morales, el cabezazo de Quiñones. Se cobra en corto.
1: Oh, que el balón viene en profundidad. Lo tergas terminando. Balón en alto. Bien, calcula la salida. Allí el arquero Fernández va capturando y rápidamente activa la salida. Ahora Jason, que se va recostando para el sector izquierdo. Un hombre que lo vigila muy de cerca. Lo tiene que hacer ahora Morales. Aplica el freno de manera repentina. Decide jugar por medio para Tomás Ángel. Le madrugaba Medranda. La pelota que aterriza en tres cuartos gancha. Se sancionaba algo. Se detiene el juego, señoras y señores. Creo que hay un hombre resentido.
0: No era Guzmán el que tenía que estar en punta, el que tenía que estar para ese saque Murillo. Inteligente del arquero de América de Cali era Murillo, porque perfecto, ese es el velocista.
2: La mirada panorámica del arquero, excelente, el saque con la mano, perfecto. Después me parece que, claro, escogió, bueno, pero le quedó ahí el que picó, el que se le demostró para desmarcarse fue Guzmán, pero hubiera sido otro protagonista, más veloz, la jugada hubiera tenido otro final.
0: Sí, sí, hubiera sido el clásico contragolpe, producto de la capacidad del arquero para romper la presión del rival, porque acomodó llanero gente para impedir el saque cómodo, pero con las manos lo hizo rompiendo la presión el cuidapalos brasileño que en este momento está en el piso, Tiva.
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0: ¿Cómo estamos de posesión de pelota a esta altura?
5: 52% para Llaneros respecto al 48% del América.
0: Sí, y con mucha ambición en la pisada diaria de los dos equipos, Juanca.
6: Sí, y aparte de que tiene algo que me parece que es estudiado, Llaneros. Mire, de los 6 goles que ha recibido América, 4 parten de pelotas aéreas, especialmente de centros que vienen desde el costado de América. Le cuesta defender esas jugadas. Ya ha hecho 3. En una no alcanzó a impactar Jorleis, pero creo que es la mejor arma que tiene Llaneros a la altura de 10 minutos.
0: Sí, pero mire que eso es una contradicción, porque el equipo que más goles recibe de cabeza es Llaneros, ¿cierto? Y el segundo es Junior de Barranquilla.
2: Junior, no, ese es un mal endémico casi de todos los equipos en Colombia.
0: ¿Bien? Exactamente, sí. Pero es una contradicción que busque las debilidades en el fútbol aéreo de América cuando tiene la viga en el propio ojo.
1: Sí, señor, con Tobar y Rosero. Es el que recoge ahora Estobar, se hace cargo de la salida por parte del América, sector defensivo. Habiendo juego por la parte derecha para Castillo, que busca compañía, llega Quiñones, intentaba hacer la conexión, finalmente ahora se asomaba, era Quintero la pelota que lo ven a superar, recupera otra vez el equipo de Llaneros en su propio campo.
0: Para no quedar debiendo el dato, 8 goles por arriba en el fútbol aéreo ha recibido Llaneros, 5 el Junior de Barranquilla.
1: Oh, que aparece Romaña, que es el arquero para despejar. Cae al mitad del terreno, lo va recogiendo otra vez el equipo americano por intermedio de Tobar. Decide tocar en corto para Castillo, en devolución para Tobar. Deja que el balón lo supere, aparece el arquero Fernández, el que se abre como alternativa de pase. Ahora es Dani Rosero, espera Bertel, decide jugar finalmente para Tobar. Se viene acercando Castillo como posible receptor. Se toma el tiempo suficiente para salir desde el fondo de la quinta de América. Posesión para Rosero. Rosero que la hace circular para Bertel, que se abre costando para el sector izquierdo. Un hombre que lo vigila muy de cerca. Allí llegaba Castañeda, lo incomoda. Insisto otra vez. Bertel que la va jugando para Murillo. La perdió en el 1-1 con Churi. La ganó en el duelo. La pelota que queda prensada. La va ganando Churi. Churi que va. Churi que encara. Churi que va buscando el ángulo de tiro. Lo venía atendiendo. Rosero la ganó en el duelo. Quiso impresionar. Churi se dejó caer. Recuperó todavía la gente de América con Quiñones. Se toma el tiempo suficiente. Ahora hace la pausa. Juega hacia adelante. Atención que lo va soltando para Murillo, que cambia de posición. Juega por la parte derecha. Se va recostando. Ahora con Quintero, hay devolución para Castillo, sostiene el América en campamento de Llaneros, la hace circular sobre tres cuartos de cancha, se toma el tiempo suficiente Castillo, va ubicando a su gente y hasta Guzmán, llega Jocen Escobar y juega mucho más atrás para Tobar, la sostiene el América, profe Castel.
2: Ahora le quiere quitar un poquito del ritmo con el que inició Llanero, porque no había podido tener esa serie de pases así con cierta tranquilidad el equipo americano en el inicio del partido.
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1: Aquí buscaba Tomás Enke, la pelota que lo supera. Se va perdiendo la línea final, no lo puede creer. Le costó a la hora de controlar esa pelota, lo sorprendió, por eso el saque de portería lo va a practicar la gente de Llaneros.
0: Partido de ida y vuelta, pasan rápido la mitad del terreno los dos equipos.
1: Ahí está Romaña. Romaña seca, la va a poner en circulación, se toma el tiempo suficiente el arquero, observa, arriba espera pacientemente Mena, también está Castañeda, lo pelota en alto que para buscarlo, tiene que hacer con golpe de cabeza Castillo, gana en saltabilidad, llegó el complemento, ahora de Quiñones, llegaba Tomás Sánchez, no alcanza a gobernar, retoma sin embargo otra vez el equipo de Llaneros, en tres cuartos de gancha, Castillo que se hace cargo de la salida, va ubicando a Ramírez, hay devolución para Mesa, espera Morales, la pelota por la parte derecha rápidamente para Ramírez, salta la mitad del terreno, se toma el tiempo suficiente, va caminando con la pelota, hace el cambio de orientación, el pelota lo viene a buscar, ahora intenta Castañeda.

0: Miedo, espera Miranda, el balón que queda de rebote, aparece sin embargo Castillo para ganar el lateral, balón que golpea finalmente Miranda, se va sobre el costado, el lateral le corresponde al América.
1: Hacen falta esos 3 metros más de ancho, 3 metros y medio, el profesor Castel. No sorprenden los cambios de sector porque la cancha es angosta. Total. Esa es la realidad. El fútbol está por dentro, en el juego interior.
0: Oh, que ataca América, ya está Guzmán. Guzmán que aguanta, juega en corto ahora para Quintero. Puede arrebatar con derecha. El balón que golpea la parte externa de la red. Acompañaba a Murillo. Llegaba Quiñones, llegaba Guzmán, llegaba Ángel. Se atragantó de gol Quintero. Se olvidó del resto, hizo la del. Y hasta la jugada Betano.
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1: Sí, una muy buena jugada. Ángel Guzmán, Guzmán Quintero, pero Quintero pierde la capacidad de definición en el mal control. Ha sido un pésimo control de la pelota sobre la velocidad, sobre la marcha, profe Castel.
3: Linda jugada, linda emanación de jugada. La pelota llegó a Quintero. Quintero en el control se elevó un poquito hacia el costado. Ya no tuvo ángulo para rematar. Después debió pensar en un pase atrás. Murillo llegaba solo por dentro del área.
0: Se ve de coro, metido en la esquina para el América. Puede venir el primero. Se levanta el centro con pierna zurda. Busca aquí con golpe de cabeza a Tobar. El balón desviado. Se va perdiendo la línea final. Llegaba Rosero. Si arriba la América, se asoma otra vez Quintero. Ahí saca la portería, le corresponde a Llanero.
1: Juanca, está cerquita el gol.
4: Son los mejores minutos de momento de América de Cali con dos proyecciones. Una de las cosas que puede ofrecer de pronto Quintero en el ataque, que por ahí no tiene Carrascal, es ese despliegue físico de llegar a pisar el área como lo hizo. Ahí surge un tiro de esquina y una de las armas que también tiene América en el juego ofensivo es la altura de sus centrales. Aquí ganó Tobar, la pelota salió desviada.
0: Un lateral, lo va a practicar el equipo de Llaneros. Allí está Medranda, hizo la bola, muestra el balón. ¿Quién se asoma? La va tirando hacia adelante, viene del tacón, ahora de Ramírez. Quiso jugar hacia adelante para Miranda. La pelota que queda flotando a la mitad del terreno. Lo va recogiendo Ospina. Puede organizar la salida. Prefiere cambiar por la parte derecha. Se va armando el equipo de Llaneros. Ahí está Ospina. Espera Churi. Avanza con la pelota al pie. Insiste Ospina. Juega hacia adelante para Churi. Mete el centro. Bien. Intercepta. Un hombre que se zambulle. Viene a colaborar. Rosero se la quitó de las manos al arquero Fernández. No hubo entendimiento. Pero se arriba Llaneros. Cobro de tiro de esquina para el equipo local.
5: El tercero del compromiso. El segundo para Llaneros.
1: Para mí, el jugador del partido a esta altura es Churi. Brandon Churi es el jugador más desequilibrante y creo que América todavía no ha corregido la tronera que está quedando en esa franja derecha del ataque del cuadro local de Llaneros.
0: Va a levantar la pelota Ospina, todo se mueve en el área, la va a tirar a la Montonera, levanta el centro. ¡Oh! Busca con gol para cabeza Morales, llegaba Mesa, balón al fondo, gol. ¡Gol! Llaneros, ese Francisco Mesa encontró la mesa servida, un centro oportuno, anticipó, llegó Morales, llegó Mesa y final Mesa la metió en el fondo de la red, llegó el primero de Llaneros. Llaneros 1, América nada.
1: Cabezazo bien concebido porque se desprende de la marca. No sé si la tenía Castel, yo creo que sí la tenía, pero no hubo obediencia en la persecución porque vino solo. Exactamente, el que tenía que responder por él en la jugada no pudo ejecutar todo el recorrido. Me parece que era Tobar. Tobar. El hombre que tenía que venir con Mesa. Y le dio un metro de ventaja y darle a Mesa un metro de ventaja para venir sobre la marcha al encuentro de la pelota, exponer contra el paredón al arquero Fernández, que evidentemente quedó vulnerado.
3: Había una cantidad de jugadores de Llaneros de América como agrupaditos. En el fondo de ese grupo estaba Mesa, bien, bien atrás de último. Sale de ahí, ahí se le pierde la marca a Tobar. Pero llega con el impulso, el pique de atrás hacia adelante, gana en el salto y pega un frentazo impecable al ángulo superior izquierdo, gana Llaneros 1-0.
1: Sí, jugada Betano, está ganando ya el equipo de Llaneros. Les vamos a contar las consecuencias de este resultado.
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1: El dato del momento.
5: América de Cali tiene 24 puntos, diferencia de más 15. El Cali tiene 24, pero diferencia de más 11. Llanero se acerca a los 8, es noveno con 17 puntos.
0: Ojo que vamos, movilizando la pelota al gente de la América, lo tiene que hacer con Castillo. Devolución para quién, para Tobar. Es el hombre que sostiene para salir desde el fondo, movilizando la pelota a la gente de la América.
1: Y cómo recibe el gol América de Cali.
4: Es que es... acrecenta más el dato que le estaba dando, porque ahora entonces son 5 de los 7 goles que ha recibido América, tienen como origen la pelota aérea. Es el cuarto gol que recibe de golpe de cabeza el rojo, que le cuesta mucho ese tipo de pelotas.
1: Ya tiene, está uno del Junior de Barranquilla.
4: Ya está uno.
1: Arrebatarle el segundo puesto al Junior, los equipos Javier, que más goles reciben por arriba.
3: Y cuántas veces decimos que a Millonario le hacen muchos goles de cabeza y al otro también muchos goles de cabeza. No, ese es un trabajo que no sé, hay que trabajarlo muchísimo en los defensores colombianos.
5: Mesa, que se impuso por las alturas, mide un 87, lo referenciaba Tobar, que mide un 82.
0: Bueno, quedó resentido Mena, se detiene el juego, señoras y señores, ¡Estiva!
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1: Castel, cuando tiene tanta presencia ofensiva, Brandon Churi, el volante externo del cuadro de Llaneros, es porque algo está fallando en la mecánica defensiva de América de Cali y del primer tiempo. ¿De quiénes debe salir uno de los dos volantes de primera línea? O Quintero o Escobar. Creo que es más de Escobar que se tiene que cruzar. Exactamente.
3: Claro, porque está más de centro izquierda.
1: Porque lo otro es meter en retroceso, que se devuelva Guzmán y que se ponga un poquitico también el overol para tapar la salida de un hombre importantísimo, que es el que ha desequilibrado, fue el que originó el tiro de esquina.
3: Y no creo que Guzmán lo vayan a poner a hacer ese trabajo, Javier. Yo pensaría que Murillo va a tener que retroceder con Churi, porque Guzmán está para otras cosas en el terreno de juego y en la función que tiene en el América.
0: Ataca América, lo va recogiendo Quintero, le va a luchar en el uno contra uno. Sucumbe el intento, bien aparece Mesa para anticipar. Llega al respaldo de Ramírez, recuperatorio de la gente del América. Joseph Escobar va caminando con la pelota al pie, busca por un lado. Ahora sí abre juego rápidamente para Bertel, que puede meter el centro, la hace con pierna azul, lo balón en alto, intercepta Morales. El balón que queda rebotando otra vez para Joseph Escobar. Gana el rebote, ahí está Guzmán. Distribuye juego finalmente para Murillo. Amaga, espera Bertel, sigue con la pelota Murillo. Ya va jugando en coto para Guzmán. Guzmán que avanza con la bola, va localizando Bertel. Le ganó en el duelo, en el uno contra uno. Llegaba Ospina, le alcanza a Pérez, que la saca del terreno. Hay un lateral que le corresponde al América. Es ofensivo en Campamento de Llaneros. Ahí está Guzmán, es el que camina rápidamente con la pelota al pie, le pone velocidad, cabeza levantada, mira con qué jugada, la va tirando hacia adelante, viene, ahí está Murillo montando la sociedad, ahora con Ángel, se va sumando, ahora Bertel, puede meter el centro, la bola que golpea en un rival, bien oportuno, cierra Morales, llega el complemento de Churi, retoma otra vez el América, que apura para el empate. Ahora con Guzmán, la pelota que viene larga, profunda, la cabeza de Mesa, el hombre que se da un banquete en el juego aéreo. Ahora la ven a luchar Dani Rosero, el hombre que custodia el balón, lo venía incomodando Mena, balón sobre el costado lateral, le corresponde al conjunto americano.
1: Sí, ahora está intentando meter la pelota al área América de Cali para quedarse con algún rebote, pero no le queda claro porque cubre muy bien la mitad del terreno Llaneros. Este es un equipo muy bien trabajado en lo táctico por ese muchacho José Luis García, uno de los técnicos más jóvenes del fútbol de Colombia.
0: Que la va recogiendo el equipo de Llaneros, el que apura por el sector izquierdo, Ramírez intenta darle de vuelta, interceptaba Castillo, balón sobre el costado, el lateral le corresponde al equipo de Llaneros, Silva.
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0: Ataca la América, la va recogiendo Quintero, que la va robando, juega para Guzmán, va corriendo, lo tiene que hacer ahora Ángel. Estaba adelantado, creo que se asomaba allí Quintero como alternativa de pase.
1: Se apresuró Guzmán, le tiró. Uno lo primero que tiene que tener claro es cómo se mueven las fichas de arriba para poder hacer el descargue, y Murillo apenas estaba pasando, dándole la espalda a la pelota para buscar una ubicación en punta. Se equivoca el 10 en el afán por llegar rápido a la portería arriba.
0: Recupera otra vez el América en su propio terreno, ahora con Castillo, se toma el tiempo suficiente para salir desde el fondo, el que espera por el medio es Tobar, el que se asoma es Quintero, llega también Guzmán, allí va el pase finalmente para Tobar, que le hace circular para Rosero, que puede abrir juego por el sector izquierdo para Bertel, un hombre que salta a la marca, que sostiene, que lo vigila muy de cerca, lo obliga a jugar hacia adelante, el balón finalmente ahora para Guzmán, que le va tirando por el sector izquierdo para Murillo, un hombre que venía anticipando a que era Morales, vuelve y aterriza otra vez para Guzmán, se va acostando por el sector izquierdo, intenta meter el centro con pierna derecha, balón en alto y otra vez, intenta Mesa, llegó el complemento de Medranda, llegó la colaboración ahora de Castilla, la pelota que va, aterriza finalmente para Ramírez, organiza la salida, la va recuperando la América, que sigue presionando, lo tiene que hacer Guzmán, borde estando, juega hacia adelante para Murillo, puede venir el empate, el balón que queda pesado para Ángel, intenta dominar el balón, que se le va muy largo, aparece Ramírez, intercepta y retoma otra vez el América. se repliega el equipo de Llanero.
1: Lo metió totalmente, lo hundió totalmente América de Cali.
3: Hay la presencia de 6 o 7 jugadores del América, algunos dentro del área, otros merodeando el área, y gana los rebotes, que es lo importante. Bueno, ahora recupera Llanero y sale.
0: Otra vez un Castalleda que la va tirando hacia adelante para Mena, que propone el duelo, que lo vigila muy de cerca, lo traiga a hacer Tobar. Le ganó en el duelo el zaguero central del conjunto americano, le vio la línea final. Coro de tiro de esquina para Llanero.
5: El cuarto del partido, el tercero para Llaneros.
1: Si alguien que le diga a Tobar que no le olvide que hay que marcar a Messi. Sí, que es el duelo que se va a dar otra vez en este cobro de tiro de esquina.
0: Va a levantarse la pelota, lo tiene que practicar ahora Ospina. Ramírez.
1: Se defiende con mucho orden, es decir, desde lo táctico defendiendo el resultado muy bien Llaneros. Mucho orden del equipo de la media Colombia.
0: Ahí está el mensaje, Tobar con Mesa.
4: Ahora
0: Mesa
4: sí lo cogió.
0: Se mueve. Ojo que se levanta el centro, se desprendió de la marca, llegaba allí otra vez Mesa. No se acordó Tobar, le quitaron la billetera y ni cuenta se dio. Se arriba otra vez Mesa, lo tuvo para el segundo, se salvó el América.
1: Sí, ese cuento de que al perro no lo capan sino una vez, es cierto que no. Sí. No tiene aplicación, se le zafó además con mucha facilidad, profe.
3: Pero mucha ahora facilidad. Le arrancó hacia atrás, Javier. En el gol le arrancó de atrás hacia adelante, ¿verdad? Ahora le arranca al contrario, de adelante hacia atrás, lo deja. Ajá. Y claro, cuando intenta girar, hay una pequeña tapia que le hace.
4: Se la hace Flores, profe. Lo obstaculiza Flores.
3: O Morales, no sé, no, pero medio lo estorba, no le permite girar y llega solo, completamente solo, cabeció mal, porque era gol. Otro de Mesa.
0: Insisto otra vez en América para salir desde el fondo con Josen Escobar, que abre juego para quién, para Castillo. Se abre costando por la parte derecha, le va tirando para Quiñones, un empujón, había una falta, algo señala el árbitro, dice que el balón se va sobre el costado, quiso simular Quiñones, quedó tendido en el piso, la dura entrada de Ramírez en que también estaba Medranda. Se detiene el juego.
1: No, para algo, doctora Joana Chaparro, esta acción.
7: Sí, considero que le hizo como una tapia al jugador, interfiere en la trayectoria del balón, debió pero el árbitro la desestimó.
1: Claro, debió haber pitado tiro libre directo a favor de América de Cali,
7: sí, señor.
1: Desde su propio campo.
0: Ahora el lateral lo va a hacer el América, se equivocaba la salida del equipo de Llaneros, allí está Castillo, ubicando a Josen. Escobar de nuevo para Castillo. Castillo que va tocando la pelota hacia adelante para que progrese. Lo tiene que hacer Quiñones. Se toma el tiempo suficiente. La hace circular. De nuevo para Josen Escobar. Va compartiendo para Guzmán sobre tres cuartos. Gancha circunferencia central. Va el juego para el sector izquierdo para Bertel. Ataca la América para meter el centro. Apunta a Bertel. El centro balón a media altura. A la cabeza de Morales. Esperaba Murillo. Va quedando rebote. Intinta ahora. Otra vez Bertel. Buena. Ahora sí la robó. Ganó. Insiste. A otra vez. De nuevo Bertel. Monta la sociedad con Murillo. Se quedó sin ángulo de tiro. Balón que va perdiéndose sobre la línea final, se arriba la América, trompicones cuando ya caminamos sobre 27 minutos de juego de esta primera mitad.
1: En ataques en la zona más fuerte, Murillo Bertel, lo que no tiene por derecha América de Cali, por la derecha no hay presencia, Quiñones pasa intrascendente. Y hay que decir que Quintero no se volvió a desprender sobre esa zona como para darle un poco más de volumen a la ofensiva del conjunto americano.
0: Retoma otra vez el América para salir desde el sector posterior. Ya está Tobar que la hace circular para Castillo. Se toma tiempo suficiente para salir desde el fondo. La sostiene el conjunto americano. Va compartiendo para Josen Escobar. Intenta salir por la parte derecha. Quien se asoma espera Quiñones. Se van acercando de nuevo Tobar. Ahora va ubicando a Rosero. Asume responsabilidad desde el sector posterior. Va ubicando a Bertel que se va recostando para el sector izquierdo. No ver que lo vigila muy de cerca. Que sostiene. La va tirando sobre el para Guzmán. Busca opción de pase en devolución para Rosero. Va sosteniendo la quinta de la América. Se va acercando tímidamente hasta la mitad del terreno. Ahora con Tobar. Espera Castillo. Amaga. Opción no contemplada. Esperaba Castillo por la banda derecha. Prefiere combinar para Rosero. Este que la va soltando para Bertel. Bertel que la va jugando mucho más arriba. Va combatiendo para Murillo. No presiona el marca. Llega sin embargo Churi. La pelota queda ahora para Bertel. Le faltaron piernas. Oh, que gana velocidad. Lo tiene que hacer Ramírez. Va capturando por parte del equipo de Llanero. Va ubicando Ospina. ¿Quién acompaña? Ahí está Churi. Se va sumando el lateral. Le ganó en el duelo. Llegaba bien Rosero. Oportunamente para cerrar la puerta para ese respeto. Pablo de Murillo sostiene el América para salir desde el fondo. Ahora es el conjunto escarlata movilizando la bola. Ahora Josen Escobar, cabeza levantada, bobicando. Intentaba hacer la conexión con Quiñones, pero venía madrugando Medranda.
1: Error. América de Cali se equivoca al querer jugar muy rápido el partido, Castel. Claro. Está en un instante en que tiene que cambiar las velocidades. Saber en qué momento acelerar y en qué momento meter la pausa para poder clarificar cualquier acción ofensiva.
3: Algo ansioso por querer llegar rápido. Ahí tenía para jugar en corto Escobar y continuar con la jugada.
0: Aquí se animaba Miranda. Bien responde el arquero Fernández. Tuvo tiempo y espacio. El número 7 del conjunto de Llaneros. Se arrima Otra vez el equipo local que sigue ganando 1-0 ante la América. Y hasta Guzmán que remata. Y el balón que se va por fuera. Una rápida reacción del conjunto americano. Lo tuvo Guzmán, el arquero Romaño, le achicó. El balón ancho se va perdiendo en la línea final. Se salvó Llaneros. 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
1: Juego largo de América de Cali. Se equivoca Morales queriendo asistir el lateral derecho de Llaneros a su propio portero y la pelota le queda servida a Guzmán, que no precisa en el remate final. Hubiera sido un error notable en caso de que el América de Cali hubiera podido llegar a la igualdad, porque si algo ha trabajado es defensivamente el cuadro de casa.
0: Ataca América y hasta Murillo, remata con pierna zurda. Uy, de manera felina, arrepentizando, aparece el arquero Romaña para capturar. Lo quiso bañar, le salió un balón directo al arco. Responde el arquero Romaña.
1: Quedó en el piso Murillo, se duele Murillo, Juanca.
4: Es el tobillo izquierdo lo que se toca, la pierna izquierda, en una jugada donde la verdad se vio bastante forzado, por eso no le logra meter el zapatazo como él quería, y bueno, se queja con evidentes muestras de dolor.
1: Sí, pero además no sé si es la lectura correcta, doctora Joana. Él se queja, pero además lleva el dedo al ojo diciéndole al árbitro, como insinuándole, revise.
7: Sí, exactamente, don Javier, porque es, de pronto podría haber un contacto leve, sin embargo, considero que es bastante residual como para ser sancionado como penal.
1: Sí, lo único claro es que hemos visto un muy buen partido. Qué media hora tan entretenida, Castel. Claro.
3: Porque sí, hay dos equipos interesados en jugar, porque al contrario al partido contra Nacional, esta vez Llanero no salió a replegarse y a ser muy, muy defensivo y solo apostarle a algún contraataque, no. Aquí salió a jugar también. América ha tenido dificultades para, digamos, dominar a través del juego que normalmente hace, pero encuentra algunas situaciones, especialmente en velocidad.
1: Se viene el primer amonestado del partido, creo que es por protestar.
5: Sí, señor, es el capitán de Llaneros, el número 21, Francisco Mesa, por protestarle al central.
1: Lo anotó, doctora Joana, ¿cierto?
7: Sí, señor, por tergiversar decisiones arbitrales.
1: Muy bien, está Pacho Mesa tratando, es que creo que quedaron en la jugada anterior, en la oportunidad de gol de Guzmán, quedaron reclamos internos en la saga del equipo de Llaneros, que venía trabajando defensivamente muy bien el partido frente a un América de Cali, que hay que decirlo, a esta altura raya con los merecimientos de empate, sin ninguna duda.
0: Otra vez sostiene Mesa, va ubicando para su arquero Romaña, que la va reventando hasta la mitad del terreno. Quien aparece en lo alto, lo trae ese Rosero, que lo va jugando sobre delante. Balón que deriva finalmente para Castilla, que es el que organiza. Abre juego, pase largo, profundo, impreciso. Aparece el arquero Fernández, el arquero de la América, que rearma la salida desde el sector posterior. Espera Tobar, también está Rosero, se ven acercando Bertel, espera también Josen Escobar. Se toma el tiempo suficiente Fernández, prefiere cambiar por la parte derecha para Castillo. Intenta salir por la banda derecha, sector oriental, y devolución de nuevo para Tobar, que la hace circular de nuevo para su arquero Fernández. Sostiene el América, que pierde por ahora 1-0 ante Llaneros.
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0: Buscaba la pelota Miranda. Falta de Quiñones.
1: Respira con esta infracción el equipo de casa, que ahora intenta salir un poquitico más. Se acabó esa insistencia, o por lo menos se diluye la insistencia de América de Cali de meter contra los palos de su arquero Romaña a Llaneros.
0: Avanza Castilla por el carril central, un hombre que lo ven a tocar sutilmente. Tomás Ángel le toca el pie de apoyo, cae Castilla, se viene codo de tiro libre ahora para Llaneros, que entra al desespero la quinta del América.
1: Sí, se desconectó, Juanca, se desconectó América de Cali después de 10 minutos con insistencia y cercanía de gol.
4: A mí me llama mucho la atención que el equipo ha inclinado mucho la cancha por izquierda, pero ¿cómo ha bajado de nivel Mateo Castillo desde sus lesiones? Anteriormente era el jugador que más se proyectaba, que más generaba, y hoy, y en los partidos pasados también, que ha podido desde su regreso, no, ni siquiera pasa la línea, le cuesta muchísimo.
0: Va a volverse la pelota por parte del equipo de Llanero. Cerca del balón está Ramírez, también está Ospina. Todos se mueven en el área del equipo americano. Espera el cabezazo, Mesa, también está Morales. Todos se mueven, el balón por el sector izquierdo para Medranda. Apunta, meta el centro, balón que viene pasado. Quien para buscar con golpe de cabeza, llega a Mesa. Ahora sí se acordó Tobar de referencia, la peinó, la echa fuera. Se arriba el equipo de Llanero, minuto 33 de esta primera mitad. Se viene coro de tiro de esquina para el equipo local.
5: Quinto del partido, el cuarto para Llaneros.
1: Y es un dolor de cabeza permanentemente para América de Cali los cobros de tiro de esquina. Más con un cuadro que ha demostrado que tiene menú, que varía el menú en los cobros.
0: Oh, que levanta el pelota, lo hace Ramírez, balón en alto y va buscando. Ahora Mesa, llegaba Morales, bien anticipa, lo terga hacer Tobar. Bueno, que aterriza para Guzmán, con golpe de cabeza, lo va jugando sobre delante, pero no llegó el respaldo. Sin embargo, de Quintero, algo señala el árbitro.
1: ¿Le metió delay a la norma de ventaja, doctora Joana? Sí.
7: Sí, ahí había dado inicialmente, pero posteriormente, como el balón no le quedó al equipo que llevaba el ataque, terminó parando la jugada y dando la falta.
0: Allí Castillo con Castañeda.
4: Pero al borde del penal, Castillo casi le arranca la camiseta al jugador.
0: El balón por la parte derecha precisamente para Castillo, que es el que organiza, juega sobre adelante para que progrese Quintero. Avanza Quintero, sujeción del hombre de Llaneros. Se escapaba Quintero, se ve el cobro de tiro libre ahora para América.
1: Y esa sujeción no es de tarjeta amarilla,
7: sí,
1: Joana.
7: Es un cobro con ataque prometedor, debería ser amonestado, pero el árbitro la desestima.
0: El balón por la parte derecha, allí está Castillo. En devolución para Tobar, se viene acercando a Rosero como posible receptor. Ahora sí asume responsabilidad desde el fondo, se hace cargo de la salida. Finalmente Bertel, que se abre costando por el sector izquierdo, lo vigila muy de cerca Ospina. Llegó el respaldo de Murillo, propone el duelo, lo persigue Churi, le ganó en el duelo, pero con falta. Hay coro de tiro libre de nuevo para el América cuando ya caminamos sobre minuto 35. Este es el tiempo de juego en Blue Radio. Minuto 35 de la primera mitad. El marcador en Bello Horizonte, Rey Pelé, pierde América en condición de visitante 1-0 ante Llaneros.
5: 111 pases ha hecho Llanero, 162 el América.
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0: Otro lateral para el América, Lotero, que practica por la parte derecha, no quiere perder tiempo. Allí está Ángel, se va asociando con Quiñones, puede arrebatarla jugando subidente o intentaba juntarse con Quintero. La pelota muy duro, se va perdiendo en la línea final, la pedía al pie, se equivocaba Quiñones, pero se arriba el América.
1: Falta de sensibilidad en esa prefinalización, porque la pelota había que meterla, era con más suavidad. O podríamos decir, para utilizar lo que hemos visto en el fútbol de Brasil, meterla con algo de retro, Castel.
3: Sí, Javier, le ha faltado este toquecito, sí, para finalizar mejor las jugadas al equipo americano. Algo ansioso en concluir de cualquier forma la jugada. Incluso en la jugada que erra Guzmán, él debió tenerla con un poquito más curvo, más sutil. A un jugador con la calidad de él, se le notó ansioso también en esa jugada.
0: De nuevo el América para salir desde el fondo, ahora con Rosero, un hombre que salta la marca, ahora Ramírez lo incomoda, lo obliga a cambiar por el sector izquierdo para Bertel. Salta a la mitad del terreno, espera Guzmán, decide impulsar la pelota hacia adelante, quién viene para buscar, intenta llegar Quintero, anticipaba Castilla, le alcanza a rozar, quedó rebote, sin embargo para Castillo, jugando por el medio, aterriza otra vez para Castilla, se hace cargo de la salida, la van cambiando finalmente para Castañeda, se toma el tiempo suficiente, va ubicando a Castilla, la sostiene el equipo de Llaneros, el duelo está planteado, ya lo vigila Quintero, la va buscando, ahora para Castañeda, se junta Castañeda y Castilla, sostiene el equipo de Llaneros, ahora el que lo persigue rápidamente es el jugador Quintero, vería también Quiñones a respaldar, retoma sin embargo Medrunda, que se va recostando para el sector izquierdo por el balón, ya abandonaba el campo de juego y lateral le corresponde al América.
1: Sí, qué transformación ha tenido Juanca Castilla. Castilla, recordemos, arrancó, sí, como volante en una selección juvenil.
4: Sí, señor, y también algún momento lo utilizaron como lateral en el Deportivo Cali y ahora viene y se acomoda prácticamente como una especie de mediocentro y también como un armador en la mitad de la cancha, pero muy interesante el crecimiento, que incluso me sorprendió mucho lo que hizo estos días de Casillas porque no lo conocía así.
0: Ahí está Romaña apareciendo en escena, el arquero del equipo local. Sigue ganando Llaneros 1-0 ante el América de Cali en el estadio Bello Horizonte, Rey Pelé.
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0: Recoge otra vez el América, se abre costando por la parte derecha, lo tiene que hacer Castillo. La revienta, decide jugar largo, profundo y va ubicando, sin embargo, allá Quiñones anticipaba Mesa. Oportuno para anticipar ese balón. O que lo va recuperando ahora. Miranda por parte del equipo de Llanero. Salta la marca, lo entrega a ser Quintero que lo ven a atender. El hábito deja jugar. Allá está Ramírez que va cambiando por la parte derecha para Churi. Se ve Churi. Churi que mete un centro, balón cerrado. Y ahí está el arquero, la 5 con 50. Fernández para capturar. La sostiene el América. Se toma el tiempo suficiente. Ojo, no deja sacar la gente de Llaneros. Existe ahora presión por parte de Mena.
1: Estaba aquí haciendo un poquitico el inventario en el partido, profe Castel, de acompañamientos del medio campo hacia arriba. Y la verdad es que juega Guzmán sin socio. Y ahí es donde tiene uno que mirar sobre las planillas anteriores y encuentra la gran explicación de por qué es tan difícil para América de Cali no contar con un líder como Carrascal en la mitad del terreno. Porque no tiene acompañamiento Guzmán. Guzmán no tiene socio. Y Carrascal es ese socio, el jugador que interpreta perfectamente todas las jugadas.
3: Pero es socio de Guzmán y es socio de todos, Javier, en el América. Él va tocando y va acompañando, va tocando y va creando. O sea, ha quedado en esa tarea Escobar. No ha tenido un buen partido, a ver si en esta...
0: Ataca América, la va recogiendo. Quiñones, una vez que se va sobre el piso. Bien, llegaba Medranda, quedó el rebote. Sin embargo, para Quintero puede rematar. Le quedó muy corto la bola. Venía buscando Brillo. Aparece otra vez la gente de Llaneros para anticipar. Profe Castel, insisto, otra vez en la América.
3: Decía que Escobar queda en esa tarea. Por momentos el muchacho Ramírez, el colorado Ramírez, número 8, se le acerca. No voy a decir que le llega a ser una marca personal porque realmente no es. Pero siempre en algunos momentos se le acerca para que no le entreguen el balón, para traerlo con mucha claridad. Por eso le ha costado un poquito participar más en el juego como normalmente lo hace Escobar.
0: Ataca la América, intenta Guzmán, monta la sociedad allí con Quiñones. Otra vez para Guzmán que mete el centro bien firme, el marca lo otorga cerveza. Llegó el complemento de Castilla. La tiene que reventar y la manda a campo rival. Aparece en la escena el arquero Fernández. Este es el tiempo de juego en Blue Radio. Minuto 40 de la primera parte. El marcador 1 tiene Llanero, 0 el América.
5: 4 remates de Llaneros, 2 de ellos fueron a portería, 6 de la América de Cali, 1 de ellos fue entre los 3 palos.
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0: La va robando Bertel, va combinando para Murillo que juega sobre delante para Ángel llega hasta la última línea, bien salvó el arquero Romaña, chico, quedó rebote para Churi, para salir desde el fondo. Ahora presiona el América, la salida del conjunto de Llanero, la revienta bueno. Churi a lo que salga.
1: Muy buena triangulación para romper Bertel con Murillo y Ángel acompañando en la jugada final. Enorme el arquero Romaña en el achique. Otra llegada de América de Cali que contiene el grito de gol de los hinchas que están en este momento mayoritariamente acomodados en la tribuna del estadio de Villavicencio.
0: Sostiene Quiñones, le va trasladando, insiste Quiñones, busca opción de pase, dos hombres sobre la marca, lo van acorralando, ahora participa Rosero. Va jugando en corto para Tobar, sobre tres cuartos el gancho, lo viene la quinta de la América, se repliega la quinta de Llaneros, que gana por ahora 1-0 ante la América. Asume responsabilidades Escobar, se hace cargo de la salida, reparte el juego por el sector izquierdo, rápidamente para Murillo, que intenta hacer la conexión ahora con Bertel, venía anticipando, llega Ospina, recupera sin embargo Murillo por el América, la va soltando para Justin Escobar, puede cambiar de frente, le marca la salida Castillo, quien espera por el medio, espera sin embargo, allá está Quiñones, se toma el tiempo suficiente, nadie se demarca, ahora sí aparece en la escena Tobar, la va tirando hacia adelante para Quiñones, que propone el duelo, avanza Quiñones, va punteando hacia adelante, participa Quintero, monta la sociedad, llegaba Ángel, llega Quiñones, llega Tobar, ahí llegaba Quintero, el hombre que caía, pedía falta.
1: Sí, hombre al piso, pero Ortega dice párense, porque va el zaguero y va el atacante, a ver si esta jugada puede ser de intervención de VAR. Pero Ortega estaba muy seguro, doctora Joana.
7: Sí, estaba con toda la visual de la acción y considero que en esa pues acertó al no conceder penalti.
0: Ahora lo sostiene el equipo de Llaneros, Medrunda que va ubicando a Ramírez. Este en devolución, sin embargo, para Castilla. La va perdiendo la salida, la va robando Guzmán, viene para acompañar Quiñones. ¿Quién acompaña? Espera Ángel, ya pisó el área, sale el arquero bien. Romaña se jugó la vida, se acostó y se quedó con la pelota.
1: Yo no sé si esto ya es de la superficie del terreno de juego del estadio Bello Horizonte, pero no han podido precisar en los pases profundos ni Quiñones ni Guzmán cuando tratan de meter la pelota al espacio para quienes acompañan la jugada.
3: Sobre todo Javier, jugador como Guzmán, con la sensibilidad que tiene él para tratar la pelota, para compartirla, para entregar un pase, era fácil, era, se la dejaba servidita y llegaba detrás Ángel para el gol, y se le fue larga cuando era clarito el pase.
5: Pases en el último tercio de la América de Cali, 68, ha acertado 42 para una efectividad del 62%.
0: Aunque sostiene Justin Escobar, busca auxilio, llegó el respaldo, ahora sí, el jugador Murillo, quien acompaña a Bertel, sostiene Murillo, propone el duelo, quien lo vigila, viene cerca, lo terga, se los tira, que le va tirando hacia delante para Bertel, propone el duelo, llega Churi, aquí lo arrincona, hay devolución para Rosero, sostiene el América, ¡activa!
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1: En el piso Romaña, el arquero del equipo de casa. Esto sigue 1-0, gol de Mesa, gol de cabezazo en cobro de tiro de esquina, donde han estado las mejores posibilidades del equipo local de Llaneros, que hace una enorme campaña. La verdad, Castel, yo le digo, este partido ha sido de los atractivos de la jornada. Y se lo digo porque he tenido la oportunidad de ver por lo menos 3-4 partidos el fin de semana. Y la verdad es que no todos tienen la luminosidad que ha tenido el partido entre América y Llaneros.
3: Hay una intención de ambos de buscar. Ahora un poco menos Llanero, ¿eh? Después del gol y un poquito después, ha tenido menos presencia ofensiva, pero no deja de buscar dentro de sus posibilidades. No es aquel equipo, repito, que retrocedió casi todo el partido frente a Nacional el día que le ganó 2-0. No, este ha ido a buscar. Y iba a América, obviamente, con mucha más razón por su estilo y porque empezó perdiendo temprano.
1: Falta de Morales en este momento.
5: Sobre Murillo.
1: Sí. Sabe que América va a tener que tener una variante, el profe Castel. Vamos a hablar ya de ese tema, porque toda la franja izquierda ya la selló Llaneros. Pone a Churi para que tape la salida de jugador Bertel, y le hace una marca exigente Morales, el lateral, a Murillo. Y ahí taponan totalmente la zona por donde América produjo las mejores llegadas en el arranque del partido. Así que tiene que diversificar. Y un poquitico por derecha América.
0: Otra vez se va recostando América por la parte derecha. Lo trae el Quintero, que quiere meter un centro balón que golpea a un rival. Se va sobre el costado. Aquí está el tiempo de juego en Blue Radio. Minuto 45 de la primera parte. El marcador 1 tiene Llanero, 0 América.
5: Iremos hasta el 45 más 2, 2 de reposición, ya se cumple el primero del agregado.
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0: Boca recoge la pelota el equipo de Llaneros. Ahora aparece en la escena Romaña, la devolución de Churi. Llega a Morales, cruzaba ese balón. La pelota sobre el costado, el lateral para el América. Lo tiene que hacer rápidamente Murillo, que va ubicando ahora Quiñones, de nuevo para Murillo. Participa ahora Guzmán el que sostiene, le va perdiendo en el 1-1 con Churi. Llegó el respaldo de Ramírez, prefiere cambiar. Va ubicando a Castañeda, que aparece el líder del marca, encamina la salida, le pone velocidad, salta a la mitad del campo, busca auxilio, que llega para respaldar. En para la mitad Ramírez, se va sumando, lo tiene que hacer Ospina que avanza, toca en corto, monta la sociedad con Ramírez. Falló en el último cuarto de cancha, recupera la gente del América. Ahora por intermedio de Guzmán, camina lindamente con la pelota al pie. Quien acompaña, espera Quiñones. Se va tirando por el sector izquierdo. De nuevo Murillo, que es la salida permanente de la América, que propone el duelo con Morales. Lo arrastra. Uy, aquí lo arrastró también Morales. Se lo llevó por delante a Murillo. Quedó tendido el venezolano y el árbitro deja jugar. Dice que llegaba limpiamente finalmente Morales. Profe Castel, otra llegada en América.
3: Y otra vez por izquierda. Otra vez con Murillo. No sé, a mí particularmente me parecía falta, pero bueno, el árbitro está más cerca y sanciona
4: pero
3: ya.
4: Esa risa de Murillo lo delata, profe.
5: Sí.
4: Esa también. Risa lo delata.
3: A ver.
1: No. Sí. ¿Joana qué dice?
7: Considero que le saca primero el balón, después hay un contacto, pero es un contacto que se da por acción de juego.
0: Señoras y señores, Carlos Ortega de Bolívar le pone punto final a esta primera parte en el estadio. Bello Horizonte, Rey Pelé, Villavicencio. Gana el equipo local, el equipo de Llaneros, 1-0 ante el América.
2: Ha narrado el Pet Garzón, pura emoción, Llaneros América. Los comentarios son de Javier Castel, Javier Hernández Bonet. 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
1: Nos vamos con los resultados de la jornada de la Liga Betplay del Campeonato Colombiano.
5: De la fecha 13, sí señor, Cali empezó ganándole 3-1 a la Alianza de Valledupar. Águilas Doradas impuso 2-0 como local a Jaguares. Tolima y Boyacá Chico empataron sin goles. Pasto 0, Fortaleza 0. Cúcuta goleó 4-0 al Deportivo Pereira. Bucaramanga derrotó 3-1 al Junior de Barranquilla. Por partido adelantado de la fecha 17, Internacional de Bogotá empató 1-1 contra Once Caldas. Llaneros a esta hora le gana 1-0 al América de Cali. Y mañana cerrarán la fecha 13 Medellín y Santa Fe a las 7 de la noche.
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1: ¿Cómo está en este momento el grupo de clasificados a la semifinal?

0: Final.
1: Los ocho primeros liderados por el América de Cali tiene 24 puntos y diferencia de más 15 goles. Segundo el Cali también con 24, pero con diferencia de más 11. Tercero el Bucaramanga con 11 partidos jugados, 23 puntos. Cuarto Nacional con 10 partidos disputados, 22 unidades. Quinto Millonarios con 21 puntos, 13 partidos jugados. Sexto Medellín con 20, 11 partidos jugados. Séptimo Santa Fe, 11 partidos jugados, 19 puntos. Y octavo el Tolima con 19 unidades.
0: Es decir, esos son los ocho primeros en el campeonato. Castel, ¿se acuerda cuando eran 14 equipos?
2: Sí, claro.
0: Cuando eran 14, estos eran los que eran. Todos son los que están ahí metidos entre los ocho, son los históricos. Son los que tienen clientela en el fútbol de Colombia. Después del octavo, ¿a cuánto está el noveno?
1: Está a 2 puntos, el Llaneros, 17 unidades. El décimo es el Cúcuta con 15, 11 Águilas Doradas con 14, 12 Once Caldas con 13, 13 Internacional de Bogotá con 13, 14 Boyacá Chico con 12, 15 Alianza de Valledupar con 11, 16 Fortaleza con 10, 17 el Junior con 9 puntos, 18 Pasto con 9, 19 Pereira con 8 y 20 Jaguares con 7 puntos.
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0: RushBet. Juanca, ¿cuántos goles dijo usted que ha recibido América de Cali en el fútbol aéreo?
4: De los siete, de momento es el equipo que menos goles recibe, pero de los siete han sido 5. En pelota que parte de juego aéreo, es decir, un centro de costado aéreo o pelotas que parte desde el tiro de esquina.
0: Es decir, cinco o cuatro.
4: No, 5 con este. Con este son 5.
0: Ah, son 5. Igualó a Junior de Barranquilla entonces.
4: Sí, señor.
0: Que le hacen de cabeza. Porque esa ha sido tal vez la más importante facultad que ha tenido Llaneros en el día de hoy, que ha aprovechado muy bien las pelotas quietas. Pero para poder producir la cantidad de cobros de tiro de esquina que se han generado en el partido, ha tenido otro desarrollo en el juego, como por ejemplo en los primeros minutos esa presencia permanente de Brandon Churi, que se convirtió en el hacedor de las mejores jugadas para proporcionar los tiros de esquina.
1: 4 tiros de esquina para Llaneros, uno del América de Cali.
0: ¿De cuánto? 5.
1: De cinco.
0: Sí, 4 para Llaneros. Entonces, hay algún mérito, y hay, cuando usted tiene esa proporción, gran posibilidad cuando, como decían anteriormente, profe Castel, el técnico le pone la cara al sol. Es decir, que el técnico se queda haciendo jugadas de laboratorio, jugadas preconcebidas, montando estrategia o táctica fija, todo lo que tiene que ver con los preconcebidos. Y eso destaca a este José Luis García, el técnico de 38 años, el técnico que trabaja esta campaña maravillosa que está haciendo Llaneros, el equipo de la media Colombia. Pero el desarrollo del partido ha tenido otros ingredientes. Por ejemplo, el permanente insistir de América de Cali de jugar hundiendo a Llaneros, especialmente después del gol con el que se puso en ventaja el equipo de casa. Pero ahí le ha faltado a la América de Cali, primero, fórmulas con la pelota contra el piso, porque llenó de pelotazos, llenó de chichones a la saga del equipo rival y no todos los rebotes los ganó. Y las mejores oportunidades, aunque parece contradictorio, de América de Cali fue cuando recuperó la pelota en la salida de Llaneros, cuando Llaneros, teniendo el balón, hizo el paso de defensa a ataque, no concretó los enlaces con los de arriba, y recupera América la pelota con salidas rápidas. Pero también ahí ha existido un detalle que no es menor, y es la falta de sensibilidad a la hora de meter pelotas profundas al área donde empiezan a moverse los delanteros. Pero ha sido un partido muy muy entretenido, con un América asimétrico. Cuando decimos asimétrico es porque no tiene sino una sola franja para meter miedo, que es la franja izquierda, y eso lo entendió y lo taponó supremamente bien el equipo de casa, con Morales encima de Murillo y con Churi encima de Bertel, tratando de desconectar esa sociedad que muchas veces con jugador Guzmán recostado a la zona izquierda le daba cierto aire, cierta suficiencia para armar jugadas en corto al cuadro americano. Pero entre más minutos pasan, más se extraña la presencia de Carrascal. Lo digo desde el respeto que me merecen los jugadores que hoy han ido por las circunstancias ya debidas al terreno de juego o ordenados en la planilla del técnico David González. Aprovechamos.

0: ahora para ir con el comentario del profe Castel.
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2: Sin Carrascal en la nómina titular y Escobar taponado, repito, no con una marca asfixiante y permanente, pero sí cercana de muchachos Ramírez, el número 8, el Colorado Ramírez, que se ponía cerca de él, se quedó sin un primer trayecto limpio de la pelota del América. Retrocedió entonces Guzmán, se fue un poquito a la izquierda, pero retrasado a centro izquierda, y ahí generó un par de avances con el criterio que se le conoce, pero lamentablemente el América ha tenido una sola vía para atacar, la velocidad de Murillo. Y entonces no todas las veces se puede jugar a la velocidad de Murillo. Entonces no hubo por la derecha, y me extrañó, y lo comentó Juan Carlos en algún momento del partido, que este muchacho Castillo, lateral derecho, que destacamos y empezamos a mirarlo con algún detenimiento, pensando en el futuro, en una posición para el fútbol colombiano, esté tan contenido. Posiblemente porque viene de una para y es muy probable que no encuentre todavía el ritmo. O se lo están pidiendo que vaya de a poco, pero evidentemente no fue aquel muchacho encarador, con un desenfado, con un atrevimiento para pasar por adentro, por afuera, gambetear, tocar y buscar la devolución. No, estaba muy contenido, más Quiñones, que desde esa zona va hacia adentro, la zona derecha se quedó huérfana. Solamente una aparición de Quintero, empezando el partido más o menos en el inicio del partido, que controló mal y remató por fuera de la portería. Entonces se ha quedado con Guzmán, intentando buscar un par de oportunidades de Ángel, una del mismo Guzmán tras un error de Morales en la devolución. Son las oportunidades que ha tenido el equipo americano, más allá de su protagonismo, de su vocación ofensiva. Enfrente hay un equipo ordenado, menos calculador defensivamente que aquel que le ganó a Nacional, que le cedió toda la iniciativa Nacional y jugó el partido casi que en su propia área. Este ha tenido algunas salidas, algunos avances. En general ha sido un primer tiempo con algo de equilibrio en algún pasaje, pero con más vocación ofensiva del equipo americano.
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0: Nos vamos a un boletín informativo aquí en Blue Radio a las 9 de la noche, 12 minutos, y volveremos con el juego Llaneros América de Cali.
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6: Es momento de actualizar las noticias en Blue Radio. Comenzamos hablando de hechos en el Valle del Cauca, porque las fuertes lluvias que se registraron en las últimas horas, específicamente en el municipio de Palmira, dejan varias emergencias en distintos sectores de esta localidad. La situación más delicada ocurrió en un albergue para adultos mayores, donde se cayó parte del techo. Los detalles con Sofía Vargas.
7: Miguel, pues las fuertes lluvias presentadas en Palmira, Valle del Cauca, ocasionaron el colapso del techo del albergue Nuestro Señor de los Milagros, que se vino abajo y dejó a dos personas heridas. Una de ellas permanece en estado grave, mientras que la otra está fuera de peligro. Además, se reportó la caída de varios árboles y afectaciones en algunas viviendas. Por su parte, el alcalde de Palmira, Víctor Ramos, aseguró que los equipos de gestión de riesgo y trabajadores del municipio están desplegados para atender los puntos más críticos. El mandatario también confirmó que por cuenta de las lluvias varios sectores presentan problemas en el servicio de energía. Sin embargo, hasta el momento no se reportan víctimas mortales. Las autoridades mantienen el monitoreo de las condiciones climáticas y trabajan en el despeje de las vías donde han caído árboles y se han presentado otras afectaciones.
6: Ahora hablemos de salud, porque las ciudades capitales del país están bajo alerta por el panorama del sistema. Un informe advierte dificultades en el aseguramiento, la prestación de los servicios y la salud pública en general. ¿Qué tan crítica es la situación y cómo afecta a los pacientes? Nos cuenta Esteban Bejarano.
8: Según un informe de Asocapitales y UNIPS, con información recopilada por parte de las 31 secretarías de salud de las ciudades capitales, deja un mapa preocupante. 15 ciudades que están en rojo presentan un riesgo crítico en aseguramiento, prestación y salud pública. Las otras 16 registran un riesgo alto, una alerta que según el mismo documento refleja las dificultades que hoy enfrentan las ciudades para garantizar la atención en salud a sus habitantes. La entrega de medicamentos es una de las situaciones que más alerta a las secretarías de salud. 24 ciudades reportaron barreras graves para conseguir medicamentos y 23 hablan de dificultades críticas en el abastecimiento ambulatorio. 30 ciudades identificaron la interrupción de tratamientos de alto costo entre sus principales riesgos, entre otros datos importantes. Escuchemos a Germán Escobar, secretario de Salud de Cali, y Jennifer Guzmán, secretaria de Salud de Ibagué.
9: Que ha ocurrido solo del 2026 más de 30.000 peticiones, quejas, reclamos de ciudadanos a quienes no se les entrega el medicamento o no se les da la autorización.
10: Usuarios que diariamente se presentan a los servicios farmacéuticos, a las farmacias donde dispensan sus medicamentos y tienen que retirarse a sus casas con pendientes.
8: Según el informe, el factor financiero es uno de los elementos que está detrás de los problemas en la prestación del servicio. 23 ciudades señalan la cartera y el no pago de las EPS como una de las principales causas de suspensión o cierre de servicios. Habla Jorge Toro, director de la Unión de IPS de Colombia.
11: Efectivamente, debe generarse un mecanismo donde fluyan los recursos, donde se puedan generar la mayor contratación de servicios, donde haya accesibilidad de medicamentos.
8: Esta sería una primera radiografía que plantea una hoja de ruta entre Ministerio de Salud, secretarías y actores privados para buscar la continuidad de los servicios y la atención de pacientes en el país.
6: Y la noticia internacional del momento, ya hubo pronunciamiento tanto del ganador de las elecciones de Brasil, Flavio Bolsonaro, como de Luis Ignacio Lula da Silva, quien aspira a la reelección. Recordemos que hay segunda vuelta el próximo 25 de octubre. Este resultado del día de hoy es totalmente distinto a lo que tenían previsto la mayoría de las encuestas. Vamos con Beatriz Ferrer a Sao Paulo, quien tiene los detalles de esta elección. Ella es nuestra compañera de la Alianza Informativa Latinoamericana.
12: Olá, a eleição para a presidência aqui em Brasília se decidirá em uma segunda vuelta el próximo 25 de outubro. El candidato del PL de extrema direita, el senador Flávio Bolsonaro, obtuvo la mayoría de los votos, pero no los suficientes para ser electo en primera vuelta. El candidato del PT de izquierda, el actual presidente Luiz Inácio Lula da Silva, quedó en segundo lugar. El resultado contradice la mayoría de las encuestas recientes, que preveían una segunda vuelta, pero con ventaja para Lula, quien busca la reelección para asumir un cuarto mandato. Otros tres candidatos a la presidencia, Augusto Cury, Renan Santos y Ronaldo Caiado, sumaron cerca de un 2% de los votos cada uno. Ahora, Flávio y Lula deberán apostar sus campañas a este sector del electorado para conseguir la victoria. Más de 158 millones de brasileños fueron convocados a las urnas en el país, donde el voto es obligatorio para los ciudadanos entre 18 y 69 años. La abstención fue de cerca de 21%. Desde São Paulo, Brasil, Beatriz Ferretti para Alianza Informativa Latinoamericana.
6: Beatriz, gracias. Bueno, 79% de participación, considerable. Sobre este tema se pronunció el presidente de Argentina, Javier Milei, quien dice: la libertad avanza en Brasil. Felicitaciones, querido amigo Flavio Bolsonaro, por esta histórica elección ante el comunista Lula. Con esta información cerramos la actualización de noticias. Recuerde seguirnos en nuestras redes sociales.
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13: Muy bien, se viene el segundo tiempo.
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13: Vamos a verse la pelota para el segundo tiempo. Modificaciones, Santi.
14: Estamos atentos, ya le confirmó Pepe.
13: Muy bien. Señoras y señores, el segundo tiempo ya está en marcha.
15: La pelota rodando está.
13: Y está rodando en campamento del equipo de Llaneros. Ahí está Romaña, el arquero que entra en acción. La va impulsando hacia adelante. La pelota que viene aterrizando. Bien calcula la caída de Lothar Gasser allí, Bertel. La ganó en el duelo Ospina. La balón que va aterrizando finalmente para Castillo, que emerge desde el sector posterior. Va ubicando a Rosero. Se hace cargo de la salida. Quimera para acompañar. Espera a Tobar. Finalmente es Castillo. Para salir desde el fondo, se va adelantando con la pelota al pie. Un hombre que lo vigila, que es Mena, lo obliga a jugar mucho más arriba. Va ubicando a Quiñones, busca el respaldo ahora con Castillo. Sigue con la pelota De nuevo Quiñones. Ahora sí se va sumando Castillo. Sigue corriendo Quiñones. Se va recostando por la parte derecha para meter el centro. Bien, se va sobre el piso. Llegaba Mesa, le ganó el duelo. El balón que está prensado. Aquí venía impulsando la pelota hacia adelante Medranda. La va retomando Josen Escobar. La hace circular para la postura de Rosero. Usted que cambia por el sector izquierdo para Bertel. Le tiró un pase, una pedrada. No, finalmente fue un pase. Allá está Bertel que quiere meter el centro. La bola que va desviada. Cerraba oportunamente Churi. Se viene cobro de tiro de esquina para América.
14: Es el segundo para el América en el compromiso.
13: Bueno, arrancó con otra disposición el equipo escarlata, profe Castel.
2: Sí, apareció por primera vez tal vez, o la segunda, de Castillo por la derecha, juntándose con Quiñones. Y usted narró, Pepe, una pedrada. No, fue un pase, pero cerquita de una pedrada.
13: Ojo, que se levanta el centro, viene cerrado, aparece el arquero Romaña. No había autorizado todavía el árbitro. El que cobraba era precisamente Guzmán. Hay un agarrón allí entre Murillo y el jugador Medranda. Se viene coro de tiro de esquina. Se repite la historia para el América. Bueno, ahora sí, van a autorizar el cobro.
0: Este no se apunta, este se repite.
13: Sí, señor, se levanta el centro, la pelota que viene cayendo. O intentaba Murillo peinar ese balón, va quedando por un contrario. Ospina, es el que domina, llega al respaldo de Castañeda. La va tirando hacia adelante, espera Castañeda. Un hombre que lo vigila muy de cerca, Josen Escobar. El balón sobre el costado, el lateral le corresponde al equipo americano. El balón que aterriza en tres cuartos gancha, arriba la salida. Luego la América, otra vez, con el jugador Tobar. Quien acompaña, espera a Rosero, también está Bertel. El balón por el sector izquierdo, la va recogiendo es Guzmán. Se asoma Bertel como posible receptor. Allí prefiere Guzmán meter un pase profundo. Bien, la va cambiando para Quiñones. Intenta bajar esa pelota de tacón, la va soltando finalmente para Castillo. Monta la sociedad, de nuevo para Quiñones. Se asoma Castillo, la va tirando hacia adelante para Quintero. Quintero que propone el duelo, se asoma como alternativa a Castillo. Otra vez con Quiñones que mete un centro, balón en alto. Va superando a todo el mundo, llegaba Bertel. Llegaba tarde, balón se va perdiendo en la línea final. Intenta América arrimarse otra vez a predio del equipo de Llanero.
0: Doctora Joana Chaparro, nos quedó debiendo la calificación del árbitro en el primer tiempo, el señor Ortega.
16: Por el momento, don Javier, le estoy colocando 6.5 de calificación por algunas imprecisiones a nivel disciplinario.
13: Bueno, está la calificación de la doctora Joana sobre Carlos Ortega, el árbitro que imparte justicia en este compromiso donde gana Llaneros 1-0 ante el América. De nuevo Guzmán quería filtrar el pase, se asomaba allí en el frente de ataque Tomás Ángel. Adivina Morales para ganar, recupera otra vez el América. Ahí está Ángel, Ángel que va para este Romaña, hasta le llevó por delante, hubo un contacto. El balón sobre el costado y lateral le corresponde al América.
0: ¿Cuántas? Juanca ha salvado Romaña, el arquero de Llaneros. Porque tuvo varios manomanos en el primer tiempo y súmale ya este del periodo complementario.
17: Este es el tercer mano a mano, dos que le gana a Ángel y nuevamente repite tras el pase de Murillo y termina finalmente anticipando porque está jugando prácticamente adelantado. Eso le permite que cuando la pelota avance con velocidad él pueda ganarle, especialmente a Ángel, que ya le ha ganado tres mano a mano con este.
0: Y otro pase que se fue largo, más duro de lo correspondiente, Castela.
2: Claro,
0: es un tema de sensibilidad.
2: Claro, era un toquecito, era medio tocarla, dejársela por delante pero cerquita. Ese fue Murillo que le da el toque de primera a Ángel, pero era un toque más sutil, con más medida para que quedara propiedad de Ángel y no del arquero, o por lo menos menos dividida.
0: Bueno, se viene en este momento el cuerpo auxiliar para atender al arquero que está anunciándole que tiene, parece, un problema de aductor, sí, porque doctor, se toma la parte interior y empieza a calentar el emergente.
14: Sí, señor. De momento, Romaña, calificación de 6.9, nació en apartado, tiene 29 años y mide 1.80. Se prepara para ingresar en Llaneros. Juan Loaiza ha dado el caso en que no pueda continuar el arquero titular.
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0: Sí. La última llegada, que es la que tiene detenida el partido por el esfuerzo que tuvo que hacer el arquero, el esfuerzo muscular para estirar la pierna que le ha montado alarma en el aductor del muslo derecho. Esa última jugada fue una recuperación alta de América de Cali, que no había tenido la oportunidad de hacerlo en la mayor parte del compromiso. Y ahora tampoco se puede reanudar porque llegaron a la cancha las bombas de humo y el arquero Fernández se tuvo que salir de su reducto para poder escapar no solo del humo, sino también de la pólvora.
13: Bueno, ahora Reino del América.
0: Que juegue, sí. ¿Qué le va a decir Ortega? Que no pasen de la mitad para que no lleguen donde está el humo.
13: Que el humo. ¿Ah? Sí. El humo los tiene que espantar todos en campamento de Llaneros.
0: No, esto no me parece serio. Es decir, porque no se ve la portería. O no se veía en el momento en que reanudó. No me parece serio.
16: Está en desventaja el portero porque no tiene visibilidad en ese momento.
13: Vamos a ver la pelota, lo carga Cerveza por parte del equipo de Llanero. Va ubicando de nuevo a Romaña, que se alcanzó a recuperar y sigue todavía en el terreno de juego. Es el que va a despejar, lo tiene que hacer con pierna derecha, balón en alto, viene cayendo a campamento del equipo americano, viene para buscar, lo tiene que hacer Castillo, gana Mena, el balón que queda rebotando.
0: Todavía creo está en la nube de humo, todavía está en la nube de humo, tiene que hacer un gran esfuerzo el arquero para poder mirar la pelota.
13: No, ya ni se ve el arquero, ahora sí, pero por partes, que va buscando otra.

0: ¿Cuál es la composición de ese tipo de gases? ¿Usted qué es química, doctora?
1: Es CO2,
0: doctora,
1: sublimado junto con cloruros de tionilo.
0: Uy, imagínese.
2: Y la gente lleva todos esos químicos al estadio y no hay control.
0: Aproveche, tío, aproveche.
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5: Sosteniendo otra vez el América con Castillo, que va ubicando a Quiñones, que propone el duelo, salta la marca, lo tiene que hacer Medranda, balón que lo va ganando el equipo de Llanero. Medranda, que juega hacia adelante para Veina, que viene para acompañar, espera Ramírez, avanza Veina, remató, balón que salva el arquero Fernández, con nube y todo, aquí lleno de humo, la tiene que enviar a la línea final, coro de tiro de esquina para Llanero.
6: Es el séptimo del compromiso, el quinto para Llaneros.
0: Increíble la pelota que pierde por dentro Quiñones, Juanca, dejó jugado a todo América de Cali.
7: Y también, claro, le salía Castillo por esa banda justamente para darle la sociedad, y cuando pierde la pelota no está ni él ni tampoco Castillo, dejando un boquete enorme. Eso lo aprovechó para recortar finalmente el jugador de Llaneros y pegarle al palo de la mano izquierda, y bien voló Jan para salvar a América.
5: Ahora sí detiene el juego.
8: Tuvo que pedirle Jan Fernández tiempo al árbitro para que se disipara el humo.
0: Que se vuelva serio Ortega.
1: Igual también se iba a hidratar, porque eso es, digamos que para atenuar un poco la absorción de esos vapores.
0: ¿Se neutralizan con agua, sí?
1: Sí, señor, con agua o con leche.
5: Muy bien, se detiene el juego. Ahora, se tiene que disipar el humo allí en el estadio.
0: Sí, ahora sí, que es lo que uno no entiende. Cuando más copado estaba, ordenó la reanudación. Y ahora que está disipado, entonces ahora sí para el partido. Sí. Las cosas que uno no entiende.
5: Va a cobrarse el tiro de esquina por parte de Llaneros. Todos se mueven en el área, ojo con los agarrones, se levanta la pelota, espera Mesa, balón que viene superando a todo el mundo, aparece Tobar, aparece también el arquero Fernández para capturar, y rápidamente el brasileño que no quiere perder tiempo, le dio en la espalda a Murillo, intenta prender motores, se abre costando por el sector izquierdo, se toma el tiempo suficiente, propone el duelo, avanza Murillo, falta de Ospina, llegaba Churi, se detiene el juego,
0: y es de tarjeta.
8: Segundo amonestado en el equipo local, en este caso para el 10, Neider Ospina por sujeción a Murillo.
0: La gambeta esa larga, Castel, la de Murillo.
9: La tira larga.
0: Sí,
9: ni siquiera hace algunos amagues al zigzag hacia un lado o hacia el otro, no. La encara y la tira larga. Se tiene confianza en la velocidad.
0: Eso se llama gambeta con sprint, se llama esa. ¿Usted recuerda algún jugador que lo hacía?
9: Arnoldo
0: Guarán, sí, Arnoldo era de esa característica.
9: No se ponía que amagar, no amagaba.
0: Había uno que también tenía esa gambeta, Pedro Juan Ibargüen.
9: Ibargüen.
0: Que jugó en Medellín, en Atlético Javier, Nacional, sí.
9: Qué problema, qué fuerza.
0: Ah, usted lo enfrentó,
9: tenía.
0: Sí.
9: Qué fuerza, qué explosión tenía.
2: No le recuerdo eso a Prueba Castel, que ya le está doliendo la cadera.
5: El balón que se va perdiendo a la línea final, intentaba Tomás Ángel acercarse otra vez al equipo americano. 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
5: La pelota que aterriza en campamento de la América ante el despeje que hacía Romaña, aparece en la escena Bertel, juega hacia adelante para Guzmán, lo absorbe la marca, llegaba Morales, la pelota que queda rebotando en tres cuartos de cancha para Castillo. Ahí está, abriendo juego finalmente por el sector izquierdo para que participe Medranda, también está Castañeda, hay devolución de Castañeda para Mesa, espera Morales, sostiene el equipo de Llanero sobre la mitad del terreno, finalmente Mesa que distribuye juego para Medranda, que se va recostando por el sector izquierdo, se ven en cambio por el equipo local, un pase largo profundo para que corra aquí en Castañeda, bien, captura ese balón sobre la última línea, el hombre se toma el tiempo suficiente, llegó el respaldo, ahora espera Miranda, puede rematar el balón que toma altura, va quedando para Ramírez, quiso impactar con pierna zurda, pero antes había una mano, primero en ataque de Ramírez.
0: ¿Quiénes se preparan en zona de traslado de Llaneros?
8: Tres hombres, el 6 Marlon Sierra, el 33 Kelvin Osorio y el 19 Daniel Mantilla.
0: ¿Para cuándo está el retorno de Carrascal, Juanca?
7: Ya regresa la próxima fecha, don Javi, paga su fecha de sanción y entonces ya se suma inmediatamente a la América de Cali. Necesario además.
5: Balón en circulación, la sostiene la América para salir desde el fondo con Rosero. Va ubicando a Tobar, el que espera como alternativa es Castillo, que va recogiendo el balón. La va impulsando hacia adelante, quería ubicar a Quintero, un hombre que le madruga. Era Ramírez, llegó sin embargo por ese sector Miranda para colaborar con la causa. Le echa sobre el costado, uy, se lesionó a Miranda. Creo que es el cambio, se ven ahora las sustituciones por el equipo local.
0: Sí, de pronto, si estaba en la lista de los que salían, no hay problema, ¿cierto? Y si...

0: No va a tener que modificar la planilla de los cambios el técnico José Luis García, el técnico del equipo de Llaneros. Aprovechamos, Iba.
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0: 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El primero que se va es Miranda.
2: Con la 7, sí señor. Ingresa el 6, Marlon Sierra.
0: Es el primer cambio que se anuncia. El otro es Ospina, el que se va.
2: Ya estaba amonestado, se va con la 10 e ingresa el número 19, Daniel Mantilla, que pasó por el Cali.
0: Y el tercer cambio.
2: El tercer cambio va a ser el ingreso del 95, John Vázquez, y se retira el número 32, Frank Castañeda.
0: Bueno, ahí están las tres modificaciones del equipo de la Media Colombia. La despensa del país.
3: Refrescó, los extremos, Javier, con Mantilla y Vázquez. Pero bueno, ¿por qué no lo dejaron entrar ahora a Vázquez? ¿Por qué lo retuvieron ahí? No le permitieron ingresar y ya salió el que iba a reemplazar.
0: Porque se gastaron más del tiempo correspondiente, Castel. Se lo explica la doctora Joana.
4: Sí, los 10 segundos que están estipulados de acuerdo con la modificación.
5: Mejor que recoge la pelota, el doctor Castel Castillo. Va combinando en corto para Quintero por parte del América, el que espera por la mitad de Jocen Escobar. Aparece en la escena Rosero, que ver que desde el fondo reparte juego para el sector izquierdo para Bertel. En devolución para Rosero, un hombre que salta a la marca Ramírez. Ahora lo obliga a jugar para la postura de Tobar. Sostiene el América. De nuevo Tobar va ubicando a Castillo, se va recostando por el sector derecho. Lo vigila muy de cerca, lo tiene que hacer Mena. Busca opción de pase, nadie se desmarca. Decide jugar finalmente para Rosero, que emerge desde el fondo. La sostiene ahora el zaguero central del equipo americano.
0: Sigue jugando con uno menos Llaneros porque no ha podido entrar.
5: O con Guzmán, va ubicando a Quiñones. Quiñones que reparte juego para la banda derecha para Castillo. Busca respaldo, ¿quién se asoma? Nadie se acerca, llega sin embargo Quintero. Arrastraba marca pero no se acordó de jugar con él. Decide jugar en corto para Tobar. Ahora es el que recoge finalmente a Rosero. La va tirando hacia adelante para Jocen Escobar. En devolución para Rosero, el que se va recostando por el sector izquierdo. Bertel decide jugar en corto finalmente para Tobar. Abre juego para la banda derecha para Castillo, pero sigue esperando Vázquez para ingresar.
0: Ah, pero Castañeda no salió, yo lo veo ahí. Castañeda no alcanzó a salir, ¿o sí? Sí, están.
5: Sí, salió.
2: Sí, yo no lo veo.
5: Claro. O que recoge el pelota Rosero, se va arribando a la América. Intenta Ángel, ahora sí para Murillo, el hombre que cae en el área, lo desestabilizaron. Quedaron reclamando la falta los hombres del América, la tienen que echar afuera los de Llaneros. Hay lateral, ahora sí permiten el ingreso de Vázquez.
0: Bueno, sí, estaba con uno menos, pero sabe que hay un tema a revisar, doctora Joana. ¿Quién fue el que se demoró? Si fue el equipo que estaba ofreciendo los cambios o el asistente arbitral que se demoraba en cambiar cada rato la claqueta para decir quién salía y quién entraba.
4: Es que creo que ahí en la parte administrativa hubo una confusión con la entrega de las papeletas de los cambios. Entonces, hasta que no se tipifique bien el cambio con la papeleta oficial, no se puede habilitar.
2: Sí, porque de hecho el que primero se había listado para ingresar a la cancha era el número 33, Kelvin Osorio. Ya después lo modificaron.
5: Allí está Fernández, otra vez el arquero para salir desde el fondo, va ubicando a Tobar, que reparte juego la banda derecha para Castillo, que descarga primero para Jocen Escobar. Un hombre sobre la marca, lo desestabiliza Mena, caía Jocen, el hábito deja jugar, va retomando sin embargo Ramírez por parte del equipo de Llaneros por el carril central, tiene el camino expedito, ahora sí, abre juego para la banda derecha para Mantilla, puede meter el centro, enganchó, bien, lo aguanta la marca, lo tiene que hacer Bertel, le ganó en el duelo, juega hacia adelante de nuevo para Murillo, que propone el duelo, cierra oportunamente, llegaba Sierra. El balón sobre el costado y lateral le corresponde al América.
0: No, sin Carrascal no tiene costestura, se me dijo campo de América de Cali. Sí, es muy frágil. Los demás son complementarios.
6: Y ese jugador también que se hunde muchas veces para darle salida al equipo, para conectar también muchas veces a Jason Guzmán, que está completamente lejano de la zona de gestación de América porque nadie se la lleva.
5: Ataca Llanero, o sea, ahí está Vázquez, participa Medranda, mete el centro, balón pasado, que para buscar, iba buscando Mantilla, aparece Bertel, atento a repeler, quedó balón rebotando, un remate de larga distancia, pescó el rebote, balón desviado, se arriba la gente de Llanero.
0: Sí, pero es que yo no veo tanto la falta de densidad ahí en la mitad del terreno de cuerpo de América de Cali cuando tiene el balón, sino cuando no tiene la pelota. Me parece que geográficamente no se ubica bien Escobar. Jocen Escobar no se ubica bien. Queda a veces fuera. Como volante central tiene que estar por delante de los dos centrales. Especialmente si sus compañeros de medio campo no han retornado. Porque si sale a un costado termina perdiendo por inferioridad numérica. El tema es para corregirle en los movimientos geográficos, para saber cómo caminar la cancha, por dónde caminar la cancha.
5: Retoma otra vez el América por intermedio del jugador Guzmán. Va transitando con la pelota, ya cruza la mitad del campo, aplica el freno, busca opción de pase. Quien espera por el sector izquierdo es para Bertel, la va tirando hacia adelante. Ahora para Murillo, de nuevo para Jocen Escobar, pero no picó al vacío Bertel, por eso no prosperó lo que quería montar la gente del América. Ya caminamos el minuto 62, pierde América, gana Llaneros 1-0 en condición de local el equipo llanero.
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5: Buscaba otra vez Murillo, intercepta balón sobre el costado. Lateral que lo va a practicar el equipo de Llaneros. Ahora lo tiene que hacer Churi. Espera, cierra. Se viene acercando también Castillo, al igual que Vázquez. O con Ramírez. Se toma el tiempo suficiente para reponer desde la banda. Lo tiene que hacer Churi sobre el sector oriental. Juega sobre delante para Mantilla, que toca de primera intención. Acompañado a Mena. Intercepta Dani Rosero. Balón que queda prensado para Mantilla. Aquí el balón que lo alcanza a rozar. Finalmente Bertel. Por eso el lateral lo va a practicar el equipo local. El equipo de Llaneros que sigue ganando 1-0.
0: Empieza a ganar fuerza en la mitad del terreno Llaneros, porque los recién ingresados están activos en recuperación de la pelota. Son los primeros que presionan, especialmente Mantilla. Sobre la salida de Bertel, que fue una zona de fluido de América de Cali en el primer tiempo.
5: Buscaba Guzmán, llegaba Ángel, el hombre que se zambulle, perdía el control, va recuperando la pelota, lo tiene que hacer Quintero, que se tiene que volver un poco para colaborar allí en la mitad del terreno. Ahora participa Tobar, un hombre que lo persigue, que Ramírez. Tobar, que se desprende rápidamente de la bola, pero el balón quedaría finalmente para Medranda, que recaptura por Llaneros. La va tirando hacia delante para Ramírez, que quiere progresar, abriendo juego sobre la banda para Vázquez. Dos hombres que saltan sobre la marca, lo tiene que hacer Castillo. Llega también allí Quiñones, mete un centro, balón templado, aparece Mena, bien intercepta, lo hace Rosero, balón que quedaba allí flotando, se va sobre el costado, pero ya se levantaba el banderín, pero se arrima peligrosamente el equipo llanero.
0: Pero qué mal marcó el Tobar, en vez de acercársele para impedirle el centro a Vázquez, lo que hizo fue alejarse. Mírenlo usted, Castel, a pesar de la posición adelantada, que era evidente.
3: Mire, sí, sí, claro, analice
0: la jugada, analícela.
3: Sí.
0: Se le va es alejando. En
3: lo
0: vez
3: espera,
0: de
3: lo espera muy atrás.
0: Claro.
3: Claro, cuando le hace el amague ese típico que hace Vázquez, que entre otras cosas el otro día le alcanzó para que lo expulsaran, ese pasaje por encima de la pelota de una pierna, claro, se abre ángulo y envió un buen centro, pero bueno, la jugada ya estaba inhabilitada.
5: Se equivoca a Quiñones en la salida por parte de América, la va perdiendo en el 1-1 con Ramírez, que hizo un lujo, le salió para Castilla, abriendo juego finalmente para Vázquez. Propone el duelo, se preparan dos modificaciones por el América.
6: Cavadía y Die también Valencia, un sí, delantero, señor. Y también un jugador que puede ser un interior en este caso.
5: El balón que aterriza a la mitad del terreno, lo va ganando en el salto, lo tiene que hacer Tobar para Jocen Escobar, que juega mucho más arriba para Murillo. Esperaba Tomás Ángel, llegaba también Guzmán al despeje. Morales, aparece la cabeza de Castillo para repeler el balón que queda flotando y devolución de Medranda. Va y vuelve, ahora sí aterriza la pelota en tres cuartos, gancho, intenta proteger Quintero, la va perdiendo en el 1-1 con Ramírez, que es el que sostiene por parte de Llanero. Pone a correr rápidamente a Vázquez, gana ahora en velocidad, llegaba sin embargo Castillo, falta en ataque, lo que señala el árbitro. Cobro de tiro libre, le va a corresponder a la gente de la América.
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0: Valencia y Cavadía en la zona de relevos. Pero parece que Cavadía se arrepintió. Que...
6: Sí, para él, le dijeron que esperara un momentico.
0: Que aguantara él, sí, el... que aguantara, sí. Pero... Otra vez las papeletas.
5: Se embolaron las papeletas.
0: Sí.
5: Recupera de nuevo el América para salir desde el sector posterior con Bertel, que la va tirando sobre el lente para que progresara en ofensiva. Murillo intercepta a Churi, la saca del terreno.
0: Tiene que ser que haya alguien tocado ahí.
3: Exactamente.
0: Como, ¿cierto?
3: Porque,
0: Cacel, sí.
3: Porque yo creería que los cambios serían Quintero y Ángel.
0: Sí.
3: Volante por volante y delantero por delantero.
0: Pero da la impresión que alguien por allá dijo, ojo, que hay alguien que está tocado. Sí, alguien está tocado y por eso devolvieron a Cavadía. Ataca América.
5: Por el sector izquierdo, lo va recogiendo Bertel, el balón de repique, la va levantando, balón en alto, aparece el arquero Romaña, mete los puños, nadie para el rebote. Lo va capturando, lo tiene que hacer Vena. Monta la sociedad con Vázquez. Se va recostando por el sector izquierdo, quien lo persigue, lo tiene que hacer Quintero. Se le escapó Vázquez, lo agarró Quintero. Y creo que se va de cartón amarillo.
0: No. O se va de sustitución, mejor.
5: Posiblemente sí. Se va Quintero.
3: Sí, claro. Sí. Ese es un cambio cantado, el de Quintero, Cavadía, para ver si le da un poco de más fútbol, más fluidez a Quintero, un jugador más tranquilo, no tan atropellado como el de Quintero. Y arriba creo que Ángel, me parece que puede ser, aunque Quiñones no ha hecho un buen partido, Javier, ¿eh?
0: No.
3: No ha hecho un buen partido Quiñones, sí. Pero creo que van a sacar a Ángel.
0: Se va para Quintero, que vaya, ¿vale? Sí, ahí está. Y Ángel, ahí están, sí, esos son los dos.
6: Se va entonces Gianni Quintero con el número 18 para darle paso a Cavadilla, número 6. Y también entonces se le va a acabar el partido a Tomás Ángel con el número 21 para darle paso a Valencia. Valencia que no sabe qué es marcar desde febrero. En medio de lo que tiene América en sus delanteros, pues lo que menos tienen son goles.
8: Ahí está Morales.
0: Ah, pero ese no fue el refuerzo que trajo con bombos y platillos.
8: Sí, Valencia.
0: Y con la teoría de que todos los jugadores tienen que saber hacer goles. ¿Esa no fue la teoría de la presidenta de América de Cali?
6: Sí, por supuesto, porque vio unos datos en la segunda división del fútbol ecuatoriano y dijeron este aquí la va a romper y no. Desde febrero no marca Valencia.
5: Bueno, ojo que la va recogiendo Cavadilla. Cavadilla que camina con la pelota al pie, monta la sociedad, ahora con Castillo, le echó el cuerpo, lo tiene que hacer Vena, la ganó en el duelo, pero con falta, dice el árbitro, se metió en el compromiso.
0: A eso entraron los dos de punta.
5: A chocar y a chocar.
0: El periodo complementario a chocar, a no dejar armar. En esa tónica también está Mantilla, el recién ingresado por el equipo de casa.
5: Recoge el balón, lo tiene que hacer Tobar, que va localizando a Rosero, la sostiene otra vez en la América. Cambio de orientación para el sector izquierdo, quien participa ahora Murillo. Intenta dominar, el balón que se le escapa. Sobre la línea lateral va a reponer ahora Churi.
0: Castela, este equipo le cabe perfectamente la palabra oficio. Por lo que vimos frente a Atlético Nacional y frente al América de Cali.
2: Le ganó 2-0 Atlético Nacional y de momento se impone 1-0 al América.
5: El balón en alto, uy, qué mal despeje de Rosero. Por fortuna aparece Fernández ante ese mal despeje. O que retoma de nuevo desde el fondo, lo terga hacer Bertel, se va recostando para el sector izquierdo, lo va tirando hacia adelante, punta la sociedad. Ahora con Guzmán, va localizando Murillo, la pelota que lo supera, pidiendo una falta y un agarrón. Creo que la cometía Morales, aunque lleva también Churi, lo venía atendiendo. Profe Castel, se viene coro de tiro, libre ahora para el América.
3: A veces tiene esos pasajes de una buena salida ahí, o sea, tocaron de primera, como generalmente nos venía acostumbrado América en la salida. Y cuando intentó darle profundidad, ya había girado bien Murillo, es víctima de una falta.
5: Guzmán es el que se hace cargo del cobro, se ven acercando Quiñones. Como posible receptor, tocan en corto, ahí está, Quiñones, de nuevo para Guzmán. Se va recostando para el sector izquierdo para Bertel, de nuevo para Quiñones, propone el duelo limpio, el camino llega hasta la última línea para Bertel, el centro, pase atrás, va buscando quién, se quedaron todos, ahí estático. Aparece Castillo, pero bien, venía anticipando Medranda.
0: Sí. La tira a la posición del más enano, que era el que entraba, que era Murillo. ¿Ah? Y la tira alta, le faltó incorporarle a ese centro una escalera para que su compañero pudiera llegar al cabezazo. Qué desperdicio de centro, Castel. Qué desperdicio de centro. Hicieron lo más difícil, profundizar.
3: Eso, ganar el fondo. Y además con buen toque, ¿eh? Y con una buena gambeta en la última de Quiñones.
5: Ataca Llanero, va buscando Vázquez, quiso meter el centro, lo vigila de cerca Castillo, intercepta balón, se va perdiendo la línea final, cobro de tiro de esquina para Llanero.
2: Es el octavo del compromiso, el sexto para Llaneros.
5: Llega el cabezazo Mesa, se va sumando Morales. Ya van a apostar al juego aéreo los hombres de Llaneros, que por ahora le está dando el resultado. Con la mínima diferencia, va derrotando al América, viene el centro y va buscando allí, esperaba en el área Morales, esperaba Mena, quedó el rebote, sin embargo para Ramírez, por poner el duelo, aparece Josen, ahora viene un remate de Medranda que levanta el centro, balón sobre el segundo sector, gana en el salto, llega Rosero, el balón que queda allí flotando para José Cavadilla, la saca como puede, retoma otra vez el equipo de Llaneros, Churi es el que va, aplica el freno, se olvidó lo más importante que fue, la pelota le ganó en el duelo, lo tenga que hacer Bertel, que la sigue hizo jugar de profundidad. Aquí buscaba la mitad del campo Valencia.
0: Se desvaneció totalmente América de Cali. Se desvaneció. Ahora lo único que hace es interrumpir juego. No recupera pelota, interrumpe juego. Tan rápido como sale de los pies del rival, tan rápido vuelve a ese mismo rival, porque América no le da suficiencia a la administración de juego en el medio campo.
5: Se detiene el compromiso, van a atender. ¿En qué condiciones está Morales? Aprovechamos para dar el tiempo de juego en Blue Radio. Minuto 70 del partido. El marcador 1 tiene Llanero, 0 el América.
2: 11 faltas se han cometido en el compromiso, 6 de Llanero, 5 del América de Cali, 2 amonestados los dos en el equipo de la media Colombia.
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0: Sí, hombre que sale en camilla.
2: Sí, señor.
0: Llaneros.
2: Alejandro Morales, marcado con la 23, defensor central, mide 1.90, es bogotano y tiene 25 años.
5: Va a reanudarse. Retoma la América desde el fondo.
0: Con
5: el que
0: Díaz,
5: se hace cargo de Llaneros. El balón por la parte derecha para Castillo. Castillo es el que domina. Cabadía que acompaña, el que espera para la mitad. Ahora es Josen. Insiste Cabadía, juega hacia adelante para Quiñones. Participa Castillo, de nuevo para José Cabadía, que se hace cargo de la salida. Cabeza levantada, borde externo, va ubicando. Ahora lo tiene que hacer con Guzmán. El que se tira por el sector izquierdo es Bertel. Camina con la pelota, gana terreno. Lo tiene que hacer Guzmán, activa el retrovisor. Ojo, aquí lo tiene que hacer Quiñones, porque le venían anticipando. Juega hacia adelante rápidamente para Castillo, le ganaba en el duelo. Medranda le ganó en el duelo, impasable el lateral. Retoma otra vez la gente de la América con Tobar.
0: No, Guzmán terminó haciendo la tarea de Carrascal, y ahí es donde está ese cortocircuito en el América de Cali. Cuando decimos la tarea de Carrascal, el ausente por sanción, es que Guzmán ha tenido que venir a armar el equipo desde muy atrás y pierde presencia.
5: Ataca la América y ya está. Llegó Valencia, balón al fondo, gol. ¡Gol!

0: Valencia, pase filtrado. Ahora sí, con precisión, con sutileza, llegó Valencia y llegó el empate del América. Lo venía buscando y lo encontró en los pies del ecuatoriano. América 1, Llaneros 1.
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1: Pase penetrante, un pase recto para una diagonal del atacante, lo que dio la profundidad al ataque de América de Cali, que no había tenido en la mayor parte del compromiso. Y Valencia, el hombre que estaba en deuda desde cuando Juanca termina desde celebrando.
3: Desde el 28 de febrero, el último gol que había marcado fue frente a Alianza en el 3-0 de América. Está y llega su cuarto gol con América de Cali.
1: Desde el 28 de febrero. ¿Estamos cuánto? Estamos a 4 de octubre.
3: Sí, señor. Siete meses.
1: Siete meses, Castel. ¿Ah? Ay, llegó increíble. El siete mesino. A profe Castel. Pero,
4: qué buen pase de Cavadía. Bueno, para eso entró Cavadía. Es un muchacho que, yo no sé, por alguna razón no ha tenido la continuidad que creíamos por su aparición en alguna selección, en el mismo América. Pero aquí mete un pase de esos filosos, rasantes, precisos. La deja pasar Murillo, engaña, y cuando quiere reaccionar Mesa, ya le ganamos la posición con la diagonal esa corta que hizo Valencia, y después el remate es perfecto, un remate durísimo con la pierna izquierda entre el palo y el arquero para poner el empate 1-1.
1: El dato del momento.
5: Que el América de Cali queda como líder solitario con 25 puntos. Llaneros es noveno con 15 unidades.
1: Y sensaciones en el rojo.
3: Y por supuesto que este empate refresca en medio de todo lo que ha sido un juego muy irregular de América de Cali. Sigue la tendencia. Este es el gol número 23 de América de Cali. 22 los ha hecho dentro del área. Es decir, es un equipo que los goles los hace elaborando juego y muy poca media distancia, por ejemplo.
0: Ataca Llanero, se balón que aparece por el medio. Finalmente por el centro Ramírez. Distribuye juego en la parte derecha para Churi, que puede meter el centro. Ahora sí lo hace el balón en alto. ¿Quién para buscar? Intenta Vázquez. Llegaba Mena. El balón que queda rebotando para Mena, la va perdiendo el 1 contra 1 con Quiñones, pero ya se levantaba el banderino, un hombre fuera de lugar. Ahora es Vázquez, se metía en el compromiso. Se viene Coro de tiro libre para el América, que sigue igualando 1-1 con Llaneros.
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0: O que ataca el América, la va cogiendo Quiñones, borde externo, pierna zurda. Uy, aparece en la escena el Otergas de Romaña. Venía atacando esa pelota Guzmán, pero muy atento el arquero Romaña, el que está salvando los muebles del equipo de Llaneros.
1: Y ahora cambia la característica del partido. El equipo de casa es el obligado a salir y América empieza ya a capitalizar espacios en salidas rápidas, en contraataque.
0: Intenta dominar esa pelota Ramírez, se equivoca el camino, lo venía allí aguantando el jugador Valencia, el ecuatoriano, que intenta ganarlo. Aparece en la escena Morales, que le ganó en el duelo, le va tirando hacia adelante para Castilla. Este va combinando para Vázquez, propone el duelo, quien lo persigue, lo tiene que hacer Castillo. Le ganó Castillo a Vázquez, quedó tendido en el piso, se metió en el compromiso. Cobro de tiro libre ahora para Llaneros.
1: Y esa es una manera de compensar ese medio campo. Es decir, si no hay sin un solo volante de marca, que es Josen Escobar, el profesor Castel, el lateral se vio obligado a salir hacia adelante. Porque todo el mundo cree que es que el medio campo se llena con los que están arriba retrocediendo. No, también los de adelante tienen que ir a ocupar esos espacios.
4: Por supuesto, para ganar, para que Vázquez, por ejemplo, ahí en ese momento no le haga superioridad a los mediocampistas, ganándole los costados a los dos volantes de primera línea. Él persigue y se convierte en un mediocampista persiguiendo a Vázquez.
0: Mesa, pase largo, profundo. Improductivo para Mena, aparece el arquero Fernández para capturar. Se toma el tiempo suficiente, ahora sí la pone en circulación para Tobar. Se viene acercando Castillo. Allí intentaba Tobar, lo venía incomodando Mena. El balón que queda prensado a la mitad del terreno, no alcanza a dominar Valencia, la va perdiendo. Va retomando el equipo de Llaneros, que quiere tomar otro aire con Vázquez. Jugando por la mitad, se va asociando con Medranda, que puede cambiar de orientación. Anticipaba lo tiene que hacer Quiñones, pero con falta. Llegaba aquí Quiñones sobre Medranda, cobro de tiro libre, peligroso, va a correr la gente de Llaneros en predios del América.
1: Si era necesaria esa falta para un equipo que sufre tanto las pelotas quietas como América de Cali, sabiendo que había tanta gente por delante para poder atender a Medranda.
0: Ahí llegó Quiñones a cometer esa infracción, cobro de tiro libre, va a cobrar el equipo local, el equipo de Llaneros. Cerca la pelota está Sierra, se va ubicando también Ramírez.
1: No me contestó Castel si era útil esa falta ahí.
4: Al contrario, Javier, pensé que con mucha sutileza se la podía sacar. ¿Por qué? Porque no había percibido la presencia de Quiñones por detrás de él. Yo pensé, bueno, se le mete la pierna con sutileza por detrás, así, la puntea y se la saca. Pero le comete la falta.
0: Va a cobrar Ramírez, pierna derecha, dos hombres en barrera, atento al arquero Fernández. Ahí está Ramírez, se toma tiempo suficiente, levanta la pelota, cuchareadita, y va buscando aquí Rosero el balón que se va perdiendo a la línea final. El saque de portería le corresponde al América. ¡Tiva, se activa!
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0: Va recogiendo la pelota el equipo de Llaneros. Ahora con Medranda. ¿Devolución para quién? Para Sierra. Otro defensor que se suma por parte del equipo de Llaneros. Aparece en la escena Romaña, que la va jugando por el medio. Ahora viene el despeje de Rosero, balón en alto, intentaba llegar Valencia, aparece sin embargo la cabeza de Mesa. El balón que va y vuelve, Oca aterriza en la mitad del terreno, lo va recogiendo, lo otorga Cervertal, que juega sobre adelante, intenta hacer un luco. Ahora Guzmán no le llegó finalmente a su destinatario, que era Murillo, que se ha sumado por el sector izquierdo. Tenía para Churi. Sostiene el lateral, el hombre que la protege, la custodia. ¿Quién viene para presionarlo? Tiene que hacer Guzmán, obligando al error. Va ganando Ramírez de tacón. Juegan por el medio para Castilla. Este que toca mucho más arriba para Mena. Va participando Ramírez, se va recostando por el sector derecho. Decide cambiar de frente bien para que aparezca Vázquez. El hombre que propone el duelo lo vigila muy de cerca. Lo tiene que hacer Castillo, le ganó en el duelo. Avanza Castillo, bien. Llegó el respaldo, sin embargo, de Cavadía. Y ahí está Josen Escobar, habiendo juego sobre la banda izquierda para Murillo. Murillo que va, Murillo que insiste, la sostiene el venezolano. Le cometían falta, el hábito aplica, no me da la ventaja. Va buscando Quiñones, va descargando para Guzmán. El balón que lo va dominando cerca la banda. Busca opción de pase, nadie llega para respaldar. Ahora sí, la va jugando hacia adelante para Quiñones. Pisa al área, avanza Quiñones, remató y el arquero felinamente Romaña salvó, quedó para Quiñones. Otra vez insiste la América y se va perdiendo la línea final. Se ve de cobro, de tiro de esquina. Ahora para la América.
5: ¿Será el tercero para el América?
1: ¡Qué remate acaba de sacar el arquero de Llanero! Figura en el partido, de primero a segundo tiempo. En jugadas capitales, Quiñones esta vez reivindicándose. Y note Castel, que ya juega más en punta Guzmán.
0: Claro. Que se levanta la pelota. Aquí va buscando Tobar, el balón que queda flotando en el área. Llegaba Quiñones, armado con falta. Llegó atropellando el hombre de la América, profe.
4: Y ha hecho dos jugadas interesantes y ha mejorado en su nivel de participación en Quiñones por izquierda. La anterior, una que gambeteó, llegó al fondo y envió un centro. Y ahora esta, con un pase de esos que engañan, porque Guzmán está mirando para un lado y mete una puñalada rasante a los pies de Quiñones. Y desde un ángulo difícil, con marcas encima, sacó un remate durísimo. Y muy bien el arquero Romaña.
0: Que busca Murillo, el balón que queda prensado, intentaba Castillo. Llegaba también Guzmán, recupera todavía la quinta del equipo de Llaneros, que rearma la salida del sector posterior. Allí intenta Sierra meter un pase profundo, abre juego por la banda derecha para Mantilla. Muy referenciado en la marca, lo tiene que hacer Bertel, lo persigue. Hay devolución, llegó el respaldo sin embargo de Ramírez, el hombre que cae, le cometen falta. Coro de tiro libre y la jugada Betano ya la tuvo Quiñones con los reflejos de Romaña.
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1: Otro que se va en camilla. Creo que es... me da la impresión que es... sigue siendo Morales.
4: Sí, claro, Javier. Claro, para mostrar que cuando estando afuera Morales, meten el pase justo donde debería estar Morales por su posición. Sí. Y ahí gana la diagonal esa a Valencia, anota el gol del empate.
1: Ah, ya es la repetición. La repetición para... Sí,
7: sí, señor.
1: Vale,
7: sí, señor.
1: Vale como composición creativa del productor de televisión, sí, de Wilma. Exactamente. Sí, porque es darle contexto a todo.
0: Oh, que se levanta la pelota, parece, sin embargo, Vázquez se la encontró prácticamente en el camino. Y el arquero Fernández atento para capturar. No. Uy, Fernández y Vázquez.
1: No, Fernández sí es un estúpido. Si no lo echa es porque ganó el baloto.
7: Sí,
1: porque lo pudo haber echado ahí Ortega también.
7: Claro, porque el reglamento es muy claro, dar o intentar dar, y ahí el arquero inició la confrontación y le alcanzó a tocar con su cabeza.
1: Lo empujó, primero lo llevó frente con frente. Ajá. Lo cepilla con su propia frente en la cara al rival y después lo empuja al frente del árbitro. Es una estupidez, una falta de inteligencia emocional que no tiene compasión. La verdad que no tiene compasión.
3: Además, más que medio lo rosa y se tira, profe.
4: Sí, sí. Claro, pero además no es la primera vez que actúa de esta manera este arquero. Se pasa muchas veces de estos gestos. No es precisamente un hombre tranquilo, sereno, un hombre medio agresivo y a veces hasta simulador.
1: Eso fueron sus antecedentes en Paraguay, por eso cuando vino al fútbol colombiano lo primero que se dijo es qué tipo de jugador nos íbamos a encontrar.
3: Él venía de una para y viene con una gestión inmensa de Carrascal. Le ratificó cambio en América, ingresó Tillman, para eso se retiró John Murillo con el número 7.
0: Bueno, señor, se presenta entonces la modificación. ¡Tiva se activa!
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5: Cuarto cambio en Llanero, se retira con la 13 Juan Castilla e ingresa en su lugar el número 70 Joel Contreras y le reseño la cartulina amarilla para John Vázquez el 95. Ya son tres los amonestados en el equipo local.
0: Fernández también amonestado por el América. Aquí la pelota que la va a poner en circulación, lo tiene que hacer Mesa, se toma el tiempo suficiente. Ahora sí le va impulsando con pierna derecha, balón en alto, va cayendo a campamento del equipo americano. ¿Quién vigila ahora? Tobar Amena. Llegaba sin embargo ahora Vázquez. Una falta de Tobar sobre el atacante del equipo de Llaneros. Ahora sí, sanciona la infracción. Se ve de codo de tiro libre para el equipo de Llaneros, que iguala 1-1 con América.
1: El próximo partido de América de Cali, ¿contra quién?
3: Será el próximo domingo en el Estadio Pascual Guerrero frente al Deportivo Independiente Medellín.
1: Y el próximo de Llaneros,
5: viernes 8 y 10 de la noche ante Once Caldas en Manizales.
1: Pelota quieta, Pepe Garzón, pura emoción.
0: Ramírez para cobrar, llega el cabezazo. Ahora es Mesa, sigue esperando Morales. Ramírez se toma el tiempo suficiente, el árbitro observa cualquier movimiento, los agarrones en el área. Ramírez se toma el tiempo, aún no se decide.
1: Está furioso González.
0: Levanta la bola, viene en alto, bien Bertel para repeler, llegó sin embargo. Tillman la tiene que hundir en la tribuna y lateral le corresponde al equipo de Llaneros. O sea que está el tiempo de juego en Blue Radio. Minuto 85 del partido. El marcador, uno tiene Llaneros, uno tiene el América.
5: 39% de posesión de Llanero, 61% del América.
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0: Buscaba la pelota Quiñones, le ganó en el duelo. Finalmente, el jugador Contreras cayó tarde allí Quiñones. Aquí venía buscando, sin embargo, Cavadía se llevó por delante al hombre de Llaneros. El hábito deja jugar. Da licencia para pegar. Allá está Escobar, que juega hacia adelante para Tillman, que le va tirando en corto para Valencia. Hay devolución, se equivocó. La va recuperando Vázquez. Buen movimiento corporal por velocidad. Ataca la gente de Villaneros. Allá está Vázquez. Puede rematar con pierna zurda. Uy, la colgó, pero del techo. Aquí le dio mal. Se olvidó del resto, pero se arrima Llaneros.
1: Una jugada de ataque mal administrada por América de Cali, con todos haciendo volumen hacia arriba y nadie respaldando al que traía la pelota, termina siendo un contraataque que desperdicia el equipo de casa. Increíble el desorden del América.
4: Claro. Para y atacar. Fue Valencia el último protagonista de esa mala utilización de ese ataque, Javier, que le permite a Vázquez. Vázquez no sé si tenía pase, pero igual desde el lugar donde remató, estaba bien para rematar, estaba ya casi entrando al área. Lo que pasa es que le pega mal con la pierna izquierda y la pelota se va por encima del horizontal.
5: Se duele Daniel Mantilla, un choque en la mitad del campo, el hombre de Llaneros.
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1: Iba a acotar, Juanca.
3: Sí, que en esa jugada dividida queda la pelota para la disputa entre Mantilla y Daniel Valencia. Lo que intenta hacer Valencia es como hacerla rebotar. Pues le termina saliendo, pero se lleva al jugador por delante y ahí se armó la contra de Llaneros.
0: Con Cavadía, que es el que sostiene para el América, va compartiendo para Castillo, de nuevo para Cavadía, se buscan y se encuentran, llega Justin Escobar como alternativa de pase, sigue con la pelota Cavadía, cambio de orientación, va ubicando a Tillman, aparece Tillman, insiste Tillman, se olvidó del balón, le ganó en el duelo Churi, le clausura la salida, balón que golpean el hombre de Llaneros, por eso el lateral lo tiene que practicar rápidamente el América, Tillman, ubicando a Guzmán, Guzmán que decide jugar por el medio. Vamos movilizando la pelota Quiñones, monta la sociedad con Joser Escobar. Uy, le devolvió un ladrillo. Oh, que va recuperando, lo tiene que hacer ahora Tobar. Es el que sostiene por el América. Insiste ahora el América con Quiñones. Pase profundo, ahí está. Insiste Guzmán, enganchó. Hizo una de más, venía anticipando Churi. Envía la bola a la línea final. Tiro de esquina para América.
5: El décimo del compromiso, el cuarto para el América.
1: No tuvo seguridad con la zurda, Castel. Porque era para tomarla con la zurda Guzmán.
4: Dale. En voleita, dejarla caer un poquito para pegarle de izquierda. La quiso buscar y acomodar hacia su derecha. Le llegó el defensor y la envía el tiro a esquina.
0: Guzmán que levanta el centro, venía buscando Tobar. El balón que quedó aquí para Quiñones. Y hasta también la mandó a las lámparas. Y se arriba de nuevo la América.
1: Desde ya le digo, por las dos últimas jugadas donde América ataca en procura de la victoria. Y la acción de ataque tiene muchos protagonistas por delante del balón. Pero quien trae la pelota no tiene respaldos. Esa pérdida le está costando a la América de Cali los contraataques. Siempre el que venga trayendo la pelota debe tener un guardaespaldas, para que se entienda literalmente. Para evitar que esa pérdida se convierta en una jugada ofensiva del rival.
0: Aquí buscaba la pelota Quiñones, lo venía aguantando la marca Morales. Cayó Quiñones pesadamente, quedó reclamando una infracción. El árbitro no se percata. Va sosteniendo la pelota la gente de Llanero para salir desde el fondo con Medranda. Jugando por el medio, ¿para quién? Para Contreras. Se hace cargo de la salida, espera Sierra. El balón por un costado para Ramírez, propone el duelo, lo espera José Cavadilla que lo persigue. Hay devolución de Ramírez, localizando a Medranda. Se toma ahora la responsabilidad para salir desde el fondo. El incómodo Valencia le va tirando mucho más arriba. Va buscando Contreras, espera Mena. Movilizando la pelota, Sierra. Hay devolución finalmente para Ramírez. Sostiene el equipo de Llaneros. Por la banda izquierda, Medranda que permite el centro balón en el área. Bien, gana ahora Josen. Va ubicando a Castillo. La sostiene el América, va a reventar esa pelota hasta la mitad del terreno. Aparece en la escena, lo tiene que hacer Morales. La sostiene ahora Llaneros en su propio campo. Este es el tiempo de juego en Blue Radio. Minuto 90 del partido. El marcador, uno tiene Llaneros, uno tiene el América.
5: 8 remates de Llaneros, 4 directos a portería, 10 del América y 4 directos a puerta.
0: Ok, aquí se va arribando el equipo de Llaneros, balón en el área, bien. Corrige, lo hace Bertel, un hombre adelantado.
1: Había fuera de lugar, pero hizo agua la defensa de América.
4: ¿Ah? Qué buen pase al medio del área. Contreras controla y ya remata, porque él remató al arco realmente. Remata al arco, estaba adelantado, antes del remate estaba adelantado.
1: Sí, no, la posición, Mena. Había posición de adelanto, sí. pero la jugada permite examinar lo mal que se movió el fondo.
4: Contreras, estaba entre el marcador de punta y el central, pero absolutamente solo.
1: Total.
4: Solo, completamente.
0: Ataca América, la va recogiendo, Tillman propone el duelo, bien, lo aguantó la marca, lo tiene que hacer Mesa. Mesa que corrige, la va reventando, le vía hasta la mitad del terreno y va buscando con golpe de cabeza. Llegó Dani Rosero y aquí zarandeó, sacudió a Vázquez, le entró con todo y se ganó. La amonestación, el zaguero central del conjunto americano.
1: ¿Cuántos minutos?
5: Iremos hasta el 90 más 8, 8 de reposición.
3: Es el segundo amonestado de América junto a Jan Fernández. Ahí va con Vázquez, termina saltando y haciendo una carga al extremo de Llaneros.
0: Sí, señor, esto continúa. Uno para Llaneros, uno para América.
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0: Se prepara otra modificación para el equipo de Llaneros.
5: Ingresa el número 33, sí señor.
0: Osorio.
5: Sí señor. Kelvin Osorio y se retira el número 8, Juan José Ramírez.
0: Llegó Kelvin Osorio.
5: Y agotó variantes el equipo local.
0: Recoge la pelota a la mitad del terreno, ahora cierra por parte de Llaneros, abriendo juego sobre la banda para Mesa que la va tirando hacia adelante para Vázquez, pero no le llegó a su destinatario, por eso el lateral le corresponde al América. Lo va a practicar Castillo. Se toma el tiempo para salir desde el fondo. Castillo muestra la bola. Quien se asoma, espera Quiñones que le marque el pase. Espera Cavadía. El balón en profundidad y va buscando Valencia. El esférico quedaría finalmente para Mesa y devolución. Ahora para Morales que la revienta y la envía a campo rival. Viene lo alto Tobar. Le ganó en el salto Mena. Va buscando sin embargo Valencia. La pelota que queda rebotando. Intentaba Justin Escobar. Quería ubicar a Tillman pero no le llegó. Aparece el arquero Romaña que la va recogiendo por parte del equipo de Llaneros. Le van quedando todavía 6 minutos de los 8 que se agregaron.
1: Guzmán atacante por el centro, Valencia por derecha, Tillman por izquierda en América de Cali. Es la propuesta en estos últimos minutos para conseguir la victoria de los Diablos Rojos.
0: Ahí está Quiñones, va ubicando a Guzmán, se va tirando por el sector izquierdo. Aparece Guzmán, quien acompaña, espera a Tillman, va pitando el pase. Llegaba caminando, aparece en la escena, Lotería Ser Morales. Le ganó en el duelo, la va tirando hacia adelante para Sierra. Movilizando la pelota al conjunto de Llaneros. El que sostiene es Vázquez. Vázquez que decide meter un pase largo, profundo para Contreras. Balón de repique, la va ganando. Sin embargo, lo tiene que hacer Castillo, pero ya se levantaba el banderín.
1: A mí me gustaría más Guzmán arrancando más atrás. Ya quedó demasiado de en punto a Castel.
4: Sí, claro. Sí. Tres cuarteando.
1: Sí, tres cuarteando.
4: Viniendo a enganchar, pero para encontrar después a los dos delanteros. El que está tres cuarteando es Quiñones. Ahí está, en la mitad de la cancha, a Quiñones, que se ha venido a jugar más de mediocampista que de extremo.
1: Claro, a Guzmán se le aplaude cuando estaban por debajo del marcador, el venir de arrancar desde bien atrás, echándose el equipo al hombro, porque era el único con ideas y panorama.
0: De nuevo, Josen, abriendo juego para Guzmán. El hombre se va recostando por el sector izquierdo, le va tirando hacia adelante para Tillman, lo viene a referenciar en la marca Morales, insiste Tillman, escapó Tillman, lo aguantó Morales, lo cruzó, falta. Va a levantarse el tiro libre por parte del América. Todavía le quedan 4 minutos de los 8 que se agregaron. Se viene cobro de tiro libre, lo va a practicar el conjunto Escarlata.
1: Iván Las Torres de América de Cali. ¿Quiénes son los mejores cabeceadores?
3: Danilo, ahí está. Rosero tiene 3 goles y le sumo los de Copa, son 5, y Tobar tiene 1.
0: Va a levantarse la pelota, espera Rosero, espera Tobar, va a levantar Guzmán. Allá está Tillman buscando el rebote. El duelo es con Medranda. El árbitro muy atento, un solo hombre en la barrera, unipersonal, se monta mantilla allí, en esa barrera. Luego los agarrones, todos se mueven en el área. Espera Valencia, espera Rosero, espera Tobar. No toma correctivos todavía el árbitro, porque Rosero ya tiene amarilla, ¿no?
3: ¿Y cuál es el toma mesa?
1: ¿Y cuál es el procedimiento ahí, Joana?
7: Tiene que tratar de hacer la reconvención verbal y si siguen así, pues amonestarlos por conducta antideportiva.
0: Todos se mueven en el área, se levanta al centro, va buscando con golpe de cabeza. Llegó, tomar el balón al fondo, gol, gol,

0: de América, gol de América, gol de América. Ese es Tobar, Cristian Tobar. El hombre se pudo reivindicar porque se escapó Mesa en el primero de Llaneros. Y aquí llegó Tobar en el cierre del juego. América tiene dos en las alturas, uno para Llaneros.
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2: Tobar se saca el clavo, responsable en el gol que le marcaron al América de Cali en el primer tiempo, con el que estuvo ganando buen rato Llaneros este partido. Pero el cobro, dígame si no es así, profesor Castel, el cobro a mí me parece exquisito, genial, claro, porque es una pelota que no es englobada, sino una pelota que viene a media altura con velocidad, cosa que quien la toque inmediatamente le dé potencia para mandarla al fondo de la red, si es el atacante como en este caso, o si es el defensor para dejarla lejos del área. El cobro de Guzmán excepcional, el cabeceador en lo suyo, falló en el cabezazo defensivo, acierta en el cabezazo de ataque, profe Castelli.
3: Y además el centro, Javier, no le permite al arquero salir, porque el primer trayecto de la pelota viene por fuera, porque la cobró un derecho, va por fuera y después que se va a cerrar, va a tomar la curva. Así que el arquero en ese trayecto no puede salir. Segundo, el salto, porque es que le gana a dos, a Osorio y a Morales. Salta entre los dos y le gana en el salto y la pone en el palo de la mano derecha para darle la victoria, por ahora, a falta de un par de minutos, al equipo americano.
2: Cambio de emergencia en América.
4: Sí, señor, se va lesionado Cavadía, que había ingresado hace pocos minutos para darle paso a Camilo Amu, que es canterano, también juega como un pivote, suma sus primeros minutos en este semestre, ya había debutado el semestre anterior.
2: Y el dato del momento,
5: que América se consolida como líder solitario de la liga con 27 puntos, 12 partidos jugados, y Llanero se aleja del grupo de los 8, es décimo con 14 puntos, octavo Tolima con 19.
2: Es decir, que si el número mágico sigue siendo 30... estamos hablando de que América está a 3 puntos de la clasificación. Sí, así de simple. Sí. En simple matemática.
5: Y con 12 partidos jugados.
2: Así es. Aprovechamos, Tiba.
6: Hay un lateral.
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6: Recoge la pelota Bertel. Va ubicando lo tiene que hacer con Valencia. El balón intentaba Guzmán, va quedando sin embargo para el Tillman. Ahora sí para Guzmán, puede rematar con pierna derecha, balón en globo. ¡Uy! Ahí aparece Romeña. Voló de manera espectacular. Bien para repentizar, lo quiso bañar Guzmán y responde Romaña.
2: Sí, el arquero de Llaneros es de altísimo puntaje en todos los partidos. En todos los partidos es el que lleva las mejores calificaciones y hoy no es la excepción. Bien Romaña, porque no era una pelota fácil, profe, no era una pelota fácil, que era una pelota que estaba colgando ya para entrar por el ángulo superior derecho.
3: Lo bañaba y rapidito reaccionó hacia atrás para controlar. Y aquí, mire, gana un tiro de esquina en uno de los puntos débiles que Juan Carlos le tiene al América, al juego aéreo.
6: Va a cobrarse el tiro de esquina ahora para Llaneros.
5: Séptimo para el local.
6: Va a levantarse esa pelota, espera Vázquez, o con Mesa llega Morales, llega también Kelvin Osorio, un empujón en el área. Creo que es Quiñones. Le dicen a Quiñones que se ponga de pie, le dice el árbitro Carlos Ortega.
2: ¿Sabe eso cuando se acaba, Joana? Cuando el árbitro pite y cobre lo que tenga que cobrar.
7: Exactamente, la simulación que la sancione.
6: Todo se mueve en el área, va a tirar el balón a la montonera, va a cobrar la gente de Llaneros. O con los agarrones, ahí está Quiñones con Mesa, se levanta la pelota, llega Mesa y el balón que se va desviado a la línea final. Pedían una falta, el árbitro ya observa su cronómetro, Carlos Ortega de Bolívar. Le va a poner punto final este juego.
4: Pero los últimos 3 cobros los ganó Llaneros, más allá de que no hayan terminado en gol. Una que se come Vázquez, otro golpe de cabeza que ganó tenuemente el cabezazo de terminar las manos de Jan y este nuevamente de Mesa.
2: Sí. Mesa, ¿cuántos ganó? Ese ganó casi todo.
3: Erra uno, Javier. En el primer tiempo
2: hace gol y erra uno, muy claro.
3: Y el otro lo erró solito, clarísimo, claro. Llegó solo. Y ahora se le escapó, fue a Quiñones, que tenía una lucha libre prácticamente lo que tenía ahí en la marca. Y se le escapa con todo eso y cabeceamos, no cabeceó bien.
6: Señoras y señores, Carlos Ortega de Bolívar le pone punto final a este juego. Gana América en condición de visitante 2-1 ante Llaneros en Villavicencio.
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2: Bien, termina con victoria para América de Cali, un partido muy luchado, muy disputado, un partido entretenido, con diferentes facetas. Cuando hubo que tocar, se tocó, cuando hubo que correr, se corrió. Este es un partido que verdaderamente aferra al aficionado frente a la pantalla del televisor, o al aficionado lo mantiene en permanente concentración cuando está en el estadio sin oportunidad de ir al baño, Castel. Porque así es, sin oportunidad de ir al baño, porque estuvo cargado de emociones el partido, sin ninguna duda.
3: Nunca se estaron en la intención de atacar, de buscar, especialmente el América, que claro, yéndose en desventaja, el primero fue a buscar como equipo grande, como equipo del líder, porque así lo piensa su jugador y su técnico, y hasta que no encontraron el segundo gol no dejaron de insistir. Segundo gol que vino de juego aéreo, que había sido la misma vía que le costó ir perdiendo al inicio del partido.
2: Sí, señoras, señores, los resultados del fútbol colombiano después de Tibaquira.
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5: Fecha 13 del fútbol colombiano, que empezó con el triunfo del Cali 3-1 ante Alianza de Valledupar. Águilas Doradas le ganó como local 2-0 a Jaguares. Tolima empató 0-0 contra el Boyacá Chicó. Mismo resultado para Pasto Fortaleza. Cúcuta goleó 4-0 al Deportivo Pereira. Bucaramanga 3, Junior de Barranquilla 1. Hoy también se jugó, pero por la fecha 17, Internacional de Bogotá, que empató 1-1 con Once Caldas. Llaneros recién acaba de perder 2-1 contra el América de Cali. Mañana se cerrará la fecha 13 con el duelo entre Medellín y Santa Fe a las 7 de la noche.
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2: Castel, antes de conocer la tabla de posiciones, yo creo que lo de Guzmán fue sobresaliente, porque fue el que tuvo que remar contra la corriente. El jugador que cuando ganaba Llaneros y se apuntalaba reduciendo espacios hacia atrás, tuvo que venir a ser de Carrascal, a echarse el equipo al hombro para poderle darle dirección a todos los movimientos de ataque de América de Cali. Ya después, cuando consiguen el empate y rescatan nuevamente el primer lugar en la tabla de posiciones solitario, el América de Cali lleva a Guzmán, o su cuerpo técnico, lo reacomoda y lo envía a que juegue un poco más en punta. Yo digo que, de cierta manera, a descansar del trajín que había tenido en ese momento complicado, dificilísimo, con un equipo que tácticamente muy ordenado como el cuadro de Llaneros, y que estaba atento a aprovechar cualquier oportunidad para aumentar el marcador a través de las transiciones rápidas, de ese fútbol punzante, directo, que se le conoce cuando están jugadores como Mantilla o como Vázquez en el terreno de juego. Ese es tal vez el jugador para destacar. Vamos en un instante seguramente a tener las primeras reacciones, pero antes, así están los equipos acomodados en las 8 primeras posiciones del campeonato colombiano.
5: Único líder en la América de Cali con 27 puntos, diferencia de más 17, 12 partidos jugados. Segundo el Cali, 12 partidos jugados, 24 puntos. Tercero el Bucaramanga con 11 partidos disputados, 23 unidades. Cuarto Nacional con 10 partidos jugados, 22 puntos. Quinto Millonarios con 13 partidos jugados, 21 unidades. Sexto Medellín con 11, 20 puntos. Séptimo Santa Fe con 11, 19 puntos. Octavo el Deportes Tolima también con 19 puntos, diferencia de más 2, mientras que Santa Fe, que es el séptimo, tiene más 6 goles. Hasta ahí el grupo de los 8. Noveno el Cúcuta Deportivo con 15 puntos. Décimo Llaneros con 14. 11 Águilas Doradas con 14. 12 Once Caldas con 13. 13 Inter de Bogotá con 13. 14 Boyacá Chico con 12. 15 Alianza de Valledupar con 11. 16 Fortaleza con 10. 17 el Junior con 9. 18 Pasto con los mismos puntos. 19 Pereira con 8. Y último Jaguares es 20 con 7 puntos.
2: La actuación del árbitro Ortega, doctora Joana Chaparro.
7: Pues considero, Javier, que pues un partido bastante fácil trámite arbitral. Le voy a colocar 6.5 porque omitió algunas amarillas para Morales, Churi, Tovar y Quintero, Por lo demás, estuvo acertado en las definiciones en el área para dos acciones sobre Murillo, en las cuales le sacan el balón y la acción se produce por acción normal de juego.
2: Cierto,
7: el contacto.
2: ¿Cierto que no va para aspirar a ser bombero voluntario?
7: No, señor.
2: ¿Cierto?
7: Debió expulsar a Fernández.
2: Debió expulsar a Fernández.
7: Exactamente, acuerdo, por la acción sobre Vázquez.
2: Y cuando cayó esa bomba de humo blanco que tapó la portería, ordenó la reanudación y después la para ya cuando el arquero le revela.
7: Exactamente, y está dentro de los deberes del árbitro según la ley quinta, el que propenda por la integridad de los jugadores en todos los aspectos.
2: Y ese es un aspecto importantísimo.
7: Exactamente.
2: Usted como
7: sí,
2: química ya nos ha enseñado cuál es el contenido y el efecto que puede hacer en el ser humano respirar ese aire contaminado mezclado con los químicos de las bombas que mandan de la tribuna al estadio.
7: Sí, señor, así es. Y pues es deber del árbitro garantizar la integridad de los jugadores en todos los aspectos. Entonces, en esa parte también fallo.
2: A ver, habla Murillo en este momento, el jugador.
8: Sí, la temperatura aquí bastante agotadora. Y jugador como justo te lo dije fuera de cámara, ¿no? Justo Jason se ha ganado todos los premios. Felicidades para él siempre. Y le dije, déjame tocarlo para decir el próximo partido me lo puedo llevar yo. Y bueno, finalmente siguió manifestando las cosas.
9: Por fortuna continúa ese invicto en condición de visitante, continúa con esa larga racha. Justamente, ¿qué se habló en ese entretiempo para salir y justamente arrollar con el compromiso?
8: No, el profe, más de lo mismo, lo que veníamos haciendo en la primera parte, ¿no? Ellos tuvieron la fortuna de ir en una pelota parada, justo tuvieron otra ocasión también clara de pelota parada, pero yo creo que en el juego nosotros estábamos bien, no estábamos finalizando bien en los últimos tres cuartos de cancha, y bueno, eso fue lo que ajustamos, justo los goles, el segundo de nosotros viene de pelota parada también, pero bueno, el equipo estuvo fuerte siempre, que ellos estaban esperando la contra, y bueno, pudimos ganar lo que es lo más importante.
9: Lo que se viene, Independiente Medellín en condición de local para ustedes.
8: Sí, un partido bastante difícil, ¿no? Yo creo que todos los partidos que quedan son partidos directos, rivales muy competitivos, y nosotros tenemos que prepararnos. Tenemos una semana bastante larga para el equipo se recupere físicamente después del gasto del día de hoy y bueno, preparar el partido del Medellín.
9: Lo que se viene justamente y hablemos.
2: Bueno, ahí tienen, pues, tienen a Murillo.
10: Sí.
2: Sí, no desentona la elección de Murillo.
3: Claro, especialmente por lo que hizo en el primer tiempo, Javier,
2: sí,
3: que lo destacaba.
4: El movimiento que hace también para el gol me parece extraordinario, porque
3: muy
4: es
3: bueno.
4: Él quien engaña de alguna manera a Mesa, que sale con él cuando reacciona la pelota, le pasa por el lado, así que también le doy una alta factura en lo que fue el primer gol de América.
2: Pero la confección de la jugada es un movimiento colectivo en el que también Guzmán arrastra marcas yéndose a un costado.
4: Sí, señor.
2: Es decir, el espacio que aprovecha Cavadía también tiene su impacto en el movimiento que hizo Guzmán hacia la banda. De manera que no es extraño en el América de Cali de David González este tipo de movimiento. Pero a mí me pareció que fue vital que Guzmán se echara el equipo al hombro sin desentonar en la elección. No sé qué dicen las aplicaciones. A ver, un rastreo en aplicaciones.
5: Bueno, ¿cómo el rastreo? A para SofaScore, el mejor de la cancha fue Jason Guzmán. Calificación de 8.1.
2: Ah, coincide con nosotros.
5: Coincide con nosotros, sí, señor. Mientras que para 365 Score, el mejor de la cancha fue Murillo con 8.2. Y en B-Soccer, el mejor del terreno de juego fue el señor Francisco Mesa con 7.8, el central del equipo de Llaneros. Entonces, no coinciden en cuanto a la elección de un solo jugador como el protagonista más destacado del terreno de juego.
2: Sí.
3: Pero los tres hicieron mérito, la verdad, para estar ahí en el escalafón, la verdad.
2: Sí.
3: Porque Mesa, por el equipo de Llanero, no solamente por el gol, por otra oportunidad que tuvo, sino por su comportamiento defensivo, su liderazgo, cómo sacaba el equipo de atrás, yo creo que está bien. Los tres tuvieron mérito como para hacerlo. A mí me parece que fue mejor lo del primer tiempo.
2: Las anteriores aplicaciones lo hacen a través de estadística.
5: La data.
2: One Football lo hace a través de la votación de los,
5: ese
2: de
5: sí
2: los
5: no
2: hinchas.
5: Lo tengo yo.
2: Y dan a Yorleis Mena como el mejor.
3: No, hombre.
2: Y segundo a Jan
5: Fernández
2: Escobar.
3: Escobar no tuvo un buen partido hoy.
2: No.
4: De hecho, el que más sintió la ausencia de Carrascal fue él.
3: fue
4: porque Escobar, porque claro. no se hallaba, no se ubicaba. Él incluso cuando juega con Carrascal tiende a soltarse un poco más porque sabe que tiene un corrector atrás. Hoy pues se veía completamente confundido en esas labores, ni en ataque ni en defensa.
2: Sí, bueno, ahí les dejamos, mire,
10: el paneo,
2: claro, las distintas maneras de ver un partido de fútbol, y hay unas herramientas que sirven para identificar a través de la estadística, otras que no necesariamente necesitan estadística, sino que es la incidencia directa en el trámite del partido. Que dan, como por ejemplo lo que hizo Guzmán, solución a los problemas que tenía América de Cali, porque es que era un problema grave destrabar un partido que estaban perdiendo 1-0 con un equipo apuntalado, un equipo bien recostado, un equipo que cerró líneas, que le montó doble línea de 4 y a veces hasta 5 volantes, y necesitaba de un jugador experimentado que viniera, que levantara la cabeza y que supiera cómo distribuir, haciendo las veces de ¿cómo se le llama? Tallador, todavía sí. Ustedes que son los amigos del naipe, sí. Hacer las veces de tallador, repartir cartas para todos lados. Eso fue Jason Guzmán en el día de hoy. Pudo cerrar con un golazo, que dos oportunidades de gol tuvo. Una que fue producto del error de Morales, el zaguero, el lateral derecho de Llaneros, mientras el arquero salía caminando esperando que le devolviera la pelota, hace mala devolución y Guzmán no atina con la portería desocupada. Y después la del segundo tiempo, que ya es mérito también del arquero Romaña, que se cuelga ese balón que iba directo al ángulo superior derecho del marco de Llaneros. Tuvo peso específico en el compromiso. Este América de Cali, Castel, no nos podemos engañar, es un América de Cali que en torneos largos te puede dar satisfacciones. En torneos cortos, cuando ya entre la liguilla, yo me permito dudar si pueda tener la efectividad que se necesita para poder ser campeón. Y lo digo desde el punto de vista que el esquema del torneo no premia el largo aliento, sino la oportunidad, y cuando las oportunidades son escasas, usted tiene que tener una capacidad de definición que en este momento no tiene América de Cali. No tiene un jugador que te defina, que te resuelva. No es Ángel, no es Valencia, a pesar de que Valencia volvió hoy al gol. Pero un equipo al que le faltó contratar un goleador. Le faltó contratar un goleador.
3: Le falta ese jugador, ese especialista

0: Mire, don Javi, 24 goles están así. Jason Guzmán tiene 8.
1: 8.
0: Dani Rosero, un central, tiene 3. Tomás Ángel, 2. Cristian Tobar, otro central, tiene 2. Aparece Kevin Angulo, que ya no está, es un delantero canterano, hizo 2, acaba de hacer gol. Luis Quiñones tiene 1, Tilman 1, John Murillo 1, Jenny Quintero 1, 1 Josen Escobán, 1 Marcos Mina y 1 Valencia. Los delanteros solamente, si hablamos de 9 comillas, que para mí ninguno de los dos son 9, ni Valencia ni Ángel, pues tienen exactamente 3 goles. Es decir, tiene más goles Rosero, un central, que ellos.
1: Sí, y a Guzmán lo tipificamos, Castel, como un volante, ¿no?
2: Sí, sí, claro, un volante ofensivo, un volante que le gusta el gol, pero además tiene la virtud que convierte goles de tiro penal. Creo que sí, hay 4.
0: Ahí es infalible, tiene de 8 cobrados, ha hecho los 8.
2: Sí, claro. Esto le suma.
1: Lo que decíamos el otro día, si le cobran tantos penaltis a la América de Cali es porque pisa al área. Y si pisa al área es porque construye.
2: América llega. América llega.
1: Es porque genera. Bueno, nos vamos yendo, sí, muchachos, algo para cerrar, Santi.
3: Acotar la cantidad de pases que hizo Guzmán en el compromiso, 48 de los cuales acertó 39, pero una efectividad del 81%.
1: Alto porcentaje.
3: Sí, señor.
1: Nos reitera la calificación, doctora Johanna, para el no aspirante a bombero.
4: 6.5 de calificación, don Javier. Sí.
1: Ok, perfecto. Para el no estuvo hoy ni los dos veteranos, porque son dos.
4: Exactamente,
1: dos
4: sí, señor. Con tanto recorrido, pero sobre todo Roldán, con su displicencia, que hacía de rato no la tenía, volvió y volvimos a lo mismo, ¿no?
1: Sí, volvimos a lo mismo. Es que está ahora en el poder.
4: Sí, y exactamente, y lo ratificaron como FIFA en el listado para no darle la oportunidad a otros árbitros que vienen en carrera.
1: 47, ¿por dónde no pudieron sacar a Betancur o van a sacar a Betancur? Porque a Betancur no lo pueden sacar por viejo.
4: No lo pueden sacar.
1: Por viejo ya no
4: va,
1: lo pueden sacar.
4: Ahorita en enero cumple Roldán 47 años. Sí. Tendrían que haberlo sacado ya.
1: Sí, no pueden sacar a unos por viejos y dejar a otros por viejos.
4: Exactamente, para Javier.
1: Pero me dicen, tuve la oportunidad de conversar hoy en las horas de la mañana con el periodista Esteban Jaramillo, que se mantiene muy dateado en ese tema. Me dicen que se van a presentar algunas revelaciones muy críticas sobre todo lo que está pasando en el arbitraje. Inclusive después de ido
4: y Machado,
1: el anterior instructor arbitral.
4: Y también por la renuncia que tuvimos esta semana de el árbitro que lo estaba reemplazando en el VAR.
1: Sí.
4: Sebastián Restrepo, ¿no?
1: Sí.
4: Bastantes comentarios alrededor o en torno de esa renuncia.
1: Se viene una semana complicada en el Comité Ejecutivo de la Federación Colombiana de Fútbol. Así está advertido, que va a ser una semana complicada porque el tema arbitral está al rojo vivo.
4: Sí, señor, estaremos atentos. Estaremos atentos.
1: Perfecto, nos vamos ya. Tenemos las 10:29, Tiva.
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0: Muy buenas noches y bienvenidos a Los Informantes. Soy María Elvira Arango y aquí estamos como siempre, como todos los domingos, con tres grandes historias. El gran escape, sueño de fuga, papillón, escape de Alcatraz, son solo algunas de las más famosas películas de fugas. Es un tema que nos obsesiona y no que esté bien, claro que no, pero es fascinante ver el ingenio de una persona para liberarse de las cadenas de todo un sistema. Aida Merlano, que volvió a hacer noticia esta semana, se le voló al IMPEC, pero de paso le acabó la vida al odontólogo que le arregló la sonrisa. Hubo una noche de junio en que Colombia entera contuvo el aliento. Con dos candidatos separados por un puñado de votos y un país partido en dos, la pregunta no era solo quién ganaba, sino que el resultado electoral demostraría también la solidez y lo robusto de un sistema que ha garantizado nuestra democracia. Detrás de cada voto estaba un hombre de quien dependía la calma y la confianza en la transparencia electoral. Casi nada. Colombia tiene casi 3 millones de hectáreas de páramo, la mitad de los que existen en el mundo, y también algunos de los mejores restaurantes de América Latina, dos riquezas que parecían no tener nada en común, hasta que un cocinero decidió convertir el páramo en un plato, así de rico y exótico, y como suena, sabe. Empecemos. Javier Celi, el odontólogo que le diseñó una nueva sonrisa a la excongresista Aida Merlano, no había querido hablar porque estaba destruido. Mientras ella saltó por la ventana y se escapó de la cárcel hace exactamente 7 años, él terminó arruinado, con la vida hecha trizas y en un proceso judicial injusto. Lo mínimo para resarcir el daño es escucharlo.
1: Yo me despido y me voy. A los 15 minutos me entra una llamada y me dicen, Javier, su paciente tiró por la ventana. ¿Qué? ¿Cómo así que mi paciente tiró por la ventana? Sí, la senadora saltó por la ventana.
0: Es que si no lo hubiéramos visto, no lo hubiéramos creído. Pero como casi todo en estos tiempos, el salto, esa fuga inverosímil de la excongresista Aida Merlano, que cumplía una condena de 15 años de prisión por fraude electoral en la cárcel del Buen Pastor de Bogotá, quedó grabada todita en video. El martes 1 de octubre de 2019, a las 11:30 de la mañana, Aida Merlano llegó al Centro Médico de La Sabana a una cita odontológica en el tercer piso con el doctor Javier Celi. A las 3 de la tarde, con nueva sonrisa y una sudadera blanca, utilizando una cuerda roja, saltó aparatosamente por la ventana y se fugó. ¿Por qué terminó usted atendiendo a Aida Merlano?
1: Me llama un colega y me dice, Javier, necesito pedirle un favor. Tengo una paciente que le han realizado 2 diseños de sonrisa en mi clínica y no le han gustado. Entonces no sé si usted me puede dar una mano y me puede ayudar a cambiarle el diseño, a ver si le gusta uno de los diseños suyos. Entonces le dije, ¿quién es? Y me dice, es la senadora Aida Merlano, ¿la conoce? Y le dije, no, pues yo no la conozco, pero pues sé quién es, por noticias. Me dijo, ¿la puede ver? Y le dije, sí, claro, pues mucho gusto, yo la veo. Entonces él me dice, yo le aviso qué día venga a mi consultorio para que la pueda ver.
0: ¿Usted sabía que además estaba privada de la libertad?
1: Sí, claro, yo sabía que estaba privada de la libertad.
0: ¿Pero la fecha no la puede poner usted?
1: No, la fecha no la pongo yo.
0: ¿Porque depende?
1: Depende del día que le den permiso para salir. Me avisan en la noche que si puedo ir al otro día. Como yo ya manejaba mi tiempo, yo le dije que no tengo ningún inconveniente.
0: Merlano desapareció en una moto por las calles de Bogotá y al tiempo destruyó la vida del odontólogo que la atendió. Es que una sonrisa es la diferencia de cualquier persona.
1: Cierto.
0: O sea, una boca sana, una bella sonrisa.
1: Y una sonrisa también cambia mucho la autoestima de las personas, ¿no?
0: Javier Celi es boyacense, tiene 2 hermanos. Creció en Sogamoso y desde niño quiso ser odontólogo. Estudió en el Colegio Odontológico Colombiano y se especializó luego en rehabilitación oral.
1: Yo llego, me la presentan y le digo que me explique qué quiere ella.
0: ¿Y qué quería ella?
1: Ella quería unos dientes más blancos y un poquito más grandes. Ese día que la atiendo, pues llega con el personal del IMPEC y uno de los del IMPEC pide una silla y se sienta literalmente al lado de nosotros dentro del consultorio.
0: ¿Cuánto demoró esa cita?
1: Más o menos 2 horas y media, 3 horas.
0: Se acababa de retirar del Ejército Nacional y ya pensionado, regresó a su práctica privada. Y qué ironía, que también fue una sonrisa la que le cambió su vida.
2: Cuando le habla a uno el odontólogo es difícil, pero supongo que algún tipo
1: de conversación. No, realmente no. Realmente me la presentaron. Le pregunté qué era lo que ella quería, ella me explicó, se acostó y empecé yo mi tratamiento, tomo la impresión y me despido de ella y le digo que, pues, que me avisarán cuando tengo que volverla a ver.
0: Cualquiera que haya ido al odontólogo lo entiende. Una primera cita de valoración y de diagnóstico. Duró poco. Quedaron en volverse a encontrar cuando estuvieran listas las carillas dentales. Otra vez los tiempos no dependían de él, del IMPEC primero y del laboratorio después.
1: Entonces me llaman y me dicen, doctor, ¿usted puede atender a la senadora mañana que tiene salida? Le dije, sí, claro, ya están listas las láminas. Me avisan que a las 10 de la mañana la puedo ver.
0: Primero de octubre del 2019, el IMPEC moviliza a la ex senadora al consultorio médico. El doctor Celi llega cumplido y parece que todo está listo. ¿Qué puede salir mal? Es una cita al dentista.
1: Yo la saludo, entro y ella me dice que si yo le puedo ayudar y le dejo hablar con sus hijos. Dentro del consultorio. Le dije, sí, claro, yo no tengo ningún inconveniente. Y de alguna manera llevan tiempo sin verse. Empiezan a llorar y pues a mí me da pena y me salgo un momento del consultorio pues para que ellos tengan su privacidad.
0: Los dos hijos de Aida Merlano la acompañaron dentro del consultorio todo el tiempo. Aida Victoria y su hermano Esteban, que en ese momento era menor de edad.
1: Era menor de edad, tenía 17 años.
2: Bueno, usted ni los conocía.
1: No, absolutamente nada. En ese momento me los presentaron. Y le digo, bueno, ya necesito empezar a trabajar. Y le digo a uno de los del IMPEC que entre y me dice, no vamos a entrar, vamos a estar aquí afuera. Los cargos que me imputaban, pues no eran cargos menores, no eran ayuda de fuga de presos y instrumentación de un menor, que pedían poco de años por eso.
2: ¿Cuál era esa expectativa?
1: 15 años.
0: Y es un dato importante porque si lo hubiesen encontrado culpable, la condena a Celi habría sido mucho mayor.
2: Y usted empieza a hacer, ¿esto es un trabajo delicado?
1: Sí.
2: ¿Es doloroso? ¿Le pone anestesia?
1: Le pongo anestesia, pero no es doloroso.
0: Lo que dolió vino después para Javier. Bueno, a ella también seguro le tuvo que doler semejante golpe.
2: ¿Y le empieza a poner uno por uno todos los dientes?
1: Todos los dientes uno por uno.
2: ¿Arriba y abajo?
1: Solo arriba.
2: ¿Y eso toma cuánto tiempo?
1: Eso puede tomar entre 3 horas, 4 horas.
0: Los videos que grabaron las cámaras de seguridad muestran al doctor entrando y saliendo del consultorio. Para eso, él da una explicación muy sencilla.
1: Sí, María Elvira, yo salgo y entro del consultorio porque como donde yo lo estaba atendiendo no era mi consultorio. Entonces, en esa clínica no tenían todo lo que yo necesitaba dentro del consultorio y yo tenía que salir a pedir materiales o cosas que necesitaban. Yo no tenía auxiliar en ese momento dentro del consultorio.
0: En las imágenes se ve claramente a Aida Merlano cambiándose de ropa. Se quita un pantalón y se queda con una sudadera blanca que llevaba debajo. Se quita también un gorro, el que le puso el odontólogo. Se ven los hijos y se alcanza a ver claramente cuando manipula la cuerda con la que se descolgó por la ventana. Quedó también grabado el momento cuando ella se abraza a Celi. Un abrazo muy controvertido.
1: Termino, ella me agradece.
2: ¿Sí?
1: Sí.
2: ¿Se mira en el espejo, en ese espejito?
1: Sí, y me dice que eso era lo que ella quería.
2: Ajá.
1: Y yo le digo que en ese momento yo sabía que en esos días la habían condenado o algo. Y entonces yo le dije que si ella creía en Dios, me dijo que claro, le dije que rezara mucho el rosario, que eso la iba a fortalecer. Y entonces me dijo, doctor, muchas gracias. Me da un abrazo de agradecimiento y yo salgo del consultorio y me voy porque tenía una cita urgente y salgo del consultorio.
0: Y listo, misión cumplida.
1: No.
0: El doctor Celi sale en su carro para otra cita que tenía cuando suena el teléfono celular y le avisan, su paciente saltó por la ventana. Como un chiste, una película, una fuga sorprendente.
1: Javier, su paciente tiró por la ventana.
0: Llega de regreso al centro médico y se encuentra con la policía y la fiscalía. Lo llevan a un consultorio y empieza a dar explicaciones.
1: Yo doy una declaración, yo tengo que contar esto que te estoy contando. Pues la estaba atendiendo y me fui.
0: La noticia se regó como pólvora y su nombre y su supuesto papel en la fuga cinematográfica de Aída Merlano estaba por todas partes.
1: Yo no había visto absolutamente nada y mi esposa me dice que, pues que ya salgo en noticias como presunto implicado o cómplice de la fuga de la senadora Aída Merlano.
2: El odontólogo que ayudó a la fuga de Aída Merlano. ¿Y usted?
1: No, imagínate, o sea, claro, mi hermano Oscar me llama inmediatamente y me dice, Javier, estamos en un problema complicado. Pues esa noche ustedes se podrán imaginar, pues, ¿quién duerme?
2: Nadie.
1: De rodillas, mi esposa y yo hacemos el rosario y le pedimos a la Virgen que, pues, que nos proteja y nos ayude a salir de este momento tan difícil. Ya al otro día, 8 de la mañana, voy donde los abogados que me ha conseguido mi hermano y hablo con ellos y me dicen algo que pareció interesante. Vieron, nosotros lo vamos a escuchar, pero es más fácil defender a un culpable que a un inocente.
0: Esa frase es una tragedia, pero es cierta. A Javier Celi la vida se le puso patas arriba.
1: En ese momento, el abogado dice que cree en mi inocencia, que vamos a empezar.
2: Pero,
1: pues...
2: Hay que pagar.
1: Hay que pagar. Uh-huh. Entonces, me da una cifra para iniciar. Y mi esposa me dice, pues, vendamos los carros, vendamos la clínica, hagamos algo. Y yo le decía, sí, amor, pero es que esto es para allá, en 10 minutos. Y en ese momento suena el teléfono, y es mi hermano Oscar, y me dice, ¿qué paga? Le dije, no, me están pidiendo una suma...
2: Que no tengo.
1: Entonces él me dice, no se preocupe, pida número de cuenta que ya giro.
0: La familia lo rodeó desde el principio. Mientras el paradero de Aída Merlano era un misterio, el de Javier era insospechado, salió derechito para la cárcel.
1: Eso sucedió un martes, el miércoles estaba con los abogados y el viernes en la mañana, a las 6 de la mañana, el titular dice, odontólogo prófugo de la justicia. Entonces los abogados me dicen... Javier, vamos a presentarnos en la fiscalía. Me presento en la fiscalía y quedo detenido. Le solicité a la fiscalía, por intermedio de mis abogados, presentarme para que escuchen mi declaración, porque soy totalmente inocente. Creí que podían pasarme muchas cosas en la vida, pero no terminar en una cárcel, ¿me entiendes? Y literal, como cuando estoy en la fiscalía, me leen mis derechos, estilo película. Una de las cosas también muy fuertes para mí fue que me tuvieran que esposar. Me esposan y me trasladan a otro sitio, ¿no? Y eso es ahí, imagínate, todo lo que puedo pensar cuando voy de la fiscalía al sitio donde me van a llevar sin saber.
2: Bueno, y además llega un lugar, usted no tiene colchoneta, no tiene ropa, no tiene...
1: Absolutamente nada. Entonces dije, no, pues me tengo que llamar a mi papá. Ya es un señor de 80 años. Y pues en ese momento él también en esa angustia no me entendía qué necesitaba. Llega uno de mis hermanos. Mi otro hermano y le digo, hágame un favor, busque a Claudia y dígale que me mande una colchoneta, que me mande algo. Y él llega a medianoche con eso, no lo puedo ver, sino simplemente me dejan entrar.
2: Las cosas.
1: Las cosas y me mandan una almohada. Con una funda y dentro de la funda va una carta de mi hijo mayor. Donde él me dice que él conoce la clase de papá que tiene y que sabe que... Todo lo que está pasando, yo no tengo absolutamente nada que ver en eso.
2: Gasolina para el corazón, alguito de esperanza, por lo menos para esa noche tan tremenda.
1: Muy duro, pero sí, sabía que toda mi familia y los 4 o 5 amigos que quedaron sabían que yo no tenía absolutamente nada que ver con eso. De resto no, porque me juzgaron, me atacaron, la prensa me dio durísimo, ¿sí? Nunca escucharon mi versión, sino simplemente lo que veían o lo que escuchaban. Estuve 5 noches privado de la libertad.
0: Para un inocente es una eternidad, una injusticia y una experiencia brutal. 5 días privado de la libertad y 3 largos años con la vida en pausa. Perdió su patrimonio, su práctica médica y la paz. Y tuvo que dedicarse a defenderse de un delito que no cometió.
2: ¿Qué pasó con su vida?
1: Económicamente pagando un dinero muy alto por el proceso como tal y estar sin recibiendo...
2: Sin plata.
1: Sin plata.
2: Sin trabajar.
1: Pues no fue fácil, era simplemente el apoyo de mi esposa y de mi familia.
2: ¿Y emocionalmente qué le pasó?
1: De todo, de todo. Estuve deprimido, con ansiedad, no quería hacer absolutamente nada, pues precisamente por la misma depresión. Pero el apoyo, el psiquiatra me decía que el apoyo de mi familia y de mis amigos para mí fue fundamental, y eso era lo que trataba de alguna manera de no dejarme ir al hueco.
0: Pero la justicia hizo su trabajo. Aida Merlano, en dos oportunidades, con una bella dentadura, eso sí, contó con toda claridad cuál fue el papel del odontólogo en su fuga.
3: Es un hombre totalmente inocente, que me duele, y si me está viendo en este momento, le digo, doctor, perdóneme por haberlo involucrado de alguna manera en esto.
2: Increíble que ella terminó con su sonrisa perfecta. No, y usted con su vida destrozada.
1: Sí, es cierto. Hasta ahora estoy tratando nuevamente de volver a salir adelante. Quiero que la gente sepa que fui absuelto, que no tuve absolutamente nada que ver, porque en esa época me juzgaron, me calumniaron, y quedó como el odontólogo que ayudó a la fuga de Aida Merlano. Afortunadamente salí absuelto, como les digo, de los dos cargos. No tengo absolutamente ninguna deuda con la justicia.
0: A paz y salvo con la justicia, absuelto el 6 de septiembre del 2022 por un juez penal en Bogotá. Después del golpe, también aprendió una lección importante.
1: María Elvira, una de las cosas que aprendí fue no juzgar, porque todo el mundo me juzgó. Viendo esos videos yo decía, si yo no fuera ese, también digo que ese tiene algo que ver.
2: Pero bueno, en la caneca estaba la cuerda.
1: Yo no la vi. Ella saltó con una cuerda. No tengo ni idea cómo llegó, ni saltó, parece que se golpeó duro y la estaba esperando una moto, y se fue. Y empezó mi calvario.
0: Un calvario que ya terminó, aunque sigue en tratamiento psiquiátrico. Ya regresó a trabajar ahora en el consultorio de su hermano, también odontólogo, porque Javier Celi tuvo que volver a empezar de ceros.
1: Nuevamente trabajando en la clínica de mi hermano, y poco a poco voy saliendo adelante.
2: Recuperó la sonrisa.
1: Recuperé la sonrisa.
0: Aida Merlano se encuentra cumpliendo condenas por delitos electorales. 15 años de cárcel por corrupción al sufragante y compra de votos. Delito de violación de topes, pena de 5 años. Y 42 meses más por la fuga, sí, esa, como de película. El que ríe de últimas, dice el dicho popular, ríe mejor. Justamente esta semana volvió a ser noticia Aida Merlano. En el caso de corrupción electoral, la defensa denunció que el celular que la excongresista le entregó a la fiscalía, que tendría información importantísima, está incompleto, que fue manipulado y cambiado. Ella paga su condena en una guarnición militar en el batallón Vergara y Velasco en Malambo, Atlántico. Los espero después de comerciales. El voto de confianza al registrador. Ya nos vemos.
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0: Hernán Penagos, el registrador nacional, nos abrió las puertas de una maquinaria que casi nadie ve, la de los miles de ciudadanos anónimos que, esfero en mano, sostienen cada jornada electoral. José Monsalve lo acompañó en una jornada típica y habló del sismo, o mejor, de los sismos que estremecieron la registraduría, desde el temblor que destrozó algunas de nuestras sedes electorales, hasta de las mentiras que de tanto repetir terminan pareciendo ciertas.
10: En un poco más de 3 meses, la ciudadanía colombiana depositó 70 millones de votos. Congreso, primera vuelta presidencial y segunda vuelta presidencial. Yo le puedo asegurar que no hay país en América donde en un tiempo tan corto un órgano electoral, una autoridad electoral, disponga todo para que voten 70 millones de personas. Eso es una cosa descomunal.
11: La cuenta cerró el pasado 21 de junio. Abelardo de la Espriella derrotó a Iván Cepeda por unos 250 mil votos, menos de un punto porcentual.
10: Al fin y al cabo somos el árbitro, el poder neutral dentro de un proceso electoral.
11: Quien respondió por esa elección, la más polarizada de la que se tenga memoria, fue Hernán Penagos, el registrador nacional que sudó la gota fría en esa jornada y ahora, en esta entrevista, vuelve a la carga.
12: Una tarea desarrollada con absoluta integridad.
10: Sí me preocupé mucho. Yo estaba en Corferias, que es el sitio donde está el mayor número de mesas. No me fue fácil, porque un resultado tan ajustado, pues no deja de ser difícil de gestionar. Lo que a mí más me inquietaba era qué tanto ese preconteo iba a ser acertado respecto del escrutinio.
11: Ahí está la clave. El preconteo es un dato informativo que llega por teléfono desde cada mesa minutos después del cierre. El resultado oficial lo dan los jueces luego del escrutinio, acta por acta. Si las dos cifras no coinciden, la sospecha se instala y puede ser la hecatombe.
10: El sueño lo recuperé como a la semana, pero por lo menos respiré tranquilo una vez terminó el escrutinio municipal, el de primer nivel. Ahí yo respiré, porque supe la labor de la registraduría se hizo y se hizo bien.
11: 5 semanas después lo acompañamos a Tunja, donde en elecciones atípicas se elegía alcalde, eso sí, con el mismo protocolo que unas presidenciales.
10: Van a misa de 7, salen de misa y van a votar, por eso las colas en la mañana son muy altas de personas mayores.
11: Todo empieza en la mesa. Allí hay 6 jurados escogidos por sorteo entre listas de empresas, universidades y entidades públicas. Para la segunda vuelta presidencial fueron 860 mil entre 2,5 millones de nombres.
10: Los jurados, se los ve, que son 6, haya por lo menos 1, 2 o 3 de ellos que ya tengan experiencia como jurados.
11: A las 4 de la tarde se cierran las urnas. Los jurados cuentan voto por voto y llenan a mano las actas frente a los testigos de los partidos que pueden fotografiarlas. Esta foto es un seguro contra cualquier alteración posterior.
10: Que a través de medios tecnológicos no se pueden alterar los resultados por una razón elemental. ¿Por qué en Colombia el proceso electoral es manual? Es decir, se hace con actas físicas y los jueces hacen el escrutinio con las actas físicas.
11: Pero un país en vilo no espera al posterior escrutinio de los jueces, por eso existe el preconteo.
10: Las actas están todas impecables, son 3 por cada mesa de votación, 760 mil actas.
11: Desde cada mesa, un delegado dicta los resultados a centros de atención telefónica. En una jornada nacional, hasta 70 mil personas reciben esas llamadas y anotan las cifras a mano.
10: ¿Por qué en Colombia es tan ágil la divulgación de resultados respecto a cualquier lugar de Latinoamérica? Y diría yo, casi que del mundo, por este sistema. Por el preconteo, porque el preconteo se hace telefónicamente desde cada mesa de votación y por eso con mucha rapidez la registraduría puede divulgar los datos preliminares.
11: De ahí salen los boletines que el país sigue por televisión desde las 4 y 5 de la tarde. El 21 de junio, poco después de las 5, ya estaba informado más del 90% de las mesas.
10: Si allí hay alguna dificultad en el procesamiento, en la divulgación, en la consolidación o en la publicación de resultados, la ciudadanía inmediatamente duda.
11: Claro. Duda. Esa es la palabra que combate este abogado caldense en cada elección. Penagos nació en 1971 en Samaná, un pueblo cafetero al oriente de Caldas, dice él, a 10 horas de cualquier capital.
10: Mi mamá fue maestra de escuela 40 años.
11: Ajá.
10: Y me llevaba a el salón de clases desde muy pequeño, casi desde los 2 años, pues porque no había quien me cuidara. Entonces, de estar acompañando a mi mamá tanto en sus clases, a los 4 años aprendí a leer, a escribir.
11: A los 18 era mensajero del Banco Cafetero en su pueblo, un puesto envidiable con el que no se conformó.
10: El día que yo trabajando en el Banco Cafetero, el día en que yo renuncié al banco, yo digo que es el acto de más valentía que he hecho.
11: Estudió Derecho, fue diputado, 2 veces representante a la Cámara que llegó a presidir y magistrado del Consejo Nacional Electoral. En 2023 los presidentes de las 3 altas cortes lo eligieron registrador. Llegó 6.º al examen y la entrevista lo puso primero.
10: Le aseguro que no hay una entidad, ni ahora ni en el pasado, más investigada, más seguida y más examinada que la Registraduría Nacional de Colombia. Le puedo asegurar.
11: Durante todo el escrutinio, el presidente Petro cuestionó a la registraduría y exigió la entrega de su programa informático. En redes circularon actas falsas y denuncias de fraude que los escrutinios nunca confirmaron.
13: Usted dijo que la mayor amenaza no estaba ni en el software, el algoritmo, sino en la desinformación.
10: Yo lo digo claramente, ninguna entidad estaba preparada para enfrentar esos niveles de desinformación, ni mucho menos la registraduría. Nosotros no tenemos ni bodegas, ni influencers, ni nada de eso. Luego, golpear la confianza en la entidad es muy sencillo.
11: No hay tinto en un pasillo ni conferencia en la que el registrador no vuelva a la carga sobre ese problema.
10: La desinformación hoy se ha declarado como uno de los principales riesgos globales. ¿Por qué? Porque amenaza la estabilidad de los estados y generan una polarización social muy fuerte.
11: Desinformación y polarización, algo así como la pandemia de las democracias.
10: La polarización social es cuando hay extremos que no aceptan consensos, que no admiten la opinión del otro, no permite que las personas se acerquen. Y la desinformación, pues, alimenta la polarización, y yo sí creo que es el elemento más determinante, más complejo y más difícil que hubo que gestionar en este proceso electoral.
11: En vísperas de la segunda vuelta electoral, Petro insistió en sembrar dudas. Penagos le recordó que habían observadores en el 98% de las mesas y le pidió: presidente, tenga total tranquilidad en los resultados.
10: Yo lo que he tratado es de ser respetuoso y siempre trato de ser pedagógico y de explicar hasta la saciedad.
14: Auditorías externas, tanto informáticas como al proceso propiamente logístico.
11: Penago sabe bien hasta dónde puede llegar una mentira en Colombia.
10: Para mí es un hecho que debería avergonzarnos a toda la sociedad.
11: Gamarra, Cesar, 28 de octubre de 2023, víspera de elecciones regionales. Por cuenta de una falsa noticia, una turba le prendió fuego a la sede de la registraduría con los funcionarios adentro. Sí, por una falsa noticia.
10: Pero en Colombia generan tragedia, generan muerte, además del odio. Y en Gamarra fue eso. Llegan a la registraduría, la incendian y queman vivas 3 mujeres.
11: Duperley Arevalo, funcionaria de la registraduría, murió ahogada en el baño donde buscó refugio. La registradora municipal, Ofelia Castro, sobrevivió con graves quemaduras. Penagos fue a visitarla.
10: Y le decía yo: Ofelia, pero ¿cómo usted, cuando ve venir esa gente, por qué no se fueron de la oficina?
13: ¿Qué dijo ella?
10: Y me dijo: registrador, ¿por qué nos íbamos a ir si nosotros no estamos cometiendo ninguna falta?
11: 3 personas fueron condenadas por el crimen. Para el registrador, Gamarra es el extremo de un fenómeno que no se detiene en las redes.
10: La desinformación tiene un problema, y es que anima más que la información. Decía un poeta: ¿qué vale la verdad fría y desnuda frente al resplandor fascinante de la mentira? Eso le pasa en las redes. La desinformación y la mentira circula mucho más y logra más efecto en la ciudadanía.
13: ¿Y decir desinformación es decir Gustavo Petro?
10: No, yo no hablo en concreto de nadie. Decir desinformación es decir la instrumentalización de las personas a través de las redes sociales.
11: Pero en las recientes elecciones ha habido otro frente de ataque invisible.
10: Registramos más de 30 millones de intentos de ataques cibernéticos. En cerca de 40 ocasiones adulteraron, crearon páginas de la registraduría falsas.
11: Cada tanto reaparece la misma propuesta, el voto electrónico. Penagos lo considera un riesgo para Colombia.
10: Si con un sistema manual, con actas físicas manuales y con votos manuales, es decir, físicos, se generó esta narrativa de alteración y de influencia de la tecnología en los resultados, calcule donde en Colombia hubiésemos enfrentado estas elecciones solo con voto electrónico.
11: Al final los números hablaron. El escrutinio de la segunda vuelta coincidió con el preconteo en un 99.99%. Y en el panel de cifras y conceptos, la confianza de los líderes de opinión en la registraduría pasó del 64% al 78% detrás solo del Banco de la República.
10: Yo lo que siento es que es un reconocimiento a miles de funcionarios que han cumplido una labor muy destacada en la registraduría.
11: El terremoto del 10 de agosto también golpeó a la entidad. Las sedes de Manizales, Cali y Chocó fueron afectadas, aunque no tanto como Pereira.
10: La registraduría especial de Pereira quedó absolutamente destrozada, es decir, no hay nada que recuperar. Lo mismo ocurrió con la registraduría de Montenegro.
11: Pero al día siguiente la registraduría volvió a atender. En Pereira, en un local prestado. En el Valle, en los albergues, donde expidieron documentos y registros de defunción. Los archivos no se perdieron, estaban digitalizados.
10: No podemos cerrar la registraduría. Todos los días nacen niños, todos los días cumplen mayoría de edad de las personas, todos los días las personas pierden documentos y muchos afectados pues, obviamente no tenían sus documentos.
11: Pero por otra parte hay colombianos a los que ningún terremoto les puede quitar sus papeles porque nunca los han tenido. Penagos calcula que son entre 500.000 y 600.000.
10: Y si usted no tiene derecho a la identificación, piense en los demás derechos. ¿Cómo esa persona tiene derecho a la educación? ¿Cómo puede tener a la salud? Mucho menos a la vivienda. Encontramos, por ejemplo, en la Sierra Nevada, ahí arriba de Santa Marta, tres generaciones. La abuela, la hija y la nieta, ninguna con registro civil.
11: Tunja retrata otro problema, el de las elecciones atípicas que ya no son tan atípicas. Van 27 en los últimos dos años. La registraduría va al tenor del desarrollo tecnológico. La IA, por ejemplo, se usa para revisar las firmas de quienes aspiran por grupos significativos de ciudadanos. Millones de renglones que antes exigían más de 1000 personas trabajando día y noche.
10: Cuando uno mira aquí, nosotros las cruzamos con el archivo de identificación y con el censo electoral. Y cuando las cruzamos, no aparece nadie. O hay gente que de mala vez escribe Batman y Robin. Cédula, sí, lo hemos encontrado.
11: Pero hay una frontera que la IA no cruza.
10: En los temas electorales, me refiero a las etapas del proceso electoral, al conteo de votos, al preconteo y a la consolidación y divulgación de resultados, tampoco. Hay ni una posibilidad de que la inteligencia artificial entre.
11: El calendario no da tregua. En octubre la registraduría presentará el cronograma de las elecciones regionales de 2027, en las que el país escogerá gobernadores, alcaldes, diputados, concejales y ediles.
10: Son unas elecciones donde participan cerca de 120.000 candidatos.
11: Penagos es casado y tiene un hijo que estudia en el exterior. Su esposa vive en Manizales. Él, entre Bogotá y las regiones, los ve cuando el calendario lo permite. Su terapia es el deporte, bicicleta, running y tenis, 4 o 5 veces por semana a la hora que sea.
10: He llegado a la 1 de la mañana a mi casa a subirme a un rodillo con bicicleta y hacer ejercicio y sé que logro un poco como despejar ideas.
11: Su periodo termina a finales de 2027. Dice que no volverá a aspirar a un cargo de elección popular, que quiere volver a dictar clases y que ser registrador es su mayor orgullo.
10: Porque la democracia es paz, porque las elecciones son paz. Es la forma como pacíficamente resuelven las diferencias políticas entre las personas.
11: En un país que no se pone de acuerdo en casi nada, todavía se admite una cosa, que el voto es sagrado y potente. Y el registrador ha cumplido su misión de garantizar ese, el gran activo de la democracia.
0: Penagos no está en Colombia, se encuentra en Brasil, al frente de la misión de la Unión Interamericana de Organismos Electorales, que vigila las elecciones que hoy eligen al próximo presidente. Él, otra vez, con los ojos en cada voto. Espera después de comerciales, el páramo en un plato así de rico y exótico, como suenan, saben, los platos de uno de los 50 mejores restaurantes de América Latina. Está en Bogotá, ya nos vemos.
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16: Ya son las 11 de la noche, 8 minutos, actualizamos las noticias en Blu Radio. Aproximadamente 30 niños y 100 adultos permanecen escondidos en improvisados cambuches y cuevas desde hace más de 10 horas por los combates en zona urbana del municipio del Peñol, en el departamento de Nariño. Nos informa Wilson Viracacha.
17: Es muy difícil la situación de los menores de edad y adultos mayores y mujeres cabeza de familia del municipio del Peñol, que a esta hora siguen refugiados en albergues improvisados y algunos más en cuevas en la parte alta de la montaña de la vereda La Cuchilla. Así lo denunció el gobernador indígena del pueblo Quillacinga, Edwin Chávez Rivera, quien aseguró.
18: Así están nuestros menores en este momento, están sin luz, están refugiados debajo de las gradas de las casas, que tienen que armar sus cambuches hoy para pasar porque todavía persisten los combates.
17: Según el gobernador indígena, persisten los combates en gran parte de la zona rural del municipio del Peñol, en el noroccidente del departamento de Nariño, donde ya han llegado refuerzos del ejército y la Policía Nacional. Se habla igualmente que al menos 6 comuneros habrían resultado heridos y que hasta el momento no han recibido atención médica porque el hospital también fue bombardeado.
16: Gracias, Winston. Estaremos muy atentos al desarrollo de esta situación allá en el municipio del Peñol, en el departamento de Nariño. Y avanzamos con más noticias. Les contamos que mañana lunes 5 de octubre hay rotación en la recepción de pico y placa en Bucaramanga y la zona metropolitana. A quien no esté pendiente del cambio será acreedor de una multa de 15 salarios mínimos legales vigentes. Nos informa Alex Salamanca.
19: La nueva rotación estará vigente durante los meses de octubre, noviembre y diciembre antes de que se produzca el siguiente cambio trimestral de los dígitos. La medida empezará a regir a partir de este lunes 5 de octubre y aplica para Bucaramanga y su área metropolitana. Así lo confirmó el director de tránsito de Florida Blanca, Jair Castellanos.
20: Que este lunes 5 de octubre inicia la última rotación trimestral de la medida de pico y placa en el área metropolitana de Bucaramanga para la vigencia 2026, correspondiente a los meses de octubre, noviembre y diciembre. Iniciaremos el lunes 5 de octubre con las placas terminadas en 5 y 6, los martes 7 y 8, miércoles 9 y 0, jueves 1 y 2 y viernes 3 y 4. El día sábado, el ciudadano deberá revisar la correspondiente rotación semanal.
19: El horario de la restricción no cambia. Aplica de lunes a viernes desde las 6 de la mañana a 8 de la noche, mientras que los sábados continuará aplicándose entre 9 de la mañana y 1 de la tarde, según el calendario.
16: Gracias, Alex. 11 de la noche y 10 minutos. Hay angustia en San Antonio de Prado. 56 viviendas agrietadas a punto de colapsar completan años de abandono, dejando varias familias evacuadas que hoy están afrontando endeudamientos y faltan soluciones por parte de las autoridades. Desde Medellín, Felipe García Solano.
21: La situación denunciada por la comunidad acumula años de zozobra. Los afectados señalan que el drama no solo es material, sino también emocional y financiero, pues muchos continúan pagando créditos hipotecarios como los adquiridos con cajas de compensaciones. A este panorama se suma el incumplimiento de la norma urbanística que limita las construcciones a 2 pisos, hallazgos que apuntan a edificaciones levantadas hasta de 4 niveles, aunque un juez ratificó un fallo de Acción Popular que ordena responsabilidades tanto a la constructora como al distrito. Los vecinos denuncian que ni el 5% del ordenado se ha cumplido, mientras Gestión del Riesgo asegura que se realizan evaluaciones constantes y que se adelanta un nuevo estudio de terreno de cara a una audiencia judicial programada para octubre. La comunidad insiste en que las promesas no bastan y exigen acciones concretas.
16: Gracias, Felipe. 11 de la noche, 11 minutos. Hablamos ahora sobre las elecciones en Brasil. Los votos de los candidatos que quedaron por fuera de la segunda vuelta serán clave para la definición de la presidencia de Brasil. Solo los dos candidatos que ocuparon el tercer y cuarto lugar, Augusto Cury y Renan Santos, sumaron más de 6 millones de votos en la primera vuelta presidencial. Nos informa Beatriz Correa de la Alianza Informativa Latinoamericana.
2: Las elecciones en Brasil se decidirán en una segunda vuelta. Flávio Bolsonaro y Luiz Inácio Lula da Silva disputarán la presidencia después que Flávio terminara la apuración con ventaja sobre Lula. Un resultado que contradice las principales encuestas de intención de voto que daban ventaja a Lula en la recta final de la campaña. Aquí, en la Avenida Paulista, en São Paulo, la noticia no desanimó a los simpatizantes de Lula, que prometen mantenerse movilizados para la segunda vuelta. El escenario, sin embargo, será desafiante para el actual mandatario. Los electores de los candidatos que quedaron fuera de la disputa serán ahora decisivos, pero la expectativa es que sus votos migren hacia Flávio. En el Congreso Nacional, la derecha también tuvo mejor desempeño, con el Partido Liberal de Flávio Bolsonaro entre las fuerzas que más avanzaron. El senador concurrió a estas elecciones en nombre de su padre, el expresidente Jair Bolsonaro, que no pudo ser candidato porque está preso tras ser condenado por intento de golpe de Estado. Flávio Bolsonaro y Lula volverán a las urnas el 25 de octubre, fecha de la segunda vuelta de las elecciones presidenciales.
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16: Y la noticia internacional en desarrollo, la líder opositora venezolana María Corina Machado felicitó a Flávio Bolsonaro por su triunfo en la primera vuelta presidencial de Brasil. Sostuvo que los latinoamericanos quieren libertad, democracia y prosperidad y agregó que Venezuela también avanzará hacia la libertad y dejará atrás, según ella, el comunismo, la violencia y el crimen. Bolsonaro y Lula da Silva van a segunda vuelta con 2 millones de votos de diferencia entre los dos. Y quedamos atentos porque más de 5 horas lleva cerrado el paso por la transversal del Cisga en el sector Macanal Santa María en el departamento de Boyacá. Tras la caída de rocas a raíz de las fuertes lluvias de las últimas horas, la concesión transversal del Cisga adelanta el despeje de la vía que está, este derrumbe está ubicado a unos 145 kilómetros de Bogotá y pide estar atentos a los nuevos reportes que está entregando a través de sus redes sociales. El desarrollo de esas y otras noticias en BluRadio.com. Continúen con los informantes.
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0: El chef bogotano Jefferson García salió de Ciudad Bolívar a recorrer el mundo. Y aunque pasó por algunas de las mejores cocinas de Chile, Perú, Tailandia y Dinamarca, en ninguna encontró un sabor tan especial como el que tenía, sí, en el patio de su casa. Héctor Córdoba subió con Jeff al páramo de Chingaza, el protagonista delicioso de un restaurante que está entre los mejores 50 de América Latina.
23: Yo me emocionaba con un cubio, porque como me fui para de pequeño divagué, conocí eran muchas frutas, pero veo muchos tubérculos, papas, hojas, y digo, no, después de toda esa experiencia que tuve afuera, digo, acá tenemos muchas cosas. Dije, yo quiero hacer un restaurante en la montaña. Dicen, no se puede, porque detrás de eso están los embalses y llega el agua a los páramos. Y yo, ¿qué es un páramo? Pues a los 8 días me fui, porque a mí me gusta caminar. Literal, a los 8 días, y empecé a caminar en el páramo acá en Mata Redonda. Cuando veo esto y digo, he vivido en tantos lugares en el mundo que nunca había visto antes en mi vida. Y empiezo a caminar. Como uno curioso, empieza a probar, a oler. Y ahí empieza como a maquinar, oiga, esto está chévere, ¿por qué no se usa en lugares? Cubio amarillo, que mami es el que más me gusta.
24: Todo empezó así, con un tubérculo que a nadie le parecía gran cosa, y un páramo que él, un pelado de ciudad, ni siquiera conocía. Jefferson García tiene 35 años y es hoy uno de los mejores cocineros del país. Su restaurante afluente ya está entre los mejores de América Latina. Y todo se lo debe a los páramos. Esos que tenemos como nadie en el mundo, casi 3 millones de hectáreas. La mitad de los que existen en el planeta, de donde sale hasta el 70% del agua que tomamos los colombianos.
23: Si no tuviéramos esos páramos, no tendríamos la cantidad de agua que viene del Amazonas. Si no sube el Amazonas, no tendríamos agua. Entonces, todo es cíclico. Entonces, cada plato tiene una historia, una conexión. Muchos platos hablan de historia, unos de origen del producto, de esta conectividad. Entonces, siempre tiene que haber algo. Bienvenidos.
24: Nos encontramos con Jeff, como lo conocen todos en su restaurante en Bogotá. Es amable, serio, un bacán. En 2025 fue reconocido en Milán con un cuchillo en los premios a los mejores chefs del mundo. Algo así como ganarse un Oscar, pero de la cocina. Y todo con ingredientes sacados de los páramos.
1: Páramo es frío, el páramo es hostil, hace falta el oxígeno. O sea, es como que un ambiente donde uno dice, ¿qué puede haber? ¿Qué sirva para una cocina?
23: Cuando tú viajas, se vuelve adictivo estar solo, porque estás contigo mismo y te vuelves adicto a eso, y eso es el páramo. Y cuando empiezo a ver todo esto, ahí empiezo a hablar de toda esta conectividad, que es lo que hablamos en Afluente. Pero creo que todo parte de eso, de esa soledad que te genera el páramo, porque tú vas y no escuchas a nada. Tú puedes ir a 2 metros de la persona y te escuchas es a ti.
24: Jeff es tan bogotano como el ajiaco, la changua o el chocolate santafereño. Creció en Ciudad Bolívar, un barrio en las lomas del sur de Bogotá. A los 10 años, sus papás se fueron para Ibagué y su vida empezó a saber diferente.
23: Y fue lo que mejor me pasó en la vida porque conocí el tenis, trabajando de caddy, el skate y la cocina.
24: Pero antes de ponerse las botas y trepar montañas buscando ingredientes, antes de los fogones y los cuchillos, Jefferson montaba en patineta y soñaba con otra cosa. Quería ser tenista y recorrer el mundo con una raqueta en la mano.
1: Usted decía, yo cuando sea grande voy a tener mi restaurante, voy a ser cocinero, voy a tener mi cocina.
23: La cocina se volvió plan B porque el plan A era tenis. Yo empecé a jugar a los 10 años recogiendo pelotas, entrenaba fútbol. Y iba a recoger porque decía, hago deporte y gano plata para el descanso. A los 15 años se volvió mi vida, porque jugaba muy bien, todo el tema. Ya estaba viejo a los 15.
24: Lo de jugar tenis no se le dio, por viejo, dice él. Pero seguía soñando con viajar, con conocer el mundo. Hasta que un día llegó a su casa un primo vestido de bata blanca. Y su vida cambió para siempre.
23: Lo vi vestido de blanco y dije, estoy estudiando medicina. Y me dijo, no, estoy estudiando cocina. Y yo, qué chévere. Y me regaló unas copias del SENA, donde estaban todo el tema de recetas desde las bases, y me empezaba a leer y a leer. Y el deporte pasa algo que le coges amor o odio y frustración, ¿no? Y ahí fue como ese cambio y soy muy radical. Y un día para otro dije, voy a estudiar cocina.
1: ¿Y así? ¿Y dijo?
23: Y así fue.
24: Y sí, se metió de cabeza a estudiar cocina al SENA de Ibagué. Quería comerse el mundo o cocinarlo, y empezó a construir sin saberlo lo que años después sería su propio restaurante.
1: ¿Y sus papás, cuando usted dice, no, venga, yo quiero ser chef, quiero estudiar cocina, qué le dijeron?
23: Mi mamá siempre ha cocinado, cocina increíble. Su tía tenía las pescaderías en Venecia, que eran muy tradicionales, pero mi mamá no se enseñaba, era como, quiero aprender, mire. Y mi papá sí era muy radical, nunca tuve problema con ellos de qué quiero hacer, pero no les convencía, porque a mí me gustaba hacer de todo. Y era muy intenso, soy muy intenso en las cosas que me gusta aprender.
24: Y por intenso, terminó en las mejores cocinas del mundo, aprendiendo el oficio, mirando como se lo enseñó su mamá. Y ahí, cocinando a fuego lento, se dio cuenta de que también podía viajar, que era lo que siempre había soñado.
23: Yo quiero cocinar, pero esto me va a llevar para viajar. Chile me abrió las puertas, fue que me formó como cocinero, pero también el estilo cultural es muy difícil. Y llegué a un restaurante que me abrió los ojos, que fue el Borago. Ahí la comida pequeña, la investigación, recolectar, y ahí empezó todo también.
24: Y ese viaje duró 14 años y lo llevó a recorrer medio planeta. Chile, Uruguay, Perú, Tailandia, Dinamarca, pasó por cocinas como Borago en Chile y Central en Perú, hasta llegar a Europa y Asia, donde trabajó en restaurantes con estrella Michelin como Gagan en Tailandia. Y varios más en Dinamarca, donde se ganó una beca en la afamada Academia MAT.
23: Entonces, lo que tienen son mazorcas, baby. Nos traen del Cauca, una salsa de guascas y maní, conectándolo también con la parte de Popayán, ¿no?
24: Pero con el tiempo, a Jeff le empezó a hacer falta Colombia, su casa, su familia, sus amigos. Y en 2021 regresó a ponerse al frente de la cocina de Oda y luego a su propio restaurante. Un viaje en el que encontró su propio sabor. Y por ahí derecho a doña Cristina y a su hijo Jaime, campesinos del páramo de Chingaza, que le enseñaron, entre otras cosas, a caminar el monte y a probar lo que se podía comer en su páramo.
23: El campesino es vital porque ellos están haciendo un trabajo increíble y también mostrando nuevos ingredientes que se usaban. Porque claro, al inicio abres un restaurante que va a hablar de páramos, ¿qué vas a deforestar? Ajá. Entonces llegaron guías, llegaron investigadores y ellos cuando se sentaron a comer empezaron a pasarme contactos de campesinos. Entonces imagínate toda esa unión de personas y poder reflejarlo en un plato es increíble, ¿no? Entonces es como esa sensación de poder conectar.
5: Eso es familiar de las begonias.
24: Conectar, descubrir el páramo y conocer a los campesinos que lo cuidan, lo trabajan y lo conocen, fue para Jeff como amor a primer bocado.
23: Nos vamos adaptando al fruto o a lo que nos da la montaña.
5: Cuando llegó la primera vez Jeff, dije yo no, camine le enseñamos que digamos lo de las bromelias, lo del agua, porque los he visto cómo le toman el agua. Fue muy bonito porque lo trajo el páramo y el páramo hace muy buenos amigos y Jeff es uno de esos.
24: Viajamos con Jeff hasta Chingaza, un parque nacional natural de 76.600 hectáreas a un par de horas de Bogotá, que es, sin exagerar, una de las llaves de agua más importantes del país para conocer a doña Cristina, una mujer campesina que conoce este páramo como la palma de su mano.
23: Es como una segunda mamá. Ya venir al páramo, venir al Chingaza es venir a recolectar, pero también a visitarla.
24: Doña Cristina vive en este páramo en una cabaña pequeña rodeada de frailejones y pajonales. Su casa es también la del oso de anteojos, el venado de páramo, el puma y el cóndor andino. Jeff prefiere subir en moto por caminos destapados y curvas que llegan hasta los 3.000 metros de altura. Lo acompaña Sebastián, su subchef, como siempre que viene a recolectar. A mitad de camino, se bajan y recogen unas pepitas verdes al borde de la carretera.
23: Y este es el tomate de páramo.
1: ¿Se puede decir que esta es como su plaza de mercado?
23: Es una de las principales. Porque pues aquí nació todo. Siempre voy probando qué es esto, qué es lo otro, y vimos dos ingredientes, que es el tomate o tomatillo de páramo, que lo vi solo una vez, y ya encontramos acá uno. Entonces, es como eso, ¿no? Y ya después viene la señora Cristina y me dice, ah, en el río hay un montón.
24: Aquí se deja atrapar por ingredientes nuevos, por un mercado de páramo que explora como si fuera un niño chiquito. Jeff está obsesionado con que cada plato que pone en la mesa cuente una historia.
23: Porque la mermelada de uva camarona, la flor de la uva camarona, el coralito, todo ya lo utilizaban. El campesino, los muiscas, todo ya lo usaban.
24: Con un sol que arruga los párpados y un frío que se mete en los huesos, salimos a recolectar los frutos que más tarde terminarán en la cocina de afluente. Cada vez que sube, dice Jeff, se siente un campesino más de esta montaña.
5: Está verde todavía.
23: No, mira, ahí hay unas grandes.
5: Ah, esas sí ya están de coger.
1: Por ejemplo, ¿qué encontramos acá? ¿Qué cosas? ¿Qué ingredientes?
23: Gracias a esto inicia afluente, que es el ají de páramo.
6: Se utilizaba para supervivencia, para cocinar. Estaba hablando historia de los cazadores, historia de los muiscas. Si tú tomas la puntica de la hoja, un pedacito pequeño de la hoja y lo masticas, vas a empezar con un sabor tipo canela. Después va a llegar un sabor picante. Y una vez que ese sabor picante se vaya, va a quedar un sabor cítrico.
23: Y cambia los patrones cuando lo secamos. Nosotros para todos los platos en afluentes es como el condimento. Le ponemos siempre y es como respetar esas tradiciones y el origen de él. Porque cuando tu hotel está acá, está fresco, pero baja a 2.600 y se seca en media hora.
5: Este cuando está grande bota unas manchitas blancas.
24: Con doña Cristina y su hijo Jaime, Jeff ha construido una amistad que ya lleva varios años.
23: A mayor altura, a mayor concentración de sabores. ¿O qué?
24: Fue gracias a la voz y al conocimiento de estos campesinos que aprendió a poner el páramo en sus platos. Todo lo que ellos saben se lo enseñaron a él, para que le contara al mundo que esos campesinos existían y que el páramo también se podía comer. Por eso, su restaurante fue escogido entre los 50 mejores de América Latina.
1: Usted entra al top 50, los mejores restaurantes de Latinoamérica. ¿Por qué es tan importante para un chef y un restaurante quedar ahí?
23: Pasaron muchas cosas importantes en Afluente, que fue Madrid Fusión, abrir y hacer Madrid Fusión, que es súper difícil llegar. Después entrar en el listado de 60 y algo que fue tremendo, ir a Gastronómica, que es como los Hollywood de los cocineros. Pero hablar de algo que me decían, ya sabemos del Amazonas, ya sabemos del Caribe, pero ¿qué es un páramo? O sea, había gente que me decía, ¿cuál es la traducción? Yo digo, no hay traducción. Y después llegar a esto en un año y 7 meses y entrar a los fictives es increíble.

0: cuajada y mantequilla de Cubius, con una galleta verde que parece una montaña y un cangrejo escondido adentro, con un maíz que sabe a guasca y a campo, con un pato en papayuela y tucupí y un conejo acompañado de queso de cabra. La cocina de Jeff huele a leña, a musgo y a hierbas que solo crecen en el frío. Y eso, más que cualquier premio, es lo que lo hace diferente.
1: Estar en el páramo más cuidado en el mundo, que es este, el Chingaza, es como venir a mi casa. Soy muy curioso, me quedo mirando todo, pero es como eso, como ir al patio de mi casa y volver y estar, que haces lo necesito. Entonces se vuelve ya como una necesidad personal de querer estar acá.
0: ¿Quién lo creyera? Este pelado de barrio que se comió medio mundo buscando el sabor de su cocina, terminó encontrando el ingrediente secreto en los páramos del patio de su propia casa.
2: Jeff ya tiene en mente su próximo proyecto, una cocina casual inspirada en todo lo que comió durante los 14 años que pasó recorriendo el mundo, pero con un sello muy colombiano. ¡Qué delicia! 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Nosotros nos vemos como siempre, los espero el próximo domingo con otras tres grandes historias. Buenas noches, que descansen.
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2: Ya son las 12 de la noche y 5 minutos, actualizamos las noticias en Blue Radio. La gobernación de Antioquia se prepara para los momentos más críticos del fenómeno del Niño y por eso entregó 23 camiones cisterna en diferentes municipios. El 73% de los incendios forestales en el departamento ocurrieron en los últimos 2 meses. Felipe García Solano.
3: De acuerdo con el balance del Departamento Administrativo de Gestión del Riesgo de Desastres de Antioquia, 18 camiones fueron entregados mediante el mecanismo de obras por impuestos con la participación y la contribución de Yamaha, mientras que los 5 restantes corresponden a entregas realizadas con apoyo de la empresa privada, la directora Alda Gran, Vanessa Paredes.
4: Atendiendo a los alcaldes y apoyando a nuestros alcaldes para minimizar el impacto por desabastecimiento hídrico en las diferentes subregiones, especialmente en la subregión del Urabá antioqueño, el llamado es a prevenir, es a trabajar conjuntamente con las comunidades para evitar que estos riesgos se materialicen en los territorios.
3: Según las autoridades departamentales, en lo corrido del año se han registrado 98 eventos de incendios forestales con una afectación de cerca de 500 hectáreas y el 73% de estos incendios ocurrieron entre julio y agosto. La estrategia también incluye medidas para garantizar la disponibilidad de agua en zonas rurales y por ello el Dagran reportó la construcción de 31 reservatorios en 11 comunidades, principalmente en el Urabá antioqueño.
2: Gracias, Felipe. 12 de la noche y 6 minutos. Hablamos ahora sobre el dispositivo de seguridad para la ciudad de Barranquilla a propósito de la semana de receso. Más de 1.000

0: 1000 integrantes de la policía estarán en la capital del Atlántico y su área metropolitana esta temporada de receso escolar. Los operativos ya dejan más de 4 capturas por los delitos de porte ilegal de armas, hurto y receptación. Alejandro Rosales.
1: En Barranquilla y los 4 municipios que conforman el área metropolitana, la policía se encuentra desarrollando la estrategia Presentes en tu receso, que como le informa la institución, busca fortalecer las acciones de prevención, vigilancia y control, especialmente en parques, zonas comerciales, sectores turísticos y espacios recreativos como las playas o el Gran Malecón. Destaca la policía que hay una especial atención a la protección de niños y adolescentes, debido al incremento de las actividades recreativas, los desplazamientos, la permanencia en espacios públicos y el uso de plataformas digitales durante estos días. De esta forma, uniformados de las diferentes especialidades, adelantan campañas preventivas y de orientación a padres, cuidadores y menores, con el fin de identificar riesgos y fortalecer los entornos protectores. Asimismo, como resultado de la estrategia Sin Tregua al Delito, se registran más de 4 capturas por parte de la policía en los municipios de Galapa, Soledad y la ciudad de Barranquilla por los delitos de hurto, porte ilegal de armas y receptación.
0: Y con el inicio de la semana de receso escolar, el Valle del Cauca espera recibir más de 180 mil turistas en una temporada que busca dinamizar el turismo y las economías locales. Alejandro Muñoz.
2: El Valle del Cauca se prepara para recibir a más de 180 mil visitantes durante la semana de receso, por lo que la ocupación hotelera se estima que sea cercana al 55% por la llegada de los viajeros. Municipios como Buenaventura, Calimal, Dariense, Villa y Buga hacen parte de los destinos que esperan recibir turistas durante estos días de descanso. Así lo manifestó Millerlandi Torres, secretaria de Turismo del departamento.
3: Queremos hacer una invitación a estos turistas nacionales, internacionales, a que vengan al Valle del Cauca y por supuesto que aporten en esta reactivación económica, donde municipios como Buenaventura, Calima, Sevilla, Buga están listos para recibirlos. Así que bienvenidos al Valle del Cauca.
2: Recordemos que la semana de receso escolar es del 5 al 12 de octubre, por lo que también las autoridades en materia de seguridad han dispuesto de un equipo especial por los diferentes corredores del departamento para garantizar una movilidad segura.
0: Gracias, Alejandro. 12 de la noche, 9 minutos. Las autoridades investigan la agresión contra una mujer que quedó registrada en video en la ciudad de Cúcuta. El agresor aún no ha sido capturado. Richard Quiñones.
4: 49 segundos dura la agresión. El hombre, vestido con camisa negra, agrede a la mujer, la obliga a entrar al vehículo y la sigue golpeando. La situación generó indignación y rechazo. Sin embargo, Edgar Torrado, líder del gremio de taxistas, advierte que el propietario del vehículo inicialmente no sería el responsable de este hecho violento.
5: Lastimosamente no tenemos la información adecuada, por así decirlo, sobre este conductor, porque es un conductor que no se ha presentado a la empresa. O sea, es un conductor que no tiene los documentos establecidos, porque el anterior conductor, que fue el que expusieron ante las redes, él ya no es el conductor de ese vehículo, él fue conductor en la época de marzo del presente año. Entonces actualmente ese vehículo tiene otro conductor que lo estamos buscando, estamos indagando, y a fecha de ahorita, digamos, no ha sido posible localizarlo, no sabemos quién es el conductor a esta hora.
4: La mujer ya se presentó ante las autoridades, sin embargo no instauró una denuncia formal. Manifestó que continúa con su compañero sentimental y por ahora la patrulla púrpura sigue investigando este hecho violento.
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0: Y la noticia internacional en desarrollo, 4 personas murieron en un nuevo ataque del Comando Sur de Estados Unidos contra una lancha rápida que, según información de inteligencia, estaba involucrada en el narcotráfico en el Caribe. Con esta operación ya son 71 los ataques letales contra embarcaciones por parte de Estados Unidos, con 235 muertos. Y quedamos atentos porque este lunes empieza el plan piloto para descongestionar la entrada a Bogotá por la calle 13, por donde transita más de 14 mil vehículos en hora pico. La medida aplicará durante un mes, de lunes a viernes, entre las 5:30 y las 9:30 de la mañana. En este horario, las carreras 128 y 103 circularán solo hacia el norte. La Avenida La Esperanza operará en un único sentido hacia el oriente. Entre esas dos vías y 14 rutas del SITP modificarán sus recorridos. Y a esta hora, la concesión transversal del CISG está informando que se habilitó paso controlado a un carril por la caída de rocas en el sector Macanal Santa María, en el departamento de Boyacá, eso a 145 kilómetros de la capital del país. El desarrollo de esas otras noticias en BluRadio.com.
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2: Una de la mañana y 2 minutos, actualizamos las noticias en Blue Radio. La Jurisdicción Especial para la Paz hizo un nuevo llamado al Congreso para que preserve los 821 mil millones de pesos que el gobierno nacional incluyó inicialmente para la entidad en el proyecto de presupuesto para el 2027. La JEP advierte que el recorte aprobado en primer debate podría afectar la atención de víctimas, la defensa de comparecientes y también el avance de los procesos judiciales. Nos informa Laura Moreno.
3: La Jurisdicción Especial para la Paz advirtió que el proyecto de presupuesto 2027 contempla una reducción adicional de 170 mil millones de pesos frente a los recursos que el gobierno había radicado para la jurisdicción. De aprobarse el recorte, el presupuesto de la JEP pasaría de 821.803 millones a 651.803 millones de pesos, una disminución del 16.6% frente al presupuesto vigente de este año. La entidad señala ante este panorama que 140 mil millones del recorte corresponden a inversión y 30 mil millones a funcionamiento. Según la JEP, esto afectaría la realización de audiencias en los territorios, la representación judicial y el acompañamiento a víctimas, además de las investigaciones de la unidad de investigación y acusación. También estarían en riesgo las medidas de protección para víctimas, testigos, comparecientes y funcionarios judiciales. Esta advertencia se conoce de cara al segundo debate del proyecto en el Congreso y después de que las comisiones económicas conjuntas de Cámara y Senado aprobaran en primer debate esta reducción de 170 mil millones de pesos frente a los recursos incluidos por el gobierno inicialmente. La jurisdicción asegura que ya ha implementado medidas de austeridad que permitieron ahorrar 21.575 millones de pesos entre 2024 y julio de este año y que mantendrá metas de austeridad, eso sí, sin afectar a las víctimas. Pide la JEP que se conserven los 821.803 millones inicialmente incluidos por el gobierno y recalca que no está solicitando una ampliación de su mandato, que recordemos está previsto hasta 2033.
2: Gracias, Laura. En Cali inició la desintegración de 55 vehículos que llevaban más de 15 años fuera del servicio, luego de que estudios técnicos determinaron que su recuperación no era viable por el deterioro y también por la depreciación en el valor. Alejandro Muñoz.
4: En Cali inició el proceso de desintegración física de 55 vehículos que llevaban más de 15 años fuera de servicio y que ya habían superado su vida útil. La decisión se tomó luego de una evaluación técnica que determinó que debido al deterioro y la depreciación de los automotores no era viable invertir en su recuperación. Andrés Felipe Guevara, gerente de activos de la entidad, explicó que la medida permitirá sanear los inventarios y liberar espacios que permanecían ocupados en los patios y talleres.
5: Se tuvieron en cuenta más de 15 años que llevan estos vehículos en estos estados, como ustedes lo están observando en esta visita, y esos vehículos que hoy se despiden de Emcali son vehículos que ya contablemente estaban en ceros. Aparte de eso, en el último avalúo que tuvieron estos vehículos se contaba con un valor chatarra. Recuperar estos vehículos sería excesivamente costoso y no son apropiados ya para la operación de Emcali.
4: Los vehículos serán trasladados hasta una planta especializada para su desintegración y se adelantará la cancelación definitiva de sus matrículas.
2: Gracias, Alejandro. 1:06 a.m. El Ecoparque Ciénaga de Mallorquín recibió el Premio Nacional de Arquitectura y Urbanismo 2026. El lugar también fue reconocido como el primer lugar de diseño urbano y paisajismo en el país. Alejandro Rosales.
6: Barranquilla celebra el nuevo reconocimiento que se le hizo al Ecoparque Ciénaga de Mallorquín al otorgarle el Premio Nacional de Arquitectura y Urbanismo 2026, el máximo galardón que entrega la Sociedad Colombiana de Arquitectos en el marco de la 30ª Bienal que se realizó en Cartagena. El lugar, que suma más de 7 kilómetros de senderos, también obtuvo el primer lugar en diseño urbano y paisajismo. Frente a los dos galardones, el alcalde de la ciudad, Alejandro Char, escribió en sus redes sociales que lo que antes era un lugar lleno de basura, hoy es un santuario de aves donde florece el aviturismo y se puede disfrutar del senderismo, la contemplación, los deportes náuticos y la riqueza de un verdadero tesoro natural. El reconocimiento al Ecoparque se suma a 3 premios internacionales que recibió en 2025, entre ellos el ONU Habitat como referente de desarrollo sostenible. La alcaldía destacó en un comunicado que transformaciones urbanas como la del Ecoparque Ciénaga de Mallorquín, que diseñó el arquitecto Giancarlos Masanti, se convierte en un motor de empleo y turismo sostenible para las comunidades vecinas de este ecosistema, como son el Corregimiento La Playa y el Barrio Las Flores.
2: Y el día sin carro y sin moto en Bucaramanga y el área metropolitana será este martes 6 de octubre. El cambio fue acordado por los alcaldes de Bucaramanga, Floridablanca, Girón y Piedecuesta. Alex Salamanca.
7: Los conductores en Bucaramanga y su área metropolitana también deberán prepararse para el día sin carro, que rige para los municipios de Bucaramanga, Floridablanca, Girón y Piedecuesta, que tienen una nueva jornada precisamente programada para el 6 de octubre y se desarrollará entre las 9 de la mañana y 4 de la tarde, según lo establecido por el área metropolitana de Bucaramanga. Durante esas 7 horas no podrán circular vehículos automotores de servicios particulares, incluidos carros, camionetas, camperos, motocicletas, motociclos y mototriciclos. La restricción también cobija a los vehículos híbridos. Sin embargo, hay excepciones. Entre ellas están los vehículos de transporte público, organismos de socorro, emergencias, servicios médicos, autoridades y organismos de seguridad. Los conductores que hagan parte de algunas de estas excepciones deberán contar con los documentos que permitan demostrar esas condiciones durante los controles que se van a realizar en las principales vías de acceso y salida de estos municipios.
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2: Y la noticia internacional en desarrollo: el Partido Liberal, la formación liderada por el expresidente Jair Bolsonaro, dobló su bancada y controlará más de la tercera parte del Senado de Brasil. Pasará de 15 a 28 senadores desde este 2027 y con sus aliados republicanos y el Partido Novo llegará a 37 de los 81 escaños. La izquierda tendrá 15 senadores. Y quedamos atentos porque el próximo lunes 12 de octubre, en una semana exactamente, el gobierno nacional expondrá ante el Consejo de Seguridad de las Naciones Unidas un plan para reestructurar la gestión de lo que ha sido el acuerdo de paz que se firmó con las FARC en el año 2016, buscando modificar por vía administrativa el funcionamiento de sus programas, las agencias y también los recursos destinados. El gobierno espera no prolongar las actividades de la JEP más allá del 2028. El desarrollo de estas y otras noticias en BlueRadio.com. Continúen con Blue Música y a las 4 de la mañana los actualizamos con las noticias de Colombia y el mundo en la primera edición de Mañanas Blue.
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2: En Colombia, 1 de la mañana y 10 minutos.
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4: En Colombia son las 3 de la mañana, 14 minutos.
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4: Bienvenidos, 4 en punto de la mañana, Colombia, buenos días. Aquí comienza Mañanas Blue con las noticias, la información, la opinión, el debate, lo que está pasando en Colombia y el mundo, arrancando esta semana de receso. Hoy es lunes, es 5 de octubre, es semana de receso escolar para miles de niños, de estudiantes de colegios públicos y privados en el país. Es un gusto saludarlos, acompañarlos a esta hora cuando Bogotá despierta con 10 grados de temperatura. Operan con normalidad todos los aeropuertos del país si usted tiene un vuelo programado. También operan con normalidad las carreteras, salvo la transversal del Sisga. 5 horas lleva cerrado ese paso en la vía que se llama transversal del Sisga y que va desde Macanal hasta Santa María. Esto es jurisdicción del departamento de Boyacá. La razón es que hay un derrumbe producto de fuertes lluvias. Ya trabajan para desbloquear ese paso en la transversal del Sisga. Piden paciencia a quienes están allí. Hay un cierre ya de 5 horas. Es el único reporte de bloqueos, de cierres en las vías, sumado al grave accidente de tránsito que se registró durante la operación Éxodo en el inicio de esta semana de receso. Ocurrió entre Andes y Salgar, en el departamento de Antioquia, un derrumbe que mató a 3 personas e hirió a otras 3. En las últimas horas, las personas heridas fueron trasladadas a hospitales en Medellín, donde reciben atención médica. Bienvenidos, feliz lunes para todos en Noticias. Arrancamos con la polémica del momento, la pelea que sube de tono entre el presidente de la República, Abelardo de la Espriella, y el alcalde de Sincelejo, Jair Acuña. Todo empezó en el Consejo de Seguridad del mandatario colombiano en Coveñas. Allí le dijo al alcalde que bajo el esquema de corrupción del que él es investigado, el presidente no trabaja. Dijo que no va a permitir que la alcaldía tenga relación con los giros de presupuesto que hará su gobierno. todo esto diciendo que el país, dice Abelardo de la Espriella, sabe de la corrupción de Yair Acuña, alcalde de Sincelejo. Pues el alcalde respondió, lo hizo en un video en redes sociales, asegurando que el presidente editó lo que ocurrió en ese Consejo de Seguridad y le pregunta al mandatario por qué cambió de opinión. Dijo el alcalde que en campaña lo buscaron para el apoyo a esa campaña. Dijo también que él tiene resultados en materia de seguridad y cuestionó las recientes declaraciones del presidente de la República. Tanto está subiendo de tono esta que es la pelea con la que empezamos la semana, que se mete incluso el papá del presidente Abelardo de la Espriella. En un video contó que efectivamente en campaña se reunió con Yair Acuña, alcalde de Sincelejo, y que este le ofreció el apoyo político. Sin embargo, dice que el presidente de la Espriella no lo aceptó y que por eso no avanzó en ese apoyo que se estaba anunciando allí en Sincelejo. Esto ha provocado una tremenda tormenta política, producto de apoyos y producto de las investigaciones, en especial la del PAE, que le recuerdan al alcalde de Sincelejo. El presidente insiste en que mientras sea presidente no va a permitir que en los giros que haga su gobierno participe la alcaldía de Yair Acuña desde Sincelejo. Hablando del presidente, este fin de semana declaró insubsistente al director nacional de bomberos, Germán Miranda, al que acusa de actuaciones de mayor gravedad. De acuerdo con el presidente, y ya lo escuchó el ministro del Interior, Rodrigo Lara, deben investigarse hechos en los que estaría involucrado Germán Miranda. Por eso lo declararon insubsistente. En diálogo con Noticias Caracol, el ahora exdirector nacional de bomberos, Germán Miranda, negó estar involucrado en cobros de dinero, que es la principal acusación. Es que horas antes de la decisión del presidente, el periódico El Tiempo reveló unos audios entre ese funcionario, director de bomberos, y el comandante de bomberos del municipio de Envigado en Antioquia, hablando de una plata necesaria para ordenar, arreglar o torcer un proceso en contra de los bomberos de Envigado, proceso que cursa en la Contraloría. Esa sería la razón de fondo por la que el presidente lo declaró insubsistente. Hablando de denuncias y de corrupción, el presidente Abelardo de la Espriella aseguró este fin de semana en su cuenta en X que tiene agentes encubiertos en la administración pública, cuya tarea es investigar casos de corrupción. Y aprovechó para reforzar el mensaje a todos sus funcionarios. Dijo que no va a permitir escándalos y casos de corrupción en el gobierno del Tigre. Miguel Quintero, el hermano del exalcalde de Medellín, Daniel Quintero, comienza la semana detenido en casa por cárcel. Finalmente, un juez en Medellín lo mandó a prisión domiciliaria en la investigación de corrupción entre el área metropolitana y los bomberos de Itagüí. Todo esto cuando Daniel Quintero, su hermano, fue alcalde de la capital antioqueña. Aproximadamente 30 niños y 100 adultos están escondidos en improvisados cambuches y cuevas desde hace al menos 10 horas, producto de los fuertes combates en zona rural del municipio del Peñol, en el departamento de Nariño. El gobernador indígena de ese pueblo indígena asegura que la comunidad está en el fuego cruzado, que hay allí un grave enfrentamiento entre disidencias de las FARC y el ejército en la zona. Ya se reportan los primeros desplazados. Un soldado asesinado y otro herido dejó un ataque con drones en zona rural de Neiva. Este ataque es atribuido a Iván Mordisco, a una disidencia de las FARC. Ya fue identificado el soldado asesinado. Además, en el Catatumbo, otro ataque con drones cargados con explosivos. Hay 4 personas afectadas, entre ellas una menor de edad. Los lesionados fueron trasladados y son atendidos esta mañana en el hospital de Tibú, donde permanecen bajo pronóstico reservado. Esta mañana les vamos a contar sobre el futuro de los casi 60 excombatientes de los comandos de frontera que permanecen en la zona de ubicación temporal del Valle del Hues en Putumayo. En esa zona, el gobierno finalmente prorrogó por un mes más la decisión de traslado y de desmonte de ese espacio que había sido acordado con el gobierno anterior. Esos combatientes aseguran que quieren la paz negociada, pero no sometidos, que es el camino que les propone el gobierno En Putumayo crece la incertidumbre por lo que va a ocurrir con estos excombatientes. Este fin de semana el presidente de la Espriella entregó su reporte de orden público. Habló de 55 capturas y una tonelada de cocaína incautada en las últimas 24 horas. El balance incluye la muerte de alias Terry, cabecilla del Clan del Golfo, que murió en una operación de la fuerza pública en el departamento de Antioquia. En política, la noticia llega con la ex senadora María Fernanda Cabal. Oficialmente este fin de semana presentó su nuevo partido, se llama Partido Republicano, lo que antes era la Liga Gobernantes Anticorrupción, el partido de Rodolfo Hernández. Ella asegura que va a trabajar por ser la primera mujer presidente después del gobierno de Abelardo de la Espriella. Ya hay una polémica alrededor del ministro de Agricultura, Indalecio Dangón. En un encuentro con campesinos de La Guajira y Cesar en Urumita, aseguró el ministro que en Colombia no deberían sembrar arroz, que eso no es rentable, que mejor siembren marañón, lo que desató críticas de los arroceros en varias regiones del país. Arroceros que además aseguran están afectados por el fenómeno del Niño. El presidente Abelardo de la Espriella le pidió a la aerolínea Satena abrir una ruta de vuelo directo entre Montería y Miami. Esto después de inaugurar el fin de semana la ruta Montería-Panamá, que tendrá tres frecuencias semanales, lunes, miércoles y viernes. Además, el ministro de Comercio, Mauricio Gómez Amín, reveló que están listos para inaugurar una ruta directa entre Barranquilla y Nueva York, otra conexión a la que el gobierno llama la capital alterna de Colombia. Por tercera semana consecutiva, EPM mantiene el racionamiento de agua en algunas zonas de Medellín. Sigue la alerta por el bajo nivel de los embalses. El gobierno reactivó la alianza con Colfuturo, esa que había terminado el gobierno de Gustavo Petro. El nuevo acuerdo contempla hasta 25 millones de dólares para respaldar estudiantes de cortes 2026 y 2027 en el programa Crédito Beca y ampliar así la oportunidad de que más colombianos puedan estudiar en el exterior. Slobodan Wilches, más noticias. Buenos días.
5: Muy buenos días, Camila. Muy buenos días a todos los oyentes de Blue Radio. En otras informaciones, Yamid Ahmad Serna, hijo del reconocido periodista, el maestro Yamid Ahmad, informó en las últimas horas que la salud de su padre evoluciona satisfactoriamente. Escribió que los partes médicos al momento son favorables, lo cual compartimos con gran ilusión. Más de 100.000 personas asistieron a los dos conciertos de BTS en Bogotá. Las presentaciones generaron un impacto económico estimado en más de 99.000 millones de pesos para la ciudad, con 39.000 millones destinados a alimentos y bebidas, 29.384 millones a alojamiento y 17.000 millones de pesos a transporte interno y 12.976 millones a compras y también a recuerdos. En el mundo habrá segunda vuelta. Flavio Bolsonaro y Luis Ignacio Lula da Silva irán a segunda vuelta presidencial, esto en Brasil. Este domingo la primera vuelta, con más de 158 millones de electores habilitados para votar, Bolsonaro obtuvo 56.069.151 votos, mientras que Lula da Silva obtuvo 53.754.600 votos, esto con el 99.86% escrutado. La elección para la presidencia de Brasil se definirá el 25 de octubre. Anoche las calles de Brasil se llenaron de seguidores de Bolsonaro celebrando el primer lugar. El Partido Liberal, la formación liderada por el expresidente Jair Bolsonaro, dobló su bancada y controlará más de la tercera parte del Senado de Brasil. Pasará de 15 a 28 senadores desde 2027 y con sus aliados republicanos y Novo llegarán a 37 de los 81 escaños. La izquierda tendrá 15 senadores. A través de X, el presidente Abelardo de la Espella expresó su apoyo al candidato presidencial Bolsonaro. Hoy mi corazón está con Brasil, que Dios se apiade del hermano país como lo hizo con Colombia. El verdadero cambio es derrotar a la izquierda. Un gran abrazo, amigo Flavio Bolsonaro. Y este domingo se realizaron las elecciones regionales y municipales en Perú. En Lima, el ganador es Rafael López Aliaga, del partido de derecha Renovación Popular, quien ya fue alcalde de la ciudad. También elecciones en Paraguay, donde la candidata de centro izquierda, Soledad Núñez, ganó la alcaldía de Asunción frente a Camilo Pérez, aspirante al oficialismo de centro derecha. La nueva intendenta y los concejales electos asumirán sus cargos el martes 3 de noviembre. Cuatro personas murieron en un nuevo ataque del Comando Sur de los Estados Unidos contra una lancha rápida que, según información de inteligencia, estaba involucrada en narcotráfico en el Caribe. Con esta operación ya son 71 los ataques letales contra embarcaciones por parte de los Estados Unidos. Continúa la crisis y protestas en España luego que el Congreso tumbara los dos decretos para tratar de solucionar los problemas de vivienda. Se habla de un posible llamado de elecciones anticipadas. En Estados Unidos, las autoridades avanzan en las investigaciones por el tiroteo que dejó dos personas muertas y 35 más heridas este domingo durante una fiesta en un barrio residencial en el estado de Georgia, en el suroeste de los Estados Unidos, según el reporte de las autoridades. Y hablamos de deportes. Mañana será el último partido de la selección en los amistosos de preparación para el Mundial. Enfrentará a Perú en Miami a las 6:30 de la tarde, después de perder con Paraguay y empatar con México. Y en el fútbol colombiano, el Bucaramanga goleó 3-1 al Junior. Internacional de Bogotá y Once Caldas empataron 0-0. América venció 2-1 a Llaneros. El Cúcuta goleó 4-0 al Pereira. Pasto y Fortaleza empataron 0-0. Y hoy el Medellín recibe a Santa Fe en el estadio Atanasio Girardot a las 7 de la noche. Nairo Quintana, ganador del Giro de Italia y de la Vuelta a España, se retiró del ciclismo después de 17 años de carrera. Sus compañeros de pelotón internacional hicieron un pasillo de honor durante el Giro de Emilia, carrera que ganó el italiano David Piganzoli.
4: También noticias del mundo del deporte. Bienvenidos. Como se dan cuenta, muchas noticias para analizar, para compartir con ustedes esta mañana. Como siempre, somos Slobodan Wilches, Camila Carvajal. Bienvenidos también quienes se conectan ya a nuestro canal de YouTube. Aquí comienza Mañanas Blue.

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1: 4:14 antes de levantarse, usted debe entender la pelea entre el presidente de Colombia, Abelardo de la Espriella, y el alcalde de Sincelejo, Jair Acuña. Una pelea desatada por esto.
2: Yo no soy político. Y yo no vine a hacer la política de siempre, yo vine a cambiar la política para siempre. Y como yo no soy político, me gusta hablar claramente. Y lo hago viéndolo a los ojos. ¿Usted cree que yo soy la clase de presidente que va a permitir las prácticas que usted ha hecho aquí en Sincelejo? ¿Usted cree que yo voy a permitir que usted siga haciendo lo que sabe hacer, que es politiquería? Y no es nada personal. Simplemente explíqueme cómo confiar.
1: Ocurrió en el Consejo de Seguridad en Coveñas, en Sucre, donde estuvo el presidente de Colombia, Abelardo de la Espriella. Enfrente tenía a Jair Acuña y mirándolo a los ojos le dijo cada una de esas palabras que ustedes acaban de escuchar. Él luego lo publica en sus redes sociales y eso desata la polémica porque le respondió justamente el alcalde de Sincelejo. Dijo que estas palabras están editadas, que debería contar exactamente lo que pasó en esa reunión de seguridad allí en Sucre. Y aseguró también que el presidente cambió muy rápido de opinión porque hace unos meses en campaña lo buscaron para apoyar esa candidatura. El alcalde de Sincelejo dijo que ahora el presidente se quitó la máscara de tigre y que está mostrando la de bestia.
3: Le pido por favor que muestre el video completo, donde se puede ver cómo se violentan los códigos disciplinarios y penales en Colombia, donde se puede ver cómo un alcalde es intimidado con fusiles en cabeza de civiles. Tuve que levantar mis manos porque hombres armados se colocaban detrás de mí. Y decir, señor presidente,
1: ahora,
3: que lo que usted...
1: Jair Acuña, alcalde de Sincelejo, tiene una investigación de noviembre de 2025 en la Procuraduría por irregularidades en el manejo del PAE, el Programa de Alimentación Escolar, y un video en el que él cuenta cómo se negocia, cómo se roban la plata del alimento de los niños. Además, la Corte Suprema de Justicia lo citó a indagatoria por presunto enriquecimiento ilícito entre 2010 y 2018, cuando Acuña fue congresista. En la Procuraduría avanza esa investigación por el PAE y en la Fiscalía ya le archivaron una investigación por supuestos nexos con autodefensas en 2025. Cuando todavía investigan, todavía cursan indagaciones por presuntos vínculos de Acuña con el grupo, con la banda criminal de los Rastrojos Costeños, justamente la que delinque en esa zona. Es decir, hay aquí dudas serias sobre el alcalde de Sincelejo que tendrá que resolver Slobodan la justicia. La polémica también gira alrededor de cómo entonces va a trabajar con el presidente de la República, presidente que ya lo notificó, que mientras sea él, el jefe de Estado, no va a permitir que la alcaldía de Acuña tenga relación con el presupuesto nacional.
4: Pues precisamente Jair Acuña, el alcalde, le respondió al presidente y le exigió al mandatario frenar los señalamientos en su contra, asegurando que el mandatario se dedica a maltratar a quienes no son afines a su ideología, y el alcalde Acuña dice que el presidente lo está perfilando.
3: Se ha ido por el país, presidente, a maltratar a todo aquel que no es afín ideológicamente a usted o que usted lo perfila como su enemigo. Yo no soy su enemigo, señor presidente. Y aquí está la ciudad, que es por voto popular donde llegamos, igual que usted. No me culpe a mí, señor presidente, de que en Sincelejo el progresismo lo haya duplicado. No me culpe a mí, señor presidente, de los malos resultados que obtuvo en la ciudad de Sincelejo.
1: Y como si a esta pelea política le faltaran ingredientes, se mete el papá del presidente, Abelardo de la Espriella. En las últimas horas, en un video, el papá de Abelardo de la Espriella contó un capítulo de campaña. Dijo que efectivamente sí se reunió con Jair Acuña y que el alcalde de Sincelejo le pidió o le ofreció mejor apoyo a la candidatura del entonces aspirante a la Casa de Nariño, Abelardo de la Espriella. Dice el papá del presidente que eso no se materializó porque de la Espriella, su hijo, no lo aceptó.
5: El alcalde es vecino mío en Coveñas. Y me mandó a decir que quería reunirse conmigo. Como somos conocidos desde hace mucho tiempo, yo me dirigí a su apartamento donde me recibió cordialmente y me dijo que estaba en disposición.
1: Y no solo es esta la denuncia, o mejor, la advertencia del presidente Abelardo de la Espriella. Ya este fin de semana Slobodan, el gobierno declaró insubsistente al director nacional de bomberos, un funcionario que dependía del Ministerio del Interior.
4: Pues se trata del capitán Germán Andrés Miranda. Él había asumido el cargo el pasado 7 de septiembre y el ministro del Interior, Rodrigo Lara, confirmó su salida y además afirmó que existían elementos que podrían indicar un presunto intento de impedir que algunas pruebas sobre supuestas irregularidades ocurridas años atrás pues llegaran a ser investigadas por la Fiscalía. El gobierno informó que el material ya fue puesto en conocimiento de las autoridades competentes, es decir, de la Fiscalía, por lo que las irregularidades deberán ser verificadas en las investigaciones correspondientes. Esto dijo el ministro del Interior, Rodrigo Lara.
6: Bueno, porque hemos conocido básicamente una información que indicaría que él estaría tramitando o gestionando algún tipo de cosas indebidas en la Fiscalía para tapar hechos del pasado.
1: Esas cosas indebidas para tapar hechos del pasado que denuncia el gobierno, primero el presidente de la República y luego el ministro Lara, son un audio que en las últimas horas publicó el periódico El Tiempo. Audio de este comandante de bomberos con el comandante de la estación de bomberos del municipio de Envigado, en Antioquia. Ellos están hablando de una investigación, de un proceso en curso, y es el director nacional de bomberos, el hombre al que declararon insubsistente, el que dice que ese proceso se puede arreglar con plata y que podría costar hasta unos 200 millones de pesos. Esa es la acusación, ese es el audio publicado. A eso respondió el hoy ya declarado insubsistente director nacional de bomberos. El capitán Germán Miranda habló con Noticias Caracol.
7: Totalmente falso. Aquí no ha habido ni dineros, ni se ha recibido nada, ni menos se intermedió ante un ente de control como la Fiscalía. Eso nunca sucedió y eso lo tengo clarísimo, por eso estoy tranquilo. El paso a seguir.
1: De momento van a nombrar un nuevo director nacional de bomberos en estas semanas de tantas alertas, por ejemplo, por incendios forestales. Slobodan, pero hablando de polémicas, la otra ya no es en el Ministerio del Interior, sino en el de Agricultura, y tiene que ver con el ministro y con los arroceros.
4: Pues se mete en un lío el ministro de Agricultura, Indalecio Dangond, recomendó a los arroceros del departamento de La Guajira no sembrar arroz ante la falta de agua y los altos costos de producción, sino sembrar marañón. El ministro dice que el problema se concentra en zonas como Fonseca, donde los productores han tenido pérdidas, y según el ministro, producir una hectárea con riesgo puede costar más de 10 millones de pesos, y con rendimientos de 8 o 9 toneladas, el precio del arroz no compensaría pues los gastos de los productores de arroz. El funcionario también advirtió que el fenómeno del Niño podía intensificarse entre diciembre y abril, empeorando la escasez del agua.
8: No sigan sembrando eso, que eso no se da ya aquí. Está el caso del arroz. El arroz ya no es negocio. No siempre el arroz. No es negocio el arroz. Es muy negocio. Necesita mucha agua.
4: Y posteriormente el ministro, ante sus declaraciones polémicas, aclaró que su llamado a no sembrar arroz específicamente era para el departamento de La Guajira debido a las pérdidas registradas y a los altos costos de producción.
9: El arroz que no se puede seguir sembrando es el de La Guajira, porque es ineficiente, porque llevan más de 5 quiebras seguidas los arroceros de Fonseca, y eso que lo hacen con agua regalada del distrito de riego de Franchería. Si no somos capaces, si el clima no nos permite tener más de 8 o 9 toneladas por hectáreas de arroz con riego.
1: 4.23, cambiamos de tema, hablamos ahora de una decisión del gobierno, la de volver a sacar a las carreteras de Colombia a militares y policías. El Ministerio de Transporte anunció el regreso del Plan Meteoro para reforzar la presencia de la fuerza pública en las principales carreteras de Colombia, especialmente en aquellas que conectan los puertos, como el puerto de Buenaventura. El anuncio lo hizo la ministra de Transporte, Elsa Noguera, durante el Congreso de Colpecar, donde además confirmó que ya abrieron una licitación para comprar vehículos, motos, tanquetas y equipos de comunicaciones para esa seguridad en las carreteras de Colombia.
10: Consejo de Ministros y la instrucción del presidente al ministro de Defensa es que volvieran a retomar este programa, este plan. Y la buena noticia es que tenemos toda la voluntad, toda la
1: Además la ministra Noguera también anunció que el 1 de enero de 2027 va a operar una nueva plataforma digital con ayuda de la inteligencia artificial para que los transportadores hagan desde el celular los trámites como el inicio de viaje, los despachos, los recorridos, la facturación, además todo lo relacionado con los fletes, la posibilidad de acelerar ese proceso a través de una aplicación. Es Slobodan de Mintransporte. Nos vamos para Minciencia, donde también hay noticias.
4: Pues una buena noticia porque el gobierno reactivó la alianza con Colfuturo y destinó 25 millones de dólares para financiar a los beneficiarios seleccionados en 2026 y 2027 del programa Crédito Beca, que permite a profesionales colombianos realizar maestrías y doctorados en el exterior. El anuncio se hizo durante la celebración precisamente los 35 años de Colfuturo, con la participación del propio vicepresidente José Manuel Restrepo y de la ministra de Ciencia y Tecnología, Claudia Benavides. Los beneficiarios tendrán una beca del 25% y bonos condonables de hasta 40% para una condonación máxima del 65%. Este es el anuncio de Claudia Benavides, ministra de Ciencia y Tecnología. A propósito, la convocatoria estará abierta del 4 de enero al 4 de marzo de 2027.
11: Es una alianza entre el Ministerio de Ciencia, Tecnología e Innovación y Colfuturo, en donde ponemos recursos para poder incrementar el número de becas crédito que necesita el país para seguir formando a nuestros magíster y doctores.
1: 425, mejores... actualizamos ahora la situación de seguridad y orden público muy compleja en varias regiones del país. La situación más grave se vive en el municipio de El Peñol. Este es el suroccidente colombiano, el departamento de Nariño, donde los civiles, en especial comunidades indígenas, quedaron en medio del fuego cruzado entre disidencias de las FARC y el ejército. El gobernador indígena de esa zona del Peñol asegura que hay casi 150 personas escondidas en improvisados cambuches, entre ellas al menos 30 niños, producto del terror que ha desatado entre la población más de 10 horas de confrontación armada. Edwin Andrés Chávez es la autoridad indígena en el Peñol. Pide urgente protección para los civiles.
12: El ejército como tal no se ha visto hasta el momento la llegada de los mismos. Estuvo un grupo del GOES, pero este mismo fue retirado esta semana y creo que se aprovechó esa situación por parte de estos grupos al margen de la ley.
1: Esto ocurre después de un ataque este domingo contra la estación de policía, esa la del Peñol, que fue atacada con ráfagas de fusil y también con drones cargados con explosivos. Drones con explosivos que se usaron, Slobodan, para el nuevo ataque en el Catatumbo.
4: Sigue la guerra en el Catatumbo porque este ataque se presentó en la vereda Versalles, en zona rural de Tibú. Dejó 4 personas heridas, entre ellos una menor de edad, y daños en al menos 6 viviendas, según el reporte de las autoridades. Una de ellas quedó prácticamente destruida. La niña afectada sufrió lesiones en las extremidades inferiores, de acuerdo con el reporte conocido por las autoridades. Todos los heridos recibieron atención médica en el hospital del municipio de Tibú. Ese sería el ataque con drones número 76 registrado en la zona durante este año. Y la Diana Vargas, la directora de la Red Tejedoras de Paz, habló sobre la situación y advirtió que los grupos ilegales están utilizando esta tecnología de los drones para afectar a la población civil.
13: Pues esto es muy preocupante precisamente, y ya se ha venido desde la organización diciendo desde hace mucho rato que realmente las estructuras criminales se han aprovechado de la globalización tecnológica para hacer y atacar precisamente las poblaciones civiles. Pero más nos preocupa a nosotros, que son los niños, niñas y adolescentes que están viviendo el conflicto de lleno.
1: A propósito de noticias de seguridad y orden público, vamos a Putumayo porque finalmente el gobierno prorrogó un mes más la famosa SUT, zona de ubicación temporal en la vereda Betania, donde permanecen al menos 60 desmovilizados de la Coordinadora Nacional Ejército Bolivariano Comandos de Frontera. Lo grave es que esa SUT la acordó el gobierno anterior con este que es el grupo armado de alias Araña, el cabecilla extraditado a Estados Unidos la semana anterior. Aunque allí siguen reunidos excombatientes de ese grupo ilegal, el gobierno dice que el único camino que les queda es el sometimiento a la justicia. Sin embargo, ellos permanecen en el SUT asegurando que están buscando una entrega, una desmovilización y además un proceso de reinserción a la vida civil. Con este escenario, la papa caliente la tiene el ministro de Justicia, Iván Cancino, porque quienes están concentrados en la SUD se niegan a someterse a la justicia. Y el gobierno asegura que ese es el único camino. Hay decisiones judiciales de por medio, por lo que por ahora la SUD tendrá vida un mes más.
14: pues decidimos que ahí tendrían que haber también sometimiento. Ahí tampoco va a haber reconocimiento político, ahí es un reconocimiento jurídico donde la fiscalía hará sus labores y el gobierno cumplirá pues en lo que le toque de ley frente a esa zona específica.
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1: Recorrido por el mundo, como siempre, a las 4 de la mañana, 30 minutos. Lo empezamos en Brasil, donde está la noticia del momento. Habrá segunda vuelta. Flavio Bolsonaro.

0: este domingo. En las calles celebraron los seguidores de Bolsonaro, porque además será ese movimiento, la derecha, la que controle el Congreso. Lo que pasa precisamente en Brasil, vamos a Sao Paulo, allí está Beatriz Correa de la Alianza Informativa Latinoamericana.
1: Las elecciones en Brasil se decidirán en una segunda vuelta. Flávio Bolsonaro y Luiz Inácio Lula da Silva disputarán la presidencia después que Flávio terminara la apuración con ventaja sobre Lula. Un resultado que contradice las principales encuestas de intención de voto que daban ventaja a Lula en la recta final de la campaña. Aquí en la Avenida Paulista, en São Paulo, la noticia no desanimó a los simpatizantes de Lula, que prometen mantenerse movilizados para la segunda vuelta. El escenario, sin embargo, será desafiante para el actual mandatario. Los electores de los candidatos que quedaron fuera de la disputa serán ahora decisivos, pero la expectativa es que sus votos migren hacia Flávio. En el Congreso Nacional, la derecha también tuvo mejor desempeño, con el Partido Liberal de Flávio Bolsonaro entre las fuerzas que más avanzaron. El senador concurrió a estas elecciones en nombre de su padre, el expresidente Jair Bolsonaro, que no pudo ser candidato porque está preso, tras ser condenado por intento de golpe de Estado. Flávio Bolsonaro y Lula volverán a las urnas el 25 de octubre, fecha de la segunda vuelta de las elecciones presidenciales.
0: Atentos a esa segunda vuelta, a lo que ocurre en esas elecciones de Brasil, por las que también este fin de semana se pronunció el presidente de Colombia, Abelardo de la Espriella, apoyando a Bolsonaro, el candidato de la ultraderecha. Lo mismo hizo María Corina Machado, ya felicitó a Bolsonaro en Brasil por ser el ganador en la primera vuelta. Dice ella que confía en que pronto podrá celebrar el triunfo total, es decir, el 25 de este mes, día de la segunda vuelta. También en Venezuela, la líder opositora María Corina Machado comparó la situación de Brasil con la de su país en Caracas, Santiago Martínez.
2: Hola, sí, Camila, buen día. La líder opositora y Nobel de Paz, María Corina Machado, felicitó este domingo a Flávio Bolsonaro por su ventaja en la primera vuelta de las elecciones presidenciales de Brasil y afirmó que Venezuela avanzará también muy pronto hacia el camino de la libertad. Mi respeto y cariño al pueblo de Brasil por una jornada democrática ejemplar en la que pudieron ejercer con orgullo la soberanía popular a través del voto. Mi reconocimiento a Flávio Bolsonaro, ganadores de esta primera vuelta. Eso escribía María Corina Machado en un mensaje en la red social X. La opositora, que recordemos se encuentra en Panamá, aseguró que Brasil tiene un peso decisivo en el futuro de la región y defendió que los latinoamericanos quieran vivir con libertad, democracia, prosperidad y justicia. En un segundo mensaje, María Corina Machado escribía que muy pronto Venezuela también avanzará en el camino de la libertad, dejando atrás para siempre el comunismo, la violencia y el crimen. Por cierto, también el presidente de Argentina, Javier Milei, felicitó este domingo a Flávio Bolsonaro por esa ventaja sobre el presidente Luis Ignacio Lula da Silva en esta primera vuelta de las elecciones presidenciales en Brasil y aseguró que el continente americano es de ciudadanos que quieren vivir en libertad. Esta publicación del presidente argentino incluyó una foto suya con Bolsonaro. Santiago Martínez, Blue Radio.
0: Santiago, atención, hay una noticia urgente. Está anunciando el presidente español que convoca a elecciones para el próximo 29 de noviembre. Ojo que esto es consecuencia de la crisis de vivienda y de las protestas que ya vive ese país. Lo último, una noticia urgente, Enrique Rodríguez.
3: Y es una noticia que tiene que ver precisamente con la no convalidación, buenos días Camila, la no convalidación de los decretos de vivienda el pasado viernes. El presidente Pedro Sánchez acaba de adelantar las elecciones, como bien decías, a la primera fecha prevista, que es el próximo 29 de noviembre, primera fecha posible. Ha dicho en una comparecencia sin preguntas desde el Palacio de la Moncloa que se necesita una mayoría progresista mucho más amplia. Este anuncio llega 9 meses antes de que finalice la legislatura y en medio, como decías, de esta crisis de vivienda. Ahora se pone en marcha la maquinaria electoral aquí en España que culminará, como decimos, el próximo domingo 29 de noviembre.
4: Gracias, Enrique. Hay noticia en Estados Unidos porque en las últimas horas ordenó el retiro de todos sus bombarderos del Reino Unido luego de las alertas de un posible atentado en una base, luego de que 5 individuos fueran capturados hace unos días. Vamos a Washington, Juan Camilo Merrano.
5: Slobodan, buenos días. Y fue una decisión comunicada por el Pentágono, que de hecho uno de los portavoces expidió un comunicado confirmando que todos los bombarderos estadounidenses que se encuentran en la base de la Fuerza Aérea, en la base real de la Fuerza Aérea en Fairford, en el Reino Unido, van a ser retirados de allí y van a ser llevados a bases en los Estados Unidos. Fundamentalmente bombarderos tipo B-1 que han venido siendo utilizados para operaciones en el marco de la guerra en contra de Irán. Esta determinación se toma por cuenta de alertas frente a posibles intentos de atentados en estas bases de la Fuerza Aérea.

0: Reino Unido. De hecho, nada más el pasado 27 de septiembre se habían capturado a 5 individuos de nacionalidad del Reino Unido, pero uno de ellos de nacionalidad doble, británica, pero también iraní. Estos individuos entre 23 y 25 años por un supuesto plan para cometer un atentado en esta base de la Fuerza Aérea del Reino Unido. No obstante, horas después se les concedió libertad bajo fianza a los 5 individuos y la investigación no ha arrojado mayores detalles, algo que el presidente Donald Trump criticó y él aseguró que no habría tomado esa determinación. Desde Washington, Juan Camilo Merlano, Blue Radio.
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0: 4:36, Slobodan, no me mire así. Hay una noticia muy importante con el cantante Ever Vargas, que fue uno de los que protagonizó el accidente del momento en Ecuador. Esa es la razón para escucharlo, ya lo vamos a ampliar. Bienvenidos quienes se van conectando a nuestro canal de YouTube, quienes nos acompañan en este amanecer arrancando semana, para muchos semana de receso escolar, semana de vacaciones. Aquí seguimos analizando las noticias, lo que pasa en Colombia y el mundo. Es un gusto acompañarlos. Hoy es lunes 5 de octubre, despertamos en Bogotá, donde originamos, con 9 grados de temperatura. Barranquilla tiene 26, Cartagena 27, Cali arranca esta semana con 21 grados, Medellín tiene 16, Tunja 9, Villavicencio 22. ¿Qué fue lo que pasó con Ever Vargas?
1: Pues un susto tuvo Ever Vargas con su agrupación en carreteras del Ecuador. Ellos habían ido a una presentación en un municipio que se llama Ambato, y ya estaban regresando hacia Quito, hacia el aeropuerto, y el bus en el que iban colisionó de frente con un automóvil. Obviamente esto generó mucho pánico entre las personas que iban en los dos vehículos, pero afortunadamente en el caso de Ever Vargas y su agrupación fue solamente el susto, fue valorado por los médicos, finalmente lograron viajar y están en la ciudad de Medellín. Todo fue un susto.

0: Momento para revisar a esta hora cómo titula la prensa en Colombia. Como siempre, empezamos en BluRadio.com. Dos personas heridas y árboles caídos dejan las fuertes lluvias en Palmira, en el Valle del Cauca. Bolsonaro gana la primera vuelta, pero habrá segunda. Todo se resuelve el 25 de octubre. Ataque armado en el Peñol, en Nariño, deja dos heridos. Ciudadanos se escondieron en la iglesia y en trincheras improvisadas. ¿Cambió de opinión? Le pregunta el alcalde de Sincelejo al presidente de La Espriella. Sube de tono la pelea política del momento.
1: Vamos con los titulares de la prensa en Colombia. Iniciamos en el diario El Espectador. Allí está Richard León.
2: Buenos días, Slobodan. El Espectador arranca su portada con la tutela del registrador. Hernán Penagos llevó al Consejo de Estado su disputa con el expresidente Gustavo Petro por las acusaciones de fraude electoral que, sostiene, afectaron su honra y la confianza en el voto. El niño llega a la mesa. El fenómeno del niño ya empieza a sentirse en la mesa de los colombianos. Reto en la lucha contra el cáncer. Los radiofármacos permiten detectar con precisión dónde está un cáncer y, en algunos casos, atacarlo sin afectar tejidos sanos. Les habló Richard León, periodista del Espectador.
0: Ahora titulares en el tiempo, David Sánchez.
3: Camila, buenos días. Los reparos sobre la paz que llevará el gobierno a la ONU. Ese es el titular con el que abre la edición de hoy el diario. Luego se afina la estrategia con Estados Unidos en lucha narcoterrorista. En Bogotá, malestar ciudadano por presencia de habitantes de calle en Transmilenio. En la foto de portada, la noticia del momento en Latinoamérica. Bolsonaro y Lula a segunda vuelta en Brasil. La imagen muestra a los dos candidatos dando declaraciones a los medios de comunicación tras la jornada electoral. Un feliz día.
1: 27 grados en la ciudad de Barranquilla. Titulares en el diario El Heraldo, Rosa Mosquera.
4: Muy buenos días, Slobodan. Estos son los principales titulares del Heraldo para este lunes. El presidente Abelardo de la Espriella confirma que agentes encubiertos están investigando a los corruptos. El gobierno nacional y expertos señalan que el ahorro de agua y energía por el fenómeno del Niño no es negociable, sino indispensable. En otras noticias, fue capturado alias Salchichón, principal cabecilla de la banda Los Porteños, la cual tiene injerencia en el municipio de Puerto Colombia. Informó desde la sala de redacción del Heraldo, Rosangélica Mosquera.
1: Titulares en el diario El Colombiano de Medellín, Claudia Arango.
5: El Loboda, muy buenos días. Esta es la información que trae el periódico El Colombiano en su edición de hoy, lunes 5 de octubre de 2026. Les contamos cómo los gremios, la comunidad y los políticos le piden al gobierno nacional soluciones urgentes ante el crítico estado de la autopista Medellín-Bogotá en el tramo El Santuario-Caño Alegre. También les mostramos en imágenes cómo va a quedar el Atanasio Girardot tras su remodelación. Desde la sala de redacción del periódico El Colombiano, mi nombre es Claudia Arango. Un muy buen día para todos.
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0: 4:40 antes de levantarse, usted debe saber lo que está pasando esta mañana en Colombia y el mundo. Arrancamos con la polémica alrededor del presidente Abelardo de la Espriella y el alcalde de Sincelejo, Jair Acuña. Esta es una pelea llena de cuestionamientos, señalamientos, declaraciones de lado y lado. Todo empezó en el Consejo de Seguridad en Coveñas. El presidente de frente le dijo a Jair Acuña que no va a permitir que la corrupción de la que es investigado llegue a los recursos que su gobierno destinará para esa región de Colombia. Responde el alcalde y crece la polémica. Se mete incluso el papá del presidente. La historia, Sofía Vargas.
8: Muy buenos días, Camila. Pues el alcalde de Sincelejo, Jair Acuña, respondió a los señalamientos que hizo en su contra el presidente Abelardo de la Espriella durante un consejo de seguridad en Sucre. Acuña recordó un video de hace 2 meses cuando de la Espriella todavía era candidato presidencial y hablaba de los resultados de su administración, especialmente en materia de seguridad. Con esas declaraciones, el mandatario local cuestionó el cambio de postura de quien es hoy el jefe de Estado.
9: Y quiero mostrar algo. ¿Cómo opinaba el señor presidente de la República del actual alcalde de Sincelejo en campaña hace 2 meses?
10: A uno le puede o no gustar el alcalde de Sincelejo, pero ha dado resultados en materia de seguridad. ¿Estamos de acuerdo? A pesar de que no tiene el apoyo del gobierno nacional.
8: Y es que esto se da luego de que el presidente de la Espriella cuestionara al alcalde de Sincelejo por los procesos e investigaciones que, según dijo, rodean su trayectoria.
11: Yo no soy político y yo no vine a hacer la política de siempre, yo vine a cambiar la política para siempre. Y como yo no soy político, me gusta hablar claramente y lo hago viéndolo a los ojos.
12: ¿Usted cree que yo soy la clase de presidente que va a permitir las prácticas que usted ha hecho aquí en Sincelejo? ¿Usted cree que yo voy a permitir que usted siga haciendo lo que sabe hacer, que es politiquería?
8: Entre tanto, Abelardo de la Espella Juris, padre del mandatario, se refirió a una reunión que tuvo con Jair Acuña durante la campaña electoral. Explicó que como vecino del alcalde en Coveñas aceptó visitarlo y le manifestó su intención de apoyar su campaña. Sin embargo, según contó, el entonces candidato presidencial desautorizó ese respaldo y el padre del mandatario aseguró que, por pena, decidió no contarle en ese momento que su hijo había rechazado ese apoyo. Sofía Vargas, Blue Radio.
0: Sofía, pero no solo es este caso, el gobierno finalmente declaró insubsistente a Germán Miranda, el comandante nacional de bomberos. Todo porque el gobierno tiene dudas de las actuaciones del funcionario después de la revelación de unos audios en los que con el comandante de bomberos de Envigado en Antioquia hablan de plata para resolver una investigación en contra. Mayra Tenorio.
13: Sí, Camila, muy buenos días. Pues esa historia arranca desde el pasado sábado cuando se conoce este primer mensaje a través de su cuenta de X en el que el presidente Abelardo de la Espriella aseguró haber conocido actuaciones que consideraba de la mayor gravedad y que según dijo debían ser esclarecidas por las autoridades. Actuaciones de el exdirector ya saliente de su cargo, Germán Miranda, exdirector de bomberos. Sin detallar mucho en ese primer mensaje, el ministro del Interior, Rodrigo Lara, respondió a los pocos minutos que era declarado insubsistente en el hecho, en el acto. Y es que aquí en Blue Radio hablamos con el exdirector Germán Miranda de este cuerpo de bomberos a nivel nacional, quien respondió que espera que su nombre sea esclarecido de todos estos hechos. Escuchemos.
14: Totalmente falso. Aquí no ha habido ni dineros, ni se ha recibido nada, ni menos se intermedió ante un ente de control como la fiscalía. Eso nunca sucedió y eso lo tengo clarísimo, por eso estoy tranquilo. El paso a seguir, vamos a mirar, verificar la veracidad de esos audios.
13: Estos señalamientos aparecieron tras la divulgación de unos audios que involucrarían a Miranda en una supuesta intermediación dentro de un proceso que adelantaba la fiscalía y en los que también se mencionan posibles cobros. Por ahora, el exdirector no ha dicho mucho, pero niega estos señalamientos. Mayra Tenorio, Blue Radio.
0: Mayra, y hay más. En Córdoba, el presidente de la República, Abelardo de la Espriella, lanzó fuertes cuestionamientos contra el rector de Córdoba, de la Universidad de Córdoba. Él se llama Jairo Torres Oviedo. Le pidió a los organismos de control investigar casos de malos manejos en esa universidad. Manuelita Rodríguez.
15: Camila, buenos días. El presidente Abelardo de la Espriella ordenó a la ministra de Educación, Ilva Miriam Hoyos, realizar hoy lunes una visita de inspección y vigilancia a la Universidad de Córdoba. Esto para revisar la situación de la rectoría, el proceso de elecciones y el cumplimiento de los estatutos de la institución. El anuncio fue realizado por el mandatario en medio de los cuestionamientos sobre la continuidad de Jairo Torres Oviedo como rector de la Universidad de Córdoba, quien cursa su tercer periodo al frente de la institución. Durante su visita a Córdoba, de la Espriella también se refirió al proceso disciplinario que adelanta la Procuraduría y aseguró que su archivo fue revocado el pasado 30 de julio. Esto dijo el presidente.
16: He pedido también a la Procuraduría General de la Nación que tramite de manera prioritaria y expedita el proceso disciplinario cuyo archivo fue revocado el 30 de julio.
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0: Atención, acaba de entregarse el Premio Nobel de Medicina, el de este año, Enrique Rodríguez.
17: Comienza la temporada Nobel, los dos premios más esperados son este jueves Literatura y este viernes Paz, pero comenzamos hoy con el de Medicina y Fisiología. Los investigadores Carl Deisehort y Peter Hagemann y Jörg Nagel han sido galardonados por descubrir y desarrollar la optogenética. Es una técnica revolucionaria que combina la óptica y la genética para controlar con precisión milimétrica la actividad de las neuronas utilizando destellos de luz.
0: Enrique, noticia que está en desarrollo. Este es una investigación, o mejor, un desarrollo científico justamente en el que han trabajado este estadounidense y los dos alemanes que esta mañana se hacen merecedores del Premio Nobel de Medicina 2026. Prepárese hoy para escuchar hablar de optogenética, que es la razón por las que le conceden el Premio Nobel de Paz. Cambiamos de tema, Slobodan. Hablamos ahora a las 4 de la mañana, 47 minutos, de orden público, de la situación que se está viviendo en Nariño, particularmente en el municipio del Peñón.
1: Una situación muy compleja. Se habla de más de 150 familias del municipio del Peñón que han tenido que abandonar sus casas por los combates entre las disidencias de las FARC, el ejército y la policía. El último reporte da cuenta de 6 comuneros indígenas heridos. Winston Viracacha.
18: Slobodan, buenos días. Al menos 6 comuneros del pueblo Quillacinga, del resguardo indígena del municipio de El Peñol, en el noroccidente de Nariño, habrían resultado heridos luego de los cruentos combates que se presentaron por más de 10 horas en esa municipalidad del departamento de Nariño, enclavada en la cordillera occidental. La denuncia fue hecha por el gobernador de ese pueblo indígena, Edwin Chávez Rivera, quien aseguró.
19: Tengo más de 6 comuneros heridos que me reportan desde la vereda de la Cuchilla, donde es la más afectada en estos momentos.
18: Según el gobernador indígena, hasta el momento ninguno de los comuneros ha logrado ser atendido por personal médico porque hay toque queda en esa región del noroccidente de Nariño. En Pasto, Winston Viracachapaba, Blue Radio.
0: Winston, mientras tanto, en el Catatumbo también hay problemas de orden público y hay un soldado asesinado y otro herido en un ataque de drones cargados con explosivos contra el ejército en zona rural de Neiva, en Huila. Juanita Troncoso.
20: Camila, buenos días. El hecho ocurrió mientras que tropas de la novena brigada adelantaban operaciones de contención en el corregimiento de Aipecito, zona rural de Neiva, Huila. De acuerdo con la información entregada por las autoridades, el ataque fue perpetrado con un enjambre de drones y es atribuido a integrantes de la estructura Ismael Ruiz del bloque central Isaías Pardo de la facción de Mordisco. Como consecuencia del ataque murió el soldado profesional Samuel Pinzón Barliza y Puana, mientras que otro uniformado resultó gravemente herido. El sector de Aipecito es considerado estratégico por su cercanía con el departamento del Tolima y por la presencia de estructuras armadas que, según las autoridades, buscan ingresar al Huila. El alcalde de Neiva, Germán Casagua, explicó que estos grupos ya llevan entre 2 y 3 años haciendo presencia en esa zona rural y, según el mandatario, esta situación llevó al gobierno nacional a ordenar la militarización del sector.
21: Estos grupos vienen haciendo presencia de hace 2-3 años atrás y eran encargados de generar la extorsión a nuestros empresarios en la ciudad de Neiva y operaban desde este sector de la zona rural de nuestro municipio. Esto se lo pudimos expresar al señor presidente, en donde ordenó la militarización de este sector para poder contener a estos grupos que venían afectando enormemente la extorsión. Lamentablemente se ha presentado este hecho.
20: Juanita Troncoso, Blue Radio.
1: Gracias, Juanita. Entre tanto, el cuerpo de Julián Incapié, el periodista de 23 años y líder social en el departamento de Antioquia, fallado sin vida en el sector conocido como La Chinca, eso en zona rural del municipio de Anorí, había sido reportado como desaparecido el pasado 10 de septiembre. Hay pronunciamiento de la Defensoría del Pueblo y también de la Fundación para la Libertad de Prensa rechazando este crimen, que se suma, recordemos, al otro periodista, el de Mateo Pérez Rueda, asesinado también en el departamento de Antioquia. Pablo Arango.
22: Slobodan, ¿qué tal? Muy buenos días. Hay dolor, hay rechazo en el departamento de Antioquia a propósito del asesinato del líder social y periodista Julián Incapié. Este joven de 23 años estaba desaparecido desde el 10 de septiembre y en las últimas horas fue encontrado sin vida. Hay que decir que este caso se suma al de Mateo Pérez Rueda, que también fue asesinado allí en el departamento de Antioquia. Recordemos que Julián Incapié fue encontrado en zona rural de Anorí, en el departamento de Antioquia. Hay mucha preocupación por lo que está pasando con los periodistas y sobre todo desde la FLIP, la Fundación para la Libertad de Prensa, rechazaron este caso. Natalia López es la jefe jurídica de la FLIP, habló en Noticias Caracol en Vivo.
23: Muy devastados por la situación, dos periodistas y comunicadores asesinados en menos de 6 meses en lo que lleva corrido del año. Y pues para darle unas cifras, lo que tenemos registrado en Antioquia es que actualmente hay 49 agresiones registradas, de las cuales el 60% son amenazas.
22: Antioquia es el segundo departamento del país que reúne más amenazas en contra de los periodistas. Julián Incapié adelantaba periodismo comunitario, periodismo desde las regiones. Pablo Arango Robledo, Blue Radio.
0: Pablo, gracias. Cambiamos de tema. Hablamos ahora de la polémica entre el ministro de Agricultura, Indalecio Dangond, y los arroceros, después de que el ministro recomendara no sembrar arroz, sino marañón. Laura Alejandra Moreno.
24: Camila, buenos días. El ministro de Agricultura, Indalecio Dangond, precisó que su cuestionamiento a la siembra de arroz está dirigido particularmente a La Guajira y que no significa que el gobierno esté pidiendo abandonar este cultivo en todo el país.
2: lo editaron y le están haciendo creer al país que yo dije que no se podía sembrar más arroz. El arroz que no se puede seguir sembrando es el de la Guajira porque es ineficiente.
20: Esta declaración se da después de la polémica que generaron unas declaraciones del jefe de esa cartera en las que recomendó a productores de la región evaluar alternativas como el Marañón en reemplazo del cultivo de arroz. Esto fue lo que dijo.
3: El arroz ya no es negocio, no siempre el arroz, no es negocio el arroz, es muy riesgoso, necesita mucha agua. Los precios del arroz son muy volátiles.
20: El ministro aseguró que sus declaraciones fueron editadas y sacadas de contexto y explicó que en el caso de los arroceros de Fonseca en La Guajira se han presentado más de 5 quiebras consecutivas. Según el ministro, incluso con acceso al agua del distrito de riego del Ranchería, los productores no están alcanzando los rendimientos necesarios para cubrir sus costos. Señaló que, por ejemplo, si una hectárea produce entre 8 y 9 toneladas, pero requiere más de 10 millones de pesos de inversión, el precio de comercialización al final no alcanza para compensar esos gastos. Esta polémica por las declaraciones del ministro también alcanzó al Tolima, donde los productores han advertido dificultades por el clima, los precios y la productividad. Recordemos que el departamento cuenta con cerca de 4.870 arroceros en 11 municipios. Y en medio de la controversia, el expresidente Gustavo Petro cuestionó al ministro y calificó como miserable esta propuesta de dejar de cultivar arroz al considerar que el país debe avanzar hacia la autosuficiencia alimentaria. Laura Alejandra Moreno, Blue Radio.
1: Gracias, Laura. Noticia política. La excongresista del Centro Democrático, María Fernanda Cabal, oficializó este fin de semana su ingreso como primera militante del Partido Republicano. Recordemos que es el antiguo Liga de Gobernantes Anticorrupción que en su momento fundó el difunto Rodolfo Hernández. Alex Salamanca.
4: Slobodan, buenos días. La nueva colectividad, cuyo cambio de nombre ya fue avalada por el Consejo Nacional Electoral, busca consolidarse como una plataforma de derecha de cara a las elecciones regionales del 2027 y con referencia en figuras internacionales de ese espectro político. Camilo Larios, director nacional del Partido Republicano.
5: Vamos a tener un enfoque muy internacional. En la geopolítica mundial está imponiéndose la derecha. La lógica y la ética que planteaba el ingeniero Rodolfo, la lógica es hacer lo que sirve, hacer lo que funciona, y la ética es con transparencia, sin robarse la plata.
4: La ex senadora María Fernanda Cabal anunció su llegada a este partido. Es una nueva denominación de la Liga de Gobernantes Anticorrupción, colectividad fundada por el fallecido exalcalde de Bucaramanga y excandidato a la presidencia, Rodolfo Hernández.
6: Voy a poder tener mi partido, desde el cual vamos a hacer la plataforma que siempre soñé, que es esa nueva derecha.
4: El senador Jonathan Pulido Hernández, más conocido como JP, fue el precursor de este cambio de nombre y logo al partido. Dijo que era una donación a la familia.
25: Me despojo de lo que tenía construido para mi partido, que es ese nombre republicano, es ese logo de esa águila y son esos colores. Era algo que tenía para mí, pero que decidí en la amistad que tengo con la familia Hernández Oliveros, dejar que lo usaran ellos.
4: El Partido Republicano en este momento está buscando militantes que quieran trabajar por el país, gente sana, que pueda recibir el aval del partido. En Bucaramanga, Ali Salamanca, Blue Radio.
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0: Con la selección Colombia, que lleva un empate, una derrota y muchas dudas alrededor de la selección en esta fecha FIFA de preparación al Mundial. Le queda un partido, el de mañana contra Perú, con la selección Colombia en Estados Unidos, el enviado especial Juan Camilo Vargas.
26: Camila, la selección Colombia hizo su primer entrenamiento en Florida, en Fort Lauderdale, donde jugará el martes frente a Perú en el cierre de esta gira por Norteamérica. De los tres amistosos, de los cuales ya empató uno frente a México, perdió el otro frente a Paraguay y ahora espera recomponer el camino y conseguir la victoria frente a la selección peruana, que no le ha ido bien. Perdió su más reciente duelo frente a Canadá en esta fecha FIFA. Uno de los debutantes en esta jornada fue Camilo Durán, el delantero del Celtic de Escocia, hombre que viene con muchos goles en su club, ya venía marcando antes en el fútbol de Azerbaiyán y que ha brillado en club y espera hacer lo propio en selección, donde ya debutó en el partido frente a Paraguay.
27: Feliz de poder hacer mi debut, pero bueno, triste por el resultado y nada, esperamos seguir trabajando de esta manera y el martes conseguir los 3 puntos y seguir mejorando en el fútbol, que es lo que queremos.
26: Hoy la selección tendrá el mismo itinerario de ayer. En horas de la tarde, a las 3:45, estará haciendo una zona mixta con los jugadores que quieran hablar con la prensa, y a las 5:30 iniciará su entrenamiento, 5:30 hora local, 4:30 hora colombiana. Por supuesto, estaremos pendientes de nuestro combinado nacional. Juan Camilo Vargas, Blue Radio.
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9: Hola, Bogotá. Es mi primera vez en Bogotá. Por eso aprendí un poco de español.
10: Buenos días, aquí están las noticias de la música. Conexión. Una conexión sin precedentes entre tal vez el público más fiel y un grupo. Eso es lo que se vivió este fin de semana en Bogotá. BTS cumplió entregando dos conciertos llenos de energía, mostrando por qué son la banda de K-pop más importante del mundo. Las coreografías, las canciones, la iluminación y una cantidad impresionante de pirotecnia digna de la inauguración de un mundial o de unos olímpicos. Pero lo más importante fue la conexión lograda entre el ARMY y los 7 integrantes de BTS. Un fandom que abarca de los 20 a los 65 años, como lo demostró Nazli Betancourt, una paisa que vino a Bogotá a cumplir el sueño de ver a BTS. Para muchos como ella, la música, la historia y la vida de cada uno de los BTS ha sido el motor de un cambio de actitud frente a la vida. Se asemeja a una religión, pero los mensajes esperanzadores, la forma en que los comparten y la energía con que los transmiten parecen hipnotizar a los miles de seguidores que se congregan alrededor de Jungkook, V, Jimin, Suga, RM, Jin y J-Hope, quienes dirigieron varias palabras en español a los asistentes en Bogotá.
11: Mi español está bien. Sí, de verdad. No les creo. Entonces, ayúdame, parce.
10: Marketing, estrategia, oportunidad, fórmula o lo que sea. La conexión que se vivió este fin de semana entre BTS y su ARMY en Colombia es algo que va más allá de una simple explicación corporativa. Es una verdadera unión.
11: Bogotá está muy bacano.
10: Para Mañanas Blue, W Bernal.
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12: Bienvenidos, buenos días, son las 5 de la mañana en punto. Como siempre, es un gusto estar con ustedes. Estamos en Mañanas Blue, comenzando una nueva semana. Hoy es lunes 5 de octubre, semana de receso escolar para millones de niños y de jóvenes en el país. No tanto para sus familias, una semana distinta. Estaremos acompañándolos en este frío amanecer del lunes. Tenemos en Bogotá una temperatura de 9 grados. Hay varias noticias urgentes en el mundo. Se acaban de conocer los ganadores del Premio Nobel de Medicina por la creación de la optogenética. Ya les vamos a contar quiénes son los galardonados y en qué consiste esta técnica revolucionaria para el mundo médico. En España, los españoles irán a elecciones el próximo 29 de noviembre. El presidente del gobierno, Pedro Sánchez, acaba de oficializar esa convocatoria que parecía un hecho después de la derrota del viernes pasado en el Congreso de los Diputados a los dos decretos con los que pretendía Pedro Sánchez superar la crisis de vivienda que este fin de semana produjo multitudinarias manifestaciones en diferentes ciudades españolas. El 29 de noviembre los españoles al final irán a las urnas. Pedro Sánchez, que está en el poder desde 2018 y que ha afrontado diferentes polémicas, casos relacionados con corrupción en su entorno más cercano y el mal manejo de la crisis migratoria en Ceuta. La otra noticia del mundo se origina en Brasil, donde habrá segunda vuelta presidencial el próximo 25 de octubre entre el senador de la derecha Flavio Bolsonaro y el presidente Luis Ignacio Lula da Silva. La primera vuelta la ganó Bolsonaro de forma sorpresiva por más de 2 millones de votos. El bolsonarismo también logró importantes resultados en las elecciones legislativas. Esta elección define además, y esto es lo más importante, la configuración del mapa geopolítico de América Latina. En Colombia ya les vamos a hablar de la arremetida del presidente Abelardo de la Espriella contra el alcalde de Sincelejo, Yair Acuña, que desde hace años es investigado por múltiples escándalos de corrupción. El presidente de la Espriella advirtió que no le va a dar dinero a Yair Acuña y por lo tanto buscará el mecanismo para ejecutar los recursos de las obras que necesitan los sincelejanos. El alcalde Acuña le respondió duro al presidente pidiéndole que respete la división de poderes. Le dijo: no me perfile, no me culpe de los malos resultados que obtuve en Sucre. No quiero que me vuelvan un falso positivo, que me metan en una bolsa. Termina diciendo, Yair Acuña se quitó la máscara del tigre y se puso la de la bestia. Muy dura esta polémica en la que también está terciando esta madrugada el padre del presidente Abelardo de la Espriella, quien relata un episodio que tuvo en campaña con Yair Acuña, que es vecino suyo en el apartamento en Coveñas, Sucre. Este fin de semana hubo dos ataques violentos en el país. En las últimas horas, un ataque con drones cargados con explosivos destruyó 6 casas y dejó heridas a 4 personas en zona rural de Timú, en la vereda Versalles. Van 76 ataques con drones en el Catatumbo en lo corrido del año, según denuncian las veedurías en esa zona limítrofe con Venezuela. Y también este domingo en la madrugada hubo un ataque con drones cargados con explosivos contra la estación de policía del municipio del Peñol en Nariño. Se reporta desplazamiento de centenares de personas aterrorizadas por los grupos criminales. Un integrante de la policía resultó herido. Ya les vamos a contar sobre la casa por cárcel para el hermano del exalcalde de Medellín, Daniel Quintero. Les hablo de Miguel Quintero Calle, sindicado de haber presuntamente participado en el desvío de contratos del área metropolitana del Valle de Aburrá hacia Bomberos de Itagüí. Y hablaremos también sobre la polémica del arroz. Unas declaraciones del ministro de Agricultura pidiéndoles a los agricultores de La Guajira que dejen de cultivar arroz porque ya no es productivo. Se abre todo un debate, pero el enfoque de lo que dijo el ministro es sobre esa zona, no sobre el resto del país. 5-4, como siempre es un gusto estar con ustedes en Mañanas Blue. Vamos a continuación con los hechos más importantes de Colombia y el mundo en los titulares.
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1: Hace minutos fueron otorgados el Premio Nobel de Medicina 2026 a los científicos Kate Desidot, Peter Hegeman y George Nagel por sus descubrimientos sobre los canales iónicos activados por la luz y el desarrollo de la optogénica. El presidente del gobierno español, Pedro Sánchez, anunció oficialmente la disolución de las Cortes Generales y la convocatoria a elecciones generales anticipadas para el próximo 29 de noviembre. La decisión se produce tras un fin de semana de reflexión después de que el gobierno sufriera un severo revés parlamentario al rechazar los partidos PP, Vox y Junts dos decretos y ley claves en materia de vivienda. Las proyecciones para las elecciones de Brasil de ayer domingo confirmaron que el actual presidente Luis Ignacio Lula da Silva se enfrentará al senador de derecha Flavio Bolsonaro en la segunda vuelta el próximo 25 de octubre. Con 99% de los votos escrutados, el derechista Flavio Bolsonaro quedó primero con 47.03% de los votos válidos, mientras que el presidente de izquierda, Luis Ignacio Lula da Silva, obtuvo el 45.16% según datos del Tribunal Superior Electoral. En cuanto a las elecciones del Congreso en Brasil, el Partido Liberal de Flavio Bolsonaro quedó como la principal fuerza parlamentaria con 116 escaños. Por su parte, el Partido de los Trabajadores, la colectividad de Lula da Silva, se quedó con 67 curules. Por su parte, en la primera vuelta de las elecciones regionales de Brasil, los partidos de derecha y centro-derecha obtuvieron un triunfo mayoritario en las gobernaciones estatales, logrando la victoria en al menos 11 de los 20 estados definidos en primera vuelta. Al respecto, el presidente Abelardo de la Espriella expresó su respaldo al candidato de derecha a la presidencia de Brasil, Flavio Bolsonaro. El mandatario colombiano resaltó que Dios se apiade del hermano país como lo hizo con Colombia. El verdadero cambio es derrotar a la izquierda. El alcalde de Sincelejo, Sucre, Yair Acuña, le respondió al presidente Abelardo El Espella después de que lo señaló por los casos de presunta corrupción en su contra y le advirtió que los recursos que se giren en esta ciudad no estarán bajo su control. El alcalde Acuña afirmó que el video publicado por el presidente de La Espella está editado y denunció que fue intimidado con armas durante un evento en Coveñas. Pidió que se respete su derecho a la presunción de inocencia frente a los procesos y señalamientos en su contra. Asimismo, el alcalde Yair Acuña acusó al presidente de La Espella de tener una doble moral, argumentando que durante la campaña electoral hablaba bien de él y personas cercanas a él, incluyendo su padre, lo buscaron para apoyar su campaña electoral. Al respecto, el padre del presidente Abelardo El Espella Yuris se refirió a una reunión que tenía prevista con el alcalde Yair Acuña durante la campaña electoral. Yuris confirmó que fue vecino de Acuña en Coveñas y que contempló respaldar su campaña. Sin embargo, aseguró que su hijo, el presidente Abelardo El Espella, desautorizó ese apoyo. El presidente de la República, Abelardo El Espella, aseguró que su gobierno ya trabaja con agentes encubiertos dentro de la administración pública para investigar posibles hechos de corrupción. El mandatario también anunció auditorías forenses, seguimiento a contratos, anticipos y movimientos financieros. En casa por cárcel amanece Miguel Andrés Quintero Calle, hermano del exalcalde de Medellín, Daniel Quintero, debido a su presunta participación en un entramado de corrupción en el área metropolitana del Valle de Aburrá. Dos personas heridas por la caída del techo de un albergue para adultos mayores y árboles caídos dejan las fuertes lluvias en las últimas horas en el municipio de Palmira, en el Valle del Cauca. Varios sectores se quedaron sin servicio de energía eléctrica. La estación de policía del municipio del Peñón, en el departamento de Nariño, fue atacada con ráfagas de fusil y drones cargados con explosivos. El ataque terrorista se registró la mañana del pasado domingo. La población se encuentra atemorizada y pidió la intervención de las autoridades. La Jurisdicción Especial para la Paz advirtió que un recorte de 170 mil millones de pesos a su presupuesto para 2027 afectaría la garantía de derechos de víctimas y comparecientes, por ende el acceso a la justicia. Pidió al Congreso preservar los 821 mil millones de pesos incluidos inicialmente en el proyecto de presupuesto presentado por el Gobierno Nacional. Estoy feliz porque voy a tener mi partido, así celebró la ex senadora María Fernanda Cabal su militancia en el Partido Republicano, antes llamado Partido Liga de Gobernantes Anticorrupción, fundado por Rodolfo Hernández. Ahora se enfocará en las elecciones regionales. El Gobierno Nacional activó la hoja de ruta para la reactivación económica del Valle del Cauca luego del terremoto del 10 de agosto. La apuesta que presentó en Cali el vicepresidente José Manuel Restrepo contempla atracción de inversión, eliminación de trabas y la posibilidad de realizar un día sin IVA. Cuatro personas murieron en un nuevo ataque del Comando Sur de los Estados Unidos contra una lancha rápida que, según información de inteligencia, estaba involucrada en el narcotráfico en el Caribe. Con esa operación ya son 71 los ataques letales contra embarcaciones por parte de Estados Unidos, con 235 muertos desde el 2 de septiembre de 2025. La Fundación Santa Fe informó que Yamid Ahmad permanece hospitalizado y presenta una evolución clínica satisfactoria. Por su parte, Yamid Ahmad Serna, hijo del reconocido periodista, desmintió en sus redes sociales los rumores de su fallecimiento. El América de Cali derrotó 1-2 a Llaneros por la fecha número 13 de la Liga Colombiana de Fútbol. El equipo vallecaucano sigue líder de la tabla con 27 puntos. En otros resultados, Cúcuta goleó 4-0 al Deportivo Pereira. 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
12: Son las 5 de la mañana y 10 minutos. Seguimos acompañándolos en Mañanas Blue. Hoy es lunes 5 de octubre. Amanece en Bogotá con una temperatura de 9 grados. Funciona normalmente el aeropuerto El Dorado en la capital del país. Vamos a las calles de Bogotá. Hoy comienza el plan de descongestión de la calle 13. No sé si se vea plenamente efectivo por cuenta de la semana de receso, pero sí se intenta por parte de la alcaldía de Bogotá evitar los interminables trancones entrando y saliendo de Bogotá por esa vía. Esa vía que llega desde el occidente de Bogotá, que atraviesa completamente la ciudad y en la que se ven trancones de hasta 7 kilómetros. Ha sido permanentemente una tortura transitar por la calle 13. Hay cambios en el sentido de algunas vías en esa zona de la capital del país. El ojo de la noche, Javier Segura.
14: Hola Ricardo, buenos días. Y en pocos minutos, a las 5:30 de la mañana, empieza el plan piloto para descongestionar la entrada a Bogotá por la calle 13, por donde transitan cerca de 14.000 carros en hora pico. El proyecto se aplicará durante un mes, de lunes a viernes, entre las 5:30 de la mañana y las 9:30 de la mañana. Cambiarán de sentido 3 vías, 14 rutas del SITP modificarán sus recorridos y habrá nuevos retornos tanto en Mosquera como en la localidad de Fontibón. Pero dejemos que sea Natalie Patiño, la directora de Gestión y Control de Tránsito y Transporte de Bogotá, quien nos hable sobre los cambios en este importante corredor del occidente de la capital.
15: A partir de mañana, 3 vías de la localidad de Fontibón cambiarán de sentido temporalmente. La carrera 128, desde la calle 13 hasta la avenida La Esperanza, quedará en sentido al norte. La avenida Esperanza, entre la carrera 128 y la carrera 103, quedará en circulación completamente hacia el oriente. Y la carrera 103, entre la avenida La Esperanza y la calle 26, quedará hacia el norte, buscando conectar todos esos vehículos que ingresan a la ciudad. Estaremos durante este primer mes evaluando, revisando los resultados que obtengamos, revisando los tiempos de viaje de los ciudadanos para tomar decisiones sobre esta medida.
14: Y hay que tener algo importante, Ricardo, y es que 14 rutas del SITP modificarán sus recorridos en Fontibón, así que preste atención. Si alguna de esas rutas pasa muy cerca de su casa, por ejemplo, las rutas Fontibón-Brisas y Fontibón-Refugio, que llegan a la localidad Novena desde diferentes puntos de Bogotá y que pasan por el barrio Atahualpa, tendrán que desviarse. En lugar de continuar por su recorrido habitual, tomarán la carrera 116, luego la avenida Centenario y seguirán por la carrera 128 y después por la calle 22A para continuar hacia el occidente y volver a conectarse con sus recorridos habituales. Y para salir de la capital se deben usar la avenida Ciudad de Cali y luego tomar la avenida Centenario. Además, en Mosquera, el retorno hacia Bogotá ya no se hará a través por el punto de la fábrica Italcol, sino a la altura de la sede de la Secretaría de Movilidad. Mientras que en la localidad Fontibón, el giro de la carrera 137A pasa a la carrera 137C, habilitado únicamente para buses intermunicipales. Hablemos ahora de los operativos de esta madrugada de la Policía Metropolitana de Bogotá en el barrio Santander. Eso es en la localidad Antonio Nariño. La policía capturó a un hombre de 30 años por el delito de porte ilegal de armas. El reporte fue entregado esta madrugada a Blue Radio por el teniente coronel Fabián Beltrán, oficial de guarnición de la Policía Metropolitana de Bogotá.
16: La Policía Nacional en la localidad Antonio Nariño logró la captura en flagrancia de un hombre de 30 años de edad por el presunto delito de fabricación, tráfico y porte y tenencia de armas de fuego. El procedimiento se llevó a cabo en el barrio Santander, luego de que la central de radio alertara a los uniformados sobre un ciudadano en actitud sospechosa. Al parecer, se encontraba armado en vía pública. Al detenerlo y practicarle un registro a personas, se le hallaron en su poder un revólver, el cual fue incautado. El capturado y el arma de fuego fueron dejados a disposición de la Fiscalía General de la Nación para su respectivo proceso de judicialización. Invitamos a la ciudadanía a denunciar cualquier hecho delictivo o situación sospechosa a través de la línea 123 de emergencias o el CAI más cercano.
14: Ricardo, ya anoche fueron judicializados Franklin Giovanni Pira Sarmiento, de 26 años, y su hermana Yurley Andrea Pira Sarmiento, ella tiene 28 años, señalados de secuestrar a un conductor de plataforma en inmediaciones del Estadio El Campín y hurtarle más de 30 millones de pesos. Los dos fueron capturados en la localidad de Usme luego de una persecución. Al final volcaron dos vehículos y fueron allí capturados por la policía. Ambos fueron imputados por hurto calificado agravado y secuestro simple. No aceptaron los cargos y un juez de control de garantías les impuso la medida de aseguramiento en centro carcelario. Desde las calles de Bogotá, Javier Segura, Blue Radio.
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2: 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En Blue Radio son las
3: 5:16 minutos.
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3: Varias noticias urgentes en el mundo. Comenzamos hablando del Premio Nobel de Medicina, otorgado a tres investigadores de una prestigiosa universidad alemana por el desarrollo de una tecnología revolucionaria que llaman la optogenética. Desde Europa, Enrique Rodríguez.
7: ¿Qué tal, Ricardo? Buenos días. Queda así inaugurada la temporada Nobel de este 2026, la investigación del psiquiatra y neurólogo estadounidense Karl Deiserhorst y de sus colegas alemanes Peter Hegemann y George Nagel podría conducir algún día a tratamientos para trastornos neurológicos y sensoriales como la enfermedad de Parkinson y la epilepsia mediante una técnica conocida como optogenética. Los investigadores han podido revelar los circuitos neuronales que controlan recuerdos, sentimientos y comportamientos específicos, ha afirmado el Comité Nobel que se ha reunido esta mañana en Estocolmo. En medicina clínica, los investigadores ya utilizan este método para intentar restaurar la vista en personas con discapacidad visual. Como decimos, es la inauguración de esta temporada que tiene sus momentos más esperados el jueves con el de literatura y el viernes con el Premio Nobel de Paz que hace justo un año ganaba María Corina Machado, Ricardo.
3: Enrique, la otra noticia urgente en Europa, lo anticipábamos desde el viernes pasado, es la convocatoria a elecciones generales en España el próximo 29 de noviembre por parte del presidente Pedro Sánchez en medio de la crisis de vivienda que sigue sin solucionarse.
7: Sí, ha sido un fin de semana de reflexión el que se ha tomado el presidente del gobierno y efectivamente, tal y como veníamos anunciando desde el pasado viernes, el 29 de noviembre no era una fecha cualquiera, sino que en realidad era la única fecha posible dados los plazos que permite establecer la ley electoral española. En una comparecencia sin preguntas a las 9 de la mañana hora peninsular española, el presidente del gobierno Pedro Sánchez ha anunciado la convocatoria de elecciones y lo justificaba así.
8: Debemos movilizarnos y debemos lograr que el Parlamento nos dote de una mayoría mucho más amplia progresista con la que doblegar a las élites, conquistar nuevos avances sociales y seguir transformando España. Por eso, tras informar como corresponde al jefe del Estado, he decidido convocar un Consejo de Ministros y Ministras extraordinario esta misma mañana para disolver las Cortes Generales y convocar unas elecciones generales que se celebrarán el domingo 29 de noviembre de acuerdo a los plazos que establece la ley.
7: Sánchez ha contado que informó ayer mismo al rey del adelanto electoral, como es preceptivo mediante la ley española. Aseguró que su gobierno había tomado medidas valientes durante estos años para reforzar, por ejemplo, el estado del bienestar. En un discurso que fue muy político, no solo fue un anuncio, un discurso para anunciar la convocatoria de elecciones, sino también para reivindicarse, tuvo estas palabras para la oposición.
8: Y hemos también tenido que lidiar con la peor oposición que ha conocido nuestra historia democrática. Una oposición sin ningún sentido de Estado, que no ha parado de cuestionar hasta incluso la legitimidad de nuestro sistema electoral, de bloquear medidas y votar en contra de políticas que eran buenas para el país y de usar su poder autonómico y municipal para boicotear políticas buenas para la gente de a pie.
7: En renglón seguido ha comparecido ante los medios de comunicación el líder de la oposición, del primer partido de la oposición, Alberto Núñez Feijóo, con un efusivo por fin. Feijóo se dispone así a librar la batalla definitiva para hacerse con la presidencia del gobierno, a pesar de que ganó las últimas elecciones, las de 2023, pero no pudo gobernar. El líder popular se despachaba así en un discurso que ha tenido lugar esta mañana desde la sede del partido en la calle Génova de Madrid.
9: Es la única buena noticia que Sánchez podía dar a estas alturas. Y no son unas elecciones más. La disyuntiva del 29 de noviembre es algo más que escoger entre dos partidos. Se trata de elegir entre un proyecto de ambición personalista o un proyecto de país. Esto no va sencillamente de que el PP le gane al PSOE. No son unas elecciones como las anteriores en democracia. Esto va de que España le gane a Sánchez y a lo que representa.
7: Y por si faltaba algo más para el Partido Popular, para pronunciarse del Partido Popular, la líder madrileña, la presidenta de la Comunidad de Madrid, Isabel Díaz Ayuso, que esta mañana tenía previsto un desayuno de trabajo, un desayuno del Fórum de la Nueva Economía, ha comparado a la entrada de ese desayuno a Pedro Sánchez con el dictador venezolano, con Nicolás Maduro. Ha dicho que es un dictador y que los dictadores también convocan elecciones como lo hacía Nicolás Maduro. En esa intervención ha dicho que hay que tener cuidado con el resultado de las elecciones y ha vuelto a acusar veladamente al gobierno de Pedro Sánchez, de querer ejercer una suerte de pucherazo en estas elecciones que, insisto, van a traducirse en una convocatoria el próximo 29 de noviembre, Ricardo.
3: ¿Qué significa, muy brevemente, Enrique, un pucherazo?
7: Pues robarse las elecciones, hablando Mario Pronto.
3: En Colombia le diríamos chocorazo a propósito de las elecciones de 1970.
7: Es una acusación, Ricardo, en todo caso, muy, muy, muy grave, porque si en algo ha habido consenso en España es que el sistema electoral era un sistema electoral de altísima fiabilidad, y poner sobre la mesa este tipo de dudas, desde luego, perjudican y mucho a la democracia y desde luego crean un ambiente de sospecha sobre lo que pueda pasar en esas elecciones que hasta ahora nunca se ha vivido. Las elecciones en España, nunca, ningún partido, ni ganador ni perdedor, por supuesto, ha cuestionado cualquier resultado en ningún tipo de elección de las que se celebran en este país desde el año 1978.
3: Enrique, gracias. Volveremos para hablar de elecciones en España, volveremos a hablar del Premio Nobel de Medicina. 5:22, y hablamos ahora de la primera vuelta de las elecciones en Brasil. Este domingo ganó la primera vuelta Flávio Bolsonaro, senador, hijo del expresidente Jair Bolsonaro, sobre el presidente Luis Inácio Lula da Silva. Van a una segunda vuelta los brasileños el próximo 25 de octubre. Ganó por cerca de 2 millones de votos Flávio Bolsonaro, cuya familia también obtuvo varios escaños en el Congreso. Retoma fuerza el bolsonarismo y esto es clave para definir también el mapa geopolítico de América Latina. Si gana Bolsonaro, solamente quedaría como un bastión de la izquierda en la región la presidenta mexicana Claudia Sheinbaum. Desde Brasil, André Machado.
10: Ricardo, buenos días. El mandatario brasileño Luis Inácio Lula da Silva y el senador Flávio Bolsonaro disputarán la presidencia en una segunda vuelta electoral el próximo 25 de octubre, según los resultados oficiales de los comicios celebrados ayer. El primogénito del exmandatario de derecha Jair Bolsonaro obtuvo el 47% de los votos, más de 55 millones, frente al 45%. Por 153 millones de su principal rival. Ambos fueron los más votados en la primera vuelta, en la que los otros 10 aspirantes a la jefatura del Estado quedaron sin opciones, según los datos del Tribunal Superior Electoral. Flávio Bolsonaro, de 45 años, estuvo desde el inicio del recuento por delante de Lula, que empeora sus resultados con respecto a primera vuelta de 2022, cuando alcanzó 48,4% y 57,2 millones de votos. Las encuestas ya habían demostrado en las últimas semanas una tendencia al alza de Flávio, abanderado del Partido Liberal por designación de su padre, quien se encuentra en prisión domiciliaria tras ser condenado por golpismo. Flávio ha prometido mano dura contra el crimen organizado y un tijeretazo en el gasto público y los impuestos. Estas las palabras de Flávio tras los resultados.
11: Boa noite para todo mundo. Eu estou muito feliz de verdade com o resultado que nós vamos aqui agora. São quase 56 milhões de brasileiros e brasileiras.
12: Estou realmente muito feliz com o resultado que temos aqui neste momento. São 56 milhões de brasileiros e brasileiras que depositaram seu voto de confiança em el cambio. A palavra é cambio. Brasil já não aguenta mais. E estou muito satisfeito porque muitos de los institutos de encuestas nos davam por debaixo. Nossos sondeos de seguimento nos davam por delante. Como ocurrió, hubo una posibilidad real.
10: Ya Lula busca un cuarto mandato no consecutivo a sus 80 años. En los últimos días de campaña anunció medidas de calado como un aumento del 15% del valor del principal programa de ayuda del gobierno y la prohibición de las apuestas deportivas y los casinos en línea. Lula habló tras la jornada electoral ante sus seguidores.
13: No tete a tete. Ainda vamos ver. Quais são os projetos que o país tem?
12: Tuvimos más de 20 millones de personas que no votaron. Vamos a tener entre 28 y 29 millones de personas que no votaron. Vamos a hacer una movilización para que las personas sepan que en este momento histórico de Brasil el voto es necesario para definir el futuro de este país.
10: La campaña brasileña se ha desarrollado entre escándalos de corrupción que han salpicado a varios jueces del Supremo, así como al propio Flávio Bolsonaro y al entorno próximo de Lula, e intentos de injerencia por parte de Estados Unidos. En Brasil, André Machado, Blue Radio.
3: André, gracias. En Colombia hay una noticia urgente. El ejército desactivó dos artefactos explosivos muy cerca de una escuela en Cajibío, en Cauca, que estuvieron a punto de causar una tragedia. 25 niños estudian en ese colegio que era objetivo militar, increíblemente, de los criminales de las disidencias de las FARC. Felipe García.
13: Hola Ricardo, buenos días. Sí señor, una operación del ejército que permitió neutralizar dos dispositivos explosivos improvisados que habían sido instalados en una escuela rural del municipio de Cajibío en el departamento del Cauca, donde diariamente estudian 25 menores de edad. Estos hechos ocurrieron en la institución educativa ubicada en la vereda La Palma, corregimiento de Ortega. Según el reporte del ejército, los artefactos fueron ubicados por tropas del batallón de infantería liviana número 7, que posteriormente activaron los protocolos de seguridad con el fin de evitar cualquier riesgo para los estudiantes. Los militares en ese momento trabajaron durante más de 3 horas con el fin de realizar la inspección y aplicar los procedimientos técnicos correspondientes, y finalmente los dos dispositivos fueron destruidos de manera controlada. Según el ejército, estos artefactos fueron instalados por integrantes de la estructura Jaime Martínez de las disidencias de las FARC, y su ubicación dentro de un establecimiento educativo representaba, por supuesto, un alto riesgo para los niños que permanecen allí durante su jornada académica y utilizan las instalaciones para sus actividades de descanso. La institución, por su parte, señaló que esta acción permitió evitar que los artefactos fueran utilizados en una eventual acción terrorista contra la población civil.
3: Felipe, gracias. Y en Nariño, en el municipio del Peñol, las disidencias de las FARC atacaron con drones cargados con explosivo la estación de policía, dejaron un uniformado herido que tuvo que ser trasladado en helicóptero, y también dejaron a más de 150 familias en medio de la zozobra, escondidas, desplazadas por estos hechos violentos. Winston Viracachá.
14: Ricardo, buenos días.
15: Por favor, señor, los agentes de policía, no tiren a las casas de la Loma. Miren, estamos embarcados ante ellos, por Dios, no nos tiren porque estamos juntos, ellos nos embarcan a nosotros, por Dios.
14: Quien habla es una madre de familia del municipio del Peñol que suplica para que los agentes de policía y el ejército no sigan disparando contra la guerrilla porque dice que los tienen rodeado, según Edwin Chávez Rivera, gobernador del resguardo del pueblo Quillacenga del municipio del Peñol. Su comunidad aún sigue rodeada y atrapada en medio del fuego cruzado.
16: Pues aún están persistiendo los combates. Yo logré poner a salvo a mis señores padres, no logré poner a salvo a mi hermana. Mi hermana aún está herida, no la he podido auxiliar porque está en un lugar donde está en medio de los combates. No hay prestación de servicios de ambulancia. El hospital fue cerrado porque también fue bombardeado. Mi casa también fue bombardeada.
14: Hasta el momento las autoridades aseguran que está controlada la situación en la zona rural y urbana del municipio del Peñol, en el noroccidente de Nariño. En Pasto, Winston Viracachapava, Blue Radio.
3: También hubo ataque de las disidencias con drones cargados con explosivos en zona rural de Tibú. Hay 4 personas heridas, entre ellos un menor de edad. Cristian Santiago y Richard Quiñones en Cúcuta.
17: Ricardo, muy buenos días. Una nueva alerta se encendió en el área rural del municipio de Tibú, donde 4 personas resultaron heridas tras un ataque con drones en la vereda Versalles. Entre los afectados se encuentran una menor de edad, quien fue trasladada al hospital del municipio, junto a los otros 3 heridos. Luis Fernando Niño es el alto consejero de paz del departamento de Norte de Santander.
18: Con afectaciones en extremidades inferiores y superiores. En este momento, estos heridos están siendo atendidos en el hospital de Tibú. Y por supuesto, nosotros lo que seguimos solicitando es que se respete el derecho internacional humanitario. A los grupos que están en confrontación, el ELN, las disidencias del 33 de la FARC.
17: El ataque ocasionó daños en al menos 6 viviendas, una de las cuales quedó totalmente comprometida. Los habitantes del sector aseguran que las explosiones generaron momentos de tensión y temor en medio de esta situación de violencia que atraviesa esta zona del Catatumbo. Este es el ataque número...

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2: 5:30 a.m. Actualizamos las noticias en Blue Radio. La Cancillería detectó posibles irregularidades en la contratación de 2026 correspondiente al periodo en el que el Ministerio de Relaciones Exteriores estuvo bajo el mando del expresidente Gustavo Petro y que comenzó a ser revisada por la actual administración desde el 7 de agosto. Entre los hallazgos están 551 contratos con objetos iguales o similares, diferencias de hasta 4 veces en sus valores y 19 contratos con observaciones enviadas a la Contraloría. El presidente Abelardo de la Espella aseguró que su gobierno ya trabaja con agentes encubiertos dentro de la administración pública para investigar posibles hechos de corrupción. El mandatario también anunció auditorías forenses y seguimiento a contratos, anticipos y movimientos financieros. Dos artefactos explosivos fueron ubicados y destruidos de manera controlada por el ejército en una escuela rural de Cajibío, en el departamento del Cauca. Los dispositivos han sido instalados por integrantes de la estructura Jaime Martínez de las disidencias de las FARC y ponían en riesgo a 25 menores que estudiaban allí. La estación de policía del municipio del Peñón en el departamento de Nariño fue atacada con ráfagas de fusil y drones cargados con explosivos. El atentado dejó a la población confinada. El reporte oficial da cuenta de por lo menos 6 comuneros indígenas heridos. En la zona se han registrado enfrentamientos entre el ejército, la policía y las disidencias de las FARC. Entre tanto, en la región del Catatumbo, otro ataque con drones dejó 4 personas afectadas, entre ellas una menor de edad. Los lesionados fueron trasladados al hospital de Tibú, donde permanecen bajo pronóstico reservado. La salida de los 58 combatientes de los comandos de frontera que permanecen en la zona de ubicación temporal del Valle del Guamuez en el departamento del Putumayo deberán completar más tardar el próximo 30 de noviembre. El gobierno amplió los plazos para el desmonte de esos espacios y estableció un acompañamiento de varias entidades para garantizar una salida gradual y ordenada. La ex senadora del Centro Democrático, María Fernanda Cabal, oficializó su ingreso como primera militante del Partido Republicano, antes llamado Liga de Gobernantes Anticorrupción, que fundó en su momento el fallecido Rodolfo Hernández. La congresista aseguró que va a liderar una nueva derecha en el país. El nivel de los embalses que abastecen a la ciudad de Medellín siguen por debajo del 70% y por ello empresas públicas mantendrán el racionamiento de agua por tercera semana consecutiva. 4 personas murieron en un ataque del Comando Sur de los Estados Unidos contra una lancha rápida que, según información de inteligencia, estaba involucrada en el narcotráfico en el Caribe. Con esta operación ya son 71 los ataques letales contra embarcaciones por parte de Estados Unidos, con 235 muertos desde el 12 de septiembre de 2025. El presidente del gobierno español, Pedro Sánchez, anunció oficialmente la disolución de las altas cortes y la convocatoria de elecciones generales anticipadas para el próximo domingo 29 de noviembre. La decisión se produce tras un fin de semana de reflexión, después de que el gobierno sufriera un severo revés parlamentario al rechazar los partidos PP, Vox y Junts 2 decretos y leyes claves en materia de vivienda. En el fútbol colombiano, el Bucaramanga goleó 3-1 al Junior. Internacional de Bogotá y Once Caldas empataron 0-0. América venció 2-1 a Llaneros. El Cúcuta goleó 4-0 al Pereira. Pasto y Fortaleza empataron 0-0. Hoy Medellín recibe a Santa Fe en el Atanasio Girardot a las 7 de la noche. América sigue liderando la tabla con 27 puntos. 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
3: Son las 5 de la mañana y 34 minutos. Seguimos acompañándolos en Mañanas Blue, comenzando semana. Hoy lunes 5 de octubre, Bogotá amanece con una temperatura de 10 grados. Y como siempre, a esta hora les traemos los temas de conversación en las redes sociales. Camila Carvajal.
4: Ricardo, oyentes, feliz inicio de semana. Semana de receso para muchos, para nosotros, aquí trabajando con las noticias y lo que es tendencia en redes sociales. Desde Colombia, muy importante la situación de Brasil. Es tendencia numeral Lula, numeral Bolsonaro y Brasil, porque lo que pase políticamente en ese país del sur del continente, pues va a marcar, Ricardo, el panorama en toda América. Por eso están metidos presidentes de otros países. Desde Abelardo de las Priella, presidente de Colombia, que aprovechó y usó sus redes sociales para enviarle un mensaje precisamente al candidato Bolsonaro, o hasta el presidente, expresidente Gustavo Petro,

0: y el pacto histórico, haciéndole guiños y acompañando a Lula. Lo que pasa en Colombia se repite a escala en la mayoría de países. Habrá segunda vuelta y por eso esta es la principal tendencia, que en redes sociales está acompañada con estas imágenes, Ricardo, que estamos viendo. La celebración, lo que pasó ayer en las calles de Brasil. Celebración más grande, claro, para el que quedó de primero, que fue Bolsonaro, con el 47%.
1: ¿Sabe quién estaba de veedora en Brasilia? No sé si usted la vio.
0: Señor.
1: Sofía Petro, una de las hijas del expresidente Gustavo Petro, fue entrevistada, cómo no, por Russia Today, claro, que estaba denunciando una supuesta manipulación. No le gusta a la izquierda el resultado y por eso empieza con la misma narrativa de otros países.
0: ¿Sabe
1: es que usted
0: a quién más?
1: Tiene razón.
0: ¿A quién
1: tiene
0: más
1: razón
0: vi,
1: usted?
0: Pero
1: ¿a quién?
0: Muy activa en redes sociales, incluso con imágenes de cuando fue vicepresidenta de Colombia, a Francia Márquez, acompañando imágenes de ella y de Lula con todos los mensajes que envió para Brasil. Por eso le digo que a escala esto está pasando con la derecha y la izquierda de Argentina, de México, de Chile, de Ecuador, incluso, donde se está hablando de cómo lo que pueda pasar en Brasil configurará la política para nosotros.
1: Le decía que la geopolítica de América Latina se está reconfigurando porque Brasil es de los últimos bastiones que quedan hoy con presidentes de izquierda. Si gana Bolsonaro, quedaría como única presidenta de izquierda Claudia Sheinbaum en México.
0: Sí, señor, y por eso, Ricardo, esta es la principal conversación alrededor de las elecciones. Habrá que esperar hasta fin de mes, el 25, que es la segunda vuelta allí en Brasil. Esto es lo más importante. Esta es una de las tendencias hoy en el mundo. Para nosotros en Colombia, como cada que arrancamos semana, el fútbol. Y esta vez un partido en particular. Tendencia Junior Bucaramanga y Muriel. Están atendiendo a Muriel porque botó un penalti en el partido en el que cayó Junior de visitante 3-1 contra Bucaramanga. Esa es la razón, sobre todo ese penal, la razón de la tendencia en redes sociales, porque no son buenos días para los hinchas del Junior. Es tendencia BTS. ¿Cómo le fue con la movilidad? Porque yo sé que usted no fue a ninguno de los conciertos, Ricardo.
1: La movilidad complicada, claro. Camila. Eso, ese fue un lunar, pero entiendo que es parte de lo que pasa con espectáculos como estos. Además, escuchando hace un rato cómo los cantantes integrantes de BTS hablaron en español.
0: Yo se los tengo. En el resumen completo de los dos días, uno de ellos, uno de los siete, hablando español.
2: Estoy estudiando español. Pero mi español todavía no es muy bueno. ¿Mi español está bien? ¿Sí? ¿De verdad? No les creo. Entonces, ayúdame, parce.
0: Ricardo, y esto es con parce incluido, habló de Bogotá, de lo linda que está la ciudad, que el inglés, que el español no es tan bueno, pero yo no sé qué tanto lo practicó. Perfecto, se le entendió en
1: muy
0: el campín,
1: bien.
0: En ese espectáculo que de verdad fue de talla internacional.
1: Camila, gracias. Sí, señora, conciertazo. Debo tragarme mis palabras. Estos son unos super artistas. BTS con sus dos conciertos
0: pero, Ricardo,
1: en Bogotá.
0: Pero Ricardo, me falta una para terminar.
1: Dígame.
0: Le tengo que mencionar Yair Acuña y Sincelejo. Esa es la tendencia de la pelea política de hoy en Colombia, producto de la declaración del presidente Abelardo de la Espriella.
1: Ya le voy a contar también detalles sobre esa declaración, sobre esta durísima pelea política. Antes, hablando de BTS y el concierto, los conciertos de este fin de semana en Bogotá. W Bernal.
3: ¡Hola, Bogotá! Es mi primera vez en Bogotá. Por eso aprendí un poco de español.
4: Ricardo, buenos días. Los Bangtan Boys, los chicos a prueba de balas, o BTS, ofrecieron en Bogotá dos shows que dejaron a los 110 mil asistentes dentro y fuera del Estadio El Campín en un estado de euforia pocas veces visto en nuestro país. La fanaticada más fiel y conectada con sus ídolos se encontró con el carisma, el talento y la energía de los siete integrantes que entregaron un espectáculo lleno de pirotecnia y de grandes éxitos. ...23 canciones que recorrieron los 13 años de historia... ...en donde a veces parecía que quienes daban el concierto... ...eran los fanáticos para sorpresa de los BTS. El ARMY respondió y la conexión con el grupo llenó de emoción a Jungkook, V, Jimin, Suga, RM, Jin y J-Hope, quienes dirigieron varias palabras en español a los asistentes en Bogotá.
2: Bogotá está muy bacano.
4: Al final, BTS prometió regresar para seguir unido a su ARMY y a Colombia, Ricardo.
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1: 5:41, la arremetida del presidente Abelardo de la Espriella este fin de semana en un consejo de gobierno en Sincelejo contra el alcalde de la capital de Sucre, Yair Acuña, fue de las más duras que lleva el presidente desde su llegada al poder el pasado 7 de agosto. Dijo que los escándalos de corrupción que han rodeado su carrera no le permiten ser confiable para que el gobierno le gire recursos que se necesitan para atender las necesidades de los sincelejanos. Esto dijo el presidente Abelardo de la Espriella.
6: Yo no soy político y yo no vine a hacer la política de siempre, yo vine a cambiar la política para siempre. Y como yo no soy político, me gusta hablar claramente y lo hago viéndolo a los ojos. ¿Usted cree que yo soy la clase de presidente que va a permitir las prácticas que usted ha hecho aquí en Sincelejo? ¿Usted cree que yo voy a permitir que usted siga haciendo lo que sabe hacer, que es politiquería y no es nada personal? Simplemente explíqueme cómo confiar en una persona que, como usted, tiene 13 procesos por corrupción, tiene un video en donde indica cómo robarse el PAE y además de eso está llamado a juicio en la Corte Suprema de Justicia.
1: 5:42, el presidente hace referencia a un video que se filtró en redes sociales donde se escucha presuntamente a Yair Acuña hablando de cómo se reparten la marrana increíblemente de la plata de la comida de los niños del programa de alimentación escolar en la ciudad de Sincelejo. Respondió en un video de más de 4 minutos el alcalde Yair Acuña, muy duro contra el presidente Abelardo de la Espriella, a quien le recordó cómo, siendo candidato presidencial, destacaba su tarea en la capital sucreña.
7: Y quiero mostrar algo, cómo opinaba el señor presidente de la República del actual alcalde de Sincelejo en campaña hace 2 meses.
8: A uno le puede o no gustar el alcalde de Sincelejo, pero ha dado resultados en materia de seguridad. ¿Estamos de acuerdo? A pesar de que no tiene el apoyo del gobierno nacional, porque es que el tema de seguridad macro está en cabeza del gobierno nacional.
1: 5:43, respondió anoche en un video Abelardo de la Espriella, Yuris, el papá del presidente Abelardo de la Espriella, a una referencia que dejó en el ambiente el alcalde Acuña en su video al final de su declaración, donde dice, pregúntele, presidente, a su papá, a su mamá y a Polo Polo sobre la manera en la que yo he tratado a su gobierno y a su campaña. El señor Abelardo de la Espriella Yuris explica las circunstancias en las que se encontró en campaña con Yair Acuña.
9: El alcalde es vecino mío en Coveñas y me mandó a decir que quería reunirse conmigo. Como somos conocidos desde hace mucho tiempo, yo me dirigí a su apartamento donde me recibió cordialmente y me dijo que estaba en disposición de apoyar la candidatura de Abelardo a la presidencia.
1: Al final, Abelardo de la Espriella Yuris dice que se enteró su hijo y que lo desautorizó, pero que él nunca por pena le dijo a Yair Acuña que su hijo Abelardo de la Espriella no había aceptado su apoyo a la presidencia de la República. Hablando de otras decisiones del gobierno en casos de presunta corrupción, fue declarado insubsistente en apenas 26 días al frente de la dirección de bomberos Germán Miranda, luego de unos audios que lo involucrarían en unos escándalos de corrupción. Mayra Tenorio.
10: Ricardo, sí señor, muy buenos días. Pues Germán Miranda llevaba menos de un mes como director nacional de bomberos cuando terminó su nombramiento. Y es que esta historia comienza el pasado sábado con el primer mensaje que publica el presidente Abelardo de la Espriella en su cuenta de X. Dijo que había conocido actuaciones que consideraba graves y le pidió al ministro del Interior, Rodrigo Lara, sacarlo del cargo. Y es que bastaron pocos minutos para que el ministro también respondiera en su cuenta de X y dijera entera que ya era declarado insubsistente en el acto. Nosotros aquí en Blue Radio contactamos a Germán Miranda, ex director nacional de bomberos, quien respondió sobre estas actuaciones. Dice que no ha recibido ningún dinero y que tampoco ha dado de esto que se le señala. Escuchemos.
11: Ver la veracidad de los audios, ver si no utilizaron ediciones, es que me toca, es un tema ya jurídico para...
1: Se defiende Germán Miranda de los señalamientos de corrupción en su contra que le costaron la cabeza como director de Bomberos Nacional. Hablando ahora de emergencias, Palmira amanece sin luz, una de las ciudades más importantes del Valle del Cauca, luego de la emergencia por los intensos aguaceros de las últimas horas que dejaron dos personas heridas. Hugo Mario Palomar.
12: Ricardo, un vendaval causó varias emergencias en la ciudad de Palmira Valle, incluyendo la destrucción de la Capilla del Señor de los Milagros, donde funcionaba un albergue para más de 70 adultos mayores. Los bomberos, con el apoyo de la comunidad, lograron evacuar a las personas que se encontraban en el sitio, entre ellas las dos personas que resultaron lesionadas por el colapso del techo. El vendaval también dejó casas destechadas, barrios inundados, árboles caídos y un apagón en al menos el 90% de la ciudad, lo confirma el alcalde Víctor Ramos.
13: En total hemos tenido 20 emergencias, entre caídas de árboles, algunas inundaciones, afectaciones a la infraestructura de algunas casas y el más álgido aquí, el colapso total de la capilla del Señor de los Milagros del municipio.
12: También en Cali se registraron lluvias durante este fin de semana, sin embargo, continúa el racionamiento alternado en los barrios de las comunas 18 y 20 por el bajo nivel del río Meléndez. Cali amanece con tiempo seco, la temperatura 20 grados.
1: Y mientras tanto, a pesar de las lluvias, también en Medellín, el nivel de los embalses sigue siendo bajo, está por debajo del 70% y por ello se mantiene el racionamiento programado durante esta semana por parte de EPM. Héctor Santamaría.
14: Ricardo, así es, por tercera semana consecutiva se mantendrá el racionamiento de agua en Medellín, según Empresas Públicas de Medellín. Hasta el próximo domingo continuarán las interrupciones entre las 8 de la noche y las 4 de la mañana el día siguiente, esto con el fin de tratar de que los niveles de los embalses suban nuevamente. León Yepes, gerente encargado de acueducto alcantarillado de EPM.
15: Han habido lluvias, pero esto ha significado que el embalse no se recupere completamente. Manejamos una diferencia.
14: Y por esa razón, Ricardo, en este momento el embalse Río Grande y La Fe están en un 67% de capacidad, mientras que Piedras Blancas solo llega al 65% a esta hora, tiempo seco, 18 grados de temperatura.
1: Mucha atención, que esta madrugada fue atacada con drones cargados con explosivos. La estación de policía de Aguachica, en el sur del Cesar, se fugaron tres detenidos que estaban en los calabozos. Javier Rodríguez, en Bucaramanga.
16: Ricardo, y fueron cuatro detonaciones lo que comentan los habitantes de Aguachica que se escucharon en la madrugada de hoy, y también ráfagas de fusil contra la estación de policía de este municipio. Es el segundo ataque en menos de una semana en esta instalación ubicada allí en el sur del departamento del Cesar. La gente esta madrugada asustada en Aguachica. Se volaron, Ricardo, como usted lo dijo, tres presos que están en los calabozos de la estación, pero uno de ellos fue recapturado porque resultó herido precisamente por las esquirlas de las detonaciones. En este momento el ejército y la policía se encuentran en la zona acordonando nuevamente la estación de policía de Aguachica y las autoridades de ese municipio están convocando un nuevo consejo de seguridad. Tiempo seco a esta hora en gran parte del oriente del país, 20 grados de temperatura en Bucaramanga, Ricardo.
1: Y mientras tanto, en carreteras del Magdalena fueron incautadas 500 ampollas de fentanilo que eran transportadas como encomienda en un vehículo de servicio público que cubría la ruta entre Barranquilla y Santa Marta. Ingel de la Rosa.
17: Ricardo, buenos días. Los controles en carreteras en esta semana de receso permitieron encontrar este importante cargamento de fentanilo que era transportado de manera ilegal por el departamento del Magdalena. La policía informó que al detener la marcha de un vehículo de servicio público y someterlo a un registro de control, halló en su interior una caja que era transportada como encomienda para no levantar sospecha, pero los uniformados ordenaron abrirla y así fue como quedaron al descubierto las 500 ampollas de fentanilo a las cuales pretendían movilizar entre Barranquilla y Santa Marta sin ningún documento que respaldara la legalidad de su tenencia. La droga fue decomisada y una persona fue capturada, informó el coronel Jason López, comandante de la Policía Metropolitana de Santa Marta.
18: La Policía Nacional, a través de la Seccional de Tránsito y Transporte, hace la incautación de 500 ampollas de fentanilo de 10 mililitros, las cuales eran avaluadas en un aproximado de 300 millones de pesos.
17: Con esta incautación, la policía evitó que más de 3.750 dosis directas de fentanilo entraran al mercado ilegal y circularan en las calles. Barranquilla amanece con 27 grados de temperatura, Ricardo.
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1: La guerra en Oriente Medio peligrosamente llega a Europa. Estados Unidos retiró sus bombarderos B-1 de la base británica de Fairford ante la sospecha de un ataque iraní. Desde Londres, Silvia Carrasco.
19: Buenos días, Ricardo. La guerra entre Estados Unidos, Israel e Irán está extendiendo sus efectos y de manera muy concreta mucho más allá de Medio Oriente. El Pentágono retiró todos los bombarderos B-1 estadounidenses que estaban desplegados en la base de la Real Fuerza Aérea Británica de Fairford, al oeste de Inglaterra. La decisión se produce luego de la investigación británica por un presunto complot contra la instalación que estaba siendo utilizada por aviones de Estados Unidos en operaciones contra Irán. 6 personas fueron detenidas en el marco de esta investigación y luego quedaron en libertad bajo fianza. Fuentes de seguridad británicas investigan una posible conexión iraní. Teherán rechaza cualquier participación, pero lo concreto es que la salida de los bombarderos se ejecutó con rapidez en un momento de mayor alerta para instalaciones militares estadounidenses en Europa, no solo por la guerra en Medio Oriente, sino también por la guerra de Rusia en Ucrania. La tensión también se refleja en el mercado energético. Hoy lunes el petróleo Brent bajó para quedarse en torno a los $101 por barril. La baja se explica por el aumento de las exportaciones desde Medio Oriente y por la decisión de los países del G7 de liberar reservas estratégicas hasta 100 millones de barriles de petróleo y diésel que ya se estaría llevando a cabo. Pero el alivio es limitado. Persiste el temor a nuevos daños contra la infraestructura petrolera en el Golfo y no hay cambios en la interrupción en el Estrecho de Hormuz. El conflicto tiene también una dimensión política en el Reino Unido. El Partido Verde de Inglaterra y Gales aprobó en su conferencia de Brighton una moción que define el sionismo como una forma de racismo. La decisión generó críticas de grupos judíos y llevó a Israel a vetar la entrada del líder del partido, Zach Polanski, y el Ministerio de Asuntos Exteriores de Israel calificó la decisión del Partido Verde Británico como una mancha en la historia del Reino Unido, Ricardo.
1: Silvia, gracias. Estados Unidos, entre tanto, sigue de cerca los reportes de un incidente en un laboratorio ruso y la muerte de una empleada de un instituto antiepidémico en Siberia ante la posibilidad de que haya existido un incidente que haya ocasionado la posibilidad de diseminación de un tipo de peste. Desde Washington, Juan Camilo Merlano.
20: Ricardo, buenos días. Es el portal Axios el que está informando que Estados Unidos ya le sigue la pista a este aparente incidente en un laboratorio ruso, un instituto de investigación contra las pestes en la región de Irkutsk. Aparentemente se rompió un tubo que contenía un patógeno de la peste neumónica y una mujer de 28 años, Daria Shipilova, trabajaba en ese instituto. Fue trasladada a un hospital el pasado 29 de septiembre, un día después del incidente. Tenía síntomas de neumonía severa y falleció entre el 1 y el 2 de octubre. La información que ha seguido la Casa Blanca es que las autoridades en Rusia impusieron una cuarentena en la región y pusieron a unas 200 personas que habían estado en contacto con Shipilova bajo observación médica. Digamos que fue la cuarentena en específico para esas 200 personas. De acuerdo a los Centros para Control de Enfermedades de Estados Unidos, esta plaga es una enfermedad bacterial con efectos letales y de alto riesgo, pero puede ser curada con antibióticos si se le inicia el tratamiento rápidamente y que también puede ocurrir naturalmente en muchas partes del mundo. ¿Qué dicen las autoridades en Rusia? Que el origen de la neumonía que contrajo la joven es desconocido, que las pruebas no hallaron microorganismos relacionados con su trabajo y que la situación epidemiológica en la región de Irkutsk se mantiene estable. Para que nos hagamos una idea, esta región está ubicada cerca al sureste de Rusia, en la frontera con Mongolia. Ahora bien, de acuerdo a Fox News, el Departamento de Estado ya le ha pedido a autoridades en Rusia que compartan información completa y detallada de lo ocurrido. Ricardo.
1: Juan Camilo, gracias. Hoy informa el periódico El Tiempo que el próximo lunes 12 de octubre el gobierno colombiano le explicará a Naciones Unidas cuál es su idea de remoldear el acuerdo de paz con las extintas FARC, mientras la JEP insiste en la necesidad al Congreso para que preserve los 821.803 millones de pesos de presupuesto que habían sido incluidos en el primer presupuesto radicado por el gobierno de Gustavo Petro. Laura Alejandra Moreno.
0: Ricardo, buenos días. La Jurisdicción Especial para la Paz advirtió que el proyecto de presupuesto 2027 contempla una reducción adicional de 170 mil millones de pesos frente a los recursos que el gobierno había erradicado para la jurisdicción. De aprobarse el recorte, el presupuesto de la JEP pasaría de 821.803 millones a 651.803 millones de pesos, una disminución del 16.6% frente al presupuesto vigente de este año. La entidad señala ante este panorama que 140 mil millones del recorte corresponden a inversión y 30 mil millones a funcionamiento. Según la JEP, esto afectaría la realización de audiencias en los territorios, la representación judicial y el acompañamiento a víctimas, además de las investigaciones de la unidad de investigación y acusación. También estarían en riesgo las medidas de protección para víctimas, testigos, comparecientes y funcionarios judiciales. Esta advertencia se conoce de cara al segundo debate del proyecto en el Congreso y después de que las Comisiones Económicas Conjuntas de Cámara y Senado aprobaran en primer debate esta reducción de 170 mil millones de pesos frente a los recursos incluidos por el gobierno inicialmente. La jurisdicción asegura que ya ha implementado medidas de austeridad que permitieron ahorrar 21.575 millones de pesos entre 2024 y julio de este año y que mantendrá metas de austeridad, eso sí, sin afectar a las víctimas. Pide la JEP que se conserven los 821.803 millones inicialmente incluidos por el gobierno y recalca que no está solicitando una ampliación de su mandato, que recordemos está previsto hasta 2033. Laura Alejandra Moreno, Blue Radio.
1: Laura Alejandra, gracias. 5:56, la perspectiva económica de esta semana. Mañana viaja el gobierno a Washington a reuniones con el Fondo Monetario Internacional. Víctor Grosso.
21: Ricardo, buenos días. Comenzó el reperfilamiento de una tajada enorme de la deuda que tiene el Estado colombiano, un reperfilamiento anunciado hace unas semanas por el ministro de Hacienda, Miguel Gómez, como parte de su estrategia para corregir el rumbo fiscal del país. En la práctica, esto es como reorganizar el calendario de pagos que tenemos con nuestros prestamistas. En una primera operación, el Ministerio de Hacienda logró intercambiar deudas por 19,8 billones de pesos que se tenían que pagar entre este y el otro año, por nuevos títulos o deudas a mayores plazos que ahora se tendrán que pagar entre el 2027 y el 2062. Gracias a esta operación se logra una reducción en las amortizaciones de 2,4 billones para 2026 y 17,4 billones para 2027. Eso no significa que nos estén perdonando parte de la deuda o un alivio en el endeudamiento, nada de eso. Básicamente se patea el balón hacia adelante, comprando tiempo, mitigando riesgos para la Caja de la Nación y riesgos de refinanciación por un volumen tan alto de pagos en tan poco tiempo. Este reperfilamiento no soluciona la crisis fiscal de Colombia. De hecho, los títulos recambiados tienen intereses más altos porque aumenta el plazo para pagarlos. Por eso sigue siendo crucial el recorte en el gasto público. El ministerio espera hacer nuevas operaciones de reperfilamiento el 22 de octubre y el 19 de noviembre de este año. Esto ocurre mientras esta semana continuarán las conversaciones entre Colombia y el FMI para recibir un crédito de esta entidad. Víctor Grosso, datafx.com.

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1: Bienvenidos, muy buenos días. Son las 6 de la mañana en punto. Como siempre, es un gusto seguir con ustedes. Estamos en Mañanas Blue, en este lunes 5 de octubre, en el que amanecemos en Bogotá con una temperatura de 9 grados y con la semana de los premios Nobel. Se acaba de conocer quiénes serán los galardonados este año en el Premio Nobel de Medicina por una importante noticia que es revolucionaria para el futuro de tratamiento contra enfermedades como el Alzheimer, el Parkinson y la epilepsia. Hablando de la optogenética, Enrique Rodríguez.
2: Una disciplina, Ricardo, buenos días, que permite comprender cómo determinadas células contribuyen al aprendizaje, el miedo, la adicción y el movimiento. Las investigaciones del psiquiatra y neurólogo estadounidense Carl Deisserhoff, de sus colegas alemanes Pete Hegerman y George Nagel, podrían conducir algún día a tratamientos para trastornos neurológicos y sensoriales, como decía, la enfermedad de Parkinson o la epilepsia. Aquí así lo señalaba esta mañana el Comité Nobel reunido en Estocolmo, quien ha recordado que en medicina clínica, los investigadores ya utilizan este método, el de la optogenética, para intentar restaurar la vista en personas que tienen discapacidad visual, Ricardo.
1: Enrique, gracias. La otra noticia en el mundo es la política, con elecciones este domingo en Brasil y con el anuncio de elecciones anticipadas que acaba de hacer el presidente del gobierno español, Pedro Sánchez, que no aguantó la presión de las protestas por la crisis de vivienda que aumentaron este fin de semana después del fracaso en el Congreso, en la Cámara de los Diputados, donde se hundieron los dos decretos de la llamada Ley Mari Carmen. Por eso, Sánchez informó que España irá a elecciones 9 meses antes de lo previsto, el próximo domingo 29 de noviembre. Las elecciones anticipadas son consecuencia directa de la derrota parlamentaria que sufrió Pedro Sánchez el pasado viernes. Por eso, el presidente del gobierno español le pide a la gente que vote para ampliar mayorías progresistas en el Congreso. No la tiene fácil porque la oposición se está haciendo con algunas mayorías. A pesar de todo, no son absolutas. El PP y Vox son los principales opositores del PSOE, que es el partido de Pedro Sánchez. En medio de lo que significan esas elecciones, también habló el principal líder del Partido Popular, Alberto Núñez Feijóo, hace algunos minutos. Son las elecciones más reñidas desde, por lo menos, el regreso de la democracia en 1978. Pedro Sánchez, en medio de múltiples escándalos, como el que ha salpicado de corrupción a algunos integrantes de su familia, y también el mal manejo, las denuncias graves sobre lo que habría sido la advertencia de la crisis migratoria en Ceuta y la falta de acción por parte del gobierno español. Y en Brasil habrá segunda vuelta presidencial el próximo 25 de octubre entre Flavio Bolsonaro y el presidente Lula. Bolsonaro ganó la primera vuelta con el 47% de los votos, un poco más de 55 millones de brasileños votaron por el bolsonarismo, mientras que Lula obtuvo el 45% de las votaciones, algo más de 53 millones de votos. A ninguno le alcanzó para ser presidente en la primera vuelta. Anoche, las calles de Brasil se llenaron de seguidores de Bolsonaro celebrando la victoria y que el Partido Liberal, que es el partido de Jair Bolsonaro, duplicó el número de integrantes de su bancada en el Congreso y controlará más de la tercera parte del Senado en Brasil. Pasa el Partido Liberal de Bolsonaro de 15 a 28 senadores desde el 2027 y con sus aliados, que son los partidos republicanos y Novo, llegaría a 37 de los 81 escaños. La izquierda solamente tendría 15 senadores. Lo que se juega en Brasil no es menor, no solo es el presidente de ese país, es la configuración de las fuerzas políticas en el continente, que hoy se definen entre derecha e izquierda, porque si finalmente gana la derecha en Brasil, solo quedaría dos presidentes de izquierda en el continente, la presidenta de México, Claudia Sheinbaum, y el presidente de Uruguay, Yarmandú Orsi. A través de X, el presidente Abelardo de la Espriella expresó su apoyo al candidato presidencial Flavio Bolsonaro. Dijo el presidente: hoy mi corazón está con Brasil, que Dios se apiade del hermano país como lo hizo con Colombia. El verdadero cambio, dice de la Espriella, es derrotar a la izquierda. Un gran abrazo, amigo Flavio Bolsonaro. Y en Colombia, la noticia del día es la pelea entre el presidente de la Espriella y el alcalde de Sincelejo, Yair Acuña, por una durísima declaración del presidente de la Espriella en el Consejo de Seguridad adelantado este fin de semana en Coveñas. El presidente dijo que bajo el esquema de corrupción del alcalde, refiriéndose a Acuña, no trabaja, y que él no entregará giros presupuestales sin controles, se anunció vigilancia especial para las obras de la capital sucreña. Hubo respuesta de un video de 4 minutos del alcalde de Sincelejo en el que le preguntó si su opinión había cambiado. Le recuerda a Yair Acuña los videos de entrevistas en los que el candidato de la Espriella decía que le había ido bien en materia de seguridad a Yair Acuña y cuestiona el cambio en sus declaraciones. Acuña, muy duro contra el presidente, dice que no quiere ser perfilado, denuncia que supuestamente no lo dejaron hablar en el Consejo de Seguridad, que había hombres civiles armados detrás intimidándolo, y además de ello dice que está señalando Yair Acuña lo que significó la interferencia o la injerencia de algunas personas cercanas al presidente Abelardo de la Espriella. Habló al final del video de 3 nombres. No dice en qué sentido, pero los menciona. Menciona a Abelardo de la Espriella Yuris, padre del presidente, menciona a la mamá del presidente y menciona al excongresista Miguel Polo Polo. Ante esa alusión indirecta, se refirió anoche a Abelardo de la Espriella Yuris, el papá del presidente Abelardo de la Espriella, quien señaló en medio de un video reconociendo que durante la campaña presidencial se reunió con Yair Acuña, alcalde de Sincelejo, quien le habría ofrecido su apoyo político. Sin embargo, según su versión, el ahora presidente de la Espriella se enteró del encuentro y desautorizó cualquier respaldo de Acuña. Dice el papá del presidente que a él le dio pena decirle a Yair Acuña que su hijo no aceptaba su respaldo y que por eso dejó ahí la conversación. Y hablando de denuncias, el presidente Abelardo de la Espriella pidió declarar insubsistente al director nacional de bomberos Germán Miranda por presuntas, y lo leo entre comillas, actuaciones de mayor gravedad. De acuerdo con el presidente, ya comenzó una investigación para esclarecer los hechos en los que estaría involucrado, según dice el ministro del Interior, Rodrigo Lara, el saliente director de bomberos, y por eso lo declaró insubsistente a Germán Miranda, quien aparece en unos audios revelados este fin de semana por el periódico El Tiempo, hablando de dinero, supuestamente para arreglar un proceso contra esa entidad, contra los bomberos, en la Contraloría. El presidente de la Espriella aseguró en X que ya hay agentes encubiertos en la administración pública para investigar a los corruptos, al tiempo que destaca la llegada de la saliente magistrada Cristina Lombana como la zarina anticorrupción de su gobierno. Y hablando de presuntos corruptos, quien amanece hoy en prisión es Miguel Quintero, hermano del exalcalde de Medellín, Daniel Quintero. Comía esta semana Miguel Quintero su casa por cárcel luego de que el juez del caso en Medellín ordenara esa medida en la investigación por corrupción entre el área metropolitana y los bomberos de Itagüí. También ha sido un agitado fin de semana en materia de orden público. Cerca de 30 niños y 100 adultos permanecen escondidos en improvisados cambuches y en cuevas desde hace más de 10 horas en El Peñol, en Nariño, luego de que fuera atacada la estación de policía de ese municipio por parte de grupos criminales con drones cargados con explosivos. En Aipecito, Neiva, fue asesinado un soldado mientras que otro que resultó herido. Esto se le atribuye a las disidencias de alias Iván Mordisco. En el Catatumbo, fue atacado con drones un corregimiento, hay 4 personas lesionadas, entre ellas una niña, mientras que 4 casas resultaron destruidas. Y este fin de semana acaba de confirmar el ejército, las autoridades desactivaron 2 explosivos en Cajibío que estuvieron a punto de causar una tragedia porque estaban ubicados muy cerca de una escuela donde había más de 25 menores de edad. Y sigue la polémica por la salida de 58 exintegrantes de los comandos de frontera de la zona de ubicación temporal del Valle del Guamuez en Putumayo, comando de frontera cuyo máximo cabecilla es alias Araña, extraditado hace una semana por el presidente de la Espriella y quien ya está respondiendo por narcoterrorismo ante la justicia estadounidense. Les hablaré sobre cómo se reconfigura las fuerzas políticas en la derecha. La ex senadora María Fernanda Cabal, tras renunciar al Centro Democrático, ingresó oficialmente al Partido Republicano, que era la Liga de Gobernantes Anticorrupción, liderada por el fallecido Rodolfo Hernández. Les hablaré también de una polémica polémica frase del ministro de Agricultura, Indalecio Dangón, quien dijo en una reunión con campesinos en La Guajira y en el Cesar, en Urumita, pidiéndoles que no siembren arroz porque no es rentable, y les pide que siembren marañón. En segundos estaremos con el ministro Indalecio Dangón hablando con nosotros. Y en deportes, Juan Camilo Vargas, desde Fort Lauderdale, 6-10 en Colombia. Mañana será el último partido amistoso de la Selección Colombia en esta fecha FIFA. Enfrentaremos este martes a las 6:30 de la tarde a la Selección Peruana en Miami.
3: Hola Ricardo, oyentes, feliz mañana para todos. Son las 7:10 de la mañana en Fort Lauderdale, 6:10 de la mañana en Colombia. Ya mañana tendremos el último partido de esta gira norteamericana frente a la selección de Perú, en la que no se ha ganado en esta gira. Empatamos 1-1 frente a México, caímos 1-0 frente a Paraguay, y la selección espera recomponer el camino mañana, pensando en lo que viene en la Copa América, en la Copa Mundial de 2030, por lo menos la clasificación. No hay novedades todavía, están los 26 convocados en condición para ser elegidos por el profesor Néstor Lorenzo Vías en su último entrenamiento aquí en la Universidad de la Florida.
1: También hablaremos del descalabro de Millonarios en la Copa Colombia, de la despedida a uno de los más grandes ciclistas de la historia de Colombia, Nairo Quintana. Todo eso a continuación. Hoy es el Día Mundial de la Arquitectura. Felicitaciones a todas y a todos los arquitectos. Y hoy es el Día Mundial de las y los docentes. La tarea de los profesores es fundamental en nuestra sociedad. 6:11 minutos, es un gusto como siempre acompañarlos. Vamos a continuación con lo más importante de Colombia y el mundo en el resumen, en Voces y Sonidos, en Mañanas Blue.
4: The Nobel Assembly at Karolinska Institutet has today decided to award the 2026 Nobel Prize in Physiology or Medicine jointly to Karl Deisseroth, Peter Hegemann and Georg Nagel.
5: El Premio Nobel de Medicina o Fisiología 2026 fue otorgado al estadounidense Karl Deisseroth y a los alemanes Peter Hegemann y Georg Nagel por sus descubrimientos sobre los canales iónicos activados por la luz y la optogénica, anunció la Asamblea desde Estocolmo.
6: Mediante la optogénica, los investigadores han podido revelar los circuitos neuronales que controlan recuerdos, emociones y comportamientos específicos relacionados con trastornos neurológicos y psiquiátricos.
7: España irá a elecciones el próximo 29 de noviembre, es decir, 9 meses antes de lo previsto.
8: Y convocar unas elecciones generales que se celebrarán el domingo 29 de noviembre, de acuerdo a los plazos que establece la ley.
7: El anuncio lo ha realizado esta mañana el presidente Pedro Sánchez en una comparecencia sin preguntas desde la escalinata del Palacio de la Moncloa. Allí ha pedido a los electores ampliar la mayoría progresista con la que cuenta en la actualidad.
9: Las elecciones en Brasil se decidirán en una segunda vuelta. Flávio Bolsonaro y Luiz Inácio Lula da Silva disputarán la presidencia después que Flávio terminara la apuración con ventaja sobre Lula. Un resultado que contradice las principales encuestas de intención de voto que daban ventaja a Lula en la recta final de la campaña. Flávio Bolsonaro y Lula volverán a las urnas el 25 de octubre, fecha de la segunda vuelta de las elecciones presidenciales.
6: Este domingo los brasileños acudieron a las urnas para elegir presidente, en la que se enfrentaron el actual mandatario Luiz Inácio Lula da Silva y el senador Flávio Bolsonaro, hijo del expresidente Jair Bolsonaro. Ninguno alcanzó el 50% de los votos válidos, por lo que Brasil tendrá una segunda vuelta el próximo 25 de octubre. Con el 99% de las mesas contabilizadas, Bolsonaro obtuvo cerca del 47% frente al 45% de Lula, una diferencia de 2 puntos porcentuales y un poco más de 2,6 millones de votos entre los dos.
10: Habla Luiz Inácio Lula da Silva.
11: Vamos a hacer un apelo para que las personas sepan.
10: Vamos a hacer un llamado para que las personas sepan que en este momento histórico de Brasil el voto es necesario para que podamos definir el futuro de este país. Por eso tenemos poco más de 20 días por delante.
11: Para conversar con Dona Lu, los bolsonaristas,
10: bolsonaristas, prepárense porque vamos a derrotarlos. También se pronunció Flávio Bolsonaro.
12: Quedé muy feliz con la cantidad.
10: Quedé muy feliz con la cantidad de brasileños que acudieron a las urnas para manifestarse y que no se abstuvieron porque querían este cambio. Está decretado el fin de la era del Partido de los Trabajadores.
13: Usted está muy equivocado. Conmigo las cosas son diferentes, alcalde. Así que vamos a ver qué hacemos con Sincelejo. Pero bajo el esquema suyo de corrupción, yo no trabajo. Y si usted cree que puede seguir incurriendo en esas prácticas, sepa que llegó alguien que se lo va a impedir y que me voy a concentrar en ello. Esta plata, señor alcalde, la voy a cuidar, y para cuidarla tengo que tenerla alejada de su control. Y se lo digo de frente.
14: El presidente Abelardo de la Espriella acusó al alcalde de Sincelejo, Yair Acuña, de estar involucrado en manejo irregular de recursos públicos y recordó que tiene varias investigaciones. El jefe de Estado dice que hay un video del alcalde donde habla de cómo robar el programa alimentario escolar PAE. Yair Acuña defendió su presunción de inocencia y aseguró que en el evento donde fue acusado no se le permitió hablar y fue intimidado, según él, por civiles armados.
15: Le pido por favor que muestre el video completo, donde se puede ver cómo se violentan los códigos disciplinarios y penales en Colombia, donde se puede ver cómo un alcalde es intimidado con fusiles en cabeza de civiles.
16: El presidente Abelardo de la Espriella pidió al ministro del Interior, Rodrigo Lara, declarar insubsistente el nombramiento de Germán Miranda como director nacional de bomberos, cargo que asumió el pasado 7 de septiembre. La decisión se tomó, según el mandatario, tras conocer hechos que podrían comprometer la transparencia y el buen nombre de la institución.
17: No sigas sembrando eso, que eso no se da ya aquí. Está el caso del arroz. El arroz ya da entre vos. No siempre el arroz. No es el bote del arroz. Es muy peligroso.
10: Ese fue el pronunciamiento del ministro de Agricultura, Indalecio Dangond, sobre la situación de los arroceros durante un encuentro con campesinos de La Guajira y El Cesar en Urumita. El funcionario recomendó cambiar el cultivo de arroz por Marañón, argumentando los precios bajos, el alto consumo de agua y los efectos de El Niño sobre la producción. Según el ministro, el Marañón se adapta mejor a las condiciones de la región y ofrece mayor rentabilidad.
18: El Consejo Directivo del Fondo Nacional de Prestaciones Sociales del Magisterio, es decir, el FOMAG, aprobó un traslado de 859 mil millones del presupuesto de pensiones de salud para garantizar la atención de más de 330 mil docentes y sus beneficiarios. Con este movimiento, los recursos disponibles para la salud pasan de 3.7 billones a cerca de 4.6 durante el 2026.
19: Un nuevo ataque con drones volvió a golpear a la población civil en Tibú. Esta vez el blanco fue la vereda Versalles, donde varias viviendas resultaron afectadas.
20: Son cuatro personas afectadas, una de ellas es una menor de edad. Todos fueron trasladados hacia el hospital del municipio de Tibú, pues su pronóstico es reservado. Escuchen este dato, según la Defensoría de Derechos Humanos, en esta zona de frontera se han registrado alrededor de 128 civiles heridos desde el año anterior hasta la fecha. Siete personas han perdido la vida, pero lo grave es lo que sucedió en las últimas horas, porque sucedió directamente contra la comunidad. Seis viviendas se vieron afectadas, muchas de ellas totalmente destruidas. Y lo más delicado de todo esto es que sucedió donde hay una alta población de menores de edad.
10: Dos personas, un policía y una menor de edad, resultaron heridos este domingo durante un hostigamiento de más de tres horas contra la estación de policía de El Peñol, Nariño, atribuido a las disidencias de las FARC. Este ataque ocurrió desde las 7:50 de la mañana, en pleno día de mercado y mientras habitantes asistían a misa, por lo que varias personas, incluidos menores y adultos mayores, se refugiaron en la iglesia y viviendas. Habla Edwin Andrés Chávez, líder indígena de la comunidad Quillacinga.
21: Estamos haciendo nosotros una verificación de las viviendas afectadas, porque tenemos viviendas afectadas de comuneros que viven al lado de la estación de policía. Hay otras viviendas afectadas en el sector de La Cuchilla, las cuales nuevamente fueron instrumentalizadas por estos grupos.
22: Nace un nuevo camino, no solo en mi vida, sino en la vida política de Colombia. Voy a trazar el rumbo que siempre quise.
10: Esta fue la declaración de la ex senadora María Fernanda Cabal tras oficializar su llegada al Partido Republicano en Bucaramanga luego de renunciar al Centro Democrático. La dirigente fue presentada como la primera militante de esta colectividad, que anteriormente se llamaba Liga de Gobernantes Anticorrupción, partido surgido de la plataforma política de Rodolfo Hernández. Cabal señaló que el nuevo partido se proyectará hacia las elecciones territoriales de 2027 y las presidenciales de 2030.
23: Estados Unidos retira los bombarderos B-1 de la base británica de Fairford. Son los aviones utilizados en ataques contra Irán. La decisión se toma tras el presunto plan de ataque terrorista que sigue bajo investigación. El retiro de los bombarderos eleva la alerta de seguridad en Europa. En cuanto al petróleo, el Brent ronda los $102 el barril, pese a la liberación de reservas del G7.
24: La selección Colombia hizo su primer entrenamiento en Florida, en Fort Lauderdale, donde jugará el martes frente a Perú en el cierre de esta gira por Norteamérica. De los tres amistosos, de los cuales ya empató uno frente a México, perdió el otro frente a Paraguay y ahora espera recomponer el camino y conseguir la victoria frente a la selección peruana, que no le ha ido bien. Perdió su más reciente duelo frente a Canadá en esta fecha FIFA. Hoy la selección tendrá el mismo itinerario de ayer. En horas de la tarde, a las 3:45, estará haciendo una zona mixta con los jugadores que quieran hablar con la prensa, y a las 5:30 iniciará su entrenamiento. 5:30 hora local, 4:30 hora colombiana.
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6: Seis, 20 minutos, muchas noticias internacionales en desarrollo. Ya les hablamos del Premio Nobel de Medicina y también hablamos ahora de lo que habíamos anticipado. La crisis de vivienda, los altos costos de los arriendos, los supuestos fondos buitre, la forma en la que se está dando una manifestación creciente en varias ciudades españolas, sobre todo en Madrid, por cuenta de la situación de Mari Carmen, de una mujer de 87 años, han llevado al gobierno de Pedro Sánchez, luego de haber sido derrotado el viernes pasado en el Congreso, en la Cámara de los Diputados, con sus dos decretos intentando sortear esta crisis, repito, lo han llevado a la convocatoria de elecciones para el próximo 29 de noviembre. Desde Madrid, regreso con usted, Enrique Rodríguez.
7: Pues sí, ha sido esta mañana en una comparecencia en el Palacio de la Moncloa, cuando alrededor de las 8:30 de la mañana los periodistas acreditados ante la presidencia del gobierno recibíamos un escueto mensaje en la cuenta de Telegram del Palacio de la Moncloa. Ya imaginábamos que esa comparecencia que se anunciaba iba a ser precisamente para lo que fue, para anunciar que el próximo 29 de noviembre tendremos elecciones, la primera fecha prevista según el calendario y lo que establece la ley y la Constitución española. El anuncio, como digo, lo hacía el propio Pedro Sánchez en las escalinatas de la residencia del Palacio de la Moncloa.
32: Debemos movilizarnos y debemos lograr que el Parlamento nos dote de una mayoría mucho más amplia progresista con la que doblegar a las élites, conquistar nuevos avances sociales y seguir transformando España. Por eso, tras informar como corresponde al jefe del Estado, he decidido convocar un Consejo de Ministros y Ministras extraordinario esta misma mañana para disolver las Cortes Generales y convocar unas elecciones generales que se celebrarán el domingo 29 de noviembre de acuerdo a los plazos que establece la ley.
7: El de esta mañana no ha sido un discurso precisamente institucional o dirigido únicamente a la convocatoria de elecciones. Allí Sánchez ha criticado duramente a la oposición, ha dicho que es la peor que se ha tenido nunca en democracia en España y ha convocado a los españoles a decidir si quieren que España se sume a la ola ultraderechista que involuciona y recorta derechos o desean que España siga siendo lo que definió como un baluarte de apertura y de justicia social, así como de responsabilidad medioambiental. Sánchez informó al rey del adelanto electoral, el rey, por cierto, el rey de España, que está viajando, ha llegado ya, está en un viaje oficial en Finlandia. Aseguró Sánchez que su gobierno había tomado medidas valientes durante estos años para reforzar el estado del bienestar, para construir un mundo mejor frente a tiranos, tecnooligarcas y genocidas. Las reacciones por parte de la oposición nos ha hecho esperar. El presidente del Partido Popular y líder de la oposición y ganador de las últimas elecciones, Alberto Núñez Feijóo, aunque no pudo gobernar por la aritmética parlamentaria, ha dicho que efectivamente ya era hora de que se produjeran estas elecciones. Ha señalado que estas son las más importantes desde que España volvió a la democracia en el año 1978 y ha definido así lo que nos jugamos en España.
33: Es la única buena noticia que Sánchez podía dar a estas alturas. Y no son unas elecciones más. La disyuntiva del 29 de noviembre es algo más que escoger entre dos partidos. Se trata de elegir entre un proyecto de ambición personalista o un proyecto de país. Esto no va sencillamente de que el PP le gane al PSOE, No son unas elecciones como las anteriores en democracia. Esto va de que España le gane a Sánchez y a lo que representa.
7: Ahora bien, Alberto Núñez Feijóo se enfrenta a un gran desafío porque todas las encuestas lo dan para ganador de estas elecciones y todas esas mismas encuestas señalan que pactando con la ultraderecha de Vox podría gobernar sin mayores problemas. Pero esas encuestas también se dieron la vuelta hace 3 años y aunque ganó, como digo, las elecciones, no le permitió esa aritmética gobernar. Otra de las protagonistas de la mañana es también popular, es la presidenta de la Comunidad de Madrid, Isabel Díaz Ayuso, quien ha aprovechado un desayuno que tenía esta mañana para sembrar una sombra de sospecha sobre el sistema electoral español y ha recomendado directamente a los electores que ni se les ocurra votar por correo. Es una de las fórmulas establecidas aquí en España y que siempre ha contado con todas las garantías. Jamás ha habido ni un solo incidente de respecto, pero la presidenta de la Comunidad de Madrid, que es una de las voces más importantes del Partido Popular, ha lanzado esa sombra de sospecha, aunque no ha aportado ninguna prueba sobre qué dudas tiene o qué dudas existen sobre esa parte del sistema electoral. A propósito del gobierno, hoy se va a celebrar, se está celebrando ya ese Consejo de Ministros donde se van a disolver las Cortes, pero atentos porque esto podría dar también un giro a los acontecimientos en lo que se refiere a los decretos de vivienda. Algunos medios de comunicación, como la agencia EFE, están señalando que el gobierno podría volver a aprobar, y atentos a este giro, mañana en Consejo de Ministros los 2 decretos leyes sobre los alquileres de viviendas que rechazó el viernes en el Congreso. ¿Por qué? Porque con las cámaras disueltas tendrían que ser aprobados esos decretos por el trámite de urgencia por la Diputación Permanente, es decir, el grupo de diputados que representan a la Cámara y que tienen capacidad para seguir legislando de manera de urgencia durante el tiempo en que las cámaras están disueltas. Allí, en la Diputación Permanente, sí tendría mayoría suficiente para llevar adelante esos decretos. Sería un asunto absolutamente legal, de acuerdo con el artículo 78 de la Constitución Española, pero algunos analistas ya señalan que sería, de alguna manera, retorcer el espíritu de esa ley o de la Constitución Española o de para qué fue creada esa Diputación Permanente. Pero, en todo caso, es una especulación que se produce a pocas horas de que se celebre ese Consejo de Ministros que tendrá lugar de manera ordinaria mañana martes, Ricardo.
5: Enrique, gracias. El 29 de noviembre, elecciones en España, y el próximo 25 de octubre, la segunda vuelta de las elecciones presidenciales en Brasil. Felipe, tanto en España como en Brasil, definiendo si la izquierda sigue en el poder o si llega a ejercerlo la derecha, ganando de forma sorpresiva la primera vuelta Flavio Bolsonaro, del bolsonarismo sobre Lula, con el 47%, con una diferencia de casi 2 millones de votos sobre Lula. No le alcanzó para ganar en primera vuelta, pero llega con ventaja para la segunda vuelta del 25 de octubre.
8: Y la verdad sí fue una sorpresa, porque la gran mayoría de las encuestas daban como ganador, por lo menos de esta primera vuelta, a Lula. Y lo que podría uno decir en principio es que Brasil podría ser otro de los países que giren hacia la derecha. Y hay una ola de países que han girado hacia la derecha. Y eventualmente pensaría yo que también le podría pasar a Pedro Sánchez el 29 de noviembre. Y es que esa ola progresista que estuvo durante tantos años en el poder en los diferentes países, pues la gente se agotó, la gente está agotada con eso.
5: Felipe, quedarían en América Latina solamente 2 gobiernos progresistas, 2 gobiernos de izquierda, el gobierno de México con Claudia Sheinbaum y el gobierno de Uruguay con Yarmandú Orsí, mucho más moderado, pero que forma parte de esa ala progresista que está perdiendo terreno en América Latina. Sobre la primera vuelta de las elecciones en Brasil, que además lleva a que el partido de Jair Bolsonaro duplique el número de diputados en el Senado, André Machado.
9: Ricardo, muy buenos días. Brasil ya tiene definidos los 2 candidatos que se enfrentarán en la segunda vuelta presidencial. El senador de derecha, Flávio Bolsonaro, hijo del expresidente Jair Bolsonaro, y el actual mandatario Luiz Inácio Lula da Silva. Flávio Bolsonaro se mantiene al frente con el 47% de los votos, mientras Lula obtiene cerca de 45%. Ninguno logró la mayoría absoluta necesaria para ganar en primer volta, por lo que los brasileños tendrán que regresar a las urnas el próximo 25 de octubre. El resultado representa además un importante avance para el bolsonarismo. El Partido Liberal, la colectividad de Flávio Bolsonaro, logró una fuerte representación en el Senado, mientras varios aliados del expresidente Jair Bolsonaro también consiguieron importantes victorias regionales. Pero ahora comienza una nueva batalla electoral. Flávio Bolsonaro deberá intentar ampliar su ventaja y conquistar a los electores de los candidatos que quedaron por fuera, mientras Lula buscará recuperar terreno y movilizar nuevamente a su principal base electoral, especialmente en el nordeste brasileño. Y tras conocerse los resultados, los dos candidatos se pronunciaron sobre lo ocurrido. Estas fueron las palabras de Flávio Bolsonaro.
10: Una victoria en el primer turno. Fue por muito pouco, mas eu fiquei muito feliz com a quantidade de brasileiros que foram.
11: Uma vitória em primeira volta foi por muito pouco, mas me senti muito feliz por la cantidad de brasileños que salieron a las calles, que acudieron a las urnas, mejor dicho, para manifestarse. No se quedaron al margen porque querían ese cambio.
9: Las palabras del presidente Luiz Inácio Lula da Silva.
12: No tete a tete. Aí nós vamos ver quais são os projetos que o país tem.
11: Tuvimos más de 20 millones de personas que no votaron. Vamos a tener entre 28 y 29 millones de personas que no votaron. Vamos a hacer una movilización para que las personas sepan que en este momento histórico de Brasil el voto es necesario para definir el futuro de este país.
9: Ricardo, queda así ante una elección que va mucho más allá de escoger entre dos candidatos. El próximo 25 de octubre, los brasileños decidirán entre la continuidad del proyecto de izquierda de Lula o el regreso del bolsonarismo al Palacio de Planalto. Será una segunda vuelta marcada por la seguridad, la economía, el costo de vida y especialmente por una profunda polarización política que mantiene a Brasil dividido. En Brasil, André Machado, Blue Radio.

0: decían otra cosa del bolsonarismo por encima de Lula. Lula con 7 elecciones a cuestas. Pareciera que también empieza a desgastarse el gobierno del Partido de los Trabajadores.
1: Ricardo, pero dos datos. Mire, desde 1985 que volvió Brasil a la democracia, ningún candidato que pierde la primera vuelta gana la segunda vuelta. Algo diferente pasó aquí en Colombia. Y hay un estado que marca mucho la pauta, ya que es Minas Gerais, que es los que llaman los estados pendulares, los que cambian de tendencia política, y allá barrió Flavio Bolsonaro, allá obtuvo más del 8% de diferencia a Lula da Silva. Entonces le toca una remontada muy difícil al actual presidente de Brasil, sin duda alguna.
0: 6:32 minutos en Colombia. El mensaje este fin de semana del presidente Abelardo de la Espriella estuvo dirigido a la lucha contra la corrupción. Habló sobre la llegada el próximo 8 de noviembre de Cristina Lombana como la zarina anticorrupción de su gobierno, una vez deje la magistrada Lombana su cargo en la sala de instrucción de la Corte Suprema de Justicia, pero habló de varios casos. Habló del caso del director nacional de bomberos, a quien declaró insubsistente por unos audios en los que estaría hablando de pedir dinero para mover un proceso en la Contraloría en Medellín. Estamos hablando de la Universidad de Córdoba, estamos hablando de diferentes escenarios, pero el más duro, sin duda, María Camila, fue la andanada, la arremetida del presidente de la Espriella en contra del alcalde de Sincelejo, Jair Acuña. Muy cuestionado, conocido de autos, hay que decirlo porque desde hace más de una década está en la mira de la justicia, a quien le dijo corrupto de frente
2: en su cara,
0: y a quien le dijo que no le iba a dar la plata para que gestionara las necesidades de los sincelejanos.
2: Buenos días, Ricardo. Sí, fue un cara a cara, la verdad, sin antecedentes en la historia del país en lo que tiene que ver con política, porque el presidente Abelardo de la Espriella le dijo: dígame cómo confiamos en una persona que tiene 13 procesos por actos de corrupción, que está llamado a juicio por la Corte Suprema de Justicia, y el alcalde parece tener una explicación a cada uno de esos cuestionamientos, Ricardo, y es una pelea que va a escalar, que va a subir de tono, pero parece ser en lo institucional. De momento va a quedar allí en lo que tiene que ver con pronunciamientos públicos, pero el alcalde Acuña está prometiendo denuncias ante la Corte Penal Internacional, dice que va a pedir medidas cautelares ante la Comisión Interamericana de Derechos Humanos y que incluso va a recurrir a la Comisión de Acusaciones porque él considera que el presidente de la Espriella le violó la presunción de inocencia y el debido proceso. Lo que pasa, Ricardo, es que, por ejemplo, en lo que tiene que ver con el PAE, hay evidencias de cómo serían los manejos irregulares corruptos de ese plan de alimentación escolar en el departamento de Sucre y que tiene que ver directamente con él. Él responde que es inteligencia artificial y que incluso hay un peritaje de una firma internacional que trabaja con agencias internacionales de los Estados Unidos y que certifican que eso fue alterado. Por eso le digo, esta pelea apenas comienza y tiene que ver justamente con recursos públicos que muy seguramente no van a llegar a esa ciudad por desconfianza.
0: Algo pasó. Algo rompió ese cable entre el presidente de la Espriella y el alcalde de Sincelejo, Jair Acuña, ante esta reacción muy fuerte del presidente de la Espriella. Tercia en la polémica también el papá del presidente, quien es mencionado por el alcalde Jair Acuña al final del durísimo video respondiendo al jefe de Estado, Andrés Carmona.
3: Sí, señor Ricardo, muy buenos días. Lo que comenzaron como unas críticas del presidente de la Espriella al alcalde de Sincelejo, Jair Acuña, se convirtió en una confrontación política en donde se han señalado de intimidaciones, acercamientos durante la campaña y hasta de financiación irregular. Pero pongamos en contexto. Todo comenzó el pasado viernes en medio de un consejo de seguridad en el municipio de Coveñas, Sucre. Allí se dio un encuentro entre el presidente de la Espriella, la gobernadora del departamento, Lucy García Montes, y los alcaldes de la región. Allí el presidente aseguró que no confiaba en entregar recursos de la nación a Acuña por tener varias investigaciones en su contra y hasta un llamado indagatoria por parte de la Corte Suprema de Justicia. De la Espriella aclaró que no pretende reemplazar a los jueces, pero sostuvo que sí tiene la obligación de proteger los recursos públicos. ¿Cómo supimos todo lo que le dijo de frente el presidente al alcalde? Pues porque el audio terminó siendo filtrado por el mandatario en sus redes sociales.
4: ¿Usted cree que yo soy la clase de presidente que va a permitir las prácticas que usted ha hecho aquí en Sincelejo? ¿Usted cree que yo voy a permitir que usted siga haciendo lo que sabe hacer, que es politiquería, y no es nada personal? Simplemente explíqueme cómo confiar en una persona que, como usted, tiene 13 procesos por corrupción, tiene un video en donde...

0: cómo robarse el PAE y además de eso está llamado a juicio en la Corte Suprema de Justicia por enriquecimiento ilícito. Yo no sé, alcalde, si usted cree que conmigo las cosas son iguales que con los demás. Usted está muy equivocado. Conmigo las cosas son diferentes, alcalde. Así que vamos a ver qué hacemos con Sincelejo.
1: Ahora, esa cifra de 3 investigaciones corresponde a una cifra del año 2015, cuando Acuña enfrentaba 6 procesos ante el Consejo de Estado relacionados con demandas de pérdida de investidura, ya que era congresista, y cuestionamientos sobre los requisitos para posicionarse en su curul, 6 indagaciones preliminares y un proceso formal ante la Corte Suprema relacionado con presuntos nexos con paramilitares. Pero eso no excluye que el alcalde de Sincelejo hoy enfrenta varios procesos. No solo está la indagatoria ordenada en junio de 2026 por un presunto incremento patrimonial injustificado durante los años en que fue congresista, sino también una indagación de la Procuraduría por presunta corrupción en el PAE, luego de que en noviembre de 2025 se filtrara un audio de Acuña hablando de utilidades, pagos y distribución de recursos relacionados en el programa. Acuña respondió con vehemencia a los señalamientos del presidente, defendió su presunción de inocencia, incluso aseguró que muchas de estas cosas son un montaje. En un video de 12 minutos y 47 segundos, el alcalde aseguró que el video presentado por De la Espriella está manipulado, que durante la reunión fue intimidado por personas armadas mientras el presidente estaba hablando y que ni siquiera le permitieron dar una respuesta.
2: Usted se refirió a un llamado a juicio que tengo yo. No, señor presidente, no está en firme. Está repuesto, digamos, está, hay un recurso de reposición, señor presidente. Y yo no voy a violar la reserva sumarial, ni voy a utilizar el perfilamiento, ni voy a entregar información que le corresponde a los organismos de control en manos de la máxima autoridad del poder, en este caso, ejecutivo. Señor presidente, yo le digo una cosa. Me rehúso a creer, señor presidente, que me quieran volver un falso positivo. Me rehúso a creer, señor presidente, que me quieran meter en una bolsa.
1: Acuña incluso recordó varias entrevistas del entonces candidato De la Espriella en campaña, en las que llenaba de elogios a Acuña y a su gestión en temas de seguridad del municipio.
3: Alcalde de Bogotá, Ollair Fernando Acuña Carnales, alcalde de Sincelejo.
4: ¿Quién es más cobarde? Porque es que esto lo determina el valor.
3: No, usted tiene que cogerlo porque no puede pasar.
4: No, yo me quedo con Acuña, te lo digo, porque Galán es muy cobarde. Acuña por lo menos se para y le para el macho a la gente. Es que la cobardía es la mata de todos los problemas de una ciudad y de un país.
1: El mandatario local fue más allá. Aseguró que durante la campaña fue contactado por personas del entorno del presidente, como la hoy superintendente de transporte, Ludmila del Carmen Vergara, el coordinador de la campaña en el municipio, Juan Miguel Villalba, y hasta la familia del entonces candidato para pedirle su apoyo. Habló además de gastos en tipografías en Sincelejo que, según él, no habrían sido registrados ante el Consejo Nacional Electoral por parte de la campaña de La Espriella, poniendo un manto de duda sobre la campaña.
2: Pero sí es importante que mientras que estas publicaciones, hace 2 meses eran sus publicaciones acerca de este servidor, usted mandaba, o por lo menos personas cercanas a usted, iban a buscarme a mí, señor presidente. Pregunte, señor presidente, al señor Juan Miguel Villalba, en Sincelejo. Pregúntele a Ludmila Vergara Rosales, su actual superintendente de transporte. Pregúntele, señor presidente, a mi buen amigo Polo Polo. Pregúntele, señor presidente, a su mamá, a su papá, señor presidente.
1: Precisamente don Abelardo de la Espriella Juris, padre del presidente, quien se está recuperando de una cirugía de corazón abierto, rompió su silencio. Aseguró que fue Acuña quien lo contactó al ser vecinos en Coveñas y que tan pronto su hijo se enteró, cerró la puerta a cualquier acercamiento con el alcalde de Sincelejo.
5: Como somos conocidos desde hace mucho tiempo, yo me dirigí a su apartamento donde me recibió cordialmente y me dijo que estaba en disposición de apoyar la candidatura de Abelardo a la presidencia de la República. Bueno, le dije que iba a consultar con Abelardo y nos reuníamos nuevamente. Posteriormente, no sé por qué medios, el Abelardo de la Espriella, el hoy presidente, se enteró de esa reunión y la desautorizó.
1: Mediante un comunicado, insistieron en que se garantiza el compromiso con el desarrollo de Sincelejo mediante la asignación de recursos públicos, precisando que su ejecución estará sujeta a auditorías especiales, acompañamiento técnico permanente y total trazabilidad, que se articularán acciones con la gobernación para establecer un esquema de implementación de los proyectos de infraestructura e inversión en el municipio. Pero todo esto ocurre también con un anuncio de lucha cero, contra la corrupción, de lucha total contra la corrupción, mediante un artículo publicado en las redes sociales del presidente, en el que habla no solo de Yair Acuña, habla también de controles sobre las universidades de Córdoba y Pamplona, sobre la salida del director de bomberos Germán Miranda por pérdida de confianza, también habla del nombramiento de la secretaria de transparencia, la magistrada Cristina Lombana, y también anuncia actuaciones, entre ellas del contrato Ciberpaz de 14 mil millones con la Universidad de Pamplona, asegurando que la lucha contra la corrupción también se aplicará a funcionarios, contratistas, aliados y personas cercanas al gobierno, Ricardo.
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7: Es lunes, arranca la semana y estamos aquí en Blue Radio. Estamos en Mañanas Blue. 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Mientras seguimos en Mañanas Blue.
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8: 6:43 minutos de la mañana. El estilo del gobierno del presidente Abelardo de la Espriella es distinto a todo y diferente a todo lo que hemos conocido. Una muestra es el cara a cara con Yair Acuña este fin de semana. Y otra, lo que ocurrió con Germán Miranda, que fue hasta el sábado director del Cuerpo Nacional de Bomberos. Fue declarado insubsistente por pérdida de confianza, que tiene origen en un audio donde habla este funcionario Miranda de plata con el comandante de bomberos de Envigado, el capitán Bernardo Morales, para intermediar en un proceso que cursa en la fiscalía y que tiene que ver o que compromete al Cuerpo de Bomberos. Totalmente falso, dice el señor Miranda, que se declaró tranquilo, aunque los audios son claros y muestran otra cosa, porque dice, entre otras cosas, que si se meten a joder, abro comillas, y a hurgar, van a enredar. Sigo entre comillas, no capi, no está jodiendo a nadie, es el fiscal o el que deja el fiscal, y a ese HP le gusta la plata. Por eso hay que evitar que le llegue a él, porque se lo tira y le daña su carrera y se tira el Cuerpo de Bomberos. Una imputación sí me preocupa. Primero pues, tenemos que ver el monto y dependiendo del monto arreglar eso. Luego porque ese no es de los caros, porque nos toca como 200 palos y sabe que se lo dijo a ese man, nos cobró por bajarme un cargo. Esa última parte de la grabación que publicó el diario El Tiempo dejaría ver que el capitán Miranda, que el que era el comandante de bomberos, se refería a un funcionario público que le había hecho favores en el pasado y con el que estaba intentando negociar una investigación para que saliera favorable a los intereses del Cuerpo de Bomberos, porque incluso le pide al otro funcionario que le dé luz verde para ir avanzando en la campaña de comprar funcionarios para torcer esa investigación. Se había posesionado el 7 de septiembre y se suma a la lista cada vez más extensa, más larga, de nombramientos que han sido echados para atrás, reversados durante los dos primeros meses del presidente de la Espriella por diversos motivos, entre ellos este, el de el capitán Miranda, porque perdió la confianza por este audio que lo deja muy mal parado, comprometido con un hecho de corrupción, que va a ser otro de los ejes centrales del gobierno de turno, que ha decidido tener a una magistrada que está en ejercicio, Cristina Lombana, para hacerle frente justamente a la corrupción, no solamente de privados, sino institucional.
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9: 6:46. Colombia vive desde hace unos días una ofensiva de drones cargados con explosivos que ya no se puede llamar excepcional. El patrón se repite con una frecuencia que debería preocupar a cualquiera. Estaciones de policía atacadas desde el aire en distintos puntos del país casi al mismo tiempo. En el sur de Chocó, el ELN encadenó en la última semana al menos 11 ataques con drones en solo 3 días, entre el martes y el jueves, contra las estaciones de Condoto, Novita y Río Iró, dejando un intendente herido y viviendas cercanas afectadas. El viernes, la semana pasada, cerró con un ataque con drones cargados con explosivos contra tropas del Ejército Nacional, dejando un soldado muerto y otro herido en la vereda Aipecito, zona rural de Neiva, en Huila. El sábado, la ofensiva terrorista se trasladó al Catatumbo, en la vereda Versalles, zona rural de Tibú, en norte de Santander. Un ataque con drones dejó 4 heridos, entre ellos un adolescente de 14 años, mientras civiles tuvieron que salir a la calle para que los artefactos los identificaran como gente normal, como no combatientes. Y este domingo, en el Peñol, en Nariño, la estación de policía fue atacada otra vez con fusiles y otra vez con drones en un municipio que la Defensoría del Pueblo ya había advertido en febrero como una zona de riesgo inminente. 4 regiones distintas, un mismo denominador. La fuerza pública enfrentando una amenaza que hasta hace poco parecía reservada a conflictos en otras partes del mundo. Y es justo en medio de esta escalada que el gobierno tomó una decisión. Hoy se reactiva oficialmente en Aguachica Cesar la Fuerza de Tarea Conjunta Urano, un modelo de operación que combina ejército, armada, fuerza aérea y policía bajo un mando único y que Colombia había dejado de usar hace casi 2 años. Su prioridad declarada es combatir al núcleo criminal del ELN y cortar sus corredores estratégicos. No es una decisión improvisada, nace tras ataques previos del propio ELN con drones contra tropas y policía en esa región y ya tuvo un primer resultado la semana pasada con 9 capturas en La Guerra y Pelaya, incluido alias Murdo, señalado como un explosivista responsable de varios de estos ataques con drones contra instalaciones militares. Ahora las fuerzas militares y el gobierno de La Estrella tendrán que demostrar que revivir las fuerzas de tarea conjunta, un modelo que en su momento dio resultado contra las FARC, es la respuesta correcta frente a una guerrilla que hoy pelea con drones y no solo con fusiles.
6: Camila Carvajal es periodista. 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
10: 6:48. El gobierno del presidente de la Espriella quiere reactivar la aspersión aérea a cultivos ilícitos y escogió Putumayo en esa prueba piloto de glufosinato de amonio, el químico con el que reemplazarían el glifosato. Pero este plan está teniendo a esta hora un revés. El Instituto Nacional de Salud no ha emitido el concepto en salud sobre ese piloto que estaba previsto por el Consejo Nacional de Estupefacientes. Ese INS es la entidad científico-técnica que no ha dicho ni que sí ni que no, y sin ese pronunciamiento el piloto no debería avanzar. La explicación del instituto es sencilla: para pronunciarse sobre el glufosinato necesita información, soportes científicos y todo el concepto que tenga ese Consejo de Estupefacientes para evaluar el efecto del químico en las personas, aclarando que el papel del INS en este proceso es técnico, porque la decisión política, la última palabra, al final es del Consejo Nacional de Estupefacientes. Ahora, una decisión política sin sustento científico y más en el tema de salud expone a la población y al propio gobierno. La justicia ya había puesto el mismo freno. El 11 de septiembre, el juzgado tercero promiscuo del circuito de Puerto Asís en Putumayo suspendió el piloto mientras se recaudaba la información requerida. Luego, el 22 de septiembre, el juzgado segundo administrativo de Mocoa mantuvo la suspensión mientras se acreditaban condiciones constitucionales, ambientales y sanitarias, aunque el Ministerio de Justicia impugnó. Por eso ahora la decisión será del Tribunal Administrativo de Putumayo. Esta decisión pasa hoy en un país donde la Corte Constitucional prohibió en 2017 la aspersión de glifosato, esto por afectaciones a la salud. Entonces, combatir cultivos ilícitos, claro que es una obligación legítima del Estado, y por eso el ministro de Justicia, Iván Cancino, también tiene razón cuando asegura que hay que hacerle otras ofertas a las familias campesinas. Lo que pasa es que aquí hay que hacer las cosas en orden, entregar al INS la evidencia que está pidiendo para poder pronunciarse sobre la salud de personas que están en las zonas donde se va a regar el nuevo químico, cumplir la consulta previa, respetar las decisiones de los jueces y aceptar el concepto sanitario. Eso no se puede superar en el discurso del regreso de la fumigación. Esta será la eterna discusión sobre fumigación aérea. Hacer el piloto sin aval científico no es una política antidrogas, es una apuesta con la salud de los colombianos. Por eso hay que terminar el trámite, a ver si se pronuncia el INS, que de momento no ha dicho que sí ni que no alrededor del glufosinato.
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11: 6:51, semana de reuniones económicas en Washington de cara a un eventual préstamo del Fondo Monetario Internacional y en la antesala de la ley de ajuste fiscal o ley de rescate de la economía que el gobierno prometió presentar la próxima semana ante el Congreso, supuestamente por 2 puntos del PIB, es decir, por cerca de 45 billones de pesos de apretón entre este y el próximo año, una corrección que, de llegar a ser insuficiente, pondría al Fondo Monetario Internacional como principal alternativa para enfrentar los problemas de financiamiento del país, 150 billones de deuda interna prestada para el año entrante y 25 mil millones de dólares en créditos externos, billete con el que podría ayudar el fondo a tasas más baratas, pero con condiciones para poner la casa en orden, siendo uno de los principales focos la inflación, cuyo dato se conoce precisamente hoy, con el DANE revelando a las 6:00 p.m. la cifra de inflación para el mes de septiembre, que de acuerdo con los analistas podría haberse mantenido en el 6.2% anual ante una moderación de la actividad económica, una moderación de la demanda interna tras el terremoto y la caída acumulada del dólar que aliviana y aligera los precios de una tercera parte de la canasta familiar. Carestía, no obstante, todavía por encima del rango del Banco de la República, y por eso la decisión de la Junta de subir las tasas de interés del 12 al 12.25% con el apoyo del voto del gobierno y para darle esta señal de ajuste que espera el Fondo Monetario Internacional, fondo que va a mirar con lupa las minutas de esa reunión que también se conoce en el día de hoy y que van a dar más detalles sobre por qué esa decisión de subir 25 puntos básicos los intereses, con documentos que demostrarían de dónde vienen esas fuertes presiones inflacionarias, aunque no hay que ser un genio para saber que gran parte viene del fenómeno del Niño, de los mayores precios de la luz, del gas y del agua, y obviamente también de los combustibles, con un petróleo por encima de los $100 y una CPM que internacionalmente se cotiza por los 20 mil pesos al galón, no obstante en Colombia consiguiéndose por la mitad gracias al subsidio que mantiene el gobierno a través del Fondo de Estabilización del Precio de los Combustibles, otro lío que va a mirar el Fondo Monetario, que desde que nos tiró un salvavidas en el gobierno de Andrés Pastrana determinó que los combustibles, gasolina y ACPM deberían tener como referencia su precio internacional.
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0: 6:56 minutos. Felipe, escuchamos a Shakira porque hay noticia urgente, otra más desde España. Shakira está anunciando que su residencia en la capital española, ante el éxito que ha tenido, no tendrá 12, sino ahora tendrá 13 conciertos. Está agregando uno más, Shakira, al éxito que ha tenido en Madrid.
1: Es un fenómeno, Shakira es un fenómeno, es una cosa impresionante. Es que todo lleno.
0: Llenar 13 veces en Madrid. 13 veces en Madrid llenar, es muy impresionante el fenómeno Shakira. Este fin de semana cantó esta canción con Dua Lipa.
1: Con Dua Lipa, una de las grandes estrellas.
0: No sé si vio usted esa parte del concierto, además porque fue transmitido ese concierto en vivo por Amazon Prime, por esa plataforma de video, de streaming. Shakira dando noticias grandes, noticias muy importantes. Estuvo este fin de semana, el sábado, además, con los reyes del Carnaval de Barranquilla, reyes y reinas, en compañía de su natal capital del Atlántico, La Arenosa. Sobre este anuncio que hace Shakira a esta hora desde Madrid, Enrique Rodríguez.
2: Sí, aunque sea noticia urgente, no es que Shakira se vaya a presentar a las elecciones, tranquilo, eso no va a pasar por el momento. La noticia con Shakira esta mañana tiene que ver, como decía, con ese concierto. Será el 13º de Shakira en Madrid. Ha sido una sorpresa, la verdad, porque parecía que esas fechas estaban completamente cerradas, pero además esto va a tener algo de interés más allá de un concierto normal, si es que eso es posible, porque el concierto de este lunes, 12 de octubre, que es festivo en Colombia y que es festivo también aquí en España, se está anunciando en las redes sociales de las promotoras de sus conciertos como una gran despedida con amigos. Es decir, según lo que se puede leer, será una noche inolvidable en la que además contarán con invitados muy especiales sobre el escenario. En las redes sociales, también en Instagram particularmente, se puede leer que mañana se van a desvelar todos los detalles. Así que este martes 6 de octubre, a partir de las 3 de la tarde hora peninsular española, es decir, 8 de la mañana hora de Colombia, se iniciará la preventa en la plataforma Es Music, y la venta general comenzará este miércoles 7 de octubre, 10 de la mañana hora peninsular española, es decir, 3 de la mañana hora de Colombia, en LiveNation.es, Ticketmaster y la cadena de tiendas de El Corte Inglés. Así que no será un concierto más, será sin duda un cierre especial de la gira, porque habla de invitados muy especiales, no sabemos cuáles, pero algunos invitados habrá en ese escenario para terminar esa gira, que va a terminar un día más tarde, el próximo lunes 12 de octubre, Ricardo.
0: 6:59 minutos, Enrique, gracias. Y en deportes, Juan Camilo, desde la Florida, el partido de este martes de la Selección Colombia, el último de esta gira, con saldo en rojo. No le ha ido bien a la Selección Colombia de Ernesto Lorenzo en esta nueva etapa. Y hablaremos también, decía temprano, del descalabro de Millonarios, eliminado de la Copa Colombia por el Barranquilla Fútbol Club, increíble, y la despedida de un grande del ciclismo, Nairo Quintana.
3: Sí, señor Ricardo. Entonces, mañana martes, 6:45 de la tarde, se cierra la fecha FIFA para Colombia. Lo hará frente a Perú en el estadio NU, el estadio del Inter Miami, el nuevo estadio del Inter Miami, donde habitualmente juega Lionel Messi y compañía. Será la última de las tres pruebas. En la primera empató frente a México, en la segunda perdió frente a Paraguay, y en la tercera vamos a ver cómo le va frente al seleccionado peruano. Millonarios, que como usted lo dice, salió de la Copa en octavos de final a manos del Barranquilla Fútbol Club, el último de la tabla de la B, de la segunda división del fútbol colombiano. Lo hizo por penales el Barranquilla, que ya eliminó al Junior, ahora elimina a Millonarios y va detrás del América de Cali, que es el mejor equipo del torneo colombiano de primera división. Y como usted bien lo menciona, hablaremos por supuesto de Nairo Quintana, que a los 36 años le dijo adiós al ciclismo, fue despedido por el pelotón en Emilia, en Italia, allí en el Giro de esta región, y se despedirá este domingo en Cartagena, en su gran fondo. Es la despedida de uno de los grandes, del más grande quizás del deporte colombiano, al lado de Egan Bernal, hablando estrictamente del ciclismo.
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0: 7 en punto, se agravan las protestas estudiantiles en Francia. Hay 500 liceos cerrados, más de 5.000 detenidos, 24 escuelas han sido quemadas y para este martes esperan nuevas protestas a las que se están sumando los sindicatos. Desde Europa, Silvia Carrasco.
5: Sí, Ricardo, la verdad es que se está complicando el asunto en Francia porque las detenciones, las cifras de detenciones, las cifras de establecimientos quemados, las cifras de establecimientos cerrados, todo ello está generando... Todo ello está generando una situación inmanejable para el gobierno que la verdad tampoco siquiera está teniendo alternativas para solucionar lo que está ocurriendo allí. Esto se inició hace dos semanas atrás, empezaron las protestas primero en París, después se extendieron a Marsella, a Nantes, a Montpellier, y lo que han dicho hoy es que no hay 500 liceos que no abren, pero de un total que el país tiene 3.700, eso significa que el 14% de los establecimientos hoy están cerrados. Y las calles, bueno, las calles siguen sonando con explosiones que son las que maneja la policía para tratar de disolver estas manifestaciones. Son en general fuegos artificiales, no son balas, pero así es como se escucha la calle allí en Francia. El ministro de Educación, Edouard Jeffrey, ha dicho que son 24 en total las escuelas que están completamente inoperantes porque o han sido incendiadas o han sido saqueadas de que comenzaron las protestas, pero también hay 78 trabajadores del sistema educativo que han resultado heridos. La mayoría de ellos son profesores. Y las cifras de los arrestos también hablan mucho, dicen mucho, porque son 5.000 personas las que han sido detenidas solamente la semana pasada y cerca del 85% dice la policía allí en Francia que son menores de edad. Por lo tanto, lo que está ocurriendo es que efectivamente son los estudiantes los que se están manifestando, aunque el gobierno insiste en que están infiltrados y que hay gente que está transformando estas manifestaciones en manifestaciones violentas. Lo que sabemos es que mañana martes la tensión puede aumentar todavía porque los sindicatos docentes convocaron a una huelga nacional. Inicialmente se estaba preguntando si eran todos los funcionarios públicos los que iban a ir a huelga, pero no, son solamente los sindicatos docentes porque los funcionarios públicos tuvieron su propia paralización la semana pasada. Y lo que hubo en las últimas horas o en los últimos días, del día viernes, fue una reunión de los estudiantes con el ministro de Educación, pero a la salida ellos dijeron que no habían recibido ningún tipo de medidas concretas y llamaron a continuar con las protestas el día de hoy. Lo que está tratando de hacer el ministro del Interior, Sebastián Lecornu, es desactivar el conflicto a través de propuestas que proponen aumentar los profesores para llenar las vacantes, reparación de edificios, pero por ahora esos choques entre los estudiantes y las autoridades no se ve con solución, no se ve con salida, y más bien se ve que sigue escalando. Es lo que está ocurriendo en Francia en estos días con la mayoría de los colegios, estos 500 que están cerrados, con clases online porque no hay posibilidad de que los estudiantes vuelvan a las escuelas por ahora, Ricardo.
0: Silvia, gracias. En Venezuela ya lleva 9 meses en el poder Delcy Rodríguez, luego de la intervención militar estadounidense que capturó a Nicolás Maduro. Ese es otro gobierno que, aunque pareciera no tener muchas definiciones, sigue teniendo, al menos de dientes para afuera, una entonación de izquierda en América Latina. No le ha ido bien a Delcy Rodríguez. En estos 9 meses de mandato se ha disparado la inflación en Venezuela en 220%. Al tiempo se pronuncia uno de los hijos de Nicolás Maduro. En Caracas, Santiago Martínez.
6: Hola, sí, Ricardo, buen día. Muchos cambios han ocurrido en Venezuela en estos 9 meses que lleva a cargo la presidenta Delcy Rodríguez. Sin embargo, donde prácticamente todo sigue igual es en la economía del venezolano, en el bolsillo, como se dice popularmente, y una prueba de ello es el nivel de inflación acá en el país. Y es que solamente en septiembre, es decir, el mes pasado, la inflación cerró en 8,4%, medio punto menos que en agosto. Esto según el informe oficial que entregó el Banco Central de Venezuela. Un informe donde además se revela que de enero a octubre, es decir, el periodo que lleva justamente Delcy Rodríguez, de enero a octubre, la inflación acumulada acumula o acumulada se ubica en 225,3%. A pesar de estos niveles, el ente emisor señala que el índice está mostrando un comportamiento hacia la estabilización. Por cierto, la inflación anualizada de octubre a octubre se ubica en 465%. 9 meses de Delcy Rodríguez a cargo, que son los mismos 9 meses, Ricardo, que lleva preso Nicolás Maduro en Estados Unidos. Y acá en Caracas, su hijo, Nicolás Maduro Guerra, afirma que no descansará hasta verlo volver. En un mensaje en X, en su cuenta en lo que era Twitter, escribió que a 9 meses de secuestro, tanto de Maduro como de Silvia Flores, no descansará hasta verlos volver por la juventud, por la vida y por el futuro. Resaltar, Ricardo, que solamente Nicolás Maduro Guerra, que es diputado, el único funcionario del Estado que menciona o recuerda la detención del depuesto presidente y su esposa Silvia Flores, ocurrida hace justamente 9 meses. Ricardo.
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0: 706, una de las polémicas del fin de semana, Paola, tiene que ver con una declaración del ministro de Agricultura, Indalecio Dangond, en La Guajira, en Urumita, sobre si deben o no seguir intentando los agricultores sembrar arroz en esa zona del país. El ministro les dijo, les recomiendo que no, siembren otra cosa, siembren Marañón, porque están trabajando a pérdida.
10: Porque ya no es rentable, lo decía concretamente para los cultivos de arroz en esa zona del país. Es un tema espinoso y viene además después de una declaración, Ricardo, del ministro, donde dice que va a poner la lupa sobre el manejo que le dan los arroceros desde el Fondo Nacional del Arroz, digamos, al Fondo Nacional del Arroz, que es otra cuenta con recursos para fiscales, como lo es el Fondo Nacional del Café. Dijo que quería hacerle casi que una auditoría de tipo forense, y también ahí hay ciertos choques y chispas que saltan con los arroceros por ese tema. Es un tema muy complicado porque recuerde además que todo esto está atravesado por las importaciones ilegales de arroz, por el contrabando de arroz, buena parte que entra del Ecuador, y también ese contrabando en buena medida es uno de los vehículos para supuestamente lavar dinero. Entonces es un negocio muy complicado y por eso el ministro Dangond en especial y en particular se refería en esa zona del país a decirle a los agricultores y a los cultivadores de arroz que no cultiven más porque ya no es rentable y que piensen en otras alternativas como el Marañón.
0: Esas importaciones ilegales de arroz no solamente provienen de Ecuador, también provienen de Estados Unidos y de Perú. Señor ministro de Agricultura, Indalecio Dangond, buenos días.
11: Muy buenos días a toda la gran audiencia de Blue.
0: Ministro, gracias por atendernos. Para explicar lo que pasó y para entender claramente lo que usted dijo, ¿usted está recomendando no sembrar arroz en todo el país?
11: No, me sacaron de contexto. Me refería, yo estaba en La Guajira con los 9 alcaldes del sur de La Guajira el pasado viernes, precisamente activando el plan contra el fenómeno del Niño que se nos viene en diciembre, enero, febrero, marzo y abril. Y de una vez estábamos haciendo la planeación de los cultivos que vamos a apoyar, de café, de cacao, de aguacate, y en la parte baja de coco, de marañón, de palma y de algunos de ciclo corto que estamos llevando unas nuevas semillas allá, como la yuca, como el frijol. Simplemente un productor que me preguntó qué hacía, que venía perdiendo mucho dinero con el arroz que estaba sembrando en Fonseca. Yo le dije que buscara otra alternativa porque el arroz estaba dando muchas pérdidas en La Guajira, sobre todo porque no era rentable, no era eficiente. Por supuesto, el pacto histórico en cabeza del señor Gustavo Petro, editaron el video, me sacaron de contexto y lo pusieron como si estuviera diciéndole al país que no sembrara arroz, y lo hicieron que yo también ese día declaré la derogatoria de la primera APA que ellos crearon en el sur de La Guajira, que lo único que hicieron fue enyesar, oígase bien, enyesar la tierra durante 2 años.
0: Pues además tiene usted razón en algo, ministro, y es que quien decide emprender esta ofensiva en su contra, entre otros, en sus redes sociales, es el expresidente Gustavo Petro. Ministro, ¿por qué les dijo usted a los campesinos de La Guajira, en Urumita y en el Cesar, que es más rentable hoy cultivar Marañón? Es decir, hoy en esa zona del país, ¿es más rentable dedicarse a otros cultivos que al arroz?
11: Sí, mire, nosotros estamos promoviendo cultivos que se siembren una vez y duren 25 o 30 años facturándole a los pequeños productores en pequeñas áreas. Son cultivos como el coco, como el marañón, como la palma, que te pueden dar ingresos superiores por hectárea, óyeme bien, por hectárea, los 48 millones de pesos. Con 2 o 3 hectáreas ellos pueden tener ingresos mensuales superiores a los 2 millones de pesos mensuales libres. ¿Qué es lo que estamos haciendo nosotros? No debemos de seguir incentivando cultivos a pequeñas escalas en agricultura familiar si no tienen ingresos superiores a los 2 millones, porque lo del resto es hacer repetir los errores del pasado, que es incentivar con recursos públicos proyectos que solo generan pobreza. El arroz en La Guajira, para que tengan un conocimiento, sembrar una hectárea de arroz vale más de 9 millones de pesos. Ellos no están teniendo rendimiento sino por debajo de 7 toneladas. Con un precio a 1.300.000 les da pérdida. Entonces yo no puedo seguir ayudando a que la gente se quiebre. Yo tengo que buscarle unas alternativas más rentables. Y eso fue lo que pasó, simplemente. Entonces usted sabe cómo anda la oposición descontextualizando los temas para luego en las redes sociales a través de sus bodegas para desinformar el país. Y eso fue lo que pasó ayer. Pero a mí no me preocupa eso, porque tanto los 9 alcaldes como todos los productores de La Guajira saben que lo que fuimos fue a ayudarlos a que sean más rentables y que tengan mejores calidad de vida.
12: Claro, pero ministro, echa la claridad que su recomendación de sembrar marañón en lugar de arroz es solo para La Guajira. Esa declaración sí llega en un momento en el que, por ejemplo, Fedearroz, que es el gremio de los productores de arroz en el país, está reclamando por los precios y por lo difícil que está para ellos, producto también del fenómeno del Niño, y eso sí es un problema nacional.
11: Sí, claro, porque es que fíjese una cosa, el arroz es uno de los cultivos que más necesita agua y no se va a poder sembrar el arroz que se sembraba en el segundo semestre, porque el agua a partir del mes de noviembre, diciembre y enero va a escasear, y lo que tenemos que cuidar la poca que nos queda, y ese es otro mensaje también que estoy enviando, ¿no? Y fíjese una cosa, Fedearroz lleva ya 10 años recibiendo recursos de la parafiscalidad y de las importaciones de arroz que superan más de los 400 mil millones de pesos, pero los rendimientos en los últimos 10 años del arroz no se ha podido superar, y más del 70% del área que se siembra se hace con semilla que no es certificada. Y yo creo que en vez de estar comprando más hierro, más molino, deberíamos era de mejorar la genética y buscar semillas que sean más productivas, y sobre todo invertir en plantas de secamiento para que los pequeños y los medianos productores de arroz tengan cómo secar sus cultivos, sus cosechas, y venderla en el tiempo que se necesita. Pero el problema es de ineficiencia en los cultivos y no hay tampoco un uso efectivo del agua. Y es lo que tenemos que procurar hacer de aquí en adelante, cultivar el arroz donde sea eficiente, no sembrar por sembrar, sino sembrar para ser competitivo.
12: Claro. Pero ministro, de nuevo lo escucho en esas acusaciones, o mejor, en ese pedido de investigar los recursos de Fedearroz. Por eso tanta polémica con su declaración, porque es que esa recomendación de no sembrar arroz, que ya nos aclara, es en La Guajira, llegó apenas días después de que usted pidiera auditar el manejo de plata precisamente en Fedearroz. ¿Usted sospecha de malos manejos en ese gremio?
11: Sí, tengo claridad, es que no ha sido tan efectiva como se esperaba. Nosotros no podemos seguir teniendo productividades de menos de 5 toneladas por hectárea en el arroz secano y menos de 7 toneladas promedio en el arroz riego. Eso se llama ineficiencia. Y cuando tú encuentras costos altos, productividad baja, lo que tienes es una ineficiencia en la producción arrocera en Colombia. Entonces uno se pregunta, ¿a dónde fueron a parar entonces esos recursos? Si el destino de los recursos de la parafiscalidad y del Colraid que le entraron por la subasta de arroz era para lograr mayor eficiencia del cultivo por toneladas por hectárea. Eso no se ha logrado, eso es una realidad, y por eso nosotros no somos capaces siquiera de exportar una tonelada de arroz a Cuba, a ninguna parte, mientras que Ecuador nos está enviando de allá más de 20.000 toneladas anuales. Entonces, ¿por qué Ecuador sí lo puede y Colombia, con tantos recursos que ha recibido el gremio, no lo ha podido hacer? Entonces, vamos a investigar qué fue lo que pasó con esos recursos, a dónde fueron invertidos y por qué seguimos siendo ineficientes en la producción de arroz en Colombia.
0: Claro, ministro, sé que está a punto de despegar el vuelo en el que usted se encuentra, pero déjeme hacer una pregunta final. Usted llegó al gobierno el 7 de agosto con el presidente de la Esprilla, es decir, va a completar 2 meses en la cartera de Agricultura. ¿Usted tiene indicios, tiene elementos concretos sobre posibles casos de corrupción en el manejo de los parafiscales por parte de Fedearroz?
11: No. Solamente vamos a averiguar por qué no tuvo el efecto que tenía que tener en materia de incremento de la productividad y de la eficiencia en el cultivo. Son destinaciones específicas de mejoramiento genético, de buenas prácticas agrícolas, de asistencia técnica, de buen uso de la semilla, de buen uso del riego. Y queremos investigar por qué tantos recursos, más de 490 mil millones de pesos en 10 años, no lograron que la productividad aumentara en las toneladas que estábamos esperando. Simplemente eso.
0: ¿Está el otro invitado? Claro, es el ministro de Agricultura, Indalecio Dangón, hablando sobre la polémica de este fin de semana. Él asegura que fue sacado de contexto, lo dijo solo ante campesinos de la costa caribe, en el sentido de que para ellos no es rentable cultivar arroz en este momento coyuntural del negocio. Señor ministro, le agradezco mucho estos minutos.
11: Hasta luego, gracias.
0: Gracias y buen vuelo. Víctor, ahí está sobre la mesa la discusión. Por un lado, el ministro diciendo que él no está pidiéndole a los arroceros de todo el país que dejen el negocio, eso sería absurdo. Y por otro lado, sí, diciendo que tiene dudas, tiene interrogantes, más no indicios de posible corrupción en el manejo de los dineros parafiscales que tiene Fedearroz, que en eso se parece a la Federación de Cafeteros.
13: Sí, Ricardo, pareciera que no son buenas las relaciones entre el ministro de Agricultura y la dirigencia arrocera. De hecho, hay una respuesta sobre este último punto de Fedearroz a través de una carta enviada al ministro de Agricultura. Le dicen: ministro, cuando quiera, revisemos esos recursos para fiscales. Nosotros también estamos en sintonía, queremos que la plata se utilice bien. Inclusive, ministro, son informes públicos, todo el dinero ha sido aprobado en diversos comités, inclusive donde participan organismos del gobierno nacional, pero también detrás de esos recursos han estado las IAS, como la Contraloría, la Procuraduría. Es la respuesta que envía el presidente de la Junta Directiva de Fedearroz, el doctor César Augusto Saavedra, y bueno, ahí así van las relaciones, Ricardo, entre el gremio arrocero y el gobierno nacional.
12: Víctor, lo que pasa es que esa declaración del ministro Ricardo llegó justo después de que él habló de los fondos y del manejo de la plata. Por eso también mucha gente se pregunta qué relación tiene esto con lo que ha venido pasando en el gobierno alrededor de los gremios. Innegablemente, Ricardo, pues esto pone de nuevo la lupa, esta vez en Fedearroz, mucho más después de lo que pasó con la Andi. Así aclara el ministro que él solo hablaba de sembrar en La Guajira, pues mucha gente cree que ahora el gobierno está inconforme con el manejo de Fedearroz.
0: El gerente de la Federación de Arroceros de Colombia es Rafael Hernández. Está con nosotros a esta hora. Doctor Hernández, buenos días.
14: Muy buenos días.
0: Doctor Hernández, ¿usted ha tenido la oportunidad de reunirse con el ministro de Agricultura, Indalecio Dangón?
14: No, desafortunadamente no. Le hemos enviado ya 3 cartas invitándolo a la Junta Directiva de la Federación. Nunca nos las ha respondido. Y nosotros hemos querido dialogar con él porque siempre hemos dialogado y hemos manejado el tema del arroz conjuntamente con el Ministerio de Agricultura, inclusive el Consejo Nacional del Arroz, que él no ha querido citar, donde siempre se discuten todos estos temas, pero la realidad es que lo hemos invitado en diferentes oportunidades y ni siquiera nos ha contestado las cartas de invitación que le hemos hecho. Entonces, yo no sé cuál es el problema del Ministro de Agricultura contra la Federación de Arroceros y contra los arroceros, porque las cosas que ha dicho, pues, me han parecido un disparate, ¿no? Aunque él diga que lo dijo únicamente para La Guajira, pero no fue así. Él no lo especificó y eso ha creado malestar confusión entre los productores, porque que un ministro de Agricultura se atreva a decir semejante disparate, pues nos deja todos sorprendidos.
0: Doctor Hernández, acabamos de escuchar al ministro, él dice que solo se refería a los arroceros de La Guajira, del Cesar, y mirando las cifras, sí es cierto que en esa zona del país prácticamente está tendiendo a cero la producción de arroz. De hecho, cerraron los molinos en esa zona del país. En ese contexto, el ministro no tiene sentido pidiéndoles a los agricultores de esa zona específica que busquen otras alternativas para buscar realmente cultivos rentables.
14: Pues eso es lo que él había debido especificar cuando habló, que se dirigía especialmente a La Guajira. Además, tienen la represa más hermosa que puede haberse hecho en este país, ¿no? Para un distrito de riegos, no solamente para el arroz, sino para todos los otros cultivos, y nunca se ha hecho. Yo creo que debía pensar era en utilizar la represa que hay y hacer el distrito de riegos para que, teniendo La Guajira la oferta lumínica que tiene, que es muy importante en los cultivos, pues se debía aprovechar y ese potencial que tiene ese departamento para la producción no solamente de arroz, sino de muchos otros cultivos.
10: Sí, sin embargo, lo que le entendía el ministro Dangón es que decía que ellos van a seguir apoyando el arroz donde sea rentable. ¿En dónde es más rentable, doctor Hernández, el arroz? Porque me imagino que donde están, o cerca también a donde están los grandes molinos. ¿Usted podría, por favor, ilustrarnos al respecto?
14: La mayor área de arroz en este momento está en los llanos orientales, especialmente en el Casanare y en el departamento del Meta, donde se está sembrando entre el 60 y el 70% del arroz en Colombia, y el resto se está sembrando en los departamentos de Tolima y el Huila, donde existen los distritos de riego.
0: Sí, estoy viendo aquí los cuadros con los resultados y estoy viendo efectivamente en el Casanare están los mayores cultivos de arroz, luego sigue Huila, Meta, Tolima, Cauca, Santander y al final la Costa Caribe. Veo, por ejemplo, según los datos, que el área sembrada actualmente es la más baja de los últimos 7 años, siendo la más baja históricamente la del año 2006. Es decir, el sector arrocero está pasando momentos difíciles. ¿Qué podría cambiar, doctor Hernández, si el ministro Dangón convocara el Consejo Nacional del Arroz, como dice usted que él ha pedido?
14: Pues mire, lo más importante es planificar las siembras. En ese consejo siempre se hablaba del área que se debe sembrar, la producción, lo que necesita el país para autoabastecerse. Todos estos temas se estaban planteando, los problemas del crédito, los problemas de la investigación, todo esto se discutía en ese consejo. Y lógicamente en la Junta Directiva de la Federación a la que hemos invitado al ministro, siempre hemos invitado a todos los ministros de Agricultura y en estas reuniones se han discutido los problemas que tiene el sector y se le han planteado soluciones, porque FEDARROZ no solamente plantea el problema, sino generalmente plantea también las soluciones.
13: Doctor Hernández, le quiero preguntar por el otro punto, el llamado que hace el ministro a revisar con lupa los recursos para fiscales del sector arrocero y que son administrados por FEDEARROZ. Él habla de más de $500 millones y más o menos lo que dice es que con tantos recursos administrados, ¿por qué el sector sigue y sigue en crisis? Y por eso pues hace una invitación a revisar estos recursos con detalle, con detenimiento. ¿En qué se ha invertido ese dinero? ¿Qué ha pasado con esa plata, doctor Hernández?
14: La plata de la cuota de fomento arrocero se invierte exclusivamente en investigación y transferencia de tecnología para los agricultores. ¿Eso qué dice de que seguimos produciendo lo mismo? No, Colombia cuando se empezó la cuota para fiscal producía 2.5 toneladas de arroz por hectárea y hoy estamos en promedio en 5.5 toneladas, pero es que hay que tener en cuenta que el 70% del arroz en Colombia se siembra bajo el sistema de arroz secano en los llanos orientales. Entonces, eso tiene como resultado que los rendimientos pues no son iguales. Si hubiera distritos de riego en los llanos orientales, estaríamos produciendo por encima de 7 toneladas, como lo decía él en la entrevista que ustedes dijeron. Es que hay que conocer el sector y conocer las situaciones en que los productores siembran sus cultivos y las dificultades que tienen, que es responsabilidad del Ministerio de Agricultura ayudarle al agricultor en lo que él está hablando de la eficiencia. Si algo somos nosotros eficientes en el cultivo de secano, porque como le digo, el 70% se siembra en secano, y en el mundo el secano de Colombia es de los que tienen los mayores rendimientos comparado con otros países.
0: Doctor Rafael Hernández, gerente de Fedearroz, quiero hacerle una última pregunta. En sí. Este escenario que hemos planteado, en el que usted pues nos cuenta que efectivamente, a pesar de las cartas que le ha enviado al ministro Indalecio Dangond, no se ha podido sentar con él, frente a la situación que se presenta ante el Consejo Nacional de Arroz, que no ha sido convocado, ¿siente usted que, en cierto modo, a usted le podría pasar, usted podría correr una suerte similar a la de Bruce McMaster al frente de la ANDI?
14: Pues yo no sé, yo me he desempeñado en la gerencia de Fedearroz muchos años, los resultados están a la vista, el tema que él habla de ¿cómo se llama?, de visitas forenses que haga el ministerio en este momento. En la federación está la Contraloría General de la República haciendo la visita de control que nos hace tradicionalmente. Y no en vano a Fedearroz, tanto la Procuraduría como la Contraloría la han calificado por encima del 93% en eficiencia en la investigación y en el manejo de los recursos.
0: Doctor Hernández, ¿cuánto tiempo lleva usted al frente de Fedearroz?
14: De la gerencia, 36 años.
0: 36 años al frente de la gerencia de Fedearroz. Doctor Hernández, le agradezco mucho estos minutos.
14: Con mucho gusto, muchas gracias a ustedes.
0: Fíjese, Felipe, que empezando con la coyuntura de una declaración que dice el ministro de Agricultura fue descontextualizada, terminamos viendo que puede haber otra situación similar a la de la ANDI en Fedearroz, el gobierno sin interlocución con el sector de los arroceros, el ministro muy crítico, el doctor Hernández también muy crítico frente al ministro Dangond, y de por medio la situación de un gremio que lleva 36 años con el mismo gerente. 36 años, Felipe. Sí. Llega el doctor Hernández al frente de Fedearroz.
1: No creo que sea un caso similar al de Bruce McMaster. Y no es la primera vez ni será la última que los gremios que están hechos para eso se enfrenten con un gobierno. Es decir, eso tampoco, pues cada vez entonces que un ministro o alguien no se reúne con el presidente de un gremio es que lo quieren sacar de la presidencia. No, eso no es así, eso no funciona así, se lo digo porque yo fui presidente de un gremio. ¿No?
0: ¿De cuál gremio fue? ¿Azocol Flores?
1: De Azocol Flores.
0: Claro. Claro, no, pero Felipe, pues ya.
1: Sí, en épocas sí remotas, pero eso pasaba. Cuando yo fui presidente de Azocol Flores no teníamos, y lo digo como presidente, no teníamos una buena relación en ese momento con el gobierno de turno, que era el gobierno del presidente Gaviria.
13: Pero en esa época, Felipe, en esa época teníamos Luis presidentes. Ernesto,
0: pero
13: no, aquí, en esa época teníamos presidentes.
0: Luis, hay un punto acá y hay que tenerlo ahí en cuenta, y no estoy diciendo que esto sea malo per se, pero no sé si el gobierno sí está impulsando una renovación de las dirigencias gremiales. Doctor Hernández,
13: claro,
0: lleva casi cuatro décadas al frente de Fedearroz, 40 años casi.
13: No, pero es claro que sí hay un interés por parte del gobierno de tener líderes gremiales afines. Y lo que cuenta Felipe, pues eran en tiempos donde los presidentes no usaban y no acostumbraban a involucrarse en la actividad gremial. Lo estamos viendo con este gobierno, en el caso de la ANDI fue muy, muy, muy claro, en el caso de la Cámara de la Infraestructura, vetando el nombre, por ejemplo, de Carolina Soto, lo estamos viendo ahora con Fedearroz, lo vimos con el expresidente Gustavo Petro también en la Federación de Cafeteros. Es decir, lamentablemente estamos en tiempos donde los presidentes quieren controlar no solo la rama ejecutiva del poder público, sino quieren controlar medios de comunicación y quieren controlar también a los gremios de la producción, y quisieran pues empezar a tener mayor control sobre todas las instancias. Y yo creo que lo que le corresponde a los gremios es justamente
1: resistir. Pero eso me parece irrespetuoso con los gremios. Luis Ernesto,
13: pero es la realidad.
1: Entonces me parece
13: lo acabamos de ver en la ANDI, ¿no?
1: Gremio, porque entonces quiere decir que el presidente de un gremio, cualquiera que sea, para no personalizar, que tenga buena relación con el gobierno, es que ya se sometió al gobierno.
15: No, yo no estoy diciendo eso. Lo que estoy diciendo es que cuando no le gusta al presidente, como es el caso del ex director de la ANDI, el expresidente de la ANDI, pues entonces hay una andanada de presión mediática y de toda índole hasta que lo logran sacar del gremio más importante que tenía hasta el momento el país, que era el de la ANDI, para tener seguramente un director que sea afín a sus agendas. Pero Ricardo, también eso, me queda
1: ya,
15: una lección.
1: Ya le tengo una datos. Sola andanada del señor. Gobierno contra el gremio arrocero.
5: Es que yo creo que lo estamos sacando.
15: Pero me queda una. Ricardo, una última Luis. Cosa, me queda una lección también, y por eso sí aplaudo que el ministro Dangond haya salido a dar las aclaraciones del caso. Él decía, me sacaron de contexto, y seguramente puede que lo hayan sacado de contexto. ¿Por qué? Porque es que los ministros no están dando entrevistas. Le confieso que me sorprendí cuando escuché la voz del ministro, porque claro, en cualquier declaración pública que dan los ministros constantemente en eventos, pues hay cámaras, hay personas que están grabando, y cualquier fragmento puede ser sacado de contexto. Por eso es tan importante que podamos en los medios de comunicación escuchar la voz de los ministros, que sepamos cuáles son sus posiciones sobre estos temas.
0: Estoy de acuerdo con usted, Sofía.

0: en cuidar lo que es una fuente hídrica que tanto nos va a hacer falta y ya nos está haciendo falta, sobre todo en esas zonas, sobre todo en La Guajira, en el Cesar, en la región Caribe, pues porque viene el fenómeno del Niño. Entonces, ya escuchamos al ministro, escuchamos a Fede Arroz. Y lo que nos dicen es, la mayor productividad está en Casanare, en Meta, en Huila, en Tolima, en La Guajira es marginal. Entonces, ¿cuál es el problema si lo que está haciendo es una simple recomendación para aumentar la productividad en donde sí corresponde y no está atacando ni persiguiendo a ningún sector? Entonces, ya de entrada, ir a decir que esto lo que es que está persiguiendo a los gremios por una recomendación en un sector específico,
1: Sofía,
0: en donde es marginal,
1: Sofía,
0: me parece que sí es sacarlo
1: de
0: contexto.
1: ¿Qué sentido tiene, Ricardo, que el ministro no se reúna con un líder gremial?
2: Claro.
1: Si deberían trabajar juntos por el sector. Eso no tiene sentido.
0: No.
1: Y
0: seguramente tendrá que atender, pero eso también
1: hay... Pero lleva 2 meses y no se ha reunido con los arroceros.
0: Bueno,
1: y
0: considerará
1: y lanza críticas
0: de pronto
1: a los arroceros,
0: que
1: pueden
0: necesita
1: ser válidas o no, pero...
0: Considerará pero, que tiene otras prioridades, pero por supuesto seguramente vendrá una reunión, porque después de esta sacada de contexto, pues se puso sobre la mesa el tema del arroz. Pero yo no creo que por eso, por no responder una carta, porque además hay demasiadas frentes para atender, entonces ya sea una persecución en contra del gremio.
1: No sé, Sofía, 7:33, Aurelio, responder una carta, sí, eso lo hacen seguramente los asistentes del ministro, y si uno tiene voluntad, lo hace muy rápidamente. Aurelio.
2: Responder 3 cartas, ¿no? No es una sola.
1: Sí, son 3 cartas, así es.
2: Pero más grave todavía, y esto es importante que se sepa, es que no es que se reúna con un señor. No, las cadenas productivas en Colombia tienen unos consejos donde concertan el sector privado, el sector institucional, el gobierno, los distintos actores, que se llama, en este caso específico, el Consejo Nacional del Arroz. Y sí es llamativo que siendo, por ejemplo, el arroz, Ricardo, el producto colombiano que mayores toneladas produce en el campo. El arroz es el principal cereal que se produce en Colombia. El señor ministro de Agricultura no haya citado el Consejo Nacional del Arroz, eso sí es muy mal indicio. Y no estoy hablando de gustos de colores, ni de mucho menos. Estoy hablando de una institucionalidad que se llama Consejo Nacional del Arroz y que él se ha negado a reunir. Y además, y permítame decirlo, Ricardo, con todo el respeto, fueron pues enormes las imprecisiones que en la entrevista que dio Blue Radio el señor ministro de Agricultura sobre el tema del arroz. Recordemos 3 o 4 cosas. Por ejemplo, Colombia está importando o están entrando de Ecuador 100.000 hectáreas de arroz por los convenios de Comunidad Andina de Naciones. ¿Y usted sí sabe que la productividad en Ecuador por hectárea es menor que en Colombia? Estamos importando, el que habla de la productividad, estamos importando arroz de Ecuador que tiene una productividad de 3,9 toneladas por hectárea, mientras Colombia, teniendo en cuenta el arroz secano, como ya lo mencionó Rafael Hernández, de 4,5 toneladas. Sí, esto es increíble, nos critican la productividad, pero importamos de donde hay menos productividad, porque el arroz es un producto altamente demandado. Y vale la pena mencionar 2 cosas. ¿Usted sí sabe dónde es más alto el consumo del arroz en Colombia en kilos por habitante al año, por persona?
1: ¿Dónde?
2: En la costa Caribe. En la costa Caribe se consumen 51 kilos por habitante al año, allá donde él quiere acabar la producción, así
1: pero,
2: sea marginal,
1: mientras en el país es 40 kilogramos
2: por persona.
1: Es el séptimo departamento, la séptima zona con mayor producción del país. Es prácticamente marginal la producción de la costa Caribe.
0: Pero es lo contrario. Pero eso no quiere decir que allá no se esté cultivando.
2: Pero es lo contrario. Si usted lo que tiene allá es la mayor demanda y en Colombia todavía hace falta varios miles de toneladas por cubrir el mercado interno, lo que el señor ministro tenía que decir era: vamos a impulsar de verdad el arroz para que los productores de la costa Caribe cubran este mercado tan importante y podamos cubrir a todo el país, y vamos a dar subsidios y vamos a adoptar la represa de Ranchería para que ustedes tengan el agua. Eso es lo que tenía que haber dicho,
3: pero con esa teoría se acabarían los llanos orientales.
2: Porque el gran consumo de muchas cosas está en Bogotá,
3: entonces habría que mover la producción de un montón de cosas que se producen en los llanos de Bogotá.
2: Te pido que en este caso específico revises los consumos.

0: consumos de arroz por habitante entre Bogotá y el Caribe. En Bogotá el consumo es 40 kilos por habitante y en la costa es 52 kilos por habitante.
1: Pero Aurelio, eso no quiere decir que porque más consumen arroz en el Caribe, Ricardo, tengan necesariamente que producirse arroz en la costa Caribe si hoy no es rentable, si hoy hay muy poquitos cultivos, si cerraron los molinos de arroz en el Caribe.
0: Con excepción de la India y con excepción quizá de China, en todo el mundo el cultivo del arroz es subsidiado. ¿Usted cree que los cientos de toneladas que están entrando por el TLS de los Estados Unidos son muy rentables allá en Arkansas o en algunos de los estados productores? Son subsidiados y hoy tenemos un problema más grave, que es bueno que el señor ministro lo sepa. Pero estamos importando con arancel del 24% arroz de Estados Unidos. Y el subsidio en Estados Unidos en producción y en transporte es mucho más que ese 24%. Los problemas del arroz en Colombia van más allá de recomendar producir
1: la cosecha, Aurelio,
0: o van más allá de cuántos años lleve Rafael Hernández de presidente. Los problemas
1: 36 años, son los, que es el otro debate, entonces, casi 40 años.
0: Los problemas del arroz en Colombia pasan por encima de eso.
1: Sí,
0: y si el señor ministro
1: si
0: el señor ministro le quiere encontrar los problemas del arroz en Colombia en la producción de la Guajira o en los años de Rafael Hernández, pues está totalmente equivocado en el enfoque
1: de
0: frente a toda la cadena de arroz.
2: No, es que el ministro en ningún momento atacó la producción en el Casanare, en el Meta, en Tolima, en Huila. ¿En qué momento dijo algo sobre esos lados? ¿En qué momento dijo algo sobre la producción en donde sí se produce? Mire, luego en Fede Arroz nos decía el presidente, el 60%, del 60 al 70 se produce en Casanare y Meta y el resto en Tolima y Huila. ¿Qué tiene que ver entonces o en qué sentido está atacando el ministro allá en donde sí se produce? Simplemente está haciendo una recomendación en donde la producción es marginal, pero él no está yendo en contra del arroz. Él no está yendo en contra de los productores del arroz.
1: Sí, eso es importante tenerlo claro.
3: El punto,
1: Paola,
3: y dijo el ministro, los distritos de riego. Es que no solamente hay que estar cerca de los molinos, sino también de los distritos de riego. Y en La Guajira, por distintos temas, pues el tema del agua es complicada más ahora con un fenómeno del Niño. No hay que perder de vista, de todas maneras, Ricardo, que estos son productores y sacan lo que se conoce como el arroz padi verde, que después tiene que ser llevado a unos molinos, que son los que lo trillan, lo procesan y lo empacan. Y es cuando usted compra arroz Diana o Flor Huila o como se llamen estas distintas marcas de arroz. Entonces, no es que usted solamente con haberlo cultivado y ahí está, no, es todo un proceso, es una cadena industrial donde unos pocos, que son los molineros, le compran a unos muchos, que son los arroceros, y ahí también hay todo tipo de conflictos, distintos actores dentro de esa cadena. Ahora bien, con las toneladas muy, muy breve, decía Aurelio que hoy por hoy la productividad en Colombia es de 4.5 toneladas por hectárea en el caso del arroz. Bueno, pues la de la coca es el doble, 8.5 toneladas por hectárea.
1: Pero Paola,
3: entonces dice uno, hombre, ¿cómo nos volvemos tan productivos en el cultivo de coca y no hemos logrado todavía superar esto?
1: No,
3: para
1: pero
3: el arroz.
1: Hay
2: pero mire,
1: diferencias.
2: En el tema del agua,
4: yo no creo que
1: muchas diferencias. Santiago,
4: volviendo al tema inicial, yo no creo que el gobierno esté persiguiendo a los gremios, Ricardo. Una cosa es perseguirlos y otra cosa muy distinta es cuestionarlos, auditarlos o no aceptar que sus dirigentes tengan siempre la última palabra. Y en estas dos entrevistas que escuchamos ahorita esta mañana, yo noté más beligerante al presidente de Fedearroz que al ministro de Agricultura. El ministro de Agricultura simplemente se limitó a decir que, pues a explicar y a decir que lo habían sacado de contexto y decir que él no le daban las cuentas de la siembra de arroz en La Guajira y hablar de la auditoría de cuentas. Y por el contrario, al presidente de Fedearroz sí lo noté muy, muy beligerante. Entonces, no creo que sea una persecución del gobierno al gremio de Fedearroz en este caso, porque claro, el ministro lo noté muy
1: pero
4: respetuoso.
1: Pero Santiago, ¿por qué el ministro de Agricultura no se reúne con el gerente de Fedearroz? Es decir, el arroz es uno de los sectores muy importantes, cruciales de la agricultura en Colombia. ¿Por qué no hay una reunión? ¿Por qué no le responde las cartas? Evidentemente hay un cruce de cables, evidentemente, más allá del tono.
4: Pues hay un tema de cuentas que tienen que auditar y de pronto el tema va por ese lado. Y viendo la actitud del presidente de Fedearroz, pues también puedo entender por qué no le responde las cartas, porque me parece que fue irrespetuoso con el ministro.
1: Bueno, 7:41, Álvaro, para finalizar.
5: Pues esto es un patrón, en ambos sentidos de la palabra. que es la política de usar el señalamiento que se hace todos los días. Que en el caso de Fedearroz se usó el lenguaje forense y eso presume irregularidad. El gremio pide ayuda y le mandan una auditoría forense y no se le recibe. Parecería que el gobierno entiende que toda institución que necesita apoyo del gobierno debe ser políticamente propia y que tiene derecho a colonizar toda institución que tiene relación con el gobierno, porque el mundo se divide entre mis amigos y mis enemigos. Y eso de señalar a diestra y siniestra, pues parece, da apariencia de buen gobierno, pero pues eso no es gobernar, sino fiscalizar.
1: De 42 minutos. En medio de todo, esperaremos qué pasa con esa auditoría forense que anuncia el ministro de Agricultura a Fedearroz. Dice que no tiene ninguna evidencia de que haya corrupción, pero sí se queja de la baja productividad que tiene el sector en el país. Hablando de gremios, Víctor, hoy hay reunión extraordinaria de la Junta Directiva de la ANDI para estudiar el caso de Bruce McMaster.
6: Sí, Ricardo, datos sobre el futuro de la presidencia de la ANDI, el gremio empresarial más poderoso del país, con más de 1.500 afiliados, entre ellos varias de las empresas más grandes de Colombia. Esto después de la controversia alrededor de la salida de su presidente Bruce McMaster, luego de 13 años en este cargo. El dato, Ricardo, es que hoy a las 10 de la mañana se reunirá la Junta de Dirección General de la ANDI. Ricardo, este es el órgano directivo que, entre otras, define quién es el presidente del gremio. El propósito del encuentro de hoy, revisar, Ricardo, esa carta de Bruce McMaster de 3 páginas que conocimos todos, con la que anunció su retiro la semana pasada, e iniciar el proceso de sucesión para encontrar su reemplazo. Inclusive, Ricardo, podrían darse varias reuniones esta semana para tener lo más pronto posible un presidente o presidenta, una cabeza gremial, pues se vienen cosas muy importantes, como por ejemplo las negociaciones del salario mínimo, y claro, una persona que tenga interlocución con el gobierno, que es la prioridad que tienen hoy varios de los afiliados a este gremio. A las 10 de la mañana entonces se reunirá, Ricardo, la Junta de Dirección General de la ANDI.
1: Hablando de la pelea del gobierno con Fedearroz, el arroz, que es uno de los productos básicos, muy básicos, indispensables en la canasta familiar de los colombianos, y hablando de la crisis que hay en los gremios, de lo que está pasando hoy con la salida de Bruce McMaster. 7:44, ya vienen los deportes y la actualización de las noticias del mundo en Mañanas Blue.
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18: Son las 7 de la mañana, 47 minutos, 8:47 en Fort Lauderdale. Momento para la información deportiva en Mañanas Blue. La selección Colombia prepara aquí en la Florida el amistoso de mañana frente a Perú, el último compromiso de esta fecha FIFA. Ayer los 11 titulares contra Paraguay no salieron durante los primeros minutos del entrenamiento, permanecieron adentro haciendo trabajo preventivo. Hoy habrá zona mixta a las 4 de la tarde, hora colombiana, y acceso para imágenes desde las 4:30 en el Beyond Bancard Field de Fort Lauderdale. El partido de mañana será a las 6:45 de la tarde, hora de nuestro país. El equipo de Néstor Lorenzo busca su primera victoria de esta fecha FIFA después de empatarle a México y de perder ante Paraguay. Escuchemos a Kevin Mier, el arquero de Cruz Azul de México, que se perfila como titular en el arco y quien habló de la competencia dentro de esa posición en la selección nacional.
19: Te potencia mucho más porque la competencia se hace más complicada. Entonces es muy lindo que todo eso pase.
18: Kevin, ya le tocó atajar contra Perú en eliminatoria. ¿Qué saben de la selección Inca?
19: Bueno, ahorita seguro veremos los videos, vemos qué han hecho ellos en estos partidos de su preparación también y vamos a analizarlo.
18: En el fútbol colombiano, Millonarios quedó eliminado en octavos de final de la Copa ante Barranquilla, último del torneo de ascenso. Empataron 1-1 y el equipo barranquillero ganó 5-4 en los penaltis. Otro golpe para Alberto Gamero en su regreso al banco azul. En Liga, Junior perdió 3-1 ante Bucaramanga y quedó en la casilla 17 con 9 puntos. El equipo de Sebastián Viera necesita hacer casi el 50% de las unidades en disputa para clasificar a los cuadrangulares.
20: Hablamos de mantener la paciencia, de en ningún momento perder la concentración, el plan de juego. Lo habíamos hablado desde el principio de semana que este era un equipo que se defendía bien, que era difícil entrarle y más todavía cuando se iba arriba en el marcador. Teníamos que ajustar un par de situaciones que nos dieran ventaja en los inicios. Tener la paciencia para encontrar esos últimos pases y tener la tranquilidad para definir. Por suerte logramos hacerlo.
18: Ahí escuchábamos a David González porque América sí ganó 2-1 en su visita a Llaneros y sigue líder con 27 puntos a 3 del número mágico que es 30. Bucaramanga es tercero con 23 unidades. En la Liga de Naciones de la UEFA, Portugal remontó y venció 2-1 a Noruega con goles de Joao Cancelo y Gonzalo Ramos. Sumó 4 victorias consecutivas y aseguró su clasificación a los cuartos de final sin Cristiano Ronaldo tras su abandono a la concentración. Alemania empató sin goles con Grecia mientras Países Bajos derrotó 2-1 a Serbia. En ciclismo, el ciclismo mundial despidió a Nairo Quintana a los 36 años. Cerró su carrera profesional el sábado en el Giro de Emilia, donde el pelotón le rindió homenaje. Se retira con 53 victorias, los títulos del Giro de Italia del 2014 y la Vuelta a España de 2016 y 3 podios en el Tour de Francia. Este domingo se despedirá de sus aficionados en su gran fondo de Cartagena. Y cerramos hablando de tenis.
21: He's done it again. Novak Djokovic.
18: Djokovic venció a Zverev 4-6, 6-4 y 6-4 en Pekín y frenó su camino al número 1. El alemán necesitaba ganar allí y después en Shanghái para superar a Sinner en el ranking mundial. Ahora tendrá que esperar. Djokovic juega la semifinal de este ATP 500 de China a esta hora. Ganó 7-5 el primer parcial y gana el primer game del segundo parcial 40-15. Estamos pendientes de la actividad del tenis mundial. Lo hace frente al ruso Daniel Medvedev, el número 5 del planeta. 7:51, la información deportiva en Mañanas Blue.
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1: 7:52 minutos, ex senadora María Fernanda Cabal, buenos días.
0: Muy buenos días.
1: Ex senadora, ¿por qué, y le hago esta primera pregunta con profundo respeto, ¿por qué si desde el año pasado, en diciembre, usted había expresado tantas molestias con el Centro Democrático luego de que hubiese decidido elegir por encuesta a Paloma Valencia como su candidata presidencial, apenas ahora decide renunciar al Centro Democrático y sumarse al Partido Republicano?
0: Ricardo, porque yo era senadora de la República elegida por 4 años. No por rabia ni por un capricho iba yo a dejar tirado un espacio, que además lo construí con mucho esfuerzo y teniendo como resultado ser la senadora más votada en la historia electoral del Congreso de la República. Terminé el 20 de julio. Si yo hubiera hecho algún cálculo político para una gobernación, pues hubiera renunciado en junio, pero yo sigo con mi propósito de la presidencia en el 2030.
1: ¿A la presidencia en el 2030, me dice?
0: A la presidencia en el 2030, sí, señor.
1: Sí. Cuénteme ahora sobre su desembarco en el Partido Republicano, que creo recordar que es el antiguo Liga de Gobernantes Anticorrupción, el partido del fallecido Rodolfo Hernández, pero con el logo, con el himno del partido que intentaba crear el senador J.P. Hernández. ¿Cómo es la historia?
0: Sí, fue una serie de coincidencias que yo llamo diocidencias muy gratas, Ricardo. A mí me visitaron varios partidos que ven que la contienda electoral se ha transformado. Pasamos de 36, 38 partidos a 20. Hoy hay muchas coaliciones que uno ve, pero sobre todo es el impacto de lo digital y candidatos de opinión y por firmas. Eso se va a dar en estas regionales. Y las regionales son la plataforma para una elección presidencial. Yo recibo la invitación de la familia de Rodolfo Hernández y me dice: nosotros queremos preservar el legado de mi padre. Tenemos el deseo de tener un sello mucho más acorde a lo que está pasando en el mundo, que es el giro a la derecha. Y usted es la persona que mejor representa en Colombia e internacionalmente esa nueva derecha. Y esa invitación para mí fue muy grata. Yo estoy feliz, voy a construir lo que he querido durante tanto tiempo y finalmente cerré un ciclo y empiezo uno nuevo.
1: ¿Por qué no desembarca usted en el partido del presidente Abelardo de la Espriella? ¿Por qué no desembarca en Defensores de la Patria? ¿Y por qué decide sumarse al Partido Republicano?
0: Ricardo, uno va a las fiestas a las que es invitado. A mí nunca me invitaron. De hecho, había mucha expectativa de un nombramiento. El presidente Abelardo de la Espriella no quiere que sus ministros hagan política y para mí era prioridad no parar. Yo no quiero jefes. Ya fui subalterna, quiero ser mi propia jefe, quiero hacer cumplir mi deseo de servir a este país y transformar la vida de los colombianos. Todo se dio en su debido momento, pero no se olvide, Ricardo, que yo pedí la decisión de mi partido para tener personería jurídica. Nunca me contestaron y una no respuesta también es una respuesta. Por eso repito, el ciclo se cerró, yo no tengo resentimientos. Abelardo de la Espriella hizo una campaña fenomenal en un espacio que se le dejó vacío por la incomprensión de que el péndulo político giraba a la derecha. Ahora bendecimos cada día que liberamos este país de la criminalidad exacerbada por el pésimo gobierno de Petro, pero eso no significa que yo no pueda cumplir lo que he querido desde hace tanto tiempo, que es tener mi partido, que es este partido, el Partido Republicano.
1: Senadora, ex senadora Cabal, discúlpeme, debo hacerle una pregunta frente a una versión que ha venido circulando en las últimas semanas. ¿Es cierto que su relación con el presidente Abelardo de la Espriella se resquebrajó porque usted aparentemente no tuvo comentarios positivos hacia él en una reunión en la Embajada de Estados Unidos en Colombia?
0: Ese cuento y ese chisme que ha girado y ha girado fue por una reunión no en la embajada, fue una reunión en la casa del embajador, donde después yo me fui con dos periodistas a comer y el embajador llegó allí pendiente de conversar o de invitar a alguna de las dos periodistas. Y lo curioso es que los periodistas que están más dateados que uno fueron las que hablaron más de lo que pude haber hablado yo. Lo que pasa es que la importancia que se le da al chisme es también de parte de quien lo diga. Siento que si le llegó algún cuento que era mío, le faltó evaluar la calidad de quienes estaban presentes, que tenían más información que yo, información que ha rondado y que rondaba y que todo el mundo repetía. Yo siempre tuve una relación grata con él, de hecho su campaña usó todos los videos conmigo para poder fortalecer en ese imaginario la sensación que yo ya estaba allá, así de corazón lo estuviera. Yo no me fui en primera vuelta por respeto a mi partido, en segunda sí, y lo hice además con todo el fervor con el que yo hago campaña, porque aquí o ganábamos o no teníamos país 50 años. Entonces, chismes van, chismes vienen, y eso es parte de la política. Finalmente, yo soy una persona demasiado madura, ¿sabe, Ricardo? Y yo casi siempre digo las cosas de frente. Si se dio o no se dio, yo hoy no hubiera podido estar en este gobierno.
2: Sí, ex senadora, pero quisiera preguntarle la otra cara de lo que usted llama chisme, que es la historia alrededor de la relación con el presidente Abelardo de la Espriella. ¿Es cierto que después de esa reunión con el embajador existió una llamada suya con el presidente Abelardo de la Espriella, donde él le manifestó que conocía el contenido de esa conversación y que no estaba de acuerdo con que usted integrara o hiciera parte del gobierno en cualquier área?
0: Falso, falso. Lo único que yo conversé con él era el tema de su seguridad, porque yo tengo una relación muy cercana con el Departamento de Guerra de Estados Unidos de hace muchos años, por quienes hemos combatido los mismos enemigos hace años. Desde que yo ni siquiera era representante a la Cámara, hemos construido una visión de lo que debe ser cada país y las relaciones y la defensa frente a amenazas de destrucción de la cultura occidental y de la civilización occidental. Entonces, mi preocupación era esa, y mi preocupación era el resultado electoral, que no le pasara lo mismo que a Rodolfo Hernández. Se lo manifesté a él. Le dije, usted tiene el equipo que controla elecciones en tiempo real. Me dijo, no te preocupes, eso está listo. Esa fue mi última conversación. De chismes, bueno, si uno oye chismes, pues aquí no terminaríamos de conversar con cuentos de lo que pasó en la elección, en la selección cuando queda Paloma Valencia. O sea, si fueran de chismes, la injerencia de los venezolanos también en resultados, los venezolanos de Voluntad Popular que acompañaron la campaña de Miguel, que causaron fracturas en el partido. No. Eso no es cierto, eso ya le están poniendo cerezas a un pastel, no es cierto.
1: Esa conversación, esa última conversación suya con el presidente Abelardo de la Espriella, ¿cuándo fue?
0: No, me tocaría ver el chat, no tengo ni idea. Fue una semana antes de la primera vuelta, tuvo que haber sido, porque ya venía muy próximo y la preocupación mía era cuidar, porque además veníamos de Perú. Y usted vio los resultados tan miedosos en un sistema electoral completamente antiguo, como lo teníamos hace 20 años nosotros. Esa ha sido la preocupación, el resultado electoral, lo que ha pasado con Jair Bolsonaro. Ayer, por ejemplo, 40 minutos el sistema de Brasil congelado y de repente se reduce la diferencia. O sea, todo eso, pero debió ser muy o una semana o pocos días antes de primera vuelta.
3: Doctora Cabal, hablando de preocupaciones, ¿no le preocupa que esta atomización de la derecha le termine allanando el camino a la izquierda para las elecciones regionales e incluso para las cuales usted aspira, las de las presidenciales?
0: No, porque yo no creo en partidos únicos de derecha estilo estalinista. No quiero parecerme al Partido Comunista Chino, ni a los comunistas, ni a los cubanos. Yo creo que la democracia exige que, además de que haya consenso, tiene la importancia del disenso. ¿Qué tal todos pensando igual? Todos haciendo fila para que le den a uno un espacio. No, yo vengo 15 años luchando con mucha dificultad y con una inmensa soledad. Yo ayer oía la transmisión de Agustín Laje, fuimos pocos los que peleamos contra el progresismo y contra esa derecha cobarde y la tibieza para enfrentar problemas serios por miedo a la narrativa y a ser uno expuesto mediáticamente. No, el espacio está donde la gente quiera que uno esté. Y al final, lo que sí tiene que haber es un acuerdo, como cuando uno dice vamos a hacer un pacto, que es primero la patria, primero la república. Todos tenemos que converger, los que somos de derecha, en que las instituciones tienen que preservarse para que exista la vida republicana.
1: Doctora Cabal, si entiendo bien lo que usted nos plantea, es que el Partido Republicano que se funda ahora, usted es la primera militante, va a tener candidatos para las elecciones a alcaldes y gobernadores del próximo año y usted aspirará a la presidencia en el 2030?
0: Ese es el deseo, esa es la aspiración, la alegría de poder escoger candidatos buenos, acompañar incluso a aquellos que quieren ir por firmas. A mí me encanta la libertad de opinión, no tener la esclavitud de lo que pasa hoy en día con las regionales, que es el poder de los contratistas, los gobernadores de reyesitos de las regiones como en la época de la Reconquista Española, que era más importante el duque de Medinaceli que los reyes católicos. No, hay que romper, y se rompe con gente buena que recoja el corazón y el deseo de la población.
2: Sí, doctora Cabal, hace apenas unos días, el 1 de octubre, el expresidente Álvaro Uribe escribió por la doctora María Fernanda Cabal, siempre respeto. ¿Cómo quedó esa relación con el expresidente Uribe?
0: Yo soy grata y yo no guardo rencores porque yo paso la página. Tengo una memoria que a veces me sirve para no volver a cometer los mismos errores, recordando lo que otras personas han hecho, pero cómo no le voy a agradecer al presidente Uribe que me abriera un espacio para ser la cabeza de lista de Cámara Bogotá, que nadie quería, yo sí, porque estaba Petro de presidente y Santos, Petro de alcalde y Santos de presidente. Todo lo que sea una aventura con desafíos lo he vivido yo, no solo en mi vida, sino en la vida de compañeros míos de contienda que hoy son presidentes como José Antonio Kast, como Milei, como Santiago Abascal. Esas oportunidades que uno dice, uy, no, ahí no vas a hacer nada. Que no, siempre hay espacios cuando se construye una política que recoja el deseo de las personas.
1: Es la ex senadora María Fernanda Cabal, ahora integrante del Partido Republicano, hablando sobre su relación con el gobierno del presidente Abelardo de la Espriella y sobre su futuro político. Doctora Cabal, muchas gracias y muchos éxitos.
0: Gracias, Ricardo, y buen día.
1: 8:05. Varias cosas interesantes de esta charla, Felipe, con la doctora María Fernanda Cabal. Dice a ella que no va a donde no la invitan, reconociendo la distancia que ha marcado de por medio del presidente Abelardo de la Espriella, reconociendo por primera vez esa charla con el encargado de negocios de Estados Unidos, dice ella, con dos periodistas, en la que se habrían mencionado cosas no muy buenas del presidente. Llegó esto aparentemente a oídos del presidente y él ahí pone tierra de por medio con la ex senadora Cabal y ahora con la mira puesta en un nuevo partido, lo cual sin duda, Felipe, termina fragmentando aún más los votos de la derecha de cara a las elecciones del año entrante.
4: Sí, a mí la impresión que me da es que está como un poquito temprano para iniciar campaña. Es que 4 años de campaña no los aguanta nadie, ni la doctora Cabal, ni absolutamente nadie. No, por un lado. Y por el otro,
1: mucho tiempo.
4: Y hago la pregunta porque no sé la respuesta, Ricardo. Ese partido republicano que era el movimiento del ingeniero Hernández, ¿existe?
1: La Liga de Gobernantes Anticorrupción. Yo creo que sí, yo creo que eso tiene
4: personalidad jurídica. Está registrado en el Consejo Nacional Electoral, sí. tiene un comando central o como quiera que se llame.
1: Yo creo que sí, la Liga de Gobernantes Anticorrupción tiene personería jurídica.
5: Claro, sí, claro,
1: tiene personería claro jurídica, que la tiene. Claro. Y ahí lo único es que hay un cambio de un rebranding, Felipe. Están cambiándole el nombre, le están cambiando las banderas, el himno, que además está donando JP, que no puede irse de la Alianza Verde, por eso no está yéndose al Partido Republicano. No puede por ley porque estaría perdiendo
4: la doble militancia, pero pues claro, acuérdese que también él está pendiente de la decisión.
1: De la decisión.
4: Claro.
1: Pero él dice que como no se dio...
4: irse de allí.
1: Claro, pero como él dice que al final eso no se dio, entonces él termina entregándole al Partido Republicano lo que había preparado para su nuevo partido. Aurelio, sobre la derecha dividida, tanto como la izquierda de cara a las próximas elecciones.
5: Sí, Ricardo, una pequeña nota. Ese partido de la Liga Anticorrupción tiene personería, porque además creo que eligió un representante a la Cámara o algo así en esta última elección. Pero a mí lo que me llama la atención es el nombre del partido, ¿no? Partido Republicano, solo le falta que el jefe del partido sea Donald Trump, ¿sí? Y no está lejos, porque lo que dice la doctora Cabal es que ella con la Secretaría de Guerra de los Estados Unidos, con el Departamento de Guerra, corrijo, de los Estados Unidos, ha construido una visión de país y todo eso. Y bueno, lo falta es que el nombre del partido lo delata, ¿no? ¿Qué tipo de partido es?
1: Ernesto.
5: ¿El Partido Republicano de Donald Trump, de J.D. Vance, en fin, o de cuál de los de todos los ultras del Partido Republicano? Yo creo que Colombia estas opciones no van a prosperar, por más fuerza que tenga la doctora Cabal. Colombia es otro país donde ya no se van a crear el Partido Demócrata, no van a crear el Partido Republicano. Colombia necesita fuerzas, sí, incluso de derecha, válidas, pero que se expresen de manera autóctona, de nuestra propia concepción del mundo, del país, de la sociedad colombiana, y no cosas importadas donde se crea un partido republicano para trasplantar acá, como ella misma lo dijo, la visión que ha construido sobre el país con el Departamento de Guerra de los Estados Unidos, porque eso fue lo que dijo en la entrevista.
1: Me llama mucho la atención... Luis Ernesto, claro, además de todo lo que significa esto en el análisis político de cara a las elecciones del año entrante y a las del 2030, ¿cómo sí pudo haber pasado eso que se ha venido rumorando en los pasillos en torno a esa distancia que marca el presidente de la Estrella? Ella dice que ya no está para tener jefes. Eso puede ser cierto, pero no sé qué hubiera pasado
6: pero
1: si le hubieran
6: sí
1: ofrecido
6: que tenía
1: un ministerio
6: la expectativa
1: a
6: de...
1: Fernanda Cabal. No sé qué hubiera pasado en ese caso.
6: Ella incluso mencionó un posible nombramiento, y yo sí creo que ella tenía esa expectativa de conformar gobierno con Abelardo La Estrella, lo cual le daba un viento de cola para su candidatura presidencial en el 2030, porque como lo decía Felipe, aguantar 4 años en campaña, eso no lo logra nadie, no lo resiste ningún cuerpo. Pero hay un fenómeno, Ricardo, que usted mencionaba ahora, y es esa fragmentación extrema de la derecha. Recientemente la derecha tenía un monopolio en cabeza del Centro Democrático. Hoy estamos viendo que la derecha se está pareciendo más a la izquierda históricamente. La izquierda siempre llegaba dividida a las elecciones, nunca tenía posibilidades, y paradójicamente fue el liderazgo de Gustavo Petro el que terminó unificando prácticamente a todas las organizaciones de izquierda del país. Y esa unidad en el pacto histórico fue la que le dio la fuerza para ganar las elecciones. Entonces, estamos viendo que una derecha fragmentada en las elecciones de 2027 seguramente no va a tener el resultado que muchos están esperando. Y también otro fenómeno que vale la pena mencionar con el caso de María Fernanda Cabal. Ella en el Centro Democrático siempre representó el ala más dura, digamos. Ella siempre trataba de ser como la, para utilizar el ejemplo de España, el Vox dentro del Centro Democrático. Y tenemos, pues la historia terminó dándole la razón a ella, es decir, que una expresión más radical de derecha era la que mejor posibilidades tenía. Por eso le va bien a Abelardo de la Espirella, y seguramente por eso también sus dolores con el expresidente Álvaro Uribe, que optó por una derecha más moderada, una centro derecha parecida al PP en España.
1: 8:11 minutos sobre María Fernanda Cabal inaugurando el Partido Republicano, sobre cómo se está dividiendo el voto de la derecha y sobre cómo se van conociendo los episodios que distanciaron a María Fernanda Cabal, una antigua abelardista de corazón del gobierno del presidente Abelardo de la Espriella. Álvaro.
8: Ricardo, hay que reconocerle a la ex senadora Cabal que sí fue la que primero apostó a correrse a la derecha de Uribe, quien vio lo que venía en América Latina. Y por eso ella se lamenta pues de no haber podido aprovechar esta circunstancia. La pregunta es ¿por qué? Yo creo que la explicación es muy sencilla. El expresidente Álvaro Uribe, que corrió a su partido hacia el centro escogiendo a Paloma Valencia y llevándola a una consulta de centro derecha. Alguna gente no entiende, pero yo creo que lo hizo para despejarle el camino a Abelardo de la Espriella en la derecha, para que pudiera avanzar tranquilo. Y tener Uribe dos apuestas, una populista de extrema derecha con De la Espriella y una institucionalista de centro derecha con Paloma, seguro de que en segunda vuelta se unirían, como fue en efecto. Lo que tal vez no anticipó Uribe es que esa derecha populista de Abelardo se disparara desde primera vuelta, pero lo ha debido ver, porque así fue con Rodolfo Hernández, se disparó desde primera y arrasó al candidato institucionalista que en ese entonces fue Fico Gutiérrez. Pero pues ese espacio lo hubiera podido usar María Fernanda Cabal, que es de ultraderecha, como De la Espriella, pero pues no es caudillista como este.
1: Sí, no sé si no es caudillista, lo que pasa es que al final nos terminó confesando que el presidente De la Espriella terminó marcando distancia con ella por una conversación que sostuvo con el encargado de negocios de Estados Unidos en Colombia. Llama la atención, entre otras cosas, que la doctora Cabal siga destacando el papel de partidos extremistas como Vox en España, el señor Abascal, que ha prometido que si llegan al poder deportaría inmigrantes, entre ellos muchos colombianos, hacia el país. No sé cómo defendería la doctora Cabal esa alianza en su momento con el partido Vox en España. 8:13 minutos.
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7: 8:15 minutos de la mañana. Bogotá tiene 16 grados de temperatura.
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12: Hay desarrollos del escándalo que sigue creciendo en Estados Unidos por el caso de violación masiva a una joven estudiante en la Universidad de Cornell en 2024, un debate que ha crecido a escala global. Se están conociendo esta mañana unas grabaciones de una conversación entre la joven violada y uno de los violadores, que reconoce que estaban muy, muy borrachos en el momento de la violación. Juan Camilo Merlano en Washington.
13: Ricardo, esta llamada la está publicando la grabación ABC News, es una grabación que no se conocía hasta ahora y en la que se escucha la voz de uno de los 7 individuos que fue acusado por esta joven. Ocurrió 3 semanas después de esa noche de octubre del 2024 en la que la joven, identificada en documentos judiciales como Jane Doe para proteger su identidad, sostiene una conversación con Matthew Ingalls, con quien fue el que inició toda la noche, porque ella, de acuerdo a los registros en todo el proceso, recordemos que sí se sentía atraída hacia él y fue lo que pasó después, hay que decirlo, con la participación en total de 7 hombres, lo que terminó totalmente fuera de control y calificado como una violación grupal. En esta llamada que la joven grabó, se escucha como Ingalls en repetidas ocasiones trata de señalarle que ella no estaba borracha, que ella dio su consentimiento y que los dos estaban posteriormente, mientras fue avanzando la noche, tan borrachos y tan bajo los efectos de sustancias que no se puede decir con claridad de lo que se acuerdan, que realmente lo que ella se está acordando en ese momento que le está reclamando puede que ni siquiera sea verdad por el estado en el que se encontraban ambos. Escuchemos la grabación donde solamente se escucha la voz de Ingalls y vamos relatando cuáles eran las preguntas que ella le estaba haciendo. Lo primero que le dice la joven Jane Doe es que había estado en terapia y en un centro médico por la cantidad de moretones que tenía en su cuerpo y por también problemas psicológicos por los que estaba pasando. Escuchemos.
14: Want me to give my recollection of the entire night? You did tell me you were sober, by the way. You did. You said you hadn't been anywhere. So you come in, say hi. We start dancing for like maybe 3 to 5 minutes, and then I pop the question. You say yes. Then I remember like we didn't know who else to bring, so I go up to who was on the dance floor too, and I pop the question, and he's like, yeah. And then we go upstairs. I have racked my brain for this mystery. You know, it's possible that both of us like remember this and it's not true.
15: Bueno, allí primero le pregunta Ingalls a ella, ¿tú lo que quieres es que yo te dé los detalles de todo lo que recuerdo de esa noche? Tú sí me dijiste que estabas sobria, dijiste que no habías estado en ningún sitio antes. Entonces tú entraste, saludaste, empezamos a bailar como por unos 3 a 5 minutos y ahí fue cuando te lancé la pregunta. Cuando dice te lancé la pregunta, fue la pregunta en la que le dijo, de acuerdo a los documentos, al relato del testimonio, cuando le preguntó si quería hacer un trío. Dice de nuevo, y tú dijiste que sí. Después recuerdo que no sabíamos a quién más invitar, a quién más decirle. Entonces yo subí, ahí menciona el nombre de otra persona que es el momento donde se escucha el pito, no dejan que se pronuncie el nombre, y le hablé porque también estaba en la pista de baile. Le lancé la pregunta y también dijo que sí. Y entonces subimos. Yo me he estado dando duro en la cabeza con todo este misterio. Sabes que es algo posible que ninguno de los dos recuerde bien las cosas y nada de esto sea verdad. Es lo que le dice Ingalls en estas grabaciones que fueron reveladas en las últimas horas por el canal ABC en el marco de un proceso que ha despertado no solamente las demandas, sino también mucha controversia. Y la más reciente controversia tiene que ver con la designación de la fiscal especial, que es la fiscal general del estado de Nueva York, Letitia James, quien sectores políticos, particularmente republicanos, la están acusando de ser una fiscal totalmente politizada y que no va a haber garantías en el marco de este proceso. De hecho, fue el mismo presidente Donald Trump el que dijo que no iba a haber garantías en este proceso, porque recordemos que Trump fue investigado e imputado en su momento por Letitia James. Este joven, este individuo, Matthew Ingalls, no ha respondido a la demanda de Jane Doe en el marco del proceso civil, pero remontándonos a lo que fue la investigación interna de Cornell, él en su momento, frente a las acusaciones de la joven Jane Doe, lo que dijo es que él había sido víctima de abuso porque ella le había practicado sexo oral sin su consentimiento. Son las posiciones entonces que se siguen mostrando en el marco de este proceso, que ya lleva en el marco una investigación interna desde el 2024, pero que ahora es una investigación adelantada por la Fiscalía General de Nueva York, Ricardo.
12: No, y que está generando toda una ola de indignación en el mundo, el caso de esta presunta violación masiva en la Universidad de Cornell. 8:21 minutos, Felipe, a usted le han intentado falsificar su voz con inteligencia artificial. Hay videos de famosos como usted circulando, haciendo promesas de inversiones y de cosas.
16: Eso de famosos, pues tal vez porque no soy famoso, es que no hay video.
12: ¡Famoso!
16: No, pero que yo sepa, no. Que yo haya visto, que haya esto, no me...
7: Le tengo una víctima.
16: El único que habla como yo es Santiago Rodríguez en Voz Popular.
7: Es buenísimo. Ricardo, el alcalde Yair Acuña, que ya vamos a hablar de él, le dijo que el video donde sale hablando del PAE, de negocios alrededor del PAE, que eso fue inteligencia artificial.
12: No fregues.
7: Se lo juro. Esa es la explicación.
12: Estos dientes no son de leche. Tendrá que demostrar eso ante la justicia. Pero le estoy hablando de gente famosa por cosas buenas, no por cosas no tan buenas como el alcalde Acuña, al que hablaremos en segundos. Hay gente a la que le falsifican la voz, le falsifican su imagen para hacer cosas. Y por eso la primera ministra de Italia, Giorgia Meloni, está radicando una solicitud de patente ante la Oficina Europea de su propia voz, Enrique, para evitar que sea clonada, para evitar que sea utilizada por quienes usan de manera inadecuada la inteligencia artificial.
16: No es mala idea.
12: No, pues claro, me parece una perfecta idea.
16: No sé aquí cómo se haría, ¿en la oficina
12: de derechos de autor?
7: ¿En
16: el Ministerio del Interior?
7: En la SIC, Felipe.
12: O en la Superintendencia de Industria y Comercio. La decisión de la primera ministra de Italia, Enrique Rodríguez.
17: Bueno, pues aquí se hace en Europa con la EUIPO, que es la Oficina de Propiedad Intelectual de la Unión Europea, con apenas 4 segundos. Imaginen esta frase. Io sono Giorgia Meloni, con la voz de Giorgia Meloni, que es un poco más grave que la mía, pero es la de la presidenta, la de la primera ministra italiana. Con esa frase, con 4 segundos, ha patentado su voz ante esa oficina. De este modo, la primera ministra italiana pretende prevenir casos de clonación de voz generados precisamente con inteligencia artificial. Esta historia la está contando hoy el diario La República, quien ha adelantado la noticia y ha archivado la EUIPO, su voz, las inflexiones de su timbre y sus particularidades para protegerlas de posibles copias. Esas cuatro palabras que ha utilizado son las de su frase más famosa desde que en octubre de 2019, tres años antes de llegar al poder, proclamara en un acto público en Roma eso, de que era Giorgia, que era una mujer, madre italiana y cristiana. Meloni siempre se ha mostrado preocupada por los riesgos que entraña la inteligencia artificial. Su gobierno ha legislado hace no mucho sobre ese tema y ha denunciado en el pasado algunos montajes de los que ha sido víctima. Uno de ellos, por ejemplo, a una campaña que se encontró hace unas semanas realizada con inteligencia artificial por el político ultraderechista Roberto Banacchi, el general Banacchi, que es un político que está aún más a la derecha que la propia Giorgia Meloni y que a menudo se ha mostrado a sí mismo como un emperador que manda a los leones a los opositores. Y en sus montajes, en sus creaciones por inteligencia artificial, se ha usado la voz de Giorgia Meloni, una voz evidentemente clonada, así como en otros memes y creaciones que circulan por las redes sociales. Esta medida tomada por la presidenta de la República Italiana, por la primera ministra italiana, desde luego hará que seguramente otros presidentes tomen medidas similares, porque al final no estamos hablando de la clonación de la voz de una persona cualquiera, sino son personas que tienen capacidad de decisión y que una imagen suya falsificada podría provocar a saber qué efecto si se distribuyera en redes sociales, Ricardo.
12: 8.25 minutos. ¿Es útil? ¿Sirve esta erradicación de patente, Luis Ernesto, de la voz de Giorgia Meloni frente a la inteligencia artificial?
15: Pues la verdad, Ricardo, las patentes sirven cuando usted le puede reclamar a alguien legal que use la propiedad intelectual. Por ejemplo, ¿para qué me sirve una patente? Pues digo, yo desarrollé un medicamento y aparece una compañía de medicamentos produciendo, entonces yo puedo decir, qué pena, yo tengo los derechos de propiedad sobre eso. Lo que pasa es que todos los que utilizan la inteligencia artificial para falsear la voz, para crear estas mentiras, para crear publicidad falsa, pues están en la ilegalidad, están en la clandestinidad. Entonces yo como, ¿de qué me sirve una patente para ir a reclamarle a quién? Realmente no veo cuál es la utilidad de eso.
18: No, pero yo creo que sí tiene una utilidad y no tanto en el caso de las estafas y las ilegalidades, sino para cuando, por ejemplo, empresas utilizan la voz o la imagen de una persona famosa, un actor, un político, para vender productos o promocionar productos o inclusive campañas políticas.
15: En
18: ese caso yo le veo una utilidad bastante grande y eso ya se está haciendo en Estados Unidos con actores y modelos, porque las empresas están utilizando la silueta y la voz de estos artistas y la meten en inteligencia artificial y la sacan en fotos y en videos y no le pagan a los actores y a las modelos. Y en este caso, ya cuando patentan, entonces sí le tendrían que pagar derechos de autor. Pero tiene razón usted que en el caso de la ilegalidad, pues sí no funciona. Pero creo que para los otros casos sí es bastante importante y ahí hay un mundo nuevo que se está abriendo bien interesante.
12: Me dice un oyente que la máxima autoridad de patentes en el mundo es un colombiano que vive en Ginebra. Pues vamos a buscarlo para hablar sobre este tema que me parece muy interesante a propósito de lo que está haciendo la primera ministra italiana Giorgia Meloni sobre blindar su voz ante la inteligencia artificial y su uso descontextualizado. Se están conociendo, de otra parte, detalles del plan del copiloto que intentó estrellar contra el aeropuerto Ben Gurión de Tel Aviv, el avión de Fly Dubai con más de 100 pasajeros israelíes a bordo la semana pasada. Se conoce, Silvia, desde Londres, que este copiloto habría planificado el ataque incluso antes de ser contratado por la aerolínea.
19: Es efectivamente, Ricardo, eso es lo que se está informando. Esto por parte de los funcionarios israelíes que están llevando adelante su propia investigación. Bueno, ya sabemos que el nombre de ese copiloto omaní se llama Amam al-Amami, y él, lo que dicen estos dos funcionarios israelíes vinculados a la investigación, es que el detenido declaró a los investigadores emiratíes que planificó el ataque incluso antes de ser contratado por Fly Dubai. Dice además que, bueno, lo que tú adelantabas ahí, que efectivamente su objetivo era secuestrar el avión y estrellarlo en el aeropuerto Ben Gurión, en Tel Aviv. Los otros datos que también se han conocido es la declaración por parte del piloto. Lo que cuenta el piloto es que en un momento el copiloto le pidió permiso para rezar, y él mantuvo la vista al frente como una forma de respeto, porque estaba rezando en la misma cabina del avión, y fue en eso, cuando mantenía la vista hacia el frente, cuando recibió ese primer golpe, que era con un hacha de seguridad que hay dentro de la cabina, que normalmente se lleva en ese lugar. Lo que él cuenta también es que su imagen tras el primer golpe quedó borrosa, y lo que están diciendo algunos diarios indios, pero no, todavía no ha sido confirmado, es que habría sufrido lesiones graves en sus ojos y que podría tener mal pronóstico visual, lo cual es un serio problema para una persona que se dedica profesionalmente a conducir aviones. Eso es lo que se está conociendo por ahora. Sin embargo, las autoridades emiratíes no han abierto ningún dato, no han hecho público ningún dato de esa investigación que todavía no sigue adelante. Recordemos que este vuelo llevaba 170 personas a bordo, incluidos pasajeros y miembros de la tripulación, y fue el día miércoles cuando se produjo este ataque dentro de la cabina, y gracias a la valentía de ese y la inteligencia de ese copiloto, que a pesar de estar herido y de estar sangrando, se dio cuenta que la única posibilidad de salvarse que tenían era la posibilidad de abrir la puerta, unas puertas de las cabinas de avión que permanecen cerradas, porque desde el atentado de las Torres Gemelas se hace así para evitar que se pueda secuestrar el avión. Pero él tuvo la habilidad de poder abrir la puerta a pesar de la situación en que se encontraba, Ricardo.
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4: Felipe, este fin de semana el presidente Abelardo de la Espriella le metió un vaciadón al alcalde de Sincelejo, Yair Acuña, como a ningún otro mandatario le había hecho. Le dijo corrupto, le dijo no confiable. Fue un video que publicó en sus redes sociales. Y el contexto es que el presidente dedicó este fin de semana a enfocarse en la lucha contra la corrupción. Sacó al director de bomberos, mandó un comunicado hablando de Cristina Lombana como zarina anticorrupción desde el 8 de noviembre, habló de las universidades, muchas cosas, pero el eje de todo eso fue el vaciadón al alcalde de Sincelejo, Yair Acuña, conocido de autos. El doctor Acuña, respetuosamente, sí, y sé que no ha sido condenado, lleva más de dos décadas, o por lo menos década y media, en la mira de la justicia por diferentes delitos.
5: Sí, pues debo confesarle que yo no sabía que el doctor Yair Acuña era el alcalde de Sincelejo. Yo pensé que él se había desaparecido de la vida política. No, pues después imagínese del escándalo que tuvo como congresista.
4: No, pues Felipe, han sido múltiples escándalos. Lo cogieron, sí, una vez con una cantidad de dinero en efectivo en su carro. Lo investigan por presuntos vínculos con grupos paramilitares. Y a pesar de todo, pues Felipe, hay que respetar las decisiones de la justicia. La justicia por ahora no lo ha condenado, está acusado, dice él que está en recurso de reposición, está en etapa de juicio. Y a pesar de todo eso, él sigue siendo alcalde de Sincelejo. El lío es el manejo de la plata, de los recursos, porque el presidente le dijo que él no confía y no le va a girar la plata a él, que hay que buscar cómo se va a entregar la plata para las obras de los sincelejanos. Pero la vaciada fue muy dura. Y la respuesta, Felipe, déjeme decirle, también me pareció también muy fuerte por parte del alcalde de la ciudad de Sincelejo, Yair Acuña, que ahora pues no nos va a venir con lecciones de moral. Ahora posando de víctima el buen Yair Acuña. María Camila Orozco.
6: Ricardo, sí señor, hay que dividir esa historia en dos partes. Lo que ocurrió en la base de infantería en Coveñas, en esos consejos, como usted lo quiera llamar, regionales, que el gobierno ha llamado el milagro de las regiones, fue una reunión donde estaban presentes varios alcaldes, entre ellos el de Sincelejo, Yair Acuña, la gobernadora del departamento de Sucre, y lo encabezaba el presidente Abelardo de la Espriella, que le dijo que el tema no era personal, cara a cara, Ricardo, recordándole 13 investigaciones por presunta corrupción, diciendo que no iba a permitirle la politiquería y preguntándole cómo podía confiar en una persona que tenía ese número de investigaciones por corrupción y que está llamado a juicio por la Corte Suprema de Justicia. El momento fue tenso en presencia, le repito, de otros mandatarios locales, de este regaño en público por los antecedentes penales y disciplinarios del alcalde de Sincelejo.
7: Yo no soy político y yo no vine a hacer la política de siempre, yo vine a cambiar la política para siempre. Y como yo no soy político, me gusta hablar claramente y lo hago viéndolo a los ojos. ¿Usted cree que yo soy la clase de presidente que va a permitir las prácticas que usted ha hecho aquí en Sincelejo? ¿Usted cree que yo voy a permitir que usted siga haciendo lo que sabe hacer, que es politiquería y no es nada personal? Simplemente explíqueme cómo confiar en una persona que, como usted, tiene 13 procesos por corrupción, tiene un video en donde indica cómo robarse el PAE, y además de eso,
6: ahí está Ricardo, el video al que hace referencia el presidente Abelardo de la Espriella es del 2025, donde supuestamente

0: Habla de utilidades, de pagos y de distribución de recursos relacionados con el PAE. Por eso la Procuraduría le abrió una investigación, entre otras también enfrenta una investigación por nexos con los rastrojos y tiene una investigación en la Corte Suprema de Justicia por enriquecimiento ilícito relacionado con su periodo de congresista. En junio del 2026, la Sala Especial de Instrucción lo citó a indagatoria para que explicara justamente el incremento injustificado del patrimonio entre el año 2010 y el 2018. La otra parte de esta historia es la respuesta del alcalde Acuña, que le dice que el presidente Abelardo de la Espriella se quitó la máscara del tigre para mostrar la de la bestia. Le pidió que mostrara el video completo porque dice él que está editado y manipulado y acusó al presidente de violentarlo.
1: Le pido por favor que muestre el video completo, donde se puede ver cómo se violentan los códigos disciplinarios y penales en Colombia, donde se puede ver cómo un alcalde es intimidado con fusiles en cabeza de civiles. Tuve que levantar mis manos porque hombres armados se colocaban detrás de mí. Y decir, señor presidente, que lo que usted dijera y determinara era lo que había que hacer en ese espacio. Que si usted decía que había que retirarse, se retiraba. Su apreciación fue, se queda, pero en silencio. Me rehúso a creer, señor presidente, que me quieran volver un falso positivo.
0: Un falso positivo, le dice, le recuerda al presidente Abelardo de la Espriella lo que pensaba sobre él en la campaña política de hace 2 meses, donde el presidente Abelardo de la Espriella decía que a uno le podía gustar o no el alcalde de Sincelejo, pero que sus resultados en materia de orden público eran incuestionables. Le recuerda también en ese video, Ricardo, que fue publicado en las redes sociales del alcalde Yair Acuña, lo que pasó en ese momento de campaña y quiénes fueron supuestamente a buscarlo para que le prestara o le brindara apoyo político a su campaña a la presidencia.
1: Se ha ido por el país, presidente, a maltratar a todo aquel que no es afín ideológicamente a usted o que usted lo perfila como su enemigo. Yo no soy su enemigo, señor presidente. Y aquí está la ciudad, que es por voto popular donde llegamos, igual que usted. No me culpe a mí, señor presidente, de que en Sincelejo el progresismo lo haya duplicado. No me culpe a mí, señor presidente, de los malos resultados que obtuvo en la ciudad de Sincelejo. No me perfile, señor presidente. Yo también tengo una familia. También tengo unos hijos que me preguntan, que sufren con todo esto.
0: Aunque dice que no quiere pelear, que esto no es un tema personal con el presidente Abelardo de la Espriella, podría escalar esta pelea porque le recuerda al presidente Abelardo de la Espriella cuando estuvo sentado en la mesa de ralito con los paramilitares, le recuerda los antecedentes penales y disciplinarios de algunos de sus funcionarios como el ministro de Vivienda, de su viceministra de Defensa, que dice está llamado a juicio y acusa al presidente Abelardo de la Espriella de tener un sesgo moral. En esa oportunidad es cuando le pide al presidente de la República que consulte con Luzmila Vergara, hoy superintendente de transporte, con Juan Miguel Villalba en Sincelejo, que dice fue gerente de esa campaña, con el excongresista Miguel Polo Polo, con su mamá y con su papá, que también lleva el nombre del presidente, a quien dice lo buscó intentando tener acuerdos políticos. Allí es donde interviene el padre del presidente de la República explicando, diciendo que es vecino del alcalde de Sincelejo en Coveñas y que él fue, es decir, Yair Acuña, quien le mandó razón para reunirse intentando reunir su apoyo político de cara a la presidencia de la República.
2: El alcalde es vecino mío en Coveñas y me mandó a decir que quería reunirse conmigo. Como somos conocidos desde hace mucho tiempo, yo me dirigí a su apartamento donde me recibió cordialmente y me dijo que estaba en disposición de apoyar la candidatura de Abelardo a la presidencia de la República. Bueno, le dije que iba a consultar
0: que lo iba a consultar y que el presidente electo Abelardo de la Espriella había desautorizado esos acercamientos. De momento, la pelea, el tire y afloje va en eso, Ricardo, en la respuesta que entrega el alcalde Yair Acuña, que desde ya anticipa. Bueno, él que dice que el presidente Abelardo de la Espriella se puede identificar con cualquier animal, pero que él personalmente se identifica con el jaguar negro, le está anticipando al presidente Abelardo de la Espriella que va a recurrir a la Corte Penal Internacional, a la Comisión Interamericana de Derechos Humanos buscando medidas cautelares y a la Comisión de Acusaciones para que se le respete el debido proceso y la presunción de inocencia.
3: María Camila, gracias. 8:42 minutos. Es muy difícil estar del lado de Yair Acuña, que es un impresentable en la política.
4: Pues prácticamente
3: yo
4: imposible.
3: No puedo,
4: Ricardo,
3: condenarlo, pero realmente es un tipo con tantos cuestionamientos que escucharlo ahora victimizarse realmente es muy llamativo. Ahora, no sé si el tono del presidente de la República, teniendo en cuenta que deben ser los organismos judiciales los que determinen si una persona es o no culpable, sea el adecuado, sobre todo teniendo en cuenta que tienen que trabajar de la mano, aunque él ya dijo que no, el presidente ya dijo que no, Luis Ernesto, que él no va a darle plata al Sincelejo por ese lado.
4: Pero para arrancar por donde usted empezó esta conversación, imposible defender a Yair Acuña, alguien más cuestionado con escándalos de corrupción, cuando en su periodo como congresista, digamos, todo lo que uno asocia con malas prácticas en el departamento de Sucre, termina el nombre de Yair Acuña apareciendo en algún lado. Sin embargo, sorprende que, siendo eso de público conocimiento desde hace mucho tiempo, ¿por qué el padre de Abelardo de la Espriella decide reunirse con él? ¿Por qué decide reunirse con él, evaluar su... Incluso, dice, le voy a preguntar al hoy presidente si le interesa el apoyo. El presidente dice que no, pero también el mismo presidente de la Espriella dice en una entrevista pocos meses antes de ser elegido presidente, refiriéndose a Yair Acuña, que le parece un hombre valiente. ¿Por qué no dice que es un corruptazo, como lo dijo el día de ayer? Entonces, aquí hay algo de la historia que no me cuadra. ¿Qué fue lo que cambió en estos meses? ¿Qué fue lo que cambió en estos meses para que pasara de valiente y de alguien que visita la casa y nada más y nada menos, o alguien a quien se le visita en su casa porque es un vecino, viejo, conocido, como se refirió ahora el padre del presidente al señor Yair Acuña? ¿Por cómo pasa eso al peor bandido de la historia? Yo no sé, aquí hay algo que
3: ahora,
4: definitivamente no me
3: aquí,
4: cuadra.
3: Aquí hay un punto adicional y es que Yair Acuña apoyó a Iván Cepeda a la presidencia de la República, ¿no? Al final, los votos de Yair Acuña terminaron sumados a la votación del candidato petrista, en medio de la discusión también sobre la reunión del hijo, del papá del presidente Abelardo de la Espriella con el alcalde de Sincelejo, Aurelio. El debate sobre las relaciones del presidente con los alcaldes, hasta dónde va el límite de la presidencia de la República en torno a funcionarios cuestionados, y el telón de fondo es ¿qué pasó? ¿Qué pasó? ¿Qué se reventó entre el presidente de la Espriella y el alcalde de Sincelejo, Yair Acuña?
5: Ricardo, yo creo que aquí tenemos que aplicar la norma que siempre hemos aplicado aquí en Blu Radio, y es que mientras usted no esté condenado, pues todo lo que dice Luis Ernesto y multiplíquelo por 5, pero mientras no esté condenado y haya hecho todas las maromas, pues usted no lo puede condenar en un micrófono, ni en una reunión, ni mucho menos, con todas las críticas que tenemos de Yair Acuña. Pero sí llama la atención, y es ahí donde estamos, donde se rompió el teléfono. Yo tengo aquí frente a mí un video en la campaña electoral de Abelardo de la Espriella en el que ensalza o celebra los mecanismos o las políticas de seguridad que Yair Acuña ha adoptado en Sincelejo. ¿Sí? A pesar de que, como usted lo dice, aparentemente Acuña también ha tenido relaciones con el pacto histórico. Incluso algunas fuentes, no he corroborado, me dicen que Acuña está en alianza con el pacto histórico para elegir gobernantes para el próximo periodo en Sincelejo y en Sucre. Todo eso puede contar, pero valga la pena decir que ese presidente que ayer ponía en la picota a Acuña es el mismo que grababa el video diciendo, ensalzando las modalidades que a nosotros tampoco nos gustaron en su momento. Usted se debe acordar que ha adoptado a ir a Acuña para el tema de la seguridad en Sincelejo.
3: 8:47 minutos. Entre otras cosas, María Camila, hay un detalle que no parece menor en la discusión, y es que en estos últimos días han coincidido las esposas del presidente Abelardo de la Espriella y del alcalde de Sincelejo, Yair Acuña, en Europa.
0: Claro, Ricardo, porque está ASODAMAS, que es la asociación, que es la fundación liderada por la primera dama de la nación, doña Ana Lucía Pineda, y ha coincidido allá con Taliana Vargas y con otras primeras damas de ciudades, entre ellas Sincelejo. Es la coincidencia, digamos, que han destacado medios regionales en ese departamento. Una fotografía que Sofía Méndez, es como se llama, es una modelo, comunicadora social y la actual esposa de Yair Acuña, publica en sus redes sociales registrando el encuentro y la cercanía, pues, que tiene con la primera dama Ana Lucía Pineda en este evento donde, repito, se ha exaltado la moda colombiana en París.
3: ¿Las publicaciones se mantienen o las borraron después de la pelea?
0: Se mantiene, le repito que es una publicación que hace Sofía Méndez, es el nombre de la esposa de Yair Acuña.
3: Revísese si Yair Acuña sigue contribuyendo en esa publicación. Hasta anoche estaba contribuyendo y no sé si después de este regaño público del presidente lo siga haciendo. 8:48, en segundos hablamos de las elecciones en Brasil y en segundos hablamos de la crítica situación de orden público en el Peñol, en el departamento de Nariño.
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0: 8:48 minutos de la mañana, Sincelejo tiene 29 grados de temperatura.
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3: 8:49 minutos en economía, los coletazos de las elecciones en Brasil se están sintiendo, cae el precio del dólar en Colombia y se dispara la bolsa en territorio brasileño, consecuencia del triunfo en primera vuelta de Flavio Bolsonaro. Víctor Grosso.
14: Sí, Ricardo, el efecto Bolsonaro en los mercados. Aquí muchas veces hemos comentado que los mercados prefieren o se inclinan más hacia gobiernos de derecha que de izquierda. Los sienten más pro mercado, más pro inversión, más amigables con el sector privado. Y se está generando un remesón después del resultado electoral de ayer en Brasil, principalmente en este mercado, que es la principal referencia para nosotros en América Latina. Por ende, esto está teniendo un coletazo sobre el desempeño de los demás mercados en la región. Pero en Brasil, mire lo que está ocurriendo, Ricardo, en este momento abre el mercado de divisas y el dólar en Brasil se está desplomando un 4,7%, se ubica por debajo de la barrera de los 5 reales por Brasil. Esto es como si el dólar aquí en Colombia en un momentico, Ricardo, tuviera un movimiento de 150, 160 pesos en tan solo una jornada. Es un movimiento muy, muy fuerte el que se está teniendo en Brasil. Visto de otra forma, se está fortaleciendo el real brasilero frente al dólar estadounidense. Cuando miramos al dólar frente a las principales monedas del mundo, Ricardo, de hecho está teniendo un movimiento diferente. El dólar se está fortaleciendo hoy en el mundo, pero en América Latina está ocurriendo algo diferente. Se está debilitando por el efecto Bolsonaro. Miremos qué ocurre en Colombia, contagiados un poco por el coletazo de Brasil. El dólar está cayendo 44 pesos para nosotros, se ubica en una cotización promedio de 3.229 pesos. Pero, Ricardo, está abriendo también la bolsa de valores de Brasil, el mercado de acciones, y se están disparando los precios de las acciones un 8% a esta hora. Estas acciones medidas por el principal índice brasilero, el Bovespa, hay algunas acciones subiendo más de un 30% incluso inclusive, pero miremos algunas relevantes. Banco do Brasil, se disparan las acciones un 13%. Banco Bradesco, se disparan sus acciones un 12%. El efecto inclusive llega a Wall Street, donde cotizan muchas de las empresas más importantes del mercado brasilero. Estoy únicamente mirando, por ejemplo, lo que pasa, Ricardo, con Nu, que fue o que es un banco fundado por el colombiano David Vélez. Fue fundado en Brasil y llegó hace un tiempo a los mercados. Cotiza en Wall Street, por ejemplo. Se disparan las acciones de Nu en este momento un 12%, y así puede usted hacer un resumen del efecto positivo que está teniendo en los mercados ese resultado electoral en Brasil y la posibilidad de que la derecha vuelva al poder en este gigante suramericano, Ricardo.
3: Estos resultados, Paola, a menos de 3 semanas de la segunda vuelta en Brasil, nos daba Luis Ernesto un dato temprano, y es que en ningún caso desde el regreso de la democracia a Brasil en 1985, quien perdió en la primera vuelta gane en la segunda. Le va a quedar muy difícil a Lula sostener la presidencia de la República de Brasil.
15: Y en cualquier caso ya ganaron el Congreso, ¿no? Ya tienen el control del Congreso. Tremenda bienvenida la que le dan los mercados a este giro y a este muy posible ya cambio de gobierno. Como dice usted, esto pinta para que llegue Bolsonaro hijo. Y recuerde usted que el peso colombiano y el real brasileño son una especie de hermanos siameses, y a lo largo de la historia, los últimos 20, 30 años se comportan, 20 años, pues se comportan igual, sube y sube y sube y sube, son calcados el uno del otro, y obviamente pues aquí estamos hablando ni más ni menos que de la principal economía de América Latina, la que marca la parada. Yo creo que después de Brasil, si acaso México, que es lo que ven realmente afuera los inversionistas, que ven más el bosque que los árboles como tal. Entonces, bueno, veremos a ver qué termina de pasar el día de hoy con esa bolsa y con ese real brasileño.
3: Muy bien, Paola, 8:54 minutos, ya vamos a volver a hablar de Brasil. Tenemos invitado desde territorio brasileño, tenemos lo último que hay en torno a las elecciones y cómo empiezan a buscar apoyos de los otros candidatos presidenciales, Lula y Bolsonaro, en medio de una muy interesante disputa que tiene coletazos para toda América Latina. En Colombia, atención, hay varias noticias de orden público en desarrollo. La presidencia de la República confirma la captura de 2 presuntos integrantes del Clan del Golfo en Río de Oro, en el departamento del Cesar, y el presidente Abelardo de la Espriella está confirmando la captura del cabecilla de las disidencias del Frente 36 de las FARC en el departamento de Antioquia, en el municipio de Valdivia. Frente 36, que fue responsable, entre otras cosas, del atentado contra un helicóptero Black Hawk en Amalfi, que dejó 13 policías asesinados en agosto del 2025. En Medellín, Héctor Santamaría.
16: Ricardo, es un operativo desarrollado en la vereda La Paulina de este municipio en el norte de Antioquia, donde cayó alias Lobo Emanuel, señalado como cabecilla de comisión del Frente 36 de alias Calarcá, y junto a él fue detenida una mujer conocida como alias Samantha. Según información de inteligencia, alias Lobo, identificado como Wilmar Elías Zuleta Pulgarín, de 30 años, acumula más de 5 años al servicio criminal. Su historial muestra un ascenso acelerado dentro de las filas de las disidencias, cuando pasó de guerrillero raso a explosivista, y de varias acciones contra la fuerza pública como este helicóptero. De acuerdo con el reporte entregado por el presidente Abelardo de la Espriella, alias Lobo, por quien se ofrecía 100 millones de recompensa, es investigado por su presunta participación en diferentes hechos delictivos, entre ellos extorsiones, secuestros, homicidios, desplazamientos y ataques contra integrantes de la fuerza pública. Hay que recordar que alias Lobo estuvo a punto de ser capturado en el municipio de San Andrés de Cuerquia, pero logró escapar con otros 6 integrantes de este grupo armado. Esta vez cayó en esa zona norte del departamento, donde advierten mantendrán las operaciones por parte de las fuerzas militares, Ricardo.
3: Y mientras tanto, las alteraciones del orden público fueron graves, Héctor, en el departamento de Nariño, en el municipio del Peñol. Ataque con drones cargados con explosivos por parte de grupos criminales. El alcalde del municipio del Peñol nos atiende a esta hora, alcalde Dubán Chávez. Buenos días.
17: ¿Cómo están? Muy buenos días, gusto saludarlos.
3: Alcalde, ¿qué fue lo que pasó en su municipio?
17: Bueno, la verdad fue algo bien difícil. Fue un hostigamiento que duró cerca de las 12 horas y fue el día de ayer, un momento en que el municipio, el caso urbano, estaba en su día de mercado. Eso fue lo sucedido en forma general.
3: ¿Solo contra la estación de policía o tuvo otros objetivos?
17: pues identificaba que lo era la estación de policía, ¿no? Pero usted sabe que los ataques pues no son tan certeros hacia un punto, entonces siempre se vio afectado en otros espacios, unas viviendas, algunas personas también resultaron heridas, no de gravedad, pero el ataque sí se amplió a otros sectores.
3: A otros sectores, a otras zonas, alcalde, lo estoy perdiendo. Lo tengo, alcalde, ¿me escucha? No, lamentablemente
0: Ricardo,
3: hemos perdido
0: hay seis
3: la comunicación
0: personas heridas
3: con
0: producto.
3: El alcalde del municipio de El Peñol en Nariño, Dubán Chávez. Las imágenes, María Camila, las estamos viendo, pues imagínese, casas prácticamente destruidas. Esas imágenes que estamos viendo es de lo que pasó ayer en El Peñol.
0: La progresión de la guerra de los drones, que le decíamos, lo hemos registrado aquí insistentemente, Ricardo, que es la nueva moda de la guerra de los grupos ilegales que dejaron seis personas heridas. Se han metido, por supuesto, con bases militares, con policías, con estaciones de policías, pero ya la escalada de los grupos ilegales ha llegado a las casas de los civiles, que allí está viendo usted el saldo, le repito, seis personas heridas.
3: Sí, y no fue solamente en El Peñol, aunque allí se concentra la situación de mayor gravedad. Les contábamos esta mañana que la situación también en el Catatumbo ha sido muy grave. En zona rural del municipio de Tibú hubo otro ataque con drones cargados con explosivos que dejó al menos cuatro personas heridas, entre ellos un menor de edad. Alcalde, recuperamos la comunicación. Alcalde Dubán Chávez del Peñol, ¿me escucha?
17: Sí, les escucho.
3: Perdóneme, nos estaba contando usted que además de la estación de policía fueron afectadas otras casas. ¿Cuál es el balance de este hostigamiento en el municipio del Peñol este domingo, además día de mercado, cuando había muchos civiles en el pueblo?
17: Sí, efectivamente el ataque fue perpetuado por drones. Entonces, eran bastante los drones que estaban atacando. Había precisión, pues, de pronto de estos objetos y fueron afectadas varias viviendas acá en nuestro municipio.
3: Varias viviendas. ¿Se sabe cuántas o están hoy en la cuantificación de los hechos, de los destrozos luego de este ataque con drones?
17: Nosotros a las 10 de la mañana tenemos el Comité de Justicia Transicional donde empezaremos a organizar el equipo evaluador, pero estaremos hablando de unas 15 viviendas, más o menos lo que hemos escuchado y lo que nos han reportado.
3: 15 viviendas afectadas por este ataque indiscriminado con drones cargados con explosivos. Anoche teníamos un balance, alcalde, de un uniformado herido. ¿Ese es el balance definitivo o hay personas civiles lesionadas?
17: Nos han reportado tres personas heridas, incluido la persona de la fuerza pública. Pero ya en horas de la tarde volvió a caer un artefacto de lleno en una casa y no sabemos pues, cómo están estas personas. Les han dado alguna asistencia médica, pero no hemos recibido todavía el reporte si hay alguna gravedad. Al parecer pues se corrió también con la suerte de que ellos estaban refugiados en una habitación un poco más segura, pero cayó un artefacto a una vivienda.
0: Sí, alcalde, no solamente fueron drones que cayeron sobre viviendas, sobre la estación de policía, sino también hostigamiento con ráfagas de fusil. 7:30 de la mañana aproximadamente, un domingo, hora de la misa, había otro evento también que era como un mercado agropecuario. Es decir, había mucha gente, civiles allí en la calle. ¿Qué hubiera pasado, alcalde, si las puertas, por ejemplo, de la iglesia no hubieran estado abiertas para que las personas pudieran refugiarse allí?
17: Sí, el ataque no solamente fue con drones, fue también ráfagas de fusil, también se habla de granadas de mortero pues, que estaban lanzando. En ese momento estaba luchando, entonces las personas se encontraban en misa, pero creemos que felicitamos al padre por haber sabido manejar la situación. Las personas se mantuvieron en calma mientras tuvieron la oportunidad de desplazarse hacia sus viviendas. Entonces, también he llamado a la gente de que sepamos manejar la calma, indispensablemente así estemos en una situación de riesgo, porque es importante para salvaguardar la vida. En ese momento, pues, el municipio acá en el casco urbano fue evacuado, las personas todas se refugiaron en algunos lugares, en algunos negocios comerciales, hasta que hubo el chance de que se puedan ir para sus distintos hogares.
3: Claro. Alcalde, ¿cuál es el grupo responsable de este hostigamiento, de este acto violento en contra de los civiles en El Peñol, en su municipio?
17: Bueno, esa es una tarea del ejército, de la policía, no de darnos el dato exacto. Nos reportan que son disidencias de las FARC, pero es una información pues que la tiene la fuerza pública más que todo.
3: ¿Pero las disidencias de las FARC hacen presencia en la zona cercana al Peñol frecuentemente?
17: Sí, ese es el reporte que nos han dado la fuerza pública, ¿no? De la presencia y también las comunidades lo que nos han reportado, que están haciendo presencia de forma más continua desde la semana pasada y pues ya el día de ayer pues que se presentó el hostigamiento.
3: Alcalde, tenemos reporte de decenas, no sé si centenares de familias confinadas, escondidas. ¿Qué está pasando esta mañana después del ataque?
17: Bueno, el día de ayer hubieron varios escenarios, ¿no? Hay un sector que se llama La Cuchilla, que es una vereda que queda en la cabecera del casco urbano. Desde ahí era donde se estaba presentando el ataque, entonces estas personas fueron pues casi que obligadas a retirarse de ahí por parte de este grupo que estaba haciendo el ataque, y ellos tuvieron que desplazarse hacia otra vereda hasta esperar que todo esto pase. Algunas familias sí pudieron retornar a sus viviendas, otras familias pues yo creo que tuvieron que amanecer en otro sector.
3: Y pues también, señor, lo escucho.
17: Sí, también se nos presentó otro escenario, que acá en el municipio había un evento organizado por unas juntas de acción comunal, la parroquia, en un corregimiento que se llamaba San Francisco. Ellos estaban en un evento y el evento pues estaba desarrollando, y esas personas pues tuvieron que también quedar evacuadas en un sitio, pedir permiso a varias personas, familias del sector, para que se puedan quedar ahí porque no podían retornar al casco urbano.
3: Alcalde, ¿El Peñol a cuánto queda de Pasto?
17: El Peñol, estamos hablando más o menos de una hora y cuarto a la ciudad de Pasto.
3: Una hora y cuarto, relativamente cerca de la capital del departamento de Nariño. Señor alcalde Duván Chávez, gracias por contarnos lo que pasó en su municipio. Acompañamos a los peñolenses, a sus habitantes, en medio de este acto terrorista.
17: Sí, claro. Nosotros igualmente rechazamos todos estos actos. Les pedimos que, por favor, no vuelva a suceder. Queremos resguardar la vida de nuestra comunidad.
3: Alcalde, gracias. Eso es lo más importante. Edwin Rivera es gobernador indígena del Resguardo del municipio del Peñol. Hablando sobre esta situación, vemos las imágenes de los destrozos contra la población civil, de las casas sin techo, de las casas afectadas y de los heridos. Gobernador Rivera, gracias por estar con nosotros. Buenos días.
18: Muy buenos días, Omapay. Ay, por la palabra.
3: Gobernador, ¿cómo amanecen hoy los habitantes del Peñol? ¿Qué reporte tienen ustedes del resguardo indígena?
18: Bueno, hoy amanecimos preocupados porque nuevamente vemos que el conflicto ha tocado a nuestras puertas. Este no ha sido un hecho nuevo. Estos hechos han sido o han venido siendo denunciados desde el año 2025. Nosotros fuimos víctimas de un desplazamiento masivo en el mes de diciembre. Informamos a las diferentes entidades. Hay una alerta temprana por Defensoría del Pueblo y hoy vemos el resultado de la falta de acción y coordinación de las entidades, y estamos sufriendo hoy el conflicto nuevamente.
3: ¿Qué estaban pidiendo, gobernador, ustedes en esos llamados de auxilio a las autoridades desde diciembre del 2025 ante la ofensiva violenta de las disidencias?
18: Estábamos pidiendo más coordinación entre las diferentes entidades con las comunidades indígenas, que se priorice el municipio del Peñol, porque el municipio del Peñol es un punto muy primordial, el cual ha sido disputado por varios grupos al margen de la ley.
3: Claro. ¿Y coordinación entre autoridades para qué?
18: La finalidad de esto es fortalecer la estructura organizativa y participativa de las comunidades. Mire que aquí las comunidades indígenas no son tenidas en cuenta y las principales afectaciones hemos sido nosotros. Nosotros somos los que ocupamos y vivimos en la vereda de la Cuchilla, en el casco urbano, vivimos al lado de la estación de policía. Mi casa fue bombardeada, mi hermana resultó herida. En este momento no ha recibido la atención primordial. Tengo que sacarla en un vehículo particular a la ciudad de Pasto para que reciba atención. Tengo comuneros desplazados hacia otras viviendas y quizás esta situación no se informa prácticamente por las entidades.
3: Gobernador, lamento la situación personal suya, su casa afectada, su hermana herida, pero en este caso, gobernador, el asunto es que las disidencias de las FARC y los grupos violentos están cometiendo actos terroristas como este. La reacción de las autoridades, del ejército, de la policía, ¿en su opinión ha sido adecuado ante la grave denuncia que ustedes vienen haciendo desde diciembre del año pasado?
18: Bueno, aquí lo que se presenta es una violación de los derechos humanos. Primero que todo, los grupos al margen de la ley llegan hasta nuestras casas y sacan a nuestras familias para utilizar las casas como trincheras dentro de este conflicto. Segundo, llega después el ejército y hace lo mismo. La gente retornó a sus viviendas, pero nuevamente llega el ejército y los vuelve a sacar. Y en este momento la gente está por fuera de sus viviendas porque las mismas fuerzas públicas están ocupando las casas. Entonces, hay otra situación más preocupante. Hay lanzamiento prácticamente, no sé, de misiles o bombas que han lanzado y las lanzan directamente a las comunidades. Han sido evacuadas unas familias por este lanzamiento de bombas. Tenemos destrucciones en las viviendas que no sabemos si fue el grupo al margen de la ley o fue el mismo ejército y con el apoyo de los aviones los que generaron los daños. Entonces, tenemos niños menores de edad. No hay atención primaria. No ha llegado esa atención humanitaria.
3: Gobernador, es una tragedia lo que viven en el Peñol, pero ¿estamos claros en que los delincuentes son las disidencias y el ELN y los otros grupos?
18: Sí, aquí nosotros.
3: Y no el ejército, que el ejército es el que tiene el monopolio legal de las armas por parte del Estado y es quien debe protegerlos. Si cometen abusos, por supuesto que tienen que responder, pero el deber ser no es el de defender al ejército y estar del lado de la legalidad.
18: Sí, ese es el deber ser. El deber ser del ejército es brindarnos seguridad. Ese es el deber ser. Pero esa seguridad no puede poner de por medio la vida de las familias. No puede ponerlas. Sabemos que si ellos van a combatir, tienen que buscar un espacio donde no haya afectaciones de civiles. ¿Por qué tienen que sacar a las familias de las casas para decirles que van a combatir?
3: Pero, gobernador, si las disidencias atacan la estación de policía en El Peñol, ¿no está en todo el derecho el ejército de responder? ¿No son los disidentes los que están violando los derechos humanos de ustedes al atacar indiscriminadamente la población civil?
18: Claro que es así. Pero el ejército está bombardeando sin tener los pormenores de quién es de las disidencias y quién es comunidad. O sea, no hay cómo hacer esa selectividad. ¿Cómo le dicen al del avión, no bombarde esa casa porque hay ahí dentro familias?
0: Esa distinción, gobernador, es posible. Es decir, usted nos ha dicho que la guerrilla está sacando también a los civiles y se está atrincherando en sus casas para atacar a la fuerza pública. Dicho eso, ¿es posible que la fuerza pública distinga entre quiénes son guerrilleros y quiénes son civiles a la hora de atacar en esas condiciones en su municipio?
18: No es posible distinguirlos, porque no hay una coordinación internamente. Si nosotros como comunidades indígenas ejercemos protección en el territorio, créanme que ellos van a distinguir, ahí está el cabildo, no bombardeamos el cabildo, pero no hay esa distinción interna. Entonces, a todos nos catalogan como guerrilleros o de disidencias. En este momento, ningún comunero, no puedo desplazar a la guardia indígena porque todos van a ser tildados o de las disidencias o de un grupo armado y pueden ser hasta objetivo también de un ataque. Entonces, hace falta esa jurisdicción interinstitucional por parte de las entidades.
3: Es el gobernador indígena del resguardo en El Peñol, Edwin Rivera, hablando sobre la situación de las últimas horas, las disidencias de las FARC, los grupos criminales atacando a la población civil. Dicen los comuneros, dicen los indígenas que el ejército está haciendo lo propio. Tendrán que sustentarlo ante las autoridades. Hacer esta denuncia, por supuesto, requiere pruebas. Gobernador Rivera, le agradezco mucho estos minutos.
18: Dios le pague, suma pay pay por la palabra.
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0: 9:13 minutos de la mañana, Popayán tiene 21 grados de temperatura.
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3: 9:14, Felipe, ataques con drones con explosivos por todas partes del país. En Nariño, en el Catatumbo, en el sur de Bolívar,
4: sí.
3: Una situación bastante compleja. Desde el gobierno anterior nos dijeron que iban a comprar un sistema antidrones moderno, pero lamentablemente hoy pareciera que los grupos criminales nos están dando la batalla y están ganando la batalla.
4: Es que la guerra cambió.
3: En esa plataforma.
4: Oyendo yo al alcalde y ahora al gobernador indígena, pensaba, sin que lo uno excluya lo otro, necesariamente, pero el país sí necesita gastarse 16 billones en los aviones Gripen cuando la guerra cambió totalmente. Porque es que el no sé qué porcentaje, Ricardo, pero el 80% o más de los ataques que se están haciendo son con drones.
3: Pero además, Felipe, porque...
4: No es que no se necesiten, hay que reemplazar los
3: Kafir,
4: viejos Kafir, toda esa cosa.
3: Solo 5 funcionan, pero tiene usted razón. Los aviones Gripen, hasta donde yo tengo entendido, son utilizados para otro tipo de combate, un combate distinto, sobre todo
4: bueno,
3: para...
4: Bueno, tengo entendido que nunca han estado en una guerra tampoco.
3: No han estado en guerras, pero se abre una discusión, Luis Ernesto, sobre lo que significa esto.
4: Es que la guerra cambió.
3: Claro, los Gripen son para otro tipo de combate. Los Gripen reemplazan a los Kafir y creo que sí se necesita este reemplazo. Pero los bombardeos, por ejemplo, Felipe, los hacen los aviones Super Tucano. Los bombardeos que hemos escuchado recientemente en ese gobierno los hacen aviones Super Tucano. Y aquí estamos hablando sobre la necesidad urgente de un sistema antidrones robusto
4: que logre superar
3: la guerra. Porque es que cambio en la guerra nos está llevando a unas situaciones muy complicadas.
4: Pero es que así ha cambiado en el mundo entero. Lo estamos viendo... Por solo mencionar un caso de lo que está pasando en la guerra entre Ucrania y Rusia, ¿no? Y aquí está claro que las cifras están mostrando que el 80% o más de los ataques se están haciendo con drones. Entonces la pregunta es, ¿de dónde se van a sacar más recursos sabiendo que hay una crisis fiscal para poder combatir con armas eficientes esta nueva manera de la guerra?
3: No, pero además porque
4: Ricardo,
3: está por medio, Luis Ernesto, el gasto de los aviones Gripen. Podría que utilizase una parte de los recursos de esa compra para la compra de sistemas antidrones robustos. Es la pregunta que me parece muy interesante y que queda planteada luego de escuchar lo que está pasando en el Peñol y en otras partes del país.
4: Ricardo, es que, como lo decía ahora Felipe, los drones, digamos, que pueden ser además adquiridos por estas organizaciones criminales con la mayor facilidad, de hecho hasta ahorita se está regulando la compra de drones, pues supone, así como en su momento la guerra de guerrillas suponía una nueva estrategia, una nueva respuesta militar a la guerra entre países, pues claro que la utilización de drones y este tipo de armamento no convencional por parte de las disidencias, por parte de todos los grupos criminales, requieren de equipamientos actualizados para nuestra fuerza pública. La gran pregunta es qué tan rápido actualiza Colombia. Mire que Ucrania, que también mencionaba Felipe, Ucrania se ha convertido prácticamente en un pionero de la utilización de este tipo de equipamientos y gran parte de la ventaja comparativa, a pesar de que Rusia tiene armas nucleares que se supone son invencibles, el haber conquistado y el haber dominado la tecnología de los drones en la utilización de estas guerras entre países le ha supuesto, por lo menos no una ventaja, pero sí un equilibrio al enfrentamiento a la superpotencia militar que era Rusia o que se suponía que era Rusia. Entonces, pues que la fuerza pública y la fuerza colombiana se actualice en materia de equipamiento para combatir estos grupos criminales, que utilice además sistemas de radares, que tenga también efectivos sistemas para drones, creo que es tan importante como el resto de soluciones militares que requiere el país.
1: Ricardo, tengo entendido que se está tratando de estandarizar las necesidades de las fuerzas.
3: Sofía,
1: policía, ejército, Sofía, armada, fuerza aérea. Señor.
3: Es que, perdóneme que le estaba diciendo que lo que está pasando es que se ha demorado mucho en llegar el sistema antidrones que debe ser instalado de manera urgente por las fuerzas militares. Es fundamental que de manera urgente se establezca esto como prioridad. Yo creo, sin dejar de lado la necesidad de los aviones estratégicos, porque ya les voy a contar qué está pasando en Europa con esos aviones para interceptar drones rusos.
1: Ricardo, exactamente, sobre eso es mi intervención. Entonces, se está tratando de estandarizar las necesidades de las fuerzas para, una vez estandarizadas, poder comprar un sistema que sea estándar a todas las fuerzas, porque evidentemente es necesario, pero evidentemente también es necesario la compra de los aviones.
3: Claro, ese es un punto fundamental. Enrique, ¿qué está pasando en Europa con los aviones que están interceptando los drones rusos?
2: Pues lo contamos hace apenas una semana aquí, en Mañana Blue, Ricardo, cómo los aviones españoles que participan en lo que se conoce como la policía aérea de la OTAN, aviones F-18, pero sobre todo Eurofighter, habían participado en el derribo y desvío de drones rusos que habían entrado en territorio rumano. España opera en Rumanía como parte, como digo, Rumanía es parte de la OTAN, España también, y en una fuerza de protección, y se usan ese tipo de aviones que son aviones de combate de ultimísima tecnología como es el Eurofighter, Ricardo.
3: Bueno, pues ahí está, Santiago, la necesidad de reforzar, renovar el sistema antidrones robusto, y está la discusión sobre quienes dicen, bueno, ¿y los Gripen qué? En medio de esa ecuación contra los grupos criminales.
5: Sí, Ricardo, yo creo que una cosa es urgente y la otra cosa es importante. Si a mí me preguntan qué es más urgente, yo no tengo duda, creo que es más urgente el sistema antidrones. Los Gripen son necesarios para la defensa estratégica de Colombia, pero los soldados hoy que están en el Cauca o en el Catatumbo, pues no necesitan que dentro de unos años llegue un caza supersónico. Lo que necesitan hoy es poder detectar y neutralizar el dron que les está tirando explosivos desde el aire. Y pues, como le digo, una cosa como los Gripen es importante, pero el sistema antidrones es más importante. Y creo que hay mucho que aprender de la guerra en Ucrania y en Irán. Si usted mira, por ejemplo, en Emiratos Árabes y en Arabia Saudita, ya protegieron todas los sitios donde tienen las reservas de petróleo. Ya Irán no puede atacar contra estos sitios. Entonces es una guerra que, como dice Felipe, ha cambiado, ha avanzado mucho y Colombia no se puede quedar atrás en esto.
1: Ucrania compró Gripen, por algo será, ¿no? Pero es que yo creo que son dos temas. Hay un tema que es ofensivo, que es ataque, que es para lo cual necesitamos el contrato que ya está firmado y en ejecución, que es el de los Gripen. Eso no podemos descuidarnos. O sea, esto ya está firmado, eso ya está en ejecución. Y otra cosa es el defenderse, que es para lo cual necesitamos también, porque por supuesto también es una necesidad, el sistema antidrones. Entonces, son dos frentes diferentes que se tienen que hacer y claro, responder en simultáneo.
3: Pero estamos demorados. Ya llevamos dos meses y del gobierno y no veo el sistema antidrones que se había prometido.
1: Pero esa es la razón. Se está estandarizando el tema de las fuerzas para, una vez estandarizadas, comprar un sistema que se aplique a todas.
6: Los temas van pasando y van pasando. Y por ejemplo, ¿qué pasó con los 17 helicópteros rusos?
3: ¿Rusos? Ah, no, ahí están.
6: ¿Qué
3: ahí
6: pasó está con ellos? Se gastaron 30 y tantos billones o millones de dólares y no de qué. Esa platica se perdió en el camino y ahí están parados. Entonces, así sí es muy difícil combatir. No,
3: pues claro.
6: Al narcotráfico y a los grupos
7: Ricardo.
6: Al margen de la ley, que son narcotraficantes en su mayoría.
3: No, pero, no,
1: pero además
3: supuesto.
1: Hay que decir una cosa, Petro debilitó por completo las relaciones con Israel y quería comprar un sistema antidrones de la India.
3: De Irán, iraní. Yo tengo entendido que era iraní, era un sistema antidrones iraní, estaban muy avanzados, eso al final no se logró sacar adelante, pero efectivamente, eso es parte de la ecuación de lo que está viviendo hoy el país. Aurelio, me dicen que el ejército del aire de Ucrania empezó a usar armas robotizadas, piloteadas por la inteligencia artificial, para tumbar drones rusos. Esto en la ecuación de lo que está pasando hoy en la guerra. Y la pregunta que estamos haciendo es, ¿de qué manera se debe priorizar los recursos, que es lo que no hay? Decía un amigo, por plata no se preocupe, porque plata no hay para atender sí. los desafíos de seguridad que afronta el país.
7: Sí, Ricardo. Según el último dato que recuerdo, en el último año ha habido 840 y tantos ataques con drones a las distintas instalaciones oficiales, a la fuerza pública, a la población civil, en las varias regiones del país. Eso marca pues que ya hay una tendencia de cuál es el arma predilecta de los grupos que están armados en las distintas actividades terroristas para atacar. Pero fíjese usted que se trata de dos cosas. Por un lado, obvio que Colombia tiene que mejorar y adquirir y destinar los recursos que sean necesarios para un sistema antidrones, para contrarrestar estos ataques. Se destinaron cerca de 80 mil millones de pesos en el gobierno anterior y al parecer los pilotos no dieron resultado que se esperaba. O sea que en eso estamos prácticamente en cero. Pero hay una cosa que no puede dejarse de ver. Usted puede crear un sistema antidrones y puede conseguir drones para atacar a estos lanzadores de lo que se convirtió en un arma mortal. Pero sin la ocupación del territorio por parte del Estado, cualquier sistema antidrón y cualquier cosa que usted planee no tiene efecto definitivo en recuperar el monopolio de las armas, como usted decía. O sea que la tarea es más grande, es coger el sistema antidrones, es adquirir los drones que puedan utilizarse en esas confrontaciones, cuidando a la población civil, que también vale decirlo, vale la pena agregarlo, pero ante todo es la ocupación del territorio lo que definitivamente puede que se determine una decisión fundamental en este conflicto. No basta con conseguir un sistema antidrones.
3: 9:25 minutos, ya nos decía la agencia Bloomberg.
6: ¿Cómo se ocupa el territorio si usted no tiene cómo? ¿Cómo se ocupa el territorio si no tiene cómo?
3: Pero ¿cómo no?
6: ¿Cómo lo ocupa un ejército?
7: Con fuerza pública.
6: Sí, pero es que estos grupos quedaron sumamente fortalecidos.
7: Bueno, pero usted no va, pero no basta con poner no, un sistema hacer. Antidrones, Felipe.
6: No basta sí, lo que
7: un
6: pasa.
7: Sistema antidrones, no. O sea,
6: lo que pasa
7: si
6: es
7: la
6: división
7: es un sistema antidrones,
6: no se hace de un día para
7: nada.
6: Otro.
7: Bueno, pues el día que sea, pero ese complemento
6: estoy de acuerdo.
7: No se puede pretermitir.
6: Sí, no,
7: eso no
6: pues
7: se puede omitir.
6: Es que no puede,
7: o sea,
6: haber terreno
7: si vamos,
6: de
7: si vamos a decir, si se va a decir que el Estado colombiano va a ponerse a la ofensiva simplemente comprando un sistema antidrones,
3: no,
7: yo creo que eso es insuficiente.
3: Que,
7: necesario,
3: es que,
7: pero insuficiente.
6: No, es que
7: no nos olvidemos.
6: El sistema de drones más que a la ofensiva, que para la ofensiva es para la defensiva.
3: Claro.
7: Por supuesto. Aurelio. Por supuesto
6: sí.
7: que
6: no
7: sí.
6: Sé. Es que usted lo acaba de decir, 800 y pico ataques con drones,
3: no,
6: pues tiene que haber una manera que ya debe existir. Pero claro, estamos atrasados en tecnología, lo que estaba explicando Sofía, de que todas usan unas cosas, entonces el ejército usa los rusos, los otros usan los no sé qué, los otros, ¿no? Pero en el interín, pues estos grupos muy fortalecidos, pues están haciendo pues lo que estamos viendo, ¿no? Y
3: claro,
6: lo que han venido haciendo por años.
3: pero al final es una estrategia integral la que deben tener y sacar adelante las fuerzas militares. Los Gripen, seguramente aviones de combate que se necesitan.
6: ¿Cuándo llegan los Gripen?
3: Creo que el primero está a mediados de 2028.
1: Eso es lo que se está renegociando.
3: Sí, el primero a mediados de 2028. Eso todavía se demora. Se le tiene, pero se le demora. Los sistemas antidrones están colgados. Pero bueno, se está haciendo la tarea. Lo que se necesitan son resultados. 9:27 minutos.
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3: Tienen exactamente 20 días Flavio Bolsonaro y Lula para intentar convencer a los demás candidatos, los que perdieron en las elecciones presidenciales en su primera vuelta este domingo, para lograr sumar más apoyos. En principio, no pareciera que ninguno de estos aspirantes, que están muy lejos de los votos de cada uno de los líderes, vayan a adherir de forma directa a estos candidatos, a Bolsonaro y a Lula, aunque podrían dejar en libertad a sus electores. Una carrera contra el tiempo para la segunda vuelta en Brasil, que será el 25 de octubre, donde, entre otras cosas, está de por medio el tema de la religión. Flavio Bolsonaro con los evangélicos y Lula con los católicos. César Moreno.
17: Sí, Ricardo, muy buenos días para usted, para todos los oyentes de Blu Radio. El senador Flavio Bolsonaro, y acuérdense de ese nombre porque está pintando para ser el próximo presidente brasileño, y el mandatario Luis Inácio Lula da Silva van a ir al balotaje, o mejor, la segunda vuelta allí en ese país el 25 de octubre. Fue toda una sorpresa, las encuestadoras todas se descacharon y el titular en la mayoría de los medios es sorpresa. Bolsonaro obtuvo el 47,06% de los sufragios frente al 45,12% para Lula, con casi 100% de las urnas contabilizadas. En algún momento los que estábamos

0: En un momentico que de pronto Bolsonaro iba a ganar en la primera vuelta. Claramente esta estrecha diferencia está confirmando que el país, que este gigante suramericano, sigue profundamente polarizado. Bolsonaro ha basado su campaña en las promesas de rescatar a Brasil en asuntos como la inseguridad y promete reducir la dependencia de las ayudas sociales del gobierno, y todos los bolsonaristas, como se hacen llamar, están diciendo a Lula, de ahí no lo bajan, en la etiqueta es ladrón. Lula, en cambio, busca un cuarto mandato y ha hecho que la soberanía de su país sea su bandera electoral, porque ahí está advirtiendo contra la presión del presidente estadounidense Donald Trump. Lula aceptó el resultado y dijo que fue inesperado. La derecha también se reforzó en el Parlamento y ya es mayoría. Y aquí pinta a lo que dijo Bolsonaro tras su triunfo. El PT, que es el Partido de los Trabajadores, el de Lula, está llegando a su fin. Y otro hecho que va a pasar y tenemos que prestarle mucha atención es que la Cámara que aprueba a los jueces del Supremo Tribunal Federal los pone el presidente. Pues tres de esos jueces van a cumplir 75 años el próximo año y van a salir pensionados. Entonces, el presidente electo asume, propone jueces, el Senado se los aprueba porque en el Senado ya van a ser mayoría y el bolsonarismo se haría con el poder de esa máxima corte del país. Y un indicador que muestra que los brasileños están recibiendo muy bien el triunfo de Bolsonaro y que nuestro compañero Víctor Grosso daba cuenta en la sección económica, que es que la bolsa de Sao Paulo está abriendo al alza, un alza del 4%, y el dólar se cotizaba a 4,98 reales, muy por debajo de su valor de cierre del viernes pasado, que era de 5,22 reales, Ricardo.
1: César, gracias. Marco Antonio Rocha es director de Transforma, el Banco de Pensamiento Económico de Unicamp, la Universidad de Campinas en Brasil, una de las universidades públicas más reputadas de ese país. Señor Rocha, buenos días y gracias por atendernos.
2: Bien, buenos días. Saludos desde Brasil.
1: Señor Rocha, ¿cómo amanece su país? ¿Cómo amanece Brasil luego del resultado de la primera vuelta de las elecciones presidenciales este domingo?
2: Bien, como se dice acá, la partida solo termina al fin, pero el hecho que es muy difícil convertir la situación ahora. No son tantos votos, son 3 millones de votos para un electorado de cerca de 150 millones, no parece mucho, pero hay algunos datos que creo que son claves para se comprender el escenario general. Primero que Flávio ha ganado en Minas, que es la región electoral más grande de Brasil. Ha ganado en São Paulo y ha ganado en Río. Los tres juntos son cerca de 40% del electorado brasileño. La victoria de Flávio fue muy larga, tanto en São Paulo como en Río de Janeiro. Minas Gerais un poco más dividido, pero en la elección pasada Lula ha ganado en Minas Gerais y eso fue fundamental para su victoria. Se dice acá que la victoria en Minas es fundamental para la victoria en Brasil. Entonces, por ese es un primer motivo que Flávio es más grande favorito de la disputa en la segunda vuelta, pero también porque Lula ha perdido muchos votos en la región donde el lulismo es más fuerte, como el nordeste, como parte del norte. Y así, a muchos votos que se han convertido desde la elección pasada de votos para Lula, que ahora son votos para Flávio. Entonces, no es solamente una cuestión de convencer los electores que no votaron o que votaron en otros candidatos, pero también es una cuestión de cambiar votos posiblemente de electores que votaron en Flávio en la primera vuelta, que van a tener que votar en Lula para que Lula gane la segunda vuelta.
1: Claro. Esa lectura, señor Rocha, que usted nos da es muy importante. Flávio Bolsonaro ganó en el 40%, en lo que representa el 40% del electorado en Brasil, en Minas Gerais, en Sao Paulo y en Río de Janeiro. Pero había otros 11 candidatos presidenciales. ¿Hacia dónde se van a ir los votos de esos aspirantes para la segunda vuelta, en su opinión? ¿Hacia el lado de Bolsonaro o hacia el lado de Lula?
2: Bueno, la parte más grande con certeza para Flávio. Porque hay un candidato un poco más de centro que tiene una mensaje más generalista, como el Curi, que tuvo como 3% de los votos. Esos votos pueden ser compartidos entre Lula y Flávio. Pero los otros dos candidatos son bloques de, no tanto de apoyo, pero

0: cerca del bolsonarismo. Callado es una figura cerca del bolsonarismo, el Renan ha tentado ser una opción, pero también hay un discurso, una estética muy cerca de la extrema derecha. Entonces es muy difícil que se conviertan esos votos para la izquierda. Por eso el escenario creo que está un poco consolidado y que será muy, muy difícil se cambiar el escenario ahora.
1: Sí. Y eso lo veremos en la segunda vuelta. Ahora, señor Rocha, Bolsonaro y sus simpatizantes ayer en las calles de Brasil celebraban el primer lugar en esta primera vuelta presidencial, pero también la conquista en el Congreso, toda vez que superaron lo que tenían antes, y si uno suma las fuerzas y los apoyos de partidos cercanos, pues va a lograr unas mayorías importantes. Incluso hay analistas que esta mañana veo en Brasil, dicen hasta 81 escaños. ¿Es un hecho ya irrefutable que la derecha, la ultraderecha, está mandando también en el Parlamento?
0: Creo que se puede decir más, que la extrema derecha se controla. El partido del Bolsonaro ha conquistado casi la mayoría, la parte más grande cualificada, cerca de dos tercios de los senados, lo que permite ahora con más 5 o 4 votos que se ajunte al bloque del bolsonarismo en el Senado, por ejemplo, hacer impeachment de jueces de la Suprema Corte. Entonces, el escenario es muy, muy similar a como después de la victoria de Bukele en El Salvador. Ahora el Senado bajo Bolsonaro tiene la capacidad de hacer impeachment, de cerrar la Suprema Corte, cambiar la legislación y la constitución de Brasil. Es una mayoría cualificada ahora que tiene. Entonces, si Bolsonaro gana, como todo indica, va a tener un poder de cambiar la constitución, hacer impedimento de la Suprema Corte, hechos así, que en la práctica van a permitir poderes muy extraordinarios al partido y claro, por supuesto, a Flavio Bolsonaro.
2: Sí, señor Rocha, pero quisiera que nos ayudara a entender qué explicación habría, por ejemplo, para el cambio de espectro político, para que Brasil pase de la izquierda a la ultraderecha, por ejemplo.
0: Bien, la esperanza que hizo no iba a pasar en Brasil se quedaba toda con Lula, porque Lula es más grande que la izquierda en Brasil. Lula, hay una historia de vida, una comunicación con las personas más pobres, que es más grande que la izquierda en Brasil. Entonces era una cuestión de tiempo, ¿no? Eso estaba claro para todos nosotros acá. Es un hecho mundial, es un ciclo político. Mucho se explica por razones muy cercas de lo que ha pasado en los otros países que ha estado en la América Latina. La violencia, los dominios de los carteles, sobre todo en ciudades más ricas que nunca tuvieron problemas de violencia, acá se pasa muy eso, y eso ha solapado, eso ha derrumbado la base política del lulismo, por ejemplo, en el nordeste, el interior, como en ciudades como esas. Y la otra cosa es, como se dice en inglés, la affordability, la capacidad de compra de los salarios. La vida está muy cara, las personas no ven una salida, no consiguen mirar una salida. Para eso no consiguen mirar una ascensión social. Y eso genera un descontentamiento general con el gobierno, mejor decir, con la política. Entonces es parte de lo que llama la ola de los incumbentes, así. Está muy difícil para todos los gobiernos de derecha e izquierda permanecer en el gobierno, excepto si hacen manobras como una mirada más autoritaria, pero por las elecciones se queda más raro, más difícil los gobiernos se permanecer en el poder, porque hay una crisis generalizada de la economía, malestar generalizado de la economía, que se convierte en una crisis de legitimación de la política. Y acá es lo mismo. Hubo ayer mucha timidez en la calle, en la movilización política. Si comparamos a 2018, 2022, las personas caminaban con banderas, remeras de Bolsonaro. No hubo eso ayer. Es un voto tímido. Y sobre todo lo que se percibe es que es un voto de protesto, es un voto contra Lula y contra lo que ha hecho el PT en 4 años del gobierno.
3: Es un voto oculto, también ha pasado en Colombia. Clave lo que usted nos dice, señor Rocha, sobre la forma en la que cada vez es más difícil que un sector político retenga el poder después del ejercicio del mandato, que es muy desgastante y más en estos tiempos modernos. Quisiera hacerle una última pregunta. ¿Cómo va a ser el tono de la campaña de cara a esta segunda vuelta presidencial en Brasil?
0: Yo creo que por el lado de Flavio voy a tener que va a empezar a intentar hacer los acuerdos para transferir los votos de los otros candidatos para sí. Con un poco más de, si consiga 1 o 2% de ese voto, ya le basta. Entonces, creo que es mucho más una sintonía y arreglar como algún punto con los otros candidatos. Por la parte de PT, la cosa es más difícil. Yo creo que tiene que revisar la estrategia de la campaña, de la comunicación, de la actuación en las redes sociales, convencer los electores que no se fueran a votar en domingo, que se vayan en la próxima vuelta. Hubo un acréscimo de las abstenciones, pero algo como 1,5 puntos porcentuales desde la última elección, entonces no es mucho también. Y sobre todo, no han salido los datos oficiales, pero posiblemente Lula ha perdido muchos votos entre las mujeres, que era el electorado más indeciso antes de las elecciones. Por los resultados que tenemos de ayer, posiblemente también hubo una migración de los votos de las mujeres para Flavio, y eso quizás también no es un electorado tan, tan fiel, tan comprometido con el bolsonarismo, quizás hay algún espacio para eso también. Yo, por lo menos en mi opinión, era lo que iba a hacer, lo que iba a pensar, por lo menos.
3: No, pues muchísimas gracias por este análisis, Marco Antonio Rocha, director de Transforma en Brasil de la Universidad de Campinas. Muy amable.
0: Gracias por la invitación. Buenos días a todos y todas.
3: Muchas gracias. Un feliz día para usted. Santiago, hablando sobre las elecciones en Brasil, varias cosas que me parecen interesantes de lo que nos dice el profesor Rocha. Uno, en materia local, pero también en materia global, cada vez es más difícil, y eso es cierto, que sostengan el poder quienes ejercen justamente, por ejemplo, la presidencia en nuestra América. El desgaste del ejercicio de gobierno es tan grande que resulta difícil que, por ejemplo, se reelija Lula o que se reelija el petrismo en Colombia. Y de otro lado, lo que está pasando con la geopolítica en América Latina es la definición de lo que está pasando en Brasil, clave para saber qué va a ocurrir. Si Brasil vira a la derecha, como pareciera todo indicar con Flavio Bolsonaro, quedaríamos en el continente con Claudia Sheinbaum de izquierda en México, con Yarmandú Orsi en Uruguay y con Delcy Rodríguez, que dice ser de izquierda pero que está en proceso de convocatoria de elecciones en Venezuela. Santiago.
4: Sí, Ricardo. Yo pienso que lo de Brasil va mucho más allá de Bolsonaro. Pues la derecha claramente arrasó en el Congreso, tendrá un 60% en el Senado. El partido de Bolsonaro tendrá 28 senadores frente solo a 9 del partido de Lula. Y en la Cámara la fuerza de Bolsonaro pues será la bancada más grande. Entonces el giro de Brasil es estructural. Creo que Lula la tiene prácticamente imposible en segunda vuelta. Perdió la primera y casi todos los votos que quedan por repartir están a la derecha de Lula. Entonces, lo más seguro es que Bolsonaro gane en segunda vuelta. Y como usted dice, queda, pues de las grandes democracias en América Latina, queda prácticamente solo México. Uruguay también, aunque la izquierda de Uruguay es un poco más moderada y Uruguay pues no es una democracia tan grande. Lo de Venezuela creo que va en proceso a una democracia y tal vez lo más seguro es que sea una democracia de derecha, claramente no un gobierno de izquierda como el que había antes. Y hay una cosa bastante particular, y es que todos estos giros a la derecha se han empezado a dar desde que llegó Trump a la presidencia de Estados Unidos y sobre todo desde que se acabó USAID. Curiosa coincidencia.
3: Pues con lo de Trump estoy coincido. La llegada de Trump al poder, si pareciera, y su interés en esta oportunidad, en este mandato, Álvaro, sobre América Latina, sin duda está apoyando, está impulsando el surgimiento, la llegada de gobiernos de derecha a la región.
5: Claro, hay toda una ola a favor de ese sector y muy probablemente gane Bolsonaro, pero acuérdese que esta película ya la vimos. Lula estuvo acabado, estaba en la cárcel, el bolsonarismo ya llegó, ya había llegado al poder. Y con la vieja fórmula de los populistas, porque Jair Bolsonaro está en la cárcel y no podía presentarse, pero vuelven al poder en cuerpo ajeno. Así ha sido siempre, Perón, Correa, Fujimori, el mismo Lula también lo hizo con Dilma, porque la lección aquí es que el caudillo perseguido no se debilita. Bolsonaro, padre, está en la cárcel, pero no se ha debilitado políticamente, porque se vuelve mártir. Y el mártir moviliza más que un gobernante, inclusive porque no tiene que rendir cuentas, sino solo responder por agravios. Eso hay que tenerlo en mente para los que creen que Gustavo Petro y el petrismo están acabados. Si el presidente de la Espreya lo persigue, más si es con ayuda de Estados Unidos, pues la misma figura de la victimización. Y dentro de 3 años, quién sabe qué pasa. Lula estuvo muerto y volvió a ganar. Todavía no está descontado. Lo que se está viendo son ciclos de extremos para un lado y extremos para el otro. Entonces, a los populistas, entre más los persiguen, más los perpetúan porque se victimizan.
3: Sí, el caso de Brasil es muy particular, Luis Ernesto. Tiene razón Álvaro. Flavio Bolsonaro llega porque Jair Bolsonaro, su padre, está detenido, está en un proceso, permanentemente visita las clínicas, es un hombre que se victimiza con frecuencia. Flavio Bolsonaro investigado por un caso de presunto desfalco, y en el contexto también está el fallido golpe de Estado en Brasil. Es que la película brasileña es muy parecida a la película de Estados Unidos con Donald Trump.
6: Es que, y además la familia Bolsonaro, pues además llegó al Congreso también en estas elecciones, ¿no? Uno de los otros hijos de Bolsonaro, una exesposa, si no estoy mal, pero Ricardo, yo en esto coincido con la lectura de la poca probabilidad que tiene el presidente en ejercicio Lula de lograr una elección, lo decíamos más temprano, desde 1985 que se restableció la democracia en Brasil, ningún candidato que pierde la primera vuelta logra ganar en segunda vuelta. En Colombia sí tuvimos un par de excepciones a esa regla. Pero adicionalmente, los candidatos que quedan por que no ganaron, digamos que no tuvieron un resultado bueno, están muy seguramente más afines, o su electorado podría ser más afín a Flavio Bolsonaro que al mismo Lula. Y aquí la gran lección, que nos lo decía nuestro entrevistado, es que los gobiernos en ejercicio tienen un nivel de desgaste tal en las democracias contemporáneas, donde hay redes sociales, donde la oposición es no una oposición parlamentaria, sino es una oposición digital, de opinadores, de influenciadores y demás, que le queda muy difícil conquistar el poder o reelegirse. De hecho, de todas las elecciones que hemos tenido en el continente, de absolutamente todas las elecciones, la única excepción es México. De resto, en todos los otros países, en Colombia, en Perú, en Chile, en Argentina, ahora en Brasil, en absolutamente todas las democracias del continente, el gobierno que estaba en ejercicio, que por la misma ola que ahora estamos teniendo derecha, hace 4 años, 8 años, era una ola hacia la izquierda, pues todos esos gobiernos perdieron las elecciones y llegó una ola de derecha bajo la égida del presidente de los Estados Unidos, Donald Trump. Pero como siempre en democracia, el péndulo comienza también en Estados Unidos, y ese péndulo va a empezar a girar en la otra dirección el próximo 3 de noviembre. Y ahí arranca nuevamente el ciclo de los gobiernos, digamos, y de la ola, seguramente no de izquierda necesariamente, pero sí de oposición a los actuales gobernantes, que están ganando en estos momentos, pero que en 4 años seguramente vivirán lo mismo que están viviendo hoy los gobiernos de izquierda en el continente, que es desgaste.
3: Nos lo dijo nuestro invitado al final, es muy difícil que en las democracias actuales un partido político mantenga el poder después de ejercerlo durante un periodo. Esto se está moviendo pendularmente de una forma muy acelerada por cuenta de todo lo que estamos viviendo, de las redes sociales, de la inteligencia artificial, de la crisis económica, y eso también está pasando en Brasil y puede empezar a devolverse en las elecciones de medio término en Estados Unidos.
7: Pero es más que desgaste, Ricardo. Mire, permítame compararle 4 números. ¿Cuántos votos sacó Lula en la primera vuelta en el 2022? 57.300.000 votos. Esta vez sacó 53 millones. ¿Y cuántos había sacado el papá de Bolsonaro? Jair, el papá de Flavio, había sacado 51 millones y esta vez subió a 57. En primera vuelta, estoy hablando primera vuelta. O sea que si usted hace una matemática electoral sencilla, encuentra que al final de cuentas, el Pechi, el PT de brasilero, perdió 10 millones de votos. Y yo creo que eso es más que una alternancia. Aquí hay un hecho que yo no lo atribuyo solamente a que Trump haya llegado al poder. No, aquí hay un fracaso de las distintas izquierdas en América Latina. No llenaron las expectativas que realmente la sociedad esperaba. El modelo latinoamericano de izquierda, donde ha predominado el castrismo, fracasó. Y algo más, fíjese usted que Lula tenía, incluso como vicepresidente, a Gerardo Aquilín, cuya fórmula repetía, que es un reconocidísimo neoliberal brasilero. Entonces, aquí realmente lo que ha fallado no solamente es que hay una ofensiva de la derecha, sino que hay una desesperanza frente a alguien, algunas opciones que se presentaron como izquierda y que no resultaron realmente satisfactorias para el grueso de la población. Y fíjese usted que es un fenómeno parecido al de Europa. Eso le pasó a los partidos socialdemócratas europeos. Fracasaron, conciliaron con la globalización, libre comercio, etcétera, etcétera, y vea cómo está en Italia, en Países Bajos, etcétera, etcétera. Es decir, este es un fenómeno que usted no lo puede analizar exclusivamente porque llegó un señor Trump y cogió como una varita mágica y cambió el mundo. No. Esas hadas madrinas no existen. No, aquí además ha habido una inconsecuencia, un incumplimiento, unos errores, incluso hasta de corrupción, de los llamados que se llamaban partidos de izquierda, que eran apéndices del castrismo en América Latina y que hoy están presentando un inventario negativo de casi 60 años.
3: Imagínese, Hugo Chávez, Rafael Correa, Evo Morales, los Kirchner en Argentina, la lista es larga, Paola, también hablando del descalabro de la izquierda en América Latina.
8: Pero no será que es que el sistema fracasó.
3: No, pues claro, es que eso es lo que está diciendo Aurelio, Felipe, claro. Es parte del problema para la izquierda es ese, fracasó el modelo.
8: Es que más que el populismo y tal, es que no será que los países entendieron finalmente que el progresismo, por llamarlo de esa manera y generalizando, no les dio ni lo que necesitaban, ni les suplió sus necesidades, sino que se llenaron de unos líderes ahí galácticos que les ofrecían y les ofrecen como Sánchez, como Chávez, como Maduro, como Petro, pero no encontraron soluciones concretas.
2: Puede ser. No, el caso no, es ahora, que esto
3: eso puede
2: Brasil
3: ser cierto, Paola, pero no sé si al volver el péndulo al otro lado, ese sí soluciona los problemas de la población. Porque no, eso, lo que eso estamos no viendo los, es... Eso,
2: sí, pero no, mire, parece que esto de Brasil tiene mucho que ver y es lo que está diciendo hoy la prensa internacional.
8: Sí, no.
2: Pero más allá del juego político, tiene que ver es con economía pura y dura, y es que le están cobrando a Lula, que acaba de prohibir las apuestas deportivas en Brasil. Imagínense, en Brasil, ni más ni menos, prohibir las apuestas deportivas y las apuestas en línea, que es uno de los países donde más se mueve, esos son millones y millones de dólares. 10% de la población de Brasil juega, son más de 25 millones de personas que jugaban, hacían apuestas deportivas de fútbol principalmente en línea en Brasil. Tienen 87 millones de cuentas activas o tenían a través de todas estas plataformas. Y cuando a la gente le tocan algo tan íntimo, pues una vez más, yo no sé nada de fútbol, pero sé que en Brasil el fútbol es importante. Al parecer esto también se lo están cobrando hoy en las urnas y más allá pues de todos los demás motivos, si fracasó o no el modelo de izquierda o de derecha, o que si la gente le gusta o no. No entiendo cómo un hombre además como con tanta cancha, como Lula, días antes apenas, porque esto acaba de pasar ahorita en el mes de septiembre, hace unas semanas, cómo comete ese aparente error tan grande y es prohibirle a los brasileros que apuesten en fútbol en línea y casarles esta guerra tan brava a las apuestas online.
3: Ese dicen algunos que podría ser uno de los motivos para el descalabro de Lula, en medio de los resultados de la primera vuelta. Otros consideran que esa fue una medida desesperada, teniendo en cuenta que ya veía venir que iba a ser derrotado en primera vuelta por Flavio Bolsonaro. Hablando de las elecciones en Brasil, en segundos hablamos de deportes y de actualización de las noticias y la música en Mañanas Blue.
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21: En Blue Radio son las
2: 9:59 minutos de la mañana. Cali tiene 25 grados de temperatura.
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27: 10 de la mañana, un minuto, comienza hoy una nueva versión del concurso Bolsa Millonaria, liderado por la propia Bolsa de Valores de Colombia, que hace parte de sus programas de educación financiera. Los participantes recibirán 100 millones de pesos, pero ficticios, para realizar operaciones simuladas con acciones y otros instrumentos disponibles en el concurso, utilizando información del mercado en tiempo real. El concurso va hasta el 6 de noviembre y durante este mes, con ese dinero ficticio, los participantes invertirán. Invertirán, venderán, comprarán acciones, etcétera, basados en la información en tiempo real del mercado de capitales de nuestro país. Al final del juego, quienes tengan mayores rentabilidades serán los ganadores. Así que jugando aprenden sobre la realidad del mercado bursátil. Más de 190 mil colombianos han participado en esta iniciativa durante sus 30 años de historia, comprendiendo cómo funciona el mercado, desarrollando criterios para tomar decisiones financieras informadas y descubriendo mediante la práctica y la simulación que invertir es una habilidad que puede aprenderse antes de hacerlo con recursos propios.
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0: 10:02, en marcha la renovación del estadio Atanasio Girardot en Medellín, construyendo actualmente un tercer anillo de graderías para pasar de 42.000 a 60.000 asistentes, ampliar las unidades sanitarias a 521, llegar a 144 cajas acústicas y construir una gran pantalla de video por toda la circunferencia del techo, que estará cubierto en su totalidad y no solo en la occidental, como ocurre actualmente. Renovación del Atanasio Girardot, que genera 430 empleos directos con un costo de 750 mil millones de pesos, sumando obras complementarias como los 40 mil metros cuadrados de espacio público alrededor del estadio.
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3: 10 de la mañana, 7 minutos, momento para la información deportiva en Mañanas Blue. Son las 11 de la mañana, 7 minutos en Fort Lauderdale, donde acompañamos a esta hora a la selección Colombia que prepara el amistoso de mañana contra Perú. Último partido de esta fecha FIFA. El equipo de Néstor Lorenzo busca su primera victoria después del empate 1-1 contra México y la derrota 1-0 frente a Paraguay. Ayer los 11 titulares contra los paraguayos no salieron durante los primeros minutos del entrenamiento, permanecieron adentro haciendo trabajo preventivo. Lorenzo sigue evaluando alternativas en una convocatoria que combina experiencia y renovación. Entre los convocados está Camilo Durán, delantero del Celtic de Escocia. Lo escuchamos después de su debut con la selección.
8: Feliz de poder hacer mi debut, pero bueno, triste por el resultado y nada. Esperamos seguir trabajando de esta manera y el martes conseguir los 3 puntos y seguir mejorando en el fútbol, que es lo que queremos. No, que muestre lo que vengo haciendo en el Celtic, mi juego, y eso es lo que he venido haciendo.
3: También está con el grupo Kevin Mier, arquero de Cruz Azul, quien parece será titular ante los peruanos.
9: Bueno, sí, para eso hemos trabajado y bueno, aprovechar la oportunidad en este juego que se viene. Obviamente te potencia mucho más porque la competencia se hace más complicada. Entonces es muy lindo que todo eso pase.
3: Para hoy la agenda contempla zona mixta a las 4 de la tarde, hora colombiana, y acceso para imágenes desde las 4:30 en el Billón Bankerfield de Fort Lauderdale. Mañana el encuentro contra Perú comenzará a las 6:45 de la tarde, hora Colombia, en el New Stadium, el estadio del Inter de Miami. Y hablando de selección Colombia, es noticia un hombre que estuvo en el proceso, John Durán, pues el brasileño Fred, su excompañero en Fenerbahce, hizo fuertes señalamientos sobre su actitud en los entrenamientos. Según Fred, cuando le proponía entrenar y correr, el colombiano respondía: ya soy rico, no necesito correr.
10: Durán, pues John Durán ahora. Ese está ni ahí pa' pasoca, man.
11: Durán, sí, John Durán. Sí, vaya, a ese le da todo igual, hermano. Es un personaje. Es muy buena gente también. Pero vaya, le da todo igual. Entonces me acuerdo que nos poníamos a hablar. Yo le decía: oye, Durán, vamos a entrenar, vamos a correr. Él me decía: vaya, yo ya soy rico, no necesito correr. Ahí me acuerdo que le dije: hermano, mira, por allá viene el Zenit, vas a ganar más dinero, ¿no? Y él me decía: cuanto más mejor, cuanto más mejor. Ese tipo es todo un personaje, le va muy bien.
3: En el fútbol colombiano, Millonarios quedó eliminado en octavos de final de la Copa Betplay ante Barranquilla. Último del torneo de ascenso, empataron 1-1 y el equipo barranquillero ganó 5-4 en los penaltis. El equipo se quedó sin la posibilidad de pelear este título y prolongó una etapa de decepciones. Su último trofeo, recordemos, fue la Superliga de 2024. Escuchemos al entrenador de Millonarios, Alberto Gamero.
12: Bueno, hacer balance yo de este partido es, como dice un, hacer yo el ridículo que hoy hicimos todos. Hoy venir aquí es te puede decir, pedir disculpas con nuestra gente, disculpa con nuestra directiva, disculpa con nuestros periodistas. Pero nosotros sabemos que hoy hicimos en el fútbol algo que no debería pasar.
3: En Liga Junior perdió 3-1 frente a Bucaramanga en el Américo Montanini. El equipo barranquillero no aprovechó que su rival jugó buena parte del partido con 10 hombres. Junior quedó en la casilla 17 con 9 puntos, mientras Bucaramanga llegó a 23 y se ubica tercero. Sebastián Viera analizó una derrota que deja a su equipo cada vez menos margen para buscar la clasificación.
14: Hay posibilidades y hay que seguir trabajando. Hay que pelear por ella y lo vamos a hacer. Y después cada uno dar lo mejor y que sume para el grupo. O sea, acá no importa la individualidad, acá lo que importa es el grupo, es el equipo. No se puede mirar si yo me salvo o yo no me salvo.
3: América, en cambio, remontó y ganó 2-1 en su visita a Llaneros en Villavicencio. El equipo de David González sigue líder con 27 puntos, tiene 8 victorias, 3 empates y solo una derrota en lo que va del campeonato.
15: Principalmente en el vestuario, en el entretiempo, hablamos de mantener la paciencia, de en ningún momento perder la concentración, el plan de juego. Lo habíamos hablado desde el principio de semana que este era un equipo que se defendía bien, que era difícil entrarle y más todavía cuando se iba arriba en el marcador.
3: América conserva 3 puntos de ventaja sobre el Deportivo Cali y 4 sobre el Bucaramanga, que son sus perseguidores.
16: Vitinha, zona frontal, aí está Vitinha, picou, bela bola, Félix vai ser gol!
3: En Europa, Portugal venció 2-1 a Noruega por la Liga de Naciones. Christopher Ayer adelantó a los noruegos, Joao Cancelo empató y Gonzalo Ramos completó la remontada. Los portugueses sumaron su cuarta victoria consecutiva y aseguraron la clasificación a los cuartos de final. Alemania empató sin goles con Grecia en un partido en el que le anularon un tanto a Jonathan Burkhardt por una mano previa. Países Bajos derrotó 2-1 al seleccionado de Serbia. En ciclismo, Nairo Quintana cerró su carrera profesional el sábado en el Giro de Emilia en Italia. A los 36 años se despidió con 53 victorias, los títulos del Giro de Italia de 2014 y la Vuelta a España de 2016, además de 3 podios en el Tour de Francia. El pelotón le rindió homenaje. Su despedida con los aficionados será este domingo en su gran fondo de Cartagena.
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3: Y cerramos con tenis, con una noticia de última hora. Hace apenas unos minutos, Daniil Medvedev, el ruso, fue descalificado de la semifinal de Beijing contra Novak Djokovic. El ruso golpeó una pelota hacia la tribuna e impactó a un espectador. Djokovic ganaba 7-5 y 5-3 y sacaba para el partido. La descalificación le dio al serbio el paso a la final, donde enfrentará mañana al australiano Alex de Minaur. Son las 10 de la mañana, 13 minutos. 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
3: Para mí es un honor y un lujo cantar esta canción que significa tanto para mí, con esta mujer tan admirada y tan querida en el mundo entero. Y por mí personalmente, porque me declaro hoy oficialmente su fan. Con ustedes, Dua Lipa.

0: Este seguramente es uno de los momentos cumbre de la residencia de Shakira, con ya no 12, sino 13 conciertos en Madrid. W Bernal.
1: Sí, señor.
0: Esta antología a dos voces con la bellísima y exitosísima Dua Lipa este fin de semana.
1: Sí, señor, en el concierto que se transmitió globalmente el sábado en la tarde y que duró 24 horas, rodando en la plataforma Amazon Prime. Para todos los que se lo perdieron en algún punto, tuvieron la oportunidad de verlo varias veces. Esta fue la sorpresa del día, la sorpresa de esa transmisión en medio del concierto que ya conocemos porque lo hemos visto varias veces en Colombia, porque más o menos sigue la misma tónica, la misma lista de canciones. Obviamente estábamos esperando sorpresas en este concierto y la más grande fue esta, la de Dua Lipa cantando a dúo Antología. Recordemos que en 2025, cuando vino Dua Lipa a Colombia en su tour Radical Optimism Tour a Bogotá, ella también hacía canciones sorpresa y una de las canciones sorpresa fue justamente esta, Antología de Shakira. Shakira obviamente después de esa presentación le escribió, escribió en redes sociales que le conmovía mucho escuchar la canción en la voz de Dua Lipa. Dua Lipa obviamente le respondió que era una maravilla de canción y terminaba Shakira en ese post diciendo: una chica de Londres y otra de Barranquilla. Gracias, Dua Lipa. En este momento se unen la chica de Londres
2: y la
1: chica de
2: Barranquilla. Más o menos la historia con Laura Pausini, ¿no? Que también cantó una canción de Shakira.
1: Ella en el álbum de homenaje a varios artistas latinoamericanos, hablamos de Laura Pausini, ella hizo la versión de Antología, por eso también la invitó. Pero esta tiene pues otro tono, empezando porque sorprende el español perfecto de Dua Lipa.
3: Eso iba a decir, ¿ella sabe hablar español?
1: Sí.
3: ¿O se aprendió la canción?
1: Sí, no, sabe hablar español.
0: Dua Lipa.
3: Divina.
0: Uh-huh. ¿Dua Lipa de dónde es?
1: Es de Londres.
0: Dua Lipa es inglesa. Uh-huh.
1: Ah, ella es londinense,
0: pero tiene un muy buen español.
1: Claro, y se sabe la canción perfectamente, porque en las partes en donde Shakira cantaba, ella hacía como la mímica, seguía la letra de la canción, sí. sin el micrófono.
0: ¿Dua Lipa podría ser hija de Shakira?
1: No sé, yo creo que sí.
2: Por edad,
1: es posible,
2: sí.
1: Que
0: ¿cuántos
1: sí.
0: años tiene Dua Lipa?
1: Ya vamos a confirmar.
2: ¿Debe estar sobre los 30?
0: Silvia.
4: ¿Qué edad tiene Shakira?
1: Dua Lipa tiene 31 años. Tiene 49 años Shakira, tiene 31 años Dua Lipa.
2: Shakira tiene 49.
1: 49, cumple el 2 de febrero.
4: Si lo hubiera tenido a los 17, pero no parece ser.
0: Podría ser. Silvia, Dua Lipa es de origen rumano, pero nació en Londres.
5: Exactamente, de padres rumanos, y ella nació en Londres y tiene 31 años. Ella nació en 1995.
0: Bueno,
5: ¿qué edad tiene Shakira?
1: El Shakira tiene 49. A punto de cumplir 50. Cumple 50 en febrero.
5: Pero bueno, venga, una madre, tendría que haber sido madre primeriza, adolescente.
1: Pero no solo eso, hablando de la edad de Dua Lipa, que nació en 1995, nació el año en que se lanzó el primer álbum en inglés de Shakira, el Laundry Service. ¿Se acuerda de Wherever, Whenever? Esta otra canción, claro, que también fue tan importante para, sí, la carrera de Shakira. Esa canción se lanzó el día en que nació, o más bien el año en el que nació Dua Lipa, porque esta canción y este álbum se lanzaron en noviembre del año 2001, hace 25 años. O sea que
0: tenía Dua Lipa 6 años cuando Shakira lanzó Laundry Service.
1: Espere que estoy errando, no,
0: Dua Lipa nació
1: fechas.
0: En el 95.
1: El día en que lanzaron Antología, Antología, porque fue en 1995.
6: O sea, Dua Lipa tiene la edad de Antología.
1: Exactamente.
0: Así es.
1: Laundry
0: Así
1: Service es. Cumple es 25 años
0: 25
1: este 2000.
0: Años.
1: 26.
2: Oiga, esa presentación con Dua Lipa despeja toda duda, toda inquietud alrededor de si Shakira doblaba o no la voz divina,
1: sí,
2: con Dua Lipa, porque estaban circulando videos donde decían: escuchen la real voz de Shakira. Ahí la tienen, la
1: esa
2: voz
1: es la,
2: espectacular,
1: es la voz real,
3: que nos
1: de
3: dan envidia.
1: No, además hay algo que se nota, y se nota en las presentaciones en vivo de Shakira, y es que ella no repite las partes que le da paso al público. La gente normalmente cuando hace doblajes, la misma parte que le pasan el micrófono hacia el frente al público para que se oiga el coro del público, son las mismas. En este caso Shakira, uh-huh, las varía, y eso da cuenta de que el micrófono está abierto y de que es ella exactamente la que está cantando.
0: Decir que Shakira dobla es un estropicio, es un irrespeto con la gran Shakira. 10:19 minutos, hablando de economía, Víctor, antes de la actualización de las noticias, hay cifras de exportaciones colombianas al mes de agosto.
6: Salieron los datos sobre cuánto vendimos al exterior, Ricardo, en el mes de agosto de este 2026. Información oficial del DANE. Las exportaciones sumaron 4.456 millones de dólares. Hubo un crecimiento fuerte del 15% en nuestras exportaciones. Sin embargo, hubo una caída muy fuerte del 16% en las exportaciones del sector agropecuario. Aquí se evidencia que es un sector que la está pasando mal, entre otras, por el nivel, la caída del dólar en este 2026. Mientras tanto, las exportaciones de combustibles crecieron casi un 24% y de las industrias extractivas, y las de manufacturas aumentaron un 5,6%. Estados Unidos, nuestro principal cliente, nuestro principal comprador, quedándose con el 27% de nuestras exportaciones. Y en el acumulado del año, enero-agosto, la cifra suma 36.881 millones de dólares. La cifra de exportaciones con un crecimiento del 12,8%.
7: Avanza este lunes, seguimos aquí en Blue Radio. 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
1: 10 de la mañana, 23 minutos, mucha atención. Hay una grave alteración del orden público a esta hora en el suroccidente del país. Está incomunicado por tierra el municipio de Suárez, en el departamento del Cauca. El corregimiento La Betulia está sufriendo un ataque a la activación de un explosivo por parte de las disidencias de las FARC. Lo último desde el suroccidente del país, Stephanie Toledo.
2: Ricardo, este hecho se registró en el municipio de Suárez, al norte del departamento del Cauca, sobre una vía rural que comunica el casco urbano de este municipio con el corregimiento de La Betulia. En una alcantarilla había sido instalada una carga explosiva con la que se pretendía atacar a las tropas de la Brigada 29 del Ejército que usualmente patrullan esta zona. El reporte que nos entregan las autoridades nos indica que el artefacto se activó con la caída de un rayo durante las lluvias que se han venido registrando en las últimas horas en este lugar, y afortunadamente el hecho no dejó personas heridas. Sin embargo, sí dejó un gran cráter en la vía que ha dejado incomunicadas a decenas de familias que residen en este sector. Se habla aproximadamente de unas 4.000 personas que resultaron afectadas con este hecho, que no pueden comunicarse con el casco urbano de este municipio. A esta hora hay un despliegue especial de los soldados en la zona para evitar cualquier otra afectación a la población civil y están verificando si no hay existencia de otros artefactos explosivos en el lugar. Hay que señalar que esta explosión ocurre solo pocas horas después de que el ejército lograra frustrar un ataque terrorista en el municipio de Cajibío, también en el departamento del Cauca, al desactivar varios explosivos instalados cerca de la escuela de la vereda La Palma, que ponía en riesgo la vida de 25 niños allí en el departamento del Cauca, Ricardo.
3: Y seguimos hablando del Cauca porque hay otra situación de orden público muy grave en esta misma región. 3 personas fueron asesinadas en un establecimiento público en Santander de Quilichao. Felipe García.
4: Sí, señor. De acuerdo con el reporte de Indepaz, varios hombres armados ingresaron a este establecimiento y dispararon de manera indiscriminada contra las personas que se encontraban en ese lugar. El ataque, ya usted lo mencionaba, dejó 3 personas muertas en un hecho investigado por las autoridades mientras se adelantan las labores para establecer las circunstancias del ataque y la identidad de los responsables de este triple homicidio. Según Indepaz, en esta zona tienen presencia los frentes Jaime Martínez y Dagoberto Ramos de las disidencias de las FARC, además de bandas de carácter local. Esta organización señala además que estas estructuras estarían relacionadas con disputas por el control territorial y de economías ilícitas en distintos sectores del norte del Cauca. Con el triple homicidio ocurrido anoche en Santander de Quilichao, Indepaz se contabiliza 14 masacres en el departamento del Cauca durante este año que han dejado por lo menos 68 víctimas.
3: Gracias, Felipe. Hablamos de política porque Carlos Suárez, una de las personas más cercanas al presidente Abelardo de la Estrella, dijo que para ganar la guerra hay que ganar las elecciones regionales de 2027 y las legislativas y presidenciales de 2030. Un mensaje que llega justo en medio de algunas diferencias que hay entre políticos de la derecha. Mateo Piñeros.
5: Carlos Suárez fue el estratega de campaña del presidente Abelardo de la Estrella y ahora es el presidente de la Junta Directiva de Copetrol. Por medio de su cuenta de X, Suárez aseguró que con el triunfo de las presidenciales se ganó la batalla, pero que para ganar la guerra hay que lograr una buena votación en las regionales del 2027 y posteriormente en las elecciones del Congreso y la presidencia en 2030. La realidad es que al Tigre no lo eligió ninguna élite parasitaria enquistada en los poderes del pasillo de siempre, lo eligió el pueblo soberano, cansado de ellos, dijo Suárez en su cuenta de X. Este pronunciamiento se da justo en medio de las diferencias del senador de Salvación Nacional, Enrique Gómez, quien es muy cercano a Abelardo de la Estrella, con el Centro Democrático. También justo después del anuncio de la ex senadora María Fernanda Cabal, quien decidió renunciar al Centro Democrático y se unió al Partido Republicano, antes conocido como la Liga de Gobernantes Anticorrupción, del exalcalde de Bucaramanga, Rodolfo Hernández.
3: Y luego de la decisión que dejó sin investidura al expresidente del Senado, Iván Name, ahora una veeduría ciudadana pide al Consejo de Estado estudiar si la ex senadora María José Pizarro también habría incurrido en tráfico de influencias por hechos relacionados con el trámite de la reforma pensional en el Congreso de la República. Mariana Neira.
6: Continúa el coletazo de la decisión que dejó sin investidura el ex senador Iván Name. Ahora una veeduría ciudadana pidió al Consejo de Estado que estudie si la ex senadora María José Pizarro también tendría responsabilidad por hechos relacionados con el trámite de la reforma pensional. La solicitud fue presentada por Vercontrol, quien también promovió la demanda que terminó con la pérdida de investidura de Name. La veeduría invoca la causal de tráfico de influencias debidamente comprobado. El argumento parte de lo establecido por el Consejo de Estado en su decisión del 25 de septiembre. Según ese fallo, Name se ausentó 14 de las 16 sesiones plenarias en las que se discutió la reforma pensional entre febrero y abril del 2024. En la mayoría de esas sesiones, la plenaria fue presidida por quien entonces era la primera vicepresidenta del Senado, quien era María José Pizarro. Además, a esto se suma la declaración del exdirector de la UNGRD, Olmedo López, quien aseguró que la colaboración de Name con el trámite de la reforma consistió en dejarle la presidencia de las sesiones a Pizarro. Con base en estos hechos, Vercontrol pide que se estudie si Pizarro utilizó su investidura y la presidencia de la plenaria para impulsar la aprobación de la reforma pensional del gobierno. La veeduría también solicitó pruebas, entre ellas los testimonios de Olmedo López y Sneider Pinilla. Ahora será el Consejo de Estado el que determine si hay lugar a avanzar con esta solicitud mientras se mantiene la presunción de inocencia de la ex senadora.
3: Ahora el Consejo de Estado, porque este alto tribunal admitió para estudio la tutela presentada por el registrador nacional Hernán Penagos contra el expresidente Gustavo Petro por considerar que sus derechos al buen nombre y a la honra podrían haber sido vulnerados. Laura Olarte.
7: 14 publicaciones en redes sociales y una intervención pública de Gustavo Petro quedaron bajo revisión del Consejo de Estado tras la tutela presentada por el registrador nacional. Él es Hernán Penagos, quien asegura que esos señalamientos sobre un supuesto fraude electoral afectaron su buen nombre y su honra. La acción cuestiona afirmaciones realizadas entre el 2 de junio y el 5 de agosto del 2026, en las que Petro habló de presuntas irregularidades en las elecciones y señaló, entre otros aspectos, cambios en el censo electoral, modificaciones en puestos y mesas de votación, alteraciones en los formularios E14 y en las direcciones IP de los servidores de la registraduría. Penagos también cuestiona las referencias a supuestos bloques matemáticos que evidenciarían una manipulación de resultados y asegura que estas acusaciones fueron difundidas sin pruebas de que las respaldaran. El registrador afirma además que pidió una rectificación de esas declaraciones, pero que transcurrieron 15 días hábiles sin recibir respuesta ni corrección. Por eso acudió a la justicia y ahora el Consejo de Estado admitió formalmente la tutela. El tribunal le dio 3 días al expresidente de la República, Gustavo Petro, para presentar su defensa y rendir un informe sobre los hechos. También fueron vinculadas a la Presidencia de la República, el Consejo Nacional Electoral, la Fiscalía y la Defensoría del Pueblo. La admisión no significa que el Consejo de Estado ya haya determinado que hubo una vulneración de derechos.
3: Y en la ciudad de Cartagena, 3.000 uniformados de la policía estarán desplegados en diferentes puntos de la ciudad para garantizar la seguridad durante la semana de receso. Dalida Orozco.
8: Cartagena se prepara para recibir más de 102.000 visitantes solo vía aérea durante esta semana de receso escolar. La heroica sin duda será uno de los destinos nacionales más apetecidos, por lo que las autoridades ya tienen desplegado un amplio dispositivo con más de 3.000 uniformados de la policía en playas, corredores turísticos, centros comerciales y por supuesto el aeropuerto Rafael Núñez y la terminal de transportes. Los controles y los operativos especiales también serán reforzados en vías de ingreso y salidas de la ciudad, como la vía al mar, la Cordialidad y la Troncal de Occidente. Coronel Juan Pablo Ruiz, comandante de la policía en Cartagena.
9: Allí tenemos la policía en actividades de prevención, control y disuasión. También queremos invitarlos a que nosotros como padres de familia estemos muy atentos en dónde están nuestros niños, qué están haciendo y que los acompañemos en este tiempo de descanso escolar.
8: Según datos de la Corporación de Turismo, la ocupación hotelera entre el domingo 4 de octubre y el martes 13 de octubre estará por encima del 65%.
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0: 23 de diciembre las familias de Bogotá podrán solicitar cupos para el año escolar 2027 en los colegios oficiales de la ciudad. La oferta está dirigida a estudiantes de primera infancia, educación básica y media y además jóvenes y adultos que quieran ingresar al sistema educativo público. El proceso se puede realizar de manera virtual, gratuita y sin intermediarios a través de la página web de la Secretaría de Educación. Las familias deberán consultar la oferta disponible, seleccionar el colegio y grado de interés y asimismo diligenciar la información solicitada. Una vez se ha completado este procedimiento, el sistema realizará la asignación directa del cupo de acuerdo con toda la disponibilidad. Ahora, la Secretaría de Educación explicó que después de recibir la asignación, las familias deberán avanzar con la formalización de la matrícula. Esta etapa comenzará el próximo 13 de octubre y se extenderá hasta el 18 de diciembre. Y durante este periodo, los estudiantes deberán realizar la prematrícula y cargar los documentos requeridos para oficializar el ingreso del estudiante al colegio. Y para quienes no alcancen a completar la formalización virtual dentro de las fechas previstas, habrá una alternativa presencial. Los trámites podrían realizarse directamente en los colegios entre el 14 y el 29 de enero del 2027.
1: Y las autoridades en el departamento del Huila se han entregado un nuevo reporte de la situación de orden público muy difícil que se registró este fin de semana. Silvia Lorena Artunduaga.
2: Algeciras registró un nuevo ataque terrorista, esta vez contra la sede de empresas públicas, donde un artefacto explosivo fue lanzado durante la madrugada del domingo. Con este hecho, el municipio suma 6 acciones violentas en lo corrido del 2026, en medio de denuncias por extorsiones y amenazas, al parecer por parte de disidencias de las FARC. Mayor Howard Mera, comandante del segundo distrito de policía Campo Alegre.
3: La Policía Nacional, en coordinación con el Ejército Nacional en el municipio de Algeciras, activó el plan candado ante el lanzamiento de un artefacto explosivo de bajo poder contra la oficina de empresas públicas que dejó únicamente daños materiales y junto con Policía Judicial y Gaula adelantan la recopilación de evidencias, registros de cámaras de seguridad que permitan identificar a los responsables.
2: Igualmente, en horas de la noche se registró un ataque sicarial que dejó una mujer muerta y otra más herida. Con este caso ya son 26 los homicidios registrados en el municipio este año.
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5: Hoy en la agenda de la Selección Colombia aquí en Fort Lauderdale tenemos entrenamiento, pero antes una zona mixta a las 4 de la tarde hora colombiana, 5 de la tarde hora local y a las 4 y 30 hora de nuestro país será el entrenamiento. Estaremos 20 minutos aproximadamente haciendo una toma de imágenes de la última práctica para enfrentar al seleccionado de Perú mañana en el cierre de la fecha FIFA. Y en la agenda deportiva tenemos a las 7 de la noche partido de fecha del fútbol colombiano, fecha 13. El Independiente Medellín enfrenta a Independiente Santa Fe, ambos equipos metidos en el grupo de los 8. Y tenemos fútbol en Europa, la Liga de las Naciones, donde destacan los partidos del grupo 1 de la Liga A, Francia-Bélgica, a la 1:45, misma hora, Italia frente a Turquía.
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0: 10 de la mañana, 40 minutos. ¿Usted terminó convertido a la religión de BTS, W? ¿Terminamos todos arrodillados? ¿Terminamos convirtiéndonos al grupo de K-pop surcoreano?
1: Quiero que se refiera a mí como parte del ARMY de BTS, por favor.
0: Ah, no me diga. ¿En
1: sí,
0: serio?
1: Señor. Sí, señor. Ya soy parte de esa legión de muchísimas edades, porque vimos hasta una señora de 65 años haciendo las coreografías y saltando en el concierto, una señora de Medellín que vino, y la historia es bastante curiosa porque ella y mucha gente repite una historia de cómo ellos estaban en un momento triste o bajo de sus vidas, y cómo la música y los mensajes de BTS las ayudaron a salir de ahí. Así que se convierten todos a esta especie de religión o de legión de seguidores al ARMY, que tuvo dos días de éxtasis este viernes y sábado en el concierto del Estadio El Campín. No solo los que estuvieron dentro, porque hubo mucha gente dentro del estadio, 50.000 personas en cada una de las fechas, sino la gente que estuvo afuera, la gente que se hizo alrededor del estadio, todos con las BTS Bomb, con las ARMY Bombs, para poder seguir la coreografía, la cobertura de la señal que iba desde el centro de control del concierto hasta las ARMY Bombs alcanzaba a la gente que estaba afuera, así que ellos también fueron parte del show, así solamente pudieran escucharlo. Creo que no se atendió mucho el llamado de no subirse a los puentes peatonales alrededor del Campín, pero de todas maneras aguantaron, lo que da buena,
0: menos mal,
1: lo que da buena fe de la capacidad de los puentes. No lo repitan, por favor, pero no. El concierto fue, además, la cantidad de pirotecnia fue impresionante.
0: Estamos viendo desde varias partes de la ciudad. Estamos viendo las imágenes en el canal de YouTube de la cantidad de fuegos artificiales. Esto fue el viernes o el sábado en el concierto.
1: Sí, señor. Eso fue. En los dos días repitieron la misma cantidad de pirotecnia. Parecía la inauguración de un mundial. Parecía la inauguración de los Olímpicos.
0: Camila, señor, ¿se convenció? ¿Ya sí, es claro, del ARMY también o no?
2: No, hasta el ARMY, pero claro, yo les dije desde el principio que ese era un show mundial y que por cultura general nos iba a dejar impactados. ¿Sabe, Ricardo, qué fue lo que más me gustó a propósito de espectáculos de este nivel en Bogotá? La posibilidad de tener visitantes de muchos países donde no va a estar BTS, pero también eso que nos enseña que el concierto es del artista. BTS solito suficiente, pues, para calmar y colmar todas las expectativas de quienes estaban en el Campín. La historia de los invitados con los coreanos no va, eso es una cosa muy latina, muy nuestra, y demuestran con su show, con el espectáculo, que tienen no solo la trayectoria, sino el montaje artístico y técnico para dar un espectáculo suficiente entre BTS.
1: Y aparte de eso, hay que tener en cuenta la diferencia, y ellos mismos lo mencionaron, la diferencia de las audiencias. Los coreanos están acostumbrados un poco a estos shows, entonces lo toman con calma, se sientan, están sentaditos con su...
2: Escasamente aplauden.
1: Y sí, aplauden y como que les gusta el show, pero mientras ellos cantan hay silencio respetuoso, todo el mundo sentadito, juicioso. Y llegan estos siete desde Corea del Sur y se encuentran con una cantidad impresionante de gente que no habla, no dice nada, simplemente grita y aplaude todo lo que hacen.
2: Y lloran, porque Ricardo, yo no sé si ya pasó por TikTok la cantidad de ARMYs llorando cuando tenían cerquita o cuando alguno de los pasaba, integrantes
1: levantaban
2: de BTS
1: una mano y
2: levantaba
1: ya
2: la mano, o los miraba, o no, leía la pancarta, esto era de llanto.
0: ¿Qué me dice cuando el señor, uno habló de los integrantes de BTS, habló en español?
2: Claro.
0: No, pues la locura y el delirio, pero además de eso, sabe que habla bien de Bogotá, algo que vi en redes sociales el fin de semana, dos conciertos grandes el mismo día y había público para los dos,
1: sí,
0: el
1: señor.
0: Concierto de BTS en el Estadio El Campín y el concierto de Romeo Santos en el Vive Claro.
1: Así
0: eso
1: es.
0: Habla bien de Bogotá, Romeo. Tiene público para todos los gustos, para todos los tipos de música. Y funciona perfecto.
1: Era Romeo y Prince Royce. Y era otro de los conciertos esperadísimos a la ciudad de Bogotá, y estaban pegaditos, estaban en la misma área. Y ayer también, mejor dicho, Bogotá para conciertos de cualquier tipo y de cualquier calibre, porque hay tanta gente, más o menos que 100.000 personas entre los conciertos que se presentaron durante este fin de semana, pues se da cuenta de que hay mucha gente que le encantan este tipo de espectáculos y que está lista para asistir a cualquier.
0: Me
1: y
0: dice,
1: esto es de talla mundial, ¿no?
0: Claro, y me dice Juan David Rivera que para gente como él, a la que le gusta la música de despecho, Luis Alberto Posada se estaba presentando,
1: sí,
0: simultáneamente con BTS, ahí
3: se
0: al lado en el Movistar Arena.
3: El sábado se presentó Posada celebrando, no me acuerdo cuántos años de trayectoria.
1: Ahí 50.
3: Y le encuentro otro concierto que hubo el domingo también en el Movistar Arena, Cuarteto,
1: ah, sí, claro,
3: de Nos.
1: Cuarteto de
3: Entonces
1: Nos.
3: Fueron cuatro conciertos, cinco, porque fue BTS, fueron dos noches. todos llenos totales en Bogotá, casi como el ICW, más de 100.000 personas asistieron a un concierto en Bogotá.
0: Muy bien por Bogotá. 10:45 minutos con esas imágenes de BTS, con la música comenzamos. Y hablando, Juanita, de nuestro tema, del tema de la inteligencia artificial, y sigue haciendo anuncios el presidente de Estados Unidos, Donald Trump. ¿Ya tenemos pistas de hacia dónde va lo que él llama fuerza de superinteligencia?
4: Sí, señor. La fuerza de superinteligencia, que es este grupo de personas poderosas que van a estar vigilando todo lo que tiene que ver con la inteligencia artificial, ya lo ha establecido Donald Trump, que recuerde cuando se reunió con los líderes tecnológicos, dijo, bueno, voy a formar un grupito que esté pendiente de esto, pero no nos dijo quién. Ya sabemos, Jake Layton, el director de Inteligencia Nacional, encabeza y lidera el grupo de trabajo. Está también Andrew Ferguson, el presidente de la Comisión Federal de Comercio, Emil Michael, el director de tecnología del Departamento de Defensa, Scott Cooper, el director de la Oficina de Administración Personal, son los principales encargados de esta fuerza de superinteligencia impulsada por el presidente Trump, donde cuenta con una dirección integrada por estos funcionarios del gobierno para coordinar esta área de la superinteligencia, como él la ha llamado. Se van a reunir estas personas no solamente con los tecnológicos, sino también con los consumidores, van a trabajar con grupos de interés público, organizaciones religiosas, proveedores de infraestructura crítica y empresas de superinteligencia. También tiene unos asesores externos y el vicepresidente va a estar pendiente por los laditos. Los asesores externos, se ha corrido el rumor que puede ser Elon Musk, pero bueno, ya tiene ese grupo conformado. ¿Sabe qué es lo que me preocupa de todo lo que está haciendo Trump? Que habla sobre la inteligencia artificial en pro de los Estados Unidos y el pueblo estadounidense. Pero hoy el mundo tecnológico, Ricardo, es importantísimo tenerlo como una fuerza global. Entonces, lo que hagan en desarrollo de inteligencia artificial en Estados Unidos, indiscutiblemente va a impactar al resto del mundo. Entonces, esa fuerza de superinteligencia, que no está mal que tenga un grupo constituido para estar pendiente de esto, sí debería tener otras personas del mundo internacional, porque esto nos va a tocar definitivamente a todos.
0: No, pues es que estamos en medio de lo que significa la crisis del multilateralismo, de la crisis del globalismo. Donald Trump hablando de la inteligencia artificial para los estadounidenses cuando estamos en un asunto que es global.
4: De la doble hélice, de la cuádruple hélice, en fin, no podemos trabajar nosotros para nosotros, porque es que la tecnología ya tumbó eso por el piso. Pues,
0: Ese es un asunto importante. Vamos a hablar en segundos de las elecciones en Brasil. Ya vamos a hablar también de la nueva polémica en torno a la Jurisdicción Especial de Paz. Antes, noticias no muy buenas, don Juan David Rivera, para Millonarios. Veo otra vez alarmas encendidas de crisis para el equipo embajador, a pesar de que acaba de llegar Gamero. Esa eliminación de la Copa Colombia no le sienta bien a uno de los equipos más grandes del fútbol colombiano ante el colero de la B. Es que eso no se le ve bien a nadie, hombre.
3: No, Ricardo, como usted lo dice, los hinchas de Millonarios la verdad es que están bastante desanimados, y si yo les soy honesto, creo que en los últimos 10 años es el resultado más vergonzoso que ha tenido Millonarios, y por no decirle más, el partido, el fútbol, como se dice, no hay cosas escritas, no 2 más 2 no siempre es 4,
5: dígalo,
3: pero
5: sin llorar,
3: Millonarios tenía que ganarle, si bien el árbitro pitó un penal que no debía hacer, pitó una mano cuando le pegan el pectoral al jugador de
5: Está
3: Barranquilla.
5: Con la voz quebrada.
3: Millonarios no se podía excusar en esto. Y la verdad es que el que salió en rueda de prensa a pedir perdón fue Alberto Gamero. Le pidió perdón a todo el mundo. Escuchemos lo que dijo Alberto Gamero.
6: Bueno, hacer balance yo de este partido es, como dice un, hacer yo el ridículo que hoy hicimos todos. Hoy venir aquí es se puede decir, pedir disculpas con nuestra gente, disculpas con nuestra directiva, disculpas con nuestros periodistas, pero nosotros sabemos que hoy hicimos en el fútbol algo que no debería pasar.
3: Bueno, Barranquilla ya eliminó en la fase previa, eliminó al Junior de Barranquilla, ahora eliminó a Millonarios, ambos por la vía del penal, y ahora su próximo rival será el América de Cali. Este, recordemos, será partido único, será su próximo rival el Barranquilla, que es el único equipo de la B que sigue en este momento disputando la Copa. Y como le digo, Ricardo, el próximo partido de Millonarios sería de local el 13 de octubre frente a Once Caldas. La verdad, se espera un clima hostil de parte de la hinchada, porque como le digo, este partido era un partido que los hinchas de Millonarios tenían en sus cuentas, y La verdad, como le digo, en redes sociales estaban dándole bastante duro a todos los jugadores. Fallaron Sergio Mosquera, Darwin Quintero y al cuerpo técnico por Alberto Gamero, quien llegó hace menos de un mes al equipo albiazul.
0: Muy bien, don Juan David, 10:50 minutos. César, el tiempo pasa fugazmente. Ya se cumplieron 9 meses de la operación en la que fue extraído de la intervención militar de Estados Unidos en Venezuela. El pasado 3 de octubre, el sábado pasado, 9 meses después de la llegada de Delcy Rodríguez como presidenta interina, y sus resultados no son los mejores, como se pronosticaba.
5: No han sido los mejores. Ella sigue prácticamente como subyugada a todo lo que diga el presidente estadounidense Donald Trump. Hemos visto todos estos acuerdos petroleros, como le abrió las puertas de par en par a los inversionistas norteamericanos, no solamente en el sector energético, sino en otro tipo de inversiones allí para los Estados Unidos. Pero la situación económica allí no pinta absolutamente para nada bien para la gente de a pie, para el venezolano de a pie. Muchos, claro, del círculo cercano de Miraflores, de Delcy y de todos sus amigos y el hermano Jorge Rodríguez, por ejemplo, o Diosdado Cabello, están muertos de la risa. Ok, pero el ciudadano de a pie es el que está en este momento sufriendo por una inflación que está disparada en más de 200%, los precios de los combustibles, los precios de los alimentos, la escasez. Solamente algunas personas pueden acceder a esto porque tienen el poder económico para hacerlo, pero la situación interna allí no cambia. Usted se acuerda que hace un par de semanas ella estaba hablando sobre la ley del odio, sobre que la política, sobre no hay censura, y estaban automáticamente encerrando prácticamente durante un día desaparecido uno de los líderes de la oposición. Por fin, después volvió la jefa de prensa, la jefa de comunicaciones de María Corina Machado, y ahí se dio
0: Claudia un poco Macero. De respiro.
5: Correcto. Mientras ella estaba allí en la sede de la ONU hablando que iba a hacer elecciones y que iba a programar ya unos nuevos comicios. César. Pero en la calle es otra cosa.
0: Pues es que escuche usted, hablando del costo de vida.
5: Sí.
0: En 9 meses de este año, durante los primeros 9 meses, es decir, el mandato de Delcy Rodríguez, la inflación, como usted lo decía, ha aumentado 220%.
5: No hay plata.
0: Imagínese
5: que
0: usted llegara a pasar en Colombia. Bueno, 220%. No. Santiago Martínez, desde las calles de Caracas.
7: Hola, sí, solamente en el mes de septiembre la inflación cerró en 8,4%, apenas medio punto menos que en agosto. Esto según el informe que entregó el mismo Banco Central de Venezuela. Un informe donde además se revela que de enero a octubre, es decir, el periodo que lleva a decir Rodríguez como presidenta, la inflación acumulada se ubica en 225,3%. En las calles los venezolanos afirman que al momento de ir a un supermercado es donde más se siente la inflación.
8: Por enumerar algunos, pues el tomate, que estaba en 2.000 bolívares, está en 3.500. que es algo horroroso, que ya no se puede, la yuca, vegetales, la papa también, los huevos, $3, $4, está en $7, o sea, es algo, una inflación terrible.
7: De hecho, muchos venezolanos tienen aumentos regulares de su salario, pero en bolívares, para tratar de que la inflación no disminuya tan rápido su poder adquisitivo.
9: Más o menos lo que va de año, en la empresa donde yo trabajo me han aumentado el salario como una 3-4 veces. Y claro, lo hacen para que uno pueda, o sea, para que la inflación, que es tan fuerte cada mes, uno no se quede rezagado.
7: A pesar de estos niveles, el Banco Central de Venezuela señala que la inflación ha mostrado un comportamiento hacia la estabilización y que eso está influyendo en la reducción de la brecha cambiaria entre el dólar oficial y el llamado mercado paralelo.
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2: Son las 10 de la mañana, 54 minutos.
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0: Estoy revisando prensa brasileña, César, y todo se concentra en las estrategias que desde hoy tienen que empezar a utilizar Flavio Bolsonaro y Lula para intentar ganar los votos de los otros 11 candidatos presidenciales que no pasaron a segunda vuelta, que será el próximo 25 de octubre. Tienen 20 días para hacer alianzas que no parecieran tan fáciles y para luchar contra la abstención y para luchar, por ejemplo, por estados clave como Minas Gerais.
5: Y a Lula le queda de para arriba, Ricardo, porque esa confianza que tenía, por ejemplo, en el voto femenino, ya la perdió. Y en cambio, Flavio Bolsonaro, quien es el que está disputando esta presidencia con Lula da Silva, está simplemente tachando lo que Lula es el ladrón que salió de la cárcel rumbo a la presidencia. Recordemos que hace 4 años fue un caos total. O sea, este gobierno de Lula da Silva ha estado marcado desde el principio con esa insurrección que se vivió allí en Plan Alto. Pues bien, no se pinta absolutamente nada bien el panorama para el presidente Lula da Silva para que tenga otro mandato, y Flavio Bolsonaro viene con ese impulso de la derecha, le sacó 2 puntos, y usted ayer veíamos en los reportes de Blue Radio que el Flavio Bolsonaro estaba casi a punto de ganarle en primera vuelta. Entonces esta ola ultraconservadora de derecha que está recorriendo toda América Latina ya está tocando a Brasil, y Lula da Silva está enterrando a ese partido de los trabajadores, y ahí está pegado entonces Bolsonaro. Bolsonaro está diciendo que es el momento del cambio de Brasil, que es el momento de salvar al país, y obviamente Lula le quedan ya muy pocas cartas porque la gente ya no está convencida en el socialismo en el que la ayuda del Estado estaba ayudando a tantos pobres, pues eso ya no le están copiando, y ahora viene una ola más conservadora de derecha para el presidente, para el futuro presidente de Brasil.
0: La política en Brasil, que ha tenido un movimiento pendular en los últimos años, de Bolsonaro a Lula, y ahora podría volver al hijo de Jair Bolsonaro, con además lo que significa para la geopolítica en América Latina el resultado de esa segunda vuelta el próximo 25 de octubre. Bruno De Conti es profesor asociado del Instituto de Economía de la Universidad de Campinas en Brasil. Está con nosotros para hablar sobre estos resultados electorales en Brasil. Profesor De Conti, buenos días.
18: Buenos días y un gusto estar aquí con ustedes. Gracias por la invitación.
0: ¿Qué lectura podemos darle a los resultados de las elecciones de este domingo en su país, en Brasil?
18: Bueno, es parte de una ola internacional, ¿no?, de la extrema derecha que está en países en Europa y, claro, en los Estados Unidos. Lo que es más importante para nosotros en Latinoamérica es ese retorno, ¿no?, de Trump a la Casa Blanca. Y, claro, eso tiene interferencia en las elecciones en todo el subcontinente, ¿no? Interferencias directas, indirectas, simbólicas, pero también concretas. Y aquí en Brasil se pasó el mismo, ¿no? Entonces, hay esa ola internacional, hay también el rol de las iglesias evangélicas, ¿no?, donde hay una cierta coerción para votar en la extrema derecha, y hay también un cierto malestar social, ¿no?, que es brasileño, pero internacional también, con, por ejemplo, el tipo de empleo, ¿no? Tenemos aquí una tasa de paro que es muy baja en Brasil ahora. Pero claro, ahí no se discute la calidad del empleo, mucha gente trabajando con las plataformas. Entonces, eso todo junto, eso que al final Flavio Bolsonaro tuviera 47% de los votos, Lula 45%, la diferencia no es tan grande, pero tenemos 7 a 8% de votos para otros candidatos de derecha que probablemente irán también para Flavio. O sea, Lula no tendrá una tarea fácil, pero va a intentar jugar con los 20% que no votaron en la primera vuelta, y de ahí podría salir la esperanza para Lula de un cuarto mandato.
0: Profesor De Conti, usted nos habla de una ola de extrema derecha en el mundo, de interferencias extranjeras, del poder de los evangélicos en este triunfo en primera vuelta de Flavio Bolsonaro. Y yo quiero preguntarle sobre la posibilidad de que también haya muchos decepcionados por los resultados de Lula ejerciendo esta presidencia. ¿Es posible que eso también quepa dentro de la ecuación, más allá del malestar social por el desempleo? ¿Es posible que también le estén cobrando a Lula un mal desempeño en su gobierno?
18: Sí, seguro que sí, hay que decirlo. También porque Lula, para vencer de Bolsonaro, el padre, ¿no?, de Jair Bolsonaro, hizo una coalición muy amplia con el centro, con la derecha, y ahí tuvo un pequeño margen de maniobra, ¿no?, para gobernar. También el gobierno O sea, durante su mandato el Congreso fue extremadamente conservador y de oposición. Entonces, de hecho, es verdad también que hizo un gobierno, a mi juicio, un poco tímido en los progresos sociales que tuvo, por ejemplo, en su segundo mandato, ¿no? Y su promesa era que en el cuarto mandato, porque del primer al segundo mandato hubo una mejora, ¿no? Y su promesa era que también mejoraría en el cuarto mandato. Y, pero claro, las promesas son limitadas, ¿no? Entonces, es la ola internacional. Es la intención de los Estados Unidos, y pero usted tiene razón que hay también un malestar vinculado a un poco tímido en las propuestas de izquierda, ¿no? En las propuestas sociales.
0: Sí. Camila, pregunta para el profesor De Conti. No tenemos la mejor señal, sí. Espero que podamos mejorar el sonido,
2: que
0: Camila.
2: Se pueda resolver. Mientras tanto, profesor De Conti, dicho eso, quedan 20 días a la segunda vuelta. Serán 20 días de una campaña muy intensa buscando convencer o incluso cambiar el voto de algunos de los que ya votaron este domingo. ¿Los otros candidatos van a favorecer a quién? ¿Quiénes votaron por alguno de los otros 11 aspirantes a la presidencia en 20 días van a votar por Lula o por Bolsonaro?
0: No, lamentablemente hemos perdido el contacto. Ya regresamos con Bruno De Conti, sí, porque Ricardo, está haciendo un análisis interesante sobre los resultados de estas elecciones en Brasil, elecciones generales, en las que ganó Flavio Bolsonaro, primera vuelta, pero no le alcanza para ser presidente, y además el bolsonarismo duplica prácticamente el número de senadores, es decir, queda con una fuerza muy importante en la política brasileña.
2: Y no solo lo duplica, sino que si se suman los de partidos cercanos y al final logran las alianzas entre partidos, Ricardo, pues sin duda va también a controlar lo que pase allí, no solo en el Ejecutivo. Además, porque en este caso hay que esperar si convencen a más gente a salir a votar o en el tarjetón de este domingo de la gente en Brasil eran 13 candidatos, quedan 2, es decir que hay votación de 11 aspirantes más que tendrá que repartirse, y dicen los analistas allí justamente en Brasil que todo favorece a Bolsonaro. Eso ya daría pues una decisión prácticamente tomada en ese país, porque al final Bolsonaro logró el 47% de la votación, sí. Necesitaba el 50% para poder pasar en primera vuelta.
0: Una pausa y regresamos en Mañanas Blue.
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0: Se retira, en mi opinión, uno de los más grandes ciclistas de la historia de Colombia, Nairo Quintana. Le rindieron homenaje este fin de semana en Italia, pero el próximo fin de semana, Rivera, habrá homenaje en Cartagena con una competencia ciclística al gran Nairo, que aunque no ganó el Tour de Francia, es uno de los más grandes porque ganó Giro de Italia. Usted me corrige si digo algún error, si cometo algún error. Ganó Giro de Italia, ¿cierto?
1: Sí, ganó el Giro de Italia 2013, lo ganó.
0: ¿Ganó Vuelta a España?
1: En el 2016.
0: No, pues es uno de los más grandes, para mí el más grande de la historia, incluso por encima de Egan Bernal. Y yo sé que es polémico lo que estoy diciendo, pero se retira el Cóndor de Boyacá, este fin de semana rindiéndole homenaje desde carreteras de Italia.
1: Así es, Richie, es que la última carrera como Nairo Quintana como ciclista profesional fue este fin de semana. Corrió el Giro de Emilia. Lo más emocionante fue el homenaje que recibió de parte de sus compañeros de todo el pelotón internacional, que en la línea de largada le hicieron una calle de honor. No sé si los compañeros en visual lo tienen, lo pueden poner. Nairo Quintana caminó en medio de todos estos ciclistas mientras levantaban sus ciclas, mientras todos lo aplaudían. Y como usted lo dice, creo que Nairo Quintana, por lo menos en este siglo XXI, es fuerte contendor a ser, no sé si el más grande deportista colombiano, por lo menos en este siglo, le puede competir a Egan, que tiene también dos grandes vueltas, tiene un Giro de Italia, tiene una Vuelta a España, Mariana Pajón, que tiene tres medallas olímpicas, dos de oro, una de plata. Ahí en visual estamos viendo esta calle de honor que recibió, lo aplaudieron casi todo el mundo, toda la carrera, no arrancó hasta que Nairo estuvo en posición. Como usted lo dice, Nairo va a tener una despedida, ya es una despedida aficionada, va a ser en el fondo Nairo Quintana Fest, se va a correr en Cartagena este fin de semana. Las personas que quieran acompañar a Nairo se pueden inscribir en esta página. Nairo, el gran fondo Nairo Quintana, está organizada por la Alcaldía de Barranquilla. Aquí se espera que Nairo llegue. Nairo recibe un homenaje de parte pues, de la Alcaldía, de la Gobernación de Bolívar, de parte de todos los aficionados que se inscriban en la carrera.
0: Eso es en Cartagena, ¿no?
1: En Cartagena, sí señor. La carrera tendrá tres días. Dependiendo de la dificultad en la que usted se inscribe, pues va a ser el recorrido. Hay unas que solo van a recorrer la parte de Cartagena, otro las afueras y Cartagena, otra parte ya con municipios aledaños, terminando en Cartagena. Pero como usted lo dice, fueron 17 años de Nairo Quintana dando su recorrido internacional. Tiene 36 años, además de las dos grandes vueltas. Nairo también tuvo dos Tirreno Adriático, una vuelta al País Vasco, un Tour de Romandía, una vuelta a Cataluña, una vuelta a Asturias, un Tour del Porvenir y además un Giro de Emilia, precisamente donde se retiró. Esa carrera la ganó en el 2012. Fue una de las primeras carreras que ganó, la ganó con el Movistar, equipo pues que paradójicamente fue donde se retiró, donde también tuvo sus más grandes victorias. Y como usted lo dice, Ricardo, la verdad es que ningún homenaje es corto para esta leyenda del deporte.
0: Pues Nairo Quintana se retira del ciclismo y le rendimos homenaje y estaremos pendientes de lo que pase el próximo fin de semana en Cartagena. Les hago una pregunta a Camila y César. ¿Ustedes, señor, todavía firman documentos en físico o todo les llega por PDF?
2: Lógico.
3: ¿En serio, sí, César?
2: Claro,
3: no.
2: Sello seco, no. Y todo.
3: No, sí, Ricardo, yo no.
2: Claro, obvio. No. Tiene que estar. Huellero también se tiene. Y ahí lo tengo en el escritorio.
3: No,
2: claro,
3: puede César, ser huello seco.
2: ¿En serio? Claro, toca. Sí. No,
0: César, no, están vintage.
2: Con PDF. No, hay algunos, pero hay otros que toca firmar.
0: César es tan vintage que todavía tiene chequera.
3: Claro.
0: Y ustedes,
3: claro,
0: ahí podrán.
3: Y le llega el documento en PDF para firmar, lo imprime, lo firma y después escanea.
1: Yo he visto cuando lo escanea, César va a escanear
2: 200. Sí, yo voy a escanear, claro,
3: y lo firmo. Ay, César, ¿usted es una boleta, en serio?
2: No, pero ¿por qué boleta? No, pero es que a veces es así. Venga, si a usted le van a entregar algo, una tarjeta o algún documento, alguna cosa, le mandan el mensajero y usted firma.
4: Pero ya no es necesario.
3: Pues sí, pero
2: si le van a firmar, no sé qué.
4: Ya no es necesario.
3: ¿La tarjeta ya la dan?
2: No, le firman. ¿Dónde tienes esas
3: tarjetas de crédito? La tarjeta ya se la dejan con el portero.
0: César todavía tiene. No, todavía saca fotocopia, César.
3: Claro.
2: ¿Lógico?
0: Al 150%.
2: Fotocopia, no, cédula al 150%, ampliada y todo.
4: Pero eso es de nuestra burocracia colombiana, Ricardo, me disculpa.
3: Pero al ya 150%.
2: Gracias, Carlita,
4: sí, ya. Pero piden todavía, es que la foto al 150%. Todavía piden la foto al 150%.
3: Pero amigo mío, la puedes tener al 150%, la guardas como un archivo PDF y la mandas, no te toca hacerlo cada vez.
2: Venga, perdónenme. Vayan, hagan una vuelta en una nota. Notaría, les toca ya esperar la firma del notario, la firma de uno, y ahí donde se salga, donde no, es un rollo, le toca ir a uno.
0: Para para quienes somos modernos, para Camila, para Juanita, para Carmona, hay una alerta porque están advirtiendo que cada vez más están hackeando, están introduciendo virus y software malicioso a través de esos archivos en PDF que le llegan a usted para que los firme. Tenga cuidado, no es automático, no abra todo lo que le llega porque puede estar corriendo riesgo su teléfono o su computador. Juanita, ¿cómo es la historia?
3: Ve, abuelito César, preste atención. ESET, que es una empresa de ciberseguridad, ha alertado sobre el incremento de infección con troyanos a través de PDFs. ¿Qué es un troyano? Básicamente, un troyano es un tipo de programa malicioso que se hace pasar por bueno o inofensivo, pero que cuando usted lo instala puede comprometer su información personal, espiarlo en tiempo real o también tener el control de parte de un extraño de su dispositivo móvil. Entonces, lo que ha detectado ESET es que en Brasil y también en Colombia este tipo de amenazas está cada vez más latente. Ricardo registró más de 107 mil detecciones de PDF phishing en la región durante el primer trimestre de 2026. Entonces, usted le manden un PDF, sí, mire, firme, por favor. Cuando usted le da clic en ese PDF, se instala este programa malicioso y pues ahí pueden pasar todas las cosas que ya le conté. En Colombia, ESET identificó un correo de phishing con un PDF adjunto que iba dirigido a las empresas, con un enlace dentro de un archivo a un sitio web desde donde se descargaba un archivo comprimido que al ejecutarse desplegaba este código malicioso. ¿Cuáles son las recomendaciones entonces para que usted no caiga en este tipo de trampas cibernéticas?
2: ¿Firma en físico?
3: No, señor, ni sello seco tampoco, que eso ni me tocó a mí, y eso que ya tengo mis años.
2: Claro que sí.
3: Pero le quiero recomendar que primero revise la dirección de dónde llega ese correo electrónico. Segundo, si usted conoce a la persona, revisa de todas formas el arroba, el correo donde le está llegando, porque puede llegar de otro correo que usted desconozca. No descargue archivos de personas que no conoce, de empresas que no tienen por qué mandarle un PDF, y sobre todo tenga mucho cuidado con lo que le llegue de entidades gubernamentales, porque por ejemplo en Brasil llegaba un correo desde un tribunal en Brasil. Entonces, claro, todo el mundo decía, un tribunal, claro. ¿Qué pasó aquí? Le da clic y ta, infectado el dispositivo. Ajá. Entonces tenga mucho cuidado y por favor la malicia afínela, porque en estos tiempos de ciberdelincuencia, eso es lo que nos va a salvar de todos estos efectos maliciosos.
2: La herencia esa del tío nigeriano que repartía 500 millones de
4: euros. Sí, ya.
3: No, el tío nigeriano le llegó, no, le heredó, no, tal vez no. Okay.
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0: 11:14 minutos. El periódico El Tiempo dice en su edición impresa de hoy que en una semana, el próximo lunes 12 de octubre, el gobierno del presidente Abelardo de la Espriella va a explicarle a Naciones Unidas cuál es su propuesta para remoldear, esa es la palabra que utiliza, la implementación del acuerdo de paz con las extintas FARC. En medio de la profunda controversia que hay sobre el funcionamiento de la JEP, sobre lo que ha significado hasta ahora la reparación a las víctimas. Hablando de la JEP, la senadora María Clara Posada, con quien hablaremos en segundos, hace una nueva denuncia, ha venido haciéndolas en los últimos días. La de hoy tiene que ver con la que aparentemente fue la primera comparecencia de Rodrigo Londoño Timochenko ante ese tribunal, en la que encuentra líos en las formas y en el fondo de lo que dice Rodrigo Londoño. En las formas, porque la senadora Posada, con quien ya vamos a hablar, critica el ambiente de familiaridad, las risas y demás que hay en la audiencia, que era reservada hasta ahora, entre Rodrigo Londoño y la magistrada que lidera esa sesión, que es Julieta Lemaitre. Considera ya que ese no es el tono que debe adelantarse en una audiencia con criminales de lesa humanidad como Timochenko. Y en el fondo, por lo que dice Timochenko, al final en esa diligencia, Timochenko termina relativizando las torturas y los daños que hicieron durante muchos años a los secuestrados. Andrés Carmona.
4: Así es, Ricardo. Usted sabe que estamos en el Congreso en medio de un fuerte debate por el presupuesto del próximo año, especialmente por el recorte de cerca de 170 mil millones de pesos que el gobierno de la Espriella quiere impulsar, o que ya aprobó en primer debate, a la Jurisdicción Especial para la Paz, un recorte de 170 mil millones de pesos. Y hay voces como el presidente de la JEP, el magistrado Alejandro Ramelli, que advierte que ese recorte prácticamente paraliza las funciones de la justicia transicional. Pues bien, una de las senadoras, usted lo mencionaba, la senadora María Clara Posada del Centro Democrático, ha venido revelando durante las últimas semanas diferentes denuncias relacionadas con esta jurisdicción transicional. La de esta mañana tiene que ver con la filtración de una audiencia reservada de la JEP con fecha del 14 de febrero de 2019. En esa fecha, Rodrigo Londoño Echeverri, conocido en la guerra como Timochenko, asistió a la Jurisdicción Especial para la Paz para su primera comparecencia en el macrocaso 01, que es el relacionado a los secuestros. Y en esa comparecencia con la magistrada Julieta Lemaitre, habla de diferentes temas. Es una audiencia de cerca de 6 horas, según el audio que conoció la senadora Posada, pero en unos extractos hay temas claves. Primero, habla sobre cómo trataba las FARC, según la visión de Timo León Jiménez, de Timochenko, a los secuestrados.
8: ¿Había como una guía uniforme de que usted puede hacer esto, usted no puede hacer esto, o era en creatividad de cada frente? ¿Cómo los tenían?
9: No, había unos criterios generales de buen trato. De buen trato, buena comida. Incluso si no había comida para uno, para el que estaba ahí retenido, se debía garantizar la comida. Esa es la línea.
8: ¿Qué?
9: La comida, el trato.
8: O sea, que no se podía torturar.
9: No menos. La tortura no, jamás. Es que ni internamente le golpeara a alguien. No. Las riñas incluso eran sancionadas internamente, y menos el golpear a una persona.
0: Imagínese el nivel de cinismo, imagínese el nivel de descaro,
4: buenos,
0: Andrés.
4: Tratos,
0: de
4: dice
0: Timochenko.
4: Buena comida, Ricardo.
0: No, pero,
4: ¿y usted?
0: Pero además. Además, teniendo en cuenta que los secuestrados y los mismos mandos medios de las FARC confesaron que era clarísima la instrucción del secretariado, incluso diciéndoles que si llegaba a haber un plan de rescate, tenían primero que matar a los secuestrados antes de entregárselos a la fuerza pública. Y entonces ahora Timochenko diciendo que no, que prácticamente estaban en una suite, que estaban en un resort, que estaban de vacaciones. Ese es el nivel de cinismo que se critica hoy por parte de las extintas FARC.
4: Además, usted recuerda esa imagen, creo que fue durante los diálogos del Caguán, Ricardo, de los secuestrados en una especie de campo de concentración que era los que manejaba el mono Jojoy. Pero bueno, en otro de los extractos de esa audiencia, Timochenko recuerda una charla, un encuentro con el entonces jefe negociador del gobierno, el ex vicepresidente Humberto de la Calle. Y allí Timochenko cuenta cuál era su visión sobre tener que pagar o no un día de cárcel.
9: ¿Que cómo voy a hablar con el jefe de la delegación? Si de hablar es con el presidente, no. No hay problema, yo lo atiendo. Y tuve una larga conversación de la que me acuerdo una frase del doctor de la Calle, que cuando yo le decía, hombre, ¿cómo creen ustedes que nos van a plantear hacer un acuerdo para, firmado el acuerdo, irnos para la cárcel, de buenas a primeras? Como si nosotros hubiéramos sido los únicos partícipes en el conflicto, sin un análisis a profundidad de lo que fue el conflicto y de las responsabilidades reales de cada uno en ese conflicto. Nosotros estamos dispuestos que a la cárcel, no, que paguemos cárcel, pues vámonos todos para la cárcel. ¿Y quiénes quedan entonces? frente a la dirección del país.
4: Incluso hay otro momento en el que Timochenko recuerda que una persona a la que identifica como doctor, no sabemos de quién está hablando, le plantea penas suaves y le dice al estilo de los paras.
9: No sé si de pronto tenga posibilidad de volver a hablar con el doctor. Nunca le pregunté si él la hizo en serio o medio en broma. Cuando planteó, dijo, no, es que usted se puede establecer como tomando la experiencia con los paramilitares, ¿no? Unas penas más suaves y tal, y las pagan aquí en La Habana. Y este tiempo que llevan aquí se contabiliza como parte de la pena. Incluso hubo alguien por ahí de los que no deja de haberle, mamador de gallo, dijo, pero con derecho a ir a Varadero.
4: Y ojo cómo califica a la JEP el propio Timochenko.
9: Esta jurisdicción especial, que es creación de La Habana, es creación de los acuerdos de La Habana, en los cuales participé, en las decisiones que yo participé, entonces me siento comprometido, y que fue argumentos que yo le daba a muchos, incluso compañeros, cómo nosotros vamos a atacar o a desconocer o a descalificar una criatura que nosotros mismos ayudamos a parir.
4: Pues precisamente por estos extractos es que la senadora Posada está pidiendo hoy que todas estas audiencias deberían ser públicas, y es una muestra, según ella, de lo que le ha costado a los colombianos la Jurisdicción Especial para la Paz, 3.8 billones en estos 8 años, Ricardo.
0: Senadora María Clara Posada, buenos días.
10: Ricardo, buenos días, un saludo para usted, para la mesa y para toda la audiencia.
0: Esta audiencia de la que estamos hablando, de la que estamos revelando algunos apartes y que usted publica hoy, ¿fue una audiencia reservada?
10: Sí, Ricardo, esta es una audiencia del 14 de febrero de 2019 ante la Sala de Reconocimiento de Responsabilidad y Verdad de la JEP en el marco del macrocaso de secuestro. Fue una audiencia reservada donde los magistrados presentes eran Julieta Lemaitre, Catalina Díaz, Óscar Parra, Belkis Izquierdo e Iván González. Y fue la primera audiencia de Timochenko ante la Sala de la JEP, que dura 6 horas, y como usted lo anticipaba, parecía más bien una charla de amigos con risillas, anécdotas, sin preguntas incómodas y cargada de complicidades.
0: En esta audiencia, senadora María Clara Posada, además de lo que estamos viendo, yo lo decía bien, aquí hay asuntos que son problemáticos en cuanto a las formas de las que usted me habla, y lo decíamos, y en cuanto al trasfondo. Este fue el punto de partida, cuando todavía las extintas FARC estaban apenas comenzando a comparecer ante la JEP. Al final desemboca esto en una sentencia, en una sanción propia, que también ha sido motivo de controversia. ¿Qué más pasa en estas 6 horas, en esta audiencia, que usted considere que es un lío? Además de lo que nos ha dicho Andrés y hemos escuchado acá en torno a lo que dice Rodrigo Londoño, que es una confesión, pero que además es cierto, la JEP es producto del acuerdo entre el Estado y las FARC como un mecanismo de justicia transicional, además de haber negado con cinismo las torturas a los secuestrados y además de haber negado que hubiese otro tipo de actuaciones indebidas. ¿Qué más ocurre en esas 6 horas?
10: Pues mire, yo primero sí quisiera como destacar los 4 puntos más relevantes y que dan cuenta del cinismo, o mejor, de la arrogancia con la que el secretariado de las FARC siempre miró a los colombianos. Lo primero es esa mentira descarada en la que dicen que había criterios de buen trato para los secuestrados, sin tortura, con alimentación y digamos con comida, incluso cuando faltaba para los combatientes de las FARC. Yo no sé cómo se puede sostener eso y cómo esos magistrados no suspendieron en ese mismo momento la audiencia porque sabían que les estaban mintiendo, cuando todos los colombianos que para ese momento ya teníamos, digamos, conocimiento y criterio. No podemos olvidar el video de Ingrid Betancourt, del general Mendieta o de los 3 americanos en campos de concentración. Segundo, desde el principio y a pesar, o más bien, y esto otra vez da cuenta de la mentira que fueron los acuerdos de La Habana y del cinismo con el que ese sí, Juan Manuel Santos, miró al país. Desde el principio, las FARC tenían claro que no iban a pagar cárcel y siempre se lo dijeron al gobierno gobierno. Pero Juan Manuel Santos nos mentía en la cara diciendo que no iba a haber impunidad y que obviamente iba a haber prisión, privación efectiva de la libertad. Tercero, en la negociación se habría contemplado que pagaran tipo de sanción, digamos, restrictiva de la libertad en La Habana y que se descontara el tiempo que habían estado allá. Todos vimos cómo fueron los días de ellos en La Habana, todos vimos que iban a fiestas, todos vimos que eran más bien como actores de la sociedad cubana caminando libremente por toda la isla. Y en ese momento vemos también, Ricardo, cómo alguien hace una burla, y yo no entiendo cómo estas conductas tan graves permiten que haya espacio para la burla, de que podían ir incluso a Varadero si así lo deseaban. Yo le hacía una cosa, comparan eso con Justicia y Paz, pero en Justicia y Paz, recuerde que hubo 52,000 movilizados y prisión efectiva de 5 a 8 años. Y por último, pues lo de la JEP. Lo de la JEP, que yo creo que es lo que da origen a todo lo que en este momento el país está conociendo. Y voy a citar puntualmente una expresión de Timochenko. ¿Cómo nosotros vamos a atacar una criatura que nosotros mismos ayudamos a parir?
11: Claro.
10: Todo esto se desenvolvía, y perdóname que me extendí, pero ya con esto cierro, frente a la mirada condescendiente y a veces cómplice de los magistrados que estaban ahí, en lugar de detener la audiencia, se reían y hacían chistes que mostraban mucha cercanía con esos criminales.
11: Sí, senadora, esta declaración en particular que usted está revelando hoy, de la que estamos hablando, ¿sirvió para procesar a Timochenko? ¿En qué caso? Se lo pregunto porque no es lo mismo el proceso, por ejemplo, contra violencia sexual, contra secuestro, contra cada uno de los que la JEP llama macrocasos. ¿Usted ha podido identificar exactamente la comparecencia? ¿Fue para dar respuesta a qué caso?
10: Sí, esta fue la primera audiencia a la que compareció Timochenko frente a la JEP y correspondía con el macrocaso de secuestro. Hay algo ahí que también queda evidenciado, y es, recuerde que en uno de los audios que ustedes pasaron, Timochenko no solo dice que él no va a pagar cárcel, que ellos no tienen que pagar cárcel, que cómo es que van a hacer un acuerdo basándose en esa tesis, sino que aquí hay otros que sí deben pagar cárcel, y que entonces al final resulta que todos nos vamos a ir para la cárcel, y que vimos un acuerdo que termina respondiendo a ese llamado de Timochenko, y es que se criminalice a los hombres y mujeres que vistieron el uniforme para defender a los colombianos, mientras a ellos les dan penas restaurativas, que ya conocimos hace 2 semanas, de cortar árboles y buscar supuestamente pues personas desaparecidas.
0: Sí, senadora María Clara Posada, este fin de semana seguramente usted tuvo la oportunidad de leer varias columnas que tenían opiniones encontradas sobre lo que debe pasar con la JEP. Creo recordar la columna de María Isabel Rueda diciendo que lo que hay que hacer es dejar que la JEP termine su periodo sin victimizarla, es su análisis. Thierry Weiss dice, al contrario, que la JEP tiene que rendir cuentas a los colombianos, a pesar de lo que dijo su presidente Alejandro Ramelli. Y la semana pasada, a pesar de que matizó o intentó matizar, el expresidente Santos sí termina estando de acuerdo en que la JEP no debería ser prorrogada, no debería ir más allá del 2033, que es el momento en el que se cumplen 15 años de su funcionamiento. Al final el acuerdo dice que son 15 años prorrogables por otros 5. ¿Usted está de acuerdo con esa posibilidad, con el hecho de que se le den los últimos, bueno, en realidad no son tan pocos, 7 años a la JEP para que termine de cumplir con, bueno, intentar cumplir con lo que, para lo que fue creada?
10: Mire, Ricardo, yo creo que lo más importante a resolver en la JEP es algo que todos hemos pasado por alto, y es ¿cómo se le van a devolver las garantías a los hombres y mujeres de la fuerza pública que les fueron negadas en manos de un tribunal de activistas de izquierda? La JEP fue creada, fue diseñada creando un estímulo perverso que obligaba a la fuerza pública a confesar crímenes que no cometieron, porque de lo contrario se verían responsables de pena, de penas privativas de la libertad de hasta 20 años. Por eso yo, y en respuesta a varios de los columnistas de este fin de semana en las redes sociales, yo les decía que hoy la atención la debería estar realmente captando esa obligación que tenemos los colombianos de devolverles las garantías a la fuerza pública, y que ya fueron esas garantías ya fueron plasmadas en un proyecto de acto legislativo que es de ponencia del senador Rafael Nieto, presentado por el Partido Centro Democrático, donde se buscan básicamente tres cosas. La primera, que todas las sentencias sancionatorias de primera o segunda instancia proferidas por el Tribunal de Paz contra miembros de la fuerza pública tengan revisión automática por parte del Tribunal Superior Militar y Policial. La segunda, que la tutela las tutelas contra la JEP deban ser de conocimiento de la Corte Suprema, porque hoy las analiza una sala de la JEP que hace que sea la JEP juez y parte. Y la tercera, que las penas contra los militares deban ser de 5 años, no de 20, y que tengan un componente restaurativo. Hoy todos nos estamos preguntando por las condiciones jurídicas de los miembros de las FARC. Nadie se está preguntando por cómo vamos a garantizar que los hombres y las mujeres de la fuerza pública tengan un debido proceso.
0: Ahí está la discusión interminable en torno a la implementación del acuerdo de paz, en torno a las funciones, en torno a los sobrecostos, a los excesos de burocracia y a la falta de resultados, que es quizás lo más grave que hasta ahora tiene la JEP, la Jurisdicción Especial de Paz. Senadora María Clara Posada, gracias y atentos al desarrollo del trámite de ese proyecto de acto legislativo. Muy amable.
10: Gracias, Ricardo, y vamos a seguir jalando la pita porque acá faltan muchas cosas. Mire que cada día encontramos algo nuevo, y sí, y importante que los medios estén acompañando ese proyecto en el Congreso.
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0: 11:33 minutos. W Bernal nos tiene invitación para los oyentes de Mañanas Blue.
1: Sí, señor. Estamos escuchando a Juliana, que fue una de las ganadoras del premio Grammy Latino a Mejor Nuevo Artista en 2021. Ella Tauber también fue ganadora de Mejor Nueva Artista en los Latin Grammys. Otros artistas colombianos han estado nominados en esa categoría, una de las más importantes de la Noche de la Música Latina, en los premios Grammy. 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
2: Exactamente, W Bernal, ahí vamos a tener precisamente a cantantes colombianos, como usted lo mencionaba, sí. Juliana, a Ella Tauber, también va a estar el reggaetonero Manuel Medrano y Piso 21, así que va a ser un concierto de esos imperdibles para quienes les gustan esos artistas, pero además
0: Lina
2: concierto,
0: María, ¿sí, señor? Medrano no es reggaetón.
1: No, Medrano, Turizo es el...

0: ¿Cómo se dice eso? El...
1: Pero en defensa,
2: es que se parecen. Yo también los confundo.
1: ¿No? Y en defensa de Lina, Medrano ha hecho también sus colaboraciones, hay medio reggaetonudas con,
2: ¿ah, sí?
1: con algunos artistas. Sí, lo que pasa es que música de él, propia.
2: Yo lo tengo es con música cortavenas y ahí como toda profunda existencial.
0: O sea, música romántica como la que a usted le gusta.
1: Exactamente. Eso. Yo creo que por ese lado es que va Manuel Medrano. Pero bueno, como dice Lina, vamos a tener este show, el showcase de Latin Grammy del mejor nuevo artista, de Best New Artist, pero eso será el 13 de octubre en el Teatro Col Subsidio de Bogotá con estos invitados, y vamos a invitar oyentes de Mañanas Blue, de Blue Radio. Estaremos recibiendo llamadas a este número para que lo anoten, 652-8525 en Bogotá, 652-8525. Si responden correctamente una trivia, que es muy sencilla, van a poder llevarse boleta doble para que vayan a presenciar este showcase y vean cuáles son los artistas que han sido nominados y ganadores de Mejor Nuevo Artista en los Latin Grammy. Una invitación de Mastercard Débito. La pregunta es muy sencilla. ¿Usted la tiene, Lina?
0: Sí, la pregunta la tenemos
1: muy,
0: acá.
1: Muy sencilla.
0: Y esto es muy importante porque quienes participen durante estos tres días tienen que tener información, historia sobre los Latin Grammys. 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Entonces, en el día de hoy, lo que tienen que preguntar, y aquí en la mesa, pues si se sabe la respuesta, por favor no la vayan a mencionar para no embarrarla. ¿En qué
1: pero
0: año?
1: Déjenme dar una pista.
0: Bueno,
1: no, o sea, haga la pregunta y yo doy la pista.
0: Usted
1: después
0: va a dar la pista para ayudarle a los oyentes.
1: Exactamente.
0: Está bien. ¿En qué año se celebró la primera edición de los Latin Grammys?
1: La pista es que el año siguiente no se pudo celebrar por una tragedia. Wow. Muy grande.
0: Bueno, así importante que... pista. Pero entonces recordamos el teléfono al que deben entonces llamar. 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
2: Lina,
0: tienen que enviar las dos cosas.
2: ¿Es llamada telefónica?
1: Sí, señor, es llamada telefónica a este número, 652-8525. 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
2: Varias noticias en desarrollo, Camila. A esta hora el presidente Abelardo de la Espriella está defendiendo su política en contra de los grupos armados ilegales, su política de mano dura en contra de los criminales y desechando cualquier posibilidad de que se les dé estatus político, como ocurría en el pasado.
5: Sí, señor, otra vez cierro la puerta. Cada vez va cerrada esa posibilidad a cualquier diálogo o acercamiento, insiste el presidente, como lo ha hecho también su ministro de Justicia, Ricardo, que el único camino que le queda a los grupos armados es el sometimiento a la justicia, porque de lo contrario irán por ellos. La frase que repite una y otra vez el presidente Abelardo de la Espriella, incluso pese a que el gobierno prepara la famosa ley de sometimiento, que sí tendría algún tipo de zanahoria, pero nunca estatus político para aquellos grupos armados.
2: Dice el presidente que rechaza que se tilde de inhumana la acción del Estado. Dice, inhumano es que los criminales estén azotando desde hace tiempo a las comunidades. Mateo Piñeros, ¿dónde habla el presidente de la Espriella?
6: Sí, señor Ricardo, está en Valledupar, en el departamento del Cesar, el presidente Abelardo de las Peña en esta ceremonia militar con motivo de la activación de la Fuerza de Tarea Conjunta.

0: Urano está junto al presidente de Ecopetrol, Joaquín Gutiérrez, y también saludó a el general Eduardo Zapateiro. Posteriormente empezó a hablar de que esta fuerza Urano surge de una instrucción que él impartió desde el primer momento de su llegada a la presidencia, y es que el Estado tiene que actuar de forma integral contra quienes están robando hidrocarburos. Dice que esta es una misión prioritaria para su gobierno y que ningún soldado debe tener miedo a actuar, porque el presidente los va a proteger. Esto fue lo que acaba de decir el presidente de la Estrella durante la activación de esta fuerza de tarea conjunta.
1: Mi posición frente al narcoterrorismo es clara y sin dobleces ni matices. Con el terrorismo no hay contemplaciones, ni hay negociaciones, ni hay diálogo. Al narcoterrorismo hay que combatirlo con la fuerza legítima de las leyes y las armas de la República de Colombia. No habrá contemplaciones en el campo de batalla, pero tampoco en el terreno político, donde también hay que enfrentarlos y derrotarlos.
0: El presidente de la Estrella dice que hay una falsa narrativa, y es que una organización criminal adquiere un carácter político porque acompaña sus crímenes con discursos ideológicos. Dice que rechaza también que se tilden de inhumanas las acciones de firmeza del Estado, y que lo que es inhumano es pedirle a la gente honrada que continúe viviendo entre el miedo y el terror, mientras desde el alto gobierno se buscan fórmulas para reconocerle una categoría política a los delincuentes. Y dice que eso fue exactamente lo que él considera que sucedió durante el gobierno del expresidente Gustavo Petro.
1: La fuerza de tarea conjunta Urano surge de una instrucción que impartí a los pocos días de haber empezado a ejercer la presidencia de la República. Ordené de manera clara e inequívoca que el Estado actuara de forma integral contra la economía criminal construida alrededor del robo de hidrocarburos. Y que dejara
0: advierte además que el robo de combustible termina alimentando otras economías criminales. Habla él de la minería ilegal y de la producción de cocaína. Por eso dice que se deben cerrar las válvulas, pero también tener una política integral contra esas personas que están haciendo este robo de hidrocarburos, porque si no el negocio va a continuar.
2: Muy bien, Mateo, gracias. 11:42 minutos. Camila, en su ciudad de Medellín están adelantando operativos en contra de quienes son migrantes y están en condición irregular en Colombia. Hay al menos 9 detenidos en las últimas horas que van a ser deportados hacia territorio venezolano.
3: Ricardo, y ya en septiembre nos había informado el alcalde Federico Gutiérrez de un ejercicio igual con Migración Colombia, con la policía y la alcaldía, de extranjeros, en su mayoría venezolanos, que son expulsados por tener anotaciones, por tener antecedentes, por haber cometido algún delito. Lo que informó esta mañana el alcalde Ricardo es que es la segunda, pero no la última, de las operaciones con Migración Colombia para sacar de la ciudad y del país a aquellos que están investigados, reportados, que incluso han llegado a tener ya comparendos e investigaciones por delitos cometidos en Medellín. Esto es buscando a los delincuentes.
2: Claro, es que fíjese que uno de los 9 detenidos expulsados en las últimas horas tenía condena en Estados Unidos por secuestro y tenía vinculación con grupos criminales. Aquí no se está debatiendo la condición de regularidad o irregularidad, sino que muchos de estos, o algunos de estos detenidos que están en condición irregular en Colombia, tienen penas pendientes en otros países o tienen presuntamente vínculos con grupos criminales. En Medellín, Héctor Santamaría.
4: Pues Ricardo, es que es un operativo de las últimas horas adelantado por funcionarios de la Alcaldía de Medellín, Conmigración Colombia y la Policía Nacional, donde fueron expulsados estos 9 ciudadanos venezolanos que, de acuerdo a las autoridades, registraban antecedentes y diferentes reportes que eran relacionados con posibles afectaciones a la seguridad. Entre los casos, como usted menciona, hay uno que es una persona que tenía ya condena en los Estados Unidos por el delito de secuestro y que además aparecía en reportes sobre una posible vinculación con estructuras criminales internacionales. Las autoridades, además, en la capital de Antioquia también detectaron a ciudadanos con un número elevado de comparendos, entre ellos 14, otros que tenían 24 y hasta 27 sanciones por parte de las autoridades y seguían en sus temas delictivos. El secretario de Seguridad de Medellín es Manuel Villa.
5: Personas que estaban vinculadas a investigaciones por hurto de celulares, por homicidio, por porte de armas blancas y por falsedad en documentos. No estamos persiguiendo de ninguna manera a las nacionalidades, estamos enfrentando conductas que afectan a nuestra gente en la ciudad de Medellín.
4: Sin embargo, con estas 9 personas, Ricardo y Camila, ya son 27 los extranjeros expulsados durante las últimas semanas aquí en la capital antioqueña.
2: 11:45 en la costa Caribe, a pesar de que están de capa caída y están a punto de ser prohibidos los espectáculos en los que hay de por medio el maltrato animal, hay indignación en el municipio de Sabana Larga Ingel por cuenta de que en las corralejas de ese municipio le prendieron pólvora a los cuernos de un toro. Esta es una práctica ancestral, pero que por supuesto ya hoy no está permitida, está proscrita, porque evidentemente prenderle fuego a los cuernos de un toro es maltrato animal. Ingel, ¿esto cuándo pasó y qué están diciendo las autoridades en Sabana Larga?
6: Pues Ricardo, lo que responde el alcalde, por ejemplo, es que él no tuvo ningún control sobre esta situación, pues para eso ya se había dado autorización a un organizador que había presentado garantías para la realización de este evento, pero sin duda usted lo ha dicho, indignación es lo que ha despertado estas corralejas que se realizaron este fin de semana ahí en el municipio de Sabana Larga, donde a los asistentes a la fiesta taurina se les ocurrió amarrar bengalas a los cuernos de un toro, prenderle fuego al animal y liberarlo al ruedo para que, según ellos, aumentara el espectáculo. Pero el hecho, como era de esperarse, ha sido catalogado como un caso de crueldad animal en la que la gente expuso la vida del ejemplar solo para satisfacer sus deseos de faena. Así lo manifestó José Higuita, el expresidente de la Asociación de Animalistas en el Atlántico, durante la marcha nacional que hubo este domingo justamente en contra del maltrato animal en Colombia.
7: Los animales no deben ser objeto de maltrato animal. Es más, en este momento está sacando la ley que también que prohíbe la pólvora, porque es el mayor maltrato animal, todos los eventos con pólvora. Y así sea una luz de bengala, es un maltrato animal. El alcalde debe colaborar y todas las autoridades de la Sabana Larga deben colaborar en esto.
6: Y el alcalde de Sabana Larga, José Elías Chams, como les digo, respondió que fue un hecho que se escapó de su control, pues para evitar eso ya habían acordado algunas medidas con el organizador.
8: En realidad no tengo control sobre eso porque hay un empresario que firmó un contrato con el municipio, con una póliza garantizando un buen espectáculo y explicó todo lo del plan de contingencia. Pues si hay alguna responsabilidad del empresario, averiguaremos a ver en lo que respecte al maltrato animal.
6: Los organizadores del evento, Ricardo, sostienen que el toro no sufrió afectaciones y que está en buen estado, pero el gobernador del Atlántico, Eduardo Verano, ha solicitado a las autoridades competentes que inicien las investigaciones que correspondan y advirtió que de la Secretaría del Interior revisarán el cumplimiento de los requisitos y las denuncias contra estos responsables.
2: 11:47, sí, es que las imágenes son absolutamente sobrecogedoras, indignantes, son muy impresionantes esas imágenes de las corralejas en el municipio de Sabana Larga. Hay, cambiando de tema, una noticia triste para el periodismo. Un obituario acaba de fallecer en la capital vallecaucana, el reconocido periodista, abogado, publicista Mario Fernando Prado, columnista hasta hace muy pocos días del periódico El Espectador, un hombre que durante muchos años tuvo un programa en Telepacífico, Mario Fernando Piano, luego de varios meses luchando contra una penosa enfermedad. Stephanie Toledo.
9: Así es, Ricardo, lamentablemente hoy falleció en Cali el reconocido periodista, abogado, publicista y pianista Mario Fernando Prado, muy apreciado aquí en el Valle del Cauca por combinar sus dos pasiones, el periodismo y la música, pues durante muchos años tuvo su programa Mario Fernando Piano en el canal regional Telepacífico, donde entrevistaba a diferentes figuras públicas de la ciudad y de la región también, mientras tocaba ese instrumento. También se le reconocía por su columna de opinión Sirirí en el el diario El País como el pájaro de ese mismo nombre, haciendo referencia a que siempre estaba encima de la gente molestando. La trayectoria de Prado es bastante reconocida. Recordemos que ganó 2 premios al periodismo Simón Bolívar y justo en el año 2024 tuvo un reconocimiento especial por parte de la alcaldía de Cali en los premios Alfonso Bonilla Aragón de ese año. Lo que se ha conocido hasta el momento es que la muerte de este periodista fue producto de una larga y dura batalla contra el cáncer que padecía, Ricardo.
2: Muy bien, Stephanie, 11:49 minutos, un saludo de condolencia para la familia de Mario Fernando Prado, y en Bucaramanga, Javier Rodríguez, una emergencia por una granizada muy impresionante en el municipio de Huaca.
10: Sí, señor Ricardo, y montañas que parecían copos de nieve. Así quedó registrado precisamente en videos y fotografías que realizaron campesinos en zona rural del municipio de Huaca, a unas 4 horas de Bucaramanga, lo que ocurrió, una fuerte granizada que afectó incluso cultivos agrícolas en las veredas Cupagá, Palmar y Cámara, que estaban ubicadas, Ricardo, muy cerca del páramo del Almorzadero. Uno de los afectados, uno de los campesinos que grabó con su celular lo que ocurrió, dijo lo siguiente.
11: Una borrasca muy fuerte y nos hizo unos daños suficientes, bastante. Aquí Alto Cupagá, aquí donde un hermano los cultivos, y aquí la vivienda me la acabó acá bastante, un techo de unas, techo me lo volvió, mejor dicho, me lo acabó.
10: El granizo que se mezcló en medio de este tapete verde en las montañas de Huaca en Santander, Ricardo, dejó también afectaciones en algunas viviendas, las cuales están en este momento siendo censadas por la Gobernación de Santander, Ricardo.
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3: Una semana de confianza con la entrega de los galardones más importantes del mundo. Esta es la semana en la que se anuncian los premios Nobel, que cada año reconocen a personas y organizaciones que lo hacen mejor en el planeta. La semana arrancó con el anuncio del Nobel de Medicina y terminará con el Premio Nobel de Paz. Bueno, aunque el de Economía es el próximo lunes. Los más esperados de momento, el de Paz, el de Literatura y, claro, el de Economía. El Nobel de Medicina esta mañana fue para un estadounidense y 2 alemanes por el desarrollo de optogenética, la técnica que permite intervenir con precisión las neuronas usando la luz. Un tema que no estaba en la lista de opcionados, pero que al final quedó elegido. Mañana será el Nobel de Física. El miércoles se anuncia el de Química. El jueves el de Literatura. Y el de Paz será anunciado el viernes por el Comité Noruego de Nobel en Oslo. La ceremonia justo de la que hace un año informaban a María Corina Machado. La entrega del premio, por ejemplo, de Paz es el próximo 10 de diciembre. Nunca los candidatos opcionados son los que lo reciben. Sin embargo, es semana de apuestas también en el mundo. Por ejemplo, para el Premio Nobel de Paz aparecen las salas de respuesta de emergencia en Sudán, que es una red de voluntarios que asiste a los afectados por la guerra y el hambre. La Corte Internacional de Justicia, un ucraniano, Mykola Kuleva, que trabaja por recuperar niños ucranianos que están en medio de la guerra, y finalmente el Comité para la Protección de Periodistas. Apuestas a ver qué deciden en el Comité del Nobel.
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2: ...11:53, Camila, no sé si usted pudo ver el concierto de Shakira este fin de semana por Amazon Prime. Yo, sí, la verdad, señor, me enteré tarde y no pude verlo.
3: Yo, pues, no en tiempo real, pero sí en diferido. Ahí se pudo ver, sobre todo, Ricardo, una cosa que quienes estuvieron van a tener que guardar para la historia. ¿Qué tal la presentación con Dua Lipa?
2: No, una maravilla. Nada, la presentación y antología a dos voces, como lo hemos comentado toda la mañana, una maravilla.
3: Dua Lipa con negro, Shakira de rojo, no, las dos apoyándose una a otra, Shakira, además no, caminando. ¿Sabe que lo noté? Pero es que Dua Lipa tenía unos tacones impresionantes, pero Shakira de tenis, entonces sí, claro, pues ahí hay una diferencia.
2: Total. Pero Shakira, pero además Dua Lipa debe ser mucho más alta que Shakira, ¿no?
3: Sí, súmale a la altura los tacones. De verdad, Shakira tenía unos tenis y Dua Lipa tenía unos tacones y eso pues aumentó la diferencia de estatura. Pero las dos bellísimas en esa presentación.
2: Así es, muy difícil. Sobre esa presentación vía streaming de Amazon Prime de Shakira en su concierto ese fin de semana en Madrid, en su residencia en la capital española, hay récord, hay cifras importantes, W.
15: Sí, señor, pero el tema de las cifras es algo que tienen que Amazon Prime guarda muy celosamente, pero le quería hacer un comentario antes sobre esa presentación, esta presentación específicamente, cuando canta Die Die y cuando canta Waka Waka, porque sale con los Ghetto Kids. ¿Se acuerda de los niños bailarines africanos que son una sensación en internet y que ella también tuvo en diferentes conciertos? Pues en este caso también los tuvo en Madrid y la gente enloqueció cuando los vio bailar. Además, porque para España es particularmente especial que suene Die Die, porque son campeones del mundo, ¿no? Entonces cuando suena Die Die les parece volver otra vez a esa gloria de haber ganado el campeonato mundial. El servicio de streaming compartió la noticia a través de un comunicado de prensa diciendo que rompió récord siendo la transmisión en vivo más vista de la plataforma, en la historia de la plataforma. No dice cuánta gente se conectó específicamente, pero sí dice que todas las transmisiones que han tenido en vivo de diferentes índoles, conciertos, eventos especiales, etcétera, etcétera, esta ha sido la que más audiencia ha tenido. Hay que tener en cuenta lo que le decía hace un rato, la transmisión fue en vivo, en directo, pero se repitió durante 24 horas para que la gente tuviera la oportunidad de verla, para que la gente tuviera la oportunidad de revivirla, y consumando toda esa audiencia se convierte en el show más importante de la transmisión en vivo que ha hecho Amazon Prime, lo que quiere decir que vamos a seguir teniendo eventos como estos cuando se involucren colombianos. Al presentarse Dua Lipa frente a toda la audiencia que tenían en el estadio Shakira y también a través de la plataforma, fue el momento más conexión con todo el público. Así que esos son los datos para que se sigue rompiendo récords Shakira con su presentación o con su gira Las Mujeres Ya No Lloran Tour.
2: Hablando de música, como César es el vintage de la mesa, me imagino que tiene una colección de más de 2.000, 3.000, 5.000, 6.000 CDs o ustedes solo Spotify.
16: No, CDs, y ojo que lo más grande que tengo ahí es una colección de DVDs de películas, que tengo como unas 700 películas más o menos.
17: Pero nunca entró, de DVDs. ¿Nunca entró el Blu-ray? No. ¿Ese sí no pegó?
16: No, Blu-ray sí no pegó. Por ahí no me regalaron un Blu-ray y lo tenía que leer en el PlayStation.
15: No, chao. Yo soy de la misma índole, yo también conservo la música en CDs.
16: Y PlayStation 4, ¿no?
15: De hecho, tengo películas en VHS.
16: 4.
2: Se están volviendo, están volviéndose a poner de moda porque los CDs están retomando el auge, Juanita.
17: Sí, señor, de acuerdo con datos de Luminate recopilados por CNN en Estados Unidos, se vendieron 16.3 millones de CDs durante el primer semestre de 2026, un incremento respecto al mismo periodo del 2025. Pongámosle que en el momento de auge, esto fue en los 90, de este formato del CD, se vendieron en el mundo alrededor de 300 millones de CDs, pero es que ya en esa época no tenían competencia. Hoy sí está el streaming, pero los CDs, llama la atención que tengan este repunte, Ricardo, porque la gente no los está comprando para escuchar propiamente la música, sino como un objeto coleccionable, así como los vinilos también.
16: Los vinilos ahorita que están de moda y son carísimos.
17: Carísimos, porque además pues su fabricación no es en masa como antes, pero también los dispositivos para reproducirlos ya es muy difícil conseguirlos. Entonces se vuelven en artículos de colección, pero además en Latinoamérica también hay mercados en los que está repuntando este formato nuevamente, especialmente entre compradores jóvenes. En Argentina, por ejemplo, muchos jóvenes están queriendo tener CDs y usted no lo va a creer. Esto es gracias al K-pop, porque el K-pop está lleno de simbología y lleno de tener la música en diferentes formatos, uh-huh, no solamente las canciones como tal, sino el palito que ilumina.
3: Otra razón por lo que les decía, nuestros amigos de BTS cambiarán la manera en la que el mundo se está acercando a la música, Ricardo. Esa es otra.
2: Perdón, vi este fin de semana publicidad en televisión nacional de una cantidad de productos surcoreanos.
3: Claro.
2: Y entonces me acordé de ustedes y dije, uy.
17: Sí, mi hijo de 11 años me dice, se fue a dar una vuelta al centro comercial y me dice, ¿qué es eso de los BTS que están por todas partes? Y eso que estuvo en librerías. Entonces lo que veía en las librerías eran libros de los de BTS, K-pop. Cómo llegaron a ser lo que son. Pero bueno, le cuento que entonces que el CD está repuntando. Si Ricardo tiene algunos por ahí guardados, siga guardándolos en buen estado, porque eso usted sí, luego lo venta y vea.
2: Y ya no necesita acetatos. Trabajar. Ya llega.
15: Pues, Ricardo, le quiero cerrar el tema de Shakira con que todo, durante toda
2: nos
15: la
2: vamos,
15: transmisión,
2: nos vamos.
15: Durante toda la transmisión del concierto apareció un letrero que decía que si querían comprar la versión en vinilo especial que iba a lanzar justamente a través de Amazon de los álbumes de Shakira. Así que ahí también están, desde lo digital, están vendiendo lo análogo.
17: Su CD favorito,
2: muy
17: Ricardo.
2: Bien, claro.
17: ¿Cuál es el que más recuerda?
2: El que más recuerdo.
17: ¿Cuál es el que más tiene en el corazón? Yo le voy a decir el mío, uno de Audioslave.
2: El nervio del volcán de Caifanes.
17: Uy.
2: Wow. Ese lo tengo muy, muy ruido, en la cabeza.
16: Aunque para mí, Ruido Blanco, álbum, de Soda Stereo. Me costó.
2: Ruido Blanco, bueno.
16: No, me costó años conseguirlo en CD original.
17: Pensé que mucha plata.
16: No. O sea, que lo encontré por allá. Venga, les voy a contar una cosa. En una tienda en Maracaibo, en Venezuela. Lo conseguí allá.
17: ¿Y se acuerdan?
16: Y yo no lo creo.
17: ¿Los que venían dobles?
16: Sí, claro.
17: Que eran dos CDs.
16: Sí. Y venía con las letras, ¿no?
17: Sí, con las letras. Sí,
2: Camila hace una cara como
17: esto
2: de que están hablando.
17: Sí, claro. Por supuesto. No, tampoco claro,
2: de
17: que están hablando.
2: Camila es de otra generación.
17: Eso es como
2: sí, es de otra generación, dos en punto.
15: Lo que pasa es que usted alquila la
2: antes de Meridiano Blue W. Antes de Meridiano Blue, don Luis Carlos Rueda, ¿cómo le fue la nueva película de Tom Cruise en taquilla este fin de semana?
18: Pues le fue bastante mal, Ricardo, compañeros, porque fue la quinta película más vista o menos vista en los Estados Unidos, solo 8 millones de dólares en taquilla global, 8 millones en los Estados Unidos, 20 millones en la taquilla global para una inversión del presupuesto de 125 millones de dólares. No fue suficiente la presencia de Tom Cruise, los Oscars que se ha ganado Alejandro González Iñárritu, pero esta película va a estar sonando de aquí a los Oscars. Estoy seguro que a Tom Cruise lo van a nominar por cuarta vez como mejor actor, pero fue un desastre en taquilla. 55 minutes ago, my company informed me of the explosion on our rig,
19: causing massive water displacement.
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2: 12 del día, 2 minutos. Estamos con ustedes en Meridiano Blue. Es un gusto acompañarlos. Comenzando semana hoy lunes 5 de octubre con noticia urgente que viene de la Comisión de Ética del Congreso de la República, que acaba de abrir una investigación de oficio contra el representante a la Cámara del Pacto Histórico, Hernán Muriel, que llegó con chingue, que llegó con toalla el día del debate de moción de censura a la Cámara de Representantes en contra del ministro de Vivienda, Jaime Andrés Beltrán. Salima Feris.
22: Sí, señor Ricardo. La Comisión de Ética del Congreso abrió una investigación de oficio contra el representante del Pacto Histórico, Hernán Muriel, por hechos ocurridos durante el debate de control político contra el ministro de Vivienda en plenaria de la Cámara. Recordemos que eso ocurrió hace 3 semanas aproximadamente y que varios congresistas del Pacto Histórico llegaron vestidos de playa, incluso con flotadores. Y es que además la mesa directiva de la Cámara de Representantes remitió a esa comisión una queja formal por otro episodio ocurrido durante la semana pasada también en una plenaria de la Cámara de Representantes, en el que la representante del Pacto Histórico, Luz Verónica Estrada, jaló de la chaqueta al representante Daniel Briceño. Pues esto es una noticia en desarrollo y estamos pues atentos a que haya pronunciamiento por parte de las personas implicadas también en estas investigaciones.
2: Muy bien, Salima, ampliación en minutos en BluRadio.com de estas investigaciones que está abriendo la Comisión de Ética del Congreso a dos congresistas del Pacto Histórico. Vamos ahora al departamento del Cesar. A esta hora el presidente Abelardo de la Espriella sigue en un duro discurso en contra de los grupos criminales, incluso hablando de las extintas FARC en el marco de la reactivación de la Fuerza de Tarea Conjunta Urano, que tiene como prioridad combatir al ELN. Mateo Piñeros.
0: Está dándole varias instrucciones, Ricardo, a la Fuerza Pública, al presidente Abelardo de la Espriella desde Valledupar. Primero, aclarando que ningún terrorista puede arroparse bajo un supuesto carácter político para poder limpiar sus crímenes. Ya sobre las órdenes que le ha dado a la Fuerza Urano es que persigan toda la cadena del robo de hidrocarburos, que no solo cierren esas válvulas desde donde se está robando, sino que además persigan a las personas que se están beneficiando y que de esta manera están llevando a que se aumenten los crímenes, la producción de cocaína y otros delitos en el país. Esto es lo que dice.
1: Ese combustible alimenta otras economías criminales. Sirve como insumo para la producción de cocaína, para la minería ilegal, y genera rentas que fortalecen estructuras terroristas. Mi orden sobre la manera de enfrentar este fenómeno es inequívoca, clara y contundente. Si la fuerza pública encuentra una válvula clandestina y se limita a cerrarla, puede resolver el problema por unas horas. Pero si permanecen intactos el que financia la operación, el que transporta el combustible, el que lo almacena, el que lo compra y el que lo recibe finalmente...
0: Pero dice también el presidente de la Espriella que históricamente el narcotráfico de alguna manera ha mutado, ha cambiado de grupos y estructuras, pero que en esencia termina siendo lo mismo. Incluso le mandó un mensaje a Rodrigo Londoño, quien fue el último jefe de las FARC, conocido como Timochenko.
1: De mafiosos han sido y son Pablo Escobar, Miguel Rodríguez Orejuela, Gacha, Iván Mordisco, Timochenko y demás hierbas del pantano. En el gobierno
0: el
1: del
0: presidente
1: Tigre
0: de la Espriella también anunció que en su gobierno las personas que hagan parte del robo de hidrocarburos, así no pertenezcan a grupos armados, van a ser catalogadas y tratadas como terroristas.
2: 12:06 minutos y hablando de orden público, Felipe García está reportando al Ministerio de Defensa una reducción del 45% en los casos de secuestro en Colombia entre enero y agosto de este año.
5: Hola Ricardo, sí señor, entre enero y agosto de este año, como usted menciona, fueron contabilizadas 238 víctimas de secuestro, entre las 434 reportadas en el mismo periodo de 2025, lo que representa una reducción de 196 víctimas, equivalente a ese 45%. Esta reducción también se refleja en el número de casos. En los primeros 8 meses de este año se registraron 159 casos, mientras que en el mismo periodo del año pasado fueron 208, es decir, hubo 49 casos menos para una reducción del 24%. La diferencia entre casos y víctimas se evidencia que algunos hechos involucraron a más de una persona. El descenso es especialmente visible al comparar junio y agosto. En junio del año pasado se contabilizaron 108 víctimas, mientras que en junio de este año fueron 14. En agosto la cifra pasó de 86 a 18 víctimas. Un comportamiento similar se registra en la modalidad de secuestro extorsivo, aquella en la que la privación de la libertad tiene como propósito exigir dinero, utilidad o alguna contraprestación, según la definición incluida en una infografía del Ministerio de Defensa. Entre enero y agosto de este año se registraron 156 víctimas de ese secuestro extorsivo frente a 306 en el mismo periodo de 2025.
2: Hablamos ahora de economía, Felipe, hablamos de los pronósticos que empiezan a hacer diferentes actores del mundo financiero, entre ellos Davivienda, frente al aumento del salario mínimo para el 2027. Ya les hablamos la semana pasada de la primera reunión de la Comisión de Concertación Salarial. Davivienda pronostica un incremento del 8,5%, muy por debajo de lo que decretó el año pasado Gustavo Petro, con una cifra cercana al 24%. Marcela Peña.
4: Luego de 4 años de subir el salario mínimo muy por encima de los criterios técnicos, el mercado espera que en la era de Abelardo de la Espriella veamos un cambio. Germán Cristancho, jefe de investigaciones económicas de DaVivienda.
7: Nosotros puntualmente estamos esperando que el incremento del salario mínimo esté alrededor del 8.5%.
4: Eso quiere decir que el salario mínimo de todas maneras subiría por encima de la inflación, que podría cerrar el año en 6.91%. El mercado también está muy atento a la ley de rescate económico, esa ley con la que el gobierno buscará reducir el déficit en 2.2 puntos del PIB, es decir, unos 45 billones de pesos. Para Cristancho, este no es un ajuste pequeño, es tan grande que no es posible hacerlo solamente recortando el gasto. También se van a necesitar aquí nuevos ingresos.
7: Sí, creo que las medidas de aumento de ingreso tienen que ver con ambas cosas, como con el planteamiento de nuevos impuestos, pero con el planteamiento de evaluación de los beneficios tributarios otorgados hoy en el país.
4: Y Colombia tiene un tercer problema bien importante, el déficit externo, es decir, la diferencia entre lo que exportamos y lo que importamos, está llegando a niveles históricamente altos. Ese seguramente será un punto que resalte el Fondo Monetario Internacional en su evaluación sobre la economía colombiana. A propósito de eso, hoy el gobierno colombiano está visitando Washington para buscar una salida negociada a los problemas de la economía colombiana.
2: Es que esa visita es clave para saber cuáles van a ser las condiciones mediante las cuales el Fondo Monetario Internacional podría hacer un préstamo para Colombia a unas menores tasas de interés. Eso tiene unos compromisos. Viaja, entre otros, el viceministro de Hacienda, Juan Sebastián Betancourt, a la ciudad de Washington. ¿Qué prevé? ¿Cómo analiza la Asociación Nacional de Instituciones Financieras, ANIF, esta visita de Colombia a el Fondo Monetario Internacional? Sofía Vargas.
3: La discusión se da justo cuando el Ministerio de Hacienda viaja esta semana a Washington para explorar con el Fondo Monetario Internacional las opciones de financiamiento que tendría Colombia en medio de un déficit fiscal que llegaría al 7.2% del Producto Interno Bruto este año y, según calculan los expertos, al 9.4% el próximo. La Asociación Nacional de Instituciones Financieras, ANIF, reconoce que pedirle recursos al fondo podría ser más barato que salir a buscarlos en los mercados internacionales, pues la tasa estaría alrededor del 3.7%. efectivo anual frente al 6.6% que Colombia paga hoy por bonos internacionales. Pero el Centro de Estudios advierte también que ese alivio sería temporal y tendría varios costos. Uno de ellos son las sobretasas, pues si el crédito supera el 300% de la cuota que Colombia tiene en el fondo o si el financiamiento se extiende durante más tiempo, se pueden cobrar intereses adicionales. Colombia tendría que pagar por cada desembolso y si finalmente no usa los recursos que le aprueben, tendría que pagar una comisión por tener ese dinero disponible. Pero el punto más importante están las condiciones, pues ANIF advierte que el gobierno tendría que comprometerse con medidas para reducir el déficit y demostrar avances en sus cuentas. El desembolso de los recursos también estaría sujeto a revisiones periódicas para verificar que Colombia esté cumpliendo esas metas. Además, el país tendría que avanzar en reformas sobre temas como impuestos, gasto público, pensiones y transferencias a las regiones. Por eso ANIF advierte que recurrir al fondo puede servir para enfrentar una necesidad inmediata de financiamiento, pero no reemplaza las decisiones que Colombia necesita tomar para corregir el déficit fiscal.
2: Hablamos del fenómeno del Niño. El gobernador de Cundinamarca está confirmando a esta hora que hay 11 municipios del departamento en alerta roja por la baja cantidad de agua que hay en los ríos, en los afluentes, que son fundamentales para abastecer a sus habitantes, y hace un nuevo llamado al ahorro de agua. Nicolás Rodríguez.
5: Sí, señor Ricardo, y es que serían por lo menos otros 37 que permanecen bajo monitoreo. Según el gobernador, a la fecha se encuentran con desabastecimiento y en alerta roja los municipios de San Bernardo, La Palma, Puerto Salgar, Pulí, Silvania, Biotá, La Vega, Nimaima, Vergara, Guaduas y Fúquene. Además, confirma que se han realizado por lo menos 268 atenciones mediante carrotanques justamente para las familias damnificadas de no tener este servicio de agua y se han entregado más de 17
6: 16,8 millones de litros de agua potable a más de 97 mil habitantes. Sin embargo, hay algo preocupante y es que de estos 11 municipios se suman 12 más que están en la alerta naranja, lo que quiere decir que tienen una disminución por lo menos del 50% en la capacidad de servicio, y 14 de estos municipios permanecen en alerta amarilla con una disminución del servicio de agua potable por lo menos en un 25%. Se lo adelantaba, hay otros 37 que permanecen bajo monitoreo y además confirma el gobernador que hay un trabajo mancomunado con las alcaldías para atender el desabastecimiento y asimismo encontrar alternativas justamente para evitar que este racionamiento o que llegue más bien un racionamiento mientras llega el fenómeno del Niño. Por ahora el gobernador de Cundinamarca hace un llamado urgente al gobierno nacional para que ponga atención en el departamento y por supuesto a toda la ciudadanía para evitar desperdicios y proteger el agua.
2: Y hablando del fenómeno del Niño, hablando del riesgo de apagón, hay una advertencia de la Procuraduría a un contrato que suscribió Aire hace algunas semanas con una compañía china, supuestamente para modernizar redes y subestaciones eléctricas. Está en la mira del procurador Gregorio Hash ese contrato desde el momento de su suscripción. Se los habíamos anticipado hace más de un mes. En Barranquilla, Ingel de la Rosa.
8: Sí, señor Ricardo, bajo la lupa de la Procuraduría continúa este contrato suscrito en agosto pasado por Aire y la empresa china CMC ante posibles riesgos identificados por el ente de control frente a este acuerdo de financiación anunciado con bombos y platillos por la compañía de energía. En su momento, Aire afirmó que este contrato, con una duración de 60 meses, permitiría gestionar financiación hasta por $1 billón para desarrollar proyectos de modernización a la infraestructura eléctrica de Atlántico, Magdalena y La Guajira. Sin embargo, la Procuraduría informa que, tras formular requerimientos a Aire y a la Superservicios, analizó el contrato e identificó aspectos que requieren especial seguimiento por sus posibles efectos financieros y operativos sobre la empresa y la prestación del servicio. La Procuraduría aseguró que también avanza en la revisión de las actuaciones de todos los agentes especiales que han pasado por Aire, incluido Jaime Mesa, quien fue el que suscribió este polémico contrato. Justamente, el saliente agente especial Jaime Mesa, un día antes de ser apartado del cargo, defendió ese contrato e indicó que no había ninguna irregularidad en el mismo y que hasta ese momento Aire aún no había recibido un solo peso de ese billonario contrato. El acuerdo de financiación fue resultado de casi un año de negociaciones. Por eso la Procuraduría dice que su análisis busca reconstruir la trazabilidad completa de la negociación, establecer la participación y las decisiones adoptadas durante cada administración y determinar, por supuesto, las eventuales responsabilidades de cada uno de los agentes interventores.
2: 12-15 minutos, cambiamos de tema, estamos a punto de cumplir 2 meses del devastador terremoto del pasado 10 de agosto con epicentro en San José del Palmar. En Cali ya son 36 los edificios que tendrán que ser demolidos, quedaron en muy mal estado luego del terremoto. Stephanie Toledo.
9: Pues Ricardo, más de 30 edificaciones serán demolidas en Cali por los daños que sufrieron con el terremoto del pasado 10 de agosto. Esto mientras continúan los estudios y revisiones de diferentes edificaciones en la ciudad. Las intervenciones hoy están concentradas en la calle Novena con carrera 44, esto es en el sur de la ciudad, donde se está trabajando en 3 construcciones seguidas. El fin de semana fue completamente demolido el edificio Cali Express y hoy las labores se están concentrando en The Corpus y el hotel tradicional Metrópolis Plaza. Ricardo Peñuela es el secretario de gestión del riesgo de Cali, quien nos señala que una vez se acabe esta intervención, se hará el alistamiento para la implosión del edificio Laureles, que también está ubicado en ese sector.
23: Estamos ya en la preparación para Laureles, para que esta zona quede libre y despejada para la reconstrucción de Santiago de Cali. Pero además de esto, se encuentran aprobados 36 edificios por el Consejo Distrital de Gestión de Riesgo, para lo cual ya están los actos administrativos. Entraremos en toda la fase de demolición para que Cali quede limpia, quede segura y quede lista para la reconstrucción.
9: Por otra parte, aquí también en Cali ya se estableció una ruta de atención a las personas con problemas emocionales tras el sismo, esto para brindar todo un acompañamiento psicosocial para aquellas familias que resultaron damnificadas ese pasado 10 de agosto, Ricardo.
2: Se acaba de conocer un nuevo reporte de casos de rabia en el país. El Ministerio de Salud pide a las autoridades locales y regionales fortalecer las campañas de vacunación. Jessica Gutiérrez.
10: Así es, buenas tardes. Pues durante lo corrido de este 2026, el país ha confirmado 6 casos de rabia en animales. Esto según el Instituto Nacional de Salud. De estos casos, 4 corresponden a perros, 1 a un zorro y 1 a un murciélago. En los 4 perros confirmados no existía antecedentes de vacunación contra la rabia. Además, el Instituto Colombiano Agropecuario, ICA, ha reportado 23 focos de rabia silvestre en diferentes departamentos del país. Los casos se han identificado en territorios como Magdalena, Cesar y Santiago de Cali, mientras que los focos de rabia silvestre se distribuyen en departamentos como Casanare, Antioquia, Sucre, Cauca, Boyacá, Córdoba y otros. Pues ante este panorama, el Ministerio de Salud y Protección Social hace un llamado a fortalecer la vacunación de perros y gatos, especialmente en las zonas donde existe circulación activa de virus o antecedentes de estos casos.
2: La noticia más importante en el mundo está en Brasil, que se prepara para la segunda vuelta de las elecciones presidenciales el próximo 25 de octubre. La derecha, encabezada por Flavio Bolsonaro, parte como favorita luego de ganar la primera vuelta ante Lula da Silva, que esta es su séptima elección. Beatriz Ferrer, de la Alianza Informativa Latinoamericana.
11: Olá, buenos días. La confirmación de que habrá segunda vuelta en las elecciones presidenciales aquí en Brasil fue anunciada cerca de las 9 de la noche con el 96% de las urnas escrutadas. En ese momento, Flavio Bolsonaro tenía el 47% de los votos y Lula el 44%. En las primeras horas del recuento de votos, Flavio apareció con más de 50%, causando sorpresa. Esto debido a que la mayoría de las encuestas recientes indicaban ventaja para Lula en la primera vuelta. La votación se llevará a cabo el 25 de octubre en 3 semanas y la posesión en 5 de enero. La elección consolida la polarización entre bolsonarismo de extrema derecha y el petismo de izquierda. Los demás candidatos presidenciales minoritarios recibieron como máximo el 2% de los votos cada uno. La abstención electoral en nuestro país alcanzó una cifra récord del 21%. Los brasileños también votaron para elegir gobernadores, senadores y diputados federales y regionales. Para gobernador, 20 estados brasileños definieron su resultado en primera vuelta, mientras 7 irán a segunda vuelta. El PL, partido de Bolsonaro, conquistó la mayoría de los estados, 5. El PT, de Lula, eligió a 3 gobernadores. Desde São Paulo, Brasil, habló Beatriz Ferretti para Alianza Informativa Latinoamericana.
2: Beatriz, gracias. En más noticias del mundo, el incidente que por fortuna no ocurrió del intento de un copiloto de estrellar un avión de Fly Dubai contra el aeropuerto Ben Gurion de Tel Aviv pone contra las cuerdas al gobierno de Benjamín Netanyahu. Hablando sobre la alerta por un complot contra una base británica por parte de Irán y el uso de robots en la guerra en Ucrania. César Moreno.
12: Hola, muy buenas tardes. El primer ministro israelí Benjamín Netanyahu ordenó revisar las medidas de seguridad en los vuelos internacionales con destino a Israel, después de que un copiloto omaní de Fly Dubai intentara estrellar un avión procedente de Emiratos Árabes Unidos. Recordemos que ese avión de Fly Dubai con 174 personas a bordo, de las cuales 166 eran israelíes, tuvo que realizar el miércoles pasado un aterrizaje de emergencia en Arabia Saudita. El fondo de todo esto es que el gobierno de Netanyahu lleva varios días bajo presión de la oposición y de la prensa y se preguntan si hubo fallos de seguridad. Han pedido a la fiscal general, entonces, que abra una investigación especialmente sobre la posibilidad de que la identidad del copiloto se haya transmitido a Israel, pero no se haya verificado su historial. Estados Unidos confirmó que retiró sus 12 bombarderos B-1 de la base militar británica de Fairford tras el incidente que llevó al arresto de varios sospechosos, 6 en total. Todos han sido puestos en libertad bajo control judicial, una decisión que se tomó debido a nuevas amenazas sobre un complot respaldado por Irán contra esta base. El primer ministro británico Andy Burnham afirmó que existían fuertes indicios de la implicación de Irán en este incidente, algo que las autoridades iraníes han rechazado. Y por último, la Fuerza Aérea Ucraniana confirmó que empezó a usar armas robotizadas, pilotadas por inteligencia artificial, para derribar
13: drones rusos, incluidos unos nuevos modelos más rápidos y difíciles de interceptar. Se están instalando torretas robóticas en los puentes y ya ha habido algunos derribos en la región de Kiev. Y es que desde hace meses Ucrania busca una forma de interceptar los nuevos drones rusos que golpean Kiev, aparatos más modernos propulsados por reactores, por lo que se mueven más rápido y son más difíciles de interceptar que los modelos anteriores, más viejos, basados en los drones iraníes, los Shahed. Las nuevas torretas utilizan una visión óptica e inteligencia artificial para eliminar el factor humano y lanzar ataques. Al final, esto solo significa una cosa, que la guerra en Ucrania está sirviendo de laboratorio de las nuevas armas y formas de conflicto. Más máquinas, menos recursos humanos.
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16: Y empezamos hablando de fútbol, previo a lo que va a ser el partido de mañana de la Selección Colombia. Estaremos atentos a lo que va a ser esta semana de cierre también de partidos de selecciones. Ya van a volver a jugar los clubes, pero mientras tanto en Colombia, más allá de la muy buena victoria del América de Cali sobre el final del partido anoche, que terminó dándole la victoria a la mecha, el liderato del torneo colombiano, la caída de Junior frente a Atlético Bucaramanga, lo sucedido con Millonarios el fin de semana, todo eso que está generando el fútbol colombiano. Hoy habrá partido 7 de la noche en el Atanasio Girardot. El Deportivo Independiente Medellín, el poderoso, el equipo de Amaranto Perea, estará recibiendo a Independiente Santa Fe, el conjunto capitalino de Hugo Rodallega. También el día de hoy habrá fútbol en Argentina. 4 partidos el día de hoy. Riestra, Central Córdoba, Estudiantes de La Plata, el equipo DC3 frente a Gimnasia y Esgrima de Mendoza. Clásico en Buenos Aires, el clásico de barrio, Vélez Platense, el equipo de Palermo frente al equipo de Guillermo Barros Esqueloto. Vaya que nos estamos haciendo viejos los dos delanteros de Boca hoy mano a mano como entrenadores. Mientras tanto, a las 7 y 15 de la noche, Banfield frente a Rosario Central, el equipo de Hamilton Campas, de Ángel Di María. Hoy obviamente Campas con la Selección Colombia, pero van a jugar Banfield Rosario Central en el sur del Gran Buenos Aires. También el día de hoy habrá UEFA Nation League. Atención, porque hay partidos muy importantes a la 1:45 de la tarde. Francia, Bélgica, estará enfrentando Zinedine Zidane a la selección de Bélgica. Mientras tanto, Italia se verá las caras nuevamente con Turquía. Viene de golearlo en el suelo turco, 4-1. Ahora Italia lo va a recibir. Va a enfrentar entonces a Roberto Mancini frente a Vincenzo Montella. También dos ex compañeros de la selección, dos ex compañeros del fútbol italiano. Italia frente a Turquía. También estarán jugando Bosnia frente a Polonia, Rumania, Suecia, Ucrania, Hungría, entre los partidos más importantes. Y también el día de hoy habrá fútbol en la CONCACAF. Atentos, porque van a jugar de las selecciones más populares. Va a jugar El Salvador, también va a jugar Honduras y Jamaica. Partido clave para la selección de Honduras a partir de las 9 de la noche, hora de Colombia. Se jugaron varios partidos amistosos ya. Atentos, porque Ecuador, el equipo de Marcelo Gallardo, la selección ecuatoriana, jugó el segundo partido al mando del ex técnico de River. No ha podido conseguir una victoria. 1-1 quedó el partido frente a Panamá. Panamá lo terminó ganando en penales. Mientras tanto, Japón y Nueva Zelanda terminaron 2-1 con victoria del equipo japonés. Así que es parte de lo sucedido hoy en el fútbol mundial. Mientras tanto, En el béisbol de las grandes ligas, atentos porque estamos en definición, estamos en la parte final de la temporada. Hoy se van a jugar un par de duelos que tienen que ver con la Liga Americana, una serie que está en favor de los Medias Blancas de Chicago 1-0. Recuerden que esta serie es de 5 duelos, el que gane 3, los Medias Blancas están ganando 1-0 frente a los Guardianes de Cleveland. Eso será a las 4 de la tarde, hora colombiana. Mientras tanto, a las 7 de la noche, en el sur de la Florida, van a jugar Tampa frente a los Yankees de Nueva York. La serie está en manos de Tampa también 1-0, así que estaremos atentos también al desarrollo de ese duelo y también a lo que va a ser el último día de fútbol americano. Estamos atentos también porque ya comenzó la temporada y por supuesto hay mucha información. Hoy es Monday Night Football, New Orleans frente a Atlanta, 7:15 de la noche en el partido que cierra la jornada, así que estaremos atentos. Mucho fútbol previo a la selección Colombia, béisbol de grandes ligas en los playoffs y también fútbol americano, todas las novedades, por supuesto, en los deportes acá en Meridiano Blue.
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17: Está pasando y usted debe saberlo. Las exclusivas, las primicias y las noticias están aquí en Meridiano Blu. Soy Juan Camilo Maldonado y los acompaño con Marcela Peña. Marcela, usted tiene información exclusiva porque comienza la reactivación de los contratos para buscar petróleo y gas en Colombia, luego de 4 años en los que el pasado gobierno prohibió firmar nuevos acuerdos con la industria. La Agencia Nacional de Hidrocarburos ya da el primer paso en esa dirección con el objetivo de evaluar casi 20 millones de hectáreas de tierra.
18: Sí, señor Juan Camilo, buenas tardes para usted y para los oyentes. Venimos, como usted lo menciona, de 4 años en los que el gobierno nacional se negó a entregar nuevos contratos a la industria del petróleo y el gas. Acuérdese que la consigna durante la era de Gustavo Petro fue la transición energética. Pues bien, una de las promesas de Abelardo de la Espriella en campaña fue reactivar al sector y hoy la Agencia Nacional de Hidrocarburos dio un paso clave en esa decisión. Están viendo quienes nos siguen en nuestra transmisión de DITU y del canal de YouTube una tabla. En esa tabla está la desagregación de dónde están exactamente las 19.8 millones de hectáreas que hoy la Agencia Nacional de Hidrocarburos está reservando en el mapa de tierra. Según los documentos conocidos por esta emisora, lo que está haciendo la entidad es evaluar esas áreas para eventuales procesos de ofrecimiento a la industria. Históricamente, lo que hace la Agencia Nacional de Hidrocarburos es abrir procesos competitivos, se llaman rondas, para que las petroleras interesadas en desarrollar esas áreas compitan entre ellas con propuestas de inversión en exploración, de entrega de participación al Estado dentro de los contratos, entre otros aspectos, y así se puedan quedar con esos contratos. Pues bien, aquí hay en evaluación áreas en todo el país. La mayor extensión está en áreas costa afuera. Ese es uno de los prometedores desarrollos que tiene la industria en Colombia. Acuérdese que en Costa Afuera está, por ejemplo, el megaproyecto de gas Sirius que están desarrollando Ecopetrol y Petrobras y que ya culminó su fase de exploración con la inversión de más de $1,000 millones. Esta decisión de la Agencia Nacional de Hidrocarburos es un primer paso para volver a entregarle contratos a la industria y se da además, Juan Camilo, después de la participación del director de la ANH, Ernesto Forero, en la cumbre de petroleros Palmeras de las que hablamos la semana pasada, que se desarrolló en Caracas. Acuérdese que auspiciado por el gobierno de los Estados Unidos, las petroleras más grandes del mundo estuvieron reunidas en ese país analizando posibilidades de inversión. Allí estuvo el presidente de Ecopetrol, Joaquín Gutiérrez, pero también estuvo el presidente de la Agencia Nacional de Hidrocarburos, muy seguramente tanteando el terreno para esto, para el regreso de Colombia en algún punto del gobierno de Abelardo de la Espriella al ofrecimiento de contratos y de áreas de exploración para la industria.
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17: 12 del día, 32 minutos, mucha atención, se acaban de conocer nuevos detalles sobre un atentado, un nuevo atentado que se reporta en el departamento del Cauca, donde tres personas fueron asesinadas. Nos amplía la información Fernando González.
0: Mire, los hechos ocurrieron en la noche inmediatamente anterior en el sector céntrico del municipio de Santander de Quilichao. Hombres armados que se movilizaban en una motocicleta llegaron hasta un establecimiento comercial, como le digo, en el sector céntrico de este municipio y dispararon de manera indiscriminada contra las personas que departían al interior de este establecimiento comercial. En medio de estos hechos, cuatro personas resultaron heridas, tres de ellas fallecieron cuando eran trasladadas a un centro asistencial. A esta hora nos habla el director de Indepaz, Leonardo González.
1: Con la masacre ocurrida en Santander de Quilichao, en el departamento del Cauca, donde tres personas fueron asesinadas, se registran 96 masacres en Colombia durante el 2026, 16 de ellas desde el 7 de agosto. En el Cauca ya son 14 masacres en lo ocurrido del año, con al menos 68 víctimas. No se trata de hechos aislados. El norte del Cauca continúa atravesando por disputas armadas, economías ilícitas y distintas formas de control sobre los territorios y las comunidades. La Defensoría del Pueblo ya había advertido sobre este escenario de riesgo para Santander de Quilichao, especialmente por la presencia del bloque occidental y sus grupos, sus frentes, Jaime Martínez y Dagoberto Ramos.
0: Mire, autoridades como policía, ejército y CTI pues han anunciado la apertura de una investigación que permita esclarecer los posibles móviles y también los autores de este triple homicidio en el norte del departamento.
18: Gracias, Fernando Rojas. Y hablamos ahora de los dos explosivos que fueron encontrados dentro de una escuela rural en Cajibío, el departamento del Cauca, donde estudian 25 niños. El ejército ya los destruyó de manera controlada. Esto requirió más de 3 horas de labores con el objetivo de evitar una tragedia. Felipe García.
5: Dos artefactos explosivos improvisados fueron ubicados y destruidos de manera controlada por el ejército en una escuela rural de Cajibío, en el departamento del Cauca, donde diariamente permanecen 25 menores de edad en su jornada escolar. El hallazgo se produjo en la escuela de la vereda La Palma, en corregimiento de Ortega, hasta donde llegaron las tropas del Batallón de Infantería Liviana número 7, tras recibir información sobre la presencia de estos explosivos. Según el ejército, los dispositivos fueron instalados por criminales de la estructura Jaime Martínez de las disidencias de las FARC y se encontraban dentro de las instalaciones educativas, un lugar utilizado cotidianamente por los estudiantes para sus actividades académicas y de descanso. La presencia de los artefactos

0: Desactivaron todos los protocolos de seguridad y durante más de 3 horas adelantaron las labores técnicas para ubicar y neutralizar los explosivos. Sobre esto habló el subteniente Breiner Zambrano, comandante de pelotón del Batallón de Infantería Liviana número 7.
1: Estos elementos representan un grave riesgo para la vida e integridad de los niños que estudian en esta institución, teniendo en cuenta que fueron hallados en el lugar donde más de 25 menores permanecen y juegan durante su jornada de descanso.
0: Finalmente, los dos dispositivos descritos por la institución como artefactos improvisados de alto poder fueron destruidos de manera controlada, evitando que pudieran ser utilizados en una acción criminal contra la población civil.
2: Felipe, mire, y es que a pesar de que hoy el presidente Abelardo de las Piedras reactive la estrategia de fuerzas conjuntas con la Fuerza Urano en el Catatumbo y en Cesar, y haya hecho un llamado en medio de la activación de esta fuerza a que el terrorismo no tendrá un reconocimiento político, a que los va a perseguir y va a igualar a quienes roben hidrocarburos prácticamente al nivel de narcotraficantes, pues Colombia vive desde hace varios días una ofensiva de drones cargados con explosivos que ya no se puede llamar excepcional. El patrón se repite con frecuencia, están atacando las estaciones de policía prácticamente al mismo tiempo en todo el país. Camila Molano.
3: Juan Camilo, y como usted lo menciona, los drones cargados con explosivos se están convirtiendo cada vez más en una herramienta de los grupos armados en Colombia. Y los hechos de los últimos días vuelven a poner sobre la mesa qué tan preparada está la fuerza pública para enfrentarlos. Los más recientes ataques en Chocó, Huila, Tibú y El Peñol, Nariño, muestran que esta amenaza ya no está concentrada en una sola región. En Chocó, por ejemplo, la Defensoría reportó ataques recientes contra estaciones y puestos de policía, mientras que en El Peñol ya había emitido desde febrero una alerta por el riesgo asociado al uso de drones en medio de la confrontación armada. Camilo Mendoza, mayor de la Fuerza Aérea Colombiana, estratega y experto en defensa antiaérea y tecnologías antidrones, aseguró que la escalada actual viene de una problemática que, según él, no ha recibido suficiente atención.
4: La reciente escalada de los ataques con drones letalizados en el departamento del Chocó es simplemente una respuesta a una problemática que lleva más de 8 años sucediendo y que ha sido desatendida por diferentes operadores políticos y por el alto mando.
3: Desde el Ministerio de Defensa se ha planteado el llamado Escudo Nacional Antidrones, un proyecto que contempla sistemas fijos, móviles, portátiles y detectores para enfrentar este tipo de aeronaves. Por su parte, la Defensoría asegura que sus alertas tempranas ya han identificado drones utilizados para vigilancia, intimidación, control territorial y lanzamiento de explosivos. Según esa entidad, entre enero y mayo de 2026, los ataques con drones aumentaron 146%, dejando 21 personas muertas y 145 heridas.
5: Camila, gracias. Y es que esta preocupación por los drones ya llegó al Congreso de la República. Ahí está avanzando una iniciativa para aumentar los controles. Se propone, entre otras cosas, el registro ante Aerocivil y también nuevas obligaciones para quienes venden estos aparatos y también para quienes los operan. Salima Feris, ¿cómo sería este control?
6: Sí, señora Marcela, pues la iniciativa establece que todo sistema de aeronave no tripulada que opere en el país deberá ser parte de un registro que administraría la Aerocivil. Esta medida cobijaría operaciones comerciales y también aquellas sin ánimo de lucro. El proyecto también establece reglas para la compra de estos equipos. Por ejemplo, cuando un dron nuevo sea comercializado en el país, el vendedor deberá garantizar su registro antes de entregárselo al comprador y posteriormente reportar información como la marca, el modelo, el número de serie y la identificación de quien lo adquirió. El representante a la Cámara, Germán Rosso.
7: Que también estos aparatos se pueden armar por partes. Entonces, y aquí hay muchas empresas y comercializadores que están trayendo estos aparatos y las personas los arman por sí solos. Que haya una regulación, que haya un control, que haya el seguimiento a los comercializadores y también que haya el seguimiento a las personas que están utilizando estas aeronaves. Salvo aquí hay una excepción que son las aeronaves que utiliza la fuerza pública o el gobierno a través de sus fuerzas militares. En ello, pues, serán las autoridades correspondientes las que regularán, pero aquí es para cualquier aparato o aeronave no tripulada que en este momento se esté utilizando en Colombia y haya llegado también. algunos sectores

0: pueden entrar estas aeronaves sin ningún control por parte de la DIAN, por parte de las autoridades.
1: El representante Germán Rosso, quien radicó este proyecto de ley, explicó que las reglas no estarían dirigidas únicamente a los drones utilizados con fines comerciales, pues una persona que ingrese al país con uno también tendría que ser registrado posteriormente al aerocivil. Pues según explicó, esto incluiría, por ejemplo, a un turista que traiga un dron para tomar fotografías o videos durante su estadía. Además, esta iniciativa contempla certificación para pilotos y pólizas de responsabilidad para responder por eventuales daños.
2: Salima, gracias. Estamos lamentablemente en Colombia en una guerra que muta constantemente. En la década de los 90 veíamos esos ataques feroces por parte de la guerrilla que acorralaban a policías en una estación. Prácticamente doblaban, triplicaban a los policías y los acorralaban en una estación de forma infame. Los atacaban con fusiles, con cilindros bomba. Luego hubo un repliegue por parte del gobierno gracias al Plan Colombia y logró las fuerzas militares doblegar a la guerrilla y responderle de la misma forma. Y en 2016 el presidente Juan Manuel Santos logró firmar un acuerdo de paz desmovilizando a la guerrilla de las FARC, a la mayor parte de la guerrilla de las FARC y a su secretariado. Secretariado que hoy vuelve a estar en la mira de la polémica por unas declaraciones que entregó Rodrigo Londoño, el antiguo líder de la extinta guerrilla de las FARC, conocido como Timochenko, ante la JEP. Esto fue en el 2019 y que fueron reveladas hoy por la senadora María Clara Posada. En esa diligencia, el excomandante de las FARC habló de un supuesto trato, de un buen trato que recibían los secuestrados. La JEP respondió y recordó que estableció en sus investigaciones sobre las investigaciones de los cautivos. ¿Qué más dijo la Justicia Especial para la Paz, Mariana Neira?
3: Juan Camilo, pues la controversia comenzó luego de que la senadora del Centro Democrático, María Clara Posada, revelara aportes de una audiencia reservada de febrero del 2019, en la que Rodrigo Londoño, antes conocido con el alias de Timochenko, compareció ante la JEP por el caso de secuestros. En uno de los fragmentos, el excomandante de las FARC aseguró que dentro de la organización existían instrucciones para garantizar alimentación y evitar agresiones contra los secuestrados.
4: ¿Había como una guía uniforme de que usted puede hacer esto, usted no puede hacer esto, o era creatividad de cada frente? ¿Cómo los tenían?
5: No, había unos criterios generales de buen trato. De buen trato, buena comida. Incluso si no había comida para uno, para el que estaba ahí retenido, se debía garantizar la comida.
3: La senadora cuestionó estas declaraciones y la forma en que se desarrolló aquella diligencia, pues fue reservada. También las puso en el centro de este debate que se adelanta actualmente por el presupuesto de la jurisdicción, pero pues el tribunal respondió y aclaró que aunque sí existía dentro de las FARC una norma sobre el llamado buen trato a los cautivos, sus investigaciones establecieron que esa directriz no se cumplió en la práctica. El tribunal señaló que los secuestrados quedaron a merced de sus guardianes y fueron víctimas de graves vejámenes y otros crímenes. De hecho, en el caso 01, la JEP imputó a 63 exintegrantes de las FARC, incluidos los 7 miembros del antiguo secretariado, crímenes de guerra y de lesa humanidad relacionados con la toma de rehenes y graves privaciones de la libertad, además de tortura, trato cruel, homicidio, desaparición forzada y violencia sexual. Es por esto que la jurisdicción recordó además que recientemente sancionó a los 7 exintegrantes del secretariado por estos hechos y actualmente ellos se encuentran cumpliendo la orden de este tribunal.
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2: 12 del día, 45 minutos. Marce, ¿usted tiene hijos? Yo siempre le pregunto lo mismo.
9: Sí, señor,
2: ¿qué está haciendo
9: presente
2: con su niña ahora que estamos en semana de receso?
9: Malabares.
2: ¿Por qué?
9: Como todas las mamás.
2: ¿Qué así hace como uno con el niño en semana de receso, Marce?
9: 018.000 abuelita, 018.000 la otra abuelita, y malabares varios.
2: ¿No es muy triste trabajar y que miles de personas estén preparando para viajar, Marce?
9: No, me parece más triste que los niños tienen como 2 meses de vacaciones al año, bueno, si no es que más, y los papás tenemos 15 días. Esa matemática no da en ninguna parte. No
2: ¿Es en
9: da.
2: Junio y en octubre las vacaciones de los niños por colegio, por calendario escolar?
9: En abril paran por Semana Santa,
2: sí.
9: En octubre por semana de receso, a mitad de año hay unas vacaciones y en fin de año hay otras. Calendario A, calendario B tiene otros tiempos.
2: Uno como papá, ¿cómo cuadra las vacaciones con los hijos? Se lo pregunto porque yo no tengo hijos. Yo soy papá gatuno.
9: Pues, o sea, uno mira cuándo puede pedir las suyas y lo que le digo. O sea, cualquiera que tenga hijos le va a decir que lo que hacen los papás es malabares. Uno mira cómo se rota con el papá de la niña o del niño y apoyo de familiares o malabares.
2: Malabares están haciendo los padres de familia con sus hijos en esta semana de receso, un poquito atravesada en el mes de octubre, pero ya llevamos varios años en esta semana establecida en el mes de octubre. Pero igual es semana de vacaciones. Miles de colombianos se preparan para viajar tanto dentro como fuera del país en esta semana de receso. Les contamos cuáles son las preferencias de los viajeros y las recomendaciones para quienes van a tomar vuelo durante esta temporada y también carretera. Sofía Vargas.
10: Bueno, Juan Camilo, comenzó la semana de receso y con ella también aumentan los planes de viaje de los colombianos, aunque los destinos turísticos tradicionales y ya posicionados siguen siendo los más solicitados. Según ANATO, también hay interés por opciones diferentes como los pueblos patrimonio, los tours de orquídeas, las cabalgatas y las experiencias de bienestar y naturaleza. En cuanto a los destinos internacionales, aparecen opciones como Japón, Corea, Turquía, Puerto Plata e Isla Fuerte, que hacen parte de las alternativas que están buscando algunos viajeros para esta temporada. Sobre estas preferencias habló Paula Cortés, presidenta de ANATO.
11: Sol y Playa sigue liderando las preferencias de los usuarios con un 34.4%, seguido por Naturaleza y Aventura con un 21.2% y Cultura con un 15.1%. Estos resultados muestran que aunque hoy existe una oferta turística mucho más amplia y especializada, durante temporadas como esta semana de receso, los viajeros siguen buscando productos reconocidos y destinos sobre los cuales ya tienen referentes.
10: Y mientras miles de colombianos se preparan para viajar, la Aeronáutica Civil proyecta que más de 2.150.000 personas se movilizarán por los aeropuertos del país durante esta semana de receso. Por eso Avianca reforzará su operación con más de 4.600 vuelos durante estos días a través de sus más de 160 rutas en América y Europa. A las personas que nos ven y nos escuchan y van a viajar, se les recomienda hacer las compras únicamente a través de los canales oficiales de las aerolíneas para evitar fraudes. También consultar con anticipación el estado del vuelo y hacer check-in, que está disponible desde 48 horas antes de la salida. Además, recordamos la importancia de llegar con tiempo al aeropuerto y verificar que toda la documentación esté en regla. Y si usted va a viajar fuera del país, puede registrarse en el Biomig para agilizar el proceso migratorio, Juan Camilo.
9: Muy importantes esas recomendaciones a los viajeros para que su salida y su llegada a los sitios turísticos sea lo menos traumática posible, porque es que hay muchísima gente en las ciudades turísticas del país. Para ponerles un ejemplo, está Barranquilla, donde la ocupación hotelera supera el 70% para esta semana de receso. Los comerciantes, por supuesto, felices, esperan un incremento de 15% en sus ventas. Diana Ospino.
12: Marcela, efectivamente la semana de receso ya comenzó y miles de familias en el Caribe están aprovechando estos días para viajar, especialmente, como estaban comentando ustedes, a destinos de playa y ciudades como Santa Marta, Cartagena y Río Hacha, pero incluso Barranquilla se ha convertido en un destino que cada vez está atrayendo a más turistas. La proyección que tienen las autoridades es que en esta semana a la capital del Atlántico lleguen unas 48 mil personas, por ello sitios como Puerto Mocho, donde se une el río con el mar, se mantendrá abierto todos los días y con un horario especial para recibir a todos los visitantes. La llegada de turistas, como usted lo decía, tiene ya una ocupación del 70% de las camas de hoteles en Barranquilla. Sandra López, quien es la presidenta del Comité Intergremial Unidos por el Atlántico, indica que además hay un importante repunte en las ventas en el comercio.
13: Los sectores que más se van a beneficiar son los hoteles por una mayor ocupación, especialmente durante el fin de semana. Los restaurantes, incremento de familias y visitantes. Los centros comerciales, mayor tráfico y consumo. Entretenimiento.
12: En las carreteras del Atlántico también se espera un alto flujo vehicular. El cálculo de las autoridades es que más de 80 mil vehículos circulen por las carreteras de este departamento. De hecho, este fin de semana más de 32 mil 900 carros salieron del Atlántico, mientras que otros 29 mil ingresaron.

0: bastante pegado.
1: ¿Está de moda por estas vacaciones de receso?
0: Sí, sí, sí, está bastante
1: ¿qué
0: pegado
1: significa
0: Aria Vega?
1: Cule poco.
0: Ese es un término que utilizamos como para decir que es bastante, para referirnos a cantidad, mucho. Cule poco, así hablamos aquí.
1: ¿Hay cule poco de viajeros allá en Barranquilla?
0: Hay cule poco de viajeros que quieren llegar a Barranquilla para visitar sitios como el Malecón, la Ciénaga de Mallorquín, Puerto Mocho y todos esos sitios turísticos que están de moda aquí en Quillami, como dice Aria.
1: En Quillami, como dice Aria Vega. Sí. Nicolás, la gente está saliendo cule poco, ¿para dónde?
2: Sí, pues Juan
1: desde
2: Camilo,
1: Bogotá, desde la fría Bogotá.
2: Pues mire que definitivamente hay que decirlo, hoy dando una vuelta por Bogotá, las vías están desocupadas, no se evidenciaron trancones. Se esperan que solamente hoy por las tres terminales de Bogotá, la del Salitre, la de Arnold y la del Sur, salgan por lo menos 45 mil viajeros. Y se espera que algunos destinos sean para las fiestas del cacique de en Salgar, Antioquia, del 5 al 12 de octubre, las fiestas en Puerto Wilches en el departamento de Santander, las fiestas o el Festival Equino de San Roque y por supuesto las fiestas patronales de Betulia justamente en este departamento que son del 10 y al 12. Sin embargo, se espera que la salida masiva para la semana de receso sea desde el sábado 10 de octubre, Juan Camilo, con una proyección superior a los 76.100 pasajeros, escucha este dato, solamente por las carreteras de Colombia. Y estas vacaciones se espera que sean desde el 2 de octubre, que ya empezó la semana pasada, y se extienda hasta el 12 de octubre, ¿cómo le parece?
1: O sea, este sábado va a ser la salida masiva de viajeros en Bogotá.
2: Sí, señor, porque acuérdese que unos colegios tienen la semana de receso esta, las universidades la pueden tener la siguiente. Entonces, puede que haya una diferencia entre esas dos semanas. A mí me da un poco de envidia, Juan Camilo, escuchar esta música y no salir a
1: ¿pero
2: viajar?
1: ¿Pero por qué envidia? O sea, ¿usted no va a salir?
2: No, toca estar aquí informando a la gente, por supuesto, Juan Camilo.
1: Usted tiene cule poco de trabajo porque hoy a las 7 de la noche en nuestro canal de YouTube, En Línea de Fuego, lo que no se le escapa, lente a la cámara, casos reales, En Línea de Fuego le hizo seguimiento a BTS. Usted
2: sí,
1: quedó aficionado.
2: Hicimos un capítulo completo, como si estuviéramos en vivo, Juan Camilo, hablando con la gente, destinos de México, República Dominicana, Ecuador, personas de 80, 65 años, personas que ni siquiera se fueron a los grados y no se quedaron en Bogotá viendo el concierto de BTS. Mejor dicho, si lo quiere ver, esta noche está el especial.
1: La fiebre del K-pop que conquista el mundo, sus conciertos en Bogotá dejaron una huella entre miles de fans y demostraron por qué el grupo surcoreano es uno de los fenómenos musicales más grandes en la actualidad. En Línea de Fuego esta noche, 7 de la noche. Entre tanto, pues despidámonos con cule poco de Aria Vega.

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8: La noticia en el mundo con la Academia Sueca, porque se entrega el premio Nobel de Medicina a los descubrimientos de la optogenética, una técnica revolucionaria que utiliza la luz para encauzar la actividad de las neuronas. Nos cuenta más Enrique Rodríguez.
9: To Carl Dieseroth, Peter Hegemann and Georg Nagel.
10: En el fallo del Premio Nobel de Medicina, conocido esta mañana desde Estocolmo, se puede leer que los descubrimientos de estos tres científicos en la optogenética, un método que permite mostrar cómo las células nerviosas dan forma a los recuerdos, los sentimientos y los comportamientos en el cerebro vivo, han sentado las bases de una nueva era en la neurociencia. Mediante la optogenética, los investigadores han podido revelar los circuitos neuronales que controlan recuerdos, emociones y comportamientos específicos que están relacionados con trastornos neurológicos y psiquiátricos, como por ejemplo el mal de Parkinson. Las investigaciones de los hoy premiados podrían conducir precisamente a tratamientos para trastornos neurológicos y sensoriales, como la ya mencionada enfermedad de Parkinson o la epilepsia. En medicina clínica, los investigadores están utilizando ya este método para intentar restaurar la vista en personas con deterioro visual. Esta temporada Nobel, inaugurada hoy, continúa mañana con el Premio de Ciencias Físicas. Por cierto, este año los galardones tienen una dotación que ha sido incrementada en un 9% hasta los 12 millones de coronas suecas, es decir, 1.2 millones de dólares, para conmemorar los 125 años desde que se fallaron por primera vez.
11: Y mientras siguen los avances en la medicina, hay alerta en Europa y en los Estados Unidos por un incidente en un laboratorio ruso y la posible diseminación de una peste pulmonar. El gobierno Trump dice que la situación debe ser verificada, pero que no hay riesgo máximo. Los detalles en Washington con Juan Camilo Merlano.
12: Tanto la Comisión Europea como la Casa Blanca están siguiendo muy de cerca lo que pudo haber sido el incidente en un laboratorio ruso, un instituto de investigación contra las pestes en la región de Irkutsk, en Siberia. Aparentemente se rompió un tubo que contenía un patógeno de la peste neumónica. Ha dicho la Comisión Europea que la salud pública es una prioridad para la institución y que no subestiman los riesgos que surgen en este ámbito. Recordemos que una mujer de 28 años llamada Daria Shipilova trabajaba en este instituto, fue trasladada a un hospital el pasado 29 de septiembre, un día después del incidente. Tenía síntomas de neumonía severa y falleció entre el 1 y el 2 de octubre. La información que ha seguido la Casa Blanca es que las autoridades en Rusia impusieron un control sobre unas 200 personas que habrían estado en contacto con Shipilova y se encuentran bajo observación médica. De acuerdo a los Centros para Control de Enfermedades de Estados Unidos, esta plaga es una enfermedad bacterial con efectos letales y de alto riesgo, pero que puede ser curada con antibióticos si se le inicia tratamiento rápidamente, y que también puede ocurrir naturalmente en muchas partes del mundo. De hecho, el secretario de Estado Marco Rubio dijo en las últimas horas ante medios de comunicación que esto no es un motivo de preocupación, pero que sí es motivo de mantener las alertas encendidas para poder prevenir escenarios de enfermedades las cuales se salgan de control. ¿Qué dicen las autoridades en Rusia? Que el origen de la neumonía que contrajo la joven es desconocido, que las pruebas no hallaron microorganismos relacionados con su trabajo y que la situación epidemiológica en la región de Irkutsk se mantiene estable.
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1: 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En Blue Radio son las
8: 1 de la tarde en punto. 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
11: Una de la tarde, un minuto, es una Bogotá insegura y lo saludo con noticias de la ciudad y el centro del país. No es una emisión grabada, todos los días le repetimos lo mismo. Nuevos robos, nuevos atracos en la ciudad y en videos de cámara de seguridad quedó registrado el momento en el que dos hombres armados llegaron en motocicleta a un establecimiento comercial en pleno centro de Bogotá para atracar a dos personas. Durante el asalto, uno de los delincuentes disparó contra una de las víctimas. La historia la tiene Felipe García.
13: En videos de cámaras de seguridad quedó registrado el momento en el que dos hombres llegaron en una motocicleta hasta un establecimiento comercial del barrio La Pepita, esto en la localidad de Mártires, en el centro de Bogotá. En las imágenes se observa cómo uno de los criminales desciende de la moto y antes de ingresar al lugar se acerca a una pared. Segundos después, el hombre saca lo que sería un arma de fuego y se dirige hacia los dos ciudadanos que se encontraban en el lugar. El delincuente los intimida y comenzó a exigirle sus pertenencias. De acuerdo con la información conocida por las autoridades, los criminales buscaban apoderarse de joyas y un morral que contenía una alta suma de dinero. En medio del robo, una de las víctimas intentó poner resistencia para evitar que le quitaran sus pertenencias. Fue entonces cuando el asaltante accionó el arma de fuego y disparó contra uno de los hombres, causándole una herida en el brazo. Tras el ataque, los criminales tomaron las pertenencias y salieron rápidamente del establecimiento para escapar a bordo de la motocicleta en la que habían llegado. Las imágenes de seguridad registraron parte de la secuencia y podrían ser utilizadas para establecer las características de los criminales y el vehículo empleado durante el atraco. Hasta el momento no hay un pronunciamiento oficial de las autoridades sobre este hecho.
8: Felipe, gracias. Felipe, gracias. Y seguimos hablando de inseguridad en Bogotá con el caso de un robo de una camioneta. El presunto responsable quedó en libertad por cuenta de un mal procedimiento. Nicolás Rodríguez.
14: En videos de cámaras de seguridad quedó registrado el violento atraco a mano armada que fue víctima a un grupo de jóvenes en el barrio Acevedo Tejada, muy cerca de la Universidad Nacional, en la noche del 28 de septiembre. Según el testimonio de un familiar de la víctima y como quedó registrado en el video, cuatro sujetos se bajaron de un carro Suzuki de color gris, que también es robado desde el pasado 3 de septiembre, y amenazaron a estos jóvenes con un arma de fuego. Tanto así que en el video se ve como uno de los delincuentes, que su rostro lo tenía cubierto con un tapabocas, le pone una pistola en la espalda a una de las víctimas, mientras que otro con pistola en mano persigue a otro joven que se escapó. Sin embargo, hay indignación en la familia porque uno de los cuatro asaltantes fue capturado en la noche del 3 de octubre en Ciudad Bolívar y fue presentado ante un fiscal para legalizar su captura. Pero escuchen esto, por un tema del color de su rostro, entre otras cosas, el fiscal 200 de Ciudad Bolívar lo dejó en libertad.
15: ¿Por qué razón? Si es que están las pruebas, están los videos donde se ve claramente el tipo del carro, donde se ve el tipo también, aunque no es claro, 100% claro, pero se ve con características muy similares. De que es injusto, porque es que de todas formas, bueno, ya han pasado 8 días, estamos en el carro, no pasa nada. La policía hace su trabajo de ir a capturar el tipo, de capturar el carro, de tenerlo ahí, y llega el día en que el fiscal dice no. O sea, no es suficiente. Y vaya, siga robando.
14: Y es que en el operativo, según fuentes consultadas, el delincuente le ofreció plata a la policía, dinero en efectivo y en transferencia superior a los 7 millones de pesos para que no lo capturaran. Y asimismo se logró la recuperación del carro Suzuki que utilizaron en el robo. Se hallaron unas armas de fuego con munición y también unos celulares. Sin embargo, hay preocupación en la familia, ya que desde el atraco, la camioneta Toyota Hilux de placa NQ-237 no aparece y temen que sea desarmada o vendida a otra persona. Entre tanto, le piden a la justicia revisar este caso, ya que el ladrón y la banda siguen sueltos haciendo de las suyas.
11: Marce, ¿usted ha visto carros con moños en Bogotá?
8: He visto carros disfrazados. Por esta época se ven muchos.
16: Sí, también puede suceder. O sea, sí,
8: que
16: claro.
8: Tienen, les ponen, no sé, orejitas, sombreritos.
11: La hay nariz unos roja que van disfrazados para Navidad.
8: No, hay unos que van con el brazo colgado como si llevaran a alguien encerrado en la cajuela.
16: Súper interesante. Lo compraría para este año, ¿sabe?
11: A mí me ha llamado mucho la atención que hay unos carros con moños de color amarillo. ¿Usted los ha visto?
8: Ajá. No los he visto, no me he fijado.
11: Pusimos a Nicolás Rodríguez a averiguar porque yo los he visto y es que no sé si era una oferta de carros, si los están vendiendo, si los están regalando. Nicolás, ¿qué es?
16: Pues Juan Camilo, sí fue tendencia en redes sociales semanas atrás. Algunos videos de carros, camionetas, motocicletas, furgones con algunos moños encima en las calles que se los dejaban ahí puestos y uno decía, oiga, ¿será que o los están regalando o los están vendiendo o los van a rifar?
11: Ah, motos también.
16: Motos también, sí señor. Le voy a contar la razón, Juan Camilo, y usted me va a entender el porqué. Pues resulta que hoy la Secretaría de Seguridad y la Policía Metropolitana de Bogotá iniciaron una campaña para evitar que las personas en Bogotá dejen los vehículos, los carros, las motos, los furgones en las calles estacionados. Primero, para evitar que se congestione el tráfico y segundo, porque escucha esta cifra, 7 de cada 10 vehículos que son estacionados en las calles son robados mediante la modalidad de alado, es decir, que los pueden amarrar y otro vehículo literalmente se los puede llevar. Pues este monito que les están colocando encima, básicamente es para representar que su carro, su moto, su furgón, son un regalo para los delincuentes en Bogotá. Lo confirmaba el secretario de Seguridad, lo confirmaba el general Giovanni Cristancho, el comandante de la Policía Metropolitana, y es que hay más de 300 capturas por hurto de vehículos y motocicleta, más de 200 para los vehículos y más de 100 en las bicicletas. Y asimismo también se ha incrementado el hurto a autopartes, por lo cual se hace un llamado para todos los ciudadanos para que si van a salir a algún sitio no dejen su carro porque se volvería en este caso con un moño encima un regalo para los delincuentes, Juan Camilo.
11: Marce, entonces ojo con su moto porque Nicolás, estos son carros particulares, claro. Carros particulares el mío, de todas el marcas. Suyo, Marce, el suyo
8: lo
11: también,
8: que sea, no de
11: si da
8: no
11: papaya,
8: de papaya
11: le ponen el moño porque prácticamente lo que está diciendo el distrito es que se lo están regalando a los delincuentes.
16: Exactamente.
8: No, pues que le pongan el moño es lo menos grave, que ahí se lo lleven de verdad, es lo complejo. Sí. Sea.
16: Y es que mire,
8: pues ustedes... que le pongan el moño es como cuando a uno le dicen en la casa, oiga, pilas, no de papaya.
16: Exactamente.
8: Pero ya el siguiente paso es que de verdad se lo lleven. Es que a veces uno por ahorrarse lo del parqueadero... deja el carro ahí, que no, que son 15 minuticos, que y no.
16: Marce, y mire,
8: lo puede lamentar, es mejor pagar el parqueadero un ratico.
16: La gente que se conecta con nosotros en redes sociales y en YouTube Bendito, van a ver un video donde hay gente que sale y ve un moño encima de su carro y se lo quitan, como pues sabiendo, a ver, sí, ¿quién me está colocando ese moño?
11: Ahí estamos viendo a la señora de la panadería que sale como
16: emperracada. Indignadísima, porque pues ven los moños dentro de las motos, dentro de los carros, y básicamente después llegaban los agentes de seguridad y les decían, oiga, es una campaña de la alcaldía para evitar que se le roben su carro, su moto, y decían, oiga, sí tiene toda la... Le pongo un caso normal. Hace unas semanas, el flaco Solórzano, el actor colombiano, denunció que al hijo le quitaron el computador del carro y sin el computador, hermano, ese carro no le va a prender. Eso puede pasar si usted deja su carro en la vía.
11: Ojo, no de papaya, no entregue regalado en mollón, casi empaquetado en regalo, su carro, su vehículo y las cosas que están al interior. Precisamente hablando de atracos, hablando de hurtos, a la cárcel, dos hermanos por secuestro y hurto de conductor de plataforma tras una persecución policial en Bogotá. Uno de los procesados registra 4 anotaciones por delito de hurto. Los detalles con Kalila Peña.
17: Una juez de control de garantías envió a la cárcel a los hermanos Franklin Giovanni Pira Sarmiento y Yurley Andrea Pira Sarmiento, de 26 y 28 años, tras ser capturados en flagrancia por los delitos de secuestro y hurto contra un conductor de plataforma digital. Según la investigación y la denuncia instaurada, los hechos iniciaron en la madrugada del 3 de octubre en inmediaciones del Estadio El Campín, en la localidad de Teusaquillo, donde los procesados habrían abordado el vehículo, amenazado al conductor con armas cortopunzantes, amarrado sus manos, encapuchado y retenido durante aproximadamente 3 horas bajo la modalidad de falso servicio. Uno de los imputados registra 4 anotaciones judiciales previas por hurto, habla la fiscal del caso.
18: Que le van a hurtar, le hurtan su carro, dice aquí, y lo atan de sus manos, lo atan por sus manos, le colocan una sábana en la cabeza y comienzan un recorrido. Limitan en su locomoción lo retienen por lo menos unas 2 horas, más o menos, y en tanto de ello, pues lo despojan de su vehículo.
17: La captura se produjo en el barrio San Vicente Ferrer, localidad de Tunjuelito, cuando patrullas de la policía detectaron un automotor que alaba a otro con una cuerda y escucharon las voces de auxilio del afectado desde el interior. Durante la intervención policial se desató una persecución en la que uno de los vehículos se volcó, permitiendo la detención del hombre tras intentar huir a pie y el rescate de la víctima junto a la mujer procesada, quien habría quedado atrapada en el automotor. Luego de formalizar la denuncia penal ante la fiscalía, la víctima solicitó celeridad en el proceso y medidas de protección para su núcleo familiar ante las amenazas de muerte recibidas durante el ataque.
19: Carila, gracias. Y hablamos ahora de la calle 13, porque inicia un plan piloto para mejorar la movilidad en este sector de la ciudad, donde los trancones son inmensos. Los detalles los tiene María Juliana Reyes.
20: Muy buenas tardes, pues a partir de hoy y durante un mes quienes ingresen a Bogotá por la calle 13 se encontrarán con algunos cambios viales entre las 5:30 y las 9:30 de la mañana en el marco de un plan piloto que busca mejorar la movilidad en el acceso por el occidente de la ciudad. El principal cambio está a la altura de la carrera 128, que será únicamente en sentido norte hasta la avenida La Esperanza. Avenida que a su vez irá hasta la carrera 103 en sentido oriente y finalmente la carrera 103 entre la avenida La Esperanza y la calle 26 será en sentido norte. El subsecretario de movilidad habló de las ventajas de este plan piloto.
21: Esto nos va a ayudar a aumentar la capacidad en un 50% de lo que es la calle 13. ¿Con qué fin? Unidos con la Agencia Regional de Movilidad buscamos privilegiar a las personas que vienen desde fuera de Bogotá, desde Mosquera, desde todos los municipios que vienen de Bogotá, para poder ingresar a trabajar acá en este sector.
20: Estima que a diario en este horario se movilizan al menos 14.400 vehículos. Los conductores que ya estrenaron el piloto por ahora han sentido los beneficios.
22: Salgo 5:25 y estoy llegando al trabajo 8:30. Y hoy me está diciendo que llego faltando 10 para las 8, o sea, súper bien, excelente.
23: Pero está más suave hoy.
19: ¿Cuánto se demora normalmente?
23: Uy, desde Mosquera acá unas 3 horas, pero hoy ya voy, llevo como una horita.
20: Claudia Mercado es directora de la Agencia Regional de Movilidad y habló de los cambios viales ubicados antes de ingresar a la ciudad.
24: Y mejorar la movilidad a través del cierre de un retorno en el Diamante en Mosquera, canalizar el retorno más adelante para los vehículos de carga, que ese sí cuenta con esas condiciones de infraestructura, radios de giro, y en Bogotá en la 137 y se habilita otro retorno para permitir ese giro en los vehículos.
20: Finalmente, para quienes utilicen el transporte público durante la implementación del piloto, 14 rutas de transmisional que se dirigen hacia el occidente tendrán modificaciones. La recomendación es informarse antes de tomar los recorridos por este sector de la localidad de Fontibón.
11: Luego de un año de proceso judicial, José Urbano Medina Villa fue condenado a 21 años de cárcel por el delito de tentativa de feminicidio agravado contra su expareja sentimental Karina Rincón. El caso que conmocionó al país por la extrema crueldad del ataque perpetrado con un martillo en la fecha de cumpleaños de la víctima ha provocado indignación y el rechazo inmediato de la sobreviviente y su equipo legal. La víctima habló con Héctor Rojas de Noticias Caracol.
25: Siento una injusticia, se me ha revictimizado desde la audiencia por parte de la juez, en donde a ese le ha permitido hablar todo el tiempo, se ha callado a mi defensa y él simplemente dice que es responsable y no culpable. La juez lo justifica también porque dice que hay violencia intrafamiliar y simplemente que es violencia de ambas partes. A mí no se me permite hablar y todo el tiempo se muestra burlón, me denigra y me está violentando aún desde la cárcel.
26: ¿En algún momento esta persona mostró arrepentimiento?
25: Absolutamente en ningún momento, solamente habló un discurso durante muchísimo tiempo y continuaba justificando todo lo que hizo y dejándome literalmente por el piso delante de todos y yo pues sin derecho a hablar, simplemente justifica absolutamente todo.
26: Karina, ha pasado un año después de ese terrible caso, el 22 de septiembre exactamente, donde usted cumplía años y pues desafortunadamente este sujeto la golpeó varias veces con un martillo. ¿Cómo ha sido este año y más aún si el día de su cumpleaños lo pudo celebrar?
25: Bueno, Héctor, lo único que veo es letra muerta en documentos en donde soy declarada víctima a través de un acta, pero eso no llega ni de lejos a todo el sufrimiento que he tenido que pasar con las más de 10 cirugías que he tenido, 5 cirugías pendientes, toda la afectación psicológica que he tenido, todo el sufrimiento. Nada de esto ha sido valorado, ni siquiera las secuelas que están pendientes. Una evaluación odontológica, porque se dice en audiencia que mis dientes se cayeron, cuando no se contempla que él me arrancó mis dientes con un alicate. No se contempla absolutamente nada de esto. También el tema forense biológico. Yo creo que él también abusó de mí mientras me torturaba. Simplemente esto no se tiene en cuenta, nada es evaluado.

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2: Está pasando y usted debe saberlo, lo que es noticia en Meridiano Blue hasta ahora. El exfiscal general de la Nación, Francisco Barbosa, radicó una denuncia penal ante la Fiscalía para que se investigue la presunta responsabilidad de quienes ordenaron, ejecutaron, encubrieron o recibieron información derivada de las labores de espionaje, seguimientos ilícitos en su contra. Cali La Peña.
3: El exfiscal general de la Nación, Francisco Barbosa, presentó formalmente ante la Fiscalía una denuncia en averiguación de responsables para que se investigue la presunta comisión de actividades de espionaje, seguimientos ilícitos, interceptaciones telefónicas sin orden judicial y búsqueda en bases de datos ejecutadas en su contra y en contra de otros funcionarios mientras se desempeñaba en el cargo. Esta decisión surge a partir de información periodística que cita una fuente interna de la Unidad de Información y Análisis Financiero que señala el supuesto uso de organismos de inteligencia e incluida la DIAN para realizar perfilamientos ilegales durante la administración del expresidente Gustavo Petro. Según lo expuesto por Barbosa, las presuntas actuaciones irregulares no se habrían limitado a su persona, sino que habrían afectado de igual forma a otros exaltos funcionarios de la entidad, entre ellos la ex vicefiscal general Marta Mancera y el congresista asesinado Miguel Uribe Turbay, entre otros. Habla el ex fiscal general.
4: Me siento perseguido como colombiano, me siento perseguido como ciudadano que soy hoy día. Me parece lamentable todo lo que ha ocurrido en Colombia y espero que esta pesadilla termine y que el doctor Abelardo Lespeda siga investigando o siga ordenando estas auditorías para que nos puedan servir como elementos de base para investigaciones. Creo que debe colaborar también. Deben colaborarse con informaciones que salgan de la UIAF.
3: Dentro del trámite de la denuncia, la representación de Barbosa solicitó celeridad en los actos investigativos con el fin de evitar la alteración o pérdida de evidencia probatoria. El exfiscal calificó los presuntos hechos como una parafiscalía y confirmó que ya hay 147 terabytes, 40 equipos de cómputo, 5 teléfonos celulares y tablets en la fiscalía para rastrear actividades ordenadas en el anterior gobierno.
5: Kalila, gracias. Y vamos a hablar de otra de las noticias judiciales del día. Más de 20 años después, la Corte Suprema de Justicia reactiva una investigación por desvío de recursos de la salud. Ordenó la captura de dos personas presuntamente relacionadas con desvío de recursos del FOSIGA, una entidad que se encargaba de asumir los pagos de tecnologías que no estaban cubiertas en el plan obligatorio en salud. Laura Olarte.
6: Marcela, así es. Y la Corte confirmó la condena de Claudia Patricia Rojas de Puerta, entonces coordinadora del Grupo de Análisis y Seguimiento de Recobros, a 24 años de prisión y ordenó su captura inmediata, pero también para Luis Andrés Ruiz Martínez, con una pena de 22 años y 6 meses y una multa superior a 11 mil millones de pesos, quien era el ingeniero de sistemas de esa misma área. Entre el 2006 y el 2011, los funcionarios del Ministerio de Protección Social y representantes de la empresa intermediaria habrían conformado un esquema para lograr el pago irregular de cobros que ya habían sido rechazados por la Fidufosiga 2005. Según la sentencia, la EPS reclamaba a la Fosiga el pago de medicamentos, procedimientos y tecnologías que no estaban incluidos en el plan de beneficios. Cuando esos recobros eran rechazados o pagados parcialmente, los intermediarios buscaban que fueran aprobados nuevamente mediante contactos dentro del ministerio. Justamente escuchemos lo que dijo el magistrado de la Corte Suprema de Justicia, él es Fernando León Bolaños.
7: En síntesis, la señora Claudia Patricia Rojas Puerta y el señor Luis Andrés Ramírez Martínez, con su intervención, utilizaron sus cargos para dar curso a las peticiones de compensación, levantar las glosas y emitían resoluciones ilegales que reconocían y lograban la orden del gasto por la Dirección de Financiamiento y el pago por el consorcio Fidufosiga 2005.
6: Y es que además de esto, la Corte estableció que posteriormente las EPS pagaban comisiones a las empresas intermediarias y que parte de esos recursos terminaban en manos de los funcionarios. La investigación revisó 14.852 recobros y encontró varias irregularidades en más de 10.900, equivalentes al 75%. De esta forma, para la sala se probó que los procesados incurrieron en el delito de peculado por apropiación agravado.
2: Las autoridades en Bucaramanga identificaron y buscan ya a un hombre que habría provocado un incendio en una vivienda donde se encontraba su expareja sentimental y dos menores de edad. Los detalles con Verónica Rincón.
8: Edwin Andrés Herrera Gómez es el hombre buscado por las autoridades de Bucaramanga, señalado presuntamente de provocar el incendio de una vivienda del barrio La Joya el pasado 3 de octubre, donde se encontraban su expareja sentimental y los dos hijos de ella de 5 y 16 años. Después de prenderle fuego, el hombre huyó del lugar. Ella y sus hijos lograron resguardarse en el patio de la casa para evitar mayores lesiones. Sin embargo, fueron trasladados al Hospital Universitario de Santander. El teniente Edgar Ochoa de Bomberos de Bucaramanga.
9: Y digamos que por esta razón no sufrieron quemaduras de consideración. Sin embargo, sí sintieron asfixia por los humos que se produjeron en el incendio.
8: La mujer y el niño de 5 años ya fueron dados de alta. La joven de 16 permanece hospitalizada. El incendio habría sido provocado por Herrera Gómez porque la mujer terminó la relación sentimental.
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2: Una 23, Marce, ¿usted ya comenzó a sentir el alza en los alimentos?
5: En algunos, pero yo creo que hasta ahora vamos a comenzar.
2: ¿No es cierto? Yo creo que la alerta del fenómeno del niño, no la he sentido.
5: Todavía es pronto. Sí, es que, pues digamos, la comida no funciona con la velocidad de las noticias. La que se va a ver afectada es la que se está sembrando hoy y que se debería cosechar más adelante. Yo sí creo que más adelante es donde quizá nos empezamos a preocupar un poquito más.
2: Me han dicho un poco que la fresa sí está llegando como muy madura por cuenta de los cambios del fenómeno.
5: Es que todo se está madurando más rápido.
2: ¿Sí?
5: ¿A usted no le está pasando en su casa que se le maduran los bananos en cuestión de días, de horas? Porque está haciendo más calor. Es que en Bogotá hay días de sensación térmica de 24 grados y eso ya para una ciudad como Bogotá no es lo normal.
2: A mí la señora a la que le compro la fresa me dijo, porque yo la trato de comprar no tan madura, ya me dijo que por cuenta del fenómeno del niño está llegando muy madura la fresa, entonces tienen que venderla rápido.
5: Sí, claro, y la fresa se daña
2: muy rápido.
5: Sí, claro, métala a la nevera porque se le daña rápido.
2: Bueno, mire, está creciendo la preocupación en el agro colombiano por el fenómeno del niño, por este aumento de temperaturas y también por la amenaza de sequía que impacta, como lo hemos dicho aquí, como un efecto dominó, el aumento en el precio de los alimentos y sobre todo en la producción de los alimentos. En Corabastos aseguran que subirán los precios de algunos productos de la canasta familiar. David Ferro.
12: Así es, Juan Camilo. Este fenómeno no es solo ambiental, sino en el bolsillo. Aliste plata, Juan Camilo, porque la disminución de las lluvias, las altas temperaturas y la menor cantidad de agua que afectaría la producción en los cultivos, afecta a cultivos como papa, arroz, maíz. Pueden subir esos precios, Juan Camilo, los alimentos que componen el almuerzo llamado corrientazo. Así que escuchemos a Pedro Triviño, él es el coordinador de precios de Corabastos.
13: Productos que han terminado ya ciclo de cosecha y por ende el precio tiende a subir porque todo está regido por la oferta y la demanda. Hablando del fenómeno del niño, productos que vienen del Tolima, como por ejemplo naranja, mandarina, plátano, inclusive las hojas para la elaboración de tamales se ha visto afectada por los incendios. Otros productos han subido por picos de producción, el caso de la papa. También subió el precio de la habichuela, el frijol verde, la arveja verde, la papa criolla, el limón de la variedad Tahití. son productos que han tenido movimiento en sus precios debido a bajos niveles de oferta, unos por el fenómeno del Niño y otros por picos de producción. Sabemos que cuando llegan las altas temperaturas, lo que son las frutas comienzan a deshidratarse, la papa, la arveja verde, los productos de tierra fría, de clima frío, pues no producen lo mismo que cuando hay presencia de humedad.
12: Juan Camilo, un dato de cierre. De acuerdo con el Ministerio de Agricultura, el agro representa el 82% de los daños y pérdidas por situaciones de sequía. Una cifra bastante alarmante y que pone en riesgo la producción de alimentos. Así que alisten el bolsillo, Juan Camilo.
2: El golpe va a ser duro, va a ser duro. Arveja, limón, mandarina, marce ya están subiendo.
12: La papa criolla.
2: Y la papa criolla.
5: Ay, paciencia, Juan Camilo. Paciencia y por ahora póngase en modo ahorro. No solamente en Bogotá, también en ciudades como Cartagena. Por ahora no hay riesgo de que quiten el agua en Cartagena, pero sí hay alerta porque imagínense que en medio de la falta de lluvias, los puntos de captación en el canal del dique pues se están viendo afectados y esto en unas semanas podría ser un dolor de cabeza. Dale, Dorosco.
14: Un aumento entre el 5 y el 6% en el consumo de agua de sus usuarios en el mes de agosto y los descensos en los niveles del canal del dique mantienen en estado de monitoreo a la empresa Aguas de Cartagena, que aunque por ahora no prevé racionamientos de agua en la ciudad por cuenta del fenómeno del Niño, sí intensificó sus campañas de ahorro y llamados a racionar el uso del líquido. De acuerdo al gerente de la empresa, John Montoya, aunque el caudal del canal del dique en el punto de captación de la empresa de acueducto sigue siendo alto, se ha registrado un descenso que no se veía en décadas.
15: Tenemos un descenso que no veíamos desde el año 77, o sea, realmente ha disminuido. A ver, los caudales que normalmente van a través del canal del dique, pues son muy grandes. Digamos que en el punto donde nosotros captamos el agua, pues hablamos de 600 metros cúbicos por segundo y nosotros tomamos realmente 4 metros cúbicos por segundo. O sea, realmente no debería haber ningún problema de abastecimiento para la ciudad de Cartagena. Esto realmente ha tenido una disminución. No debería haber un impacto, sin embargo, debemos estar vigilantes y alertas.
14: Entre tanto, en Bolívar, 7 municipios ya han declarado la calamidad pública por afectaciones asociadas al fenómeno del Niño y se han tenido que entregar 21 millones de litros de agua a las comunidades.
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5: Tarde, 30 minutos, estamos en Meridiano Blue.
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1: 1:32, se siguen reconfigurando las fuerzas políticas en Colombia de cara no solo a las elecciones regionales del próximo año de Andrés Carmona, sino algunos ya mirando al 2030, al reemplazo de Abelardo de la Espella. Llega al espectro de la derecha el Partido Republicano, con su nueva líder, la ex senadora María Fernanda Cabal, quien renunció la semana pasada al uribismo. Eso sí, no se trata de un nuevo partido, sino de un viejo contenedor con nueva fachada. ¿Usted ya sacó el carné de nuevo miembro del Partido Republicano, Carmona?
2: No, integrante del Partido Republicano no. Y si fuera por los de Estados Unidos, de pronto yo me orientaría más por el Partido Demócrata. Pero mire, Partido Republicano es el nuevo nombre de un partido que ya existe. Porque todo el mundo se empezó a preguntar, bueno, pero ¿cómo así? ¿El Partido Republicano? ¿Dónde existe la personería jurídica? ¿Cómo va a ser? Pues mire, se trata de la Liga de Gobernantes Anticorrupciones. Era el partido que fundó el fallecido excandidato presidencial Rodolfo Hernández, el exalcalde de Bucaramanga. Pues ese partido recibió en los últimos días a María Fernanda Cabal, quien renunció al Centro Democrático. Estaba esperando una decisión, es decir, un divorcio amistoso. El Centro Democrático le dijo, no te vistas que no vas, no te vamos a dar la decisión. Y ella dijo, pues bien, yo me voy y así sea, me busco un partido. Así contó cómo llegó a ese nuevo partido la senadora Cabal, la ex senadora Cabal, en entrevista con Mañanas Blue.
3: Yo recibo la invitación de la familia de Rodolfo Hernández y me dice, nosotros queremos preservar el legado de mi padre. Tenemos el deseo de tener un sello mucho más acorde a lo que está pasando en el mundo, que es el giro a la derecha, y usted es la persona que mejor representa en Colombia e internacionalmente esa nueva derecha. Y esa invitación para mí fue muy grata. Yo estoy feliz, voy a construir
2: ahora
3: lo que he querido durante tanto tiempo.
2: En el espectro de la derecha, porque recordemos, por ejemplo, que el Partido Conservador se considera derecha, pero de centro derecha. El Centro Democrático, su líder máximo, el expresidente Uribe, es aquel de centro derecha. Pues en ese espectro de la derecha o extrema derecha se posicionan Defensores de la Patria, Creemos, Salvación Nacional y ahora el Partido Republicano. Eso sí, la ex senadora Cabal considera que es bueno que compitan todas estas organizaciones.
3: No creo en partidos únicos de derecha estilo estalinista. No quiero parecerme al Partido Comunista Chino, ni a los comunistas, ni a los cubanos. Yo creo que la democracia exige que, además de que haya consenso, tiene la importancia del disenso. ¿Qué tal todos pensando igual?
2: Ahora, ¿qué banderas va a defender ese Partido Republicano? Camilo Larios es el director de esta nueva colectividad.
4: Vamos a tener un enfoque muy internacional. En la geopolítica mundial está

0: está, tenemos a Abascal en España, tenemos a Milei en Argentina. Colombia no se puede quedar atrás de las ideas de la libertad, de lo que creemos que funciona. La lógica.
1: Entonces,
0: y la ética
1: que... este partido va a poder postular candidatos en el 2027. Muchos pensaban que la ex senadora Cabal estaba pensando en la gobernación del Valle o en la alcaldía de Cali, pero no, la ex senadora Cabal ya tiene sus ojos puestos en la meta para ella, que es la Casa de Nariño en el año 2030. Vamos a ver si la campaña le dura los 4 años. Eso sí, empieza a competir con todos esos partidos del espectro de la derecha.
2: Oiga, Andrés, los políticos pensando ya en la campaña, en regionales, en presidenciales, ¿y alguno está pensando en lo que hay que hacer esta semana en el Congreso o solo yo?
1: Pues... usted, yo y creo que mucha gente se pregunta cuál es la agenda esta semana en el Congreso. Y me permito decirle que hasta el momento solo conocemos una convocatoria de plenaria del Senado para el día miércoles a las 3 de la tarde. Aquí, usted ha escuchado el adagio, piensa mal y acertarás. Pues pareciera que nuestros queridos padres de la patria aprovecharon para tomarse la semana de receso, ya lo
3: pero
1: hemos
3: eso
1: mencionado.
3: No es como para los papás y los niños, no, bueno, para los padres de la patria.
1: Pero es que ellos también son papás, no solo de la patria, sino son papás y mamás. Y bueno, también los empleados del Congreso pues seguramente tienen derecho a disfrutar su semana de receso. Hay plenaria el día miércoles, hasta el momento no se ha conocido si hay agenda mañana martes,
3: pero
1: mañana miércoles, Carmona, o jueves. Por mi experiencia, le puedo decir que yo creo que esa plenaria no va a prosperar.
3: Carmona, ¿y qué han hecho? No, hablando en serio. No,
2: pues, presupuesto. ¿Qué han hecho en estos 2 meses?
3: Pues, En estos dos meses,
1: 4 mociones de censura, es decir, 2 en Cámara y 2 en Senado, a 2 ministros del gobierno de Abelardo.
3: Sí.
1: Han aprobado ahí unos proyectos, uno que otro, de corte cultural, de corte de reconocimientos. Pero sabe que me queda la duda es qué está pasando con la agenda legislativa del Congreso, pues porque hasta el momento solo tenemos 3 proyectos. El de competitividad, el de la modificación del presupuesto 2026 para los recursos del terremoto y de la crisis energética, y el presupuesto del año 2027. Entonces... estamos a la espera
3: y
1: de que
3: todo lo que ha anunciado el gobierno. Pues, cada semana yo veo que el ministro de Justicia, Iván Cancino, dice, ya está lista la ley de sometimiento. Esta semana la llevamos.
1: No, y el ministro del Interior dice todas las semanas, no, ya está listo el paquete de transparencia legislativa, la ley del lobby, la reforma al conflicto de competencias. Y siempre que le preguntamos, dice, la próxima semana, es que eso está en el escritorio del presidente y él lo está revisando. Amanecerá y veremos.
3: ¿Será cuando que esta llega semana la llevan?
1: Pues sería una sorpresa. A ver quién está en el Congreso y le recibe. Bueno, siempre están los secretarios y siempre están los funcionarios.
3: ¿Pero usted cree que esta semana no trabaja?
1: Yo le puedo augurar que muy probablemente no se cumplirá la agenda esta semana.
3: Lo que no nos revela Carmona, Marcela, es que en estos momentos él tiene pantaloneta.
1: No.
3: Al igual que los senadores y congresistas que sancionaron.
1: No, pero yo le puedo decir que con el calor que está haciendo en Bogotá, bien podría venir en shorts.
2: En bermudas.
1: Y en guayabera. En guayabera para mantener el corte tipo camisa, ¿no? Tampoco en camiseta.
3: Carmona,
1: ni mucho menos me voy a aparecer en esqueleto en las instalaciones de Blue Radio.
3: Carmona,
1: no, yo tampoco soy tan guisona.
3: Se va a pegar a la pinta de Hernán Muriel Pérez y Luz Verónica Estrada, los representantes a los cuales se le solicitó a la Comisión Legal de Ética y Estatuto del Congresista abrir investigaciones por su pinta playera. Pinta playera en el Congreso esta semana porque al parecer también se fueron de semana de receso.
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4: Marce, ¿cuál es su bocadillo, por decirlo así, o su pasaboca colombiano favorito, o su comida rápida favorita?
5: Ahí tengo mi corazón dividido entre las empanadas y la rellena.
4: Uy, la rellena, sí. No, yo me iría por las empanadas. Empanada con
5: pues
4: arroz,
5: es que
4: Marce.
5: Más
4: ¿la empanada tiene arroz?
5: Ay, a mí me gusta más sin arroz.
4: No, claro, es que la empanada no tiene arroz.
5: Hay gente que no concibe cachaco. La empanada sin arroz, pero a mí me gusta más las que tienen como papa o pollito, no.
4: No, es que ese es un crimen que cometemos los bogotanos de meterle arroz y papa a la empanada. La empanada no lleva ni arroz ni papa, lleva carne.
5: Solo carnecita, sencillo. Solo pollito.
4: ¿El pan de bono qué tal, Marce?
5: Uy, pero es que el pan de bono es más como para cuando está haciendo frío. Y este no es el caso. Pero sí, con chocolatico, con quesito.
4: O sea, el pan de bono es más para un clima como Nueva York, diría usted.
5: O para Bogotá, sí, fenómeno del niño. Cuando vuelva a llover, así
4: no
5: es como más comida de invierno.
4: Como la que está ahorita.
5: Sí, no, para estos 24. Estos 24 grados combinan más con el combo de empanada.
4: 24 grados en Bogotá, imagínese. Pues, ¿sabe quién es fan del pan de bono?
5: ¿Quién?
4: Soran Mamdani, alcalde de Nueva York.
5: Alcalde de Nueva York.
4: Fue hasta una tienda en Nueva York, consiguió pan de bono y le pareció delicioso. El peligro...
5: Buen gusto tiene.
4: Es para la salud del alcalde porque dijo que lo iba a poner a subir de peso. Y es que eso es pan de bono, sí engorda. Harto.
5: Ay, ay. Es que, pero por uno que se coma no va a engordar.
4: Pero es que imagínese al alcalde yendo a Queens todos los días a comer pan de bono.
5: Ay, pues en vez de comer porquerías de paquete, pan de bonito.
4: Bueno, le tenemos el pan de bono colombiano y le tenemos la historia con Paola Sierra.
6: El alcalde de Nueva York, Soran Mamdani, se declaró fan del pan de bono colombiano después de visitar una panadería en Queens, Nueva York. Mamdani llegó a Seba Seba, un negocio de origen colombiano ubicado en Jackson Heights, donde probó pan de bono y agua panela, y conoció la historia de sus fundadores, los hermanos Luis y Rubén Velázquez.
7: Wow. Okay, right now if you want to just zoom in. Currently this is my favorite Colombian food.
8: The pan de bono?
7: Pan de bono was incredible. I was just joking earlier that I'm trying to figure out ways to lose weight and now I figured out a way to gain weight, but I'm very, very excited to do it. This was amazing. And I think what was also really beautiful is understanding the commonalities between cultures, you know, like this, you know, when it was being explained to me, like this is something that I grew up hearing the description of this as being called jaggery, and here now understanding what it is in a Colombian context, it's a beautiful way of mixing cultures here in the world city.
6: El alcalde de Nueva York aseguró en entrevista con la creadora de contenido colombiana Chinita Paisa que el pan de bono es su comida favorita del país. Además, bromeó diciendo que aunque estaba buscando perder peso, encontró una forma de hacer lo contrario, refiriéndose a la comida del lugar. Durante la conversación, Mamdani habló sobre la importancia de las similitudes de las diferentes culturas. Seba Seba, la panadería ubicada en Jackson Heights, fue creada en 1987 por los hermanos Velázquez, quienes llegaron a Estados Unidos sin saber inglés. Sin embargo, el éxito del local fue creciendo, lo que le permitió a esta familia establecerse en la ciudad y construir un futuro. Pero la visita no se quedó solo en la comida. El alcalde habló sobre la importancia de la comunidad colombiana en Nueva York y sobre el apoyo a los pequeños negocios y emprendedores. El Departamento de Planeación de Nueva York detalló que Colombia es el octavo país de origen más frecuente entre los inmigrantes que viven en la ciudad. Queens, donde está ubicado Seba Seba, está entre los 5 condados estadounidenses con mayor concentración de inmigrantes colombianos.
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5: En Meridiano Blue, 1:45 PM.
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4: Mucha atención a información de último momento que tiene que ver Laura Alarte con el tema del aval que le está dando en estos momentos la Procuraduría, que le pide a la Corte Constitucional avalar la emergencia económica del presidente Abelardo de la Espriella decretada por el terremoto.
12: Juan Camilo, así es, justamente hace pocos minutos confirma el procurador Gregorio L. Hash, la Procuraduría pide a la Corte que se decrete exequible esta emergencia económica. De esta forma, la Procuraduría General de la Nación considera que el gobierno cumplió con los requisitos para declarar esta emergencia económica, social y ecológica por el terremoto de 7,4 grados de magnitud que ocurrió el pasado 10 de agosto en el territorio nacional, específicamente en San José del Palmar. Por eso le pidió a la Corte Constitucional declarar válidos dos decretos, el 1261 y el 1348 del 2026. En un concepto enviado a la Corte, el Ministerio Público explica que se cumplieron todos los requisitos exigidos para tomar esta decisión. Por ejemplo, los decretos fueron firmados por el presidente y todos los ministros, explican las razones de la emergencia, fueron informados los organismos internacionales como la ONU y la OEA, y también se presentó el informe correspondiente al Congreso de la República. La Procuraduría también considera que el terremoto fue un hecho extraordinario, grave y que no podía preverse. Frente a todas las cifras y los más de 331 personas fallecidas, más de 4.449 personas heridas que dejó y 152 desaparecidas. Los daños también alcanzaron, recordemos, afectaciones en colegios, en hospitales, en carreteras, en puentes, en acueductos, etcétera. Además, por supuesto, también hubo problemas en la prestación del agua, Juan Camilo. Pero la Procuraduría también señaló que considera válida la decisión del gobierno de cambiar los departamentos incluidos en la emergencia. Hablábamos del decreto 1348. Caquetá y Santander fueron agregados después de conocerse nuevas afectaciones relacionadas con el territorio, mientras que Putumayo fue retirado porque se estableció que los daños reportados allí no fueron causados por el sismo. Estos dos decretos, tanto de emergencia económica como este decreto 1348 que pide que se incluyan dos departamentos más a esta lista por la afectación del terremoto. Por todo esto, la Procuraduría pidió a la Corte Constitucional declarar válidos estos dos decretos, pero hizo una precisión sobre los municipios que pueden estar cobijados. Deben ser los 496 que reportan las afectaciones concretas en los casos en UNGRD, Juan Camilo.
4: Marce, plata que se necesita porque el gobierno no tiene la olla raspada, sino rota, está vacía.
5: Sí, claro. De hecho, el gobierno está intentando, raspando de aquí y de allá, sacar platica de esos decretos de emergencia. Depende la primera parte del Fondo Milagro, 2.7 billones de pesos, que saldrían del plan de amnistía tributaria que está dentro de esos decretos. ¿Qué falta para que esa platica le llegue al Fondo Milagro? Pues que en el Congreso se muevan y aprueben el proyecto de ley que ya radicó el Gobierno Nacional sobre eso, el del traslado presupuestal. Dicen desde el gobierno que el costo de lo que se cayó, de lo que se perdió en el terremoto, puede fácilmente superar los 30 billones de pesos. En seguros se estima que más o menos va a existir un pago de 6 billones de pesos. El resto, pues el gobierno lo tiene que conseguir. Hemos pedido ya créditos como por ejemplo con el Banco Mundial se hizo un desembolso, está la posibilidad de que existan desembolsos con otras entidades multilaterales y por supuesto está la necesidad de conseguir recursos para el 2027. El gobierno quiere sumar de todas las fuentes, ya habilitó obras por impuestos para que las empresas hagan su parte, se están recibiendo donaciones y obviamente ahí también entra al baile la negociación con el Fondo Monetario Internacional, porque sí, hay que resolver la crisis fiscal y si no, ¿cómo vamos a hacer para financiar la reconstrucción?
4: Marce, y otra noticia económica de la cual usted está pendiente, la Junta de la ANDI define hoy si acepta la renuncia de Bruce McMaster y obviamente también hay un sonajero moviéndose.
5: Sí, señor, estuvimos hablando mucho la semana pasada de la renuncia del presidente de la ANDI, que acuérdese, tuvo grandes tensiones con el gobierno nacional. De hecho, hubo una especie de veto, el gobierno nunca lo reconoció, a McMaster y a la ANDI mientras él estuviera en el cargo. Finalmente, él con una durísima carta le dijo a su junta, yo no voy más, voy a hacerme a un lado para que la ANDI pueda retomar la vocería de los empresarios y tender puentes con el gobierno nacional y me voy después de presiones de distinta índole que impidieron mi trabajo. Esa carta llegó a manos de la Junta Directiva. Hoy hay una sesión extraordinaria, híbrida, están reunidos desde las 10 de la mañana. Acuérdense que hay unas seccionales de la ANDI que han pedido reversar la renuncia de McMaster. Esta junta es bien grande, estamos hablando de mucho más allá de 30 personas que la conforman, porque hay como unos delegados y también están las representaciones de las regiones y son ellos quienes al final del día de hoy tienen que decidir si McMaster se queda o se va. Haciendo un poquito de futurología, lo más probable es que pues termine dando un paso al costado. Aquí estamos muy pendientes de cómo avanza la reunión.
4: Marce, mire, y un dato adicional del rollazo político que acabábamos de echar, de las vacaciones de los congresistas, sí. Nos dice una fuente. Esta semana no hay sesiones de Senado y Cámara, pero la próxima semana se reponen todas, de modo que se van a realizar de forma continua de martes a viernes, incluyendo las plenarias. Todos los demás funcionarios de planta del Congreso están trabajando normalmente y muchos contratistas están viniendo o pues yendo a trabajar presencialmente al Congreso de la República. También es costumbre que cuando llega esta semana de receso, el tema de las sesiones se suspende cada año, es decir, pues sigue funcionando el Congreso de la República. Cambiamos de tema, información judicial hasta ahora. Embargan una hacienda de más de 21 mil millones de pesos vinculada a paramilitares para ser destinada a víctimas del conflicto armado. De acuerdo con la investigación, la propiedad habría sido utilizada para el entrenamiento armado de integrantes de grupos paramilitares. Los detalles con Kalila Peña.
13: El Tribunal Superior de Bucaramanga decretó medidas cautelares de embargo, secuestro y suspensión del poder dispositivo sobre la finca Piedra Linda, un predio de 1.154 hectáreas, avaluado en más de 21.300 millones de pesos y ubicado en Santander. La diligencia de ocupación fue ejecutada por el Grupo de Persecución de Bienes de la Dirección Especializada de la Fiscalía. De acuerdo con las investigaciones, la hacienda, que figura a nombre de un particular, habría sido utilizada para el entrenamiento armado de estructuras paramilitares del Magdalena Medio, con la participación de instructores extranjeros, además de registrar vínculos con personas procesadas por narcotráfico. La Fiscalía entregará el inmueble a la Unidad para la Atención y Reparación Integral a las Víctimas para la generación de recursos destinados a la reparación.
5: Hay polémica en Medellín por la medida de casa por cárcel contra Miguel Quintero Calle, hermano del exalcalde de la ciudad, Daniel Quintero Calle. También se viene la apelación, Héctor David, ¿cómo avanza el caso?
14: Pues el hermano del exalcalde de Medellín, Daniel Quintero Calle, ya fue reseñado por el INPE en la cárcel Bellavista en el municipio de Bello y este proceso, que quedó consignado en una imagen que rápidamente se hizo viral a través de las redes sociales, donde Miguel Quintero fue trasladado hasta su vivienda en la vereda del municipio de Copacabana, lugar donde deberá permanecer hasta nueva orden, según la decisión de un juzgado de Medellín.
15: Considero entonces necesario imponerle las medidas que he puesto de presente, esto es en el domicilio, privativa de la libertad, en el domicilio del ciudadano Miguel Andrés Carrequín.
14: Esta decisión no cayó bien en el sector político debido a que, por ejemplo, el alcalde de Medellín, Federico Gutiérrez, aseguró en su cuenta de X, no estoy de acuerdo con que cumpla medida de aseguramiento en la casa que construyó con los recursos que se robaron de Medellín. Esperamos que en minutos, pues, apelen la decisión las víctimas en este proceso.
5: Héctor David, gracias. Y seguimos en Medellín porque están denunciando el robo de más de 650 millones de pesos de cuentas del Tecnológico de Artes Débora Arango en Envigado, Antioquia. Los directivos de la institución dicen que ya pusieron los hechos en conocimiento de la fiscalía, porque es que la plata no se la robaron físicamente. Todo esto ocurrió a través de aplicaciones y a través de internet. Danilo Arias.
16: Sí, Marcela, la situación fue denunciada ante el Consejo del Municipio por parte del rector Juan Carlos Mejía, quien aseguró que el monto total de los recursos que están comprometidos ascienden a más de 657 millones de pesos. Según el relato del directivo, las irregularidades fueron detectadas al momento de pagar la nómina durante la primera quincena de septiembre, en donde se identificó un desfalco de 45 millones de pesos en 10 transacciones. La situación habría ocurrido tras el cambio hasta ahora por establecer de las cédulas y cuentas a las que se debían pagar esos recursos.
17: Yo le hago al banco la reclamación que me debe de responder porque están en el portal bancario. Aquí tengo los derechos de petición del Banco BBVA y Banco de Bogotá, donde estoy viendo, usted me tiene que reconocer porque yo no tengo dominio en ese portal. Ustedes son los que me...
16: Con auditorías activas, el rector manifestó que se identificaron otras dos transacciones no autorizadas por 281 y 330 millones de pesos que tampoco fueron aprobadas, por lo que ya se radicó la denuncia ante la fiscalía.
4: Prenderle fuego al toro en la corraleja de Sabana Larga podría tener sanciones. Los detalles con Salima Félix.
18: Así es, Juan Camilo, de acuerdo con la senadora Andrea Padilla, quienes le prendieron fuego al toro podrían enfrentar multas de hasta 60 salarios mensuales, inhabilidades para realizar actividades con animales y la prohibición de tenerlos. Además, aseguró que si el toro llegara a morir, los responsables podrían incluso enfrentar una pena de cárcel.
19: Lo que pasó en Sabana Larga es criminal. Prenderle fuego a un toro es una conducta de violencia extrema que debería cuestionarnos profundamente como sociedad por el nivel de descomposición social. Aunque las corralejas gozan de una excepción transitoria porque su prohibición regirá
18: desde el 2020. Frente a lo ocurrido, Padilla anunció que envió un derecho de petición a la alcaldía de Sabana Larga para conocer, entre otros puntos, quién autorizó y organizó la corraleja, el origen de los recursos, las medidas de bienestar animal adoptadas y el estado de salud del toro. Con esa información, la senadora aseguró que evaluará presentar una denuncia penal ante la fiscalía.
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6: 2 de la tarde, 2 en punto.

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1: 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Mañana el tercer partido de mi selección Colombia frente a Perú.
6: A Champions. Hay entrenamiento hoy de Colombia. No, esta es Copa.
1: Ah, Liga de Naciones.
6: Liga de Naciones, sí.
1: Liga de Naciones. Sí, señor. Sí. Por ahí Champions. Liga de Naciones.
6: Que, sí, gracias por el adelanto. Lo que les queríamos decir al arranque es que está por iniciar el entrenamiento del seleccionado colombiano de fútbol. En pocos minutos ya todo el equipo de Blog Deportivo está listo para contarnos los detalles, si hay algún anticipo informativo o qué. Juan Camilo, buenas tardes, ¿cómo anda?
7: Hola Javier, ¿qué tal? Feliz tarde para usted y para todos los compañeros oyentes. Ya estamos en camino al entrenamiento de Colombia allí en una de las universidades que hay acá en Florida, en Fort Lauderdale, en un complejo deportivo. Será el entrenamiento a las 8 de la tarde hora colombiana. Hay que estar una hora antes allí para la zona mixta en la que hablaremos con algunos de los jugadores.
6: Muy bien, quedamos pendientes. Vamos a mejorar el sonido para darle a los oyentes de Blog Deportivo el sonido que corresponde a una cobertura de la magnitud del seleccionado colombiano de fútbol. Perfecto, entonces estamos pendientes para poder conversar sobre los detalles preliminares de este partido frente a la selección Perú. No sin antes, profesor Castel, el que se presente el mea culpa, que por lo menos desde la vocería de la selección Colombia, que es el técnico, se ha dado admitiendo que hay algunos errores que están siendo evaluados y que tienen que ver inclusive con jugadores de vasta experiencia, porque se han equivocado más los que hacen parte ya de la base actual que los que están en enganche en el nuevo proceso, en la renovación del seleccionado colombiano de fútbol.
8: Sin duda alguna, Javier, especialmente por ejemplo en el gol de Paraguay hay error entre Davinson y Lucumí. Lucumí quiere dejar pasar la pelota dándole la espalda y le roban el balón ahí, después viene el remate y en el rebote gana el delantero Benítez, el autor del gol. Richard Río, por ejemplo, sigue conduciendo en zonas prohibidas, sigue demorándose para la entrega de la pelota, no le da fluidez y favorece. Si te quedas mucho tiempo con la pelota, favoreces la presión del rival. Y tanto México como Paraguay le hicieron presión y le costó muchísimo a Colombia salir jugando.
6: Bueno, todos esos detalles son los que se tienen que evaluar, pero también claro, hay un hecho que es primordial y se tiene que admitir a pesar de la resistencia de la gente que quiere siempre triunfos, y es el de visualizar los jugadores que van a ser parte de este engranaje hasta el Campeonato Mundial del 2030, porque hay jugadores que no llegan, hay jugadores que no van a llegar y se necesita, por lo tanto, tener ese relevo generacional ya aceitadito, calibradito para una idea futbolística que está cruda, porque es evidente que está cruda. Pero ese mismo padecimiento, recuerden, lo tuvo José Pekerman cuando tuvo que renovar entre el 2015 y el 2016. Incluso recuerden que arrancamos la eliminatoria 4 partidos y apenas una victoria en los 4 partidos.
9: Entonces, mira Javier, que claro, Javi, ese que usted menciona es, digamos, que un recuerdo exitoso, porque al final clasificamos, pero también tenemos que recordar el que no fue exitoso. Recuerde cuando se fueron todos aquellos históricos, los pibes, los Leonel, los Freddy, en el 98. Creíamos que teníamos muchos jugadores, Jorge Bolaño en Europa, Juan Pablo Ángel en Europa, Hamilton Ricard, ¿y qué pasó? Ese relevo generacional nos dejó 3 mundiales consecutivos por fuera. Entonces, por eso la importancia de lo que está sucediendo en este momento en la selección.
6: Sí, todo eso, todo ese tema es para que más adelante, cuando ya tengamos

0: abierta la puerta del entrenamiento, podamos compartir con ustedes. Se está jugando en este momento en Europa las naciones que Liga antes nos servían de sparring para preparación, ahora están en actividad en Liga de Naciones.
1: Francia, Bélgica.
2: Exactement, ben voilà, c'est de toute façon le créer du danger, l'efficacité, tout ça c'est ce qui manque encore un peu à cette équipe de Rennes, mais il n'y a que 20 minutes de jeu. Attention à cette attaque belge avec Luque Bacchio à droite.
3: Ouais, Luque Bacchio qui
0: juega Francia, primero minuto frente a Bélgica.
1: 20 minutos de juego, Francia 0 frente a Bélgica, Bélgica 0-0 el encuentro a esta hora, Liga de Naciones en Bloc Deportivo.
4: Y un descanso, un golazo. Domina en la salida Moreira. Brandon Mitchell. Raskin, abierto en la derecha, Luque Bacchio.
0: En la Liga de Naciones, en el grupo 2, está ganando en este momento Chipre 2-1 a Letonia. Irlanda del Norte y Georgia empatan 0-0. Montenegro, Armenia 0-0. Ucrania, Hungría en 20 minutos 0-0. Francia en 20 minutos 0-0 ya por el grupo 1 frente a la selección de Bélgica. Entre tanto, Italia y Turquía también 0-0. Y el que va ganando es el equipo de Suecia 1-0 a la desteñida Rumania, que ha sido paseada permanentemente durante los últimos compromisos internacionales. Que acabada la de Rumania después de haber tenido semejante selección, la de 1994, sí. Castel.
5: Claro, claro. La que le derrotó a Colombia 3-1 en el debut.
0: Popescu,
5: Hagi, Radisu.
6: Y en el 98 volvió a
0: Radisu también.
6: Hagi.
5: Hagi.
6: Pescu, Popescu.
0: Hagi. Sí.
5: Popescu, claro. Claro.
7: Recuerdo la crónica de Ernesto McAulan, que después de eso dijo historia de un desastrescu. Publicó McAulan en el Heraldo.
0: Personaje de uno de los mejores, de las mejores plumas y sí, opinadores que ha tenido la costa caribe colombiana, Ernesto McAulan. Don Juanjo, ¿cómo le va? Buenas tardes.
8: ¿Cómo anda, don Javi? Escuchaba hablar del entrenamiento de Colombia. Bueno, sí. Argentina se entrenó el fin de semana, el sábado, y mañana tiene otro entrenamiento. Papelonescos rivales de Argentina, para despedir a Messi, nada más ni nada menos, mañana en el Estadio Monumental. Los jugadores de Benín creo que van a ser más que los sub-23 de Burkina Faso, que no habían dormido. Pero bueno, yo digo que el valor de estos partidos de Colombia es que el reseteo al menos se hace contra rivales profesionales. Y eso supone un riesgo, ¿no? Porque te estás enfrentando a un Paraguay que no tuvo el reseteo de Colombia. Paraguay sigue haciendo lo mismo. En cambio, Colombia ha despedido a jugadores que le ponían su sello al seleccionado. Yo no soy de atarme a la importancia, ni en la buena ni en la mala, de los resultados en los amistosos. Me parece que acá lo más importante es que el entrenador vaya sacando conclusiones.
0: Sin duda, y saber quiénes quedan después de colocar el sedazo, ¿no? Porque estas tres fechas también son un sedazo, un colador, para ver quiénes se quedan, quiénes se van, quiénes pueden aspirar a ser tenidos en cuenta en las próximas convocatorias del seleccionado colombiano. Señoras y señores, el torneo colombiano ha tenido el desarrollo la fecha número 13.
1: Fecha número 13 del fútbol profesional colombiano aquí en Blue Radio a las 2 de la tarde, 9 minutos.
0: ¿Y cuáles fueron los resultados? Se los contamos cómo se desarrolló la jornada número 13, donde el Junior de Barranquilla, según el profe Castel, fue Carlos de la Pava.
1: Sí, ya sí, por fuera.
0: No, le pueden prestar la camisa al Barranquilla y el Barranquilla puede representar al Junior de Barranquilla. Barranquilla son del mismo dueño, exactamente.
9: Somos propietarios.
1: Los marcadores de la fecha 13 del fútbol profesional colombiano, que arrancó el miércoles de la semana pasada: Internacional de Bogotá 2, Atlético Nacional 3, Deportivo Cali venció 3-1 a Alianza Valledupar, Águilas Doradas venció 2-0 a Jaguares, Deportes Tolima 0-0 frente a Boyacá Chicó, Deportivo Pasto 0, Fortaleza 0. Cúcuta Deportivo venció 4-0 al Deportivo Pereira. Goles hubo en el fin de semana. Atlético Bucaramanga venció, lo siento Fabito, lo siento Castel, 3-1 al Junior de Barranquilla. Llaneros cayó frente a América de Cali. Tremendo América de Cali. Llaneros 1, América de Cali 2. Hoy se juega Independiente Medellín, Independiente Santa Fe, por la fecha 13 del fútbol profesional colombiano. Y mañana martes, Millonarios, mejor el martes 13 de octubre, Millonarios frente a Once Caldas.
0: Número mágico en este momento, ¿cuál es?
6: 29.
0: Uy, es decir, eso quiere decir que América de Cali está a dos puntos de clasificar.
6: Claro, Javier.
5: Sí,
6: estamos
5: a dos
6: empates. Listos.
3: Ya, un partidito nomás. Ya hablé con David de la Fuente González.
0: Sí, David de la Fuente González. Correcto.
3: Ahora se viene el Medellín el próximo domingo, o sea que el domingo estaríamos asegurando ya la clasificación.
0: ¿Pero va a ir al estadio o se va a ir de rumba con Raúl?
3: No. Voy al estadio primero y después de ahí celebro de mi parte.
6: Que hay que hacer una campaña, Tulio, también para que los hinchas acompañen, porque el equipo está líder, llena por fuera y el Pascual nada, Tulio.
3: No, es verdad. Los aficionados nos tienen abandonados. El domingo esperamos que vaya la gente, que nos acompañe. Ya habilitaron todo el estadio, Javier, después del estudio que le hicieron, después del sismo aquel. Y bueno, vamos a ver qué
0: esperemos que acompañen a América de Cali, porque ya es hora de que los jugadores sientan el fervor de la tribuna.
3: Sí, porque es que imagínese.
0: Porque los jugadores han respondido, con todo y las dificultades, pero han respondido.
3: Sí, cuando la gente no va solamente a escuchar el tema de hola Soledad, como extraño tú.
0: Estás inspirado hoy, Tulio. La tabla de posiciones, Jota, entonces, ¿quiénes son en este momento los que están a puerta de la clasificación?
9: América con 27, Cali con 24. Los dos de Cali están arriba en la tabla 1-2, Bucaramanga es tercero con 23, Nacional cuarto con 22, Millonarios quinto con 21, Santa Fe sexto con 20, perdón, Medellín sexto con 20, Santa Fe séptimo con 19 y Tolima es el octavo con 19, pero Tolima en las últimas fechas no ha arrancado y se está estancando en 19 puntos, ya se le acerca el Cúcuta, que es noveno con 15 puntos, Llaneros tiene 14, Águilas tiene 14, Caldas tiene 13, Internacional tiene 13, Chicó tiene 12, Alianza 11, Fortaleza 10, Junior 9, Pereira 8 y Jaguares 7.
0: Sí. Entonces, están a Portas está América con, dice 29, ¿cierto?
9: Sí, con 29 se asegura.
0: Es decir, el Deportivo Cali, donde gane el Deportivo Cali, estará llegando a 27, gane el próximo partido del Deportivo Cali.
6: Contra Pereira.
0: Contra
6: Pereira.
0: El Deportivo
9: contra
0: Pereira.
9: Contra Pereira, no. Muy factible.
0: Sí, 27 puntos. Uh-huh. También está ahí a un cachito de la clasificación. Bucaramanga igual.
10: Increíble. Bucaramanga, que es el único invicto, don Javi. No ha perdido.
0: Y tiene una diferencia de gol de más 10 que es notable, pues, para un equipo como Atlético Bucaramanga es notable tener más 10. No hablemos de América, porque América es con 27 puntos y más 17 en la diferencia. No. El Deportivo Cali está con más 11, el Deportivo Cali. Que ha hecho una campaña. ¿Cuál fue la recolección de puntos de Deportivo Cali en las últimas 4 o 5 fechas?
6: Uy, es que ganó los últimos 5 partidos, es decir, hizo 15 de 15. Y después del partido con Bucaramanga, le empató a Millonarios, le ganó 11 Caldas y viene en una seguidilla tremenda de puros triunfos.
0: Sí, ¿y eso cómo se consigue? Profesor Rafael Dudamel, ¿cómo le va? Buenas tardes.
11: Hola, Javi, qué gusto saludarte, tanto tiempo.
0: Lo mismo, extrañándolo bastante.
11: Igualmente, se les extraña y se les recuerda con mucho cariño. ¿Cuál es la receta? No hay una sola receta, siempre lo han escuchado, ¿no? Pero sobre todo siento que cuando tuvimos ese momento de dificultad, sale a relucir todo el trabajo de grupo, todo el trabajo de equipo, todo el trabajo de seres humanos, en donde se puede tener la profundidad en las conversaciones de saber en qué nos estamos equivocando, qué tanto tenemos por mejorar. Y cuando tú haces consciente y aceptas esas falencias, pues te enfocas en trabajarlo, te enfocas en dedicártele mucho más y no le huyes a las responsabilidades.
0: Es decir que para usted, por encima de lo táctico y lo estratégico, ¿está el hacer familia, el manejo de grupo?
11: No, lo táctico, lo estratégico, lo físico, lo técnico, todo forma parte de un compendio de factores que son indispensables. Pero cuando tú en estos momentos difíciles, como yo le llamaba hace unos días, cuando tú entras en zona roja, que sabes que estás ahí en el borde del precipicio como entrenador, y tienes una buena relación, una buena comunicación, te has vinculado con tus futbolistas, ellos son capaces de escuchar, de entender, de escuchar y de aceptar la situación. Saben que no es fácil, pero hoy es difícil encontrar la posibilidad de fortalecer esos grupos, porque las redes sociales y tanta crítica desmedida, las redes sociales y el periodismo muchas veces inclemente, impaciente, son tan duros que lo normal que uno consigue es que el futbolista dé un paso al costado, dé un paso atrás, y cuando tú te vas a dar cuenta, pues te dejan solo. Te dejan solo porque saben que lo común es que el entrenador salga. Entonces, el vincularse con el jugador, el que te sientan humano, el que haya una relación profesional íntegra, te permite en esos momentos poder conversar con crudeza, con dureza con el futbolista, y vuelvo y te digo, Javi, y que ellos se hagan conscientes de la dificultad sin eludir responsabilidades y trabajando para mejorar.
0: Ya, oiga, sabe que usted nos está dando el paso a un suceso que recientemente se dio. No recuerdo el nombre del jugador del Manchester United, pero dijo que cuando ellos sintieron que el entrenador, que era Erik ten Hag, el holandés, empezó a maltratar a figuras como a Cristiano Ronaldo, sintieron que era un técnico que no valía la pena pelear por él. Admirándolo tácticamente. Fue Fred el de la declaración.
5: El brasileño que estuvo, claro, que él, sí. En una declaración que estuvo dando en estos días, sí. dijo eso, que en ese momento la gente quería que jugaran para Cristiano.
0: Ya, y también me acuerdo de las conversaciones a aquellas noches luminosas de Qatar, cuando hacíamos el recuento de su paso por el título del Deportivo Cali, el que consiguió, lo importante que fue el tener de aliado a alguien que contribuyera generacionalmente a manejar el grupo, tuviera la relación con el técnico y contribuyera a manejar el grupo y lo externo del Deportivo Cali, que eran las barras bravas o la hinchada del Deportivo Cali, y usted mencionó a Teófilo Gutiérrez. ¿Qué Teófilo tiene hoy?
11: No, hoy tengo 5 o 6.
0: ¿Ah, sí?
11: Hoy tenemos, este grupo tiene 5 o 6 líderes maravillosos, desde Galese, Moya, Caldera, Miquel Cuellar, ahí mismo está Avilés, Nico Benedetti, Carlos Vaca, el mismo Juan Dineno. O sea, línea por línea tenemos futbolistas maduros. Que han vivido, que ya tienen el pellejo rancio, que ya estas batallas las han vivido muchas veces y que saben que estos momentos no se pueden escapar. Y lo otro es tomarlo con naturalidad, porque tú pierdes un partido, empatas otro y luego hay un caos, una crisis más externa que interna. Pero si tú no estás claro en el lugar en el que estás, con quién estás trabajando, los objetivos que tienes, entonces te hace mucho ruido lo externo. Cuando tú estás centrado en lo tuyo, cuando tú crees en lo que estás haciendo, cuando tú crees en la gente que te rodea, tu enfoque no se desvía, no te distraes. Entonces, estos futbolistas realmente me han mostrado que tienen carácter, que tienen jerarquía, y para triunfar en la vida se necesita mucha locura y valentía, sobre todo mucha valentía, y estos tipos son muy valientes.
0: Ya, entramos a este tema porque usted nos metió en la conversación hablando de la franja roja. ¿Se sintió en algún momento que estaba en franja roja? Por todo lo externo, sí. Por los rumores y todo.
11: No por los rumores, rumores ni por lo externo. Uno es consciente, hay unos inversionistas, hay gente que está poniendo la plata y hay gente que ha apostado a uno para resultados. A mí no me contrataron porque nos encontramos en una esquina haciendo comprando la carne para la casa. Así como Dudamel, habían 4 o 5 candidatos más. Entonces ya uno conoce la dinámica de nuestra profesión, y al conocer la dinámica de la profesión se da cuenta que llega un punto del torneo en el que hay que estar sobre determinado rendimiento, sobre determinada cantidad de puntos. Es que si tú recuerdas, Javier, y llevamos al semestre pasado, a mi antecesor le pasó lo mismo en la misma etapa del torneo. se perdió con Once Caldas y salió mi antecesor y llegué yo. Y más o menos en ese mismo punto entramos nosotros en una zona roja. Lo que pasa es que a nosotros nos tocó la dificultad de venir de quedar eliminados con en la Copa del Play. Entonces, esa sensación de la derrota se sobredimensiona, se magnifica demasiado. Entonces ya luego agarramos esa racha de Millonarios, Once Caldas, y ahí se empezó a enderezar todo. ¿Por qué? Porque el futbolista entra en confianza. ¿Qué hicimos diferente? Absolutamente nada. Solamente que la valentía, el carácter, la jerarquía de estos tipos permitieron que saliera a relucir todo el trabajo acumulado desde pretemporada.
0: Queda claro. Permítame un instante porque actualizamos Liga de Naciones.
1: Liga de Naciones.
0: ¡Gol! ¡Gol! De Bélgica, Luque Bacchio. La mandó a guardar, un pique formidable por el medio. Festejan los belgas, lo sufren los franceses. Un gol fuera de contexto, pero un gol válido. Picó desde atrás Luque Bacchio, está ganando Bélgica 1-0.
1: Luque Bacchio, el mejor calificado de la cancha con 8.0.
0: Victoria visitante. Pero el peligro de jugar con esa defensa toda en línea en la mitad de la cancha.
8: Muy en línea.
5: Totalmente en línea. Sí, sí. Un pase elimina a todos.
0: Sí, sí, claro, a todos, y no hay oportunidad, no hay oportunidad de que quede un sellante o alguien como líbero que te cometa siquiera una falta o algo, pero claro, pero sí. Profe Dudamel, ¿tiene el televisor prendido? ¿Le está viendo o no?
11: Mira que estoy en el camerino para iniciar
0: el
11: ciclo de la semana previa a Pereira, y sí. Entonces tengo el video para ya mostrarle a los jugadores, o sea, lo voy a revisar, lo voy a ver y después salgo a la charla con los jugadores.
0: ¿Qué les va a mostrar hoy? ¿Nos puedo anticipar? Chiviemos a los jugadores, no importa, ¿sí?
11: Sí. Hoy compartimos todo el compacto del partido contra Alianza en los diferentes momentos del juego.
5: Javier, permítame una preguntita a Rafa Dudamel, al profe Dudamel. Profe, buenas tardes. Esta parte que nos ha explicado hace parte de la parte interna de su relación con los jugadores, pero lo que observamos nosotros afuera, que es lo único que nos podemos referir al Cali, es lo que vemos en la cancha. Vimos, por ejemplo, algunos cambios, por ejemplo, volver a una defensa de cuatro, volver a Caldera, un jugador que no se saliera de casilla, sino que se dedicara a cumplir su función como defensa central, y lo está haciendo muy bien. La incorporación de Chaverra a volante de primera línea y no de lateral o carrilero como al principio estaba haciendo. Y el reencuentro, la amistad con el gol que tiene ahora Bello. Es decir, son cosas que uno ve de este nuevo Deportivo Cali, que me gustaría que usted compartiera cómo tomó esas decisiones y cómo las ha visto.
11: Sí, son puntos importantísimos, ¿no? El nivel de Caldera, cómo nos ha ayudado muchísimo Chaverra en la mitad de la cancha cuando a él lo incorporamos al equipo como lateral, como carrilero, como stopper. Se ha afianzado muy bien en la primera línea volante junto a Gustavo Cuellar y la racha goleadora de Edward. Pero bueno, unas son consecuencias de la otra. El haber pasado línea de cuatro fue desde aquella partida contra Bucaramanga, que lo he dicho muchas veces, en algún momento se iba a tener que quedar. Yo no soy ingrato, yo soy muy agradecido hasta con el sistema táctico, porque esa línea de cinco a nosotros, cuando primero nos hizo campeones en Bucaramanga, y segundo, cuando nosotros llegamos al Cali, que estaba inmerso en una etapa de angustia, de preocupación por la tabla del descenso, a nosotros nos dio estabilidad y nos dio seguridad, y alcanzamos a sumar hasta 27 puntos. Iniciamos con ella y sabíamos que en algún momento la íbamos a cambiar, y la pretemporada se hizo la mitad con línea de 5, la mitad con línea de 4, es decir que era escoger el momento oportuno en el que el equipo pudiese cambiar de sistema. Por eso te digo, por eso hablo mucho más de la valentía y de la jerarquía de los jugadores para salir adelante en el momento de zona roja, y después salir a relucir todo el trabajo acumulado.
0: Sí. Sea técnico del Deportivo Cali o sea comentarista del Gol Caracol, usted siempre ha guardado un gran respeto por sus colegas, en el caso de los aspectos tácticos y demás. Le voy a hacer una pregunta porque yo sé que usted es amigo de Néstor Lorenzo. Y usted acaba de hablar de la línea de 3, la línea de 5, eso es donde tome la foto. Si es defendiendo en línea de 5, si es atacando, pues quedará línea de 3. Pero hay un factor fundamental y es cómo se compone el medio campo para que esa línea de 3 no sufra tanto como sufrió la selección Colombia en el partido anterior. Te dio frente a Paraguay.
11: Bueno, yo siento que el primer punto de reflexión para poder hablar de todo esto y desarrollarlo, Javi, es qué tenía en mente el profesor Lorenzo que iba a enfrentar contra Paraguay para poder jugar con defensa impar. Algunas veces tú lo haces para sorprender al rival, porque te planificaron un partido enfrentándote con línea de cuatro, de repente lo enfrentas con defensa impar. Requiere de trabajo, requiere de partidos, de tiempo acumulado, de equivocarse, de acertar, de corregir, pero esa ventaja la tiene más el entrenador de club que de selección. Normalmente uno también echa mano de la huella táctica que tengan los jugadores en sus respectivos clubes. Lo que pasa es que se indispone tanto la gente por la línea de tres, porque pareciera que siempre estás con cinco en el fondo, y resulta que no es tan así. Cuando estás defendiendo, eso te da solidez, te da superioridad numérica. Pero cuando estás atacando, si tú tienes defensores que te pasan a la mitad del campo rival, al campo rival, y te juegan como stopper, que son capaces de transformarse de defensores a mediocampistas y tienen buen pase ofensivo, ahí cambia toda la percepción del sistema. Si tienes carrileros que te abarquen y te hagan recorridos largos por toda la amplitud de la cancha, o que tengan buen juego interior, por decirte algo, el caso de Román en Nacional. Entonces hay una variabilidad de movimientos que de acuerdo al sistema lo puedes emplear. Tú, Javi, ¿cuántas veces te lo he dicho? El sistema táctico no te hace más defensivo ni más ofensivo. ¿Dónde los posicionas?
0: Sí.
11: ¿Dónde los posiciona?
0: ¿Dónde quiere jugar?
11: Ahí es lo que te marca el objetivo, la tendencia.
0: Nacional quedó campeón de Copa Libertadores frente a Olimpia con un cambio defensivo de Maturana, pero para recuperar la pelota más cerca del marco rival. Y es de dónde quiere jugar el partido y qué herramientas utilizar.
12: Claro. Profe, usted dice algo muy valioso respecto a esa memoria que hay, esa capacidad de los jugadores que entran a una línea de tres cuando lo han hecho en los clubes. Y en el caso de la que propuso el profe Néstor Lorenzo, pues Lucumí en algún momento lo ha hecho, Kevin Andrade también. Pero cuando es un jugador que no lo ha hecho y que está habituado al cuatro en el fondo, ¿qué es lo más difícil o lo que puede tardar más tiempo en aprender el jugador para habituarse ahora a esa línea impar atrás?
11: Esa última parte no te la entendí muy bien, la pregunta final.
12: Sí, profe, ¿qué es lo más difícil cuando un jugador ha estado durante toda su carrera o buena parte jugando con cuatro en el fondo? ¿Qué es lo más complicado de desarrollar para aprender a hacerlo en línea de tres?
11: Sobre todo cuando a los centrales les toca ir a la banda. Uh-huh. Ir a la banda con el carrilero posicionado alto, cuando tú quieres presionar alto, que el carrilero salta contra el lateral, tu central que se convierte en un stopper tiene que ir contra el extremo. Entonces, ¿qué característica tiene ese defensor para ir a la banda? Porque cuando tú juegas con dos o con tres, con defensa par o impar, y quieres ser propositivo y quieres presionar alto, tienes que tener defensores, no solamente que vayan bien a la banda, a los duelos, sino que te sepan también manejar los principios defensivos para poder defender bien a campo abierto.
0: Uh-huh. ¿Y el volante qué función tiene en ese movimiento? Si te sacan el defensor central porque el lateral está todavía en fase de ataque, no ha vuelto, uh-huh, ¿el volante por dónde tiene que entrar y qué tipo de volante es el que se necesita para esa línea de tres?
11: Uno lo que más inculca allí en ese sistema, cuando tú quieres presionar alto, es la recuperación tras pérdida para que el rival no pueda avanzar, o la recuperas o paras la jugada. Y después, dependiendo del momento, del rival, del resultado, de las circunstancias. Si tienes volantes más de recuperación, más que te den equilibrio, más fijos delante de la línea defensiva, o puedes mezclar un volante más medio centro, que se te quede ahí de pivote en el 3-1, o sencillamente si quieres hacerlo con un 3-2, pues que sean más 5 que 8, que volante mixto.
0: Uh-huh. No, lo digo porque, a ver, de pronto esta es una visión exclusivamente de técnico de fútbol. Porque hay jugadores que no son importantes para la gente en la tribuna. Uh-huh. Porque la gente, la mayoría de los seguimientos lo hace es con la pelota.
12: Sí.
0: Pero, por ejemplo, las dificultades que siempre tiene Colombia, profe Rafael Dudamel, sin Lerma, son muy complicadas y no hemos podido encontrar un jugador que juegue como Lerma, así como Lerma encontró el lugar que dejó Carlos Sánchez, que jugaba como Valencia, que fue el primero que empezó a hacer ese volante central que se metía entre los zagueros.
11: Claro, esa es una posición en un 3-1 en donde un jugador como Lerma pues se daría un disfrute total. Ahora es un 5-4, es un 5-3. Hoy Colombia tiene futbolistas ideales para esos recorridos área a área, box to box, que tú les dejas allí un pivote central delante de la línea de tres y poner más un doble 8 o un 8 y un 10 delante de ese medio centro, y así ocupas los 5 carriles del campo y le das mucho juego interior. Pero bueno, me parece que en todo este ensayo, acierto y error, que para esto son de partidos de preparación, son los que le van a permitir al profe Lorenzo, a lo largo de toda esta competencia de preparación amistosa, ir ya perfilando lo que va a ser la nueva generación o la nueva selección, terminada ya la era de James, de Juan Fernando, en la selección. Ya cuando vengan las competencias oficiales va a tener una idea mucho más clara.
6: Profe, lo traigo de nuevo al mundo deportivo Cali. El otro día yo estaba haciendo una nota en la previa a la final femenino, se lo invitaron a dar una charla. Por supuesto yo no estaba invitado a esa charla porque eso era privado, pero usted hablaba tan duro que me escuché toda la conferencia. Y le tomé una frase que dice que absolutamente nada las distraiga, ni el elogio, ni un premio, ni las llamadas de la familia. Vayan por la gloria porque lo demás viene como consecuencia de eso. Ahora que el equipo suyo está marchando también 5 en líneas, profe, esta misma frase, ¿cómo la aplica justamente al entorno masculino para que logren el objetivo que quiere toda la gente, que es buscar el título?
11: Sí, el título lo queremos todo, ¿no? Lo que hay es que enfocarse en el día a día. Tenemos que enfocarnos en el día a día, en el partido a partido, que el equipo... Hoy futbolísticamente vamos elevando nuestro nivel, hoy futbolísticamente hay una relación interna en cada línea, en cada sector del campo, que se va fortaleciendo. Pero hoy, lo hablamos desde la semana pasada con los muchachos, hoy nuestro rival más exigente somos nosotros mismos. ¿Cómo empezamos a convivir con el triunfo? ¿Cómo empezamos a controlar nuestro ego cuando ni siquiera hemos logrado la clasificación? Entonces hoy mi trabajo está en cómo aplacamos el triunfalismo, pasamos de los insultos a los elogios, y que eso no nos desubique. Hoy lo que más me ocupa, además de los trabajos de campo y que el equipo esté bien, que el equipo esté sano, es que el equipo esté centrado, que no pierda el foco. Que no pierda el foco, y mucho menos en este momento tan trascendental, cuando ya tú estás a punto de lograr la clasificación e inmediatamente entrar a jugar finales. Entonces, el ir partido a partido nos va abriendo la mente para captar en qué podemos crecer. Nos equivocamos en esto, en qué podemos mejorar. Ahorita les muestro el video y ellos van a esperar ver que ellos van a esperar que todas mis palabras sean de elogio, de felicitaciones, y están muy lejos, porque como entrenador me enfoco siempre, esto lo podemos hacer mejor, esto hay que corregirlo. Saber convivir con el elogio es lo más difícil que hay para uno como ser humano, porque al ganar crees que está todo bien y no es así.
13: Buenas tardes, ¿cómo estamos, don Javier?
0: Hola, don Frank.
13: Escuche que está usted entrevistando al técnico mejor vestido del país en este momento.
0: Técnico.
13: Sí, señor, sí, técnico
0: ¿qué,
13: mejor.
0: ¿Qué le ha impactado?
13: No, que yo quiero saber, profesor Dudamel, preguntarle dónde consiguió ese gabán azul celeste que trajo a Bogotá tan hermoso. Cuéntenos, pues, a ver.
11: Tú sabes dónde la consigo.
13: Yo sí me lo temía. Yo me lo temía y dije, eso fue que lo compró allá,
0: profe. Profesor Dudamel, muchas gracias. Sabemos que tiene cita con los jugadores en este momento. Habrá oportunidad de seguir conversando. Hemos tratado de mantenerlo lo más distante posible a Rafael Dudamel para no distraerlo. No. El que digan, la gente puede decir hasta misa.
12: Sí, señor.
0: Puede decir hasta misa. Si no es simplemente un compromiso de amigos.
12: Sí.
0: Porque es compromiso de amigos. Lo dejamos tranquilo. No lo tentamos con que nos venga a acompañar a partidos, porque sabemos que él está enfocado en reivindicar a la hinchada del Deportivo Cali. Esa es la razón y ese es el compromiso que él también ha asumido. Así, profe Rafael Dudamel, que estamos pendientes, seguimos ahí en primera fila toda la campaña del Deportivo Cali y lo que han logrado conseguir estos puntos consecutivos que ya lo tiene al borde de la clasificación.
11: Vale, Javi, te mando un abrazo, sabes que te quiero mucho, gracias por siempre esos buenos deseos y un abrazo para todos. Feliz tarde.
0: Muy amable, gracias al técnico.

0: ¿Y por qué no lo dijo cuando estábamos al aire con él? Sí, le da pena.
1: ¿Por qué Castel se pone celoso?
0: Ah, ya, es por eso.
1: Castel se pone, ya me dijo en interno. Sí, sí. ¿Qué se ponía celoso?
2: En ese concepto que él esgrimió sobre los tres, que la dificultad del central es cuando tiene que ir al costado, porque no es una zona que frecuente mucho el central, ¿no?
0: Sí.
2: Sí, por eso, en algún momento, hace ya muchos años, algunos entrenadores que trabajaban con esa línea de tres, bueno, al profesor Osorio no le gusta que uno diga línea de tres, pero es para solamente una referencia.
3: Tres zagueros.
2: Empezaron a buscar a los que vivan al lado del central, gente que había sido marcador de punta. Que Vivas en la selección argentina, Placente en la selección argentina, empezaron a jugar en esos tres para que cuando tuvieran que ir al costado y generar alguna jugada por el costado, Lucumí, no se sintieran Lucumí como ave rara, ¿verdad?
0: Mire, la primera característica es que usted tiene que ser muy veloz. Esa es la primera característica.
3: Para ir a los cierres.
0: Sí, para ir a los cierres usted tiene que ser muy veloz. Y la segunda condición, usted tiene que tener un volante que inmediatamente se incruste a la línea de fondo. Claro. Porque si te sacan a pasear, como tantas veces ocurre con muchos zagueros centrales, los problemas no los tiene el que enfrenta al que está intentando desbordar por el extremo, sino los que quedan abiertos sin poder cubrir todo el espacio que deja el movimiento de su compañero que salió del centro hacia el costado. Yo le digo, y lo digo esto con todo el respeto, simplemente como una anécdota. Yo tuve un jugador, un amigo jugador de fútbol que me dejó de hablar mucho tiempo porque el Chiqui García lo puso de zaguero central en una línea de tres. Y desde que empezó la transmisión, yo estaba con el Negro Perea en Caracol Radio, empecé a decir que sus características, ni por velocidad, ni por peso físico, le daban para que pudiera cumplir la función. ¿Y qué pasó? Que nos pegó un baile Argentina en Barranquilla.
2: 3-1.
0: Ah, bueno, ya. Ya puede ser que la conclusión, para que se dé cuenta. Bueno, Juanjo, ¿alguna conclusión antes de ir al corte comercial?
4: Ante todo, qué bueno escucharlo a Rafael, a Dudamel, hablando con esa prestancia y con esa docencia, ¿no? Y me llamó la atención cuando dijo, les voy a mostrar video a los futbolistas con los errores que cometieron y las cosas que hay por mejorar.
1: Dice decencia, no docencia, Juanjo, perdón que lo interrumpa.
4: Decencia.
5: Sí. Es que, en el caso del profe, ambas cosas.
0: Se refería, señora, se refería a que es docente, tiene la capacidad de dar docente. Por eso dijo docencia. Docencia es el que tiene la capacidad de explicar, exactamente.
1: Muchas gracias, don Javier, por la explicación.
5: Gracias por la docencia.
1: Gracias por la docencia, don
4: Javier. Guárdese para decirle piropos a Castelia, Dudamel. No, que cuando él decía que le iba a mostrar video a los jugadores. Porque hoy hay una tendencia en la que uno, cuando habla con los entrenadores, dice que le cuesta cada vez más que los futbolistas estén abiertos, permeables a recibir conceptos a través de un video.
5: Que ya no se aguantan,
4: que se aburren, que no mantienen la atención más de 2 o 3 minutos. Y digo, que él pueda hacerlo con un partido del pasado, del fin de semana, evidentemente quiere decir que Dudamel tiene al plantel totalmente convencido. Me pareció un detalle interesante.
0: Sí, de verdad que es hoy es casi que un arte en poco tiempo convencer a los jugadores. Sí, pero para eso hay aprendizaje.
6: Y lo que dice que tiene 5 caciques, claro, que también son indios.
7: No, sí, ha pues, podido construir el sector defensivo con Caldera. Recuerda que Caldera iba más al choque, era más fuerte, más rudo.
6: Ese es uno de los caciques.
7: Ahora se dedica más a jugar al fútbol al lado de Fernando Álvarez, que le
5: ha sabido canalizar 5 teos.
0: Bueno, le digo, pero en materia de comunicación, lo que dice Juanjo es cierto, es de los jugadores de América de Cali se dormían cuando el doctor Gabriel Ochoa Uribe les ponía el video de todo el partido.
6: Y ahora más, con tanta distracción y con el celular y eso, tenerlos ahí sentados 10 minutos.
0: Entonces ya para eso se abrevia y se edita, claro, lo que usted exclusivamente. Y además le puede entregar al jugador, como hacen muchos técnicos, le entregan el material para que él vea las dificultades que tuvo y otra y otro.
6: Conclusiones.
0: No, el análisis va incorporado las recomendaciones que hacen.
6: Sí, claro.
0: Eso se marca, te desbordó por este lado, te desbordó por esto y esto y esto, y la próxima vez lo tienes que marcar de esta manera. Entonces le envían al jugador todo ese material para que el jugador también en casa lo aprenda. Algo así como, como lo que decía Jorge Valdano con, con el tema del aprendizaje, que usted puede mandar al jugador de fútbol y decirle a un

0: zaguero central que va a jugar de volante o viceversa, pero si usted no lo convence y no le da la oportunidad de que él sea el que decida, usted no consigue absolutamente nada. Por eso no debe haber términos finales. Es que me tiene que jugar aquí. No. ¿Por qué no hacemos esto? Mira, yo creo que aquí tienes más posibilidades. El equipo te necesita, ayudarnos, o esto te va a beneficiar porque te va a mover a un puesto donde tienes más valor en una transferencia. Mañana me contás, y ese mañana me contás es mandarlo para la casa para que reflexione y se ahorre el no y negocie el sí.
1: Sí, es el arte de convencer.
2: Dudamel es un maestro. Para utilizar la misma, para utilizar una frase de Valdano, se convierte, y lo escribió alguna vez Jorge Valdano, esos jugadores que tú les exiges que hagan lo que tú le dices, se convierten en jugadores, como él llamaba, robotizados. Entonces, simplemente a seguir con una directriz, sí, claro, y no le das rienda suelta a su imaginación.
3: Bueno, robotizado, ¿cómo crees?
0: Dos de la tarde, 42 minutos.
3: A propósito de robotizado, como los jugadores de Boca, que cree que son robots y le están haciendo pruebas de sangre a la Conmebol.
0: ¿Sí?
3: Sí, están haciendo pruebas allá en Boca, ¿eh? Yo presto mi brazo si quieren.
0: Llegaron de sorpresa,
3: sí,
0: hoy
3: para
0: a
3: que
0: Boca,
3: ven el hambre, claro, que aguanto en la casa de Juanjo.
0: Sí,
3: para no,
0: sale en la muestra de sangre el hambre, ay, el hambre, no, que no, aguanta.
3: Los rojos están bajos.
1: Sí, pero los dos están
0: pálidos.
3: No, estamos aguantando.
1: Los dos están flacos, ojerosos, cansados,
3: ilusiones. ¿Qué cosa?
1: Muy bien. Dos de la tarde, 43 minutos. Vamos a hacer una pausa. Hacemos una pausa. Don Javi, le tengo una lista de quejas. Todo lo que pasó.
4: No le vaya a costar
1: sus vacaciones.
4: ¿Ah,
1: sí? Sí, señor.
5: Es verdad, es verdad.
1: Con esta le digo todo. Castel le dijo a JJ nariz del diablo.
5: No.
1: Castel le dijo a JJ nariz del diablo y ahí está en el video.
5: Cuadrando todo.
1: No. El panita solo echó un chiste bueno.
0: Sí.
1: El de la máquina del tiempo.
5: El último.
1: No, Juanjo minimizado ya no pelea.
0: No.
1: No pelea.
0: No.
1: Y hay siete hojas de solo quejas. No pelea. Muy bien. Entonces, ¿qué
4: no,
1: panita?
4: Y no le cuento lo de Tibaquira.
0: ¿Qué?
4: No, porque ahí no vuelve usted. Eso sí, pues, es una cosa horrible.
1: Pero que ligaron una nariz del diablo, no, ya es una etapa en un programa de radio, ya es terrible.
4: Nos escribió el primo, no le conté, de Tibaquirá, que te saluda a ti todas las tardes. Aquí les va esta.
1: Sí, aquí les va esta. Sí, señor. Me encanta Aquiles.
4: Sí, él mantiene ahí. Y nos deprime el hijo de Javier Solís, ¿no, Javier?
0: Ah, no, ¿cuál es ese?
4: Solicito el chiquito. Solicito el chiquito. Él nos escribe todas las tardes.
1: Claro, el hijo de Javier Solís,
4: ¿no? Solicito chiquito. Que nos escucha desde México.
1: Sí, señor.
4: Sí, y también la prima solterona que vive en un edificio de apartamentos, vive en el 5G. La prima solterona.
1: Claro, claro, son esos multiapartamentos de ABCD. Sí,
4: y el primo que inventó una máquina para uno enjabonarse.
1: Hay una máquina para uno enjabonarse. Sí.
0: ¿Cómo funciona?
4: Se llama electropajo. Sí, señor. El electropajo. Bien. El electropajo, sí, señor.
1: Tremenda máquina. Lo está buscando la NASA,
4: sí,
1: en este momento.
4: Sí, señor, también. Y también nos saluda el primo Mocho de la mano derecha.
1: El primo Mocho.
0: Mocho de la mano derecha.
4: Sí, que sí, es cantante también.
0: ¿Ah, sí?
4: Cantante. Dice, canta. En mi mano izquierda, tome tu retrato. Y en la otra.
1: Bueno, ahora sí, un abrazo. 2:45, falta 15 minutos para las 3. Estamos en el único show deportivo de la radio, lo deportivo. 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
1: Son las 2 de la tarde, 45 minutos.
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11: 2:48 PM, información en desarrollo. Se acaba de retomar la audiencia en contra de Miguel Quintero y Sebastián Ortega, donde las víctimas van a pedir que sea enviado a una cárcel y no a una vivienda, no a su vivienda, en el norte del Valle de Aburrá, en medio del proceso por presunta corrupción. Allí la fiscalía está reiterando que el INPEC no tiene forma de controlar que Miguel Quintero no incida en el proceso, no tiene ningún medio para controlar que, por ejemplo, saber quién lo visita, con quién se comunica, o a quién puede llamar o transmitir información o instrucciones a través de terceros, y por eso piden que sea enviado a una cárcel para cumplir esa medida de aseguramiento. Estaremos ampliando la información de esta audiencia que recién comenzó. Y la otra noticia llega por parte del ICETEX, que acaba de anunciar un nuevo alivio para los estudiantes que tienen créditos educativos. La medida permitirá acceder de manera temporal a un subsidio sobre la tasa de interés y así reducir los costos. Jessica Gutiérrez.
12: Cerca de 65.000 estudiantes que tienen créditos con el ICETEX volverán a contar temporalmente con un subsidio a la tasa de interés. La medida cobija a 64.904 estudiantes que actualmente están cursando sus programas académicos siempre que se encuentren al día con sus pagos o tengan una mora de máximo 30 días. El gobierno destinó 49.330 millones de pesos para financiar este beneficio, que comenzará a aplicarse desde octubre y permitirá que los créditos tengan una tasa de IPC más 0 puntos hasta que se agoten los recursos. Este subsidio se suma al anuncio de hace 2 semanas para 170.000 beneficiarios que están en etapa de amortización.

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3: Y lo va a agarrar con E.
1: Liga de Naciones.
3: Iba hacia abajo con E.
4: Bueno, que era la sujeción.
5: Arranca periodo complementario entre Francia y Bélgica. Juan Camilo.
3: Imagen de Marc van Bommel, ¿no?
6: Sí, señor. Arranca periodo complementario. 1-0 gana la selección de Bélgica. Luke Bacchio, el jugador del Benfica, fue el que marcó el único tanto del partido, con el que le gana a la selección de Zinedine Zidane. En otros resultados, Italia le gana 1-0 a Turquía. También por este grupo 1, la Liga A de la Liga de Naciones de la UEFA.
5: ¿Pero le alcanza a Italia para algo la victoria? Para ser uno de los mejores terceros, tal vez, sí, o no.
6: Está segundo en este momento. Bélgica,
5: ya está segundo.
6: Tiene 9 puntos. Sí, señor. Claro, Italia
3: supera a Francia.
5: Supera a Francia. Este es el palo, entonces.
6: Tiene más 2, Francia tiene más 1 y está clasificando como uno de los mejores terceros de la selección de Francia.
5: Sí, ¿ha hecho seguimiento, Julián, al desarrollo del partido?
7: Sí, no ha sido un partido sencillo para la selección de Francia. Incluso veíamos ahora cuando saltaban los equipos al terreno de juego la conversación larga de Zinedine Zidane con los volantes de primera línea, con Koné y con Camavinga, que han tenido una tasa baja de efectividad a la hora de entregar la pelota, y ahí varios de los líos que ha tenido Francia, a ver si logra igualarlo y darle vuelta en esta segunda mitad.
5: Muy bien, quedamos conectados con este partido y les contaremos el desarrollo que tenga la fecha de hoy en la Liga de Naciones, porque ahora nos ocupamos de la selección Colombia, pero más que de la selección Colombia, Mari, las declaraciones de Fred, el jugador que compartió camerino con John Hader Durán y que hoy están plasmadas en todos los medios.
7: Yo creo que Fred no se imaginó que iba a causar el impacto, porque además él lo dice muerto de la risa.
5: Sí, tremendo, sí.
7: Pero, amigo, ¿no? Pero le hizo un daño grande. Con esos amigos, sí. ¿Para qué los demás?
8: Él pensó que iba a contar una anécdota.
7: Claro,
8: graciosa.
7: Claro, pero le hizo, sí, daño.
5: ¿Más daño? No. ¿Quién hizo más daño? ¿Fred con esta o el profesor Suárez revelando que sí habían peleado en el vestuario? Lo que se había negado siempre.
9: Yo creo que el daño se lo hace él mismo, ¿no? Se lo hace John Hader.
5: Bueno, sí, tiene razón.
7: Sí, pero debe tener ganas de no hacer más amigos, porque sí, los amigos salen y sueltan la lengua.
5: Sí, sí. ¿Cómo es la historia, Mari? ¿Cómo es la historia? Cuente.
10: Javi, mira, como dice popularmente, jamás pensó el jugador Fred que iba a hacer el daño que le hizo a John Hader Durán. Pues no daño, pero una charla sincera en un podcast con amigos, porque pues los jugadores de fútbol son muy amigos de los presentadores de ese podcast en Brasil. Y por eso es que se ve una forma hasta rocosa como habla Fred de John Hader Durán, a quien también elogia mucho el jugador, exjugador de la selección brasileña, Fred. Incluso,
11: Javi, popularmente se puede decir, todo se supo, porque lo que reveló Fred, el jugador que ya había pasado por el Manchester United y convivió con John Hader Durán en el Fenerbahce, fue eso. Mire, escuchen.
12: O cara mais malucão que tu jogou aí no mundo.
11: Cuéntame, ¿cuál es el jugador más loco con que
12: malucão?
11: Compartido.
12: Mas que sentido?
11: ¿En qué sentido? No sé.
12: Durán, pues John Durán, sí, ahora.
11: No, entonces creería que Durán, no sé.
12: Papasoca, man.
11: No, la verdad estaba loco.
12: Gente boa también.
11: Era muy bueno, era bueno, bueno. Era un buen pelado.
12: Pô, Durán, vamos a entrenar, vamos a correr. Pues ya tú.
11: Pero yo decía. Estamos entrenando una cosa.
12: Está lá no centro, Thiago. Agora pô, vai ganhar más dinero. O cuanto más mejor, cuanto más mejor.
11: Y él decía, no, yo no voy a entrenar y a correr porque yo ya estoy rico. Yo decía, no, pero no importa, cuanto más es mejor. Y él decía, no, yo ya estoy rico, ya me compré todo Colombia.
12: Fui pro, estaba lá no Fener con a gente. Pô, muy gente boa, se ve que el moleque tiene
11: buen corazón. No, él es muy buena gente, la verdad. Se veía que él tenía muy buen corazón.
12: contrato surreal, né?
11: Pero la verdad, agora. Yeah, e aí, cabeça esse cara, outro
12: pô,
11: lado.
12: Já comprou Colômbia inteira já, pô, vai, pô. Aí ele, pô,
4: é.
11: Las que pasa es que él fue a Aston Villa y le compraron en Arabia Saudita y allá le hicieron un trato de esos extraordinarios.
4: Ya resolví mi vida y la familia.
11: Y él ya pensaba así, ya había resuelto su vida. Y era muy bueno, de los mejores delanteros con quien yo tuve la oportunidad de jugar.
5: No estábamos descubriendo absolutamente nada. Es decir, como jugador de fútbol, un crack. Por donde se le mire, escaso encontrar hoy en día, ni en Argentina ni en Brasil, con todo respeto por los atacantes de Argentina y Brasil, que pueden ser los referentes de esta parte del continente, ni en muchos países de Europa, un jugador como Jonathan Dura.
7: De acuerdo,
5: como futbolista,
7: tenía absolutamente nada que
5: discutir.
7: Para ser el mejor de esa generación y marcar una etapa grande en la selección Colombia. Ahora, el problema es los antecedentes, porque si sale y cuenta esta historia, muerto de la risa, Fred, como lo está haciendo, pero no es un jugador del que conocemos, que ha privilegiado otras cosas que el rendimiento deportivo en su carrera, pues esto hasta pasa desapercibido. Claro, pero como sabemos que es verdad,
5: esta es una chance entre ellos.
7: Exactamente, pero como hay un antecedente de Jonathan Durán y su comportamiento y el hecho de no querer aprovechar esas grandes condiciones que tiene, pues por eso se hace tanto ruido con lo que dice Fred.
5: Sí, él no está rico, él lo que está es enfermo. Lo digo con todo respeto y los amigos son los que le tienen que ayudar.
7: Sí, de acuerdo.
5: Son los amigos, porque cuando usted tiene los cables cruzados pensando simplemente que yo ya soy millonario y no tiene la más mínima posibilidad de pensar de que el dinero se agota. Mire, hay un personaje que se llama Al Sayed, que es el creador de Emiratos Árabes. Que para mí, Emiratos Árabes, y lo digo con todo respeto, sin meterle ideología a esto, el verdadero socialismo está allá. Porque usted como emiratí nace y tiene casa.
7: Sí.
5: Como emiratí nace
7: tiene
5: todo resuelto, sí. Hasta la educación y una mujer. Cierto, le sostienen hasta una mujer.
7: Claro.
5: Cuando usted
7: eso
5: ya decide,
7: le vendría muy bien a muchos aquí.
5: Exacto. Cuando usted ya decide el tener una segunda esposa, una tercera esposa, usted tiene que ser autosuficiente.
7: Claro.
5: Cierto,
7: pero, la casa, sí.
5: Pero le dan todo al comienzo, se lo dan absolutamente slow. Pero Al Sayed empezó a diversificar y a entender que el petróleo se iba a acabar en alguna ocasión. Y que tenían que ser fuertes en otras cosas. Y ahí fue donde empezó el desarrollo turístico y tecnológico que hoy destaca
7: para
5: a Emiratos Árabes.
7: Para, otro,
5: exacto,
7: claro.
5: Para hacer así como en la selección Colombia, la transición entre lo que hay y lo que tiene que venir.
7: Sí.
5: Exactamente. Entonces usted puede ser hoy millonario, puede ser multimillonario, pero si usted piensa de esa manera, difícilmente va a poder mantener la condición de millonario, de multimillonario.
7: De acuerdo.
5: Ese es el problema. Sí. Y la mayoría de las veces la toxicidad está es en el entorno, en quienes están alrededor de él. Ojalá alguien que tenga bastante él, influencia. ¿No? Claro, lo que dice Juanjo es cierto,
9: amigos,
5: que es el fenómeno Maradona, los que viven de él hasta que lo matan.
7: Sí, y como garrapatas ahí chupándole la sangre hasta que no queda nada. Y ahí
9: o los
7: amigos
9: soledad. De Neymar. Por ejemplo, Neymar, un tipo que tenía un talento, o tiene
7: que
9: un talento.
7: Que llevaba una banda como de 20, Juanjo, a donde iba.
9: Claro, y todos viven de él. ¿Cómo van a creer que él salga de esa vida licenciosa si ellos viven gracias a que Neymar toma esas decisiones? Yo escuchándolo a Fred, porque lo escuché hoy bien temprano en la mañana, a mí me dio la sensación, primero que lo dijo sin ningún tipo de maldad,
5: no hay maldad.
9: Se dio cuenta que estaba rompiendo un
7: código. Fue demasiado honesto.
9: Lo que pasa es que Fred es un tipo que tiene 30 largos, más de bastante, es decir, volvió al fútbol brasileño después de muchos años de éxito en la selección de Brasil y en Manchester United, por ejemplo, en donde me imagino que su disciplina debe haber sido exactamente lo opuesto a lo de Jonathan Durán. Entonces, él debía estar asistiendo a ver eso de Jonathan y no lo debía poder creer. Porque si hay algo que tiene Fred es disciplina, autocontrol, entrega absoluta a su carrera profesional. Y ver un tipo así, codeándote en tu ámbito, es como ver, viste, una oveja negra, ¿no? O sea, es alguien que desentona absolutamente del entorno que se mueve de una manera muy profesional.
5: Sí. Bueno, ahí queda una marca más, tristemente, y a falta que le hace a Colombia un jugador como ese. a falta.
7: Porque no, total. Es
5: aquí
7: que
5: no va a descubrir absolutamente nada.
7: Es que yo creo que todo el país futbolero estaba absolutamente emocionado. Entraba 15 minutos, 20 minutos en Champions League con el Aston Villa y pegaba. Siempre pegaba, siempre pegaba. Parecía ir muy bien, pero no.
13: Como decía Ananía, no lo pudimos enderezar, Javier.
5: No lo pudimos. Sí. Eso decía Ananía. ¿De día o de noche?
13: De noche, sobre todo.
11: Conclusión, ¿sabe que me llamó la atención?
5: Sí.
11: El periodista de la charla, el presentador le dice a Fred como que sabe que de John Durán yo no lo tengo referenciado, y entonces él mismo se ríe y dice seguramente es por eso lo que decía, claro, lo que decía Fred. Entonces claro, o sea, sin ninguna duda, o sea, su talento quedó nublado por la indisciplina que él tiene. Y seguramente lo que dice Juan es cierto. O sea, lo de John Javier Durán, jamás Fred pensó que le estaba haciendo daño o que en Colombia iba a terminar siendo viral. Pero
7: sí,
11: incluso la forma jocosa con que lo dice llama aún más la atención.
7: Bueno, sí. Él menciona al hijo, ¿no? Como un factor ahí de cambio.
5: Sí, vende la esperanza.
7: Exacto.
5: Él está vendiendo la esperanza. A lo mejor cuando tenga un hijo que está por llegar, la cosa pueda ser distinta.
7: Y científicamente eso es una verdad, ¿no? La modificación del cerebro cuando nacen los hijos. En Benfica parece estar un poquito más aplomado. Al menos escándalos hasta ahora no ha tenido John Javier Durán. Ojalá sea así.
5: Si no, ya se supieran. En Portugal se saben también.
7: No, seguro. Ya sabríamos por acá.
5: Sí, se saben ahí mismo. Bueno, pero ya vamos a hablar en forma de la selección de Colombia. ¿A qué horas, Juan Camilo, empieza el entrenamiento del combinado colombiano?
6: Empieza, Javier, a las 4 de la tarde hora colombiana, 5 de la tarde de aquí de Fort Lauderdale, son en este momento las 4 de la tarde, 3 de la tarde en Colombia. Estamos a una hora, pero ya estamos llegando allí al campo de entrenamiento donde estará la selección Colombia. Además atenderán en una zona mixta. Ayer 5 jugadores pararon, atendieron a la prensa, y hoy se va a hacer la misma dinámica, también esperando que pare el profe Lorenzo.
5: Muy bien, en un instante escucharemos a los jugadores de selección Colombia que pasaron por la zona mixta para que nos vamos metiendo en el partido del día de mañana, el pensamiento, el balance que hacen de lo vivido y las expectativas de lo que viene en este último juego de Colombia en su gira por el territorio norteamericano.
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6: Minuto 62 en Bolonia, Italia. Acaba de recibir un gol por parte de Turquía, 1-1, ganaba 1-0, con eso clasificaba directamente a la siguiente ronda de la Liga de Naciones de la UEFA. Fue Simsir, el turco, que marcó el 1-1 para que Francia vuelva a ponerse segunda en este grupo 1 de la Liga A. El líder es Bélgica, que le gana justamente a los franceses con tanto de Luque Bacchio.
5: Es decir, Italia tiene que esperar ser uno de los mejores terceros para poder acceder a la siguiente ronda.
6: En este momento tiene 5 unidades la selección italiana. Francia la supera con 7.
5: Perfecto.
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5: Bueno, ahora sí, ¿qué dicen los jugadores de Selección Colombia? ¿Qué se sospecha, se olfatea respecto a la nómina que enfrentará el combinado peruano, Juan Camilo?
6: El arquero será Javier Kevin Mier, paró en zona mixta, le preguntamos por si iba a aprovechar la oportunidad, dijo que sí, es porque va a tapar, había dicho Lorenzo que iba a usar a los tres guardametas, ya taparon Montero y Quintana, esto fue lo que dijo Kevin Mier ahí en la zona mixta.
17: Bueno, sí, para eso hemos trabajado y bueno, aprovechar la oportunidad en este juego que se viene.
6: Y habló de la competencia interna con los otros dos arqueros.
17: Obviamente te potencia mucho más porque la competencia se hace más complicada. Entonces es muy lindo que todo eso pase.
6: Y habló Daniel Muñoz, el lateral derecho que no fue titular en el partido pasado, hizo el balance de esta fecha FIFA.
18: El balance quizás en el tema de resultados no ha sido quizás muy positivo, pero lo que hemos podido ver desde adentro, para mí, para el grupo, para los chicos que se están integrando por primera vez, yo creo que es algo positivo. No es fácil venir a la selección, no es fácil hacer siempre las cosas bien, pero eso se trata. Yo creo que estamos en un proceso de recambio y yo creo que al final es eso. Hay que intentarlo, hay que hacer las cosas bien y yo creo que esos partidos es para él.
6: Y se refirió a la imagen que vimos dándole indicaciones a Ocampo, como si fuera el entrenador, es de eso habló Daniel Muñoz.
15: ¿Cómo explicarle a la gente que a pesar que es el mismo cuerpo técnico, que hay unos jugadores como ustedes mundialistas, no es lo mismo? O sea, hay que tener tiempo, hay que tener paciencia, hay roles diferentes, responsabilidades diferentes, que le demos un poquito de tiempo a la selección y al trabajo del profe.
18: Yo creo que al final eso solo lo entendemos nosotros que jugamos fútbol y la gente que realmente sabe algo de fútbol. Yo creo que al final explicarle a un hincha eso es muy difícil. El hincha siempre va a querer ganar, siempre va a querer que la selección juegue bien. Entonces nada, yo creo que eso es un trabajo más de interno, el cual debemos hacer nosotros y obviamente.
6: Y habló de los debutantes, de los jugadores que llegan nuevos a esta Selección Colombia, ¿cómo lo reciben los jugadores como él de experiencia?
18: Creo que acá las puertas siempre están abiertas, los que han llegado siempre por primera vez, yo creo que se le da una cálida bienvenida. Yo creo que ellos son testigos de eso. Yo no soy nadie, quizás ellos son los mejores para que les digan y les hablen acerca de esto. Eso es una familia que se ha consolidado con valores, con ética y al final eso es darle la confianza, saber que esta selección se le abre las puertas a todos y que más allá de un equipo, esto es una familia.
6: Ahí estaba Daniel Muñoz, lateral derecho de la selección colombiana en zona mixta.
5: Bueno, es una familia, todo el mundo, Julián, es decir, el argumento hoy en día, tenemos gol de Italia.
15: ...de la Turquía, pero una presunta espinta de Calafiori, el árbitro tiene tutti a distancia.
6: Fue Calafiori, el hombre del Arsenal de Inglaterra, que pone nuevamente en ventaja a Italia. 2-1, ganan al minuto 66 frente a Turquía, vuelven a ponerse segundos en el grupo 1 de la Liga A, de la Liga de Naciones de la UEFA.
5: Liga de Naciones, entonces vuelve al segundo lugar la selección italiana. Mancini debe estar feliz, porque qué hombre para sufrir en la raya, ¿eh? Qué hombre para sufrir. Le decía que mire cómo todo el mundo está ponderando, todos los manejadores de equipos de alto nivel están ponderando más la labor, la gestión interna del camerino por encima de las aplicaciones tácticas.
7: Sí, el manejo emocional, antes de las indicaciones puntuales de que debe
5: somos
7: hacer
5: amigos.
9: Francia llevó a Zidane, don Javi.
5: ¿Cómo?
9: Francia llevó a Zidane, una clara demostración de que buscan más a alguien que sepa manejar el vestuario, sí, y las relaciones dentro del mismo, que un innovador tácticamente que no lo es.
5: Sí, sí. ¿Y cómo los innovadores tácticos todos han salido de todos lados? ¿Cierto? ¿Cómo?
9: Sí, tal cual. Sí.
5: Llegan, sí, duran y desaparecen.
7: Sí, sí, porque es más agotador, ¿no? Para el jugador.
9: A veces logran, el fracaso de Uruguay.
7: Claro, a veces logran en ese periodo traducir eso en títulos, pero sostenerlo en el tiempo es muy complicado porque el jugador a veces no quiere eso.
5: Además porque
7: quiere
5: hay una desventaja. Ahora, y es el que el jugador de fútbol hoy necesita personas que hayan vivido muchas experiencias en el vestuario como jugadores. Uh-huh. Y hay mucho técnico que ha llegado sin esas experiencias.
7: Y ahí convencer es más complicado.
5: Claro.
7: Cuando usted no pasó por ahí.
5: Pero aparte de eso, el problema también es tuyo. Porque como no comprendés qué ocurre en un camerino, ¿cierto? Porque no lo viviste.
7: Sí.
5: Entonces estás administrando ya no egos, sino millonarios. Jugadores que ganan más plata que vos.
7: Eso es muy berraco.
5: ¿Cierto? Ganan mucho más plata. Sí, y si no lo entendés, si no estás enterado de eso, no es solo Durán, es todos los jugadores que ganan más dinero. Real Madrid, todos los que están en el Real Madrid.
7: Sí.
5: Es que esa es una realidad, ¿no? Ya no te obedecen.
7: Sí.
5: Entonces, no, por eso necesitas es convencerlos.
19: La motivación claro. hacia ellos ya no es que no, es que te vamos a dar un premio, vamos a darte $100,000 más. Porque
7: sí. Este no, no, ya no, no, eso no pagan estimula. El recibo del gas. No es, lo es convencerlos no tiene, no de perseguir la gloria, profe, que es más difícil.
19: Claro, entonces
7: es más
19: difícil. Ahí hay una de las tareas básicas de cualquier líder, que es gestionar la voluntad.
5: Esa es.
19: Que quieran hacerlo, que lo quieran hacer. Pero ojo. También el ideal es que lo quieran hacer, o sea, gestionar la voluntad, pero que también lo puedan hacer, o sea, gestionar la capacidad. Porque no se trata solamente... Claro que en estos equipos de alto nivel, pues esa parte, digamos que no es que sea fácil, pero es más factible porque son jugadores de élite, de primerísimo nivel. Entonces después la gestión de la voluntad, es ahí donde está la tarea fundamental del entrenador.
7: Ese acá en el plano local, por ejemplo, es el reto de Lucas González, que tiene un camerino lleno sí. de estrellas, de gente que ha recorrido el mundo.
5: Sí.
7: Gente lo que tiene, tiene campeones del mundo como Franco Armani y goleadores de un mundial como James Rodríguez.
20: El problema ahí no es de capacidad, sino de voluntad, como dice el profe Castel. Hay otros que tienen que gestionar capacidad porque se enfrentan a Nacional y tienen la voluntad, pero necesitan adquirir la capacidad.
7: Sí. Sí.
21: Lo que pasa, don Javi, también que es que esa gestión del camerino de un hombre de adentro, digamos que yo lo veo como más necesario cuando vas a tener al frente o vas a estar conduciendo una selección, cuando eres un seleccionador. Cuando es un equipo que ya es el trabajo día a día, sí necesitas eso, pero también necesitas mucho claro. de la parte táctica y del trabajo.
9: Más o menos, ¿eh? Mira Zidane. Zidane en Real Madrid ganó 3 Champions consecutivas y era un equipo tácticamente bastante básico, un equipo de transiciones rápidas, y ahora Zidane nos llevaron para lo mismo en Francia. Por ejemplo, hoy Francia está perdiendo 1-0 con Bélgica de local y no tiene a su principal figura, Mbappé, que de repente apareció lesionado y dijo no puedo seguir en la selección. En cuanto lo liberaron apareció en una discoteca en París y hoy se entrena normalmente con Real Madrid. ¿Ustedes creen que Zidane es tonto y no se da cuenta que Mbappé no tenía nada? Pero bueno, tuvo que tener esa mano izquierda de acceso. Eso es gestión también. Yo estoy seguro que eso Bielsa, si le hubiera pasado, por ejemplo, que él mismo dijo, yo soy tóxico en la relación con los jugadores, Bielsa hubiera renunciado si le pasaba una cosa así. Para Zidane no pasó nada. Bueno, listo,
5: pero,
9: que se
5: pero,
9: vaya.
5: Además,
9: porque sabe que tiene que conceder ciertas cosas para manejar esas figuras.
5: Te la pongo de otra manera.
19: Siempre y cuando...
5: ¿Cómo? ¿Usted cree que de pronto Mbappé no habló con Zidane antes de...?
9: Por eso, pero más bien, pero por supuesto, pero vos pensás que Bielsa lo hubiera aceptado eso. Bielsa
5: no lo hubiera aceptado. Nunca.
19: Pero cuidado, atento. Hay algunos jugadores, por lo que representan, en este caso Mbappé para Francia, 2 veces goleador de consecutivos de mundiales, ¿ok? Como dice el mismo Valdano, para seguir citando a Valdano en el programa, a ese tipo de jugadores se le puede ampliar un poco la celda. Pero cuidado. También voy a utilizar una palabra de ustedes los argentinos. Si bastardea en su momento la convivencia de la,
7: del el que grupo, es eso, son los otros, no él.
19: Se vuelve un problema. Vuelve un problema y entonces los restos de los jugadores van a mirar de distintas formas.
9: Pero el resto tiene que saber que Mbappé es diferente.
5: Pero dígame, ¿cómo no van a saber si el mismo Valdano en su conferencia cuando hablaba con el auditorio decía, nos pidió Bilardo que teníamos que devolvernos y pasar rápido la línea de la pelota? Y Burruchaga y yo corríamos y pasábamos rápido la línea de la pelota y Maradona se quedaba caminando. Y venía claro. caminando y yo le decía a Burruchaga, cuenta Valdano, decirle a Diego que tiene que decirle vos, yo no. Sí, claro. Yo no. Los jugadores identifican quién es quién.
9: Claro,
5: identifican quién es quién.
9: No son todos iguales.
5: No son todos iguales.
9: Que en la selección de Colombia todos los jugadores creían que eran James. No. Sabían que James iba a caminar más la cancha, que no tenía que cumplir determinadas funciones y que el resto tenía que sacrificarse porque James. No estaba para correr a todo. Y el propio entrenador es el que tiene primero que aceptarlo y que los jugadores entiendan que el entrenador también lo está permitiendo.
7: Y eso, mientras lo sostenga con rendimiento, funciona.
19: Exactamente.
7: Ya cuando el jugador empieza a dejar de marcar tanta distancia con los que vienen detrás, ahí eso se cae.
5: Pero igual el rendimiento con un buen entrenador de vestuario o con un mal entrenador de vestuario, el rendimiento es el rendimiento. Uh-huh. ¿Cierto? Lo que pasa es que el del vestuario te construye campañas más más largas. Sí. El que conoce el camerino dura más tiempo, tienen más posibilidades de hacer la convivencia entre ellos.
7: Sí.
5: El otro no, el otro saca rejo y consigue, y ahí es donde están los Mourinho, donde están no voy a mencionar, pero Pinto que me regaña acá.
7: Que yo sabía que usted iba a decir. Creo que todos estábamos pensando.
5: No lo voy a mencionar,
19: pero más allá de las concesiones que hace un entrenador.
5: Aprendo mucho con él, la verdad es que aprendo mucho con él.
0: Muchas gracias.
19: Más allá de las concesiones que se hacen con ese tipo de jugadores, digamos futbolísticas, estrictamente futbolísticas, como la que cita Javier, claro, ¿quién le va a decir a Maradona que baje, que retroceda? Y no yo, Valdano, cualquier otro, claro que sí. Al pibe también, aquí en Junior le dan ciertas concesiones, ¿no? Que retroceda. Caminado, ok, pero en la cancha, pero fuera de la cancha, en la relación ya del entrenador como conductor del grupo, de la convivencia del grupo, repito, se le puede ampliar la celda. Pero no abrirle totalmente la puerta y que haga lo que le dé la gana. No, cuidado.
5: No, porque no hay, de eso hay historias. La historia de Jallo en Perú es esa. La historia de Jallo en Perú es fascinante. El técnico, para que no identifiquemos los personajes, no voy a hablar del técnico porque se dan cuenta de la fuente. El técnico, no lo quiero más. No lo quiero más. Llega tarde al entrenamiento, no lo quiero más. Y el preparador físico, mire que lo están llevando a la selección. Uh-huh. Y nosotros lo necesitamos. El próximo partido es un clásico. Es que esto y que lo otro, que lo más allá. Y no, yo no lo quiero. Déjemelo, profe, yo lo manejo. Y se fue a beber con él. ¿Y sabe qué descubrió? Descubrió que se podrían hacer concesiones, pero también con negociación. Uh-huh. Entonces, la primera negociación en medio de la bebeta.
7: Sí.
5: El preparador físico identificó que el hombre con tres piscos ya clavaba la cabeza.
0: Ah, listo.
5: Entonces,
7: o sea, le midió la dosis.
5: Había, claro. Exacto. Había poco riesgo de intoxicación, sí. ¿Cierto? Que le encantaban las noches por las niñas en el escenario, uh-huh, ligeras de ropa, uh-huh, pero que se quedaba dormido.
0: Tampoco había desgaste físico.
5: No había desgaste físico. El desgaste físico era el trasnocho, era claro, básicamente el trasnocho. Sí, claro, sí. Pero lo más importante que identificó era que siempre salía a beber con 4, 5, 6 jugadores del mismo club. Uh-huh. Entonces la negociación fue, vaya en mano, beba usted, pero no se lleve a los otros muchachos. Claro, no, porque yo no puedo echar a los otros muchachos, a ninguno de ellos, al único que no puedo echar a usted, a los otros los puedo echar. Uh-huh. Cuando me lleguen borrachos, a usted no. Pero entonces, para evitar que se enojarme un conflicto, no los vuelvo a invitar. Consíguese de otro lado, siquiera de otro equipo rival o alguna vaina, pero vaya a beber.
7: Ojalá con ellos.
5: Y cuando usted llegue en estado de alicoramiento alto al entrenamiento o trasnochado y necesite dormir, llegue cojeando. Que yo voy mismo y le hago el vendaje y se queda dormido, se queda una horita y después se mete a trotar despacito.
7: Puede ser la de Mbappé, que aducía que tenía una
5: lesión. La rompieron con el hombre. Puede ser un manejo que éticamente tenga sus reparos, porque no hay un derecho de igualdad, lo que sea.
7: Pero es funcional.
5: Pero son cosas que se...
7: todos los seres humanos trabajan bajo la misma motivación. Acuérdese, Javier, de la historia de Romario con Johan Cruyff. Cuando Romario le pide 2 días más para ir al carnaval antes de ese partido contra los Osasuna, y él le dice, si hace 2 goles se va en el entretiempo, agarra el avión y puede ir y alargar su estadía en el carnaval de Río Janeiro. Claro. Y así fue, porque sabía que con eso mantenía al jugador motivado y rindiendo. El problema es cuando el rendimiento se cae.
5: Y la historia de
2: Ronaldo, el fenómeno con Florentino Pérez, que Ronaldo, claro, jugando en Real Madrid, en su prime, Ronaldo, el fenómeno, haciendo goles, pero había muchas noticias de que las noches eran más largas de lo que hubiera pretendido el presidente del Real Madrid. Entonces un día lo llama Florentino Pérez al fenómeno y le dice, mirá, Ronaldo, estamos muy contentos con vos, pero me contaron que estuviste acá, allá, que el lunes fuiste a tal lado, el martes a tal otro, el miércoles. Vos tenés que estar más tiempo en tu casa, tenés que buscar actividades que te diviertan en tu casa, mirar la tele, leer un libro.
9: Mirá cómo hace Figo, le dice. Mira, Figo es tan figura como vos y está todo el día en la casa. Y Ronaldo le dice a Florentino, Floren, ¿usted vio lo que es la esposa de Luis Figo? Sí, Figo. Bueno, por eso está pasando más tiempo en la casa.
13: Yo ya no cuento chistes.
9: ¿Usted la vio?
5: Ya no.
7: Panita, corre con
5: esto es suficiente.
13: Ya con esto es suficiente. Sí. No. ¿Para qué más humor, Dios mío, sí. Bendito, todo lo que está pasando?
5: No, eso es una anécdota de la vida real.
13: Sí. No, y además yo ya soy rico.
5: El gordo Ronaldo.
13: Yo ya soy rico, Javier.
5: Yo ya soy millonario.
13: Yo soy dueño de Guachené prácticamente.
5: Todo
13: Guachené mío.
5: No,
13: sí, allá puse la fábrica de bastones y con eso me sostengo prácticamente. Sí, señor.
7: Liga de Naciones. Francia, Due. 1-1.
1: Qué golazo. Qué buen giro.
7: Gol de Due, recién ingresado. Tenía apenas 5 minutos en terreno de juego. Había entrado al minuto 72 y al 77 le dan rédito rapidito las modificaciones a Zinedine Zidane para conseguir el empate de la selección francesa. Es un golazo. Es una gran acción colectiva que después del giro sobre su eje remata con pierna zurda. Mucha potencia. Igual a Francia y puede seguir de largo porque ha mejorado.
5: Bueno, y la tabla de posiciones entonces, ¿se modifica?
7: Sí, entonces con este resultado parcial, el empate de Francia lo vuelve a poner primero en este momento con 8 puntos, segundo Bélgica con 7 y más 4 en la diferencia de gol y tercer lugar para la selección de Italia con 7 y más 2.
5: Bueno, ahí tienen pues lo que está pasando en Liga de Naciones. Terminó su participación.
7: No, que ya no quieren echar chistes porque él es rico.
13: Él es rico, ya soy rico, ya. Yo
7: sí. Está lo Durán. Ya no cuenta más. Si quieres pelear con
13: Durán. Tengo chistes de viejitos del programa.
7: Ah, bueno.
13: Sí, señor.
5: Antes de que venga...
13: Uno de los viejitos del programa.
7: Una presentación de Tena.
13: Sí, señor. Esto fue uno de los viejitos del programa donde el médico.
7: Sí.
13: Y le dijo, oye,
5: ¿cuál de todos?
13: Un viejito que lo identifica.
7: A ver.
13: Hola, le dijo al viejito...
5: Va la madre si mira para este lado.
7: Y no, le tengo, que no sabe hablar como
13: no le tengo la voz todavía. le dijo al viejito al médico, dijo, oye doctor, le dijo así, doctor, buenas tardes.
5: Ya voy identificando de qué
7: viejito costeño.
13: El viejito así dijo, doctor, buenas tardes. Yo creo que mi esposa se está quedando sorda, doctor. Yo le hablo y no me contesta. Doctor, yo creo que mi esposa se está quedando sorda porque le hablo y no me contesta. Y entonces le dice el médico, hagamos una prueba. Uh-huh. Cuando llegue a la casa, háblele de lejos. Y si no le responde, pues se va acercando un poquito. Y llegó el viejito a la casa. Y se paró en la sala. Y le dijo, mi amor, ¿qué hay de comer hoy? Y nada que le contestaba. Se metió un poquito más a la otra pieza. Oye, mi amor, ¿qué hay de comer hoy? Y nada que le contestaba.
7: Nada.
13: Se fue para la cocina donde estaba la señora. Sí. Mi amor, ¿qué hay de comer hoy? Y nada que le contestaba. Hasta que se le acercó así bien cerquita y dijo, mi amor, ¿qué hay de comer hoy? Y le dice, ya 4 veces te he dicho que pollo, Javier.
7: Entonces hacemos una pausa, ya regresamos
21: al mundo parecido con la realidad
7: de la radio deportivo. Viene un minuto de noticias con Valentina y Liga de Naciones, Francia 1, Bélgica 1. 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
22: En Blue Radio son las
7: 3 de la tarde, 23 minutos.
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8: 3 de la tarde, 25 minutos. Noticias de Bogotá. Pese a que hace unas horas estábamos con temperaturas superiores a los 25 grados, a esta hora se reportan aguaceros e incluso granizadas en varios puntos de la capital del país. Las imágenes que ustedes ven, quienes nos acompañan en nuestra plataforma digital, muestran precisamente la situación a esta hora en sectores como Modelia y también en el cruce de la avenida Boyacá con avenida El Dorado. Las calles completamente llenas de granizo y también, por supuesto, causando algunos problemas de movilidad. Algunos vehículos ya han tenido que quedarse varados precisamente por la cantidad de granizo que cae hasta ahora, en especial en el sector, en el barrio de Modelia, en la ciudad de Bogotá. También en algunas zonas se está viendo incluso que sigue lloviendo y sigue cayendo granizo hasta ahora. El reporte de las autoridades indica lluvias en puntos de las localidades de Engativá y Fontibón principalmente, pero también en Teusaquillo, y por eso la recomendación es estar atentos a cualquier reporte de la autoridad, porque esto va a implicar varios cierres viales mientras las autoridades atienden la situación. Reiteramos, granizada hasta ahora en el occidente de Bogotá, en especial en el barrio Modelia, que está complicando la movilidad en importantes vías como lo son la avenida Boyacá a la altura del cruce con la avenida El Dorado en esta zona occidental de la capital del país. Y donde también están cuantificando los daños producto de una granizada fue en el departamento de Santander. Esto se reportó en las últimas horas y por supuesto los cultivos fueron los más afectados. Alex Salamanca.
10: El fenómeno natural golpeó principalmente las zonas rurales de Alto Cupagá, El Palmar, Sisota, Quebradas, Las Cámaras, Las Nieves y Potrero Grande. Los campesinos reportan afectaciones en cultivos de papa, cebolla, cabezona, frijol, arveja y diferentes frutales como tomate de árbol, lulo y mora. La gobernación de Santander a esta hora adelanta el censo de los damnificados. Gustavo Delgado, habitante de la región.
11: Cultivos, y aquí la vivienda me la acabó acá bastante. Un tabar rompió el techo, unas hojas, yo esa lámina transparente me la rompió el granizo.
10: Acá es uno de los principales municipios productores de alimentos de Santander. Las afectaciones representan un golpe para la producción y comercialización de alimentos que llegan a diferentes regiones del país.
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0: vacaciones.
1: ¡Gol, Ryan! ¡Gol de Francia, Cherki! Pegó el arquero Van den Bord. Se termina metiendo una jugada formidable de Olise, que le cambió la cara al equipo, igual que Cherki. Francia 2, Bélgica 1.
2: Es el sueño de todo entrenador. Le funcionaron a la perfección los cambios a Zinedine Zidane. Dos que habían ingresado hace minutos nada más, participando en el gol. Olise encarando por banda derecha, el centro atrás, y Cherki para la segunda anotación del conjunto francés. Lo empató Doué hace algunos minutos. Había entrado 5 antes, y el gol de la remontada lo fabrican Cherki y Olise. Con esta victoria, Francia mantiene el invicto en este grupo y vuelve a colocarse como líder.
3: Entonces, cambios como para que Zidane sea bestial.
2: Sí, señor. Sí.
3: Le salieron, si no le hubieran funcionado, qué bestia.
4: Cierto, sí, sí. Don Javi, los cambios que metió Francia, Cherki, sí. Olise y Doué. Tres jugadores que podían ser titulares.
2: Y además,
4: y eso que no está en Mbappé.
2: Si quiere, Juanjo.
5: Empezando. Mire, Rabiot, que acaba de entrar, también es titular, pero hoy entra faltando ya un poquito para acabar el partido por Camavinga.
2: Si quiere, a ese inventario súmele a Dacuña, que también ingresó al minuto 61 y puso la asistencia para el primer gol. Es decir, los cuatro jugadores que entraron entre el minuto 60 y 70 o asistieron o anotaron en la selección de Francia.
3: Bueno, tenemos las 3 de la tarde, 31 minutos. Yo les quiero compartir como el impacto. Tuve la fortuna, porque es una fortuna uno poder salir a descansar unos días con la familia. Semanas trocadas, las universitarias es una semana antes. Ahora son los escolares, ¿cierto? Sí, los que están en
4: los colegios,
3: sí. Exactamente, en descanso. Y me encuentro con dos titulares que me llamaron poderosamente la atención.
1: Ay,
3: otro más.
2: El tercero de Francia.
1: Gol de Francia, Olise, casi cayéndose, entró pidiendo permiso a la pelota, pero vale, gana Francia, que lo va asegurando y va a terminar con la victoria a favor.
2: Y
1: Francia
2: se perfila 3, como Bélgica, figura, Olise, estamos referenciando justamente la asistencia en la acción anterior, y acá nuevamente aparece, bien decía el Bambino Pons, casi cayéndose, venía ahí con la referencia cercana de un rival, no la alcanza a impactar plena con la pierna derecha, pero igual la manda adentro. 3-1 le está ganando Francia, ya ve.
3: Le pegó con el dedo gordo, sí, señor, estirando la pierna.
2: Con la última uña.
3: Con la uña. Oiga, me llamó la atención dos titulares que me encontré. El primer titular, crisis, ¿qué decisión tomará la dirigencia de Millonarios con Alberto Gamero? Y dije yo, pero ¿cómo así? Perdió contra el Barranquilla.
2: Sí, señor.
3: Que ya había eliminado también al Junior. Con penaltis y con una jugada de penalti que no existió. Con un árbitro que además está perfilado porque lo quieren meter a la brava como árbitro FIFA. Que es ese muchacho, tiene futuro, pero está muy crudo.
6: Claro.
3: Lo que decía Jorge Ramírez hoy en D2, un árbitro que va por promedio 3 veces al VAR por partido, es un árbitro que no tiene noción y agudeza de lo que ocurre en su jurisdicción, que es el terreno de juego.
2: Necesita que le arbitren de afuera.
3: Necesita el apoyo. Esa es una malísima seña, y entonces me encuentro con ese titular y después leo el desarrollo, me dicen en el desarrollo de la noticia que no, que quién sabe qué irá a decir la gente Millonario, porque lo contrataron para ganar un título y entonces ya este se perdió.
2: Sí, no, pero
3: entonces
2: calma.
3: un titular escabroso,
2: sí,
3: para la realidad de la noticia, considerando además que Alberto Gamero es un técnico recientemente contratado.
2: Sí.
3: Y que lo llevaron para apagar un incendio que lo armaron como buenos pirómanos los accionistas de Millonarios.
2: Sí, claro. Y obviamente es un golpe duro, pero pues no van a tomar ninguna decisión porque ese incendio, ahí para que el incendio se haga más grande.
3: Claro, ese incendio lo armó Serpa. Ese es puro pirómano.
4: Sí. Tengo algunos números. Tengo algunos números de lo que cambió Millonarios desde la salida de Bustos. Tenía 60% de los puntos en 32 partidos. En el semestre llevaba 61% de los puntos. Desde que se fue, 41-66. Y con Gamero, 47,6. En 8 partidos le hicieron 7 goles. Los últimos 5 partidos de Bustos le habían hecho uno solo. Es decir, lo que venía construyendo Bustos, y esto no es por culpa de Gamero, es por culpa del cambio. Sí. Es por culpa de haber sacado un entrenador que le estaban saliendo las cosas. Lo que usted dice, ¿no? Los accionistas que dieron vuelta todo de un plumazo de repente, tiraron abajo todo lo que se estaba construyendo.
3: Ahí ese tema me preocupó, ese titular. Y el otro titular, líos para el presidente de la Federación Colombiana de Fútbol, líos por el arbitraje que le pueden costar un dolor de cabeza. A ver, ¿en qué parte? Me puse a buscar yo los estatutos de la Federación Colombiana de Fútbol y me encuentro en los estatutos con que el presidente de la federación es el presidente de todas las comisiones.
2: Sí,
3: claro. Es decir, es como si el presidente de Caracol Televisión no pudiera venir aquí y decir, no me gusta el programa que ustedes están haciendo, ¿por qué no lo hacen de esta manera? Él recomendará y nosotros... Chiste, una cosa así, sí. Puede ser que mejoren los chistes. Sí, ojalá viniera, ojalá y esa fuera la solución. Y entonces me encuentro con ese tema, pero el desconocimiento básico es que es el presidente de la federación. Claro. El presidente de la federación puede influir, está dentro de los dentro de las atribuciones del comité ejecutivo de la Federación Colombiana de Fútbol. Aquí lo tengo, artículo 43, el inciso 23, y el inciso 23 habla de designar los árbitros y árbitros asistentes que en nombre de la federación integran el listado de la FIFA. Imagínense, hasta los árbitros FIFA los puede impugnar, avalar o impugnar el presidente de la federación. Entonces, el cuento ese de que el presidente de la federación entra en terrenos de riesgo, no deja de ser sino una falsa alarma, porque por estatutos tiene el derecho a meter la mano ahí. Ahora, el problema no es ese, él tiene el derecho. El problema es el que no la haya metido para arreglar el arbitraje de los últimos 5 años en el fútbol colombiano, que ha sido realmente desastroso.
2: Sí.
3: Esa es la reflexión. Él puede meter la mano y puede tomar decisiones respecto al arbitraje. Lo que le permite los estatutos de la Federación Colombiana de Fútbol. Registrados, establecidos, están avalados por el Ministerio del Deporte, etcétera, etcétera. Pero entonces sí hay que pedirle cuentas al presidente de la federación, porque los estatutos sí se lo permiten.
2: Y no lo ha hecho.
3: Es que arregle el arbitraje, pero lo arregle de una,

0: que recibió supuestamente el anterior instructor arbitral, que todos los clubes se lo dijeron. Todos los cercanos se lo dijeron, mire, esto está fallando por acá, esto está fallando por acá, cuidado con eso. Y él siempre respondía, no, eso no es verdad, eso son infundios, esto y lo otro, ta, ta, ta. Y se armó una crisis arbitral porque moralmente no era sostenible lo que había. Y entonces ahora estamos en el limbo. Ahora el que está mandando y decide es Wilmar Roldán. Wilmar Roldán es el capo del arbitraje. No solo va, pita, regaña en los partidos de fútbol,
1: sino que decide afuera.
0: Sino que también decide. Él decide, es el hombre de confianza de Ramón Yesurún. Entonces, el presidente de la federación que responda por el arbitraje, porque los estatutos lo obligan a responder por el arbitraje.
1: ¿Sabe qué me llama la atención sobre lo que usted dice, Javier? Hace una semana exactamente, el lunes 28, la federación sacó un comunicado diciendo que el presidente no se iba a meter. Y que no se estaba metiendo y que le iba a respetar la autonomía a la comisión arbitral, y pues desestimando esas versiones respecto a que él había hecho modificación, había trocado, invertido dos árbitros en particular en una fecha del fútbol profesional colombiano. Hace 8 días exactamente la federación estaba diciendo que él ahí no se iba a meter mucho, no iba a meter la mano.
0: Ajá, pero la puede meter.
1: Pero la puede meter.
0: La puede meter. Claro. Yo creo que es más simple que reconozca y diga, sí, yo puedo meter porque hoy el presidente de la Federación Colombiana de Fútbol.
1: Claro.
0: Porque si, yo lo voy a decir también y con cierto dolor, porque así está sucediendo, y es que los comunicados corporativos siempre tienen un interés.
1: Seguro.
0: Y tienen mucho de oculto.
1: Sí, así es.
0: Y mucho de oculto.
1: Sí.
0: Entonces, hay cosas que son innegables, como por ejemplo listas de árbitros FIFA que han devuelto, donde han sacado árbitros que tenían la meritocracia, sobre todo lista de árbitros FIFA, que tenían a través de la meritocracia el lugar dentro del panel de árbitros de FIFA, y lamentablemente fueron sacados por todas las manipulaciones que tienen los intereses de algunos que estaban manejando el arbitraje. Hoy ese es el grave problema que tiene Colombia. Y estamos a poco tiempo que decidan quién va a ser el instructor. Si la federación, como en efecto tiene, porque en eso hay que decir que Ramón Yesurún ha sido un ejecutivo exitoso en materia de administración y recaudos, porque el patrimonio que tiene la Federación Colombiana de Fútbol es un patrimonio que no la tiene, la desearían algunas empresas de alto nivel de Colombia. Ha hecho rendir el dinero y lo ha multiplicado. Administrativamente ha sido muy bueno. Que se gaste siquiera un pedacito de la plata de los intereses que produce todo ese dinero y se traiga un instructor internacional y vamos acabando con esto, montamos el sedazo.
1: Sí.
0: Tráigase a un ex árbitro que haya pitado finales.
1: Que no tenga amiguismos.
0: Que no tenga amiguismos, que no tenga intereses.
1: Cero,
0: y listo. Y arranquen de cero y organizamos esto. Porque esto lo que hace es minarle la credibilidad del fútbol colombiano.
1: Sí, total.
0: Ese es el grave problema que tiene el campeonato. El campeonato es que nadie cree en nadie.
1: Sí.
0: Es tristemente lo que está ocurriendo, y las cosas son para decirlas. Puede que no gusten y que algunos se molesten y que generen ampolla, pero hay que decirlas. Entonces, los estatutos le permiten al presidente influir, decidir, y a su comité ejecutivo. Está claro. Artículo 43, inciso 23 de los estatutos de la Federación Colombiana de Fútbol.
2: Son las 3 de la tarde, 41 minutos, estamos en el único show deportivo de la radio, Blog Deportivo.
0: Fabio, ¿qué fue lo que pasó en Cartagena? Invasión al campo y el doctor Antonio Díaz anunciando que no va más, que es el hombre que había venido metiéndole el riñón a la nómina del Cartagena.
3: Sí, mire lo que pasó, don Javi, estaba jugando el Boca Junior de Cali ante el Real Cartagena y el partido iba 3-0. Al final, los que ven solo el resultado ven que el partido terminó 3-2. Pero el Real Cartagena empezó perdiendo 3-0 ante el Boca Junior de Cali. Cuando el partido iba 3-0, hubo invasión de los aficionados a la cancha, por supuesto, hubo algunos disturbios, pudieron controlar eso, se reanudó el partido, el Real Cartagena pudo marcar 2, el último en el minuto 90 más 4, si mal no estoy, y terminó el partido 3-2. Entonces, Antonio Díaz, y con esto lo saludo, es el mayor accionista del equipo Real Cartagena, y él fue agredido, o fue por lo menos irrespetado por estos hinchas, y él por supuesto que se cansa. Don Antonio, ¿cómo está? Buenas tardes, bienvenido a Blog Deportivo de Blue Radio.

0: Muy buenas tardes, ¿cómo están ustedes? Saludos a toda la mesa. Sí, algo así sucedió más o menos, lo que dice Fabio es cierto.
1: ¿Qué, exactamente qué pasó, Antonio, para darle a conocer a todos los oyentes de Blue Radio?
0: La afición en Real Cartagena viene en un desgaste de años, año tras año, fracaso tras fracaso. Yo entiendo la hinchada, pero la hinchada no comprende de cómo se logra para armar un buen equipo. Real Cartagena es un equipo con unos ingresos que no dan para la nómina que tiene. Hemos hecho unos esfuerzos entre amigos que me han apoyado a mí para que podamos cumplir esa nómina. Nos traemos a López, nos traemos a Bello, pero ya con... Ellos usualmente voltean a criticar a la directiva, a Rodrigo, a Helmut, pero la verdad nunca había increpado, porque yo me siento en un lugar diferente. Nunca nos habían increpado y ya empezaron a faltar respeto. Ese tema lo viene manejando el hijo mío, tiene 21 años. Y pues la idea es que uno no va a un estadio a que lo maltraten, a que la gente pues de pronto libere todos esos temas sociales que tiene, que todos lo vivimos en el país a diario, donde... Lastimosamente nos hemos distanciado mucho de que aparentemente tiene y que no tiene, porque eso es relativo. Y empiezan insultos, y tú sabes que aquí hay una sede que no es de Real Cartagena, que es mía. Toda la hinchada la conoce. Y después de la invasión de campo, pues empieza a preocupar uno el tema personal, porque aquí estoy todos los días, incluso ahora estoy aquí en la sede, que vayan a tomar represalias contra la sede como lo hicieron con el estadio. Realmente esa es la preocupación, la principal, y con la familia, ¿no? Porque yo soy una persona que en el fútbol aficionado me conoce todo lo que juegan fútbol en Cartagena, en contra o a favor, en la parte aficionada. Entonces, como yo me muevo en la ciudad, yo soy cartagenero. Helmut es barranquillero y Rodrigo, no sé dónde está realmente, creo que es de Bogotá. Es muy fácil que yo me encuentre con un hincha en cualquier cancha. Después de lo que sucedía, yo estaba en Chambacú anoche con un amigo viendo un partido del hijo, y ahí habían aficionados, por supuesto, muy respetuosos todos, pero yo veía las canchas. O sea, la diferencia entre los directivos de fútbol y mi persona es que yo estoy en varias canchas en Cartagena, donde el Real Cartagena tiene hinchas por todas partes.
2: Bueno, Antonio, una pregunta. ¿Usted lo que ya está es mamado de poner plata y recibir insultos?
0: Es un conjunto de cosas. El equipo, la ciudad de Cartagena no está preparada para tener un equipo como lo tiene hoy. La ciudad de Cartagena se preparó, pues tenemos un alcalde que le gusta el fútbol, le gusta el deporte. Y hay un estadio que, si lo miramos, hay muchos estadios de los equipos que van en la A que no lo tienen. Entonces la ciudad necesita hace rato un equipo en la A. Con base en ese tema y mi cercanía con amigos de la administración, hicimos un plan para que el equipo lograra ascender y tratamos de hacer una nómina coherente para eso. Pero lastimosamente, además del público y eso, la visión de los socios no es la misma. O sea, los otros socios, a los cuales agradezco que me hayan permitido pertenecer al club, tienen una visión de emprendimiento del deporte, por llamarlo de alguna manera, y es que el Club Real Cartagena hoy no se permite estar probando jugadores. Hoy no se permite que el sub-20 vaya a probar si puede. Para eso, sin hablar más de los otros clubes, está Olso Marzo, está Real Cundinamarca, está mismo Boca Junior, que son equipos que son formadores. Por la situación que está pasando el Real hoy de tener 14 años y vamos 15 para la B, ya el público está desesperado. El público, la hinchada. Entonces se hace un esfuerzo económico que es fuerte, porque realmente yo, después de sentarme con los socios en principio de año, quedamos en que yo manejaba la parte del equipo, la parte deportiva, y ellos se mantenían al margen este año. Y eso fue cambiando con el tiempo, la gente, la emoción, la final, fue haciendo perder rumbo de esos compromisos iniciales. Y como el público está saturado un poco de la administración pasada, ellos ya los resultados positivos que venían siendo casi todos, es más, el equipo hoy con esta crisis que tiene, entre comillas, estamos a 4 puntos de una final por reclasificación. O sea, el año no ha sido malo. Pero cuando lo que se planea al principio empieza a perder rumbo, el hincha y nosotros nos cansamos de que se convirtió el equipo en un tema de quién más puja. de tres socios. Es muy difícil, yo dije ese día en la calentura, que es muy difícil que en una casa manden tres papás. Por muy bueno que sean los papás, las casas están diseñadas para un papá. Un equipo de fútbol tiene que tener una persona que... un equipo de fútbol, una empresa que tiene que tener un solo líder. Sobre todo si no piensan igual, ¿no?
2: Sí, de acuerdo.
0: Ese es un cúmulo de cosas, no es solo el tema de la afición. Es un tema que qué pasa si el equipo asciende mañana, si no hay un respaldo financiero, no quieren llegar los patrocinadores. Uh-huh. La gente está muy prevenida con el equipo. ¿Y usted, no es solo el hincha?
2: ¿Y usted no tiene cómo comprarle a los otros socios?
0: Lo que pasa es que si te va a comprar un carro que piensa que vale 100 millones y le piden 500, no hay manera alguna de
2: sí, ese es el tema, pero es genérico en el fútbol colombiano. ¿Cierto, Tulio? Que eso sí es genérico, sí. Cuando pide 40 y le ponen los 40 sobre la mesa, dice que ya son 80, ¿no? Sí. Pero se nota que usted es del puro fútbol aficionado. Y que todavía no está en el entramado, en las mañas del fútbol profesional. Exactamente. Pero lo lamentamos mucho porque tal vez lo más doloroso en este tipo de situaciones es el hacer un esfuerzo económico para darle diversión a la gente, para tenerle un entretenimiento sano en un escenario deportivo que es multiplicador de promesas. Porque los niños que van seguramente mañana estarán soñando con estar ahí dentro del terreno de juego y que lo traten a uno a las patadas, a los maderazos y demás. Eso de verdad no tiene razón. ¿Sus socios no se han comunicado hoy con usted, no?
0: Yo tengo una buena relación con ellos, pero muy buena, nunca ha sido mala, pero tenemos un punto de vista diferente de la vida y de los negocios. Ellos son formadores.
2: Sí.
0: Helmut Wenny es formador, respetado. Respeto su... El tema es que el equipo Real Cartagena es un equipo... que no quiere formar jugadores, quiere ascender a la A. Eso yo creo que lo conoce Fabio perfectamente.
2: Sí.
0: Y ellos no son malos, ni tengo malas relaciones con ellos. Al contrario, estoy agradecido porque me permitieron entrar. Pero si ustedes de pronto hoy vienen, Fabito tuvo la posibilidad de ver la sede que estamos construyendo, la familia, no es real. En este momento el equipo tiene divisiones menores en las cuales ellos están trabajando en eso. Pero hay una sede para que las divisiones menores... Es que el proyecto realmente, y ahí lo entiendo, es más de un aficionado que de un empresario, porque yo quería llevar al equipo a la ciudad, que el equipo fuera de Real Cartagena, a la ciudad de Cartagena, como cartagenero. Pero eso no quiere decir que sea malo que los otros socios piensen de que ese es su negocio, ¿no? Yo tengo una empresa diferente, yo me dedico a la construcción inmobiliaria, yo tengo maquinaria amarilla. El Real Cartagena es su negocio, eso es respetable. Uh-huh, ellos claro. Necesitan que el equipo sea productivo porque ellos son los dueños y viven de su equipo.
2: Sí.
0: Ellos conocían que yo no vivía el equipo de cuando me dejaron entrar. Y aunque tenemos una buena relación, pensamos muy diferente.
2: No, pues queda claro.
1: Javi, pero sabe sí. Una cosa, lo ilógico también de esto es que estos reclamos de la afición generalmente en los equipos se dan cuando las cosas van muy mal, pero yo miro la tabla de posiciones y en este momento en la reclasificación el Real Cartagena es tercero con los mismos puntos del segundo, que es Envigado, 55, Internacional de Palmira es el primero con 59, y en el torneo, o sea, en la posición del torneo actual que se está jugando, Real Cartagena es sexto, o sea, no está ni por fuera de los ocho y todavía tiene posibilidad de seguir peleando, o sea, sí. no es una catástrofe como para ese reclamo trairado
2: sí,
1: de la afición.
2: No, pero si lo mira por el otro lado, si en el jueguito está en el reglamento de que todos ponen y solo pone uno, no, ahí sí no funciona absolutamente nada, ¿no?
1: No, claro.
2: Claro, sí. Ahí sí es.
1: No, yo me refiero al tema de la afición, que no entiendo claro, por qué esos reclamos claro. Así.
2: No, pero esa es la misma afición, la del Cali, la de Millonarios, la del Independiente Medellín, la del Nacional, la del América, la del Junior, claro, si son todos, son la misma. La
0: lo
2: misma.
0: Lo que pasa, sí. Escúchenlo e interrumpo, lo que pasa sí. Es que Cartagena, bueno, como Junior, ellos han sido defraudados tantas veces la afición, que cuando uno... como aficionado te voy a hablar ahora.
2: Sí.
0: La gente no le cree a Real Cartagena. La gente cree que Real Cartagena en los momentos de tomar decisiones profundas para un ascenso, recoge las cartas. ¿Sí me entiende? Piensa que está en la B, la afición piensa que es más fácil estar en la B. Entonces, bueno, yo recojo, me quedo quieto porque Real Cartagena ha tenido en este semestre 6 oportunidades de irse de primero en la tabla, en reclasificación. Y cada una de esas, pues no han salido las cosas. por supuesto yo confío plenamente en el cuerpo técnico y en los jugadores, pero ya la afición no cree, sino que piensan que por lo que viene sucediendo siempre Real Cartagena se baja del bus del ascenso.
2: No, claro.
0: Que no es un tema casual, sino de causalidad, no de casualidad.
2: Muy bien. Señor Díaz, muy amable, gracias. Queríamos tener la versión de quien está sufriendo en este momento, pues, los vaivenes de los desequilibrios emocionales de los aficionados de fútbol en todos lados, pero hay unos que se vuelven mucho más repetitivos en sus comportamientos. Cartagena está volviendo una plaza realmente difícil en ese, difícil, en ese sentido. Es un tema de tipo social que se vive en todo el país, por eso decimos que no es la excepción, pero hay unos que repiten más que otros, y Cartagena está volviendo una ciudad que lo que necesita es buena imagen, necesita proyectar por su condición de potencia turística una idea distinta. Lamentablemente está empañada por un montón de muchachos que se meten y no hay quien los controle ni quien los conduzca. Señor Díaz, un abrazo, muchas gracias, ojalá pueda resolver el
0: problema. Muchas gracias, quería dejarle un mensaje, ojalá la ciudad esté a la altura de lo que está creciendo la ciudad Cuesta Alcalde que tenemos, ojalá Real Cartagena pueda estar a la altura de la ciudad, porque la verdad sí necesitamos, y que nosotros como familia vamos a responder a 31 de diciembre con todos los temas contractuales, no nos vamos a ir huyendo. El equipo va a quedar pago a 31 de diciembre, sus prestaciones, todo. No es que los jugadores van a quedar desamparados, porque sería cobarde huir, ¿no? Esa hay que parte llegar al final de los compromisos que se hicieron, todos se van a cumplir. Sí. Para que la gente, pues también ellos están trabajando, tienen su familia, eso, claro, no hay ningún tipo de riesgo con eso.
2: Esa parte me gusta. Gracias, don Antonio Díaz, el inversionista que en este momento ha llevado el peso económico del cuadro Real Cartagena. Nos vamos, corte comercial, tenemos...
3: ¿De una sin nada?
4: Sin nada.
3: Cortico.
4: Tres
3: cortico. Llegó el tipo y dijo, hágame un favor, me regala tres empanadas y una cuatro. Dijo, tampoco, es que usted cree que no sé sumar.
4: Estamos en el único show deportivo de la radio, hacemos una pausa y ya regresamos.
2: Para los que están viviendo en otras zonas donde no venden la bebida, cuatro sí es cierto.
4: Es que cuatro ya ni hay, una bebida, claro. Sí, bueno, perdón, disculpe.
3: ¿Cuatro, no?
4: Pues sí, ahí, claro. 3:54, hacemos una pausa, ya regresamos. Blog Deportivo, este es el único show deportivo de la radio, un minuto de noticias.
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11: 3:55, una rápida actualización de noticias. Acaban de suspender las operaciones en el aeropuerto El Dorado de Bogotá, esto por cuenta de las lluvias y también de algunos problemas con la visibilidad en esta zona. Recordemos que en las últimas horas se han presentado varios aguaceros y también granizadas en el occidente de Bogotá. Informa la Aeronáutica Civil que detiene entonces los vuelos con origen o destino al aeropuerto El Dorado, producto de esta situación climática, y también porque eso está afectando las comunicaciones en el aeropuerto. Se suman a las emergencias que se presentan también en la avenida Calle 13 y en la avenida La Esperanza por cuenta de las inundaciones, complicando la movilidad a esta hora en la capital del país. Se estima que las lluvias continúen durante esta tarde, no solamente en Bogotá, también en Medellín llueve con fuerza hasta ahora. Información que, por supuesto, estaremos ampliando en blueradio.com. Continúen con Blog Deportivo.
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1: Sí, señor. Mañana estaremos. ¿A qué horas arrancamos transmisión?
0: 6:30 aquí en Blue Radio.
1: 6:30 de la tarde. Y ha hablado hoy también en la previa de este partido Mano Menezes, el brasileño que en su momento tuvo un paso corto por la selección de Brasil, ahora al frente de esta selección peruana. ¿Qué dijo el entrenador del conjunto Inca, Mari?
2: Pues mira, en Brasil estuvo del 2010 al 2012, no le fue muy bien a Mano Menezes, pero ahora en la selección de Perú lleva 7 partidos, en la cual solamente ha ganado uno de ellos. Ha empatado 2 y ha perdido 4, pero Mano Menezes no pierde por lo menos el optimismo en hablar del partido frente a la selección de Colombia. De hecho, le preguntaron en la conferencia de prensa que si los últimos resultados de la selección Colombia lo dejaba optimista a él. Mira lo que respondió Mano Menezes.
3: No estoy optimista en relación a Colombia, estoy optimista en relación a nosotros. A Colombia, si cambiar 15, te da 15 buenos para colocar ahí, fíjate tranquilo. Nosotros no estamos preocupados con eso. Falo del estilo do futebol sul-americano. Apenas a eso que estábamos referiendo. Estaba referiendo a cualidad, a equipe, muito pelo contrario. Observamos Nick, sim. Estaba na nossa lista larga. Um jogador que tem uma dinâmica de jogo interessante, estamos aí. Para continuar viendo como...
4: Escuchamos bien, Colombia tiene, si cambia 15 son buenos, dice Mano.
2: Eso dijo Javin. Sí, aquí ajá, siempre hemos dicho que Colombia tenía buena calidad, pero no tiene pues fartura de pues de reemplazo. Para Mano Menezes, para el técnico de la selección peruana, él cree que es diferente. Cambia Colombia 15 y tiene otros 15 muy buenos.
4: Bueno, porque es que ahora los tiene que medir con el nivel no de los brasileños cuando él fue técnico de la selección de Brasil,
1: sino con el de los peruanos.
4: Con el de los peruanos.
1: Claro, claro, es un buen paraguas antes del partido.
4: Sí.
1: Valorar al rival.
4: Sí, sí, no es el primer técnico brasileño que dirige la selección. Por allá pasó Tim, por allá estuvo Didi. Uh-huh.
5: Didi.
4: Sí. Claro, el de la Fola Seca.
5: Didi. Fola Seca, claro.
4: Sí. Y ahora Mano Menezes. ¿Quién más estuvo por allá? No. ¿Brasileños?
2: Brasileños, a ver.
4: Esos tres que recordemos,
6: ¿no
4: más?
6: Autori, ¿no?
4: ¿Quién? Ah, Autori, sí, claro. Pablo Autori, sí. También fue
1: antes,
4: técnico.
1: José Macía. En 1989, brasileño, fue el entrenador de la selección de Perú. Tim, al que usted hacía referencia, arrancando en los 80, Didi, Jaime de Almeida en 1962. Esos son los brasileños que han dirigido a Perú.
4: Bueno, es la oportunidad de Mano Menezes. ¿A cuánto tiempo estamos de que arranque el entrenamiento de la selección Colombia?
2: En cualquier instante, Javier, nos habían dicho que la selección salía del sitio de concentración 4:45, es decir, 3:45 hora colombiana, y estaría más o menos a 15 minutos de llegar aquí al local, pero todavía no vemos rastros del bus y la escolta del bus de la selección Colombia que llega generalmente antes. Entonces estamos aquí pendientes.
6: Está llegando.
2: Ahí está llegando, sí. Está
4: Juan Camilo, ¿sospecha alguna formación en particular? No.
6: No, sabemos, Javier, que evidentemente no va a probar con línea de tres, no gustó y que va a estar Kevin Mier. Es lo único que se sabe, que va a probar a los tres arqueros, ya jugaron Quintana y Montero y ahí estará, por supuesto, Mier en el tercer y último partido de esta gira norteamericana.
4: Bueno, quedamos en conexión. Cualquier novedad en Voz Populi.
7: Aquí estamos pendientes de tu conexión, Juan Camilo.
4: ¿Verdad?
6: Claro que sí, aquí estaré, por supuesto. Siempre.
7: Él siempre se ha conectado.
1: Conecta Juan Camilo en Voz Populi.
7: Esto vaya.
6: Acaba de llegar la selección Colombia.
1: Acaba de llegar.
4: Sí, está llegando en este momento. Sí.
6: Allá está el bus de la selección Colombia. Se bajan y pasarán por la zona mixta.
4: Veo Juan Pablo. Pasarán por ahí.
8: Así es, aquí estamos.
6: Sí, dieron incluso la opción de que hable el técnico Lorenzo en rueda de prensa o que haya una zona mixta en la que estén varios jugadores y hasta el profe Lorenzo. Obviamente queremos que hablen más jugadores y por eso la prensa se puso de acuerdo para que haya una zona mixta aquí antes del entrenamiento.
4: Sí, y tanta generosidad viene de... De que han sentido que necesitan abrir más la selección a la gente.
6: Hay que hacer amigos. Sí. Vea que hemos visto varios colombianos aquí en Fort Lauderdale y muchos dicen no quiero ir a ver a la selección, no tenemos ganas de ir al partido, que las boletas están muy caras, que los resultados no favorecen también al cuadro nacional. Eso también hace que necesiten acercar a la selección a la gente. Ahí pasa el bus.
9: Y que yo no fui, eso la gente de panita no es lo mismo.
1: ¿Usted cree que es por eso? Que la gente está distanciada de la selección.
4: ¿Usted tiene hinchada propia?
9: Yo tengo hinchada, sí, señor.
1: Mándela para YouTube, para nuestro canal de YouTube @BluRadioCo.
9: Sí, señor, aquí estamos pendientes. Cualquier cosa que me quieran llamar para que la gente vaya al estadio, con mucho gusto estoy disponible.
4: ¿Usted hubiera sido capaz de jugar con línea de tres?
9: Con línea de sí puede ser. ¿Sí? Sí, yo jugaría con línea de tres, línea de cuatro, línea de un chiste mal, un chiste profe, bueno, así.
6: Habla el profe Lorenzo.
4: ¿Qué dice?
5: Bienvenido, estamos en directo también para Blue Radio y el Gol Caracol. Profe, ¿qué sensaciones le ha dejado y qué vamos a ver el día de mañana? ¿Muchas modificaciones? ¿Van a estar los jóvenes o no?
10: Sí, sí, modificaciones va a haber varias. Jugará alguno, vamos a ver. Ojalá le podamos dar tiempo a todos. El tema es mantener una estructura, ¿no? que nos permita hacer un buen partido también, que lo necesitamos, ¿no?
6: Profe, se confirma lo de Mier como arquero titular. Usted quería ver a los tres, ya jugaron Montero y Quintana, faltaría Kevin Mier.
10: Puede ser, es muy probable que ataje Kevin, sí.
5: Y respecto al módulo táctico, ¿vamos a probar ese mismo módulo o vamos a volver al tradicional?
10: No, vamos a ver. Eso ya es una información para el rival más que para ustedes, pero vamos a hacer varios cambios, sí.
5: ¿Y qué ha visto de los jóvenes que le han aportado en esta concentración?
10: Lógicamente, en partidos así, con pocos entrenamientos y con jugadores nuevos que no se conocen, es difícil encontrar un funcionamiento fluido, que es lo que pretendemos a futuro. Pero estamos viendo cosas importantes en lo personal, ¿no? En la actitud, en la integración, en la captación de los conceptos, en cómo cada muchacho entiende las consignas que uno les da y se está armando un grupo lindo que esperemos que nos dé muchas satisfacciones.
6: Gracias, profe.
5: Gracias, profe. Gracias.
4: Muy bien.
6: Ahí estaba el profesor Lorenzo.
4: Sí. Muy bien. Juan Camilo, quedamos pendientes. Aquí queda con todo el equipo de Blue Radio en Voz Populi, que en cualquier momento tendrá la oportunidad, si así lo estima la dirección del programa, ¿cierto? Conectará con ustedes ahí en la Florida.
6: Sí, señor. Aquí estaremos, sí, señor.
11: Aquí, ahí te conectamos, no te preocupes.
6: Vale, bueno, muchas gracias, aquí estoy.
12: Juan Camilo, gracias. Hoy también tenemos un equipo bonito.
4: La novedad es que en la transmisión mañana hacemos transmisión en Blue.
6: Sí, ¿cierto? Señor. 6:30 arrancamos.
2: Ay, muy tarde.
4: Estará muy tarde, que hace 6:30.
2: Porque no empiezan a las 5:30.
4: El comentario fue vendido, el comentario especial de Tarcisio en la transmisión.
13: Sí, señor. Estaremos haciendo las incidencias de este nuevo enfrentamiento entre Colombia y su similar.
11: Yo no sabía que Tarcisio hacía parte ya del...
4: Tarcisio, sí,
13: es como... Tengo en exclusiva...
4: Es el comentario más profundo de la transmisión, sí.
13: Javi, le tengo en exclusiva la formación para mañana en palabras de nuestro Lorenzo.
4: ¿Cuál es?
6: Hola.
12: Hola. Bueno, en el arco va a estar Pedro Antonio Zape.
4: No.
12: vamos a tener en la defensa la Mosca Caicedo. Va a estar el Chon Terrera. Sí. Va a estar Carlos Mario Hoyo. También va a estar vamos a tener también a Willington como novedad para que apoye como 9, que es un 10, para que haga un 4-4-3-2-1 y de ahí poder hacer un avance con Carlos Redín. Y vuelve a James al banco.
11: Mejor dicho, ya es usted la cosa que
4: Tarcisio,
11: se por ahí.
4: Tarcisio, qué gracia.
12: Vilarete, calentá.
11: Don Javier, estamos muy contentos porque Shakira, que está muy españolota por allá, abrió una nueva fecha de conciertos.
4: No me diga, en Madrid.
11: Sí, señor, en Madrid. Tenemos nueva fecha, extendió su residencia allá y promete que dice que sea el último show que rodea de muchos amigos. Ya cantó con Dua Lipa.
14: No,
11: Dua Lipa,
14: no vuelve a salir con varios. Con yo Dua Lipa, sí vuelve a salir con Dua Lipa.
13: Con Sanz.
11: Es que sí hay que volverlo a ver.
14: Dua Lipa,
11: Sí. ¿Pedrito vestido, no había visto a Dua Lipa por ahí?
14: No, sí, pero vi más el vestido de Dua Lipa.
11: ¿Por qué hace esa voz de Dua Lipa?
14: Una maravilla, pero es un vestido muy bonito.
11: Pues acabo de anunciar a usted que le gusta Dua Lipa, pero
14: sí,
11: más Shakira.
14: No.
11: Que acogerá un concierto
14: más Dua Lipa.
11: Sí. De las mujeres ya no lloran. La colombiana ha decidido alargar su residencia europea en Madrid. Ajá. El show número 13, número de la suerte.
4: ¿Y no hay forma que invite a Julio Jaramillo? No.
11: Hola, eso le pondría guapachoso y bueno. Pero no, es fregado. Ahora que hacen tanta cosa con la
15: Santi, es nuevo récord en España. Lo tenía Bad Bunny con 12 conciertos.
11: Lo rompió ella.
15: Y Shakira va a hacer 13 conciertos.
11: Bueno,
15: con una diferencia. Shakira construyó un escenario para esta gira.
11: Imagínense, ¿sí? Había hecho un hito histórico ya en el Zócalo, en México, en marzo del 2026, que tenía 400,000 personas reunidas en la plaza del Zócalo.
4: Todo lo que haga Shakira le tiene que salir bien, y le tiene que salir bien porque es una mujer con un corazón inmenso que comparte. No es solo ver todas las obras sociales que hace, se echa responsabilidades sociales que son de países. Y ella la resuelve como una ciudadana común y corriente, sin cuentas de cobro, porque usted nunca la ve cobrando que
2: Exacto,
4: es una mujer maravillosa, espectacular.
11: No es, digámoslo, empresaria, ya. No. Es una mujer que sabe hacer las cosas perfectamente y va al punto. Todas las escuelas que ha construido al Chocó
2: y
11: ayudarles.
2: Es descalzo su fundación, sí, y todo lo que hace descalzo. Shakira, pero hecho, además es muy significativo estar en España, ¿no?
14: Que es muy importante.
4: Qué
14: maravilla.
4: Yo
2: qué maravilla.
11: Pero vea que ya no habla tanto de eso.
14: Es
11: que
14: no, pero yo sí, es que recordar lo que lo echó, eso es importante.
11: No, pero digo, ahorita en los conciertos cambió hasta la letra de la canción.
14: Pero yo quiero saber una cosa.
2: Señor, ¿qué pasa, Peter?
11: Don Peter de Voz Popular.
14: Uno no sabe cuál es cuál. La señora Dua Lipa no va a venir a Colombia. No.
2: Ya vino.
14: Ya vino.
2: Ya vino.
14: Ya vino.
2: Y de hecho, en su concierto.
14: Oiga, Peter. Pero esta vez tuvo más brevedad en sus ropas.
2: Ah, pero usted le ha hecho seguimiento.
4: Más.
14: Sí.
4: Sí.
14: Está en el concierto de Shakira. Había brevedad de sur, pero bastante brevedad de sur.
11: Yo le tengo una pregunta a Peter de Voz Populi. ¿Usted tiene afiches de Dua Lipa?
2: ¿Ah, sí?
14: La tengo de fondo de pantalla.
11: ¿Sí?
14: Sí.
11: ¿Y de quién más tiene afiches?
14: Tengo de La Bichota.
2: La Popochota, que se le dice.
14: Tengo también de Gal Gadot.
2: Taylor Swift, ¿no?
14: Taylor Swift. Yo soy Swiftie. A mí lo que más me gusta de Sweet es el
2: Sweet.
14: Que salen muy buenos.
4: El que hizo la de
14: a mí lo que más
4: barrio.
14: Me gusta de Swift y de Taylor Swift es el billete.
11: Pero ahí cuál hablo.
2: No, pero qué interés.
4: ¿Qué hizo el interés, afiche de Paquita, la del barrio? Ya.
14: No sé si está en la tapa trasera del celular.
2: Está en la papelera, ya lo borró hace rato.
11: Pues don Javi, ahí tiene usted. Hablamos de todo, del partido que mañana va a estar bueno, y también de lo que nos tiene preparado Shakira, que de verdad se está luciendo esta mujer por allá en España. Nuestra dedicatoria tiene que ver un poco con eso, así que aquí los dejamos con la dedicatoria para una mujer tan grande como Shakira.

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0: 4 de la tarde, 17 minutos. ¿Qué me le pasó a Aurorita?
1: Pues que yo no debería rezar más.
0: No, pero ¿cómo así? Pero ¿cómo así?
1: Me puse a pedir, a rezar la oración de Pablo VI para pedir lluvia y mira, se sobrepasó.

0: no, pero eso sí es bueno, Aurorita, porque sobre todo como estamos en época y en emergencia y en situación complicada por cuenta del fenómeno del Niño, pues es bueno esa oración.
1: Y Pamela, si quieren la podemos hacer en nombre del Padre.
2: Empecemos con la oración.
3: Pablo VI, Dios mío, ¿cuál es esa oración?
1: Es muy bonita. Esa como es. Linda. María, ¿cómo está de elegante hoy?
3: Siempre, señor. Mira, señora,
1: si quiere, tomémonos de las manos. A ver, Dios, a ver, no, nuestro no. Señor.
2: Tomémonos las manos, a ver si nos acabó.
1: No, pero ¿qué es esto, por favor? Tú has creado, bueno, si lo van a tomar de chavo.
2: Pero como así que chavo.
4: Pero ahora.
2: Ahorita se pone. Se le estaba apretando mucho las manos a Carlos Calero.
3: Sí. Sí. Lo único cierto es que sí necesitamos esa lluvia en estos
4: sí,
3: momentos.
4: Sí, la lluvia es necesaria, pero...
1: Pues se le reza a Paulo VI para que...
4: Ah, yo no sabía. ¿Sabe que yo no sabía?
3: ¿Y, qué otro santo? Está cayendo granizo en Paulo VI, sí, precisamente. Gracias por rezar tanto.
1: Ave María, ave María.
4: Cómo molestan a la pobre
1: Aurorita. Creen que todo es un chiste.
4: No se me enoje, Aurorita, que sus oraciones, sí señora, están teniendo efecto por lo menos en algunas zonas de Bogotá. A esta hora hay emergencias, también hay problemas de movilidad y hay desarrollos alrededor de lo que está pasando con la operación en el aeropuerto El Dorado de Bogotá. Está restringida, Valentina, por baja visibilidad y por malas condiciones. ¿Qué es lo que está pasando? Esto, por supuesto, también para que quienes están en Bogotá a esta hora tengan precaución, porque hay unas vías completamente inundadas o incluso llenas de granizo. Si ustedes se pueden conectar, lo pueden, háganlo de inmediato a través de nuestro canal de YouTube. Allí están las imágenes sobre la muy compleja situación en varias localidades de Bogotá, Valentina.
5: Sí, señora. Y es que este aguacero, incluso que llegó luego de haber tenido más de 25 grados de temperatura al mediodía, era un mediodía bastante soleado, se concentró en el occidente de Bogotá y es por eso que el aeropuerto El Dorado terminó afectado, teniendo que restringir sus operaciones y dejar los vuelos en tierra, los que estaban por despegar, y también pedir tiempo extra a quienes estaban por aterrizar en la capital del país, esto teniendo en cuenta las complejas condiciones climáticas que se estaban presentando, a esta hora en la zona del aeropuerto El Dorado y en todo el occidente de Bogotá. La información que entregan a esta hora las autoridades es que se reportan en varios problemas de movilidad, no solamente esas restricciones en el aeropuerto El Dorado, sino también problemas de movilidad en la avenida Calle 13, en la avenida de la Esperanza, en especial también hay algunas inundaciones que se han presentado en el barrio Modelia. Las imágenes que veíamos o que se han compartido de las calles completamente blancas cubiertas por ese granizo se han dado principalmente en Modelia. Algunos vehículos incluso les ha tocado quedar separados porque no es posible movilizarse teniendo en cuenta el granizo y las inundaciones. También se han presentado problemas en Teusaquillo, eso por cuenta pues del tráfico que hasta ahora normalmente estaría empezando la hora pico, la hora de regreso a los trabajos, a las casas o incluso a las universidades, y esto termina por complicar entonces la movilidad en esa zona, principalmente del occidente, pero también una parte del centro de la capital del país, y se mantienen las restricciones en el aeropuerto El Dorado de Bogotá. Pero no solamente, Silvia, es en Bogotá, también es en Medellín. Hasta ahora se reportan algunas lluvias que están complicando la movilidad en la capital de Antioquia y que tiene que ver también con la caída de granizo, en especial en el sector del Poblado, allí en el sur de Medellín. Y esto pues también teniendo en cuenta la pronóstico que dicen las autoridades, las lluvias se podrían extender a lo largo de este lunes, y mucha paciencia los conductores, por supuesto los estaremos acompañando acá en Voz Populi a buscar rutas alternas porque se va a demorar la evacuación y sobre todo la limpieza de estas vías en la capital del país.
4: Valentina, lo de Medellín es importante todavía, ¿sigue el racionamiento?
5: Sí señora, sigue ese racionamiento en una zona del nororiente de Medellín, esto por cuenta precisamente que las lluvias no se están dando en la zona de los embalses, donde está el embalse, sino también en otras zonas, y lo mismo pasa en Bogotá, las lluvias se están dando acá, pero se están esperando que se mantengan es en las zonas de los embalses de la ciudad.
4: Pues ahí está entonces, es noticia en desarrollo que les contamos, empezando Voz Populi, tarde lluviosa en Bogotá, en Medellín y en algunas zonas del país, lluvia que llega y que viene muy bien en medio de las emergencias y de la alerta por el fenómeno del Niño. Hablamos del hecho del día porque luego de casi 2 años de la eliminación de la fuerza de tarea conjunta Urano, el presidente Abelardo de la Espriella decidió reactivar esta estrategia, una estrategia que lo que busca, entre otras cosas, es luchar contra el robo de hidrocarburos. Pidió el presidente desde Valledupar a los militares y policías actuar contra toda la cadena del terrorismo, justo tras dos ataques que se dieron en las últimas horas en medio de la utilización de drones por parte de grupos armados. Esto, Valentina, tiene que ver con la situación de orden público. Por un lado, el presidente Abelardo de la Espriella entonces anunciando nuevamente la Fuerza de Tarea Conjunta Urano para luchar contra el robo de hidrocarburos. Pero por el otro lado, sigue la alarma y la alerta en el país por cuenta del uso de drones cargados con explosivos en diferentes zonas de Colombia. El Catatumbo es una de ellas, pero también el departamento del Cauca.
5: Sí, señora, esta Fuerza de Tarea Conjunta, que se va a llamar Urano, es nueva, va a estar dedicada, enfocada precisamente a toda esa zona del Cesar, pero también el norte de Santander, donde se reportan el robo de hidrocarburos, que sin duda es uno de los golpes más fuertes a las finanzas de Ecopetrol y de otras compañías. Sin embargo, este anuncio lo hace en medio de la escalada violenta que se reportó durante este fin de semana. Incluso esta mañana reportamos también otro hecho violento en el departamento del Cauca, con la activación de unos explosivos que estaban escondidos en una alcantarilla y al parecer los terminó activando fue un rayo. Esto afortunadamente no dejó personas heridas, pero sí muestra entonces la vulnerabilidad en la que está la población civil por cuenta de los usos de los explosivos. También fueron incautados varias caletas, explosivos que iban a ser sumados a drones para continuar con ese ataque, teniendo en cuenta que la tecnología se está volviendo cada vez más importante por parte de estos grupos ilegales, las disidencias, el ELN, porque vieron lo fácil que está haciendo utilizarlas a la hora de atacar estaciones de policía, a la población civil o también a las tropas que están allí patrullando. Por eso es que es importante esta reactivación de las Fuerzas de Tarea Conjunta, porque vuelve a unir el trabajo de el Ejército, la Fuerza Aérea y también de la Armada Nacional en una misma operación. Mateo Piñeros, ¿qué más dijo el presidente? Y bueno, lo que se viene entonces, si están o no anunciando medidas cuando se trata de sistema antidrones.
6: El presidente Abelardo de la Espriella reactivó en Valledupar la Fuerza de Tarea Conjunta Urano justo después de un fin de semana en el que se registraron algunos hechos relacionados con el orden público que tienen que ver con el uso de drones. Uno de ellos en el Peñol Nariño contra la estación de policía. Esta acción tuvo refugiadas a decenas de familias en sus viviendas y comenzó mientras se desarrollaba la jornada de mercado en el municipio. Por otro lado, en norte de Santander se incautaron más de 100 granadas que pertenecerían al ELN y que serían adaptadas para su utilización mediante drones y otros sistemas de lanzamiento. En este contexto, de la Espriella reactivó esta Fuerza de Tarea Conjunta y le pidió a la Fuerza Pública actuar sin miedo, al asegurar que tendrán el respaldo del presidente.
7: Rechazo de manera contundente también que se pretenda presentar la firmeza del Estado como una posición inhumana. Inhumano es abandonar a las comunidades a su suerte. Inhumano es acostumbrarnos a ver regiones donde una organización terrorista es la que decide quién entra, quién sale, quién trabaja y quién vive. Inhumano es pedirle a la gente honrada que continúe viviendo entre el miedo y el terror, mientras desde el alto gobierno se buscan fórmulas para reconocerle una categoría política a los delincuentes de la peor condición.
6: Recordemos además que en la madrugada de este lunes hubo un nuevo ataque contra la estación de policía de Aguachica, en el sur del Cesar. Algunos drones fueron utilizados para lanzar explosivos contra las instalaciones del lugar, en un hecho que provocó la fuga de tres personas que estaban detenidas.
4: Mateo, gracias. 4:25 p.m. Pedro, Colombia se está demorando en el tema de la adquisición de sistemas antidrones. Hemos visto cómo los grupos armados ilegales están cada vez más utilizando este tipo de artefactos para sus atentados terroristas en diferentes zonas del país.
8: Silvia, mire, fabricar cualquier arma de cualquier estilo para combatir las amenazas en materia de seguridad de cualquier país requiere mucho tiempo para poder fabricarla, por ejemplo. Usted ha visto que aquí dicen, vamos a comprar unos aviones.
4: Sí.
8: Y mucha gente piensa que comprar un avión del estilo que requiere...
4: Es como ir a comprar una chaqueta en una tienda.
8: Es como ir a comprar una chaqueta.
4: Más o menos.
8: O una moto.
4: No, un carro, sí.
8: Sí, un carro. Bueno, eso no es así. Primero porque pues tiene que haber un estudio de qué es lo que se requiere. ¿Qué tipo de aviones hay? Se necesita unos presupuestos, se necesita hacer unas licitaciones. para poder llegar a adquirir lo que se necesita. Mire, por ejemplo, con los drones. El país, yo tengo entendido que del mundo occidental o con el que tenemos relaciones fluidas, que mejor tiene este tipo de sistema antidrones es Israel. Y pues usted vio lo que hizo Petro durante un tiempo con ese país.
0: Sí, entonces, rompió relaciones con Israel.
8: Entonces mire lo que se necesita en un nuevo gobierno: volver a restablecer relaciones, abrir los presupuestos, mirar qué se va a comprar, hacer una licitación o ver qué tipo de recursos se necesita para que tengamos el mejor sistema antidrones para nuestras condiciones.
0: Sí, pero y en medio de la espera entonces sigue matando gente, la población civil sigue...
8: Porque los otros, los bandidos... Mire, aquí desde Iván Duque encontraron drones iraníes en Colombia. Uh-huh. Y esos señores no han parado, es que los bandidos no paran. Mientras que aquí tuvimos un gobierno 4 años que se alejó de los sistemas de inteligencia que tienen para nuestra condición y por nuestras relaciones... pues una cercanía histórica, que era, por ejemplo, Israel. Entonces, mire, Silvia, paramos 4 años, en un momento dado dijeron al final del gobierno que iban a volver a implementar, iban a comprar un sistema antidrones, uh-huh. Pero eso no es tan fácil. Entonces, lo que yo creo que estamos en esta época, imagino yo, porque no he oído información pública, es tratando de volver a activar todas las formas de conseguir este tipo de armas en un mercado que tiene una forma de hacerse que no es expedita por el tipo de material de seguridad y el tipo de defensa que necesitan los países. Entonces, si usted me pregunta que si lo vamos a tener mañana, yo dudo. Eso es una cosa que requiere un tiempo, le repito, para poder tener ese tipo de sistemas antidrones.
0: Álvaro, ¿el gobierno se está demorando en la adquisición de esos sistemas antidrones o qué es lo que hay que hacer para evitar que sigan ocurriendo este tipo de ataques terroristas que dejan en la mitad, entre otras cosas, a la población civil, además pues de los integrantes de la fuerza pública?
9: Claro que se está demorando y se estaba demorando el gobierno anterior y aún el gobierno de Iván Duque en entender que el conflicto colombiano ha ido cambiando, es de naturaleza distinta. Se decía que cuando se había bajado el potencial del enemigo, que eran las FARC, se debía a la superioridad aérea. Esa superioridad aérea se ha perdido en buena parte por distintas razones. Primero, porque los aviones que tenemos son obsoletos para eso, y segundo, porque el conflicto ha cambiado. Lo decía la gobernadora del Chocó en estos días en una entrevista en Mañanas Blue. Es que hoy en día los combatientes no están en campamentos por allá en zonas alejadas, están metidas entre la población civil, en los cascos urbanos, entran y salen, se movilizan mucho en motos, se organizan y se organizan permanentemente. ¿A quién va a bombardear? ¿A centros poblados? Y segundo, porque ahora la superioridad moral, aunque esto suene ridículo, la tienen los ilegales con los drones. Es increíble que tengan superioridad sobre el Estado en esa materia. Lo tienen porque es relativamente barato y relativamente fácil, pero ¿por qué el gobierno no ha ganado esa carrera armamentista con los ilegales? Pues nadie da explicación. Será echar la culpa a Petro. Pero pues desde Iván Duque el tema estaba. Entonces se necesita más armamento, pero se necesita entender que hay un cambio del conflicto colombiano. Ya no es una guerra de guerrillas con organizaciones verticales, sino estos son organizaciones más parecidas a las mexicanas, pero a la vez en un ambiente rural. Entonces yo creo que lo que está haciendo el gobierno es reconocer que está sin muchas herramientas. Todo eso de los gritos y las amenazas y los señalamientos y los discursos, pues parecen una demostración de debilidad del Estado.
0: Álvaro, pero usted dice, primero Abelardo de la Espriella no ha cumplido 2 meses, cumplen 2 días, 2 meses en el gobierno.
9: Por eso le dije que eche la culpa hacia atrás.
0: Por eso.
9: Como pero yo no estoy quedándome en esa cosa de que es Petro o no es Petro. No, échale la culpa a Petro. El punto es que el Estado colombiano se está quedando atrás, no ha entendido, se necesita un cambio porque el conflicto ha cambiado. Y ahora estamos yendo inclusive más atrás, con un presidente amenazando y poniéndose una pistola al cinto y ese tipo de cosas, cuando el conflicto es mucho más complejo hoy. Tienen mucho más dinero, tienen muchos combatientes, están repartidos por buena parte del país, están interconectados con mafias internacionales. Ganarle la batalla a los delincuentes hoy en día es más difícil. Lo que sí le reconozco a este gobierno es que va a plantear una ley de sometimiento, que es lo que yo veo realista. Llegar a acuerdos de rebaja de penas para que por lo menos los comandantes y los altos niveles de estos delincuentes se entreguen y eso permita equilibrar un poco. Pero mientras el gobierno consigue los recursos, adapta la estrategia, compra los equipos y los Gripen no son los que nos van a salvar de esta guerra, porque esta ya ni siquiera es guerra de guerrillas. Es una guerra con delincuentes en cascos urbanos. Entonces, pues sí hay mucho por hacer.
10: Además, creo que lo único, Pedro y Álvaro, es que las cifras siguen en aumento, 442 ataques desde el 2024 hasta este octubre del 2026, más de 25 personas han perdido la vida. Y en ese afán, Pedro, es no equivocarnos tampoco en esa estrategia que utilice el gobierno actual para adquirir esos antidrones. ¿Qué tendría que hacer el gobierno para no equivocarse, Pedro?
8: Mire, Carlos, este tipo de guerras son unas guerras diferentes, pero perdimos 4 años. Se perdieron 4 años en los brazos de la delincuencia. Y esos señores, pues son unos señores que también se modernizan, también hacen inversiones en materia de armamento.
0: Pero, por ejemplo, ¿no habría que tener una legislación, mejor dicho, a través de leyes sobre la importación de drones? ¿Eso de pronto no podría ir resolviendo el problema mientras se soluciona lo de la adquisición de drones? Ahora, en diciembre del año pasado, el gobierno Petro anunció la compra inmediata de sistemas antidrones y todavía no hay claridad sobre qué pasó con ese contrato, digamos, porque Álvaro dice, échenle la culpa a Petro. No se trata de echar culpas, pero sí tiene que haber unas responsabilidades frente a este tema.
8: Entonces, Le sigo.
9: Tiene que haber sobre todo decisiones y acción.
8: Sigo respondiendo a Carlos.
10: Señor.
8: Estos señores se habituallan permanentemente y tienen una especie de coherencia en el delito. Ellos sí tienen una estrategia coherente y permanente en el delito. Porque pues allá no se define porque hay una ideología en el poder durante 4 años. Eso allá es si matan a un jefe de una banda criminal, otro lo reemplaza y siguen con la misma línea del negocio.
10: Y no necesitan legislar las decisiones ni nada.
8: No necesitan una licitación y no buscan, todo es ilegal y tienen además los recursos para poder comprar ese tipo de armamentos. Mientras que por el lado nuestro, pues corresponde cumplir la norma y las leyes.
0: Sí.
8: Y en Colombia, durante los 4 años de Petro, mire, no hubo una inteligencia que funcionara, no hubo compra de ningún tipo de armamentos, no hubo voluntad. Y ahí me voy a detener solo un segundo. Yo le voy a rescatar una cosa a Abelardo de las Priella desde ya. Yo he sentido un presidente que tiene voluntad de mover el aparato de defensa en Colombia para tener una estrategia y por lo menos atacar las bandas criminales. Yo eso lo he visto en los 100 días de gobierno de Abelardo de las Priella. Voy a volver a repetir que no voté por él, voté en blanco, para que no me vayan y no me manden a
0: decir. Es que no lleva ni siquiera 100, lleva 60.
8: Va a cumplir, pero lo que le quiero decir, Silvia, es que siento que hay una expresión que hacía falta en Colombia porque durante 4 años estuvimos huérfanos de esa voluntad por parte del presidente.
0: 4:36 PM. Valentina, ¿qué está pasando a esta hora en Medellín con la audiencia del hermano del exalcalde Daniel Quintero? Estamos hablando de Miguel Quintero, que tiene una casa bastante cómoda para pasar la medida de aseguramiento que le dictó un juez la semana pasada.
5: Sí, señor, y que ha sido también el motivo de crítica porque desde las víctimas y quienes están tratando de buscar pues que avance este proceso, se está cuestionando que esté casi que lo que es una casa finca que está ubicada en el norte del Valle de Aburrá y pues no estén todas las medidas dadas, incluso la fiscal en esta audiencia, porque en estos momentos se están presentando nuevos testimonios y en especial se está esperando la apelación por parte de Miguel Quintero. Lo que dice la fiscal es que no hay seguridad de que el INPEC tenga todo el control control sobre lo que va a hacer Miguel Quintero, que puede incidir en el proceso en la investigación porque no se sabe a quién puede llamar, qué visitas pueda recibir o si puede dar instrucciones a través de terceros. Aseguran también desde los las representantes desde las víctimas que el juez no valoró adecuadamente el riesgo de obstrucción a la justicia que puede representar que Miguel Quintero esté en su vivienda y, o sobre todo presiones a terceros, a testigos que han estado involucrados en el caso. Se espera entonces que en unos segundos intervengan también la representación de Miguel Quintero y apele la decisión porque él busca quedar en libertad mientras se enfrenta el proceso en su contra allí en Medellín.
0: ¿Lo noto compungido, exalcalde?
11: Estoy muy triste. Mi querida Silvia, queridos compañeros de la mesa.
3: Lo veo triste.
11: Pobrecito mi hermano en esa casa quinta por cárcel.
0: Qué pecado.
11: Verlo allá, recogidito al pie de la piscina, llorando, tomando el sol. Está muy flaco.

0: Vamos a hablar con el doctor Joy Hurtado
1: Paz. Ah, claro.
0: ¿De pronto lo representa? Sí. No, pero puede tener unas razones para que nos cuente por qué está en catedral por cárcel. Digo, casa por cárcel.
1: Sí, sí, Santi, me parece que eso es exagerado, lo de la catedral por cárcel.
2: Casa, finca por cárcel.
3: Está mejor esta.
0: Bueno, en fin.
1: ¿Qué tal?
4: Está más cómoda.
1: ¿Qué tal caler uno con piscinita?
4: No, sí. Qué pecado, por Dios. Pecadito, sí.
5: Comiendo mal, además.
1: Comiendo se nota. Mal.
0: De pronto Joy Hurtado le arrendó la
1: casa. Es que no sabemos.
0: Doctor Hurtado, la audiencia es suya, adelante.
6: Querida, respetada, pero sobre todo subvalorada audiencia, soy su abogado de cabecilla, Joe Hurtado Plata, el que salva al de corbata. Soy un abogado tan bueno, que una vez pedí casa por cárcel para un habitante de calle y se la concedieron.
0: No sea, no. Mea, pues tan bueno. Doctor Joe, Miguel Quintero, hermano de Daniel Quintero, exalcalde de Medellín, deberá cumplir detención domiciliaria, como decíamos, en una lujosa vivienda de cerca, oígame esto, oyentes, gente que nos está viendo en YouTube, 200 metros cuadrados y dos pisos. ¿Qué opina usted como abogado?
6: Primero le recuerdo, señor sospechoso, que cualquier consulta genera honorarios. Y segundo, rechazo categóricamente que estén diciendo que mi cliente va a cumplir su detención en una mansión. ¡Falso! Estamos ayudando al presidente a cumplir sus promesas. Él prometió megacárceles. Por ahora estamos aportando una megacelda.
1: ¡Qué descarado! ¡Uy, qué descarado! ¡Qué descarado, de verdad!
0: Doctor, pero estamos hablando no de una megacárcel, sino de una vivienda, de verdad, en serio, de 200 metros cuadrados.
6: Pero precisamente, mi cliente está poniendo su granito de arena para acabar con el hacinamiento carcelario. Ahora resulta que es un delito que a un preso le sobresala. Y los dos pisos, hombre, están perfectamente justificados. El primero es el patio número uno y el segundo es el patio número dos. Mire, la habitación principal es el pabellón unipersonal, la terraza viene siendo el patio de resocialización, el jardín es la granja penitenciaria, hombre, y la portería del conjunto es el primer anillo de seguridad.
0: Es que no lo habíamos visto así.
1: Sí, oye, es perdón. Que ustedes no entienden, de verdad.
0: ¿Y el vigilante?
6: Guardia tercerizado.
1: Ay.
6: Mire, aquí todo cumple funciones penitenciarias. Si hay gimnasio, es rehabilitación física. Si hay jacuzzi, es celda húmeda.
0: Claro.
6: Y bueno, y si hay piscina, es para prevenir fugas por calor.
0: Sí, pero abogado Joe Hurtado, de todos modos, eso sigue siendo una casa bastante lujosa como para cumplir una detención, decimos nosotros.
6: Mire, eso que usted está haciendo es una interpretación clasista de la justicia.
0: ¿Cómo?
6: Mire, querido joven procesable, mi cliente está privado de la libertad. ¿Puede salir cuando quiera? ¡No! ¿Puede abandonar la vivienda? ¡No! Entonces está preso. Que para llegar desde la habitación hasta la puerta principal tenga que pedir un Uber, ya es otro problema. Además, ¿qué pretendía? Que antes de la audiencia mi cliente dijera, doctor, solicite un aplazamiento mientras consigo una casa más fea, ¿ok?
0: No, doctor. Mejor dicho, vemos así, usted siempre sale ganando. Gracias, doctor, yo he hurtado.
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0: Doni, dururú,
1: es yo y Hurtado.
10: Son las 4:42.
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0: A las 4 de la tarde, 44 minutos, hay información importante, Valentina. Finalmente, ¿qué pasó con la operación en el aeropuerto El Dorado de Bogotá por cuenta de las lluvias?
1: Sí, señora, poco a poco se comienza a restablecer la operación allí en el aeropuerto El Dorado de Bogotá. Fueron varios minutos de suspensión, precisamente por el tema de las lluvias, por la baja visibilidad. Sin embargo, las emergencias sí continúan en varios puntos de la capital del país, en especial por las inundaciones y el granizo que cayó en las últimas horas. Laura, buenas tardes.
2: Valentina, buenas tardes. Fueron alrededor de 40 minutos que duró esta suspensión del aeropuerto El Dorado por las fuertes lluvias y por la tormenta que se registró esta tarde en Bogotá. La Aeronáutica Civil confirmó que tras superar la tormenta y restablecer las comunicaciones, ya se retomaron las operaciones y ahora se trabaja en la reorganización del tráfico aéreo para recuperar progresivamente las demoras en los vuelos. La recomendación para todos los pasajeros es consultar directamente con sus aerolíneas cuál es el estado de su vuelo. Y mientras tanto, en el occidente de Bogotá, las lluvias también generaron varias afectaciones en diferentes sectores de la ciudad, principalmente en las localidades de Kennedy, Fontibón, Engativá y Suba, donde se registraron fuertes granizadas y encharcamientos. El director del IDIGER, Guillermo Escobar, hace un balance de estas afectaciones.
3: Hoy, efectivamente, cerca de 5 situaciones de colapsos de árbol, varios puntos por encharcamiento, en vías, inundaciones por reflujo de aguas negras y aguas lluvias en estas localidades que acabo de mencionar, así como algunos colapsos estructurales de cubiertas livianas, de zonas de terraza, de zonas de parqueo, en policarbonato y elementos estructurales menores.
2: El director del IDIGER también advierte que hay que revisar las estructuras de las casas porque estas condiciones de lluvias fuertes pueden extenderse durante octubre y noviembre en Bogotá. Y hasta ahora hay dificultades de movilidad en corredores como la avenida Calle 13, la avenida Cali y la avenida El Dorado por estas lluvias y encharcamientos. Y además en la localidad de Engativá sobre la avenida Rojas con calle 49 se presenta uno de estos casos de una caída de un árbol que cayó sobre un vehículo particular. La emergencia en este momento es atendida por bomberos de Bogotá y por unidades de tránsito. El llamado de las autoridades es a conducir con precaución esta tarde ante los encharcamientos, el granizo y la reducción de visibilidad en las vías.
0: Sí, estamos viendo las imágenes a esta hora. Ustedes se pueden conectar de inmediato a nuestro canal de YouTube de cómo un árbol, usted lo decía, sobre la avenida Rojas, Laura, cayó sobre un carro. Por ahora no se reporta ninguna persona lesionada, los bomberos están en el lugar, están atendiendo la emergencia.
2: Sí, sí, señora, no hay reporte de personas lesionadas y recordemos que es en la avenida Rojas con calle 49 donde se presenta esta emergencia, que es como el árbol más grande, pero en otros puntos de la ciudad también hubo varias caídas de árboles.
0: Hay que tener precaución a esta hora, pero también estar atentos a los trancones que está pasando en Medellín con las lluvias, Valentina.
1: Sí, señora, allí también está lloviendo con fuerza, incluso hay algunas restricciones también en la operación del aeropuerto local, el aeropuerto Olaya Herrera, y emergencias también por granizo en unos municipios vecinos. Felipe García Solano, ¿cuál es el reporte de las autoridades hasta ahora?
4: Valentina, pues un fuerte aguacero cayó en la tarde de este martes en buena parte del Valle de Aburrá, generando afectaciones, como usted nos decía, sobre todo en Medellín. Hay que mencionar que en medio de estas precipitaciones, la alerta en la quebrada de la Presidenta, que normalmente cuando caen estos fuertes aguaceros se desborda, se elevó a nivel rojo, por lo que se recomienda a los habitantes de las zonas cercanas mantenerse atentos a las indicaciones de las autoridades y evitar precisamente acercarse a este cauce importante que pasa sobre todo por el sector del Poblado. Las fuertes lluvias también provocaron inundaciones y encharcamientos en algunas vías. Valentina, Silvia, hay que mencionar, por ejemplo, en el Poblado se han hecho virales algunas imágenes en donde se ve el colapso de algunas alcantarillas debido al alto volumen de agua. Usted nos decía, el aeropuerto de Medellín, el Olaya Herrera, confirmó que hay restricción para despegues y aterrizajes desde las 3 y 22 de la tarde, dejando hasta ahora 8 vuelos demorados saliendo, 1 cancelado llegando y 23 demorados en otras ciudades. La Secretaría de Movilidad también confirmó el cierre de la Glorieta de Monterrey, muy cerca acá a las oficinas de Blue Radio, en sentido norte-sur, debido también a la inundación en la vía. El metro también confirmó la línea J, ya fue habilitada hace algunos minutos, la de San Javier a la Aurora, pero se cerró la línea L del metrocable Santo Domingo Arbí, todo esto por las condiciones climáticas. Hay que mencionar, Valentina, que también hay, como usted nos decía, afectaciones en otros municipios. como por ejemplo en Santa Rosa de Osos, en donde cayó mucho, mucho granizo, se ve entonces los campos un poco blancos, y acaban de informar también desde la Secretaría de Movilidad de Medellín la caída de un árbol en Medellín, precisamente en la avenida 80, una de las más transitadas de la capital antioqueña hasta ahora pico, a la altura de la Villa Urra. Autoridades entonces piden transitar con precaución y estar muy atentos porque siguen las lluvias, sobre todo ya se están trasladando hacia la zona norte, municipio de Bello, Girardota también, allí precisamente en esta zona del área metropolitana.
0: Felipe, gracias. Son las 4 de la tarde, 49 minutos. Hablaba esta mañana el ministro de Agricultura, Indalecio Angón, que lo sacaron de contexto, Valentina. Esto después de que se hiciera viral un video en el que dice que es mejor dejar de cultivar arroz para cambiar esos cultivos por Marañón.
1: Por Marañón, sí señora. Era una reunión que estaba adelantando con productores de arroz del sur de La Guajira. El video que se hace viral es justamente esa frase donde les dicen no siembren más arroz, no siembren este producto porque ya no funciona, siembren Marañón. Y lo que salió entonces a explicar, luego de toda la polémica que se generó en redes sociales, es que era una recomendación puntual, que no se la estaba dando a todo el país, a todos los productores nacionales, sino a quienes están en esa zona de La Guajira, porque por múltiples motivos pues no estaba siendo rentable. Y era más una recomendación y no necesariamente una instrucción él como ministro de Agricultura. Esta fue la respuesta y la defensa que hizo hoy en Mañanas Blue, donde asegura que incluso fue parte también, digamos, de un ataque por parte de la oposición.
5: Yo le dije que buscara otra alternativa porque el arroz estaba dando muchas pérdidas en La Guajira, sobre todo porque no era rentable, no era eficiente. Por supuesto, el pacto histórico en cabeza del señor Gustavo Petro, editaron el video, me sacaron de contexto y lo pusieron como si estuviera diciéndole al país que no sembrara arroz.
1: Y eso entonces es la defensa principal, dice que lo sacaron de contexto, que por el contrario va a seguir apoyando pues al sector productivo. Lo cierto es que esto se da al mismo tiempo en el que pide una auditoría forense a las finanzas de la Federación Nacional de Arroz, FEDEARROZ. Esto porque él dice que todavía no cuadran las inversiones que se están haciendo versus los ingresos que llegan desde la subasta a los Estados Unidos. Eso tampoco le ha gustado mucho a los productores porque ellos dicen que con transparencia han manejado todos los dineros y que por el contrario han tocado varias veces la puerta, llamado y no han tenido una reunión todavía con el ministro de Agricultura.
0: Y eso me da, Valentina, gracias, porque esta mañana justamente hablaba el gerente de FEDEARROZ, dice que lleva más de 30 años al frente de esa federación, pero no se han podido reunir con el ministro Indalecio Angón. ¿Usted cree, Pedro, que FEDEARROZ va por el mismo camino de la ANDI?
6: Yo no podría asegurar eso, pero lo que sí noto de un tiempo para acá, cuando el señor ministro Indalecio Angón se posesionó, es hay una no ha sabido presentarle a los arroceros cuál va a ser su estrategia para manejar ese sector. Uno ve al ministro con otros sectores con los que ya tiene, digamos, diseñada una estrategia y una forma en la que va a abordar esos sectores, con los cafeteros, con los sectores cacaoteros, él va mucho con la palma. Digamos, tiene como unos sectores ya escogidos donde ha fluido con esto que están haciendo en la antillanura. Él tiene, digamos, unos sectores que ya con los que ya ha trabajado su política del ministerio y su política agropecuaria. Pero creo que con los arroceros no ha tenido una claridad. Uh-huh. Y por eso se permite que ocurra esto. El ministro se escuda en que el sector del pacto histórico
0: editó el video y que fue una campaña y tal.
6: Él también tiene que tener en cuenta que él hoy no es un activista, él es ministro de Estado, y cuando uno es ministro de Estado tiene que tener mucho cuidado con las palabras, porque cada palabra de esa puede desembocar en una situación como esta. Y es que cuando el ministro se disculpa, si ustedes oyen el video completo, efectivamente él dice que es en la costa, en La Guajira, claro, que hay unos problemas y de agua y tal. Pero al mismo tiempo dice que hay unos problemas con el sector arrocero. En el video, donde él se disculpa, inmediatamente mete que hay un problema con los arroceros. Y uno de los problemas más grandes, Silvia, que hay con los arroceros, es que en un corto plazo van a tener que liberarse todos los precios y le tienen que quitar todos los subsidios a ese sector, y Colombia puede estar siendo inundada de arroz,
0: pero
6: de muchos países.
0: Importado.
6: Importado, a mejor precio. Entonces, Ese es el problema que tiene el ministro en sus manos. Y a eso hay que darle una solución, porque ese sector arrocero es un sector muy importante en la cadena agrícola colombiana. Luego, yo sí creo que el ministro está en mora de plantearle una solución de fondo a los arroceros. Ojalá que aproveche este, decía mi papá, dislate que tuvo el ministro para poder presentar a los arroceros cuál es su política y cómo vamos a enfrentar los colombianos esa liberación, donde ya no se va a permitir subsidios y va a poder entrar todo el mundo aquí a Colombia a vender arroz, Silvia. Ahí es donde está el meollo del asunto.
0: Álvaro, ¿Fedearroz va por el mismo camino que la ANTI? ¿El presidente o el gerente de Fedearroz va por ese mismo camino de Bruce McMaster? Es decir, este tema de hoy que quedó al descubierto puede ser justamente porque no hay de alguna manera una coordinación entre el gobierno y este gremio.
7: Pues sí, es una combinación de todos esos factores. Hoy en Redes vi, o tal vez en Mañanas Blue, se planteó que hace unos meses o hasta años el actual ministro escribió criticando muchas de las políticas de Fedearroz. Entonces, pues, son opiniones que vienen de atrás. Y claro, cuando empiezan a tumbar miembros de o presidentes de gremio, cada ministro quiere también tener gremios a la carta. Entonces es posible que sea eso. Por eso es tan grave esos contagios. Ojalá no termine la política arrocera buscando tumbar a un jefe de gremio. Pero lo que está claro es que, mientras tanto, con todos estos temas tan apremiantes, el gobierno no está recibiendo al gremio, y lo que hizo fue mandarle una auditoría forense. Cuando uno habla de forense, está insinuando que hay irregularidades.
8: Pues precisamente hasta ahora, Álvaro, vamos a comunicarnos con nuestro ministro Dangón para saber qué es lo que está pensando. Ministro, ¿por qué les propuso a los arroceros que en vez de arroz sembraran marañón?
9: No, marañón es despectivo.
2: Ay, hombre.
8: Ministro,
9: te pido por favor que la próxima vez diga aristócrata tropical que presume llevar su semilla por fuera del frac, como quien luce la joya más valiosa sin temor al que dirán.
8: Pero ministro, eso es una definición muy traída de los cabellos.
9: Cabello es despectivo.
2: No, pero tampoco.
9: Sí, es más incluyente decir folículos capilares que captan la señal del wifi de la elegancia. Aunque a veces solo agarren estática.
8: Oiga, ministro, volviendo al tema del marañón, ¿usted sí cree que a un colombiano le vaya a gustar hacer el calentado con marañón y no con huevo?
2: ¿Cómo sería eso?
9: Huevo es despectivo.
8: No
9: me lo discriminen, y más bien llámenlo cápsula elegante frágil de la vida, que nos recuerda que la perfección no necesita ser cuadrada para ser divertidamente nutritiva. Espero que la definición le haya quedado clara.
8: Sí, señor. Oiga, ¿y qué le ha dicho, ministro, sobre esta propuesta el gremio arrocero?
9: Arrocero es despectivo.
2: No, pero tampoco.
9: No, podemos seguir llamándolo arrocero, porque la forma correcta de definirlo es venerable alquimista del grano, que convierte lo simple en sublime y demuestra que la felicidad cabe en un plato hondo.
8: Mire, ministro,
9: estoy mirando.
8: Deje de estar yéndose por las ramas y buscando siempre alguna excusa.
9: Excusa es despectivo.
6: No dejo.
2: Es que es imposible.
8: No, es imposible.
9: Imposible es despectivo también.
8: No, excusa.
9: No, excusa es despectivo. Y suena más bonito decir smoking glamoroso que le ponemos a la culpa para que salga a la calle sin dar vergüenza, aunque todos sepamos que por dentro va en pijama.
8: No. Ministro, con usted definitivamente es imposible.
9: Imposible es despectivo.
2: También.
9: Claro, sea elegante usted, calero, y diga, frontera invisible que la vida dibuja solo para que tengamos el placer de cruzarla con tacones Valentino y Ferragamo. Claro. Si a usted no le gusta sembrar marañón, entonces empiecen a sembrar leche.
8: Pero la leche no se siembra, ministro.
9: No. Es que ustedes me están sacando de contexto.
8: Claro.
9: sí, me imagino. Mire, yo sé que la leche de las vacas no se siembra. Yo estoy hablando de sembrar leche en polvo.
0: No, no, no, pero eso tampoco.
6: ¿Leche en polvo?
0: Pero claro, eso cómo lo van a... No, señor.
9: No, pero ¿por qué no?
0: No, no, porque eso no se puede.
9: Pero ¿por qué no se puede? Ahora, yo no estoy hablando en general... Porque si vamos a sembrar leche en polvo es solamente a una región del país.
0: Pero es que no se puede sembrar.
9: Nos podemos sembrar, por ejemplo, en Nariño. No. Allá se puede sembrar leche en polvo. Con ustedes no se puede debatir absolutamente nada.
8: Mire, señor ministro, nada es despectivo. Mejor diga, damisela imperceptible que siempre está presente en todas partes. Cobra por no hacer nada y aún así nunca falta la cita. Gracias, ministro.
9: Ministro es despectivo.
8: Sí, señor. Muchas gracias, ministro.
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0: hace 64 años los Beatles lanzaban este primer éxito en el mundo.
1: 64 años.
0: Sí, wow. En el 62. Love Me Do, que ya marcaba de por sí lo que iba a ser la vida de los Beatles, con esa armónica de John tocando ahí la armónica y Paul cantando. Así que eran unos inocentes peladitos de Liverpool que ya por fin los grababan. Tenían a George Martin de productor, que era el quinto Beatle, y lanzaban esta canción, pues muy adolescente, no muy, cualquiera diría muy pueril. Ámame, decía la canción, Love Me Do. Y es una canción muy bonita porque de verdad es el primer éxito de los Beatles. Hace 64 años, un día como hoy, sonaba esto en Inglaterra y bueno, eso se iba a pasar para todo el mundo. George Martin, el quinto Beatle, como decíamos, no le gustaba Ringo Starr. Decía, este tipo toca muy mal la batería. Así que hicieron dos versiones. Una con Pete Best y otra con Ringo. Y en realidad hay dos grabaciones de esta canción. Así que, vean ustedes, pues se quedó Ringo con el puesto, digámoslo ya, de oficial. Muchas cosas hemos tenido de la herencia de los Beatles. No solo que fue la primera agrupación en proteger, digamos, sus derechos como músicos, sino de convertir el estudio en un verdadero laboratorio, ¿no? En los estudios hacían todo. No era como antes, que la gente entraba, grababa y se iba. Ellos en el estudio hacían todo, trabajaban todo. La característica vocal de los Beatles fue única, por eso yo creo que es un grupo que avanzó con el mundo. Y las pintas, ¿no? ¿Se acuerdan los zapatos Beatles?
1: Claro.
0: Sí. Que eran las boticas media caña.
2: Pero era una tendencia.
0: Eran feitas.
2: Sí.
0: Pero eso fue tendencia, claro, hasta todavía. Hay gente que usaba bota Beatles. Sí, sí. Los peinados.
3: Sí, los peinados.
0: A ellos los calmó un poquito George Martin, porque como que al principio tocaban y se espelucaban como si fueran los Rolling o The Who.
1: Y le dijeron, no,
0: cálmense,
1: no,
0: cálmense, toquen. Es más, ellos empezaron a moverse, fue así nomás, ¿no? A los que nos están viendo en YouTube.
1: Sí, de un lado, como de un ladito a otro.
0: Exacto. Y los vistieron de corbatica. O sea, más parecían lords ingleses que un grupo juvenil. Y sí, eso marcó una época. ¿Qué se acuerdan ustedes de los Beatles que les haya marcado en la vida?
3: Uy, yo creo que tantos temas y tantas canciones que hoy siguen siendo, obviamente, éxitos en cualquier radio del mundo, pero creo que la pinta, sí, muy elegante. Los veo siempre y me acuerdo una imagen cuando van entrando a un estudio todos de negro con corbata y camisa blanca, muy elegante.
0: Muy uniformadito.
3: Muy uniformadito, sí.
4: Cuando yo estaba chiquitico, lo que me marcó fue Yellow Submarine, porque aquí le hacíamos una parodia en el colegio. Dice, amarillo se puso mi papá cuando le mostré las notas de este mes. Entonces, sí, desde ahí yo conocí a los Beatles.
0: Federico,
5: a mí voy a decir el asesinato de John Lennon.
3: Claro.
5: Para mí eso fue un...
0: Ah, bueno, ya después en los
5: 80, pero digo, sí, eso fue como el momento donde uno le puso a
0: donde
5: esa,
0: reconoció la grandeza.
5: Eso se desbordó y fue un momento... Bueno. Y recuerdo que fui una vez al sitio en Manhattan donde
6: está Strawberry Fields.
5: Y es bien impactante ir allá, ¿no? Uno, sobre todo la generación mía, que fue, yo era adolescente, pero eso fue un impacto.
0: Exacto.
5: Para los que nos gustaba un poco la música. Yo no soy especialista, pero creo que ahí fue donde para mí se potenció la imagen de los Beatles.
0: A Álvaro Forero, que es nuestro músico escondido ahí detrás de las palabras, ¿qué le gustaba de los Beatles?
4: Los Porque
0: yo sé
4: Beatles.
0: Que usted es muy Rolling Stone, pero ¿qué le gustaba de los Beatles?
6: Pues, no sé, yo con los Beatles tengo sentimientos mezclados. Los admiro mucho por una parte, pero pues a mí me gustó esa etapa como de Back in the USSR, esa línea un poco más dura, moderna, que tuvieron en un momento.
0: Bueno, pues aquí está el primer éxito de los Beatles. Hace 64 sonaba, hace 64 años sonaba. Y decía, wow, hay que amarnos, ¿no? Así que como dice Love Me Do, ámame.
4: Ya va, da, va, do.
1: Cinco de la tarde, 8 minutos. O sea, Pipe Chuleta, óigame, don Pipe, vi en redes sociales este fin de semana que mucha gente comparaba a los Beatles con BTS.
5: ¿Pero qué es esto?
0: Pues
1: sí, Silvi. Sí, con los BTS, pero de este siglo.
0: No, no. Compañero Silvi. Sin lugar a dudas, son dos agrupaciones formadas por muchachos. En este caso, los coreanos se toman los escenarios y salen a que las chicas los y los chicos, ¿no? También, porque eso tiene de todos lados. Los aplaudan. Pues sí, se lo merecen porque es gente joven. No como otros diminutos personajes que creen que todavía los alaban y los quieren por ser expresidentes, como el viejo Cacreco.
1: No, oiga, pero no, de verdad. Cálmese, Felipe, por favor.
2: No,
1: ¿cómo
2: es? Qué música.
1: Calmado, sí. ¿Qué es esto?
7: Pelota.
1: Don Pipe, tranquilo. Ay, ay, ay, 5:09 p.m. Vamos con el original, el de verdad. El Felipe Zuleta de... El de carne y hueso, para hablar sobre la Dirección Nacional de Inteligencia durante el gobierno Petro. Sí, señores, del expresidente Gustavo Petro.
8: No hay manera de que no nos pronunciemos sobre la publicación este fin de semana, precisamente de la revista Semana, en donde trae toda la información de la manera criminal, delincuencial, en el que en el gobierno de Petro se manejó la Dirección Nacional de Inteligencia. En cualquier país del mundo donde un gobierno hubiera interceptado las comunicaciones, seguido o cualquier otra cosa al fiscal general de la nación, sería un escándalo de proporciones enormes. Petro decía, en mi gobierno no se chuza, hágame el favor. Montaron un racket criminal, como se dice en inglés, desde la DNI para perseguir al fiscal, a periodistas, a opositores, etc. ¡Qué asco! Pero claro, como aquí vamos de escándalo en escándalo, pues el tema va pasando como de agache. Y ahí sí no dicen nada, absolutamente nada, los petristas, los progresistas o los sordos, calladitos, calladitos frente a un escándalo de estas proporciones. La doble moral, ¿no? Pero bueno, no va a pasar nada, porque cada día sabemos de más escándalos.
1: O de pronto sí, don Felipe, porque hoy el exfiscal Barbosa, sí señor, denunció presunto espionaje y pidió investigar una posible fiscalía paralela. Todo esto durante el gobierno del expresidente Gustavo Petro.
0: Exactamente. El Consejo de Estado admitió una tutela presentada por el registrador Hernán Penagos contra el expresidente Gustavo Petro por todos esos señalamientos sobre un presunto fraude electoral, pues de que tanto habló el expresidente. Petro respondió en X que mantuvo sus cuestionamientos y dijo que espera respuestas públicamente o dentro del proceso. Por eso que hemos querido comunicarnos con nuestro expresidente Petro para que de pronto nos amplíe un poquito más todo esto que está hablando. Y pues acá lo tenemos. Expresidente, ¿qué responde a esa tutela del registrador Penagos?
9: Compañero Rodríguez.
0: ¿Cómo está?
9: ¿Cómo está?
1: ¿Cómo está? ¿Dónde está? Un
9: saludo especial. Por aquí
5: ando. ¿Cómo lavado usted?
1: No.
9: Caminando Bogotá.
0: Ah, qué bonito.
1: Buscando apartamento.
0: Una granizada.
9: Hola. Buscando fiador.
1: Ah, está fiador. Buscando fiador. Todavía. Claro, porque como la casa en la que está se la prestaron, sí, pues necesita
0: urgentemente cambiarse.
9: El registrador me entutela por mis comentarios sobre las elecciones. Y sigo con las elecciones porque he elegido solo responder por X.
0: Ajá.
9: La red social. Ya que ahora no tengo mucho tiempo de ponerme a hablar de eso porque sigo en mi plan de buscar casita.
0: Claro, es que eso es primero lo primero. Óigame, expresidente, qué pena meterme yo. ¿Y sigue buscando en conjunto residencial estrato 5?
9: Pues a ver, compañero Rodríguez, te quiero contar a ti y a todos los compañeros de la mesa.
0: Sí, señor.
9: Que he bajado las pretensiones.
1: No puede ser.
9: Así es, compañera Silvia.
1: No, pero yo no soy su compañera, digamos. Sí. Me puede decir Silvia y con eso estamos.
9: Se casó hace poco y la perdimos.
0: La perdimos, sí, señor.
1: Me casé hace ya un ratico, pero gracias, expresidente.
9: Compañera Lorena Neira también.
10: Señor, aquí estoy.
9: No sé si ella habrá casado también.
10: No, todavía no me ha perdido.
11: Con una gripa se casó, pero no.
10: Sí.
9: Galero, ¿cómo estás?
11: Compañero, bien, señor expresidente, ¿cómo está usted?
9: Buscando fiador para la...
11: No, paso.
1: No se vaya a meter en eso, paso. No.
0: Está en el fondo.
9: Contarles que primero busqué casa campestre.
11: Ajá.
9: Después entonces empecé a buscar otras cosas importantes.
1: Se ahoga.
9: Como apartamento. Claro. Entonces ya después pasé a buscar un aparta estudio.
0: Sí.
9: Y nada, compañero.
0: No, hombre.
9: Imagínate que ya voy en. Se arrienda habitación para caballero solo. No, y serio. No, no, no. Servicios incluidos, baño compartido. Claro. Y no se aceptan mascotas. Solo falta que pongan ni expresidente.
0: Claro. Hombre, está fregado.
1: Hola, pero si, yo fuera usted, lo haría en silencio y no anunciaría tanto, porque si no, alguien se entera y después se le daña el negocio.
9: A propósito, compañera, he intentado con mis seudónimos.
0: ¿Cuál es?
1: Ah, ¿tiene seudónimos? Bueno. ¿Y esos cuáles
9: Santiago,
1: son?
9: He puesto el último Aureliano Buendía. Ah,
1: no, pues, no. Nadie se
3: ese no le funciona.
0: No le cree.
9: He puesto el Jaguar Despierto.
1: No, ese pero... tampoco.
9: Examante desesperado y no sé, no sé por qué siempre me descubren.
1: Sobre todo el último, el de examante desesperado, sí, sí, yo de verdad no entiendo entonces, cómo es que lo descubren con ese.
9: Cuando saben que soy yo, Silvia, dicen, ah, qué pena, esa casa la acabamos de alquilar. Pero yo sé que es mentira.
0: No, pero de pronto no, puede pasar que de verdad alguien la haya alquilado. Y...
9: Claro, no, pero es que imagínate, compañero, que dicen que se la alquilaron al primer Aureliano.
0: Ah.
9: Y que como yo llegué de último, pues, de malas, como decía Francia.
0: De malas.
9: De malas. Y pues si dicen que me la alquilan, me piden unos requisitos que los veo y hago como cuando tomo Ron Córdoba.
0: ¿Cómo? Es que está difícil los arriendos.
9: Sí. Complicada la cosa, compañero. Sí.
1: Usted parece que estuviera en España, con la crisis de la vivienda en España, pero trasladada aquí, a Bogotá.
9: A propósito, tía.
0: A la tía, ¿cómo tía?
9: Es que yo, a mí se me olvidó el español. Yo hablaba catalán.
0: ¿Qué va?
9: Catalán. Están gobernando, entonces.
1: No, pues con sus amiguitos catalanes.
0: Que ganaron mucho acá, sí.
9: Oh, además, compañero Santi. Además me dicen que debo dejar un depósito por 8 años.
0: Imagínese.
9: Que porque de pronto en esta casa sí decido quedarme. Y que no pueden entrar las amigas de Benedetti. Y me piden referencias personales. Y que no sean ni de Bolívar ni de Cepeda. Y ahí sí me jodí.
1: Pues claro, ¿cómo no?
0: Total.
9: Se jodió. Estoy solo. Ay, mira, me invito, me dan el problema.
1: Ay.
9: Compañero Camilo, sí, cuénteme.
4: No, señor, es Carlos.
9: Ah, es Carlos. Ah, también es
4: invitado.
3: Ni más faltaba, señor expresidente.
1: Tiene un talento oculto, sí.
9: Vea, ay, ¿cómo hace Petro, por favor?
1: Petro 4.
4: No, no, señor.
9: Por favor, a ver, que lo diga gallego, justifique la ida.
4: No.
3: A ver, señor.
9: Vaya para allá, señor.
1: Vaya para allá, señor.
9: Sí.
4: ¿Y ese suspiro qué?
0: ¿Pero por qué se pone así?
9: No, sí. Que te estaba acordándome que afortunadamente una casa tan grande no la necesito, pues compañero, sí. Rodríguez.
1: Pues
9: ¿para
1: no, porque
9: qué?
1: Usted está solo.
9: Estoy solito.
4: Ah, muy solo.
1: Sí, pues
9: completamente solo.
0: ¿Qué tal eso?
9: Solo. Que solo estoy.
0: No, pero no se ponga así, tranquilo.
9: Sin nadie que llegue en la noche y me diga. No. Flacucho. Uy. Llegaste.
0: Ya llegaste. No, pero mire, ya, yo sé que usted se va a poner triste y va a empezar a hablar de Vanesita y todo.
1: Sí,
0: eso,
1: no, no, va a empezar.
9: Yo no, quería
1: no
9: hablar pero yo no quería hablar de Vanesita, pero ya que usted la menciona.
4: No.
1: Santi, pero ¿para qué?
0: Porque se pone a hablar de que es flacucho, que está solito.
9: Llevo varios días sin mirar sus redes sociales.
0: Uy, no se ponga.
1: Bueno, pero eso es un avance.
0: Sí.
9: La bloqueé para no volver a verla.
4: Claro,
1: no, pero eso es un buen avance.
9: No,
1: la verdad.
9: Después abrió otra cuenta para mirar si estaba bien.
4: Qué tóxico.
3: Borre el celular también.
1: Pero usted está un poco tóxico, ¿no?
9: No, pero todo acompañado ya uno. Llega.
4: ¿Qué?
9: Llega uno a reflexionar.
0: Sí.
9: Una casa no sirve de nada si uno no tiene con quién compartirla.
0: Pues sí, la soledad.
9: Claro. Porque ¿qué necesita el ser humano?
1: Uy, no, ya va a empezar.
3: ¿Qué necesita?
1: No, pero
9: necesita
1: una
9: casa para compartirla.
4: Claro.
1: Ah, bueno, sí, eso
3: tiene
1: sí.
3: Toda
9: necesita la cercanía.
4: Claro.
1: Sí, señor.
9: El calor corporal.
4: Ah, también.
1: Sí. No, pero ya está ahí.
4: No, con esto
3: Flor sí tiene la razón.
9: ¿Y?
3: Usted.
0: ¿Qué?
9: El love.
0: ¿El qué?
3: ¿El qué?
0: Love.
9: Sí, el amor español.
0: Ah, no, pero no, venga. Ahora sí no vaya a empezar con lo que siempre coge que
4: no, él está en modo Beatles.
3: ¿Qué es lo que siempre coge?
4: Los Beatles.
0: Ah, los Beatles. ¿Usted se acuerda de los Beatles?
9: Los Beatles.
0: Cántela, ¿sí? Love, Yellow Submarine.
3: No, Love.
11: Está
3: love. Confundiendo
4: All
3: la
4: you
3: canción.
4: Need is love.
10: ¿Submarino?
9: Es que a mí me olvidó el inglés.
0: Ah, se le olvidó también.
3: Entonces, en italiano, ¿qué hablas?
9: Y también se me olvidó porque estar gobernando, entonces se me olvidan las cosas.
0: Eso es por el amor.
1: Pero usted ya no está gobernando, digamos, ya ha tenido casi 2 meses para retomar.
3: Sí.
9: Porque, a propósito, compañero Silvio, el amor es como buscar casa en arriendo.
1: ¿Cómo es eso?
9: Uno se ilusiona, manda la solicitud.
1: De acuerdo.
9: Presenta los papeles y queda esperando a ver si se lo dan.
0: No.
1: Pero si ve que es que con este señor no se puede.
3: Qué pecado, sí.
1: No, pero con usted no se puede.
9: ¿Qué hay que hacer después de que de esta granizada que cayó en Bogotá?
4: Sí, ¿qué hay que hacer?
1: Porque yo lo veo usted bien cubierto con su chaquetica.
3: Pero el pelo sí está mojado.
9: Yo no sentí algo tan duro desde hace días. Es una cosa horrible el granizado.
3: Claro, sí, señor, una granizada.
4: Mucho cuidado.
9: Hay que hacer el cuchi-cuchi. El amor.
3: Ajá.
1: Sí, bueno.
9: Hay que darle como a granizo en parabrisas.
1: No, va a empezar, de verdad. Tenemos compañero nuevo. No le da pena.
4: No. Compañero nuevo también.
9: Como a saco de boxeo en la película de Rocky.
3: Ajá, claro.
9: Película de Rocky.
3: Sí.
9: Como aguja de máquina de coser a dobladillo.
1: No, pero ¿qué es eso?
4: Sí, señor.
9: Como afilando cuchillo. Entonces, claro. Ese tipo de cosas.
3: Ajá.
9: Como de yerbando en Finca Nueva.
0: A ver.
1: Camilo.
3: No haga la seña, Camilo.
1: Haciendo señas.
3: No.
0: Ya no más, señor.
9: Ya no más con el trompilizo. ¿Por qué
1: todo? ¿Con el qué?
4: No diga trompilizo. No,
9: en el Carecoyac.
0: ¿Cuál?
3: No.
4: Coyac.
0: La gente no diga eso. ¿Quién es Coyac? No,
4: solo una generación. Coyac era un detective que era calvo.
0: A ver.
9: Exactamente.
1: Pero es Camilo que
3: le faltaba el pelo.
9: El Calepep Guardiola para que la gente nueva en
3: Ah, claro, ese es más moderno, sí.
9: El cabeza de Zinedine.
0: Entonces,
9: Zinedine.
3: Con razón ha conseguido casa usted.
9: Exactamente. Y si uno dicen que viva Cristo Rey, yo digo que viva el amor, compañero. Bueno,
4: claro,
9: el
4: amor.
9: Firmes por el amor.
0: Bueno,
3: Y no va a decir deme la A ni nada de esas cosas, no.
9: ¿Cómo, compañero?
3: No va a decir deme la A ni nada de esas cosas.
1: Ahora está imitando al presidente. Me gustaba, de las viejas.
9: Como le decía Vanesita, deme la O.
1: No, ya, adiós, chao.
2: 5:21. Oscar Iván Castaño es Voz Populi.
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0: 5 de la tarde, 23 minutos, actualizamos las noticias. Se acaba de conocer el informe de necropsia de Jennifer García, una mujer que murió luego de que le hicieran un tatuaje. ¿Qué fue exactamente lo que pasó? Esto ocurrió en Bogotá, Valentina.
1: Sí, señora, fue la misma familia la que comenzó a hacer la denuncia pidiendo celeridad en esta investigación, porque evidentemente resultó siendo una persona que no tenía ningún tipo de conocimiento médico, ningún tipo de experiencia y mucho menos, por supuesto, de licencia, pues quien le terminó aplicando lo que sería una anestesia para un procedimiento de un tatuaje que era en toda la espalda. Esto normalmente se aplica cuando el tatuaje es de gran tamaño, cuando implica, por ejemplo, también la aplicación de color o de grandes zonas sombreadas, o también cuando el umbral del dolor de la persona pues no es muy alto y se utiliza o de manera tópica o también inyectable cuando según se necesita. Sin embargo, acá no se cumplió ningún protocolo de los que dicen los médicos y hoy se está conociendo este informe, y muy grave, sobre todo porque dicen desde medicina legal que esta mujer tenía en su cuerpo y le habrían suministrado fentanilo y ketamina. Uy. Esto al parecer para hacer esas veces de anestesia. Ya lo decíamos, no tenía ningún papel o ninguna formación la persona que terminó aplicando este medicamento. Hoy la persona que lo aplicó permanece en libertad y por eso la familia está pidiendo celeridad en la investigación. Kalila Peña.
2: El dictamen de necropsia emitido por Medicina Legal estableció que la muerte de Jennifer García Valencia, de 33 años, ocurrida el pasado 15 de agosto tras una sesión de tatuaje a domicilio en la localidad de Rafael Uribe Uribe, Bogotá, fue causada por la presencia de fentanilo, midazolam y ketamina en su organismo. La investigación estableció que la víctima, mientras se realizaba la cuarta sesión del tatuaje, manifestó sentir dolor extremo. Ante esto aceptó la recomendación de una amiga para contratar a un familiar que se presentó como enfermero, quien cobró 600,000 pesos por aplicar anestesia en el lugar. Durante la sesión y pese a la primera dosis suministrada, García continuó manifestando dolor, por lo que el individuo realizó una segunda aplicación de los medicamentos por vía intravenosa. Posteriormente, la mujer sufrió una falla cardiopulmonar y aunque recibió maniobras de reanimación por parte del personal de atención prehospitalaria que acudió a la vivienda, falleció en el lugar. En sus conclusiones, Medicina Legal enfatizó que la administración de los fármacos no estuvo a cargo de personal de salud idóneo ni se realizó dentro de un entorno de atención clínica controlada. La entidad remarcó que este tipo de procedimientos anestésicos requiere imperativamente de una valoración médica previa, la determinación y control riguroso de dosis, el monitoreo continuo de signos vitales y la disponibilidad de infraestructura técnica para responder ante eventuales complicaciones o depresiones respiratorias. Por ahora, la Fiscalía mantiene el caso en etapa de indagación para precisar las circunstancias del hecho y definir las responsabilidades penales correspondientes, mientras que la persona que suministró e inyectó los medicamentos permanece en libertad.
0: Kalila, gracias. Hoy les contábamos en Valledupar, el presidente Abelardo de la Espriella dio un discurso contundente, esto en medio del relanzamiento de la Fuerza de Tarea Urano, que lo que busca es combatir, entre otras cosas, no solamente a la guerrilla del ELN, sino también el robo de hidrocarburos. Estas noticias que vemos en repetidas oportunidades sobre el oleoducto Caño Limón Coveñas y otros. Pues lo cierto de todo esto, Valentina, es que la imagen del día llega desde Valledupar y desde ese evento, porque al presidente Abelardo de la Espriella ahora se le sumó el ministro de Defensa, el ministro Jorge Mora, con arma en el cinto, a pesar de que sí fue un militar, pero es un militar retirado que hoy, digamos, está al frente del Ministerio de Defensa, pero de civil.
1: Sí, señora, está de civil, él no fue reintegrado de manera directa a la institución, lo que hizo fue asumir el cargo como ministro siendo un miembro retirado como tal del ejército. Él está, digamos, haciendo lo que se llama en estos eventos, en estos protocolos, la revista que hace tanto el presidente como el ministro de defensa, como los miembros de la cúpula militar y de la policía, a las tropas, en este caso allí en Valledupar, donde hizo el anuncio y la reactivación oficial de esta fuerza de tarea. Se le ve entonces en la mitad, junto al presidente Abelardo de las Espriella, también en un video donde está haciendo la revista, hacen parte como tal todo este protocolo y se le ve entonces que tiene también el arma de fuego como tal en el cinto, al igual que lo tiene el presidente Abelardo de la Espriella, que más allá de, digamos, dejar de hacerlo por las críticas que recibió, o por si una persona de civil debía o no portar un arma cuando en realidad no la va a utilizar porque ni el presidente ni el ministro de Defensa están en operaciones ofensivas, pues lo que está haciendo es ampliar eso, porque incluso lo decía el mismo presidente Abelardo de la Espriella, que lo iba a seguir haciendo por más que lo criticaran, que ese era el tema de conversación que a él le gustaba hacer parte.
0: Hace un par de semanas entonces la polémica estaba sobre el presidente Abelardo de la Espriella, que apareció en una serie de operativos en Santa Marta con un arma al cinto. Hoy es su ministro de Defensa. Álvaro, ¿qué mensaje deja esta imagen que estamos viendo a través de nuestro canal de YouTube, en donde están los integrantes de las fuerzas militares, el presidente Abelardo de la Espriella con su arma y ahora el ministro de Defensa?
3: Pues uno de tres posibles explicaciones habría para eso. Uno, que pretenden con eso generar un símbolo de fuerza de un gobierno armado con la pistola al cinto, que eso entusiasma a los militares y a los ciudadanos que quieren ver autoridad, una posibilidad. La segunda, que el presidente, que lo hace por solidaridad con el presidente o por una orden del presidente para que no se vea como el único civil con la pistola al cinto. O la tercera, que esos actos tan fútiles, pues lo que terminan demostrando es desespero y falta de verdaderos recursos y verdaderos resultados, porque cuando se enfoca uno en cosas tan pequeñas, dizque para mostrar fuerza, es porque hace falta.
0: Pero si le estoy entendiendo bien, ¿usted cree que el presidente está desesperado por falta de resultados? Porque todos los días están dando resultados.
3: Pero pues, si usted mira, las Fuerzas Armadas siempre, en este gobierno, en el anterior, siempre da resultados. Lo que pasa es que ahora se los presenta el presidente y los publicita más. Y le ayuda a todo el mundo a que se genere la sensación de que las cosas están cambiando, pero pues no ha habido ningún cambio de fondo. De esas tres posibles interpretaciones, pues cada quien tiene derecho a escoger la que quiera. Yo me inclino más por la tercera.
0: Pedro, ¿usted cree que esto muestra como una especie de debilidad y falta de operancia real de las fuerzas militares?
4: Pero uno, ¿cómo le va a pedir resultados a un gobierno que no lleva 3 meses? Esto es una cosa de largo aliento. Recuperar el territorio, meter inteligencia, comprar las armas que requiere. Mire, la guerra anterior que este Estado, el Estado nuestro, le ganó a las FARC, tuvo como directriz permanente cerca de 16 años. Primero fue Andrés Pastrana, que hizo el Plan Colombia y habituó a las fuerzas militares. Después Álvaro Uribe, con unas fuerzas militares habituadas, con helicópteros, los famosos Black Hawk, pues pudo combatir a las FARC. Y después Juan Manuel Santos la sentó a una negociación. Pero eso fue un tiempo que se tomó hacer eso. Yo no pensaría que esta puesta en escena, para mí es eso, de llevar el revólver, una pistola al cinto por parte del presidente y del ministro, corresponda a la debilidad porque no ha hecho resultados. Lo que creo es que ellos, por la política moderna, el mundo se maneja mucho por símbolos ahora, y cada presidente tiene pues sus símbolos y sus formas. Pero no es nuevo tampoco. Margaret Thatcher tenía una cartera que parecía una, que llevaba una bomba atómica adentro. El presidente Álvaro Uribe tenía el famoso poncho.
5: Sí.
4: El presidente Petro se vestía de unas formas bastante particulares para generar esa sensación. Entonces creo yo que este gobierno, en las primeras de cambio, lo que está haciendo es mandando un mensaje que ellos van a fortalecer la fuerza pública, la van a tener en cuenta. Y por supuesto, a medida que pase el tiempo, seguramente, muy pronto, dependiendo de la estrategia que tengan, vamos a tener resultados que superen esa puesta en escena. O sea, los resultados tienen que terminar ganándole la puesta en escena. Pero comenzando, creo que lo que quieren, sin duda, es eso. A mí no me gusta.
0: Quienes dicen que es mejor ver a un presidente serio con un arma al cinto, a un ministro de defensa con un arma al cinto, y no un presidente con discursos desilvanados, diciendo un montón de cosas.
3: El arma al cinto no da seriedad. Es una puesta en escena que algunos interpretan como seriedad y algunos como falta de seriedad.
4: A mí no me gusta el arma al cinto, pero creo también que la fuerza pública la desmotivaron mucho. Que esto aquí fue muy duro, aquí sacaron una cantidad de oficiales, y frenaron muchos operativos y frenaron mucho a la fuerza pública. Entonces creo que el ministro de Defensa y el presidente, repito, sin que a mí me guste, porque pues no se trata de eso, entre otras cosas yo creo que poco le importa al presidente lo que uno opine, pero creo yo que a medida que va pasando el tiempo nos vamos a fijar más en los resultados de las operaciones que el arma al cinto. Entre otras cosas porque ese cambio que hubo en Colombia, Silvia, que fue maravilloso y que muchos colombianos olvidan, que fue terminar con los militares como ministros de defensa, sí, fue muy positivo para el país. Cuando lo hizo César Gaviria en 1991 y nombró a Rafael Pardo como el primer ministro de defensa civil, fue un giro muy importante en la política de defensa, porque no eran los militares los que tenían que ir a hacer los debates parlamentarios, ni los militares que tenían que ir a interactuar en el mundo, donde todos los otros contrapartes eran civiles, ¿no? Entonces creo yo que el ministro de Defensa debería más bien fortalecer su posición hoy de un ciudadano sin el uniforme, de un civil, y no tener un arma al cinto, que tenerla. Pero creo que en las primeras de cambio, por esa simbología y por la falta que hacía de motivar la gente y motivar la tropa en materia de seguridad, pues seguramente por eso lo tienen puesta en la escena.
0: ¿Pero usted cree que es mejor un presidente con arma al cinto y un ministro con arma al cinto que un presidente diciendo un montón de cosas que no tenían ni sentido la una a la otra, llegando tarde y tal? ¿O son modelos distintos?
4: Ah, no, pues eso sí son del cielo a la tierra. Pero a mí lo que no me gusta es que tengamos unos presidentes como el que tuvimos anteriormente, que pues tiene una política muy desilvanada, y ahora otro que se va al otro extremo y se pone una pistola en el cinto para tratar de contrastar. Creo yo que lo que se necesita es un presidente y un ministro civil que muestren resultados, pero entendería yo que en las primeras de cambio el país, seguramente en la lectura que hace el gobierno, estaba necesitando ese tipo de mensajes.
5: Es que la recepción, Pedro, de esa simbología de pronto puede chocar un poco en un país que hemos sufrido tanta violencia, de pronto puede parecer eso, pero respalda también un poco de pronto esos golpes que dio el presidente en su primer mes.
4: Pero
5: también,
4: ¿sabe qué, Carlos? A mí yo creo que lo hablábamos con Silvia en algún momento, cuando hizo el operativo el presidente, que se metió creo que en Santa Marta y
5: sí.
4: Cali.
5: Y en Cali, sí.
4: Yo hice un ejercicio, me metí a los periódicos de allá para ver qué decía la gente. Y la gente estaba fascinada con el presidente entrando con una pistola al cinto a los
5: recintos. Es que ningún presidente ha hecho eso.
4: Yo lo que trato de decir con esto no es que, repito, a mí no me gusta. Estoy analizando lo que el presidente seguramente está buscando, y es tratar de mandar un mensaje en esas zonas que ya no hay carencia de seguridad, y para eso recurre a esa simbología.
3: Yo lo que decía, Silvia, es obviamente eso no es seguridad, eso es teatro de una eventual seguridad. La pregunta es si refuerza la tranquilidad ciudadana o al contrario, preocupa, porque la gente dice si toca acudir a estas argucias que no dicen nada es porque falta contenido de verdad. Habrá unos que les encanta la pistola al cinto y con eso se van a dormir tranquilos, y otros dicen, ahora sí hay que preocuparse, porque si esto es puro teatro.
0: Bueno, sí, habrá algunos a los que les gusta, y seguramente, y otros a los que le preocupa, como usted dice, Álvaro. Lo cierto de todo esto, a las 5 de la tarde, 37 minutos, es que hablamos de otro ministro a propósito de los resultados. Un ministro que fue bastante criticado, el de Vivienda, el exalcalde Jaime Andrés Beltrán. Todo esto porque 5 días después de haberse posesionado y del terremoto del pasado 10 de agosto, apareció en la playa. Pero esta vez, Valentina, los problemas no son para Jaime Andrés Beltrán, sino para un representante a la Cámara que se apareció en el Congreso de la República con toalla, pantaloneta, inflables, flotadores, balones, sí, y señora, todo eso. ¿Qué es lo que está pasando?
1: Lo que pretendía hacer en ese momento el representante de la Cámara por Antioquia, Hernán Muriel, era también como una crítica, como una sátira al ministro de Vivienda, pues porque en ese momento, esto fue el 15 de septiembre, estaban adelantando ese debate de moción de censura en contra del ministro, precisamente por haber estado 5 días después de la emergencia en un viaje familiar en la playa. Allí se estaba adelantando todo el debate, las críticas, estaba respondiendo el ministro, y apareció el representante de la Cámara, Muriel, vestido de todo menos para estar en el Congreso de la República. Estaba precisamente con
0: pero mire,
1: estaba con flotador
0: en
1: a
0: el
1: la
0: cuello
1: mano. Sí, señora,
0: toalla.

0: precisamente de uno de los manuales de comportamiento, de una de las formas de comportamiento que tiene que ver con la mesa directiva de la Comisión Legal de Ética del Congreso. Debe determinar.
1: Este congresista, este representante es del Pacto Histórico.
0: Sí, señora, exactamente, el Pacto Histórico por el Departamento de Antioquia representante, y sobre todo van a investigar si esto constituye o no una infracción a ese código, ya sea de vestimenta y sobre todo de buen comportamiento dentro del Congreso de la República y el respeto a las formas. Es el proceso entonces que se le está abriendo hasta ahora al congresista por haber llegado en modo playero, en modo de piscina al Congreso de la República en plena debate como tal de moción de censura en contra del ministro Vivenda, debate y moción pues que finalmente no prosperó.
1: No prosperó, no sé por qué me da la impresión de que Tarsi podría perfectamente, si fuera congresista, llegar así.
2: Sí.
3: Yo llegaría así, pero después de la piscina, digamos. Digamos, o sea, quiere decir, después de haber disfrutado pues, de unas vacaciones, va uno.
1: Por ejemplo, ahora que estamos en semana de receso y los congresistas están trabajando, pero a full.
4: ¿Cómo? Sí,
1: ¿Están
4: trabajando?
1: Pues, uno yo pensaría.
3: ¿Verdad? No.
1: Pero tal, si por ejemplo tuvo en semana de receso, ¿cómo harías?
3: No, para mí, o sea, esto es una opinión personal que no compromete a mis compañeros. La semana de receso.
5: No, no, receso.
0: También de eso.
3: Sí. Debe ser.
6: Ay, Valentina.
1: ¿Qué le pasa a Valentina?
5: Por Dios.
1: No, sáquenme a Valentina.
4: Se me está contrayendo.
6: Perdón, pensé en voz alta, qué pena con ustedes.
5: Valentina Maya. Pero está bien, tranquilo.
2: ¿Pero qué?
6: Gracias.
5: Entonces, semana de receso, señor.
3: Sí. La semana, en esta semana hay que, como dice el presidente, repartir amor.
4: Pues, lo único que sabemos es que...
3: ¿Sabes por qué? Porque sale más barato.
5: ¿Por qué?
3: No hay que pasear, hermano, no hay que salir, no hay que pagar nada, ¿me entendés?
5: Ah.
3: Es más barato, hermano. Y necesitamos alumnos para los colegios. Hay que repoblar el planeta.
4: No, hombre, ¿qué le pasa? Ahora, otro defensor del amor.
3: Que no cierren colegios.
1: La natalidad. A ver. Tarsi, pero ¿cómo, con qué plática mantienes a todos esos niños,
3: bueno,
1: digamos?
3: No, dentro de nuestro programa de gobierno para la alcaldía, estamos pensando en proponer un día festivo en la mitad de la semana, los miércoles.
4: Ah, me parece.
3: Pero solamente para dedicarse al amor.
1: No, pero ¿cómo?
4: Sí, pero ¿y el que no tenga?
1: ¿Y el que no tiene pareja?
3: Bueno,
1: no,
3: hay muchas. Ahí está la Manuela.
5: Usar la imaginación.
1: Qué barbaridad, sí, yo creo, Santi, mejor que...
4: Hablemos más bien que hay sitios que merecen su dignidad, o sea, y en tanto el representante ahí que llegue, Alejandro García, con un flotador y todo, hombre, no hay que payasear el Congreso.
1: Sí, ¿usted cree que estaban payaseando el Congreso, Álvaro? Bueno. ¿Usted cree que estamos payaseando el Congreso?
5: Sí,
1: es decir, se pierden las formas.
4: Sí,
1: si para mandar un mensaje,
5: sí,
1: un representante
5: es que la política,
1: llega de mangasiza y tal.
7: La política se ha payaseado de todas las maneras, no solo en el Congreso. Desafortunadamente la gente ya aplaude eso, lo que funciona es llamar la atención. Y los políticos serios van a desaparecer porque hay que ser medio payaso.
8: Mire, Silvia, ¿usted no recuerda la legislatura del presidente Gustavo Petro, lo que pasó allá en el recinto del Congreso?
1: Que de todo, digamos.
8: Llevaron mucho llevaron
4: caballos,
8: una olla. Hicieron un sancocho allá adentro.
5: Sí, sí.
8: Unas personas llegaron vestidos de unas formas, otros llevaban
4: caballo, eso era un carnaval.
8: Un caballo, eso allá pasó de todo. Luego yo creo que eso no se va a enseriar, porque la política ahora, cada uno tiene que tener una marca y diferenciarse del otro. Ojalá se enseriara. A mí me parece que, por ejemplo, eso que hizo este representante de Bogotá, Daniel Briceño, que hizo política seria con denuncias y se sacó la mayor votación para el Congreso, es un buen mensaje. Sacó la mayor votación para Senado y Cámara.
1: Sí.
8: Es decir, fue el mayor votado en el país, a pesar de que se presentaba solo para la circunscripción de Bogotá.
5: Correcto.
8: O sea, lo que quiero decir es que si ese muchacho se hubiera presentado para el Senado, saca más votos. Pero lo hizo sin hacer espectáculos, sin pintarse, sin hacer cosas estrambóticas. Ojalá que la política cogiera ese camino y dejara de lado esto que pasó. Es que lo de Petro fue una... Yo creo que este Congreso es más serio que el de Petro. Mejor dicho, lo que trato de decir.
4: Bueno, pero en resumen,
8: yo creo.
4: Es necesario que a donde va uno haya gente seria, y sobre todo si lo eligieron los colombianos.
3: Gracias.
4: Pero bueno, Jaime Andrés Beltrán, el ministro de Vivienda, estuvo ahí. Queremos preguntarle un poco, ¿cómo le pareció eso que el representante haya llegado, pues, al estilo playero? Ahí lo tenemos a nuestro ministro de Vivienda. ¿Cómo le parece eso?

0: Espera un momento que no encuentro la billetera en este momento.
1: ¿Qué?
0: Santiago.
2: Sí, sí, señor.
0: Me parece una falta de respeto convertir el Congreso de la República en una playa.
2: Eso decíamos.
0: Una cosa es trabajar desde la playa y otra muy distinta, llevar la playa hasta el trabajo.
2: Claro.
0: Además, yo jamás iría vestido así a trabajar.
2: Pero perdóneme, mire, usted tiene ahí una gorra, gafas oscuras, bloqueador ahí, ya no sé qué es lo que tiene.
0: Son elementos de protección laboral, Santiago.
3: Laboral.
0: Los rayos ultravioleta no distinguen entre vacaciones y servicio público.
2: Claro.
0: Es que no encuentro la billetera en este momento.
2: ¿Dónde la
3: ¿Qué le pasó?
2: No.
4: ¿Pero por qué está hablando así?
1: Sí, sí. ¿Dónde está?
0: Estoy aquí buscándome la billetera hace rato. Bueno.
5: Cocada, hiela, cocada, tipo Belardo. Parece dulce, pero tiene tonos agrios.
2: ¿Cómo? ¿Qué es eso?
0: Como le venía
3: ¿Pero usted
0: diciendo,
3: dónde está? No, pero espérese, ministro, compañero. Porque es que usted, ¿dónde está?
0: Como le venía diciendo, mi prioridad sigue siendo la reconstrucción de las viviendas afectadas.
2: Ajá.
0: Yo no estoy pensando siempre en vacaciones. Estoy trabajando así para que la gente no espere que me quede crucero de brazos.
2: ¿Cómo?
0: Cruzado de brazos.
6: Masaje, mira, aprovechate masaje, óyeme, gallaquito, tipo el pronunciamiento de Petro. Es más lo que estresa que lo que relaja, ven acá. Gallaquito, ven, no sea tan equivoco, gallaco, ven.
2: Ministro, usted
3: no,
2: ¿dónde
3: no,
2: anda?
3: No, ministro, yo díganos dónde está, porque de verdad estamos en semana de receso. Usted ya se fue una vez a la playa, esto pareciera como si usted está también otra vez de vacaciones.
0: No me grite. Yo le pediría al representante García que no vuelva a presentarse de esa manera al Congreso.
2: Sí, señor.
0: Que piense en los damnificados y que más bien aporte su granito de arena.
2: Claro.
0: Ah, ya me acordé de dónde dejé la billetera.
2: ¿Dónde?
0: Hasta luego.
2: ¿En la arena? En la...
3: Oiga, claro. Ay, qué enterrada.
2: Por ahí se fue.
7: Patana Yatsky.
6: ¿Qué? Bueno, ven acá, págame cachaco, págame.
3: No.
1: Se voló el cachaco.
6: ¿Qué pasa, ve?

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2: Anda,
1: mira, son las 5 de la tarde, 46 minutos, 5:46, oye.
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9: En Voz Populi, ¿qué se estará preguntando Aurorita?
11: María, doctora Silvia, eso.
12: Ay, ¿qué pasó, mi abuelito? ¿Cómo le fue con el aguacero?
11: Pues no me mojé porque ya estaba en el programa.
12: Ah, bueno.
11: Pero bendito sea mi Dios que llueva, pero que la gente no le pase nada, porque Ave María, este país, yo no sé qué va a pasar.
12: Sí, eso
11: y sí, ahí estaba viendo eso del, ¿cómo es que llama? El de,
12: ¿Qué será, Aurorita? Usted dígame una pista más o menos y yo la ayudo.
11: Ay, María, ese es la anticorrupción.
12: Ah,
11: el discursito pues de la anticorrupción. Ave María, se quedaron fue peleando ahí con el presidente a ver si está bien o mal, yo ya ni sé.
12: Pues usted sabe que esa ha sido una de las banderas del presidente Abelardo de la Espriella, el de luchar contra la corrupción. Incluso la semana pasada les contábamos que anunció a la magistrada de la Corte Suprema de Justicia, Cristina Lombana, como la nueva secretaria de Transparencia de la Presidencia, con la única idea de luchar contra la corrupción. Pero hablando de todo esto, Valentina, en las últimas horas hubo un cruce de declaraciones entre el presidente Abelardo de la Espriella y el alcalde de Sincelejo, Yair Acuña, bastante cuestionado por su puesto.
13: Sí, señora, que enfrenta varias investigaciones, la Procuraduría también lo tiene bajo la lupa por presuntas irregularidades y que fue el centro de debate este fin de semana, incluso hoy todavía, por cuenta de la acusación que hizo el presidente Abelardo de la Espriella, que durante las últimas horas se concentró también en hablar de cómo va a funcionar su plan anticorrupción, sobre todo de tomar medidas y de hacer anuncios. Esa publicación que hizo el mandatario aseguró que no había cheques en blanco para mandatarios locales que estuvieran relacionados con la corrupción y tampoco para funcionarios de su propio gobierno, y es por eso que generó todo este debate, también muchas respuestas a Lima y sobre todo pues la polémica si va a seguir así o no funcionando las acusaciones públicas del presidente.
14: Valentina, pues el presidente Abelardo de la Espriella ha endurecido en los últimos días su discurso contra la corrupción. Uno de los pronunciamientos más recientes e incluso de los más fuertes estuvo dirigido al alcalde de Sincelejo, Yair Acuña, durante el evento El Milagro de las Regiones, en el que le advirtió que su gobierno ejercerá controles sobre los recursos públicos destinados a la ciudad y lo cuestionó por las investigaciones que existen en su contra.
15: Todo Sincelejo lo sabe, todo Sucre lo sabe, lo que usted ha hecho con la plata del pueblo sincelejano.
16: Yo no soy político y yo no vine a hacer la política de siempre, yo vine a cambiar la política para siempre. Y como yo no soy político, me gusta hablar claramente y lo hago viéndolo a los ojos.
2: ¿Usted cree que yo soy la clase de presidente que va a permitir las prácticas que usted ha hecho aquí en Sincelejo? ¿Usted cree que yo voy a permitir que usted siga haciendo lo que sabe hacer, que es politiquería, y no es nada personal? Simplemente explíqueme cómo confiar en una persona que, como usted, tiene 13 procesos por corrupción, tiene un video en donde indica cómo robarse el PAE, y además de eso, está llamado a juicio en la Corte Suprema de Justicia por enriquecimiento ilícito. Yo no sé, alcalde, si usted cree que conmigo las cosas son iguales que con los demás.
14: Pues el alcalde Yair Acuña respondió a los señalamientos del presidente y cuestionó que su postura frente a él haya cambiado frente a lo que decía durante la campaña presidencial.
8: Señor presidente, por favor, ese video está editado y manipulado digitalmente. Le pido, por favor, que muestre el video completo, donde se puede ver cómo se violentan los códigos disciplinarios y penales en Colombia, donde se puede ver cómo un alcalde es intimidado con fusiles en cabeza de civiles, cómo se le coloca un alcalde a una persona permanentemente durante todo un evento.
14: Acuña también aseguró que durante la campaña personas cercanas a De la Espriella buscaron acercamientos con él y mencionó, entre otros, al padre del presidente Abelardo De la Espriella Juris y al entonces representante Miguel Polo Polo. Pues Polo Polo respondió y negó haber recibido alguna instrucción de la Espriella, de Defensores de la Patria o de su gobierno para hacer algún tipo de alianza política con Acuña. En esa misma línea, durante el fin de semana, De la Espriella pidió al ministro del Interior, Rodrigo Lara, declarar insubsistente al director nacional de bomberos Germán Miranda, luego de afirmar que conoció actuaciones que considera de mayor gravedad. Pero la estrategia del gobierno pretende ir más allá de estos casos puntuales, pues el presidente creó el denominado bloque de búsqueda contra la corrupción y designó a la magistrada Cristina Lombana como secretaria de transparencia y a quien denominó como la zarina anticorrupción de su gobierno. La instrucción entonces será hacer seguimiento dentro de las facultades legales a contratos, anticipos, adiciones, patrimonios, sociedades y movimientos financieros, y aseguró que cualquier evidencia de posibles delitos, faltas o detrimento será trasladado directamente a la Fiscalía, a la Procuraduría y a la Contraloría.
17: Pues viendo estos resultados y viendo todo el rifirrafe que se armó, el presidente Abelardo de la Espriella anunció que utilizará agentes encubiertos para combatir todo este tema de la corrupción. También cuestionó el alcalde de Sincelejo, como ya nos decía Lina, por los investigadores que tienen, y anunció un control sobre los recursos que lleguen a cada ciudad. Así que, ¿qué más quiere uno? ¿Un teleinventas? Acá está.
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12: Bueno, ahí estaba el Teleinventas, mi querida Aurorita.
11: Pues bien, mi querida, querida doctora Silvia, quisiera aprovechar al doctor Álvaro Forero para preguntarle si ese discurso anticorrupción se está quedando ya en una confrontación mediática o la lucha del presidente contra la corrupción, si va por buen camino, don Álvaro.
3: Pues lo que sirve en materia anticorrupción son las políticas serias, estructuradas y de largo plazo. Los discursos no son sino eso, discursos. Hay dos maneras de enfrentar la corrupción. Cuando se usa como herramienta política en contra de los adversarios y para blindarse de críticas apareciendo como los más éticos, y entonces se usan anuncios vistosos y señalamientos y persecución a diestra y siniestra de funcionarios o políticos no amigos o enemigos o contradictores políticos. Pero es que la función de fiscalizar no es de los gobiernos. Esa es función de la Fiscalía y de la Corte Suprema. Es muy propio del populismo arrogarse la facultad de perseguir y señalar. Y eso le fascina a la gente. Pero la verdad es que los gobiernos no tienen facultades para hacer eso. Y por el contrario, la Constitución y la división de poderes se preocupa de que los gobiernos se pretendan hacer justicia que le corresponde a los jueces. Pero los gobiernos sí tienen mucho que hacer en materia de anticorrupción, con políticas serias, de largo plazo, que son difíciles, que implican reformas. Le digo solo en tres aspectos. Tratar de generar burocracias estables que no cambien con cada gobierno. Y en eso se empieza por no nombrar gente por ser solo amiga sin experiencia, sino gente verdaderamente capacitada con procesos serios de selección. Lo otro es la independencia frente a los órganos de control como Procuraduría y Contraloría, no en un contubernio ahí a través de los parlamentarios de la coalición de gobierno que dominan esas entidades, las llenan de cuotas políticas y terminan volviendo los cachorros del gobierno. Y lo tercero es con transparencia electoral, es impulsando una reforma electoral y política que todo el mundo sabe que Colombia se necesita para modificar el Consejo Nacional Electoral, que es el coto de casa del clientelismo, para modificar las normas de financiación. Hay muchas cosas para hacer. Esas medidas son difíciles, no le gustan a los políticos que están en el Congreso porque salieron elegidos con las normas actuales, pero son las efectivas. Los discursos son carreta.
11: Gracias.
12: Sí, hasta carreta, ¿cierto?
3: Sí. Sí, sí.
12: Hasta carreta.
11: Gracias, don Álvaro.
12: Tranquila, Aurorita, si era hasta carreta.
11: Me da pena. Don Pedro Viveros, ¿ese discurso anticorrupción se está quedando en la confrontación mediática o la lucha del presidente contra la corrupción si va por buen camino?
22: Pues mire, Aurorita, uno tiene que comenzar a mirar ¿Qué está haciendo el presidente en esa materia? Y yo creo que, por ejemplo, nombrar a una zarina anticorrupción de las calidades de una magistrada de la Corte, pues ya está mandando un mensaje que por lo menos en el Palacio de Nariño hay un doliente en esa materia. Por ejemplo, nombrar infiltrados en las instituciones públicas para averiguar quiénes están cometiendo pues actuaciones descompuestas o con vínculos, con hechos de corrupción, a mí me parece que no es aislado, me parece que el presidente tiene o quiere tener una política completa en materia de lucha contra ese flagelo. Y por ejemplo, lo que pasó con este señor Yair Acuña, es que el personaje Yair Acuña es un personaje que ya alguien tenía que decirle algo. Yo no sé si eso funcione. Creo que sería un error solo dejarlo en ese alcalde, porque aquí hay una cantidad de alcaldes que tienen el mismo comportamiento. Pero alguien tenía que decirle algo a Yair Acuña. Y yo creo que en su estrategia de comunicaciones para presentar su gobierno, sin duda el presidente de la República tiene ahí pues una táctica para hacer notar que tiene la vocación de pelear con mandatarios que malutilicen los recursos públicos. Y yo no veo eso malo. Veo malo que lo haga usurpando la ley, por ejemplo. Uh-huh. Si él toma atribuciones que no le corresponden, pues la crítica tiene que ser muy fuerte.
12: Eso le iba a decir, porque aquí, de todas maneras, el Ejecutivo, el Legislativo y el Judicial son poderes completamente independientes y al presidente no le toca o no tiene ningún tipo de injerencia en el Judicial.
22: Pero él sí puede blindar cómo se utilizan los recursos en un municipio, que le repito, el personaje Yair Acuña es un señor que venimos oyendo muchas acusaciones contra este alcalde. Yo no sé quién es, no lo conozco, pero cada vez que sale a la luz pública, este señor está involucrado en una denuncia X, Y, Z, de toda suerte. Denuncias que ha tenido en su camino por el trasegar público. Entonces, creo yo que el mensaje del presidente es, yo voy a blindar esto aquí para que los recursos que voy a traer se cumplan y sean bien invertidos. A mí no me parece malo. Insisto, si se pasa la ley, me parecería muy malo. Y lo otro, que solamente lo dejara para un municipio, porque ahí sí ya uno pensaría que la cosa tiene pues un objetivo específico.
12: Pero usted vio el video que le saca después Yair Acuña al presidente Abelardo de la Espriella, comparando a Yair Acuña con Carlos Fernando Galán y diciendo que prefiere quedarse con Yair Acuña.
22: Claro, pero eso es que yo insisto, es que la política, cuando uno está en campaña, es lo que hacen y lo
12: una
22: que
12: una cosa
22: dicen.
12: Es la campaña y otra cosa muy distinta es cuando insisto, ya están es en la
22: eso
12: presidencia.
22: Eso es lo que han dicho en campaña los políticos, no de Colombia, del mundo. Ahora que es el presidente, que ya tiene el poder, uno tiene toda la posibilidad de decir qué está bien hecho y qué está mal hecho por parte del mandatario de los colombianos. Silvia, si él se extralimita, tiene que haber unas sanciones. Aquí hubo un presidente de la República, Álvaro Uribe Vélez, que en un sitio, si no recuerdo yo, en Buenaventura, le dijo a un director del DAS que llevara a prisión a un funcionario de la alcaldía. Eso fue un escándalo, porque eso es ilegal. Presidente de la República no puede tener esa facultad de investigar, juzgar y también mandar a la cárcel. Eso fue un escándalo.
12: Manda a la cárcel un juez de la República.
22: Exactamente, y lo investiga una fiscalía. Lo acusa, pero en este caso, si el presidente lo que quiere es blindar los recursos en municipios que tienen muchas pesquisas de malos tratamientos de los recursos, a mí no me parece malo.
4: Sí, o sea, ¿pueden pisar suave los alcaldes próximamente?
22: Pues es que yo creo que, mire, vuelvo y repito el nombre, es que este señor Yair Acuña es un símbolo. Yo no puedo decir que el señor ha sido encontrado culpable, Carlos, porque no tengo ningún elemento. Pero cuando yo oigo hablar del señor, siempre está metido en un rollo.
4: Pues en minutos tendremos aquí a nuestro presidente en Voz Populi. Por ahora
12: ¿está
4: nos
12: comiendo
4: vamos...
12: boli? ¿Ah? ¿Comiendo boli?
4: Uy, boli de
12: ¿echando
4: coco.
12: Boli?
4: Sabroso.
12: ¿Echando
4: boli? De coco. Boli. Primero nos vamos con nuestro himno nacional.
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0: 6:06 PM y a esta hora hacemos contacto con nuestro querido presidente. Presidente, ¿cómo está la vaina?
1: ¡Verdad! Por fin me pusieron a alguien que me entiende lo que digo, papi. Ey, papi, contigo sí me entiendo porque tú eres como el sartén. No se te escapa ni una mantequita.
0: O sea, estamos en la jugada ahí, eso, presidente.
1: Full bacano, papi. Ey, papi, ¿qué?
0: Bien, papi, ¿cómo vas?
2: Hola, hola, presidente.
3: Bien. Para lo de guardar las formas,
0: sí, presidente,
3: y
0: sí,
3: la dignidad,
0: por favor,
3: y tal.
0: Presidente.
3: Yo entiendo, presidente, que ahora usted tenga un su locutor
0: coterráneo aquí,
3: sea coterráneo, claro. Y tal, y compartan, digamos, ese Caribe, pero las formas, sí. Presidente, ¿no?
1: Aguanta.
0: ¿Qué?
1: Aquí, monocuco 1 a monocuco 2.
0: Monocuco 1, ajá.
1: Monocuco 1 a monocuco 2. Ey. La monita está autorizada para hablar conmigo.
3: No, sí. ¿Pero cómo?
1: Sí, entonces procedo.
0: No, proceda, presidente.
1: Aló.
0: Ella está autorizada, presidente, ¿cómo
1: sí,
0: no?
1: Ya, ya sí, me lo confirmaron, papi. No hay problema. Espérate, dame un segundo. Acá está, es un calor.
0: Ajá.
1: Jopo de calor.
3: Oye, no, ey, pero ey, presidente.
1: Ey, cariñame. Descalábrame ahí un boli de coco.
3: De esquico.
1: Eso, gracias, papi.
0: Oiga, presidente, ¿cómo se sintió en la jornada anticorrupción?
1: Espera, joda, espera a mí, mira Careboli, espérate.
0: Careboli.
4: Oye, no.
0: No, señor Calero, señor. No. Careboli, no.
1: Ey, grábame esto ahí. Un cachaco que no está comiendo bolis por primera vez. Ey. Bueno, ¿qué me preguntaba?
0: Oye, sí, papi, que. No, perdón, presidente. ¿Cómo se sintió en la jornada anticorrupción?
1: Mira, la vaina estuvo.
3: ¡Añoñi!
1: Estuvo así.
0: Ajá.
1: No te imaginas el susto del alcalde de Sincelejo. Apenas me vio coger el micrófono para decirle: agárrate, mola picada, que lo que viene es panela.
0: ¿Cómo? Claro que sí, ahí lo que quiso decir el presidente.
3: Sí, no, ese pedazo no lo entendí muy bien.
0: Agárrate, mola picada, que lo que viene es panela. O sea, que se atenga a las consecuencias, porque lo que viene va a ser duro para él. Ah, es más o menos lo que quiere decir. El presidente.
3: El traductor oficial. Bien. Es que eso de muela picada es como
0: claro.
3: Raro.
1: No, dije muela picada.
0: No, muela picada, no picada.
3: No es muela picada.
0: No, es muela picada.
1: No,
3: muela picada.
1: No, cachaquita. No, déjanos hablar a nosotros los costeños. ¿Sabes qué? Permíteme, señor. Voy a dirigirme a mis tigres.
3: Ah. Ay.
1: Ponme rever.
0: ¿Ponme qué?
3: Sí.
1: 2000 de rever.
0: 2000 de rever.
3: Modo discurso, modo discurso.
0: A ver, señor.
1: Colombiano de la Patria Milagro. En mi gobierno los actos de corrupción serán castigados severamente, porque no voy a permitir que sigan robando al son de los cocos. Porque si lo permitimos, ahí es donde la muerca tuerce el rabo.
0: ¿Cómo? ¿Dónde la qué?
3: ¿Dónde la qué?
0: ¿Dónde la qué, presidente? No lo entendí, es que esa la muerca.
3: A ver, voy a preguntarle.
0: Mucho rever.
3: ¿Dónde la puerca qué?
0: ¿Dónde la puerca tuerce el rabo?
4: ¿Mueca?
3: ¿Dónde la
4: puerca?
3: La mueca
1: tuerce el rabo.
0: No, la mueca, ¿cuál mueca?
3: La mueca.
5: Cuidado con eso.
1: Es que la puerca es mueca.
0: Ah, la puerca es mueca, sí, señor.
4: Es que la billete.
0: Creo que el boli le está cayendo mal al presidente.
1: Oye,
3: la puerca mueca.
1: Ey, papi, este boli, ¿qué es esto? ¿No es de coco?
0: Es un boli ecoroso, mejor, presidente.
1: Por eso.
0: Ajá.
1: Ey, ponme 2000 de rever.
0: Sí.
1: Por eso los corruptos van a quedar como novia en barranca, vestida y alborotada.
0: Claro que sí, que van a quedar claro. Esperando, porque no va a haber chance para los corruptos en el gobierno de del presidente. Sí.
3: Como las novias de barranca.
0: Como las novias de barranca. Quedaron vestidas y alborotadas en la puerta de la iglesia.
1: Muñeque burra. Estás atando en la ñoña.
0: Ajá.
1: Así es que bueno, Calemondíbiri.
0: No, eso no lo voy a traducir, señor. Siga con su discurso.
1: Espérate. Oye, este boli está delicioso, papi. Está rico. Está bacano. Bueno, aló.
0: Guárdame uno de corozo, presidente.
1: ¿Te gusta el corozo? Ey, guárdale al care Robocop este. Que,
0: ¿al qué?
1: Al Robocop. ¿A ti no te decían Robocop en Barranquilla?
0: No, señor, jamás.
1: Claro,
0: siga con su discurso, presidente. ¿Qué? No.
1: Señor.
0: Bueno. Gracias.
1: Bueno,
0: querido usted.
1: Ponme ahí 2500 de rever.
3: Ah, uy, amplio el rever, ojo.
0: 2500, va subiendo.
1: Tigre, firme por la patria. No se preocupen porque mi mandato No voy a permitir que el político corrupto, después de robar y recibir su porción, coima callado.
0: Claro.
1: Este será el gobierno de la honestidad y la honradez. Y al que no le guste, que diga de una vez por qué el niño llora y la mamá que lo pellizca.
0: Claro que sí. O sea, no va a haber chance de absolutamente nada de lo que tú estás diciendo, presidente.
1: Verdad, completamente. Ahora es cuando, no joda.
0: Ahora es cuando, sí, señor.
1: Bien, dame ahora 3.000 de rever.
0: O sea, más rever.
3: Es más, claro, porque el rever le da más sensación.
0: Se pasó de rever usted.
1: Sí, ey. Bueno, ¿sabes qué? Que se tengan duro los ladrones de corbata que se embolsillan la plata del pueblo. Ajá. Y hasta la de la alimentación de los niños más necesitados.
3: Pero
0: se está hidratando,
1: Por eso les aconsejo a los políticos buenos que no se junten con los malos. Porque el que se acuesta con pelado amanece meado.
0: Claro que sí.
3: Eso por ejemplo, como...
1: Explícalo, Careñame.
0: No, señor Calero. Usted me puede decir el señor Calero. Lo que quiere decir el presidente es que no tratar de juntarse con personas que no tengan la experiencia y que más bien lo que está buscando es que sean personas... políticamente correctas y que además tengan la experiencia para manejar un Estado. Claro, sí. Es lo que quiere decir en que el se acuesta con pelado amanece...
1: Añoñi,
0: sí, señor. O sea, está en lo cierto.
1: Ese es mi calero, ey. Llegó tu marido, mija.
0: No. Señor, está hablando de bolis, hombre. No meta aquí nada de eso.
1: El que ensilla su burro se sabe por dónde va.
0: ¿Cómo? Sí, señor. El que ensilla el burro sabe por dónde va. Sí, es decir, que sí, usted tiene claridad en todo el
3: camino,
0: tema de
3: ¿cuál es el camino?
0: Exactamente. Claro, por eso ensilla el burro.
1: Ahí está.
0: O la burra.
1: Santi, mira, señor. Te lo explicaría más lento, pero yo creo que la velocidad no es tu problema.
0: ¿Si no?
1: No. Ah, el otro tampoco. No.
0: Hágale, presidente, siga, bueno, siga.
1: Ponme otro poquito de rever ahí.
0: 4.500.
3: Ah, pero momento que está primero con el boli.
0: Oye, ese boli sí ha durado.
2: ¿Por qué no él lo toma?
1: No, ¿por qué no te lo tomas tú?
0: No, me estoy haciendo algo. Acábese ese boli ya. Es
1: boli. Ven y me lo haces acabar tú.
0: No se ponga agresivo, presidente. Bueno, no. Adelante, por favor.
1: Que el presidente come su boli a la velocidad que quiere, papi.
0: Claro. Ajá.
1: Bueno, reversita.
0: Reversita.
3: Reversita.
2: Reversita.
1: Ya para terminar. Les quiero dejar claro a esos infames que quieren raspar la olla con sus acciones corruptas, que con el tigre no se juega. La vaina conmigo es trabajando y no robando, porque la masa no está pa' bollo.
0: Claro, la masa no está pa' bollo, es lo que está diciendo el presidente. Eso quiere decir que en estos momentos, pues obviamente hay muchas dificultades financieras y que no va a permitir que se roben un peso del Estado. Eso es lo que quiere decir.
3: Eso vendría siendo como no hay pelo pa' moña.
0: No hay espacio. Sí, más o menos.
3: Más o menos.
0: No hay espacio como... para la corrupción.
1: Oye, Monita.
3: ¿Qué pasa, no, Silvia, presidente? Pero...
1: Pensar es opcional.
3: ¿Qué le pasa?
2: ¿Qué?
0: ¿Y por qué le dice así a nuestra querida Silvia?
1: Linda tu melodía, Apoe.
0: Ya, presidente, muchas gracias, señor. Acuérdese el boli de Corozo que mande para acá.
1: Espérate, Corozo 1 a Corozo 2. Corozo 1 a Corozo 2. Eso. Así está, lo tenía pagado. Lo tenía pagado, papi. Sí, sí. Corozo 1.
0: Ajá.
1: Corozo 1 a Corozo 2.
0: Corozo 1 a Corozo 2, sí, señor.
3: ¿Qué le pasa? Presidente, revise que le dieron.
0: No, tómese el boli, no se coma eso. Exacto. Gracias, presidente. Abrazos.
1: Corozo 1, Corozo...
3: Ese es el boli, ese es el radio.
1: Papi, chao, y ojalá pase el periodo de prueba, Carejo Piri.
0: No, eso no lo voy a traducir tampoco, presidente. Oye, pero gracias, señor.
1: ¿Cuánto tiempo va a estar acá?
0: ¿Ah?
1: ¿Cuánto tiempo va a estar allá?
2: ¿Qué es esto?
0: No, señor, yo le aviso, tranquilo, no se preocupe.
1: ¿Cuánto es el periodo de prueba?
0: Ey, pero ¿cuál periodo de prueba? Presidente, gracias.
3: Cocada.
0: Tiene que irse.
1: ¿O te declaro insubsistente pronto?
3: No, pero ¿qué le pasa?
0: Usted y yo somos amigos, tranquilo, señor. Adiós, presidente, gracias.
1: Adiós, Cajaregua.
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0: 6:20 y sigue siendo octubre el mes del corazón, por eso hay que cuidarnos mucho, porque el corazón es lo más importante. Así que contamos ahorita con la participación del líder médico de la parte de cardiología de la cardioinfantil, el doctor Darío Echeverri, para que hablemos un poquito del corazón, porque es un tema, hombre, que nos compromete a todos, hombres, mujeres, niños, a todos, a todos. Y yo quiero hacer unas preguntas al doctor Echeverri, sobre todo muy puntuales para que nuestros oyentes y la gente que nos está viendo en YouTube, pues se cuide del corazón. Hay síntomas que las personas suelen confundir, por ejemplo, con cansancio, con estrés, o simplemente con un malestar ahí que tienen pasajero. Pero en realidad eso requiere atención. Cuando hablamos específicamente de un posible infarto, doctor, ¿qué señales debería llevarnos a buscar atención médica inmediatamente?
1: Sí, buenas tardes a buenas todos. Tardes. Para mí es un gusto estar aquí en Blue Radio y en Voz Populi, por supuesto, esperándolos a hablar con ustedes. Gocé mucho la parte anterior de su programa. Entonces, para poder responderle su pregunta, pues hay que tratar de ser un poquito más acucioso en el síntoma y que los pacientes, y sobre todo las mujeres, porque las mujeres tienden a menospreciar un poco los síntomas cardíacos, hay que ponerle atención a esa sensación de opresión en el pecho, que lo desencadena el ejercicio, que lo calma el reposo, a veces se asocia a la mandíbula, a la espalda o a un brazo. Ahí puede haber sudoración fría, malestar, mareo, falta de aire, cansancio fácil. Esos son síntomas que hacen que se le deba poner atención, y sobre todo en personas que pueden tener ya factores de riesgo para enfermedad coronaria, es decir, un paciente fumador, obeso, hipertenso, colesterol alto, diabético, pues son síntomas que se vuelven casi ominosos y deben tenerse en cuenta.
0: Doctor Echeverri, hablando un poquito ya de prevención, ¿qué tan importante es conocer, por ejemplo, factores como nuestra presión arterial, nuestros niveles de colesterol, los antecedentes familiares, el peso que uno tiene?
1: Mire, hay una cantidad de factores de riesgo que existen para prevenir precisamente el infarto o la aterosclerosis. La aterosclerosis es ese depósito de grasa y células en las arterias. Cuando esa placa de grasa se rompe es lo que produce el infarto. Ahora, ¿qué produce ese depósito de grasa en las arterias? Precisamente lo que usted dice, la hipertensión arterial, el colesterol alto, la diabetes, el tabaquismo, el sedentarismo, el estrés. Entonces, poder identificar esos factores de riesgo y controlarlos tienen un gran impacto en la prevención y sobre todo en la poder sobrevivir a un infarto luego de que se diagnostique y se trata. Tal vez la aterosclerosis es una de las enfermedades que mejor se pueden prevenir. Por lo tanto, si bien es la que más mortalidad causa, es la que menos prevención se hace y se controla.
0: Doctor, ¿y qué pequeños cambios puede hacer uno para empezar desde una vez a mejorar su estado de salud, a que la salud cardiovascular pues tenga una mejoría, si es que uno tiene problemas esos como los que estamos mencionando, o si uno de verdad quiere, si no tiene problemas cardiovasculares, pues tener una salud buena?
1: Mire, si todos los que nos escuchan pudieran mantener estos 8 hábitos de vida, que no solamente los recomendamos aquí en la cardio, sino es una recomendación global y principalmente de la Asociación Americana del Corazón, son los 8 hábitos de vida. Primero, controlar el peso, es decir, evitar el sobrepeso, evitar la obesidad y ponerle atención a esto. Segundo, controlar la presión arterial. Debiéramos tener un tensiómetro en la casa o consultar con nuestros amigos médicos o nuestros médicos tratantes para el control de la presión arterial. Tercero, medir el colesterol, tener cifras de colesterol en los límites adecuados. Cuarto, mantener o medir la glicemia, O sea, identificar tempranamente la diabetes mellitus, hacer ejercicio periódico, tener una dieta saludable. Estas dietas saludables son dietas ricas en frutas, en verduras, en legumbres, en granos, agua, comer comidas magras, mucho pescado. Eso son la famosa dieta mediterránea, o algunos hablan de la dieta DASH. Evitar el consumo de nicotina, ya sea en presentación de cigarrillos o vapeo u otras formas, y el sueño. Aquellas personas que tienen un sueño inadecuado, que no descansan o que tienen una apnea del sueño, les da peor. Entonces, si tenemos esos 8 hábitos de vida, muy probablemente se va a lograr una prevención de la enfermedad y un adecuado tratamiento.
0: Pues doctor Darío Echeverri, muchas gracias. 8 hábitos que tenemos que tener todos. Este es el mes del corazón, pero en general siempre es el mes del corazón. Hay que cuidarse mucho. Gracias al líder médico de cardiología de la Cardio Infantil por estos consejos. Gracias.
1: A usted muchas gracias. Muy amable.
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0: 6 de la tarde, 29 minutos, estamos en Voz Populi y vamos a comunicarnos en estos momentos con don Juan Camilo Vargas, que está en la concentración de nuestra selección, que mañana tiene su tercer fogueo. Don Juan Camilo,
1: mi corazón me hace tic-tac cuando lo veo.
2: Tal vez de Lucho.
3: No diga eso.
1: No, estaba cantando la canción.
0: Bueno, Juan Camilo.
2: Lo que pasa es que la canción dice es cuando la veo, porque esa es la selección,
1: Lucho. No la acomoda.
0: Esa es la selección, no. Tranquilo, Lucho. Juan Camilo, novedades de nuestra selección a esta hora de la tarde.
3: Hola, Carlos, feliz tarde para usted y para todos los compañeros y oyentes. 7:29 de la noche aquí en Fort Lauderdale, donde la selección a esta hora hace su último entreno, pensando en Perú, el tercer y último rival en esta gira norteamericana, en la que no se ha ganado, en la que se cayó frente a Paraguay, se empató frente a México y se espera recomponer el camino frente a una selección a la que no le hemos ganado mientras el profesor Néstor Lorenzo ha sido técnico de Colombia, porque empatamos 1-1 en Lima en eliminatorias, empatamos 0-0 en Barranquilla y eso han sido los únicos dos enfrentamientos entre Colombia y la selección inca en el proceso de Néstor Lorenzo. Novedades, el arquero cambiará para este partido, quería probar a los tres el profe, primero usó Álvaro Montero frente a México, usó Aldair Quintana frente a la selección de Paraguay y el orden de las cosas es que esté Kevin Mier, el arquero de Cruz Azul de México, en este partido como titular. Le preguntamos y él nos dijo que quería aprovechar la oportunidad, básicamente nos dio la noticia de que iba a ser titular. De resto, lo único que sabemos es que no quiere probar Lorenzo con la línea de tres que usó frente a Paraguay, no le gustó para nada el sistema defensivo, cometió muchos errores, sabe el profe Lorenzo, y quiere cambiar eso frente a la selección de Perú. De resto, esperar a ver la sorpresa una hora antes del partido, ver la nómina que utilice Colombia.
0: Juan Camilo, ¿el ánimo de la selección está bien después de esa derrota con Paraguay?
3: No, les pegó duro, les pegó muy duro y les pegó duro sobre todo porque el profe hizo algo que nunca había hecho o lo había hecho poco durante el proceso, que fue hacer señalamientos directos y puntuales, sobre todo a los medios de comunicación, en la rueda de prensa, hablando de errores puntuales que se cometieron por parte de algunos jugadores. Eso nunca había pasado, él siempre se había puesto por delante de los jugadores, los había defendido, pero después del partido frente a Paraguay estaba muy molesto, estaba muy inquieto, salió a decir que cometieron errores en la defensa, habló de los mediocampistas, que él se equivocó en el planteamiento, pero que los jugadores sí en la toma de decisiones, y eso en el plantel se nota, y los jugadores han estado cabizbajos, y de hecho se nota que han querido acercarse más a la gente, a la afición, y lo hacen por medio de la prensa. Los jugadores han hablado, casi nunca pasa que hacen zona mixta antes de los partidos, y tanto ayer como hoy, todos pasaron y hablaron. Los jugadores referentes, Richard Ríos, Puerta, Daniel Muñoz, han querido hablar como para justificar el mal partido que se jugó frente a Paraguay, y piden que se crea en ellos en este partido frente a Perú, partido para el que no hay muchas boletas vendidas. Primero, dice la gente aquí en Miami que están carísimas las boletas, y segundo, que hace falta ver jugadores como James y Luis Díaz en la selección y que los que están no llaman tanto la atención para quienes viven acá.
0: Poco a poco un nuevo proceso con nuestra selección, ojalá.
2: Tengo que tener paciencia, pero
0: sí, claro, y después del Mundial la gente está como desanimadita, pero nada, es nuestra selección, hay que apoyarla. Hora del partido, 6:45 mañana, ¿verdad, Juan Camilo?
3: Sí, señor, 6:45 empieza el partido, 6:45 hora Colombia, 7:45 de Miami, será en el estadio nuevo del Inter Miami, donde habitualmente juega Lionel Messi, el Nu Stadium, que es un estadio muy lindo de la MLS, allí jugará nuestra selección frente a la selección de Perú.
0: Oiga, Juan Camilo, ¿cuál es la polémica que hay con Vinicius, el delantero de Real Madrid, que se operó el mentón, que cambió, que no es, que hay un clon? ¿Qué es lo que se ha armado en el mundo? Están hablando de eso.
3: Todo pasó a raíz de, primero, las críticas futbolísticas que se le hicieron después del Mundial, que no parecía él, futbolísticamente hablando, porque no tuvo el mejor Mundial Vinicius Junior, y después se realizó una armonización facial, un procedimiento quirúrgico con el que su rostro cambió, y muchos dicen que no es él porque hay tatuajes que tenía, que al parecer ya no tiene, en la pierna izquierda, en la parte de las costillas, son teorías conspirativas que hay alrededor del fútbol, porque además no está rindiendo a su máximo nivel, y porque habló en una rueda de prensa y dicen que también le cambió la voz. Entonces el chisme que hay es que cambiaron a Vinicius, que el otro se quedó en una favela en Brasil y que este es un clon de Vinicius Junior.
2: Pero yo estoy viendo aquí las... Ustedes se pueden conectar ya mismo a través de nuestro canal de YouTube. Yo estoy viendo las fotos y es otra persona.
3: Ah, sí.
0: Sí,
2: cambió bastante. Lo de la armonización, yo creo que fue un poquito más extremo.
0: Lo que llama la atención es el tema de los tatuajes en la pierna, que no aparece con tatuajes ahora sí. Bueno, hay una polémica con eso. Lo que sí es cierto es que en el fútbol, cero. No ha demostrado hasta ahora nada el señor Vinicius.
3: No le ha ido bien a Vinicius ni en Real Madrid ni en la selección de Brasil, y pues que con la prensa y la hinchada brasileña no quedó bien después del Mundial, pues cayeron prematuramente frente a Noruega, y Vinicius fue uno de los jugadores que no brilló, que brilló más por su ausencia, por la falta de su calidad, la que se le ve habitualmente en el fútbol de España.
0: Hay que tener paciencia para que se recupere de esa cirugía que se hizo el señor Vinicius. Juan Camilo, gracias.
1: Tú sí déjate los tatuajes, Juan Camilo, déjatelos, no te los vas a quitar.
3: Claro, no, sí señor, como diga, okay. Así será, me dejaré los tatuajes. Además, dicen que duele quitárselos. Un abrazo.
1: Abrazo, Juan Camilo.
2: Lo ahuyentó.
0: No,
2: lo ahuyentó.

0: 6:35.
1: Minutos.
0: Ay, me dice, ¿cómo? Calero, que es que hay una llamada para usted.
1: ¿Para mí?
2: Pues ya, no sé, ya está recibiendo llamadas.
0: Ya se la podemos poner.
3: Eso. Ay, muy buenas tardes, recibimos llamada a esta hora.
0: Hágale, hágale.
2: Así de rápido, caramba.
3: Buenas tardes, sí.
2: Uy.
4: ¡Caño!
1: Ay, ¿sí?
4: Dígame, favor, vaya valiendo de esos pelos del piso.
5: ¡No quiero!
4: ¿Cómo que no? Eso es lo que yo le digo, me hace favor, y los que están largos me los guarda, que uno no sabe cuándo toca hacer un implante como Camilo Cifuentes y Calero.
3: No, no, no, ¿qué implante? ¿De qué está hablando usted?
2: ¿Sí?
4: Aló.
3: Aló.
4: ¿Con quién hablo?
3: Habla con Carlos Calero. Norberto, ¿cómo está?
2: Ay, no.
4: Ay, no, pues, Carlos Calero.
3: Sí, señor.
4: Ay, no, Toño, bájale al secador, bájale, carajo. Va. Cierre la puerta y déjenme solo. Ay. Fuchi, fuchi, todos. Chao, chao. Ay, no puede ser. Esta llamada me interesa muchísimo. Ay, se me dio tapipardia.
3: Cálmese, cálmese. ¿Le dio qué?
4: Tapipardia.
3: Taquicardia se llama, señor.
4: Ay, Carlos.
3: Señor.
4: Charlie.
3: Sí.
4: Carlini.
3: Gracias.
4: Te pienso día a día.
3: Tan querido, gracias, yo también, Norberto.
4: Solo te quiero hacer una pregunta que siempre te quise hacer.
3: Ajá.
4: ¿Cuándo vamos a jugar?
3: Cuando quiera. Ay,
2: ¿pero a qué?
3: ¿A jugar parqués o a jugar qué?
4: Teto.
3: No. No me gusta ese juego, señor.
4: Yo me enteré que quieres visitarme y no lo digo yo.
3: Ajá.
4: 100 colombianos dicen.
3: Claro.
4: Mira, humor de bienvenida. Bueno, oye, recordemos viejos tiempos.
3: Señor,
4: recordemos viejos tiempos.
3: A ver. Favor,
4: sí, mira, hagamos 100 colombianos dicen. Ajá. Pregunta, ¿qué es lo primero que Norberto quisiera hacer si tuviera a Carlos Calero sentado en su silla?
3: La respuesta más popular, cortarme el pelo, seguramente.
4: Respuesta incorrecta.
3: ¿Por qué?
4: Sí, aunque no puedo decir la número uno porque estamos en horario familiar.
3: Norberto, más bien cuénteme, ¿quiénes han pasado últimamente por su peluquería?
4: Ay, eso lo haces, es para disimular, ¿cierto? ¿Qué cosa? Pues que tú me haces que... ¿Quién ha pasado por tu peluquería? No, tranquilo, yo entiendo, yo entiendo. Es eso, yo entiendo, tranquilo, mira. Venga, pelón, venga para acá. A ver, lo peino un momentito.
3: No,
2: ahí
3: pero...
2: tiene clientes,
3: ahí
2: vea.
3: Sí.
2: Uy, pero, no, pero ese cliente...
4: Este cepillo me lo prestó Oscar Iván Castaño. O sea, es
2: como de bebé, más o menos.
4: Cepillo a Rurú.
2: Sí.
3: Sí, es el mismo, igualito.
4: Bueno, entonces, te cuento. Oye, Carlos,
3: ¿qué?
4: Tú también eres un gran profesional del micrófono, me han dicho las malas lenguas.
2: Uy, caramba.
3: Sí. Muchas gracias, sí.
4: Te cuento.
2: Pero ¿cómo así? Eso no es lo que le dice usted a Estevita.
4: Ya se metió esta greñuda.
2: No,
3: hágame el favor, doña Silvia.
4: No.
2: Pero como usted le dice así a Estevita también, pues.
3: Claro.
4: Esta pastusa es
3: no. Gracias, compañera.
2: Bueno, no, pastusa, no.
4: A ver. Por acá, nada más y nada menos.
3: ¿A quién?
4: Que
3: ¿quién?
4: Vinicius.
3: ¡Ay, Vinicius Junior!
2: Estamos hablando de Vinicius.
3: ¿Vinicius Junior, sí?
4: No, eso no te lo puedo garantizar. Mira, yo lo miré y lo volví a mirar y dije, este puede ser o Vinicius... o la negra candela con queratina. O Camilo Cifuentes estrenando caracterización.
3: Más o menos, Norberto, ya lo habíamos comentado que en redes sociales circula una insólita teoría según la cual Vinicius actual no sería el mismo de antes. Comparten fotografías, tatuajes y hasta cambios físicos para alimentar esa teoría. Imagínense.
4: Yo sabía.
5: ¿Qué?
4: Toño, anóteme ahí para cuando vuelva Vinicius, antes del champú, huellas digitales.
3: Oiga, ¿quién?

0: cuando quería aspirar a la presidencia por el Centro Democrático, la dejaron con los quespos hechos. Ajá. Cuando le dije eso, me di cuenta que es la mejor para reemplazar al ingeniero.
1: Ajá.
0: Es que me pega, casi me pega una cacheta.
1: No me imagino. ¿Y alguien más pasó por allá?
0: Toño, ¿quién más pasó por acá? Ay, usted no sabe. El ministro de Agricultura.
1: ¿El ministro de Agricultura, sí?
0: Ese man llegó preocupado que porque se le está cayendo el pelo.
1: Ajá.
0: Yo le dije, ay, ministro, tranquilo, hagamos implante de marañón y le van a salir pelos como arroz.
1: Claro, un champú de arroz. Oiga, ¿y se enojó el ministro o no?
0: Enojó es despectivo.
1: Ay, no, no se le pegue eso, Norberto, no.
0: Presentó una alteración temporal de su tranquilidad productiva.
1: Bueno, chao, Norberto. Saludos a Toño, ¿yo?
0: Ay, ¿a usted le gusta a Toño?
1: No, que saludos, hombre, que saludos a Toño, gran amigo.
0: Ningún saludo, ningún amigo. Ya, y entre amigos, entre más amigos, más me arrimo. No rima, pero es verdad.
1: ¡Carlitos! ¡Toño, abrazos!
0: Me lo respeto, que... ¿Cómo que abrazos?
1: Sí, abrazos.
0: No, no, ay, no, ustedes dos tienen algo.
1: No. Señor. Con Toño tenemos una gran amistad. Nos conocemos de atrás, de muy atrás.
0: Uy, qué con caras.
1: Chao, chao, Norberto, chao.
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0: las 6:44 hubo reunión de la Junta Directiva de la ANDI y hay varias decisiones que han tomado Lina de cara a la elección de quien reemplazará a Bruce McMaster, a quien ya, por supuesto, le aceptaron la renuncia.
1: Sí, mire, Silvia, en ese sentido dicen que agradecen de manera especial al doctor McMaster por 13 años de trabajo exitoso frente a la ANDI y dicen que bajo su liderazgo la asociación enfrentó crisis fiscales, afrontó la pandemia, momentos de conflictividad social, tensiones institucionales y amenazas a la democracia y al equilibrio de poderes, aportando siempre propuestas, construyendo soluciones y defendiendo la institucionalidad. Señalan que la gestión de McMaster dejó una huella profunda en la defensa siempre valiente y siempre constructiva del sector productivo, de las libertades y del diálogo como camino para el país. Y en ese sentido, ¿qué viene? Señala usted que anuncian cosas frente a la decisión del reemplazo de McMaster. Dicen que los próximos días van a poner en marcha sus procesos institucionales y que la junta directiva va a integrar un comité que va a liderar la búsqueda del sucesor o la sucesora del doctor McMaster. Cabe recordar, Silvia y Valentina, que ha trascendido que el gobierno nacional, digamos, ha puesto el guiño en que sea una mujer en este cargo y han salido nombres como el de María Claudia Lacutir, María Paula Correa, entre otros. Sin embargo, en el comunicado señala la ANDI que reafirman el papel que le corresponde en la coordinación y promoción de un trabajo armónico entre el sector público y el sector privado, con respeto, independencia y sentido de la responsabilidad social. Eso dicen en el comunicado. Dicen que el rol del sector privado en el camino para superar las difíciles circunstancias de las finanzas públicas, así como en la defensa de los valores democráticos y las libertades de libre empresa, no debe ser subestimado. Y en ese sentido, dice la Junta de la ANDI, que expresa la voluntad que le asiste para trabajar de manera constructiva con el gobierno nacional, manteniendo abiertos los espacios de interlocución y contribuyendo, como lo ha hecho durante toda su existencia, a las soluciones que el país requiere, preservando siempre su independencia, su autonomía y su lugar institucional.
0: Ahí está entonces, mensaje de independencia y autonomía de la Junta Directiva de la ANDI, eso sí, anunciando que aceptaron la renuncia de Bruce McMaster. Hay un nuevo atentado terrorista, Valentina, en el Huila. ¿Qué fue lo que pasó?
2: Sí, señora, ocurrió en el norte del departamento, otra vez lo que hablábamos hace unos minutos, ataque con drones cargados con explosivos. Afortunadamente por ahora no se reportan personas lesionadas. Silvia Lorena Artunduaga.
3: Un nuevo ataque contra la fuerza pública se registró en el Huila. La tarde de este lunes, la estación de policía de Aype fue atacada con dos granadas lanzadas desde drones. De acuerdo con el coronel Alex Mauricio Muñoz, comandante de la Policía Metropolitana de Neiva, el hecho solo dejó daños materiales en la infraestructura policial sin personas heridas.
4: De acuerdo con la información preliminar, al parecer, mediante el empleo de un dron, habría sido lanzado un artefacto explosivo que impactó en la infraestructura de nuestra estación. Una vez conocimos esta situación, activamos inmediatamente los protocolos establecidos y dispusimos el desplazamiento de un grupo de apoyo policial hacia el municipio de Aype, con el propósito de verificar las condiciones de seguridad, brindar apoyo a nuestros uniformados y garantizar la protección de la comunidad.
3: En esta zona del Huila opera la estructura Ismael Ruiz del bloque central Isaías Pardo de las disidencias al mando de Iván Mordisco. Este es el segundo atentado con drones registrados en el departamento en menos de 4 días.

0: Bueno, este es un personaje que a las viejas generaciones pues sí lo recordamos, las nuevas no tanto porque no saben qué es. Pero este personaje le abrió campo a nuevos personajes como los de Misión Imposible y todo esto que sí los conocen las nuevas generaciones.
1: Como el santo.
0: El santo es viejito, por ejemplo. Claro, pero este es el gran James Bond, la creación de Ian Fleming, este hombre que hacía parte de la inteligencia real británica de la Fuerza Naval, que escribió un libro basado en el espionaje. Y en realidad Ian Fleming se basó para buscar el nombre, miren ustedes cómo es la vida, en un ornitólogo americano que se llamaba James Bond. Ya le donó tanto el nombre que se le hizo cortico, chévere, que dijo, pues el personaje se va a llamar James Bond. Hoy es el día de James Bond, que nos cautivó a muchos, digo, de estas generaciones viejas, y que sin duda alguna abrió referencia a lo que es el espionaje moderno. Acordémonos que en esa época, en los 60s, cuando se hicieron las primeras películas, estábamos en plena Guerra Fría entre Estados Unidos y la Unión Soviética. Así que era un personaje enigmático, tenía siempre recursos. Y dentro de los recursos que nos dejó James Bond, que hoy son realidad, está, por ejemplo, el GPS.
1: ¿Ah, sí?
0: En las películas aparecía siempre algo que
1: ¿la
0: era
1: ubicación?
0: Para ubicarse. Claro. Y uno decía, uy, ¿eso cuándo era posible? Sí. Pues ya es posible. Los relojes inteligentes.
1: Sí, señor.
0: Que uno podía verse y hablar.
2: Sí, y hablar. Y
1: como Dick Tracy, el de las...
0: Como
1: de las
0: Dick Tracy.
2: Sí, sí, señor.
0: Los carros acuáticos. Acordémonos, hay una película de Roger Moore.
1: Eso era imposible, claro.
0: Hay un carro que vuelve submarino y se mete por allá abajo. Ya existen carros acuáticos ahí. Y de los personajes que sin duda interpretaron a James Bond...
1: ¿Cuál fue el que más le gustó?
0: A mí me gustó mucho Roger Moore. Se me hace que tenía una elegancia y un porte. Y también Pierce Brosnan. Se me hace
2: Pierce
0: buenísimo.
2: Brosnan, sí.
1: Sean Connery.
0: Era también muy bueno.
1: Impresionante.
0: Yo creo que son los tres.
1: ¿Es verdad que hubo un James Bond afro?
0: No, están buscando uno nuevo que reemplace al que ya salió. Ahora ya me olvidó el nombre.
3: Daniel Craig.
0: Y estaban buscando personajes que fueran, obviamente,
1: inclusivos.
0: Africanos, o sí, inclusivos. Pero dicen que los creadores de la película, que eso ya sería como ir buscando, hemos dicho, más para allá de lo que es el personaje de sí, de James Bond. Hoy estamos recordando a su escritor, a Ian Fleming, y a este personaje que nos ha dado tantas cosas para el cine, para el gusto musical también, porque muchos grandes artistas han interpretado las canciones principales de James Bond, y este es el tema original del gran James Bond cuando sale, obviamente, y hace sus escenas de acción. ¿Qué recuerdan ustedes, señores de la que nos van oyendo o que de pronto están viéndonos en YouTube de
1: James Bond? Los archienemigos, Mandíbula, por ejemplo.
0: Mandíbula, sí.
3: Ay,
0: el doctor no.
1: No, hombre, no.
0: No, el doctor no. James Bond hoy está de celebración.

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2: A esta hora hablemos de esa calle de honor que le hicieron en su última carrera del World Tour en Emilia, Italia, a Nairo. Bellísimas imágenes que nos llegaron y precisamente hablemos con Nairo. Se emocionó mucho con esa calle de honor que le hicieron todos los ciclistas, Nairo.
3: Hola, Sumerseis. Vale, tíos. Bueno, yo sí me sentí muy emocionado con la calle de honor que me hicieron porque después de 5 años me pude pasar otra vez a todos los ciclistas sin problema. Aunque en medio de la emoción también sentí mucha tristeza porque yo en el ciclismo voy a ser como el expresidente Petro en la cama.
1: ¿Cómo?
3: Inolvidable.
2: Sí, claro, por todas las alegrías que le dio a este deporte.
3: No, es porque no creo que aparezca otro ciclista que se llame Nairo. Yo, gracias a Dios, en las grandes vueltas siempre di la batalla y peleé por la camiseta amarilla y la camiseta roja.
2: ¿Y la rosada?
3: Es la que me van a pegar ahora que voy a empezar a montar.
2: No, hombre, no, Nairo, la camiseta. No,
4: terrible.
3: Yo creo que dejémoslo ahí, mami.
5: Déjelo ahí.
3: Dejémoslo ahí, tío. Sí. Muchas gracias.
2: Vamos, recuerda, olé.
3: Sí, yo también. Eso pasa esa hora. Un abrazo para todos y recuerda, soy Nairo Quintana y voy a ser su ciclista.
2: Muchas gracias, Nairo.

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6: En tan solo una hora, el ELN con una válvula ilegal se roba 90 mil galones de petróleo en el departamento del Cesar. Hoy fue activada la Fuerza de Tarea Conjunta Urano para combatir el robo de hidrocarburos en el norte del país. Más de 400 feligreses en el Peñol Nariño debieron esperar en medio de la misa dominical cerca de 2 horas mientras pasaba el hostigamiento contra la estación de policía. El párroco narró la angustia que vivió la comunidad. En España, el presidente del gobierno, Pedro Sánchez, enfrenta un terremoto político que lo llevó a convocar elecciones generales anticipadas en las que se jugará su última carta y su futuro. El gobierno tiene casi lista la ley de sometimiento para radicarla ante el Congreso. El general en retiro, Eduardo Zapateiro, volvió a aparecer junto al presidente de la Estrella y la tutela contra el expresidente Gustavo Petro. Los detalles en el radar de la política. Georgina Rodríguez, modelo, empresaria y pareja de Cristiano Ronaldo, es la nueva imagen de la empresa paisa Milagros, una compañía que se hizo el golazo. Es reconocida por sus productos de cuidado capilar en el país.
7: Fundación Hogares de Vida. Brindo seguridad alimentaria.
6: Y hoy les contaremos la historia de una finalista de Titanes Caracol, una joven de Barranquilla que con su iniciativa Hogares de Vida proporciona un plato de comida diariamente a niños de esa ciudad, para muchos de ellos el único alimento del día.
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6: Buenas noches y bienvenidos a la edición central de Noticias Caracol. Esta tarde se registraron dos fuertes aguaceros en Bogotá y Medellín, acompañados de granizo y tormentas eléctricas, mientras en Cauca un rayo provocó el estallido de una carga explosiva instalada por las disidencias. Nuestros periodistas están ya todos listos, ahí los vemos en pantalla, para contarnos qué pasó, por ejemplo, en la capital del país, qué pasó en Medellín y en Suárez, Cauca. Pero comenzamos con Álvaro Pérez. Álvaro, la situación en Fontibón.
13: Malú, buenas noches. Nos encontramos actualmente en el barrio Mallorca, en la localidad de Fontibón, y pues bueno, el IDIGER nos comentó que parte de este granizo se generó gracias a una mezcla que hubo a las altas temperaturas que se registraron en horas de la mañana, que llegaron a 24 grados con humedad bastante fuerte que, como le comento, terminó generando este granizo. Como pueden ver atrás mío, la gente está aprovechando el granizo para jugar y para divertirse un poco más, pero nos dice el IDIGER que afortunadamente las afectaciones en Engativá, Fontibón y Suba fueron muy leves, se registraron solamente unas caídas de árboles y daños muy pequeños a estructuras.